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0: 21 horas, 7 minutos. Seguimos en Solo por Deporte. Siempre por Radio Espléndida, M990. Vamos a pasarnos de vereda. Hablamos de Boca, vamos a hablar de River, Leandro.
1: Sí, vamos a hablar de River, donde las cosas no están para nada.
0: No.
1: Para nada bien, porque, bueno, pasaron dos días nada más, aunque la vorágine... Ahí está, ahí escuchamos, Chacho Godet estuvo dando declaraciones. Tremenda derrota la que se produjo el domingo en el Monumental. Nuevamente cayó el equipo de Chacho Coudet, esta vez ante Rosario Central. Fue por 1-0, como todos saben. Y bueno, la gente explotó, la gente se expresó, hubo insultos para todos. Para los jugadores, para el técnico y para los dirigentes. Porque recordemos que River Plate, desde que empezó la temporada, no conoce la victoria. O sea, luego de la derrota en la final en el Mario Kempes con Belgrano, fue derrota ante Aldo Civi por Copa Argentina y tres derrotas al hilo por la Liga Profesional. Hoy está en la zona B, último, cola, Zapatero, 0 puntos, 0 goles a favor. Y realmente esta derrota prolonga una crisis futbolística que no sabemos si va a tocar fondo. Por ahora el técnico no encuentra soluciones, cambia los nombres, cambia el dibujo táctico, pero no logra imponer una idea de juego que por lo menos cambie con esta racha. Veremos qué pasa en la próxima fecha, porque por ahora River Plate está sumido en una crisis y se empieza a hablar de posibles cambios.
2: Vos que, a ver, yo para mí lo de River es más preocupante que Boca.
1: Posibles cambios en el banco de suplentes.
2: Sí, sí, a ver, lo dijimos.
1: Del DT.
2: Lo hemos dicho, yo creo que con este andar, lamentablemente el Chacho no llega a la séptima fecha, te diría yo, porque la realidad es que el hincha no va a aguantar, y el hincha sabemos que en River es muy importante, el hincha ha derribado técnicos y me parece que no, este sí podría ser el caso, por
1: sí,
2: lo que
1: además,
2: se está viendo.
1: Además, el próximo compromiso es en Victoria, o sea, le están tocando partidos de visitante, bastante complicado, ya cayó en el Bosque. Y me parece que ir a cancha de Tigre con un equipo de Diego Dabove que comenzó con todo, que tuvo un muy buen... comenzó con todo la Sudamericana, tal vez algo irregular en la liga local, pero el otro día venció a Racing en Avellaneda y mostró cositas interesantes, y no va a ser un equipo fácil. Pero bueno, si vamos a las noticias, tenemos que hablar... Primero tenemos que hablar de Gabriel Milito. Gabriel Milito, que está trabajando en México, más precisamente en Chivas, porque este fin de semana le preguntaron por River. Yo no sé acá si hay operetas o estas preguntas son al azar, pero suena como uno de los posibles reemplazantes de Chacho Coudet en caso de que no pueda levantar esta situación. Y Milito la descartó de cuajo, dijo que tiene un compromiso con el club mexicano y que no sabe nada al respecto ni piensa en mudarse a la Argentina para trabajar en River Plate. Veremos, porque no va a ser la primera vez que un técnico... creo que cuando lo fueron a llamar a Coudet, había jurado por sus hijos que no.
2: No, eso que lo dijimos acá, estaban mintiendo, estaba la información, se sabía, era Vox Populi, que claramente había para el otro día un vuelo para tener una charla. No era un vuelo, perdón. Tenían una charla por Meet, por Zoom. Y él juraba por
0: ¿qué puedo
2: Dios y María. Claro.
1: ¿Qué puedo saber de esa situación?
2: Y me imagino los periodistas en la conferencia de prensa.
0: Por dentro diciendo, en la cara,
2: claro. Dale, Chacho, dejate de joder.
1: Bueno, veremos qué pasa. También suena Ramón Díaz. Yo creo que Ramón Díaz es inviable con esta dirigencia por cuestiones hasta políticas, te diría. Que no, yo no creo. Ramón está de a poquito
0: pegando.
1: A ver,
0: si había algo que quedó claro el otro día, es que cuando la hinchada cantaba que vuelva Ramón, era el ancla más grande que tenía el Chacho Coudet en ese momento. Porque uno de los motivos para que el Chacho no se vaya es para que no vuelva Ramón.
1: Sí, totalmente de acuerdo.
3: Yo lo veo pálido arriba.
1: No, no.
3: Lo veo muy difícil al Chacho realmente.
1: Yo creo que no le encuentra la vuelta. Me parece que le está pesando mucho la situación interna que hay, la decisión dirigencial de apartar la cantidad de jugadores que están entrenando en el predio de Cantilo, donde ya hubo expresos pedidos para

0: día. Yo, está bien que se pronuncie el hincha puede decir lo que se le cante. Ahora, Ramón Díaz no se fue del todo bien cuando estaba D'Onofrio. De Brito fue la continuación de D'Onofrio y Di Carlo, si bien no están saliendo las cosas, sigue esa continuidad, sigue ese oficialismo eterno que arrancó desde D'Onofrio. Entonces digo, ¿realmente les parece? A mí me parece más humo que otra cosa, o por eso los hinchas que lo tiran y bueno, indefectiblemente queda sobre la mesa.
1: Por eso digo que es inviable para mí, humildemente, que Ramón Díaz vuelva a dirigir a River Plate.
2: Es un, para mí es un grito más de, no sé, batalla no, pero un grito más como
1: de protesta, de descontento.
2: Sí, pero algo más simbólico que realmente el nombre propio de Ramón, ¿se entiende? Como sí, a retomarse a otra época de River un poco más gloriosa, capaz.
1: Yo creo que no. Si Coudet en las próximas semanas no levanta y define una hipotética salida, será por otro lado y no por el lado del riojano.
0: Bueno, y después también los nombres que comienzan son también inverosímiles. Está hablando de Pablo Aimar con Diego Placente, una dupla. No se sabe quién sería técnico.
1: Que están en AFA.
0: Para claro, van a entonces...
3: van a dejar la selección argentina para ir al...
0: No, está bien, pero lo que se habla es como...
3: infierno.
0: La continuidad de Scaloni, que en diciembre va a tomar un paréntesis, por así decirlo. Por ese lado decís, bueno, no sería tan descabellado. Lo hablan con Scaloni y che, si no vas a, capaz que tenés la idea de no seguir, a mí me gustaría que, no sé. Pero digo, ¿son nombres con rodaje? ¿Son nombres que
1: no,
0: a River...
1: son nombres de la casa. Son nombres de la casa.
0: Perfecto, pero digo, ¿está para experimentar en este momento de River?
1: A mí me parece que son tipos que no sería tirar un... jugarte un tute.
3: No,
1: me parece que tienen sustento y dieron muestra de que
3: ayudante,
1: seguro que trabajan preparado.
3: Ayudante de campo del campeón del mundo, campeón de dos, bicampeón de la Libertadores, finalísimo.
0: Pero no es lo mismo liderar, Pablo. No es lo mismo ser cabeza de grupo.
2: Que el nombre ya está. O sea, yo creo que es, en el caso del Chacho Ceballa, por más que Milito haya denegado la situación, creo que el apuntado es él. Y para,
1: posiblemente.
2: A mí me encanta personalmente como técnico.
3: Sí, pero un gran técnico, yo quiero quedarme en que me parece. No lo veo a Aimar dirigiendo a River, yo lo veo más dirigiendo a la selección, si se va a Scaloni, que a River.
0: Tal vez técnico para lo Aimar, porque tuvo una escuela bárbara.
1: Pero tal vez Aimar quiere trabajar con Scaloni.
3: Maduro, la otra es que se vaya. No, pero sí que tiene todo para...
0: Pero por supuesto, porque maduró en un gran momento.
3: Tiene todo para que se siente en el banco, se siente en el vestuario, y que no haya ningún pibe, ningún jugador, ninguno de los que están ahí tiene la experiencia ni nada para decir, levantar la mano.
1: No, y además para...
0: con el nombre no haces todo. Con el nombre, ¿vos decís que con el nombre haces tanto?
1: Pero Fran, en este plantel...
3: Primero imponer respeto,
1: en este
3: que plantel, es lo que falta.
0: También, este al Diego no le pasó eso.
1: No, pero a Diego Armando Maradona...
0: Al Diego no pudo... No, bueno.
1: Pero
0: por eso pregunté dos veces, ¿con el nombre es suficiente?
3: Yo con lo que lo quiero, pero Diego no se respetaba a sí mismo, es otra cosa.
0: No, yo no me voy a meter en eso. Solo digo que no tenía los pergaminos para... Bueno, lo que digo es lo mismo. No es lo mismo, pero digo, vos a Pablo Aimar puede tener todas las herramientas, pero no está probado.
1: Por eso.
0: No está probado.
1: Pero para mí sí está probado, que puede dirigir.
0: No,
1: y además en este plantel hay jugadores que fueron dirigidos por él, como cuerpo técnico de la selección. Tenés cuatro referentes que lo van a bancar y que ayudarían a que la tropa vaya para donde él diga. Pero... igual
0: no es lo mismo liderar un grupo.
3: Sí, es la discusión contrafáctica.
1: Sí,
3: porque no tiene...
1: Yo creo que si pasara, sería un tipo de la casa, un tipo que tiene crédito para mí, para por lo menos dirigir, como dirigió en su momento de Michelli.
0: Y te lo voy a decir, es verdad. Y es contrafáctico y ninguno va a tener razón, porque vamos a estar a más esta mañana. Lo que así te digo, que... no sería la manera más convencional de ser técnico de River. ¿Estamos de acuerdo, por lo menos?
1: No.
0: No arrancar haciendo palotes... como líder de grupo, quizá, de a poquito.
1: Pero conociendo a Pablo Aimar, yo creo que si a Pablo Aimar el día de mañana...
0: Y no me tiren Scaloni, no me vayan con eso.
3: No te tiro Scaloni.
0: No me tiren Scaloni.
3: ¿Cuáles son los técnicos más exitosos de la historia de River?
0: Ramón Díaz y Gallardo.
3: ¿Y cómo arrancó Ramón? ¿Qué experiencia?
1: ¿Cómo se fue?
0: Arrancó tapando parches.
3: No, ¿qué experiencia tenía?
0: No tenía experiencia.
3: Y entonces...
2: Gallardo no.
1: Gallardo tampoco.
0: Está bien, bueno.
1: Un día tenemos que empezar.
0: Está bien, listo. Un día tenemos que empezar. Por eso digo, contrafáctico y se las puedo llegar a dar.
3: Yo te digo una cosa.
0: Para mí no es lo más convencional.
3: A ver, yo te digo una cosa. Un jugador de fútbol...

0: retira y pasa a ser técnico. Quedan dos opciones: o sos buen técnico o no sos buen técnico. Cuando agarras un equipo de esos, o te va bien o te va más o menos. Si te va más o menos, si te va más o menos, es como si te fuera mal. Entonces, o seguís o te vas. De Micheli se fue por otro tema, porque le hizo la cama a Gallardo de acá a la China, porque lo voltearon de acá a la China, pero tuvo un buen paso, pero además se había formado en Alemania. Gallardo se fue a Uruguay. A Uruguay, salió campeón con Nacional de Uruguay, y volvió acá, la mejor época de River de la historia.
1: Está bien. Ramón Díaz había sido cabeza de grupo Nacional y ya había tenido un título.
0: Sí, pero antes de ser cabeza de grupo era jugador. Y en su primera experiencia, bájame lo que si no se escucha. La primera experiencia fue como técnico de Nacional. Y
1: Nacional no es River.
0: Pasarela se fue dejó de ser jugador, se convirtió en técnico de River, campeón de todo. Ramón Díaz se fue de jugador, campeón de todo. Almeida se retiró, lo agarró en la B, lo hizo ascender y tuvo un buen paso hasta que se fue. ¿O sos buen técnico o no sos buen técnico?
1: No, por eso, igual tenemos tantos casos de bueno como de malo. Es lo más convencional.
2: Conociendo el perfil de Aymar, el día que le ofrezcan la dirección técnica de River, si él acepta es porque se siente capacitado.
1: En eso estamos 145% de acuerdo.
0: Son tipos que han mostrado un sentido común.
1: En eso estamos de acuerdo.
2: Igual, Pablo, si querés, para después de
0: la tanda comercial. Hoy vino.
2: Pero a las piñas, hoy repartió.
0: Hoy este pibe, Franco Sansone, es el típico tipo que hoy se sube al árbol, agarra el panal de avispa y lo tira en el medio de la mesa.
2: No, y no hace nada. Mirá cómo las domo a todas.
0: Claro.
3: Yo lo motivé.
1: No me provoquen. No me provoquen.
3: Hoy te motivé con
0: No, igual se está cambiando. No me provoquen.
3: Después vamos a hablar de
1: algo. Acá tengo mi mano derecha.
2: Estás pegando una y recibís tres.
0: Claro, pareces, están cobrados.
2: Pero ¿sabes que sos?
1: Usted,
3: usted está para el debate.
2: Sos un boxeador mexicano que va para adelante igual.
1: Yo lo que te estoy diciendo es, hay una forma convencional y otra no. La de Scaloni fue convencional, no.
2: ¿Estás hablando de fútbol?
1: Sí.
2: Ah, ok. Está bien.
1: Hay una manera convencional que la mayoría de las veces, si vos lo haces de otra manera, no te va a ir bien. Hay excepciones, ustedes me están nombrando las excepciones. Hay muchos más casos que no se dan de esa manera. Digan todo el contexto y la idea entera, porque si no es que me como tres.
2: No, pero no hay un manual, no es lineal.
1: Hay un manual, después se puede seguir o no.
2: Hay un equipo que se queda sin técnico por distintas situaciones, múltiples.
1: Si no hubiera un manual, tampoco vas a estudiar para ser técnico si no hubiera un manual.
2: Estamos hablando de otra cosa. No hay un manual para que un equipo contrate un director.
0: No te la agarré con el micrófono, no me hagas calentar.
3: Son salvedades lo que están nombrando.
2: Me quedó un montón de data de River, la seguimos después.
0: Hacemos una pausa y volvemos, dale. De repente te fuiste.

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0: 21 horas 24 minutos, seguimos en Solo por Deporte, estamos en Radio Espléndida M990. Tenemos un par de. Les voy a leer un par de mensajitos.
1: Dale.
0: Habló Omar de Korn que dice: hola, TXD, Todo por Deporte. Muy buen programa que nunca pierde el buen nivel, un placer escucharlos. Por otro lado, Marcela de Versalles dice: socia activa hace 27 años, una vergüenza que no haya filtro, ¿cómo van a ser por orden de llegada? Y el superclásico de noviembre. Tenés una masacre, dice, bueno, nos imaginamos que es este por lo que dice claro. Boca. Pero no, bueno,
2: pero, son. Pero va a haber filtro, ese partido va a haber filtro. Claro, así que tranquila
0: sí.
2: Que.
0: Sí, hay partidos que va a haber filtro, seguramente. Claro. Y va a haber también un cartel de vendido.
3: Pero el filtro en Boca siempre en partidos importantes estuvo. La cuestión fue otra, ¿no?
0: En el día a día.
3: En el partido en Boca Sarmiento un domingo, ahora.
2: Claro.
3: Para partidos de semejante envergadura. Es lógica pura, si no. De hecho, Boca en su momento, mirá, perdón, Boca Tigre fue en 2019 cuando sale campeón. Ayúdeme.
2: ¿Cómo, cómo?
3: Boca Tigre fue en 2019 que sale campeón. ¿Fue Boca Tigre?
2: Sí, si no fue 2019, fue 2018, por ahí, sí.
3: ¿Estaba el Tano?
2: Estaba Angelici.
3: Bueno, ese partido no hubo filtro. Y nada, no estuvo bueno.
2: No, pero obvio que se quede tranquila la oyente, que vos pones un Boca River sin filtro y parece la película de la purga, viste, que tenés 24 horas para matar claro. Al que no te gusta. Y bueno, lo
0: bueno,
2: mismo.
0: Acá tenemos otro mensaje de un oyente que dice: soy estilista y Felipe, que se acomode los auriculares porque parece calvo.
3: Me la banco, olvídate.
1: Estábamos hablando de laterales.
2: Hay que ver, calvo, eso lo Boca. Inventó él. Mirá que no, este es bastante guacho. Bueno.
0: Dijo Elsa de.
2: El bajón.
1: Elsa Payón.
3: No le encuentro la vuelta al pelo, chicos.
2: Elsa
3: no,
2: de Olivos.
1: Bueno, gente.
0: Valeria Beatriz de Canning.
2: Me dijo, ahora sí.
0: De Canning.
2: Me suena.
0: Si Valeria Beatriz de Canning, nuestra productora ejecutiva. Así que, ojo.
3: No dije nada.
0: No. Estuviste a punto. Sí, sí. Casi.
1: Hoy estás irreconocible.
0: Casi entra en la trampera.
2: No les interesa tu columna. Ninguno de los dos les interesa.
1: Me voy a
2: no les interesa. Yo soy el único que estoy esperando acá.
1: Mariano, vamos con una pizza.
3: Yo, de hecho, no conozco a nuestra.
0: Bueno,
3: no,
0: ya la vas a conocer.
1: Escuchame una cosa. Tranquilas. Bueno, no, vamos a hablar de algunos jugadores que. De los colgados que ya están encontrando su destino, como Maxi Salas, que viajó a Mendoza y se suma a la lepra mendocina, va a llegar en carácter de préstamo. Veremos la venta para por lo que había pagado River era 8 millones de dólares. Esa guita no la va a recuperar seguramente. Se va con una opción de compra de 4 millones de dólares por el 50% del pase. Uno que es pretendido por el fútbol italiano es el paraguayo Galarza Fonda, que también está colgado y su representante declaró que hay un par de clubes de los denominados grandes que están interesados por hacerse de los servicios del volante.
2: ¿De los grandes? Mirá.
1: Sí, de los grandes. No quiso dar nombre para no entorpecer. ¿Viste cómo es el secreto de sumario en este tipo de cosas?
2: Sí.
1: Todavía no trascendió el nombre. Por otro lado, River acordó la compra de Francisco Ortega, habiéndose lesionado
2: a el jugador del Olympiacos, ¿no?
1: Correctamente, viene del fútbol griego, el volante surgido precisamente, como hablábamos al inicio del programa, de la fábrica velezana. Fue muy importante el interés del jugador en querer jugar para River Plate y sobre todo sabiendo que Acuña está lesionado y va a tener muchísimas chances de ser titular porque es el chico de la reserva. Hoy la opción número uno que tiene Coudet. Estando Viña colgado, indeclinablemente no hay cambio. No.
2: Bueno, ahí es un
1: muy, muy complicado.
2: Muy,
1: eso.
2: Muy buen refuerzo sería Francisco Ortega,
1: Sí, ojo, aparte
2: está
1: llega
2: en plenitud física.
1: Salió campeón.
2: Exactamente, pieza muy importante.
1: Bueno,
2: Liga de Grecia, ok. Ojo con Francisco Ortega.
4: Me gusta.
2: Exactamente.
1: Uno que sigue de negativas con una racha mala es Galoppo, porque Galoppo fue inhabilitado por FIFA. Por una deuda que contrajo en 2023 con su ex representante, aproximadamente 500 mil dólares, la FIFA falló a favor del intermediario, así que esta situación a Galoppo lo complica mucho de cara a cualquier transferencia que pueda hacer o cualquier club que lo pueda venir a buscar, así que veremos cómo se resuelve.
2: Igual lo veo tranquilo a Galoppo con la situación de estar sentadito y cobrando,
1: Sí, bueno, pero en algún momento me imagino que el jugador quiere jugar. Sí. Veremos.
2: Algunos,
1: es una,
2: sí,
1: es una noticia que se dio a conocer en el día de hoy. Y bueno, y hay que ver, hablando del mercado de pases, qué pasa con Thiago Almada, que está a un paso de convertirse en refuerzo. Sería el mejor pago del fútbol argentino, la compra más rutinante, porque estamos hablando de 22 millones de dólares.
2: Taparía el pase de Correa.
1: Exactamente, lo dejaría así de chiquitito. Hay una competencia, nada más y nada menos, el Mengao Flamengo puso 27 millones arriba de la mesa para ofrecer los servicios de Atlético de Madrid, que quiere recuperar la que puso para llevarlo a jugar con el Cholo Simeone. Veremos, porque ahí va a primar la intención del entorno del jugador, que no vería con malos ojos venir a jugar al fútbol local. Se dice que ya tiene hasta acordado su contrato personal, pero restan detalles para poder terminar esta situación, que se tiene que definir esta semana. El director deportivo de Flamengo vino a la Argentina para reunirse con los dirigentes y dejó muy claro que Flamengo no se va a someter a una subasta, que es la oferta que puso, que es superior a la del millonario de Núñez, pero bueno, le pidió una decisión al jugador, así que veremos qué pasa si Thiago Almada realmente se pone la banda.
0: Tenemos un último momento, pero no me pongas por favor la música, porque esto es realmente serio. Acaban de detener al suegro de Carlos Palacios por narcotráfico. Salió en el portal de Diario Clarín.
1: ¿De Boca?
0: Sí. Dice, Sebastián Soto Guerra, padre de la pareja del futbolista de Boca, Carlos Palacios, fue detenido en Chile durante un operativo contra una banda narco. En los procedimientos hubo 4 detenidos y secuestraron 1.480 kilos de cocaína base, clorhidrato de cocaína y cannabis, además de armas, dinero y vehículos. Uno de los autos incautados estaba registrado a nombre del delantero Ceneice. El testimonio es de Alex Cortés, el jefe de la Fiscalía Metropolitana Sur. El suegro de este jugador era uno de los blancos principales que estaba siendo investigado. Esta es una investigación que ya tenía larga data, en donde incluso ya se había incautado droga con anterioridad. La investigación continúa y se deberá establecer si efectivamente existe alguna vinculación de este futbolista con la investigación por delito de tráfico de drogas. Esto salió hace 9 minutos en el portal digital de Diario Clarín, en la cuenta de red social X, de la red social del Diario Clarín. Es realmente grave esto que acaba de ser publicado por el Diario Clarín en relación al jugador de Boca, Palacios, que además no va a jugar, que está, bueno, que no pega una, pobre, ¿no?
2: Si quería volver a los primeros planos, en realidad nunca estuvo en los primeros planos, pero si quería por lo menos intentar hacerlo, esto le va a complicar bastante.
0: Bueno, lo que sí queda claro que el que está detenido es el suegro de la pareja, no el jugador, aunque lo que quieren deslindar, porque un auto está a nombre del jugador, si hay alguna relación con el jugador. Bueno, veremos, porque esta es una noticia absolutamente en desarrollo que llega, reitero, a través de la página digital de la red X, red social X, del Diario Clarín.
2: Durísimo.
0: ¿Metemos algún separador, algún poquito de música? No hay info. Nueva decisión de la radio, metemos algo para relajar y después seguimos con Solo por Deporte.
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0: 21:36, seguimos en Solo por Deporte, siempre por Radio Espléndida M990. ¿Qué tenemos de Club Atlético San Lorenzo de Almagro?
1: Bueno, vamos a ir con cuidado porque les veo las caras a ustedes dos, los volví locos.
0: Esperando.
1: Sí, están esperando agazapados para saltarme encima, porque justamente San Lorenzo ayer fue al Madre de Ciudades en Santiago del Estero para jugar con Central Córdoba. Un Central Córdoba que festejó por primera vez en el Clausura y lo dejó a San Lorenzo con solo una victoria, con solo 3 puntos, que fue en la segunda fecha ante Gimnasia y Esgrima de Mendoza. Le ganó 1-0 con gol de Michael Santos. Un partido raro. A ver, arrancó mejor el Ferroviario. Quizás no tenía tanto fútbol, pero fue para adelante. Se plantó como el local. Trató de ser protagonista. Con los minutos se fue tratando de acomodar San Lorenzo. La verdad que sin muy pocas ideas. Tuvo una sola que con Cuello, que se fue por arriba. Y justamente, la verdad que el primer tiempo terminó sin pena ni gloria. Como bien dijo Gorosito. ¿Querés que lo escuchemos a Gorosito?
0: Dale, a ver qué dijo Biribiri.
2: No es un trabajo psicológico, porque todos los jugadores saben lo que significa jugar un clásico. Entonces, desde ese punto de vista, no hay que hacer tanto hincapié. Tenemos que hacer más hincapié en que no podemos regalar un tiempo como hoy, y que el segundo tiempo, con empuje, no tanto fútbol, pero mucho empuje, se suplieron ideas con empuje, y esa es la idea. Tratar de jugar más como el segundo tiempo que como el primer tiempo, que perdíamos muchas pelotas divididas, pases fáciles, y eso irrita. Entonces hay que jugar más como el segundo tiempo.
1: Bueno, la verdad que dio en la tecla a medias. Para mí no concuerdo en todo lo que dice el Pipo Gorosito. Es verdad, se regaló un tiempo. El segundo no fue mucho mejor, ahora lo vamos a hablar. La verdad que fue, es verdad, más empuje que fútbol. Pero en lo que no concuerdo con el Pipo es, pareciera que lo que dice es que hay que ir con empuje. No importa si hay fútbol, o hay fútbol o no hay fútbol, sino que hay que ir con empuje. Realmente, San Lorenzo en todo el partido no jugó a nada. San Lorenzo no juega nada. Le ganó a Gimnasia y Grima de Mendoza sin merecerlo. Creo que el mejor partido, si podemos decir el mejor partido de San Lorenzo en este campeonato, fue el 2-3 frente a Lanús, un equipo probado en el que tuvo 3 pelotas en los palos, tuvo otro tipo de acercamiento, tuvo alguna. A ver, cada vez que cruzaba la mitad de la cancha Central Córdoba, lo agarraba mal parado a San Lorenzo. El primer tiempo mete el gol Michael Santos a los 31 y se podría haber ido 2-0 abajo tranquilamente, porque siempre estaba mal parado, sí, San Lorenzo, tuvo una Moyano.
3: En el segundo tiempo hubo una mejora, por lo menos,
1: pero
3: como
1: no,
3: decía
1: no
3: Pipo,
1: con fútbol, pero no bien, con fútbol.
3: Hubo otra actitud que le permitió tener 3 o 4 situaciones bastante claras.
1: Ahora, yo no sé si entender a Gorosito que lo que dice, el Pipo dice, no hay que regalar el primer tiempo, aunque sea con empuje. No sé si es porque el empuje, hasta que consigamos tener fútbol, o no importa si no tenemos fútbol y hay que ir con empuje para adelante.
3: Y lo que pasa es que con los nombres que tiene San Lorenzo hoy, y lo tiene que equiparar con actitud. Si
1: bueno,
3: no tiene
1: a ver,
3: fútbol.
1: Antes, hace un ratito hablábamos del pibe de River, me gustaría verlo en cancha, ahora lo vamos a hablar. Como decíamos, bueno, segundo tiempo, a ver, tuvo 2 igual nada más con empuje, ¿eh? Realmente que fueron claras. Un cabezazo que se fue al techo del arco de Aumendi y otra de Aumendi que define mal. Cruzado,
3: lo deja contrapierna al arquero y se le va por...
1: Exactamente, centro malo, desperdiciado. Ratalino cada vez que tira un córner no la levanta. Y así puedo estar hablando hasta mañana. Hay que dejar a los que saben patear tiros de esquina, que lamentablemente en San Lorenzo en este momento no hay, pero no lo tiene que patear más Ratalino. Y hubo una polémica en la noche cuando lo bajan a Gulli y se iba directo a la media luna. Es verdad, es falta, pero para todos los que pidieron penal... Muchachada, no fue penal, fue claramente afuera, se ve muy claro. Así que me parece que la polémica para mí no fue polémica, realmente no se mereció el penal San Lorenzo. Y también en el segundo tiempo, en los últimos 10 minutos, entre la impericia de Central Córdoba y el mal retroceso de San Lorenzo, yo creo que si hubiera elegido mejor, Central Córdoba se iba 3-0. 3-0, 3.5 abajo. No quiero decir 4-0 porque es un montón, tampoco mereció tanto. Pero me parece que lo agarró en 2 contras donde podía haberlo liquidado. Y realmente es preocupante lo de San Lorenzo. No sé cómo va a ser el domingo. El domingo juega frente a Huracán. Lo único bueno del partido es que juega en el Videgain. Aunque tampoco hace pesar su localía San Lorenzo. La realidad es esa. Huracán tampoco
3: Huracán
1: está jugando
3: viene
1: a nada.
3: Un momento irregular donde tampoco está.
1: Pero
3: encontrando...
1: tiene tenencia de pelota. Lástima no, pero tiene tendencia de pelota.
3: Y además Diego Martínez de visitante es un técnico que te plantea un equipo bicho, áspero, que no renuncia al arco rival, pero que cuida primero el propio.
1: Sí.
3: Y San Lorenzo, a San Lorenzo no le sobra.
1: San Lorenzo hace prácticamente 25 clásicos que no gana. El último fue con el Chichi Peralta 3-2 frente a Racing. Muchachos, es muy poco,
3: Se acaba de confirmar, Fran, que va a dirigir Darío Herrera el clásico.
1: Impartiendo injusticia. Bueno, ok, genial. Ahora vamos a ver quién lo acompaña. Quería, quién lo acompaña en el bar.
3: Quería arruinarte la columna.
1: Te agradezco, muchas gracias, el bueno de Darío Herrera. Bueno, este va a ser un partido bisagra el del domingo, porque es un partido para los dos equipos, digo. Después vamos a hablar de Huracán, pero para los dos equipos, donde o salís a flote o te terminás hundiendo, me parece que se va a ver. O se termina el ciclo anticipadamente, no es que va a terminar el domingo el ciclo de Gorosito, pero va a ser el principio del final.
2: No pasa
1: realmente
2: nada.
1: Porque no, ya no tiene nada que ver con los resultados. Sí y no, tiene que ver con el juego, un juego que no levanta, que no pareciera que no va a ningún lado. Van los refuerzos otra vez que no dan la talla. Quizá algo de Gustavo del Prete, es muy temprano para decirlo, pero yo no vi nada que pueda llegar a ilusionar al hincha de San Lorenzo. Cardillo sigue siendo lo mismo. Derritis, que dicen que ataca mejor que lo que defiende, para mí, a ver, ataca igual de mal que lo que defiende. O sea, no le veo ninguna buena. No puedes tener un 3 que se come la mague, que se come el gol de Michael Santos. No lo puedes tener, realmente lo digo. Y no tengo nada en contra de Derritis, pero los únicos dos que dijeron presente, de verdad, el partido, fueron Gil, que todavía no llegó estamos esperando todavía la oferta del Manchester United, y Tripiquio, que es el único que da la cara. No hay más para decir en San Lorenzo, realmente lo digo. No sé, porque me mira los dos con cara...
0: Claro, vos pretendés que nosotros refutemos tus comentarios.
1: Están de acuerdo, no están de acuerdo.
3: Por primera vez en la noche voy a estar de acuerdo.
0: Yo creo que podemos ahondar, echar un poco más de sal en esa cicatriz.
3: No,
0: abierta.
3: Yo creo que Gorosito es un especialista en mejorar rendimiento con planteles diezmados. Ya lo hizo un par de veces en algunos equipos. Para mí, si le dan tiempo, el San Lorenzo.
1: Tenés un biribiri vos.
4: No.
3: Me gusta pensar que lo va a poder sacar adelante.
1: No, a mí también.
0: A mí me parece...
3: Mientras tanto, Damián Ayuda se está muriendo de risa 3 de 3.
0: A mí me parece que Gorosito es de esos técnicos que cuando llega causa algún tipo de revolución, mejoran un poco, pero después se van desdibujando. Más o menos fue...
3: Cuando encuentra
4: pero
3: el equipo...
4: Pero es más profundo que Gorosito.
3: Seguro, estamos de acuerdo. Cuando encuentra el equipo, que más o menos le responde con los jugadores que tiene, le saca jugo a las piedras. Hay que bancarlo.
1: No, pero es verdad lo que dice él.
4: Venga el técnico que venga, para mí, esto no soy hincha de San Lorenzo, pero lo comparto con Fran. Creo que es estar el desmadre a nivel superior, que no podés tener que confiar en ninguno, porque el problema está en otro lado.
3: Bueno,
4: la nueva
1: dirigencia realmente hasta ahora no ha dado pie con bola,
4: pero
1: sinceramente.
4: Pero tampoco, digamos, ya es un suceso de malos manejos, digamos, que llegaron a San Lorenzo acá, ¿no?
0: Hoy hablábamos con Dani Miche en Vélez. Presidente, vicepresidente, están peleados, ni se hablan. De hecho, se va a presentar el vicepresidente como candidato a presidente, ponen otro más y quedaría Berlanga en una tercera posición si se presenta Berlanga de nuevo. Quiere renunciar, están todos, no se hablan. Ahora, 3 de 3 llevan ahora. 3 de 3 con pibes de las inferiores. Vos explícame por qué River tienen un presidente que es... Tiene continuidad de Donofrio, Brito, Di Carlo. Técnicos que han sido... Y es un desastre. Desde 1911...
1: Tiene que ver con esta dirigencia, con Di Carlo.
4: Lo que se piensa en River es que Donofrio es lo mismo que Di Carlo, no son lo mismo. Son parecidos, pero no son lo mismo.
3: Pero no puedes comparar la situación de River con la de San Lorenzo.
0: Yo lo que digo es... San Lorenzo tiene un problema institucional, tiene un problema económico, pero hay equipos que están igual... Y que por ahí juegan un poco mejor, que tienen algo.
3: Hoy San Lorenzo, ¿cuántas competencias juega de acá a fin de año, a fin de temporada?
1: Juega la liga, nada.
3: Entonces, ¿para qué se va a poner? Primero que no tiene un
1: sope. Pero con lo que tiene tampoco le sirve.
3: Yo creo que con lo que tiene en este fútbol, San Lorenzo puede aspirar por lo menos a mitad de tabla.
1: Sí, o a clasificar a playoff. Seguro que sí.
3: Y el año que viene vemos.
1: Pero lo ha hecho.
3: No puede hacer otra
1: lo
3: cosa.
1: Lo ha hecho con Moretti a cargo.
3: Y bueno, lo va a tener que hacer otra vez. Porque hasta que no venda un par de jugadores, o no haga la diferencia, o no se acerque un capital que invierta o algo que... Que realmente sea serio, ¿no?
0: Es que no va a pasar. O sea, no,
1: está bien,
0: no,
1: pero digo, de, no los sea... que, de los que vinieron, ¿cuántos quedaron? ¿Queda Corujo? Yo no sé cómo queda Corujo, realmente, como lo siguen convocando. Bueno, se despidió Goyo Rodríguez, ya había rescindido Vieto. Todo lo que
3: está perrito.
1: Queda Cardillo, se rompió el perrito, lamentablemente.
0: Bueno, aparte, además de los quilombos institucionales, que de futbolistas están, tiene una manada de elefantes.
1: Está bien,
0: orinando
1: pero...
0: ahí cerquita. Por
1: eso... Exactamente.
4: Creo que más allá de los técnicos, si el cambio no es profundo y de bases, van a seguir pasando.
1: Bueno, te tiro una de la dirigencia.
0: ¿Es buena o que, es mala?
1: Y para mí es buena. Digo,
0: bien, abrázalo.
1: Pero porque yo decido
0: abrázalo,
1: ponerla
0: Leandro.
1: En lo bueno. A ver, se despidió Goyo Rodríguez de San Lorenzo, uno de los refuerzos que no funcionó realmente, si bien jugó un buen partido, el último partido frente a Gimnasia. 17 partidos, la verdad que un paso sin pena ni gloria. Se despidió muy afectuosamente con los hinchas en Instagram. Lo único que hizo bueno esta dirigencia hasta ahora, para mí, es que al firmar la rescisión del contrato con el Goyo renunció a cualquier posibilidad de realizar un reclamo económico en el futuro, que tantos dolores de cabeza...
0: Un no reclamo, le trajo, es una buena noticia.
1: Exacto, le trajo y le sigue trayendo a la dirigencia y al club y a los hinchas. De hecho, Romaña también, al irse anticipadamente, renunció a eso. Creo que eso es lo que hay que buscar en este momento del club. En este momento del club, realmente. Así que, y bueno, y después, el domingo, yo la verdad que pido por el pibe, pero no sé si está para jugar. Es verdad, no está para jugar. Pero otro, Gulli, ¿cuántas oportunidades tuvo ya? ¿Cuántas oportunidades?
0: Y todas las que le quiere dar el técnico. Hay que confiar
1: los
0: en los técnicos.
1: Los técnicos, pues no es el primero que le da.
0: Bueno, hay que confiar en los técnicos.
1: Bueno, está bien.
2: Se juega con una
1: tenés a Zavala, enganche, zurdo, filtra pelotas, remate de media distancia. No te digo que juegue el domingo. Prepáralo, Pipo. Prepáralo porque lo tenés que meter.
0: Pero el que lo ve todos los días. El que lo ve todos los días.
1: En eso confío en el Pipo, porque es un jugador que conoce el puesto. Quiero que no me sorprenda.
0: Elijo creer.
1: Quiero que no me sorprenda, quiero que haga lo que tiene que hacer.
2: Pijotero.
0: Bueno, hay un último momento con... ¿cómo estoy con los últimos momentos?
4: Tremendo.
0: Acaba de ser apartado, de común acuerdo, Walter Zunino de la dirección técnica de Platense. Hay un comunicado oficial del Club Atlético Platense donde dice que se informa... se informa que de común acuerdo nuestra institución ha dejado... Walter Zunino ha dejado de ser... el entrenador del primer equipo. El DT de 44 años llegó en noviembre del 2025 para reemplazar a Cristian El Quiri González. En total dirigió 28 encuentros entre Trofeo de Campeones, Copa Argentina, Copa Conmebol, Libertadores, Torneo de Apertura y Clausura de este año. Le agradecemos enormemente a Walter, muy paternal el Walter, sí. Muy por hacerse cargo del equipo y por su compromiso, respeto y cariño de siempre para con nuestros colores. Las puertas de Platense estarán siempre abiertas, entre paréntesis, para venir a ver los partidos. Sí. Departamento,
5: se lo dejo pasar,
0: Claro, Departamento de Prensa, Club Atlético Platense.
3: Pensar que Platense la semana que viene juega por octavo de final de la Copa Libertadores.
1: Exactamente, se le viene una seguidilla complicada a Platense, pero qué lejos quedó la dupla, ¿no?
3: Y sí.
1: Qué lejos quedó la dupla, qué lejos
3: y además
1: quedó
3: habían
1: la gloria.
3: Habían hecho, en teoría, un buen mercado de pases en el comienzo de la temporada. Bueno, veremos cómo lo resuelven.
0: Bueno,
3: en la liga y en la tabla anual, creo que está 26 de 30 Platense.
1: Está complicado, empieza a ver la tabla anual con miedo, pero además se le viene Independiente en Avellaneda, se le viene, como bien dijiste, los octavos de la Copa, se le viene Boca y se le viene la vuelta de la Boca.
0: Un título de Racing.
1: La vuelta de la Copa.
3: ¿Se va Santiago Sosa?
0: Vendemos.
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0: Desarrolleme ese título, por favor.
1: Bueno, Santi Sosa este fin de semana se despidió de su público en el Cilindro de Avellaneda, en lo que fue la segunda derrota consecutiva de Racing, que cayó ante Tigre. Otro público que se expresó, y vaya que lo hizo, fue el de la Academia, que está totalmente disgustado con la dirigencia de Milito, que habiendo prometido un salto de calidad cuando le ganó las elecciones a Blanco, con el tema de refuerzos, sigue estando en deuda. Y bueno, Santi Sosa se despidió porque se va al fútbol brasileño, en teoría, al Vasco da Gama. Pero si bien está todo acordado, el contrato del jugador, la cifra por la cual se va, hay una pequeña traba que está dejando todo stand-by y tiene que ver con una cláusula de penalidad que pone Racing ante un hipotético incumplimiento del club brasileño en las cuotas, en los pagos, que es una cláusula bastante leonina, y el club brasileño quiere sacar esa cláusula del contrato y están a último momento negociando para poder concretar y sellar, rubricar la transferencia. Yo creo que se va a terminar haciendo, como siempre, todas las transferencias, todas las operaciones que tiene esta dirigencia, hasta último momento, en todos los casos aparece algún vericueto de último momento para trabar las cosas. Parece que no hay nada que pueda fluir. Por otro lado, Makto Mihajlovic es duda ante el próximo rival, que va a ser Argentinos Juniors este fin de semana en la Paternal.
2: Qué lindo partido.
1: La verdad que va a ser un lindo partido. Veremos si el equipo de Bosboda puede recuperarse, o Nico Díez, que lleva también, al igual que Damián Ayuda en Barracas, y el equipo de los Mellis de Vélez Sarsfield, 3-3, un muy buen comienzo de Argentinos. Va a ser un lindo duelo. Y bueno, Makto es duda, por ahora se está entrenando diferenciado. Y veremos si puede contar el técnico con él en la formación inicial, porque es uno de los mejores jugadores. Una buena para la Academia es que Valentín Carboni, tras sufrir la rotura del ligamento cruzado anterior de la rodilla derecha, por primera vez hizo tarea de campos y con pelota. Igual recordemos que se espera que el alta médica la tenga para fines de octubre, principios de noviembre, pero no deja de ser una buena noticia, porque tal vez Racing tenga, promediando el campeonato o finalizando en la etapa final, un refuerzo futbolístico, porque recordemos que Carboni vino con...
2: Era el salto de calidad, Carboni.
1: Era el ancho de espada que iba a tener Racing el campeonato anterior. Si lo de Santi Sosa se hace, Racing tiene la posibilidad de, hasta el 2 de septiembre, de poder ocupar ese cupo con algún jugador. En el radar está Gastón Lodico, de Instituto, Agustín Pitín Cardoso de Lanús, que es el más cerca por ahora, el más viable, y otro que puede sumarse a esa lista es Andrés Cubas, el ex Boca, nacionalizado paraguayo,
2: mundialista,
1: que está jugando en Vancouver en la MLS. Así que veremos cómo termina esta novela de Santi Sosa, el ex capitán de Racing, baluarte de la mitad de cancha que se iría para el fútbol carioca, y quién lo reemplaza antes del 2 de septiembre. Recordemos, Argentinos Racing será en la Paternal el domingo a las 20 horas.
0: ¿Qué tenemos de rugby?
3: De rugby tenemos a Henry Pollock, el hombre que está revolucionando el mercado y los números, al parecer, del deporte ovalado. Recordemos que Henry Pollock es figura en Inglaterra. Habló su representante, Eddie Hearn, en The Telegraph, un medio justamente británico, en el cual expresó que el jugador está muy mal pagado en Northampton y que está complicada su renovación. Para él, tiene un valor de 7 cifras el jugador, en este caso británico, el joven, la joven joya. También declara, en cuanto al rugby, que él cree que se va a expandir y que el impacto que tiene su jugador a nivel comercial y las marcas están en otra liga relacionado a otros jugadores. Ahora,
2: el representante de ese Dijer no tiene algo que ver con el boxeo, ¿o estoy loco yo?
3: Como yo no soy un tipo tan idóneo en el tema, voy a dejar que vos expliques bien quién es ese Dijer.
0: Uy, le tiró.
3: No, porque no se cruzan, pero se cruzan
2: es
3: los deportes.
2: Es ese Dijer, ¿no?
0: Es
2: un representante que ahora es representante de Polo, que es el único jugador de rugby que tiene, decidió como expandir sus horizontes porque está ligado... pero históricamente, en realidad, su padre fundó una agencia de representación y está ligada al mundo del boxeo. Anthony Joshua, Canelo Álvarez, Gennady Golovkin, Lomachenko, Creo que también tenía alguna boxeadora femenina, muy grosso en ese aspecto. Por eso me sorprendió que diga Eddie Hearn y que esté ligado también ahora al mundo del rugby.
3: Justamente, hace referencia al boxeo en una parte de su nota y dice, un boxeador puede ganar 1 millón de libras en una noche sin que nunca hayas oído hablar de él. Le dije a Henry, eres la estrella más grande del juego y no puedo creer lo poco que te pagan.
2: Qué lindo entrador, qué lindo tener un
3: sin ningún tipo de vueltas. Exactamente, bueno, lo que está buscando es un trato acorde para el jugador, pero fuertes declaraciones justamente con una persona que tiene cancha en el tema. Es un gran debate igual porque recordemos que la RFU, justamente la entidad, digamos, que regula el rugby inglés, está con problemas económicos serios.
2: Te iba a decir, entonces, lo que pasa es que eso
3: es medio trae un precedente, claro.
2: Termina trayendo un precedente y después todos los jugadores se van a pensar que van a pedir más de un palo, más de dos palos, o sea, o siete cifras. Y justamente el rugby no es como el fútbol.
3: No, es que la comparación pareció, a mí me pareció rara la comparación, me pareció extraña. Ahora, Pollock, con 21 años, cobra 150.000 libras esterlinas anuales. El contrato es, por ahora, el jugador con Northampton. Y justamente, dentro de esta nota, el representante esboza que también ha estado con clubes de fútbol y ha estado con otro tipo de estrella. Entonces, tiene un multimundo, digamos. No es que se mueve solo en un ecosistema. Así que debe ser un negociador tenaz.
2: A ver, de 150 mil libras, ¿te quieres llevar a un palo? Estamos hablando de una paritaria al 500%. Tenaz es poco.
3: Por eso, no entiendo el cálculo.
2: Tenaza.
3: Tenaza mal.
0: Tenaza y martillo.
3: Pero esto va mucho a lo que dije en su momento, que Henry es mucho más que un jugador de rugby. Y bueno, lo quería hacer notar, ¿no?
2: Claramente.
3: Su vanguardista.
0: Así bueno, que,
3: Y último rapidito.
0: Último rapidito.
3: Los Bucks confirmaron equipo ante Sudáfrica. Ya está el 15 de los hombres de Eris Erasmus. Que lo leo rápidamente. ¿Estamos bien?
0: Sí.
3: De 1, Von Wendt. De 2, Johan Grobelar. De 3, Tomás Dutoit. De 4, Ebenezer. Vuelve el gigante.
2: ¿Qué animal ese tipo?
3: Un animal. De 5, Lotte Jagger. De 6, Sia Colisi, capitán.
2: Vuelve Colisi.
3: Vuelve Colisi, exactamente. De 7, Eric Law. De 8, Cameron Hancom.
4: ¿Cómo?
3: De 9, Kubus Reinach.
4: ¿Cómo?
3: Sí, complicado los nombres de Rutgers. De 10, Sasha Gómez Zulu, la estrella, la reliquia del sudafricano. Voy. De 12, Andre Steroisen. De 13, Canan Moody. De 14, Edwin van der Merwe.
4: ¿Cómo?
3: De 15, Alfilele Fassi. Y ese es el 15.
0: Sí, ese no me va a salir los suplentes, por favor, no me lo suplentes,
2: que
0: no
2: van
0: a
2: salir. Un pedo.
3: No, es terrible los nombres. Terrible.
0: No va a salir de la radio.
1: No pasa el antidoping al 15.
3: Última victoria de los Pumas en Vélez ante los All Blacks. 29-23, en agosto también. Aura, algunos dicen.
0: Oh. Mariano Blanco y Maxi Ibáñez en los controles. Rocío Lastre en las redes sociales, Valeria Mirabella en la producción ejecutiva, Luquita Castiglione en la producción en piso, y este equipazo que no me deja pata nunca y que hacemos este programa que tanto nos gusta hacer solo por deporte.
5: Chao,
0: Nacho Díaz, la primera hora, hoy desde afuera, y acá en el piso, segunda y tercera hora, Leandro Piazza, Felipe Castellano, Franco Sansone, y quien les habla, Pablo Pedro Díaz en la conducción. Nos vemos el jueves.
3: A vos jueves, a ellos sábado, pues no venís.
0: Otra vez.
3: No vaya a responder.
0: Yo voy a... Ah, claro.
3: No vaya a responder.
0: Nos vemos otra vez el
3: Chau.
0: Jueves, como siempre, en Solo por Deporte, siempre por Radio Splendid. Chau.
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0: Estimados oyentes, quien les habla, Arturo Curatola, le da la bienvenida al programa Italianos y sus negocios, una ventana semanal de Italia en la Argentina. Hoy estamos acompañados con varios amigos, felizmente todos ellos unas personas muy destacadas. A mi izquierda lo tenemos acá, Daniel Vilota, que es, todos los conocen, que es partícipe del ciclo de Odisea Argentina y columnista del diario La Nación. Hola Daniel, ¿cómo estás?
1: ¿Qué decís, Arturo? Un gusto, gracias por la invitación.
0: No, vos sos un hombre destacado, bueno, iluminás este programa.
1: No, pero hay buena luz acá, que no dependa de mí, porque además mirá si me voy y lo dejo oscura.
0: Bueno, como
1: no,
0: tenemos más luz, tenemos acá a la derecha también a otro amigo. Hola Sergio, ¿cómo estás?
2: Bueno, buenas tardes, mucho gusto.
0: Sergio Lama, secretario general de FECOBA, de la Federación Económica, la Federación de Comercio de Buenos Aires, y muchos ex cargos. Fuiste director, presidente de Garantizar, conoces al tendillo todo lo que significa la garantía de sociedades recíprocas. Sí. En una palabra, sos un hombre destacado y muy conocedor de las pymes. ¿Nos vas a contar un poquito qué están haciendo desde FECOBA para las pymes?
2: Cómo no, va a ser un gusto.
0: Bueno, y después tenemos a Francisco Chicho Mazzotta, el hombre de la Fórmula 1, de los que conocen más de Fórmula 1. ¿Cómo estás, Francisco?
3: Bien, bien, Arturo, gracias por la invitación. Un gusto participar en esta mesa con gente destacada, inclusive el amigo acá, Daniel Vilota, que yo lo veo todos los lunes en programa de Odisea, así que gracias por la invitación.
2: Bueno, pero acá no hay whisky, ese es el problema.
1: Bueno, mi dispiache, bueno, Chicho.
0: Podemos implementar.
2: Ah, bueno.
0: Vamos a ver en qué horario. Bueno, una de las cosas que quiero empezar el programa es diciendo qué hay en la Argentina de Italia, es decir, qué parte sólida tenemos del gobierno italiano. Y una de ellas es la embajada italiana en la Argentina. La embajada italiana está a cargo del embajador Fabrizio Nicoletti, siciliano, que hace pocos meses que está acá en Buenos Aires, pero ya ha sabido contactarse con todos los extractos de poder, sea económico, sea político, sea sociales. Es una persona que hace notar que está la Italia acá en Argentina. La oficina del embajador Nicoletti tiene una oficina de promoción integrada. El ministro consejero es Dario Saboriti, que es uno, el primer secretario. Después hay una oficina política a cargo del consejero Roberto Taradei, y también hay una oficina de prensa del secretario Andrea Conti. Cada uno de los agregados tiene una función específica que los oyentes deben aprovechar para contactarse. Una, por ejemplo, la secretaria de embajador y oficina social de coordinación consular está a cargo de Salvatore Scala. Una oficina administrativa y tiene después un agregado de defensa que es el coronel Tanda. También hay un agregado de seguridad que es Salvatore Leotta y un agregado científico que es Salvatore Barba. Y algo muy especial, que es un agregado económico. Sí, por primera vez en la historia de las embajadas está el doctor Giuseppe Chiaccio, siciliano también, que este hombre está representando a la banca de italiana, así como si fuera el Banco Central Argentino, ¿no es cierto? Después está la ELICE, la Agencia de Promoción de Comercio Internacional, a cargo de la doctora Alejandra Marcarino, y el Instituto Italiano de Cultura, doctora Livia Ramponi. Es decir, esta es la base de Italia acá. Después tenemos 9 consulados, y después infinidad de viceconsulados, y después hay representantes semipolíticos, no políticos, pero de una manera distinta. Por ejemplo, el comité, su famoso comité, que es el comité de los italianos al exterior. Y después hay otro más, que es el CGE, también Consiglio de General Italiano al exterior. Nosotros, para saber, digamos, administrativo, para saber burocracia, somos lo primero. De ahí aprendimos.
1: De algún lado teníamos que venir.
0: De ahí aprendimos.
1: Casi le vamos a dar la razón a Alberto Fernández, que bajamos de los barcos.
0: En base a
2: nada. Es cierto.
0: Bueno, contame un poquito a ver tu relación con Italia, Daniel.
1: Y básicamente afectiva y después un poco más práctica desde el día que por primera vez me llamaste y salí en tu programa hace ya unos años. Afectiva porque yo pertenezco, soy la primera generación de argentinos de mi familia. Mis dos padres llegaron muy jóvenes acá, probablemente corridos por la secuela de la Segunda Guerra en el sur de Italia, con muchísimas pocas ganas de salir de su país, como le pasa a cualquiera que lo abandona. No por el deseo, sino por la necesidad. Hoy hablaba precisamente con un viejo amigo mío de eso, donde los dos rememorábamos la historia de nuestra familia, particularmente de su bisabuelo, un ingeniero llegado de Milán que trabajó en los ferrocarriles argentinos cuando se extendieron y ocupó alguno de esos famosos chalets ingleses. Su familia era de Adrogué, que ya casi no existen, excepto en el caso de Temperley y Banfield, donde algunos de esos barrios, probablemente porque hayan sido los destinados al personal jerárquico, claro, casas bastante más suntuosas, se conservan y se conservan en muy buen estado. Son casas no solo bonitas, sino que cotizan muy bien su valor inmobiliario. Y mi vínculo es absolutamente afectivo. Yo amo escuchar hablar en italiano, lo hablo como puedo, y la música italiana me vuelve loco, porque nunca te conté esto, pero el canto es uno de mis grandes refugios, digamos.
0: No sabía.
1: ¿Ah, sí? Sí, sí, estoy, mira, te voy a dar una primicia.
0: No, no bajo la lluvia, no.
1: No, sotto la pioggia, no lo recomiendo a nadie.
0: Dale.
1: Digo, suena muy poético, pero en general te enfermas.
2: En la ducha.
1: Puede ser. Mirá, no, estoy ahí con un amigo que está más loco que yo, preparando una faceta, que durante, mientras fui estudiante, la cumplí mucho, que es la de volver a cantar en público. Así que ahora estoy preparando un repertorio. Probablemente, si para octubre ya podemos, si estamos en condiciones, lo vamos a presentar. Así que cuando te visite en septiembre, dale, lo voy a hacer todas las veces que pueda, te puedo contar algo más. Pero sí,
0: ¿qué es género?
1: Todo lo que aquello que me conmueva a mí. Hay una canción, no conozco el autor, vos sabés, pero que cantaba Ornella Vanoni, que es hermosa, probablemente la conozcan, se llama Ti lascio una canzone.
0: Sí, claro.
1: Es bellísima, ¿sí? ¿Puedo probar?
0: Puedes probar.
1: Bien, dice, finito il tempo di cantare insieme, si chiude qui la pagina in comune, il mondo si è fermato, e ora resto qui, prosegui tu, ma non ti mando sola. 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

0: Primicia, ¿eh? Muy bien.
1: Es una primicia.
2: Claro, como un periodista serio.
0: Claro, que te ve en Odisea y te ve hablando, bueno, de cosas muy serias. Bueno, no te conocía este perfil.
2: Bueno,
0: ¿no?
2: Pero esto es algo casi personal, que es una gran catarsis, es una gran descarga. Esto y hacer deporte son dos momentos en
1: que. ¿Qué deporte haces?
2: Ahora, mira, Sergio, tenis, porque si bien nunca tuve una lesión, siempre cuidé mucho mis rodillas, y el fútbol, como es un deporte de roce, hay una edad en que se vuelve peligroso, aunque no te pase nada. En el tenis no es que no te podés lesionar, pero no es un deporte de roce, de contacto. Pues estás de un lado de la cancha, las posibilidades son más pequeñas. Así que juego, cuando puedo, 3 veces por semana.
1: Yo hago lo mismo, pero en golf. Entonces me cuido
2: más
1: todavía.
2: Pero dicen que los que jugamos tenis tenemos alguna... Sí. Predisposición
1: facilidad.
2: Al golf por el tipo de golpe, ¿no? Sobre todo por el drive y por el revés.
0: Bueno, yo camino 3 kilómetros diarios.
2: De la última vez que te vi, el chaleco te cierra mejor, así que...
0: Exactamente.
2: ¿Cómo se ríe, Sergio? No, yo me estuviera burlando.
0: No creo. No, él no me tomó la medida, por eso. Sí.
2: No, yo te vi, yo tengo... El ojo del trabajo me deja habilitado y entrenado para otras cosas.
0: Bueno, ustedes escuchan lo que cantó recién Daniel, y lo escuchan todos los oyentes de Radio Splendid, que está en San Juan, en Mendoza, en Córdoba, que está en la ciudad y en Río Cuarto, en Río Negro, que está en Chipoleti, Cinco Saltos, Sierra Colorada y General Roca, en el Chaco, en Rodríguez Peña, en Misiones, en San Pedro, en Corrientes, en Goya, en Santa Fe, en la ciudad de Santa Fe, en Buenos Aires, en Bahía Blanca, donde tengo muchos amigos, en La Pampa Vitórica, y después en Chubut, Comodoro Rivadavia, y en Tierra del Fuego, Río Grande. Mira.
2: Son todos lugares a los que no tengo que ir después de los grises.
1: Claro.
2: ¿Y ahora qué hago? No sé si lo vuelvo a hacer eso.
0: No, bueno, pero muy interesante. Bueno, dentro de la noticia de la gente que le está interesando Italia, bueno, para venir a Argentina, está el grupo CAFO. El grupo CAFO es reconocido por un amaro muy famoso, que se llama Amaro del Capo. Y es un hombre que tengo una anécdota muy interesante, porque vino acá en el año 2002, en plena crisis, ¿no? Y entonces me dice: Arturo, ¿me llevas a algún lado para ver los negocios, qué puedo vender? Acá no vas a vender nada, que yo, escúchame, estaba todo el país destruido. Entonces lo empecé a llevar igualmente a los lugares. Y bueno, lo llevé a escuelas Jumbo. En Jumbo había una mesa de los productos importados que costaban un montón, entonces nadie los quería. Pero él tomó nota de todo. Pero estaba todo. ¿Qué pasó? Pasaron los años y por ahí, por el 2012, 2003, empezó a mostrarse acá en Buenos Aires. Hoy. Es dueño de una cantidad de destilería de productos que se fabrican, que los destila en toda Europa, pero que ahora, con el grupo Peñaflor, empezó con Cinzano, que también lo compró él.
1: Ajá.
0: O sea que va a distribuir este grupo Peñaflor, Cinzano en la Argentina, y todos los productos de CAFO, Sebastiano CAFO. Sebastián, en ese momento, cuando vino, tendría 25, 27 años. Hoy ya es un hombre más maduro, después de los 25 años que pasaron, pero es una anécdota de uno que apuntó cuando la Argentina no apuntaba a nadie, y yo estuve un día entero con él mostrándole, yo no sabía cómo desalentarlo, ¿no? Pero él tomaba nota.
2: Es que no te escuchó.
0: No, yo no le dije nada, yo le llevaba al lugar y le mostré quién eran los distribuidores que podían eventualmente comprar, y él tomó nota de todo, como diciendo, los años vendrán solos.
1: Entonces, Arturo, puedo consumir la que tengo porque voy a tener reposición.
0: Claro que sí, cómo no, ¿no? Sebastián, mira, estuvo hace poco con todo su staff acá en Buenos Aires, nos hemos reunido y conversamos largo. Pero ahora ya con el grupo Peñaflor, que le va a distribuir acá en Argentina, es algo más que interesante.
2: Perdón, Arturo, ¿y qué otro destilado, además de Cinzano, venden?
0: Bueno.
2: ¿Son licores o...?
0: Todos licores. Los elabora en Italia, porque esta es una empresa que empezó en Sicilia y después terminó en Calabria, donde lo formó. Pero ahora él compró la mayoría de las destilerías europeas, y los grandes licores europeos lo está fabricando.
2: Lo cual, algún limonchelo de gallego vamos a tener que probar.
0: Pero sin duda.
1: Vamos a reemplazar el whisky.
2: Ahí está, bueno. Vamos a avisarle que acá podemos hacer el minuto limonchelo.
1: Exactamente.
0: Yo les digo con claridad que Amaro del Capo con hielo es muy bueno, ¿no es cierto, Chicho?
1: Bueno, pero hablando de limonchelo, para el próximo programa prometo una botellita, no sé a qué hora lo haremos.
0: Dale.
1: Pero recién hecho.
3: Ya lo agendo, ¿eh?
1: Recién hecho.
0: Bueno, pero ¿cuál es el tuyo, entonces?
1: El mío.
0: No, yo creo que es Amaro del Capo, bueno. Bueno, estamos esperando en unos minutos más, 10 minutos, va a llamar

0: el secretario general de la Cámara de Comercio Italiana, quien nos va a explicar todo lo que está haciendo la Cámara acá en la Argentina, lo que está haciendo y lo que va a hacer. Es decir, la Cámara tiene una visión importante de todos los negocios, inclusive está trayendo misiones de Italia para Vaca Muerta, es decir, intensamente trabajando en las ferias. O sea, se ha puesto de pie la Argentina y las oportunidades. O sea, por lo menos hoy no existen las prohibiciones o los problemas que antes había. De cualquier manera, hoy empezamos a trabajar desde acá con este programa para mostrarle a la audiencia que pueden tener muchísimas oportunidades desde Italia, donde envían permanentemente necesidades, es decir, comprar para importar, y también nosotros tenemos que ofrecer qué podemos vender. Es decir, este intercambio no solamente lo hace el Ministerio de Relaciones Exteriores de la Argentina, sino que desde la Cámara de Comercio Italiana y, como les decía, del ICE, Instituto de Comercio Exterior, también hacen permanentemente. Hay misiones inimaginables. Hace poco hubo una muy importante, muy concurrida, de fruta fresca. Y fueron de acá de la Argentina, productores, intermediarios. Es decir, hay que aprovechar esta serie de...
1: Bueno, hoy el marco normativo es muy favorable a la importación, ¿no? Sobre todo para algunos productos y a las inversiones.
0: Y para las exportaciones también, ¿no?
1: Por supuesto, pero sobre todo aquel que viene a invertir en la Argentina hoy encuentra un marco bastante propicio, ¿no? Sobre todo en lo fiscal.
0: Mira, como cosas del día, podemos decir, ¿no? Hoy, por ejemplo, en una clínica oculística de la Universidad de Torino, le transfirieron la mácula de la retina perdida por accidente de tránsito a una persona totalmente ciega. Y ahí logró ver. O sea, que estas cosas están sucediendo en Italia, que tienen una calidad, digamos, en todo lo relativo a la cirugía, tremenda. Fíjense que justamente acá en Argentina tenemos grandes cirujanos que son de origen italiano o hijos de italianos. Por ejemplo, Pedro Ferraina, maestro de la cirugía argentina, nacido en Girifalco, en Calabria. Y después ahora Luis Aroto, que es el director general en la facultad y, digamos, como cirujano mayor en la Argentina. O sea, tenemos muchos ítalos argentinos que son personas destacadas y que vienen de allá también, ¿no es cierto? Una cosa interesante también es que explotó la exportación de carne vacuna en la Argentina. Pero tiene dos razones. No solamente lo que nosotros estamos exportando en razón de las limitaciones que le ponen a Brasil, sino porque la gente ha cambiado sus hábitos. Por ejemplo, se consume más carne de cerdo,
2: sí,
0: que es muy buena, de calidad, y que se
2: más
0: cambia...
2: Económica.
0: Y más económica. La mitad de precio. La mitad de precio. O sea, es una cosa interesante. Bueno, Italia, el fútbol. Vos hablás de la Fórmula 1, ¿no? Pero el fútbol está bravo, che. No pueden encontrar un director técnico.
1: ¿No va Pirlo al final? ¿Ya quedó descartado?
0: No, descartado.
3: Mancini parece ser...
0: Pirlo no quiso. Y Gattuso cayó.
3: No, pero Pirlo, el problema es que lo denunciaron porque estaba trabajando o en algún momento trabajó para las casas de apuestas.
0: De apuestas, claro, exactamente.
3: Eso.
0: Sí. Pero lo descalificaron,
1: Claro. Que no se ponga muy exigente porque el problema del fútbol y el juego aceptado, oficial, regulado, se está volviendo un tema para revisar, ¿no? Ya vemos en la camiseta de la Argentina, de los clubes más grandes, todas las plataformas online de apuestas que está trayendo, no conozco el caso de Italia, grandes problemas en sectores de bajos recursos porque los monederos virtuales no discriminan si juega un chico o el padre.
2: Claro.
1: Y se generan enormes deudas. Eso en el juego legal. Y en el ilegal,
2: peor.
1: Las deudas, peor, porque se toman con sectores que están vinculados al juego a través del narcotráfico. Es un problemón que excede largamente Italia y también ya está presente, aunque no esa dimensión, en la Argentina.
3: Bueno, Arturo, discúlpame,
0: sí,
3: pero nosotros los italianos no tenemos que ver solamente el fútbol, porque hoy en la actualidad tenemos dos número uno.
0: A ver.
3: Que realmente es asombroso. Primero, Sinner, en tenis, que ya lleva casi 80 y pico de semanas con el número uno.
0: Bien.
3: La primera vez en la historia del tenis y un italiano que está en esa posición. Y no hablemos del tema de la Fórmula 1 con Kimi Antonelli.
0: Claro.
3: 19 años con la campaña que está haciendo. Así que eso lo vamos a hablar
0: Yo digo una cosa, este Antonelli lleva mucho puntaje adelante, ¿no?
3: Sí, 50 puntos casi.
0: Cierto. ¿Significa cuántas carreras? Okay.
3: Dos carreras. Cierto. Porque cada...
4: Colapinto descendió de italiano también por la presión.
3: Sí, bueno, pero Colapinto estuvo mal en su momento, que después se rectificó.
0: Sí, sí, sí.
3: Cuando
0: sí.
3: le preguntaron a un periodista que allá, no sé si fue en Italia, que si él era italiano, porque sí. en el pasaporte dice... que lo único que tenía de italiano era el pasaporte.
0: No,
3: claro, y ahí hubo una crítica.
0: Es terrible. Un ítalo argentino claro. con nacionalidad italiana que ha vivido en Italia.
4: Ah, sí.
0: Claro, no, aparte de ahí fue preparado con mucho tiempo, sí, ¿no? entrenado.
3: En Europa hay dos países que tienen la escuela del automovilismo.
0: A ver.
3: Uno es Italia y otro Inglaterra. Sí. Entonces, los que quieren triunfar van a Italia o a Inglaterra, a tal punto que el equipo del Automóvil Club, que antiguamente fue el que le inició la carrera a Reutemann y a Carlos Ruiz en su momento, allá en la década de 70, bueno, hoy tiene un equipo de Fórmula 4 que está participando en la Fórmula 4 de Italia. Así que Italia es una de las cunas del automovilismo deportivo.
0: Bien, bien. Bueno, hago un comentario, algo para abrir el apetito. Vos sabés que las trufas, que es en Italia muy preciada y en el mundo también, siempre fue únicamente de Italia. Pero resulta que acá hace años se empezó a cultivar estas trufas y hoy en día se está exportando. Es un secreto que se esconde bajo la tierra y que hace falta animales preparados. Dicen, yo no lo probé nunca, que una pequeña porción de esta trufa le da a las comidas un gran sabor. Así que, y hay ahora, entre junio y agosto, se invita a cazar trufas con unas visitas guiadas y demás. Bueno, en internet se puede encontrar, pero digamos que es una cosa muy interesante porque se ha copiado todo lo de Italia. A la muchacha esta, Meloni, le salió un oponente. Un oponente también mujer, que se llama Silvia Salis, una ex atleta olímpica que empieza a sonar como posible candidata. Parece que tiene una visión totalmente distinta a la Meloni y la quiere combatir. Así que son las cosas de la política que tenemos que saber, que no hay una sola permanente. Aunque Meloni está haciendo un buen trabajo y sobre todo en Argentina ha tomado un papel protagónico y estuvo ya acá, pero parece que quiere volver nuevamente a la Argentina. Estaríamos esperando a ver si nos llamó todavía este muchacho, el secretario ejecutivo. ¿No? Todavía no. No. Bueno. Bueno. Hay una revolución silenciosa del campo, ¿no? Uno dice, che, ¿por qué la revolución silenciosa? Bueno, hay un grupo ganadero, digamos, internacional, que la semana pasada tuvo avances tecnológicos y genéticos que están realizando. Se trata de una raza especial, Speak Park, compuesta por tres razas. Estas tres razas, que son inglesas, una criadora llevó semen de esos toros a Canadá y los puso sobre la vaca Shorthorn, raza que tiene Angus, la mejor calidad de carne que existe. Pero al hacerlo con esto, se armó una raza especial que se llama Speak Park, que lleva 45 años de desarrollo. A la Argentina vino un termo con embriones de Canadá, hoy se afana de cualquier lado, ¿viste? De sí. Canadá, y este año van a ser 250 animales puros. La raza se está adaptando, y la clave es que él en invierno tolera hasta 40 grados bajo cero.
4: Por ir al sur.
0: O sea que es una raza especial. Así puede desarrollarse en la Patagonia y en la altura. ¿Qué opinas de esto?
1: Bueno, que la genética está haciendo un trabajo importantísimo y el campo, en el periodo que fue liberada de las retenciones, hablamos de la década del 90, de verdad consiguió aplicar todos los adelantos de esa época a mejorar la producción. Hoy el cuadro es otro, aunque Milei insiste en prometer que la va a terminar por completo, porque el gobierno enfrenta bajas consecutivas, creo que estamos en 7 meses de la caída de la recaudación, lo que pone en duda que una medida así vaya a ser en el corto plazo. Pero la verdad es que el campo dio muestras, por lo menos, que cuando estuvo sin ningún tipo de medida que regule sus ganancias, ha devuelto eso con creces, no solo en la carne, sino también con la semilla, ¿no?
0: Claro. Bueno, quería agregar que tenemos acá como productor a Roberto Grego, que está prestando un gran esfuerzo y un buen trabajo. Y bueno, se va a agregar también otras personas en la conducción, como, nada más y nada menos, bueno, que Norberto Cándido Caputo, que de Cándido no tiene nada, ¿no es cierto?
1: Conozco muy bien a Caputo, es un profesional súper serio.
0: Perfecto, entonces nos va a acompañar acá en la conducción. en este programa, o sea que juntos vamos a trabajar para llevar las mejores noticias para Italia y la Argentina. Quería comentar algunas cositas de algunos sectores de la Argentina, por ejemplo, la industria del calzado, que me dicen que está bastante golpeada, ¿no es cierto? Ahí tenemos un amigo, justamente.
4: Un amigo que viene para la Senda Generación, que es el presidente de la Federación, Fabián Castillo, que viene. También tiene origen mitad español y mitad
0: exactamente, italiano. ¿No? Exactamente, si nosotros le reconocemos la parte italiana nada más.
4: Ah, bueno.
0: La otra.
4: Creo que a Pugliese.
0: Creo que
1: si no le decimos Castelo y chao.
4: Ya, ahí está, lo solucionamos.
1: Bueno, lo resolvimos para nosotros, por lo menos en esta hora.
0: Sí, pero acá hay una cuestión. No, también es el otro muchacho, ¿cómo se llama? El que tiene el presidente de la Cámara del Calzado.
4: Daniel Rizafi.
0: Daniel Rizafi, que está bastante golpeado, se me dice. Hacen un calzado de gran calidad.
4: Sí, más de calzado de seguridad,
0: sí.
4: Una fábrica muy linda, muy interesante, y está padeciendo los embates de China en particular, ¿no? Las importaciones lo está haciendo.
0: Claro, pues es un hombre de gran calidad,
4: sí,
0: o sea,
4: sí.
0: Viene creo que de segunda generación también, ¿no?
4: Sí, también.
0: O sea, hijo de inmigrante calabrese también,
4: sí.
0: Y un hombre que tiene, yo le he visto los zapatos, le hemos comprado los zapatos, de gran calidad. Pero una cosa es el precio, otra cosa es la calidad. Entonces cuando viene, creo que vienen a competirle también en las compras gubernamentales, y entonces eso lo probó bastante.
4: Sí, últimamente tuvo problemas con eso.
1: Lo que pasa es que tenemos un problema con China porque las exportaciones son de segunda generación. Además de barata, han mejorado considerablemente su calidad. Entonces el desafío es absolutamente doble en ese sentido.
0: Cerramos un minuto y después seguimos.

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11: Bueno, tenemos con nosotros a Claudio Farabola, que es el director ejecutivo de la Cámara de Comercio Italiana, y nos va a informar todo lo que acontece en este momento entre el comercio entre Argentina e Italia. Hola, Claudio, buenas tardes.
12: ¿Qué tal? Buenas tardes, Arturo. Buenas tardes a todos. Y la verdad es un gusto estar nuevamente en el aire con todos ustedes.
11: Gracias. Valoramos mucho tu participación, porque sos un hombre que estás plenamente consustanciado con los negocios de Argentina y de Italia. Contanos un poco qué hizo la Cámara de Comercio en estos últimos meses.
12: Bueno, sí, primero una cosa, una curiosidad, no sé si, ya que hablaron de la trufa, no sé si los oyentes saben que las trufas en Italia se buscan o con perro o mucho más seguido con chanchos.
11: Ah, no sabía.
12: Están
11: eso.
12: Entrenados.
11: No sabía.
12: Para, sí. Chanchos y perros que están entrenados para, obviamente, buscar la trufa y no comérsela, pues ya que vale mucho dinero.
11: Claro.
12: Es un tema muy interesante eso. La verdad es que hay mucha experiencia en Piemonte, en Umbria, de este tipo de trabajo. Nada. Es el oro negro, como lo llaman, la verdad.
11: Pobre del chancho que se come una trufa, ¿no?
12: No, por eso, la idea justamente que se ha entrenado que lo haga. Así que bueno, pero bueno, ese es un detalle. Bueno, entonces, digamos, como vos dijiste, como comentaron varios de los amigos que están en el piso, sí, la relación entre Italia y Argentina, digamos, han tomado una vuelta muy importante en los últimos 2 años, una cercanía seguramente. No solo ideológica también, sino operativa, entre el presidente Milei y la presidente Meloni, que ha estado en Argentina, pero además el presidente Milei ha ido varias veces, creo que el país que más visitó después de Estados Unidos. Pero estas buenas intenciones, digamos, se han concretado este año, digamos, con la mega inversión, digamos, el mega acuerdo de colaboración entre Eni y EIPF. Que es probablemente el evento más importante, más relevante de estos últimos años, y es el RIG más grande que hay. Así que está dando vida a muchísima movimentación, han salido varias licitaciones y varias empresas italianas en sociedad con empresas argentinas. Esto es muy relevante para subrayarlo, han ganado licitaciones, así que nos esperamos una llegada de empresas, proveedoras, etcétera, que puedan acompañar y hacer vinculación estratégica con las pymes de acá para poder ser proveedora. Pero este es un comentario general. Nosotros desde el comienzo del año, para informar, como todos los años, hemos visitado y organizado stand y ronda de negocio en la feria MacFruit, una de las tres ferias más importantes del sector frutihortícola y maquinaria para el sector frutihortícola de Europa. Eso lo organizamos, lo coorganizamos también con Promo Argentina, que es la agencia argentina para la promoción y la búsqueda de inversiones, así que estuvo un stand muy interesante con amigos de Río Negro que vienen todos los años, pero también la Cámara de Fruta de Argentina, del norte, del centro, del sur, digamos, ha habido muchos operadores que han hecho ronda de negocio para ubicar sus producciones y también para buscar tecnologías italianas que le puedan servir para mejorar su producción y su competitividad al momento de poder exportar. Digamos. Esa actividad la coordinó, como todos los años, Valentina Gorrieri, que es el vicesecretario general. Otra actividad relevante para el primer semestre, para no aburrirlo con el pasado y dedicándolo más al futuro, la Cámara, en el marco del programa de Desarrollo de Cadena de Valor Oil & Gas, que arrancó en 2021 en Neuquén, en Vaca Muerta, arrancando con la colaboración de Pan American Energy, y después se han sumado Petrol, YPF, Vista, Pampa, Shell y todas las demás compañías, ha fortalecido el clúster de pymes de Neuquén, clúster Vaca Muerta, que hoy tiene casi unas 130 empresas que son todas proveedoras, y nuestro objetivo en estos años siempre ha sido la de proveerle contacto, vínculo con empresas pymes italianas con tecnología internacional, al 10 de punta, en el sector tanto en tratamiento de gas cuanto en tratamiento de la parte de petróleo y servicio complementario. Y el año pasado, y este año, en mayo, la última semana de mayo, en colaboración también con Eni y con la agencia italiana Promos, que es la agencia italiana que reúne en las 20 cámaras de comercio italianas, hemos llevado a la primera misión de empresa neuquina de Vaca Muerta a Italia. Ha habido unas 10 empresas, principalmente eran operadores en el sector EPC, o sea, main contractor, y después servicios de seguridad, higiene, control y servicios complementarios, eran 10 empresas. También viajó, aparte del cluster, las autoridades de la agencia PYME ADNEU, de Neuquén, y también el presidente de la FECN, que es la Federación de las Cámaras del Sector Energético de Neuquén. Es la primera vez que se viajan todas las tres juntas instituciones. Para nosotros ha sido un golazo, pero sobre todo las empresas han podido encontrar casi 58 empresas italianas en el sector, una parte en Milán y una parte en Ravenna, son las dos capitales del oil and gas. Y bueno, y con ellos estamos preparando el trabajo para el segundo semestre, de lo cual le contaremos. Seguramente es una manera muy fuerte, muy concreta para confirmar, digamos, que las relaciones económicas y comerciales se estrechan entre Italia y Argentina, por supuesto, en un sector que no hace falta comentar, es uno de los motores del desarrollo presente y futuro de Argentina, como siempre lo ha sido el campo, ¿no? Sí, esperamos sí. Que haya otro motor.
11: Sería bueno recargar un poquito, remarcar un poco el tema que la asociación de Eni con el YPF, porque esto le puede proveer a Italia todo el gas comprimido que hoy le está faltando de Rusia y que, bueno, que dejó de operar con Ucrania y otros lugares. O sea, que digamos que esto es algo estratégico para que esta asociación, para que no dependa ya de los anteriores proveedores y que sí forme parte de la explotación en Argentina. O sea, es de suma importancia y sean, bueno, también hay otras empresas de árabes que también forman parte de este conjunto, pero para Italia es extremadamente necesario porque va a tener el fluido de acá comprimido muy importante, ¿no?
12: Claro, eso se marca en el marco de las políticas estratégicas de diversificación de fuentes de provisión, no solo de energía, sino de materiales críticos, que es el otro punto muy importante para Europa, para el desarrollo de una economía sustentable, etcétera. Más aún se ha vuelto importante y estratégica la vinculación con Argentina para la provisión de gas, más allá de lo que se llama Piano Mattei, o sea, la provisión de gas desde el área de África, digamos, por todos los hechos que están pasando en Medio Oriente, ¿no? Que están generando gravísimas complicaciones, está subiendo mucho el precio de la nafta, se están generando, digamos, situaciones de incertidumbre que nos facilitan y nos promueven desarrollo de negocios, sin calcular que Medio Oriente era uno de los mercados principales de Italia, tanto del sector oil and gas como de otros sectores. Así claro. Que la verdad, la recaída internacional es un momento muy favorable para Argentina. El GNL no está a disposición inmediatamente, los proyectos son muy grandes. Tenga presente que hay que aumentar el nivel de perforación, aumentar la capacidad de transporte, los gasoductos, y después hay que construir las plataformas, bueno, las estructuras para la transformación del GNL. Esto sí será en la otra provincia, en Río Negro, con todo lo que conlleva, digamos, el desarrollo de estas áreas productivas, áreas de transformación. Así que es un proyecto muy grande, muy ambicioso, que está acompañado por otro proyecto de GNL, no es solo el de Eni, ¿no? Pero la verdad que es un trabajo que va a ser fundamental y estratégico para Italia y para Europa.
11: Bueno, mantengámonos informados porque estas noticias son importantes no solamente para esas provincias, sino para el desarrollo de otros productos, porque, por ejemplo, la empresa Areco Construcciones acaba de comprar dos barcos solamente para surtir de este fluido a los barcos que van en Argentina. O sea, hay otros negocios que también hay que despertarse para, bueno, para tenerlo a tiempo. O sea, lo de Areco Constructora, que es una empresa muy importante de Argentina y del Club de los Petroleros, también está trabajando. O sea, hay que estar despierto y de aquellos que se quejan que no tienen posibilidades de negocio, que se han caído, hay que abrirse la cabeza para el futuro. Bueno, Claudio, mirá, tenés que prepararte para la semana que viene también otras informaciones, ¿eh?
12: No, por supuesto, sin anticipar demasiado, la próxima semana le contaremos cuáles son los puntos importantes, las actividades principales para el segundo semestre, así lo dejamos en suspenso, ¿no?
11: Sí, vamos también a hacer una cosa interesante, que es anunciar, digamos, con la debida anticipación, las ferias que la Cámara o el ICE o otra institución italiana vaya a llevar empresarios argentinos. Realmente lo que se hace en Italia es el mejor momento para involucrar empresas argentinas para que participen de justamente estas ferias tan importantes de Europa. Hoy se va aflojando ya las condiciones con la Unión Europea Mercosur, o sea que podemos tener mucha participación.
12: Claro, si quieren anticipo solo una cosita.
11: Dale, y después lo
12: A final de noviembre, primero de diciembre, se va a organizar el postergado Foro Euroforo, acá en la Argentina, que organiza Eurocámara con la delegación europea, con Promo Argentina, el gobierno argentino. El tema importante que vos dijiste es que vamos a ver ya en pocos meses cómo en realidad el acuerdo UE-Mercosur está generando nuevas oportunidades de desarrollo de negocio entre los dos bloques, ¿no? Entre Europa y Mercosur. Así que será una primera cartina de tornasole, como se dice en italiano, para ver cómo está funcionando y las oportunidades que se generarán en los años venideros. Así que muchas gracias a todos, muchas gracias de haberme invitado y nos hablamos en la próxima.
11: Gracias a vos con estas importantes informaciones. Así que a la próxima los te esperamos también. Dale, un abrazo grande, ¿eh?
12: Perfecto.
11: Gracias, saludo, gracias. Saludo, chao. Bueno, hemos escuchado a Claudio Farabola, secretario ejecutivo de la Cámara de Comercio Italiana en la República Argentina. Bueno, a ver, estimado amigo, ¿me puedes contar qué hace FECOBA, qué hace para las pymes?
2: Muchas cosas.
11: Por eso, bueno, algunas, sí, contaron.
2: Bueno, primero, ¿qué es FECOBA, no?
11: Claro, exactamente.
2: Empezamos por la definición. FECOBA es la Federación de Comercio e Industria, Servicios y Turismo de la Ciudad de Buenos Aires. Pero no es solamente la Ciudad de Buenos Aires, porque normalmente nos identifican con los centros comerciales, Avenida Corrientes, el barrio de Belgrano, el barrio de Caballito, 11. Eso es cierto, es una parte de FECOBA, que es más o menos un tercio. Pero además hay muchísimas cámaras. Nosotros representamos más de 230 cámaras o asociaciones.
11: Bien.
2: Una porción, un tercio, son los centros comerciales de la ciudad. Pero también hay muchísimas cámaras sectoriales y binacionales. La italiana es una.
11: Exactamente. Formamos parte de FECOBA.
2: Exactamente. Hay otras cámaras también. Así que el abanico a lo que representamos es muy importante. Incluso las cámaras sectoriales son nacionales. Que somos una entidad un poco distinta al resto de las federaciones, que son provinciales, acá un poco porque tienen domicilio en la ciudad autónoma o de Buenos Aires o por lo que fuera. Es decir, el abanico es mucho más grande. Y obviamente lo que intentamos es abogar, bregar, por ayudar a gestionar a las pymes. Nuestra principal actividad es ser interlocutores con las autoridades de turno, por supuesto con el gobierno de la ciudad en primer lugar y con el gobierno nacional en paralelo. Con el gobierno de la ciudad, casualmente te hacía un comentario previo a esta reunión, que festejamos el Día del Amigo, una fiesta tradicional que hacemos todos los años, que esta vez tuvimos que, en vez de hacerlo el 20 de julio, cuando es el Día del Amigo, por el tema del Mundial, tuvimos que reprogramarlo y lo hicimos ayer, lunes. Y realmente muy exitoso la convocatoria, además del jefe de gobierno, vino casi todo el gabinete, prácticamente para hacer una reunión de gabinete en la mesa que hicimos ayer, lo cual señala que tenemos una muy buena interlocución y una buena recepción con el gobierno de la ciudad. Esto no quiere decir que nos allanen todos los caminos, nos seguimos peleando y seguimos defendiendo. Nosotros siempre decimos, nosotros gestionamos, el éxito no depende de nosotros. Insistimos mucho, vos lo conocés a Fabián, conocés a otro dirigente. Y sabés que somos insistidores. Básicamente, además de esto, de ser un poco interlocutores ante las autoridades, por supuesto que tratemos de darle herramientas a las pymes que la necesitan, para ayornarse o adecuarse a los tiempos que nos toca transitar. Sabemos que es un momento muy especial, no solamente de la economía y del país, sino del mundo, y una dinámica permanente de cambios muy profundos y de hábitos, los cuales no siempre son fáciles de sobreponerse una pyme.
11: Perdón, vos también estás en CAME en un punto muy especial.
2: Sí,
11: el financiamiento, ¿no?
2: Exactamente. Además de ser, tengo mi cámara de base, que es CAIL, que es la Cámara de Industria del Letrero, que es Publicidad en Vía Pública. Soy vicepresidente, soy el secretario general de FECOBA, consejero de CAME, que es una entidad nacional, y a su vez soy director del área de financiamiento de CAME, que es también otro de los instrumentos que ponemos en favor de las pymes para ayudarlas a gestionar. Todos sabemos que las pymes padecen muchas adversidades.
11: Te interrumpo un segundo. La gente debe saber qué son las sociedades de garantía recíproca, por lo cual te voy a convocar, si es posible, para que vengas a explicarlo puntualmente y cómo pueden ayudar a los que no tienen acceso al crédito.
2: Correcto.
11: Porque son mucha gente que no califica, pero a través de esta sociedad de garantía, ahí se puede acceder, pagar un pequeño plus. Sí, y ellos te hacen acceso al crédito. A ver,
2: con todo gusto, pero bueno. A ver, te quería. Todos decimos que la pyme padece muchas inclemencias de alguna manera, es decir, la presión tributaria, una legislación laboral adversa, competencia desleal, etcétera, etcétera. Y un capítulo muy importante es la falta de financiamiento o el escaso financiamiento. El financiamiento tiene como mínimo tres patas. Primero, el acceso. para la pyme no le es fácil.
11: No le es fácil.
2: El segundo es la tasa. Y el tercero es el plazo, que no es menor.
11: No.
2: Esto es importante. Las SGR ayudan mucho en el acceso, claro, y bastante en el plazo, porque le da certidumbre al monetizador, al banco,
11: sí, sí,
2: o al mercado de capitales, como monetiza. Está una SGR que respalda a la pyme, le da certidumbre y le da plazo. La tasa tiene que ver con la coyuntura económica del momento.
11: Sí, sí, sí, sí. Depende, ya, depende, claro.
2: Ahí ya las SGR mucho no pueden.
11: A ver cómo está el riesgo país también, ¿no?
2: Claro. Ayudan a disminuir, pero no significativamente. Ayudan a disminuir, sí, sí, pero no significativamente.
11: Perfecto, perfecto. Bueno, muy bien, muy bien. Vamos a darle un minuto.
2: Sí.
11: Acá, a ver, Chicho Mazzotta, la Fórmula 1, que yo no conozco mucho. A ver, contanos un poquito la influencia italiana, cómo anda todo el tema de la Mercedes con el piloto italiano. A ver, contanos.
13: Bueno, podemos decir que este año tenemos la satisfacción de que las máquinas Ferrari andan mucho mejor que el año pasado. Porque el año pasado lo único que habíamos podido festejar fue un triunfo muy chiquito de una carrera de sábado que se llama Sprint, que lo ganó Hamilton.
11: Ajá.
13: Sí. Y después, durante todo el año, tuvimos siempre del cuarto, quinto y sexto puesto para atrás.
11: O sea que está mejorando bastante Ferrari.
13: Sí, sí, sí. Ya se veía a principio de año. Lo que pasó este año es una cosa muy extraña y que los resultados lo están demostrando. Porque en la primera etapa del campeonato, los coches Mercedes ganaban,
2: sí,
13: de punta a punta,
11: sí,
13: y llevaban bastante tiempo con respecto al tercero, porque la dupla Antonelli-Russell era la que normalmente llegaba en los primeros puestos. Pero ahí ocurrió algo técnicamente que aparentemente le habrán dicho a los técnicos, los ingenieros de Mercedes, que eso ya no podía pasar. Y estaba vinculado a un tema termodinámico.
11: A ver, ¿cómo es eso?
13: Porque en el reglamento de la Fórmula 1 establece de que la relación de compresión, y ahora voy a explicar de qué se trata, el valor máximo debería ser 16 a 1. ¿Y ese valor cuál es? En el cilindro existe el volumen del cilindro y el volumen de la cámara de combustión. Ese volumen total, al disminuirse, al llegar el pistón al punto muerto superior en la cámara de compresión, genera esa relación de 16 a 1.
11: Y ahí estaba la ventaja.
13: Ahora, ¿qué ocurre? ¿Qué ocurre? La potencia del motor y la eficiencia térmica del motor está en función a esa relación de compresión, porque eso es lo que hace aumentar la potencia.
11: Mira vos qué cosa,
13: ¿eh? Y aumentando la potencia, eso se transforma en velocidad, que por supuesto, esa velocidad después hay que transformarla en la parte aerodinámica y todo eso.
11: La audiencia quiere saber Colapinto, antes que no termine el tiempo.
13: Sí, dale, por supuesto, dale. Pero voy a terminar este tema de Mercedes.
11: Dale.
13: Mercedes, aparentemente, había encontrado un material de tal manera que cuando se medía la compresión en frío, el valor
11: era normal.
13: Era 16 a 1.
2: Pero
13: cuando el motor entraba en régimen, en temperatura, disminuía la cámara de combustión y eso hacía que la relación de compresión, en vez de ser 16 a 1, se transformara en 18 a 1.
2: Ah.
13: Eso generaba una mayor potencia y veíamos los coches Mercedes que se iban. Las primeras carreras, en la largada siempre, eso, si ustedes habrán visto alguna carrera, Hamilton era el que avanzaba. Y en la primera, segunda vuelta, ya los Mercedes lo pasaban y ya era imposible.
2: ¿Pero eso es trampa o no?
13: Es un artilugio, digamos, técnico que está, como todos los reglamentos, siempre tiene partes grises. Bueno, eso es una parte gris que, por supuesto, le habían dado una fecha para terminar con ese esquema. Y bueno, eso lo estamos viendo en las últimas carreras, en donde la Ferrari gana dos carreras con Hamilton y Leclerc, y el último domingo lo ganó Norris. O sea que ya los motores Mercedes no andan como andaban al principio. Con respecto a Colapinto,
2: los otros mejoraron también.
13: Sí, por supuesto. Con respecto a Colapinto, bueno, la esperanza siempre de que abandone alguno del 10 para arriba. El coche anda, pero Colapinto anda más que el coche. Entonces,
11: bien, es buena noticia esa.
13: Sí, por bien. Supuesto. Eso lo demuestra que en todas las carreras de este año, el único accidente fue la carrera pasada, o en esta clase, la última carrera, sí. Pero es un buen piloto. Hay, digamos, esperanza de que mejoren, en la medida que mejoran las performances de la parte aerodinámica del auto y la parte de suspensión, porque el motor es Mercedes-Benz. Mercedes.
11: Claro.
13: Así que, bueno, por ahora nos tenemos que conformar con verlo del puesto del 15 al octavo, digamos.
11: Bueno, o sea que tiene buena performance, tiene tiempo para superarse.
13: Tiene buena escuela.
11: Tiene buena escuela. Bueno, muy bien. ¿Qué es italiana?
13: Bueno, sí. Pero también corrió en Inglaterra y en toda Europa, ¿no?
2: Bueno, muy bien. Los orígenes, los primeros pasos los hizo en la escuela italiana.
13: Sí.
11: Bueno, eso demuestra que nosotros estamos en el primer lugar y hay que darle más dureza a este muchacho, ¿no? Tampoco, claro. Si bien es un hombre que está demostrando habilidad en el manejo, pero bueno, no es todo lo que el hombre puede dar si su máquina no camina, ¿no?
13: No, por supuesto. Hay pilotos con mucho más experiencia que él y vemos que andan por la cola de la clasificación. Por ejemplo, los pilotos que andan con el coche americano Cadillac, lamentablemente, si bien tiene el motor Ferrari, todavía no le han encontrado el punto para que demuestren que realmente es un auto competitivo. Si no abandonan, están siempre
2: ahí,
13: ¿no? La última. Y son pilotos que ganaron muchas carreras. Caso de Checo Pérez como de Bottas, así que
2: sí, no es problema de piloto.
13: No es problema de piloto eso.
11: Bueno, hoy tenemos un minuto de tiempo, pero me gustaría profundizar el tema de la industria del calzado, lo que vos mencionás. En Italia es un pilar fundamental en su economía. No solamente es mundialmente reconocida por liderar el segmento, sino que tiene una tradición artesanal, diseño vanguardista y una obsesión nacional por la excelencia. Es decir, nosotros, frente a la invasión china y demás, tenemos, digamos, la calidad como excelencia, ¿no? Pero hay una estructura de producción.
2: Calidad y diseño.
11: Y diseño, por eso. Y aparte hay una estructura de producción y distritos. ¿Qué significa? Que hay distritos industriales donde se concentran los clústeres geográficos especializados. Es decir, en un lugar determinado se hacen una cantidad de lugares. Se destaca, por ejemplo, en Le Marche, famosa por el calzado de mujer y caballeros de alta gama, en la Toscana, reconocida por sus, cueros y marroquinería, y en el Véneto, especializado en el calzado deportivo y lujo técnico. ¿Cómo estamos con el tiempo? Bueno. ¿Sí? ¿Ya estamos? Bueno, perfecto. Bueno, ya sabía. Hay pymes y talleres familiares. Significa que hay un tejido empresarial compuesto variado, donde cada uno aporta algo, por eso la gran calidad, lo que aporta es su calidad. Bueno, amigos, hemos terminado por este programa. Lo único que les digo es que el próximo programa tendremos más información de Italia. Como están de vacaciones, los muchachos están con el calorcito. Ahí el amigo Martino Rigacci me llamó de la playa y dice, no pude hacer la síntesis. No importa, el próximo programa. Bueno, amigos, será hasta el próximo programa. Te agradezco a ambos la presencia, no, y vos tenés el compromiso posterior de venir a hablar de sociedades de garantía recíproca. Vos después de la próxima carrera también.
13: Sí, por supuesto. Vamos.
11: Gracias, amigos, gracias por la presencia y la escucha, y hasta el próximo programa. Muy bien.

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0: gente, qué placer enorme saludarlos. 23:01 en la República Argentina. Raro arrancar sin el info, pero bueno, son las nuevas realidades, lamentablemente, que estamos viviendo. Y para arrancar hoy con un programa muy, pero muy importante, en cuanto a todo lo que está pasando en el fútbol argentino, lo que se viene en el fútbol argentino. Una fecha que terminó ayer no tuvimos programa porque justamente tuvimos dos muy lindos partidos. El de San Lorenzo Central Córdoba, que en verdad fue mucho más la expectativa que se había generado que lo que realmente pasó en el partido, que fue medio chato. No tuvo demasiados matices. Un primer tiempo pésimo de San Lorenzo, lo dominó ampliamente Central Córdoba. Y una victoria, me parece justa, del conjunto santiagueño, que es de lo que había hasta ahora de los peores equipos del torneo. Dentro de un torneo en donde muchas veces, siendo 30, cuesta ver tantos equipos y ver muchos partidos en simultáneo. Yo trato de ver la mayor cantidad de partidos posible, muchos me tocan laburarlos y transmitirlos. Y el otro día lo charlaba con un entrenador, con alguien que trabaja en Central Córdoba, y les decía que qué flojo está el plantel de Central Córdoba, que depositó todas las esperanzas en la temporada pasada, donde le tocó jugar la Copa Libertadores después de haber sido campeón de la Copa Argentina, y donde tuvo un presupuesto muy importante. Bueno, ese presupuesto se acabó. Hoy tiene un plantel muy chico, con muchos pibes que no venían jugando, que venían jugando en el torneo de reserva, en el torneo de proyección. Bueno, le alcanzó para ganarle a San Lorenzo, con Michael Santos de 9, quizá como principal figura, con algunos chicos que juegan bien. Hay un chico, Cuitiño, que estuvo en el banco de suplentes, que síganlo. Es un chico que viene de Talleres de Córdoba, categoría 2005. Muy buen jugador, un muy buen proyecto de jugador, un goleador. Después está Juanjo Cardoso, hay algunos chicos que juegan bien. Está, se me sale el chico que juega Independiente, ya se me va a ir el nombre.
1: Santos, el delantero.
0: Santos. No, por eso Michael Santos, no, pero está el Independiente, juegan argentinos también. Bueno, ya me va a salir el nombre, tiene un apodo raro. Ya me va a salir.
2: La Prida.
0: No. La Prida también juega Independiente.
2: Claro.
0: No es la Prida. Pero bueno, no importa.
1: Hay 30 equipos, 26 jugadores en cada plantel. Solo faltaría que te lo supieses todo.
0: Me lo tengo que saber. Es mi laburo, me lo tengo que saber.
1: Sí, el año pasado ha cambiado mucho del equipo que ganó en Maracaná, ¿fue, no?
0: Sí. A ver, tenés el equipo acá. Saltita González, mamita quería que me quedara. Saltita González, ayer Lucas González jugó el partido. Una buena victoria de Vélez. Che, Vélez, fíjense, me olvidé decirle, fíjense de hablar con un chico. Ahora vamos a ver si podemos charlar con un periodista de Vélez. Hay una bomba que estalló en Vélez que quiero después charlarla. Mira, parece que renuncia el presidente. Renuncia a Berlanga.
1: ¿Y eso?
0: Algo rarísimo, pero rarísimo.
2: Inesperado completamente por la realidad de Vélez, que tiene elecciones este año.
0: Sí. Pero bueno, lo insultaron bastante, parecería ser.
1: No recuerdo muchos presidentes que dimitan a meses o a un semestre de la reelección.
0: No, pero aparte viene a ser una muy buena campaña.
1: Claro, por eso en Vélez funcionan las cosas en Vélez.
2: Sí, y Vélez se acostumbró a pelear campeonatos después de lo que había sido un 2023 muy complicado para Vélez, donde peleó el descenso. 2024 sale campeón, 2025 también sale campeón de aquel partido, por ejemplo, con Central Córdoba, le ganó a Estudiantes en la cancha de Independiente, y este año volvió a competir. Además, el año pasado llegó a cuartos de Libertadores, que no es poco, y este año volvió a competir. Es cierto, por ahí se ahogó en la orilla contra Gimnasia, porque por ahí era favorito y le faltó dar el golpe a Vélez, pero no es un equipo.
1: Pero además Vélez, sí, con Lanzini, Pellegrini, Godoy, siempre buenos jugadores, buenas ventas.
2: Y los chicos que saca, porque
1: claro, un muy buen trabajo en la captación de talento y cómo van evolucionando los jugadores en la cantera.
2: Yo pensaba Prestiani, Carrizo, algunos se fueron, es cierto, no en los mejores términos, como el pibe Zarco, como Thiago Fernández, pero no para de sacar jugadores, Vélez, Montoro.
1: Sí, yo que suelo, sobre todo durante el Mundial, miraba siempre de muchos jugadores el origen, de qué cantera salían, y ahora no recuerdo cuáles jugadores eran, pero me acuerdo que en un programa de aquí de Argentina de radio los listé y vi todos los jugadores que habían salido de Vélez que estaban en el,
2: es
1: en el
2: impresionante.
1: Campeonato mundial, y es increíble el trabajo que hacen de cantera.
2: Y ayer entra Aguirre, un delantero chiquitito de 1.70 y mete un cabezazo fenomenal en medio de los dos zagueros.
0: Categoría 2009, Aguirre.
2: 2009. Tiene 17 años y había sido su debut, ¿eh? Claro, su debut frente a Talleres, locura, con asistencia y ayer con gol.
0: La categoría 2009 de Vélez, la de divisiones inferiores, era casi una categoría galáctica. Desde preinfantiles hasta séptima, octava división, ganó casi todos los torneos.
2: Es increíble.
0: El año pasado en séptima, muchos de esos chicos pasaron a jugar a reserva, al torneo de proyección. Este chico Aguirre, un chico Policheri, creo que se
2: Polichela.
0: Llama. Policella.
2: Uno de apellido Piola.
0: Piola.
2: Villalba.
0: Bueno, después el lateral izquierdo, Escobar, que está en la selección argentina, también categoría 2009. Muchos de estos chicos pasaron a jugar a reserva. Un poco que te iba a decir, se debilitó, ¿no? Porque los suplentes son buenísimos también, de esa categoría. Y Vélez perdió el campeonato con Boca. O sea, Vélez, argentinos, que tiene una Argentina tiene una 2009 tremenda también. River, que es muy buena. Y Boca... terminaron peleando el torneo. Bueno, vamos a saludar a un compañero nuestro que nos va a ayudar con la información de Vélez, porque hoy ni lo charlé con él en la previa, pero hoy me llamó la atención y Manu debe ser de los que más saben de Vélez en el país y bueno, nos va a ayudar con esto. Manu, querido, ¿cómo andás? Estamos hablando de Manu Chasco, claro, ¿no?
3: Hola, bien, buenas noches para vos y para toda la gente, ¿cómo andan?
0: Bien, todo bien. Bueno, contanos, ¿se va a Berlanga al final?
3: Por ahora, Maga. Dicen que lo quieren convencer hasta final del ciclo, igual transcurrida el ciclo de comisión directiva que va a finalizar en noviembre, ya que el 7 de noviembre va a haber elecciones nuevamente en Vélez, y que igual Luis Fabián Berlanga se va a ir del fútbol profesional de Vélez. Están tratando de convencerlo y que se mantenga. Mañana va a ir a la reunión del Comité Ejecutivo de AFA, y hay rumores de que indican que el jueves va a presentar la renuncia, pero está tratando de convencerlo que se mantenga hasta que finalice su ciclo.
0: A ver, ayúdame un poquito, porque no, al no estar tan metido en la información, aparte es algo que me sorprende, porque las últimas veces que hablé con gente de Vélez estaban muy contentos con esta comisión directiva, sobre todo por desde dónde viene Vélez, más allá de las grandísimas dificultades económicas que las tiene Vélez y las tienen todos, salvo River y Boca, creo que las tienen todos en el fútbol argentino. Pero, ¿cuál sería el motivo? Porque yo estimo que el insulto de 10 plateístas no lo va a hacer renunciar.
3: Bueno, hay varias cuestiones hasta dirimir. Más allá de los campeonatos, el de Quinteros y las copas de Barros Echeloto, Vélez compró mal y vendió peor. A detallar. En uno de los primeros mercados de pases de esta comisión directiva, cuando recién llegaba Quinteros, recordando que Gustavo Quinteros apareció como tercera alternativa.
0: Ah, en eso no importa. Llegó. A ver, eso pasa.
3: Quería Bacari. Julio, te estamos llamando teniendo el teléfono. Nota el Sport de Fabián Berlanga. Compró a Thiago Vecino en $1.300.000, lo dejó libre. Compró a Rodrigo Piñeiro en $2.500.000, lo dejó libre. Trajo a Michael Santos, está en Central Córdoba prácticamente sin jugar, o jugando allá, pero el contrato se lo paga a Vélez. Aaron Quiroz, casi $3.000.000 por el 80% del pase, se lo compró a Anfield, está a préstamo por $400.000 con opción de compra en el Atlante de México. Cito los casos más...
0: Sí, a ver, vamos a ponernos. Aaron Quiroz era una buena compra.
2: Sí.
0: Cuando apareció, además nos sorprendió, ¿te acordás que se peleaban? Boca fue uno de los que lo quiso.
2: Y además puede jugar en varias posiciones, de sí, lateral, de zaguero.
0: Era una buena incorporación con el Diario del Viernes.
3: Discutible porque tenías a Valentín Gómez todavía en ese momento.
0: Está bien, bueno, pero como dice Juan, se podía jugar de lateral derecho, de lateral izquierdo. Te podía jugar en varias funciones.
3: De zurdo, lateral derecho duro, creo que zurdo. Dicho lo cual, está la segunda parte, no son incorporaciones, en ventas. Vendiste, primero, lo mandaste a Valentín Gómez a que vaya a correr una plaza y recién al año siguiente lo terminaste vendiendo al Betis. Aaron Quiroz en todo ese trayecto, tratando de acomodarse a Vélez, insisto, por casi $3 millones. Yo no creo que otros equipos inviertan esa cantidad de dinero en Aaron Quiroz. Vendiste, prácticamente regalaste a Tobias Andrada a River. vendiste, mal vendiste. En
0: ¿vos decís que estaba regalado todavía Sandrada? ¿Seis palos por ese 80% del pase?
3: Es 8 millones de dólares por el 80% del pase. En realidad son 5 millones inmediatamente que le paga River. Y los otros...
0: son por objetivo.
3: Sí, 2 millones y medio son por objetivo y los 500 vienen después. Sí, exactamente. Sí, para haberlo entendido lo regaló. Pero bueno, la situación apremiante de Vélez hace que suceda esto. Renovaste a Piscini y a los 6 meses lo dejaste libre. Renovaste a Adrián Romero, le mejoraste el contrato a ambos, tanto Piscini como Adrián Romero. A los 6 meses lo dejaste libre. Hoy vino limpio Adrián Romero, Piscini en el fútbol de Perú. Dejaste libre a Aquino. Trajiste a Randall Rodríguez, a los 6 meses lo dejaste libre. Trajiste a Sebastián Sosa y Belén Cufré, a los 6 meses y al año en realidad lo dejaste libre, dependiendo cada uno de los casos. Se van dando un montón de situaciones en cuanto al manejo del fútbol profesional. Thiago Fernández, lo dejaste libre. Alejo Zarco, fue la pretemporada.
0: No, pará. Lo de Zarco y lo de Thiago Fernández no lo dejaron libre, no quisieron firmarle, que son dos cosas distintas. No puede poner un revólver en la cabeza. Más de lo que hizo Vélez no podía hacer.
3: Sí, porque si vos haces subir...
0: Yo te puedo decir, yo te aseguro, a Thiago Fernández yo sé lo que le ofrecieran. Y era una locura.
3: Lo ofreciste tarde, David.
0: No, bueno, está bien. El pibe, si tenía las ganas de no firmar, no iba a firmar nunca.
3: Lo ofreciste tarde, David.
0: Bueno.
3: Lo ofreciste tarde. Y en caso, y lo de Alejo Zarco, una vez que subió al micro para hacer la pretemporada con la primera edición, antes de eso ya tenías que haberle hecho un contrato. Lo dejaste libre otra vez más. Bueno... A pesar de todas estas cuestiones, y me están faltando muchas más, pero lo voy a hacer corto para que la gente no se aburra, a pesar de todo eso, Vélez logró salir campeón, a pesar de los errores y horrores

0: fue encabezado por el tercer vicepresidente y futuro candidato a presidente por parte del oficialismo, Nelson Pugliese. Achicó bastante la deuda, vendió a Montero, sin plata prácticamente, fue un pasamano, vendió a Florán Monzón ante la primera oferta, voló. Ah, bueno, me olvidaba, Mateo Pellegrino vendió 50% de $1,000,000 y el otro 50% tenía la oferta del Parma por el otro $1,500,000, ni siquiera te quedó nada. Mateo Pellegrino, que está por irse a otro club del Parma. Bueno, Cristian Ordóñez, 6 meses antes se fue en auto por las suyas desde la cancha del instituto a, cuando todavía no se iba inmediatamente, hacerse la revisión médica en vez de volver con el micro. Bueno, un montón de manejos y cuestiones que no ayudan. Volviendo al tema de vuelta, fue puteado por alguna parte de la platea norte de Vélez antes de que empiecen a darle las plaquetas a Gustavo Quinteros y su cuerpo técnico. No solamente fue Berlanga, también fue Ricky Álvarez, Sebastián Pai y Augusto Costa a entregarle algunas plaquetas por el reconocimiento por el campeonato del 2024, y en ese lapso fue bastante puteado porque no traen refuerzos y porque percibe la gente, al menos de ese lugar, que no se están copando refuerzos y cada vez más lo necesita Vélez. Eso y otros detalles más hacen de que Berlanga, y está en revisión, todavía no está certero, pero la información hasta ahora es que el jueves puede que presente la renuncia.
1: Manu, ¿qué tal? ¿Cómo va? Tony Cabo te habla. Yo recuerdo hace unos años, 2000, no sé, 23, 24, cuando se hablaba de Vélez como un club ejemplo en cuanto al saneamiento económico, del cual, bueno, se jactaba, ¿no? Recuerdo que se hablaba de la venta de, o del ingreso de $100 millones entre la venta de Vargas, Thiago Almada y muchos jugadores más, entre ellos muchos de las inferiores también. Y insisto, se ponía como ejemplo de un club, como había potenciado esos jugadores y los había vendido al exterior. Y bueno, era un referente en ese sentido, ¿no? Y ahora escucho hablar de repente eso, de un club muy delicado en cuanto al económico, y eso que ha pasado en este interpás, en estos años, en estos 2 añitos apenas, ¿no?
0: Es sencillo. Dijiste 100 millones en esas ventas que acabas de señalar y tantas otras más, Máximo Perrón y Julián Fernández, etcétera. 100 millones divididos 6 años, ¿cuánto te da?
2: 15, no sé, 15.
0: 15 y pico, bien. Vélez tenía en ese momento alrededor de $1,500,000 de déficit operativo mensual. Ajá. Hoy está en $2,000,000 más deuda con 4 bancos y una tarjeta de crédito por $16,000,000 más. Saca las cuentas por cuánto tiene que vender Vélez y cuánto tiene que checar su presupuesto de fútbol profesional para equilibrar las cuentas.
1: Pero ¿y dónde estuvo la tara en estos apenas 2-3 años? ¿En los contratos altos, en las fichas?
0: Sí, en los contratos altos, porque trajiste a Liendro de River, porque trajiste a Lanzini de River, porque trajiste desde México a Valdés y a Baeza, porque renovaste jugadores que a los 6 meses de Castellín, como acabo de señalar, los casos de Piscini y Brian Romero. Por citar algunos ejemplos rápidos, bueno, Emanuel Mamana, otro futbolista incostoso desde el punto de vista económico. Con todas estas cuestiones que te acabo de mencionar, sumado a que, insisto con el detalle, compraste mal y vendiste peor, no como otros equipos, Independiente Rivadavia, Argentino Junior, pues está el caso rápido de La Carrera, que compra barato y vende.
3: También erran, todos erran. En Argentina le critican algunos yerros también.
0: ¿Quién compró por $2,000,000 de argentinos en los últimos 5 años?
3: Mar Anthony, por ejemplo, el central uruguayo, que hoy está jugando en...
0: Sí, el uruguayo, Mateo Anthony.
3: Mateo Anthony. ¿Qué sé yo? Erró, todos erran, no hay una fórmula.
0: Ahí está la cuestión, David. No parece precio y además argentino vende bien. Eso es ineludible. ¿Cómo haces para un jugador como Fattori o Román Riquelme depositar los casos antes de la carrera? ¿Cómo lo vendiste? Perfecto, perfecto. Más allá, yo sé que hay una cuestión económica también por detrás en cuanto a argentino. Pero bueno, volviendo al tema de Vélez, insisto, compra mal y vende peor. Entonces, todo ese déficit operativo hace que sea cuesta arriba. Ya, insisto, desde el Mundial para acá, el mercado de pases lo ha manejado Nelson Pugliese, incluso él estuvo a cargo de la transferencia de Tobias Andrada a River. Y bueno, a fin de cuentas, si no era ahora, iba a ser más adelante que se iba a ir Fabián Berlanga, y con él se pueden llegar a ir, y está muy en boga esta cuestión. Ricky Álvarez y Sebastián Pai, asoma Sebastián Peralta, el director deportivo Independiente Real.
3: ¿El flaco Peralta? Mira vos.
0: Sí.
3: Mira vos. Bueno, amigo, sí. Te mando un abrazo grande. Te estaremos llamando también.

0: en estos días, dale. Y te quiero por acá también.
1: Ah,
0: sí.
1: Un poquito más.
0: Te escucho.
1: Un perrota puede aparecer. Justiciano perrota puede aparecer en Vélez.
0: Ah, ahí sería una gran incorporación.
2: Fua. ¿Por cuánto, Manu?
1: Banfield quiere 5 millones de dólares por el 100% de la ficha, pero están negociando. De hecho, la Academia Mascherano, que tiene el 20% de la ficha, rechazó la transferencia de Perrota a defensa, 2 millones de dólares por el 60%. Entonces, entre 2 y 3 millones de dólares, Vélez puede sacarlo a Perrota de Banfield. Además de la situación delicada de Banfield también, ¿no? Hay empleados con 5 meses de atraso en lo salarial.
0: Sí, sí, y te digo que en todos los clubes está pasando eso, ¿no? En eso sí Vélez no, no es el único. Te mando un abrazo grande, amigo.
1: Abrazo, chau, chau.
0: Dale, vamos a una pequeña tanda y después tenemos un invitado para charlar.
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0: son los grandes. Bueno, ¿qué tema este? Habrá que ver si renuncia al fútbol profesional, como recién decía Manu, pero que un presidente, y más de un club, como dijiste vos, me parece que es la palabra justa, que siempre se lo vio como un club modelo, que yo siempre digo lo mismo de Vélez. Vélez tiene, a la par de River, para mí, medio escalón abajo de River, las mejores inferiores del país. Para mí las mejores inferiores son las de River. Pero Vélez tiene una gran ventaja, que es la misma que tiene Argentinos, que tiene Lanús, que tienen esos equipos que pueden darle a esos chicos que son muy buenos la posibilidad de jugar en primera rápidamente.
1: Sí.
0: Por ahí, en Boca, yo he hablado de Chico Barrio Nuevo, por ejemplo, que la rompe toda en 2009, para poner un ejemplo, y no va a jugar en la primera de Boca, por lo menos en el corto plazo. A Flores le costó un montón jugar en la primera de Boca, quizás Flores hubiese debutado uno o dos años antes, Aranda lo mismo. Es muy difícil por ahí debutar en un River o en Boca. Y Vélez tiene esa situación, que ellos te debutan como debutó Feller, este chico Aguirre, bueno, un montón de futbolistas.
2: Pero esto como política de club, ¿no? Más allá de que River y Boca sean dos grandes que tienen más sostén económico y pueden fichar de fuera, Vélez históricamente siempre le ha dado chances a
1: como proyecto le tiene.
0: Vélez, Argentinos y Lanús, eso es muy importante. Pero bueno, justamente hablábamos de Argentinos, hablábamos de un jugador surgido en las inferiores con quien he pasado mucho tiempo tomando mates, mirando inferiores de Argentinos, y bueno, en algún momento también su hijo estuvo en la categoría 2006 con mi hijo también, así que muchos años conociéndolo y siempre es un placer charlar de fútbol con el Pipa Gancedo. Pipa, querido, ¿cómo andás? Acá David Burstin te saluda, estamos con los chicos. ¿Todo bien?
3: ¿Qué tal? Buenas noches a todos. Todo bien, todo tranquilo.
0: Bueno, recién estaba hablando un poquito de... Estamos hablando de Vélez y de estas circunstancias que tiene, que se quiere ir el presidente. Quizá en un momento en donde Vélez gana mucho, saca muchos chicos de inferiores, y me parece que tiene que ver un poco con esta locura que es el fútbol argentino. Hoy mirándolo desde adentro, porque siempre vas a estar adentro del fútbol, pero por ahí sin estar tan metido, ¿cómo ves todo esto que se está viviendo?
3: Bueno, con respecto a los chicos jóvenes, sí, está la particularidad que cada vez debutan a más temprana edad. Era diferente en la época nuestra, ¿no? En la época de antes se debutaba un poquito más de grande, digamos. Había más jugadores experimentados. Ahora se acortó un poco eso. Pero bueno, es bueno para las instituciones, los por ahí la formación se hizo más corta, ¿no? Y nunca termina uno de formarse del todo, pero ya pasás a ser futbolista profesional con temprana edad, trayendo lo que formativamente traes, ¿no? Lo que el fútbol argentino da. Creo que en lo particular, no porque debutan los chicos más jóvenes y te muestran algunas características inclusive buenas de talento, signifique que después estén para jugar en el fútbol profesional de ciertos países que realmente no estamos a la altura después. Entonces suele pasar.
0: Me acuerdo haberlo charlado esto. En algún momento eras crítico de cómo se elaboraban inferiores en Argentina. Me acuerdo de haberlo visto con vos cuando nos veíamos en Argentinos, este tema. ¿Y qué es lo que particularmente no te gusta cómo se elabora en Argentina comparado a cómo se elabora, por ejemplo, en España, que es donde vos trabajaste mucho tiempo?
3: Bueno, es profundizar el tema. Yo creo que ya desde temprana edad en los baby fútbol, vos ves a entrenadores y no ves gente formadora. ¿A qué me refiero? Vos, la técnica depende de una coordinación motora y vos ves a los chicos de baby fútbol donde están corriendo alrededor de la cancha porque creen que es la entrada en calor de muchachos de primera división y se lo hacen a los chicos. A los chicos le dicen jugá uno o dos toques. Cuando sos vos y la pelota, te tenés que eludir hasta la mesa del buffet. Hay un montón de cuestiones. Después, en una etapa de que se llama simiesca o neurona espejo, donde las cosas abstractas, teóricas, no sirven, porque vos reflejás todo como fotografía a partir de los 9 años hasta los 12, 13, y después viene lo peor que tenemos nosotros como cultura colectiva, no le enseñan nada a los jugadores, a los chicos, que son personas que juegan a la pelota. Entonces, si vos tenés en inferiores dirigentes que lamentablemente no tienen por qué saber del juego, pero se les presentan gente que le muestra los videoanálisis, le muestra las computadoras y no le enseña realmente los 5 momentos del juego, las cosas como debería ser colectivamente, el fútbol argentino está en decadencia de hace muchos años. O sea, para hablarlo y sintetizar la cosa, porque realmente acá lo único se pregunta cómo salió la octava, cómo salió la novena, todo. Y bueno, hoy no estudian inglés y quieren hablar inglés. Si vos formativamente los educás de esta manera a todos los clubes, yo el fútbol argentino va a seguir sacando jugadores, sí, porque tenés la materia prima que es está en nuestro país, todo fenomenal. Pero después no van a jugar a España. Y España te da un baile táctico tremendo, porque inclusive son menos que uno en lo técnico, y sin embargo te pasan porque tácticamente conocen del juego y lo vienen desde los 12 años en adelante, cómo se juega colectivamente. Si vos tenés un país que de pronto vos no podés ver en un partido porque tenés un color de camiseta u otro, y se matan y no tenés público visitante, eso habla de educación de la vida. Y el fútbol es el reflejo de cómo vivimos. Entonces vos vas a inferiores y lo único que están haciendo es cómo salió la novena, la octava, saque si quiere ganar, sacala, matalo, pegale, vamos, vamos, vamos, vamos, vamos, y dale, dale, no vamos a ningún lado. Entonces, si vos no tenés capacitaciones de gente preparada para el fútbol, vamos a seguir charlando y no vamos a seguir, o sea, debutan, claro, y sí es lo mismo. Que debuten los chicos, qué bueno que es técnicamente, todo fenómeno. Después no pueden jugar en ningún lado. Por eso la selección argentina es todo con jugadores todo de afuera. No podemos armar un equipo nosotros en selección.
0: Y esto te iba a preguntar, vos te formaste en Argentinos, encima de una categoría que era buenísima, la tuya. Y notás mucho cambio con respecto a la época. Yo sé que en la época donde estabas vos en Argentina salía mucho maestro. Pero hoy, bueno, tuviste a tu hijo también jugando un tiempito en Argentinos. ¿Vos notás mucho cambio con respecto a esa época, a la actual?
3: Sin lugar a duda. Nosotros, el club era nuestro lugar de sentido de pertenencia. Jugabas a las 2 de la tarde y te quedabas hasta las 9 de la noche. Y jugábamos todo el día a la pelota. Y en los entretiempos agarrábamos hasta una tapita, una botellita, y jugábamos, y estábamos todo el día así. Y hoy, para ir a jugar al Babi, te suben todo en una camioneta, y todos los jugadores van al Babi Fútbol, que dice el club grande que tenés que ir, porque tienen un convenio privado, que a ver el 20%, todo se transformó en negocio. Y eso destruyó el sentido de pertenencia, destruye a los clubes. Si no venís a este Babi, no jugás acá. Y todas esas cuestiones que lo tienen todos los clubes. Y lamentablemente los dirigentes son votados por los hinchas, los socios, el club de los socios, y es mentira. O sea, acá hay arreglos por todos lados. Entonces, Argentina es un país de los arreglos y de la impunidad y de un montón de cuestiones. Entonces, hay que hablar verdad. Pero cuando hablas verdad, hoy, en la actualidad, la verdad genera enemigos y la mentira seguidores. Entonces vos decís la verdad, estás loco, no puede decir, y estás apartado porque no estás en el sistema. Yo estoy en el sistema de la educación, estoy en el sistema de la no violencia, estoy en el sistema donde puedo ver un partido con el rival y respetarlo y tener educación, porque mis viejos me hicieron de un equipo y tus viejos te hicieron de otro, y voy y te enfrento y no puedo ver el partido con vos. Todas esas cosas son de una cultura de falta de educación. Entonces, nuestro país es así. Culturalmente estamos muy atrás. Y después, lógicamente, en el fútbol reflejamos cómo vivimos. Y no tiene nada que ver. Y tenés directores deportivos acá en Argentina, directores deportivos, secretario técnico, manager, todo lo mismo. ¿Qué hacen? hacen todo lo mismo. ¿Qué roles funcionales ocupa cada uno? Bueno, preparémonos para estudiar. Vos no podés hablar inglés si no estudiás inglés. Esto es lo mismo. Vos no podés jugar después. En primera división van, los dos centrales se tiran para jugar corto, quieren salir jugando, e intencionar una iniciación con una conservación para procesar una finalización. Todo bárbaro. Y vos todo eso no, informativamente no te lo dieron. No te dijeron que hay cinco cosas con la pelota dominada, que tenés los pases de equilibrio, el pase de profundidad, el pase de seguridad, la gambeta, el tiro a puerta. O sea, no te explican nada. Y tenés encima engañadores. Engañadores que van a los dirigentes, le tiran la computadora, este tiene que jugar así, asá, papi. Te hacen cosas como en la vida. ¿Para qué hago lo que hago? Y hacen ejercicio copiando, pegando esto, hablando, chamullando. Y bueno, la Argentina tiene patas cortas. Las inferiores de los clubes, no, qué bien se trabaja. No se trabaja en el fútbol. El fútbol se juega, es otra cosa, es un deporte que uno ama. Cuando uno ama lo que hace, no está trabajando. Y hoy lo tienen todo como plata, plata, plata, plata. La felicidad o éxito es tener dinero para la gente. Hoy los padres, los chicos viven, los padres viven de los hijos, un baby fútbol se matan a trompada, cualquier cosa. Y bueno, ese es nuestro país. ¿Qué quiere? Que después juguemos y demasiado, demasiado que hace fuerza la Argentina.
2: Pipa, ¿qué tal? Tony Cabot te habla.
3: ¿Cómo está?
2: Muy bien.
0: ¿Te fijarás por el tono que es español?
2: Sí, soy de Mallorca, pero bueno, hace 10 años que vivo acá. Sí, sí, sí. Que hace 10 años que vivo acá y nada, radiografía impecable que has hecho. Hablo mucho con David, además de la formación de jugadores aquí en Argentina y si bien es seguramente el país que más nutre, sobre todo a España y a Europa, es verdad que hay algunas taras en cuanto a, no sé, la inteligencia táctica, la ocupación de espacios, todo eso en cuanto a los nenes de 10, 11, 12 años. David siempre me habla eso del gen competitivo, hay que ganar, cuando tú ves en otras canteras de otros confines del mundo que no puedes sacar la pelota en largo, tienes que salir jugando, el resultado es lo de menos, y bueno, eso cuando al final ganas, pues obviamente va bien, si pierdes, pues no es la metodología adecuada. Yo te quería preguntar si notas como si hay una grieta mayor ahora con Europa que en los años, que a principios de los años 2000, cuando el fútbol argentino y el fútbol español por lo menos parecía que estaban a la par, ¿no? Que aquí estaba plagado de superestrellas, que era una liga muy competitiva y seguramente estaba entre las dos, tres mejores ligas del mundo. Y no sé si es porque el fútbol de otros lugares ha ido adelantando, ha ido imprimiendo también esa metodología, esa forma de jugar, esa seguramente ciencia instalada en el fútbol y aquí se ha quedado un poquito estancada en el tiempo, o si crees que no, que siempre ha sido así, que no hay ninguna diferencia ahora con el fútbol de hace 20 años.
3: Bueno, es profundizar el tema. Mirá, cuando fui yo en el año 2001 a Osasuna, España, parabas una pelota desde, no sé, venía del cielo la pelota y la paraba, la gente hacía Hoy la paran con el taco.
2: Claro.
3: Han hecho una tecnificación correcto, tremenda después del tema de Sudáfrica con un Barcelona que hace más de 20 años, 30 años que yo veo y estoy con la gente de metodología de la enseñanza como Paco Seirulo, yo, Vilá, Albert Beneille. Ahora estuve hace poco con Juan Malillo ahí en Madrid charlando. O sea, tú sabes, cuando hablo con español, le hablo en español, pero tengo a mi hermano viviendo hace 25 años allá. Yo estudié, hice, por eso hablo con conocimiento de las cosas, porque uno se ha preparado. Yo me recibí de instructor fútbol base primer año, nivel avanzado en Pinedo, en Valencia, y después hice en Madrid el tercer año, ¿no? Y la gente se prepara, tiene que capacitarse, pero acá nuestro país es el país de la joda. ¿Viste? Entonces vos te regalan las cosas, ¿viste? Un manager, un secretario técnico o un director deportivo, acá en la Argentina es todo lo mismo. ¿Qué quiere que te diga? No saben los roles funcionales de nada. Y vos vas y lo único que hacen es traer que el representante del chico venga, esto, lo otro, todo negociado. Entonces somos vistos de esa manera, ¿viste? No es que yo sea crítico. Uno la verdad lo hace libre. Yo te cuento lo que realmente pasa. Y hoy en España han profundizado en la tecnificación, que sabés que hay una materia en tecnificación, se lo prepara al chico, se enseña realmente que la técnica es la... es importante a temprana edad, donde vos, el chico, la coordinación depende de una coordinación motora, todas estas cuestiones de capacitarse en lo que realmente un formador hace en lo que son las canteras, el fútbol, claro, base.
2: ¿Cómo perfilarse ya con 10 años? Te lo explican cuando recibes una pelota.
3: Por favor, acá no le explican nada. Acá se creen, no, recibí perfilado, se creen, no sé. Entonces, viste, vamos a tener el fútbol nuestro, está fenomenal, después te salen chicos, viste. Mastantuono fue uno de los últimos que ha ido a España. Decime los jugadores que han ido a España ahora en estos últimos 5 años.
2: No, últimamente
3: y no juega Mastantuono.
2: Últimamente pocos, pero sí es verdad que durante muchos años, desde los años 90 hasta el 2015, España estaba plagado de jugadores argentinos, entre ellos tú, y en todos los clubes había un ídolo histórico argentino. ¿Por qué? Porque llegabas con la personalidad cosida al pecho, te involucrabas o te implicabas con la ciudad, con el equipo, con la gente, como te pasó a ti en el Sadar, que además es una plaza caliente, ¿no? Estaba con Pablo García, con el Vasco Aguirre, si no me equivoco, con Lotina, con Pachi Puñal, que era también un perro de presa, ¿no? Y siempre había 2-3 jugadores argentinos que hacían la diferencia hace 15, 20 años. Como decían antes, en todo equipo campeón tiene que haber un argentino. Ahora un poquito se va diluyendo, se va difuminando un poco esto, y no sé si es por todo lo que estás diciendo de cómo se va avanzando en otros lugares con esa tecnificación, metodología y forma de entrenar y de evolucionar en los jugadores, ¿no?
3: Sin lugar a duda que era así antes. Yo creo que ahora, lamentablemente, para el jugador argentino se le va a complicar bastante. Tiene que salir uno entre tantos, como ahora lo que ha pasado, pero se tiene que adaptar hoy al sistema colectivo que lo hace muy bien España, porque colectivamente tiene mucho por dar, ¿no? Pero bueno, nuestro país es así, y de pronto hay jugadores que, bueno, le va a costar ir a jugar a Europa. A España más todavía, ¿no? Por ahí van a algunos lugares, pero bueno, se está dando de esa forma, ¿no? Pero por todo esto, por la formativa que uno tiene, ¿no? Y hemos dejado cosas, ¿viste? Pareciera que ahora, ¿viste? Vinieron a ver cómo el argentino entrenaba en aquella época, y hoy le cuesta bastante porque no, ya no pasa horas con el balón el chico, ¿viste? Juega la play. Las horas que nosotros teníamos en los clubes era distinto, y bueno, se ha cortado eso. Yo creo que los clubes deberían ser el lugar de atractivo para el chico, que pase muchas horas, y bueno, lo toman como un trabajo, ¿viste? Y cuando uno ama lo que hace, no trabaja, ¿viste? Yo me he divertido, he disfrutado, he estado en Osasuna casi 4 años, y bueno, lo he disfrutado, pero hoy pareciera que todos se quieren ir, que la plata es la felicidad, y bueno, justamente para mí, yo pienso que las cosas más importantes de la vida no son cosas, pero eso tiene que ver con la filosofía de cada uno de vida, ¿no? Pero bueno, estamos en este momento de nuestro país también, ¿no?
1: Sí, hola Pipa, Juan Garzón te saluda. Mira, yo quería preguntarte, porque vos hablas en todo esto del fútbol formativo de un tema mucho más de fondo, más allá de la técnica, que tiene que ver mucho con la educación y con el tema de acelerar procesos. Mencionaste el caso Mastantuono, un chico que se fue rápidamente de River, que emigró al fútbol de España, donde ha tenido muy poca continuidad. Yo quería preguntarte por esto, ¿no? Los jugadores que muchas veces se van muy anticipadamente, con pocos partidos en primera división actualmente en el fútbol argentino, y que rápidamente migran y que no logran tener esa continuidad que se esperaba y que terminan volviendo muy pronto. Y también preguntarte por cómo lo ves a River en la actualidad. River, que es uno de los jugadores que más chicos ha sacado en el último tiempo, más Mastantuono, Echeverri, el caso de Zubiabre en el plantel actual, Lautaro Pereira, Freitas, Lucas Silva, hay un montón de jugadores que se vienen ganando de alguna manera un lugar en primera, pero también terminan quedando en toda esta dinámica donde parece que todo está muy acelerado, ¿no?
3: Sí, sin dudas. Yo creo que tiene que haber un proceso en cada etapa del futbolista. Justamente llega sin madurar un montón de conceptos que los tiene que ir adquiriendo acá en el fútbol profesional. Entonces ya los chicos debutan antes, no tienen el proceso hecho de lo que uno cree en este juego. Y acá en Argentina peor, porque después tenés que pasar años para que adaptarte por lo menos a lo que yo he vivido en España. Hoy a España, si no tenés conceptos claros colectivos, no jugás. Y los que se han ido y los que están allá necesitan una adaptación. Y hoy no te esperan, ¿viste? Enseguida son rápidamente, hacen sesiones, préstamos para llevarlos a otro lado, a ver si de pronto maduran todo ese proceso para después o los vuelven a tener o ya los dejan. Claro. Y eso habla muy fuerte a que España no está llevando como antes a los futbolistas argentinos. Y bueno, pero nosotros seguimos con la nuestra, pareciera, ¿viste? Yo recuerdo cuando vino Sampaoli a la selección argentina. Juan Malillo estaba en el... Yo los he ido a ver a Sevilla antes de estar acá en la selección y yo creí que venía. Pero somos tan, viste, egoístas y creemos tan poco enseñable que creemos que no nos puede enseñar... me gusta hablar de metodologías, viste, aunque se nombra bastante. Es el método el cual uno entrena. El fútbol se entrena jugando al fútbol. Y entonces acá, viste, queremos copiar ahora cosas, viste, que copian y pegan por internet, y es como la pregunta para la vida: ¿para qué hago lo que hago? No, ¿y para qué haces este ejercicio? No, porque lo vi en internet. Si seguramente le preguntás a los entrenadores de inferiores de Argentina, ¿por qué hace tal cosa? ¿Para qué haces esto? ¿Con qué fin? No, porque hoy... No, al fútbol se entrena jugando al fútbol. Al tenis se entrena jugando al tenis. Los nadadores no corren alrededor de la piscina. Los tirás al agua, se ahogan. Lo mismo en el fútbol. Un día podemos entrenar el saque, por ejemplo, como en el tenis. Bueno, vamos a hacer iniciación, a conservar todo. Pero después se juega al fútbol. Entonces han dejado lo que nosotros hacíamos todos los días y todo el día jugábamos la pelota, han dejado por estas cuestiones de que no, vamos a hacer esto, los videoanalistas que analizan a ver cómo juega la novena de Ferro cuando tenés que jugar. Dejate de embromar, ¿viste? Entonces hemos retrocedido. Y España nos ha superado, pero tremendamente, en lo que es la educación futbolística que le da. No es comparable igual, ¿viste? Porque vos sabés que acá, en un club de baby fútbol, un nene de 5 años te dice: che, gato, te rompo la cabeza, y están con un arma en la esquina. Y eso no lo va a vivir España, porque yo tengo mi sobrino que vive allá y van de la mano con los padres a la plaza a los 5 años, ni arrancan a jugar a la pelota. Pero después en el desarrollo, viste, en las etapas procesan algo verdaderamente como se les debe enseñar, viste. Y acá creemos y hacemos todo como un hombre grande a un chico de 6 años, y aceleramos procesos, y en la mezcolanza por ahí haces alguna cosa buena, pero bueno, estamos de esa manera, ¿no? es una mezcolanza de cosas, nuestro país es así.
0: Pipa, te hago la última y ya te llevo al fútbol profesional. Y por tu conocimiento en River, te ha tocado vivir muchas cosas en River. ¿Cómo ves todo lo que está sucediendo hoy? Esta llegada masiva de futbolistas cada 6 meses, el container y jugadores que son separados de plantel. ¿Cómo lo vivís?
3: Lo veo como un despelote, esto es una desprolijidad tremenda. Como jugadores profesionales vos lo vas a tener apartado. Pero vení al presidente, al dirigente. Una vez me pasó en Osasuna. Dejaron a 2 afuera. Le digo, mirá, si tienen el mismo contrato que nosotros, fui al presidente a hablar. Le digo, si tienen el mismo contrato que nosotros, y el entrenador en este caso no los quería, a esos 2 jugadores... bueno, bárbaro, denle en el pase, cédanlo, todo, pero tiene un jugador profesional. O sea, porque hoy me quiere el técnico a mí y al otro no, estamos, ¿cómo vas a dejar así a compañeros entrenando en otro lado, apartándolos? Pero mirá que ya viene esto. Yo recuerdo haber estado en River y a Becasis, Bou y González Pire, en su momento lo dejaron de lado. Y yo me acuerdo haber estado ahí. No estaba jugando, ¿no? Pero estaba dentro de lo que es el mundo River, ahí en la Secretaría Técnica, y no me gustaba para nada. Tenía que justamente, después me fui, ¿no? Pero ves cosas que no las podés ver. Es más, González Pire hasta declaró en una, la tengo, dijo, no sé, parece que tenemos lepra, que no nos tratan bien. Después fue borrado porque después su representante lo volvió a poner en la primera de River. Entonces, hay que chequear bien esas cosas. Y hoy están apartados todos estos muchachos, es una desprolijidad. Estamos hablando de instituciones grandes, estamos hablando de Real Madrid, de Barcelona, de clubes que han hecho historia en este juego. No, no está bien que pasen estas cosas. Y nuestro gremio de futbolista debería defender un poquito más al jugador de fútbol y hacer que se hagan respetar los contratos. Y si no, mira, no lo querés, dale el pase en su poder y te va. No, encima querés que lo venga a buscar mañana el Manchester para llevártelo. Entonces, no lo aparté. Son cosas que no son desprolijas, ¿viste? Para mí, hoy estamos. Pero todo sale a la luz, ¿sabés por qué? Porque no se ganó. Si no, todo esto, el container y toda esta pavada, no saldrían a la luz.
0: Sí, hay muchos que lo estarían festejando. Pipa, la seguiremos más adelante. Me quedo para hablar de argentinos y demás cosas, pero la seguiremos en otro momento. Te mando un abrazo grande y gracias por estar.
3: El equipo que mejor juega es argentino.
2: Estoy de acuerdo.
0: Sí, yo no tengo dudas también. Pero bueno, la seguimos en la próxima. O nos veremos en la cancha el sábado o el domingo, si vas.
3: Dale un abrazo ahí al muchacho de Mallorca, que sí. Mallorca es espectacular, hermoso.
2: Sí.
3: La isla divina. ¿Qué hace acá en Argentina?
2: No.
3: Bueno, le tiene que gustar mucho.
0: Es muy lindo.
2: Bueno, un poquito de Isla de la Calma y un poquito de Ciudad de la Furia, ¿no? Es el equilibrio perfecto. Así no me aburro.
3: Está bien.
0: Abrazo, bueno, grande, amigo.
2: Un abrazo. Chao.
3: Abrazo para todos, lo mejor bueno, para ustedes.
0: Leonel el Pipa Gancedo charló con nosotros, vamos a la tanda, después hablamos de River. Tengo las declaraciones de Salas, ¿eh? Tremenda, las declaraciones de Salas las sacaron los chicos hablando en la red. Muy fuerte. Y si nos queda tiempo San Lorenzo, veremos si no, lo sacaremos mañana. Pero vamos a hablar de todo esto. Dale, tanda.
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0: Seguimos en el show de los grandes. Lo tenemos a Pato Canulli justamente para hablar de River. Pato, ¿cómo estás?
1: ¿Cómo anda, muchacho? Buenas noches, ¿todo tranquilo?
0: ¿Todo bien, vos?
1: Todo bien, todo tranquilo, por suerte.
0: Bueno, hoy hablé con dos amigos de que están al día a día en la información de River por temas totalmente distintos. O sea, no tienen nada que ver, pero sí tocamos tema River. Y me decían que era un día sospechosamente light en River. Eso es tipo 3, 4 de la tarde. Porque venían buenas noticias. O sea, River cerró Ortega. Después veremos si termina siendo una buena noticia o no. Me parece una compra excesivamente cara. Se afianzó bastante la posibilidad de Thiago Almada. Está bastante cercana la posibilidad de venta de Colillo. Corregime si me equivoco en algo de todo lo que estoy diciendo. Y algunas otras cositas más que seguramente profundizarás. Pero me parece que lo de Salas terminó siendo una piña al medio de la jeta, ¿no? Para muchos dirigentes de River.
1: Sí, claramente no cayó bien lo de Maxi Salas. A ver, esas declaraciones que, aparte estuvo hablando más de un medio, pero digamos que no se guardó absolutamente nada, Salas.
0: Y la verdad, tiene razón en todo.
1: Sí, la verdad que sí. Yo tampoco lo hablaba antes en redes, un poco con la gente, preguntándoles qué opinaban, sobre todo al hincha River, que me siguen varios en redes, lógicamente, por la cuestión de la cobertura del club, pero muchos me decían, está bien como opinó Salas. Hay otros que dicen, no, este de qué se queja, si nunca rindió, pero la verdad que muchos...
0: Para mí, el año de Salas en River no fue malo, y se lo discuto cualquiera.
2: Y a mí me pareció muy pobre para todo lo que pagó River por Salas.
0: ¿Cuánto le dio River a Salas para que triunfe? Vamos a escucharlo a Salas, ¿eh? Hay varias cosas, pero vamos a escucharlo juntos. Vamos a hablar sumo, ¿cómo eran los entrenamientos? No, vamos a escuchar el tercero, perdón. ¿Cómo era? Porque estamos hablando de lo que decís todos, del puesto que jugó en River. Este a mí me pareció muy interesante. Vamos a escuchar ese, dale.
3: ¿Cuántos partidos jugaste en tu puesto original, donde más cómodo te sentís, en River? ¿Cuántos te pusieron por afuera? ¿Te acordás más o menos?
4: Creo que un solo partido, creo que fue, de local.
3: ¿Uno solo?
4: Sí, uno solo que, si mal no recuerdo, creo que se ganó, me parece.
3: Yo te transmití un día contra Estudiantes que la rompiste toda. ¿De qué jugaste en La Plata?
4: ¿En La Plata?
3: Sí.
4: Jugué suelto por izquierda.
3: ¿En el puesto que jugaste?
4: Sí.
3: Bueno, ese partido lo jugaste en tu puesto. ¿Y recordás uno en el Monumental también, ahí a la izquierda?
4: Sí, por izquierda. Ahí sí jugué por izquierda. No me acuerdo contra qué partido fue, pero sí, un solo partido jugué por fuera.
5: ¿No hiciste un gol ese día rematando cruzado al palo del arquero?
4: La verdad que no me acuerdo si fue por fuera ese día o... Puede ser. No, la verdad que no recuerdo bien.
0: Bueno, ahí hablaba Salas, que es un poco memorioso con los partidos.
2: Sí, ¿no?
0: Pero,
6: hay jugadores así, que no se acuerdan de nada y hay otros que saben...
0: Bueno, Gustavo Lombardi no se acuerda partidos. Yo me acuerdo que le recordábamos partidos que él había jugado y no se acordaba. Es insólita. Pasa con mucho, porque aparte juegan desde muy chiquitos, tienen muchos partidos en la mente, pero...
6: Sí, bueno, en River tampoco habrá metido tantos goles y tampoco jugó tantas veces con la libertad que él deseaba.
0: Yo lo que digo es... Muchos hablan de partidos importantes. Hizo gol contra Racing cuando River clasificó a los semifinales de la Copa Argentina.
6: Ese fue el gol.
0: Fue un gol muy... Y jugó un gran partido ese día. Hizo el gol en Palmeiras, cuando River provisoriamente...
2: Pero no sirvió para nada.
0: No, bueno, está bien, pero culpa de él. Hizo el gol en ese momento, estaban empatando, claro.
2: Sí. No, bueno, pero hizo un gol de un empate que no...
0: Bueno, pero en ese momento estaban empatando. O sea, ¿qué quiere? ¿Que Sala sea el gladiador?
2: No, pero en ese momento... Goles quieren una clasificación, aquel contra Racing en la cancha de Central.
0: Hizo el gol que le dio la clasificación a la Sudamericana, la victoria con 10 hombres, o con 9 fue, en Venezuela, ahora hace poquito. Para mí tuvo buenos partidos. Yo la de Salas no la entiendo. Igualmente, aunque sea, me parece que el tema es muy profundo y es el destrato al futbolista. Y vamos a escuchar esto: ¿cómo se sentía cuando iba a los entrenamientos y estaba apartado? Que es el primer audio, el uno.
3: En esa pretemporada que hacían ustedes ahí separados en Cantilo, ¿trabajaban con un profe bien? ¿Hacían el mismo trabajo que el resto de los muchachos? ¿Estás en condiciones de debutar cuando Berti lo disponga?
4: Sí, entrenábamos todos los días con un profe y entrenábamos bien. La verdad que no es lo mismo entrenar igual separado de un grupo que con un grupo, ¿no?
3: Claro, no.
4: Pero veníamos entrenando bien.
0: Bueno, hasta ahí la palabra de Salas, que habló también con la gente de la red, con Gustavo, en el medio del presidente de Independiente Rivadavia. Me parece que fue un golpe de efecto muy importante que hicieron y que estuvo muy bueno.
6: Bien Independiente Rivadavia haciendo fichajes de peso.
0: Con un contrato muy alto, O sea, metió un contrato, o sea, un préstamo accesible, pero con un contrato que
6: es superior al de Sebastián Villa.
0: Sí.
2: Y es que necesita Independiente Rivadavia un jugador así.
0: Si se respeta el contrato de River, River no pone un centavo, ¿no? El contrato de Villa.
1: No, lo va a pagar absolutamente todo Independiente Rivadavia. Se va a hacer cargo del 100% del sueldo que percibe.
0: Contrato europeo tiene,
2: Y bueno, pero vuelvo a esto que estábamos hablando. Más allá de que yo creo que Salas rindió bastante mal, creo que no es la manera de tratar a un jugador que compraste y que le depositaste tu confianza. Porque yo pensaba, Salas, Castaño, Viña estuvo 6 meses en River.
0: Lo de Viña y lo de Kendry es insostenible. Páez. Lo de Pesela, que se rompió el ligamento cruzado, y no hizo Maxi Mesa,
2: que claro.
0: Se rompieron los cruzados.
6: Es que hay algunos que ni se les testeó prácticamente.
0: Claro,
6: no
0: se los testeó. Lo de Castaño yo lo entiendo. Castaño ha mostrado muy poco profesionalismo y ha mostrado, yo, en el último partido que fue en el Monumental de Copa, Pato, te vas a acordar, un pánico de jugar ese partido, que ahí ya te digo la verdad y te daban ganas de decir, bueno, este chico acá no puede jugar más. Por ahí va a ir otro lado y seguramente rendirá, porque juega bien Castaño, eso es indiscutido. Pero acá no puede jugar más.
1: No, y aparte Castaño, las últimas veces que le tocaba vestir la camiseta arriba y que fueron escasas en el primer semestre del año, en todo partido jugó mal. Absolutamente todos. Y yo no tengo duda de que es un jugador de, llamémosle, cierta calidad, cierta energía. A ver, es un futbolista que fue mundialista con Colombia, ni más ni menos. Bueno, vas a un mundial con una selección como Colombia si no sos bueno. Ahora, no le dio para River. La verdad es que me parece que es un típico caso en el cual le pesó la camiseta. Es cierto que para mí el hincha River, y cada vez le están siendo más, pero creo que el fútbol también está yendo hacia ese lado de ser muy poco paciente. Es lo que vos decís, Tordo, de que si no se les ha tenido paciencia a jugadores como el Piti Martínez, como Nacho Fernández, que no sé si es lo que fueron, pero para mí es todo tan efímero en el fútbol que si no rendí los primeros 6 meses, y bueno, pasa lo que pasó con Viña, pasa lo que pasó también con Kendry Páez y con tantos otros futbolistas.
0: Claro. Vas directo al fracaso.
1: Primero un mes y después lo pudo levantar.
2: Claro, porque una cosa es que el hincha no tenga paciencia, pero que el presidente que deposita la confianza en un lateral izquierdo, en este caso como Viña, que jugó 6 meses y que en la mayoría de los partidos fue suplente, y que porque no rindió como el presidente tenía una idea que podía rendir, lo manda a un container en Cantilo mientras el equipo profesional hace una pretemporada con menos de los jugadores indicados para hacer un fútbol 11 contra 11. Digo, es un despropósito total, es un gastadero de plata mal gastada, tratando mal a los jugadores que son en estos momentos patrimonio tuyo y que aparte estás exponiéndolos, porque ¿quién te va a venir a comprar caro a Viña? Nadie.
6: ¿Estás devaluando tu producto?
2: Claro. Y a Viña, Galopo, Kendry Páez, Castaño, todos los jugadores que están en esa condición.
0: Tenemos un minuto, Pato. Resumime el mercado de pases de River.
1: Ya está ahora Pancho Ortega, 5 millones por el futbolista que en principio viene a ser suplente del Hugo Acuña. Después de Thiago Almada, a ver, yo creo que se puede cerrar el fin de semana, realmente. La idea es que venga el fin de semana a firmar el contrato. Y un momento, ellos son Otamendi, Arambarri, Borré, Giovanni González, Beltrán, Correa, Andrada, Ortega. Y si se suma Almada, ahí sí River se retira el mercado de pases con 9 refuerzos, que es una verdadera locura. Pero bueno, falta cerrar todavía a Thiago Almada, que van a estar hasta último minuto.
0: Abrazo grande, amigo.
1: Abrazo grande, nos vemos.
0: Bueno, gente, mil gracias,
2: Un placer.
0: Nos encontramos nosotros el próximo...
6: Mañana
0: tenemos programa post-Boca, Ahora el show de Boca post-Boca, y mañana tenemos partidazo. Boca Estudiantes, creo que los partidos más lindos que puede dar el torneo.
2: Sin duda.
0: Lo vamos a estar disfrutando y después vamos a estar dialogando después del show de Boca desde las 11. Que tengan todos muy buenas noches.
6: Abrazo. Chau.

0: Vamos, vamos, arriba que juega Boca. Ante Estudiantes, en el Ducó, una casa prestada. En el Tomás Ducó, la cancha de Huracán, una cancha prestada. Y por cierto, mucho más chica que la nuestra. Apretaditos. Y con muchos menos que los que deberían estar. Con un Boca que tiene que definitivamente ganar para ubicarse. Porque si no son tres fechas, si no sumas de a tres, se empiezan a disparar. O empezás a quedar en el pelotón del medio. En el intrascendente pelotón del medio. Y Boca tiene que estar en el pelotón de arriba. En el pelotón de los que pelean. De los que tienen ambiciones. No en el intrascendente pelotón del medio. Por eso hay que ganar este miércoles en el Ducó ante Estudiantes. Quédate con nosotros, tenemos mucho para contarte. Tenemos voces, tenemos estadísticas, tenemos opinión, claro. Y muchísima, muchísima información. Este es el famoso show de Boca. 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Siempre con vos. 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Acá estamos. En las buenas y en las no tan buenas.
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0: Maxi Marino, la operación técnica que toma el lugar que acaba de dejar a Mariano Blanco. Es como un Batman y Robin. En la producción general está Ezequiel Lineado, solito, peleando contra todo, viento y marea, pero está, firme. Y en la locución, nuestro Martín Fierro de Oro que tenemos con nosotros cada noche, Carlos Casal, que ya viene, ya viene. Hay una cantidad increíble de temas del día. Cantidad increíble, ¿eh? Ayer lo largo hoy al indio porque... Presten atención porque son muchos temas que después iremos desilvanando durante el programa. Pero son muchos temas. Ante la seguidilla de partidos, el Vasco no hizo un ensayo formal este martes, pero tiene en mente el equipo para enfrentar al Pincha. Evalúa algunas modificaciones, podrían ser 3, como máximo 4. Sebastián Villa le dejaría su lugar a Milton Delgado, refuerza la mitad de la cancha. Milton Jiménez reemplazará a Merentiel. Y Braida a Blanco, que no dejó de jugar ni un minuto y está ahí, ahí, ahí. La única duda que quedaría sería Di Lolo o Figal, aunque lo más probable es que Di Lolo vuelva a ser titular. El probable 11 entonces para jugar ante Estudiantes: Montero en el arco, Lozano, Di Lolo, Ayrton o Braida, Ascacíbar, Paredes, Milton Delgado, Aranda, Flores y Milton Jiménez. Ener Valencia, a detalles de convertirse en el cuarto refuerzo de Boca, el delantero ecuatoriano, que no tuvo un gran mundial, la verdad, no anduvo bien, no recuerdo grandes actuaciones en el mundial. A punto de cumplir 37 años en 4 de noviembre, llega libre de Pachuca. Las características y la experiencia convencieron más que otros al Vasco y a Román. El sábado se haría la revisión médica para ser el nuevo delantero de Boca. Ener Valencia, ecuatoriano. Boca Vélez también se jugará en el Ducó, en cancha Huracán. Lo confirmó Liga antes que Boca. Sábado 19:15, con arbitraje de Yael Falcón Pérez, en el bar Jorge Baliño. Sábado de Parque Patricios, otra vez. Y con Recoleta, bueno, ahí todavía no. Conmebol sigue anunciando la bombonera. Esto se resolverá seguramente el fin de semana. Reserva, ganó Boca con gol de Joaquín Ruiz. Derrotó 1-0 Independiente Rivadavia por la tercera fecha. 2 triunfos, un empate para la Erroneta. Al estancarse las negociaciones con Napoli, el Celta de Vigo mostró interés por el Chango Ceballos. A Boca no llegó nada todavía. Es un trato con el representante, con el jugador. Le harían un precio de un contrato hasta el 2031. Pero por ahora, Boca mira. Marcelo Weigand podría irse a Rosario Central. Podría salir a préstamo por un año, con opción de compra. Almirón pidió por Weigand. El jugador no es tenido en cuenta en Boca, está entrenando en el campito. Así que podría irse a Rosario Central a préstamo por un año con opción. Boca tiene nueva camiseta. Tiene detalles azules en el contorno de la tradicional franja dorada. y al regreso del escudo clásico. Se va a estrenar ante Estudiantes hoy mismo. La versión hincha para el hincha cuesta 150 lucas. La versión jugador, 220 lucas. Epa. Saladita, ¿no?
1: Sí.
0: También hay modelos para mujer y para niño. Y hay otro de manga larga.
1: Epa, muy linda, ¿sabes?
0: Muy linda, muy linda. Sobre todo ahora en invierno. Boca tiene nueva camiseta que estrenan hoy. Che, se retiró Lodeiro.
1: Se retiró, sí.
0: A los 37 años. ¿Viste? A los 37, algunos se retiran y Boca trae otros, ¿no?
1: Sí.
0: Medio, la. Hola, Ezequiel Liniado.
1: Hola, Pablo, ¿cómo va? Placer de saludarte. Recuerden enviar su mensaje al 11-38-28-0990. 11-38-28-0990.
0: Ya se viene el Turco, ya se viene Presti, ya se viene la opinión de los periodistas de Boca, de los periodistas del show de Boca, y no tan lejos, se viene la gran Transvi, el show de Boca, con Moyo, Leto, Araluz, Aranda, Presti y todo el equipo. Señores, aquí estamos, aquí nos movemos, no nos movemos, somos de Boca hasta la una, solo hablamos de Boca.
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0: 14 minutos pasaron de la medianoche. Este es el show de Boca, el histórico, el famoso show de Boca, el de Leto, ese. Aquí nos vamos a quedar, aquí vamos a hablar, tenemos voces para escuchar, para compartir uno de los temas del día, sin duda, es la gran cantidad de quejas en torno a la salida de Boca de la Bombonera a un estadio que ofrece para los abonados muy pocas posibilidades. O sea, Boca tiene alrededor de 23.000 abonados.
1: Sí.
0: Y acá tenemos lugar para 9.000.
1: Sí, quien, claro, 15.000 afuera.
0: 5.000 en la Mirabé, 5.000 en la otra, la, como se llama. 4.400 en cada una. 9.000 en total, un poquito claro, menos. 8.800. Sí. Eso hace que queden 15.000
1: 15.000 afuera. Sí, eso me dijeron hoy, 15.000 afuera.
0: 14.000, 15.000 afuera.
1: Sí, sí, sí, 15.000 afuera.
0: Que a los que todavía no les han informado cómo van a ser, porque los abonos cuestan muy caros. Sí. Hola, Turco, bienvenido al show, ¿cómo va?
2: ¿Cómo te va, Pablo? Abrazo grande para todos, ¿cómo andan?
0: Muy bien, muy bien, muy bien. En la piel de los abonados que están muy enojados, ¿no, Turco?
2: Sí, sí, mucha gente enojada, como vos marcás. Huracán tiene en su platea Mirabé, 4.400, la platea Mirabé, es la que está frente a las cabinas de transmisión.
0: La que da el sol, la de enfrente.
2: Claro, donde está el monumento a Ringo Bonavena.
0: Sí.
2: Esa es la platea Mirabé, tiene 4.400. Y después la otra platea, que es la platea Mancha Alcorta, que da sobre la avenida del mismo nombre, es donde está la cabina de transmisión, que tiene una parte baja y una parte alta. En el medio están las cabinas y tiene también 4.400. Son 8.800, 9.000. Boca tiene 22.000 abonados, es decir, que muchos van a verse imposibilitados de poder estar en la cancha. Y bueno, la verdad que hay mucha gente molesta, fastidiosa, con bronca por no poder estar.
0: Sí.
2: Más allá de si hay un o no un reembolso para aquellos que no puedan asistir. Pero el hincha quiere estar en la calle.
0: Claro, ¿sabes? Claro, claro. Ahora, había alternativas. Para, vamos a sumar a la charla a Fernando Presti. Hola, Fer, ¿cómo va? Bienvenido.
3: Pablo, Turco, compañeros oyentes, amigos del show de Boca, abrazo para Tutti, escuchándolos atentamente, vivamente haciéndonos ecos de la bronca, el fastidio lógico que tienen los abonados a esta situación. Que después podremos y veremos de analizar, no somos ninguno de nosotros ingenieros agrónomos, pero que en definitiva hace que hoy se vivió esta situación, ¿no? De gente con bronca, que el hincha que no puede ir a ver a su equipo, tiene un estadio que no solamente no puedes ir a ver tu lugar, que pagás millones de pesos a lo largo del año, sino que tampoco tenés manera de estacionar. Bueno, un sinfín de inconvenientes para que una pasión se ve eclipsada por todo esto, ¿no?
0: Yo pregunto, Turco, los arreglos empezaron el día de Católica, el día siguiente del Católica.
1: Sí.
0: ¿Cuándo fue ese partido?
2: El 29 de mayo, los arreglos empezaron el 30 de mayo.
0: El 30 de mayo, ya pasó todo junio y todo julio. Lo que no se solucionó en 2 meses... ¿Vos pensás que se va a solucionar en una semana?
1: Sí, acabé de mandar, Pablo, recién videos que grabé cuando fui al estadio hoy a buscar las credenciales, de cómo está el campo de juego. Le están poniendo todo, como es, no sé si es como un panel, un panel luminoso que le da calor.
0: Esto lo hacía ya la gestión Angelici, ¿te acordás, Turco, cuando habían puesto las lámparas?
2: Sí.
0: Que apuntaban a esa parte de la Bombonera del campo, porque es la parte que nunca da el sol, ¿no?
2: Sí, y esto también se hacía, por lo menos, no sé ahora, porque hace muchísimo que no voy, pero se hacía en el Estadio Ciudad de la Plata, por el techo no entraba el sol.
0: Claro,
2: y se
0: claro.
2: Ponía también estas lámparas.
0: Es más, cuando Angelici las trae, creo que se las trae de La Plata. Eran las mismas que usaban en La Plata las que habían traído la Bombonera, creo yo.
2: Claro, sí, si no eran las mismas, eran muy similares.
0: Sí, sí, bueno, era una

0: eran como redes de reflectores, claro. parrillas claro. de reflectores apuntando al campo de juego, a la, al pasto.
1: Sí, sí, sí, sí. Tal cual. Ahora, no es que, a ver, lo que no se arregló en casi dos meses, se va a arreglar ahora. Lo que entienden es que al tener estos tres partidos tan seguidos, Boca juega hoy miércoles 5 de agosto, después juega el sábado 8 con Vélez y el martes 11 el partido de ida frente a Recoleta de los octavos de final de la Sudamericana. Bueno, si la usás estos tres partidos, por bien de Recoleta, hay una pequeña esperanza que se empujó a la Bombonera, yo lo veo cada vez más difícil. Pero si vos lo usás en estos partidos, que en seis días son tres partidos, la terminás de romper todo. En cambio, si la dejás descansar y recién el próximo, después de esta seguidilla de tres partidos, el próximo como local va a ser a fin de agosto, bueno, ya le da tiempo a que el campo pueda trabajar y prender las semillas,
0: sí.
1: Estar en mejores condiciones. Por eso se vio un cambio de color en el pasto nuevo y en el pasto viejo.
0: Claro.
1: Eran dos colores.
0: A ver, Turco, Fernando, le preguntaron a Guillermo Barros Schelotto en conferencia de prensa si en lo futbolístico tener que enfrentar a Boca, porque Boca va a ir de nuevo ante Vélez a cancha Huracán, jugar fuera de la Bombonera, ¿qué efecto podía tener en el rendimiento, si es que lo tenía? Esto contestó el Guille.
2: Si cambia o no el entorno de la Bombonera a la cancha de posiblemente de Huracán, habría que preguntárselo más a los jugadores que le toque estar en el campo de juego. Uno ya está acostumbrado a jugar en distintos escenarios, ya sabes que de visitante no va a tu gente y te acostumbrás, pero eso es más una pregunta para el jugador. Si vos me preguntás a mí me hubiera gustado que Boca juegue en su cancha y nosotros vayamos a la cancha de Boca a tratar de imponernos y ganar.
0: O sea, él relativiza el efecto de la Bombonera, ¿no?
1: Sí. No quiere decir, a ver, Guillermo sabe que para él es un partido especial el que va a jugar el próximo sábado Boca Juniors frente a Vélez Sarsfield. Y para él es especial su vuelta a la Bombonera. Obviamente que si se juega, porque esto de que lo confirme Liga y no Boca es realmente curioso, pero como todo indica que se juegue en la cancha de Huracán, yo digo que no es lo mismo, más allá que el público va a ser todo de Boca, como va a pasar mañana, pero no es lo mismo, no es lo mismo, no es lo mismo entrar a Guillermo en la Bombonera que entrar en la cancha,
0: no,
1: de Huracán,
0: seguro.
1: O en cualquier otro estadio.
3: ¿Sería la primera vez, Turco, Fer, que Guillermo enfrenta a Boca luego de su salida como entrenador después de 2018?
0: No.
1: Sí,
0: la primera vez que lo enfrenta.
1: La Bombonera, la primera vez, sí que lo enfrenta, sí, porque él después se fue
3: a Los Ángeles y Paraguay, ¿no?
1: Claro, exacto. Sí había dirigido la Bombonera, pero todavía en aquella oportunidad no había sido técnico de Boca, fue dirigiendo a Lanús.
0: Por eso, con Lanús jugó contra Boca.
3: Claro, pero fue antes.
1: Antes de ser técnico de Boca.
0: Ah, sí.
3: O sea, desde que se fue no volvió.
0: ¿Cómo pensás que será recibido? ¿Cómo será recibido?
4: Un aplauso, ¿cómo va a ser recibido?
0: Claro.
4: Como lo digo lo que es,
0: claro.
4: Quien quiera Boca. Claro. Si fuera por él, sería técnico de Boca hace rato, ¿eh? Hace rato sería técnico de Boca, si fuera por él.
0: ¿En serio, Fer?
4: Los circunstantes hacen que no, que ya lo sabemos, sí. Ya es redundante hablar del tema.
1: Eso sí.
4: ¿Cómo lo vas a recibir a un tipo que dio todo por Boca?
1: Cuando se mencionó la posibilidad de Guillermo, en el momento que estaba también Fernando Gago, que finalmente fue Gago el entrenador, yo hablé con Guillermo, le pregunté primero si lo habían llamado, me dijo que no, y le dije, si te llaman, yo no tengo problema, estoy disponible para dirigir. Y bueno, finalmente nunca lo llamaron y terminó siendo Fernando Gago el entrenador de Boca.
3: Claro, porque Guillermo desde que asumió en 2025 no tuvo la chance de jugar con Boca. No se cruzaron Boca y Vélez.
1: No.
3: El año pasado.
1: Él tuvo trabajo afuera, él estuvo trabajo.
0: No, le dio el torneo pasado, no se cruzaron.
3: Claro, Boca y Vélez.
4: Ahora sí va a tener sobredosis de encuentro con Boca, porque tenemos el partido del próximo sábado y después.
0: ¿No? Copa Argentina. Claro, ¿no? Sobredosis. Sobredosis de Guillermo.
1: En un mes y lo va a enfrentar dos veces.
0: Señor Casal, bienvenido. ¿Cómo le va?
5: ¿Qué tal, profe? ¿Qué tal, muchachos? ¿Cómo va todo?
0: Bien arriba que juega Boca.
5: Sí, señor.
0: Vamos, entonces.
5: Vamos. Si hay gol, hay gritos, abrazos y una seco. 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
6: Buenas noches, show. Soy Pedro Vargas Lobo, acá saludando al show de Boca, el mejor programa cómico de la radio, mucho mejor que las películas de Sandrini y los programas del Gordo Porcel, el grande Riquelme, que dijiste que iba a ser divertido. Vaya que lo ha sido. Abrazo grande a todos.
0: Gracias. No sé si es un cumplido. Sí.
6: Bueno. Hola, show. A esta conducción no les interesan los abonados y vitalicios. Los votos lo tienen en otro sector de la cancha, dice Néstor de Pinamar. Hola, show. 37 años Valencia. No aprendemos más, dice Norberto de Cava. Hola, chicos. Soy Daniel. Es una vergüenza que Boca juegue en Huracán por el césped. Espero los hayan corrido a todos los cancheros, dice Daniel. Hubieran venido a jugar al Kempes. Allí entra más gente. Guillermo fue el DT en todas las derrotas. Perdió todas las finales que jugó. Dice el oyente, buenas noches amigos, qué vergüenza esta dirigencia, traer a Valencia con 37 años, o sea, otro Cavani, ¿hasta cuándo seguirán hundiendo a Boca? Dice Coco de San Rafael, y hola yo, ojalá me tape la boca, pero un tipo con su trayectoria con 37 años, que quede libre, me huela que el mundo del fútbol lo jubiló, a no ser que sea Messi, no veo como un tipo que se supone que sabe fútbol, traer a un tipo que quedó libre, porque nadie más lo quiere y a esta edad, incluso peor, ¿qué negocio habrá? Dice el rey del termo trayendo a este tipo de jugadores. ¿Se quedarán con los que se supone que valen? Solo pregunto, ¿eh? Aguanten ustedes y Boca, dice Maxi Yogure de Lugano.
0: Gracias.
1: Me manda,
4: ¿cómo le han ido a los ecuatorianos en el fútbol argentino? Estoy tratando de hacer memoria.
0: Y no hay tantos ecuatorianos en el fútbol argentino.
6: No, Hincapié en Talleres.
1: Y el Hincapié le fue bien. Gaibor le fue mal en Independiente.
0: Sí. En Boca no recuerdo ecuatoriano.
1: En Talleres hubo algunos más. Acá me mando un mensaje. El querido amigo que siempre nos escucha, Juan Superno, y me dice, sí, no se olviden que Vélez Boca, el de Guillermo, enfrentó a Boca en febrero de este año, aquella noche calurosa que se jugó a las 10 de la noche el partido, derrota de Boca 2-1 en Liniers, el gol de Boca lo hizo Iker Sufiaure.
0: Ah, viste. Claro, me acuerdo.
6: Sí, pero claro, no enfrentó a Boca en condición de local.
0: No, bueno.
1: Ah, no, claro. Pero sí Vélez con Guillermo lo enfrentó a Boca. Claro. Y fue en febrero de este año.
0: A ver, hablando de técnicos que no llegaron, Guillermo no llegó ahora, habló Pekerman y le preguntaron sobre su chance de llegar a Boca y contestó esto, José.
7: Con Román ahora hace mucho que no hablo, pero siempre...
8: ¿Pero en algún momento te llamó para...? Porque siempre cuando se queda sin técnico Boca se habla de José Pekerman.
7: Román nunca va... Para un caso así, nunca va a tomar las cosas así en directo él. Él puede mandar un aviso con alguien de... Alguien que sea de parte de él, ¿no? Pero él no va a tomar un compromiso sin saber.
8: ¿Pero te sondeó alguien de él en algún momento?
7: En algún momento sí, preguntó.
8: ¿Y estuviste cerca en algún momento de dirigir a Boca?
7: No llegamos a avanzar nada, pero bueno.
8: Hubo charlas.
7: Yo atendí, lógico, pero no llegamos a avanzar.
8: ¿Te hubiese gustado?
7: Y en ese momento no llegué a yo soy muy terrenal, digamos, ¿no? Hasta que algo no esté, no me hago cosas.
0: Presti, hubo algo, algo hubo.
4: Sí, hubo. Lo tengo ahí al Turco, me ayude un poco con la memoria. ¿Cuándo fue que jugó Boca por Copa Argentina en Chaco? ¿Te acordás, Turco? ¿Qué partido decidió con Olimpo?
1: 25 de marzo del 2000.
6: ¿Cómo se acuerda? 23.
1: Claro, después viene Almirón.
6: Claro.
4: Bueno, no, en esa viene... época...
6: Sí, 25 de marzo del 2003, Turco. Boca 2, Olimpo 1.
4: Por esa época, yo conté la información en su momento de que lo habían enviado a José Perkerman. De esa época les estoy hablando.
0: Ah, la flauta, ¿no?
6: Tres años ya, más de tres años.
4: Sí. En esa época que estaban en la búsqueda, que después terminó cayendo Almirón como técnico, lo habían sondeado a José Perkerman.
0: Bueno. Y Perkerman dice que es terrenal, ¿viste? Que a él le gusta cuando las cosas son más concretas, ¿no?
6: Sí.
4: Sí, sí. José es terrenal y también en ese momento también...
6: El técnico era Ibarra, Fer, en aquel partido con Olimpo, de Copa Argentina en Chaco.
1: Fue el último partido, ¿no? Ibarra.
0: Y vos sabés que más, hablando de esto, ¿no? ¿Viste lo que dice? Que Román nunca encara él las negociaciones. Uh-huh. Siempre manda a alguien de su entorno a hablar.
4: En ese momento estaba el Consejo de Fútbol y fue con quien habló Perkerman y sondearon. Y un José que tengo entendido, por lo menos con gente ayer, de que este tema del Consejo no le cerraba para dirigir a Boca.
0: Señor Casal, es tiempo suyo.
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6: Hola, Joe. Lo de perder la localía es una vergüenza. Hasta el escudo de la puerta sacaron. Qué triste, dice Daniel de la Boca. Pésima gestión. Buenas noches. Ecuatoriano que jugó en Boca fue el defensor Raúl Noriega. Un abrazo, dice Ricardo.
0: ¿Qué año fue?
6: Claro, esto fue... Raúl Noriega en el 93-94, en esa temporada.
0: ¿Vos te acordabas, sí, Turco? No, ni me acordaba yo.
1: No,
0: Noriega. No.
6: Mira, acá otro oyente. Buenas noches, amigos. Tuvimos un 2, Noriega, creo que era, correcto, ecuatoriano. Muy buen jugador. ¿Qué pasa con el 2? Agrega Hugo de Gualeguaychú, que manda saludos. Hola, soy Jorge Fernández de Posadas Misiones. Feliz por la llegada de Valencia a Boca. La va a romper toda. Es goleador con jerarquía, caminando. Va a hacer muchos goles. Guarden este mensaje. Así será. Aguante Boca. Saludos. Hola, yo. Buenas noches. Pascual Noriega, un marcador central ecuatoriano. Jugó en Boca y se fue porque asumió que le pesaba la camiseta y el clima del mundo Boca, fracasó, ahora llega a Valencia con 37 años, todo dicho, dice Bernardo de Villa Ocampo, Santa Fe, una vergüenza la dirigencia, no respeta a los socios que pagan las cuotas y abonos, no pueden acceder a su platea, jugar en Huracán no es solución, dice Miguel.
0: A ver, hace dos años Juan Román Riquelme se refería a Valencia, a Ener Valencia, y decía esto.
9: Nos toca competir con tres equipos de Brasil, que ellos están económicamente muy fuertes, que si uno se pone a pensar, fíjate que el Inter llevó a la figura del Mundial, ¿no? Porque el delantero de Ecuador fue uno de los mejores delanteros del Mundial y la verdad que sigue sacando diferencia, un gran futbolista.
0: Esto fue después del Mundial de Qatar.
6: Claro, 2020, Mundial se refiere al de Qatar 2022, esta nota fue el 23, del principio 23. Del 23.
0: Tres años.
6: Sí.
0: Tres años.
4: Igual convengamos, y seguramente el Turco también tiene la información. Cuando el Vasco pone en la mesa los nombres de posibles nueve, no estaba el de Valencia. En lo de Ener Valencia aparece producto de que...
0: Queda libre y viene gratis, va con el sueldo nomás.
4: Libre, queda libre de México, de Pachuca, uh-huh. Y viene a negociar con Talleres de Córdoba.
6: Claro, con Fassi, que es parte del grupo Pachuca.
1: El grupo Pachuca,
4: exactamente,
1: claro.
4: Y arregló algo de palabra, por eso quiero que escuchen bien, con la gente de Talleres, que después el propio jugador se encargó de cambiar algunas situaciones. A mí me cuentan de Córdoba que eso lo cambió porque es como que se había arrepentido de venir para Córdoba y había empezado a aparecer Emelec a buscarlo. Y la otra versión que tengo también es que la mujer no quería ir a vivir a Córdoba. Entonces, y ahí
1: que
4: empieza a surgir.
1: Y le dijo que no a Talleres porque ya sabes el interés de Boca.
0: Bueno, por una o por otra, le dijo que no a Talleres y llega a Boca. Ahora, ¿qué se puede esperar de Ener Valencia? Porque el mundial que hizo fue, diría, bastante pobre, ¿no? No tuvo rendimientos.
6: Sí, Qatar 2022, que era lo que hablaba Román, tres goles en tres partidos. Ya. Bueno, lo que hablaba Román del mundial anterior.
0: En cuatro años las cantidades de cosas que pasan en la vida. El mundial este, el de Estados Unidos,
6: sí,
0: ¿no?
6: Sí,
0: no
6: cero
0: fue
6: goles,
0: un gran rendimiento
6: cero asistencias.
0: Claro, cero goles, cero asistencias.
6: Sí, salió en tres de los cuatro partidos, Pablo.
0: ¿Qué le pasa? ¿Qué podemos esperar?
4: No, yo nada, yo la verdad que prefiero, espero que Varello se recupere, porque la verdad que no me genera nada Valencia, sinceramente se lo digo, un tipo que queda libre, como marcan ustedes, no tuvo un buen mundial, 37 años, un fútbol que no sé si está acostumbrado con todo, o sea, lo digo de corazón, digo, por eso preguntaba a un ecuatoriano en Argentina si ha triunfado o no, digo, me parece que son muchas cosas en contra, que ojalá no sea así, pero muy tirado de los pelos, otra vez una adquisición muy tirada de los pelos, para una posición que la verdad que se necesita, pero no sé si es el jugador que le viene bien a Boca.
0: Claro. Carlitos.
1: Yo creo que es un jugador de jerarquía, de trayectoria, jugador de selección, que jugó el último Mundial hace poco tiempo, menos de un mes. Ahora, el nivel... Yo creo que no fue el que supimos ver de Ener Valencia, un jugador realmente importante, desequilibrante, goleador. Hoy veía un compacto de sus partidos en el Mundial, los jugó todos. Esto, que esté activo es importante, porque viene jugando, no viene de lesión. Ahora, también hay que decir que después de su eliminación con su selección en la ecuatoriana del Mundial, no volvió a hacer fútbol. O sea, tiene un... porque Ecuador quedó eliminado en los octavos de final. Bueno, lo que digo es que hay un parate importante,
6: sí.
1: ¿No?
6: 30 de junio, Turco, el último partido de
1: Por
6: Ecuador.
1: Eso, más de un mes. Entonces lo que digo es que para un jugador de esa edad, bueno, es un parate que tiene en el último mes. Dicho esto, en el Mundial no convirtió goles, es cierto, pero tuvo muchísimas situaciones de goles. Algunas... por mala definición, otra por virtud del arquero. Hoy veía el compacto de los cuatro partidos que jugó. Realmente tuvo muchas situaciones de gol. Y lo importante es que un delantero las tenga.
6: Sí, completó tres de cuatro partidos. Completó uno de cuatro, Valencia. Salió en tres.
1: Claro, pero jugó los cuatro.
6: Sí, no los 90.
1: Tuvo situaciones.
0: Ahora Turco sí, ¿no? El tema es ver a esta altura. ¿Vos pensás que ya viene y juega con Recoleta?
1: Sí, yo creo que...
0: ¿Qué pasa si Jiménez la rompe hoy con Estudiante?
1: Ojalá que la rompa, si le toca. Yo no tengo confirmado que juegue Milton Jiménez. Yo tengo la duda si juega Milton o Merentiel. Para mí Villa juega seguro. Yo creo que...
0: ¿A para vos juega Villa?
1: Sí.
0: Porque la versión es que entra ayer, ya lo habló Roberto, esto, ¿no? La entrada de Delgado por Villa.
1: Yo no tengo esa información. Yo lo que tengo seguro es que juega Lozano... por Gorosito,
0: sí.
1: Que después puede haber un cambio más en la defensa, puede ser o uno de los centrales o en la
0: Braida por Blanco.
1: Sí, no va a cambiar tres de cuatro defensores, van a cambiar a lo sumo dos. Puede haber algún cambio en la mitad de la cancha o en la delantera, no más que...
0: Pero si entra Delgado, vamos a ver qué a Aranda y a Flores no los puede sacar.
1: Yo no tengo que confirmar que entre Delgado, puede ser que entre. Puede ser.
0: Sí. Qué bien guardado que lo tiene el Vasco, ¿no?
4: Yo creo que el Turco sabe lo mismo. Digo, tengo entendido que mañana Turco van a ver cómo se levantan.
1: Lo mismo que
4: mañana
1: pasó en Rosario.
4: Van a definir cómo
1: claro.
4: Va a ser el equipo.
1: Lo mismo que pasó en Rosario. Nos vamos a enterar pasado el mediodía.
4: Por eso cuando sí. el Vasco habló de que hoy es más un seleccionador que un técnico, que un conductor o algo así dijo... y algunos giles se agarraron, es real eso. Al tener tan pocos tiempos para recuperar a los jugadores, vos tenés que seleccionar directamente quién está mejor, quién está menos cansado, está seguidilla de partidos. Son tres partidos en menos de 7 días, muchachos. Por eso
1: un solo entrenamiento con todos los jugadores a la par, porque ayer hicieron un generativo, hicieron un trabajo diferente que hicieron los que no jugaron, y hoy sí, hoy trabajaron todos juntos, titulares y suplentes. Un solo entrenamiento con todo el plantel junto. Entonces, no puede hacer maravilla. Por eso le marcó, yo estoy de acuerdo con lo que dice Fernando, lo que realmente le gusta ver cosas que no son, le interpretaron para el lado de los tomates lo que dijo en cuanto a que es un seleccionador más que un entrenador. Lo que quiso decir es esto, que no tiene tiempo de entrenar
0: claro.
1: con el plantel entero. Un solo entrenamiento...
0: No hace prácticas de fútbol, no tiene tiempo.
1: No, ¿y qué práctica va a hacer?
0: No,
1: práctica. Un solo entrenamiento y a concentrar.
0: Una práctica de fútbol es muy desgastante, no puede hacerla gente con esta seguidilla.
1: No, porque tiene que tener una semana entera de trabajo, claro. y no la tiene. Claro. La tiene porque tiene que jugar cada 3 días.
0: Claro. Señor Casal.
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6: Buenas noches, show de Cutralcó, Neuquén. Les mando un abrazo, los miro siempre. Valencia me gusta, mejor que Cavani. Los asnos de 9 que tenemos en el plantel. Riquelme, cómo cagaste a los abonados. Sos más anti-Boca que el Beto Alonso. Saludos. Vamos que juega Boca, a ganar por Diego. Los quiero. Romina Miranda, de Villa de Mayo. Buenas noches, show. Quería saber qué hay de cierto de que se complicó la revisión médica de Valencia. Porque en el centro de salud no trabajaban con Pami. Abrazos, dice Ezequiel de la Plata.
0: El sábado de la revisación médica, el sábado.
6: Buenas noches, muchachos. Pato y Eli de Santa Rita. Ya está grande Valencia. No se podía apostar por un joven con reventa. Leto y el segundo libro, ¿para cuándo? Saludos.
0: Y pronto, claro. Espero, ¿no?
6: Hola, muchachos. Vicente de Tablada. Siempre lo mismo. Este presidente con las compras. ¿Dónde va a buscar a los geriátricos, los 9? ¿Por qué no lo trae a Palermo también? Hola, Joe. Si seguimos contratando jugadores tan grandes en vez de médicos, va a haber que contratar a un arqueólogo. Dice Marcelo de Flores 2.
0: Esa buena.
6: Sí. Raúl de Pilar. Pregunto. ¿Se están cargando? ¿Hablan de sacar el filtro justo ahora que pueden entrar 8.000 abonados?
0: A eso quería hablar ahora con los muchachos. Dale.
6: Hola, muchachos. Yo no dudo que ustedes leen todos los mensajes que reciben. Pero, por favor, hay que tener tiempo para analizar a cada oyente. Valencia, uno más para el geriátrico. Riquelme sigue comprando en la mesa de saldos. Dice José de Villa Ballester, 11-38-28-09-90. Hola a todos, soy Checho desde Miami. Estoy convencido que Riquelme nos quiere hundir. Cada día estamos peor. Solo trae jugadores libres, rotos o mayores de 35 años. Un asco todo. Buenas, Jiménez es malo. Si no está Merentiel, lo veo mejor a Romero. Saludos, Carlos de Neuquén. Y el último, buenas noches, show. Boca necesita los 3 puntos en el campeonato. Me atrevo a decir que es más importante que la sudamericana. ¿Por qué? Porque existe la posibilidad de que las gallinas den la vuelta en la cancha de Boca. No seamos giles. Nos durmieron con el fixture, dice Martín de Lobos.
0: Yo digo que igual Valencia llega a Boca porque no hay que pagar el pase.
6: Claro.
0: ¿No? Llega libre.
6: Sí.
0: Y bueno, hay que dar un contrato solamente, más sencillo. Claro. Bueno, hablemos del filtro, Turco, Fernando. Boca deslizó la posibilidad de sacar el filtro en el partido, a partir del partido con Lanús, ¿no? Digo, ¿cuáles son las opciones? Porque no es sencillo que de golpe digan, no hay más filtro, a las redes sociales entra todo el mundo que es socio y puede sacar una entrada, porque se colapsa todo, ¿o no, chicos?
4: Es la tercera vez que sale esta noticia. La verdad que yo no hasta que no se dé la situación oficialmente no puedo decir nada, porque ya insisto, un par de veces anteriores se hizo correr esa versión y terminó en la nada misma. El tema del filtro es un tema que va a ser imposible de sacar mientras
0: claro.
4: en esta situación claro. de tantos hinchas, de tantos socios y la poca capacidad que hoy tiene la Bombonera. De la única manera que se puede llevar a cabo esto y que también no tiene que haber transparencia, que va a ser complicado, es que por la aplicación o por la plataforma de Boca Socio, quienes se metan, los primeros que lo consigan, hasta que se corta, el sistema te dice, bueno, no hay más localidades, listo, y ya está. Es la única manera. Pero acá es donde empieza a tallarse la veracidad o no de esta situación. Cuando vos vas a comprar una entrada, ¿cuántas veces te pasa que a los 5 minutos te dicen no hay más localidades? Entonces, es como que si no hay algo de transparencia en esto, para mí va a ser muy complicado sacar
0: el filtro. Sí, está claro. Casal, dame uno.
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0: Habló Lozano, Charlie Lozano, sobre Paredes, la recepción que le hizo Paredes cuando él llegó al club. Dijo esto.
10: Bueno, con Leandro la verdad que te cuento una, me sorprendió un montón el segundo día que llegué, que ya venía entrenando, me acuerdo, termino el entrenamiento y agarro el teléfono y tenía un mensaje de él en WhatsApp, la verdad que eso habla muy bien como capitán, me mandó un mensaje dándome la bienvenida, preguntándome cómo me habían recibido todos, así que era muy atento, más allá de que él estaba con la selección y jugando el Mundial, que no es para menos, él estaba también metido acá y preguntándome cómo estaba todo, si me habían recibido de buena manera, la verdad que muy contento.
11: Esos son detalles que marcan, ¿no? Una diferencia cuando ves la calidad de algunos jugadores más allá de la parte futbolística, que obviamente nadie puede dudar lo que es Leandro como jugador, pero como líder, ¿no?
10: No, sí, obvio, por algo es el capitán, es la realidad, es una figura muy importante para todos nosotros, y bueno, yo ahora recién llegué al club, lo estoy disfrutando.
0: Charly Lozano, que vuelve a ser titular esta noche ante Estudiantes, ¿verdad, Turco?
1: Sí. Lozano, que para mí va a ser titular, es para mí el único cambio que tengo seguro de los que piensa meter el Vasco Arruebarrena para este partido que va a jugar en Boca con Estudiantes. Después, a lo sumo, habrá dos cambios más.
0: No, el partido es a las 7 de la tarde. ¿A qué hora arranca la Transmi?
3: 5.
0: A las 5. ¿Y termina?
3: Y a las 10.
0: 10 de la noche. 10 de la noche. Sí. O sea que habrá una hora, más de una hora de postpartido, sí. Y casi 2 horas de previa. La flauta, ¿eh?
3: Sí, bastante.
0: Mucho trabajo para ustedes mañana, muchachos, ¿eh? 5 horas de transmisión. Largo, ¿no?
1: Sí, ya estamos acostumbrados.
0: Sí, bueno, pero es bastante igual. Igual es bastante, ¿o no, Turco?
4: El horario que no tomé nota, Pablo.
0: De 5 a 10.
4: 17 a 22, perfecto.
0: De 17 a 22, el show de Boca mañana.
3: El sábado será menos. Sí. ¿Eh? No, digo que el sábado ya no será tanto previo porque
0: juegan ellos antes. Sí. ¿Se quedan para hacer el cierre después de la tanda?
1: Vale.
0: Sí. Los dos, ¿no? Preparen el cierre. Sí. Ambos. Ustedes me unen a la tanda.
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3: 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Hola, yo soy Marcelo de Río Cuarto. Traer ahora a Valencia, que está de vueltas, para seguir sumando a la lista interminable de jugadores que terminan fracasando en Boca. Riquelme cada vez peor. Hola, yo de Boca Selección. Buenas noches. Hoy juega Boca a las 19 horas. Juega Boquita. Boca, dale Boca. Vamos, Boca, aguante. Escuchamos por YouTube desde San Miguel de Tucumán hasta mañana. Y ¿para qué traer a Valencia? Teníamos al Chip y Garijo en el predio, dice Pedro Villa Crespo.
0: Dale Boca, dale Boquita. Vamos, Boquita, ganar Boquita. Tiene razón el tucumano, ¿eh? Sí. Todo eso. Vamos, tanda.
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0: Último tramo, último tramito de este show de Boca. De previa.
1: Claro.
0: Del Boca Estudiantes, sí, en Huracán. 7 de la tarde. Desde las 5, show de Boca. Moyo, Leto y gran equipo.
1: Gran elenco.
0: El Turco, Presti, sí. El Pampa, ¿no?
1: Sí,
0: gran, equipo.
1: Gran equipo.
0: Gran equipo, sin duda eso. Hasta las 10 de la noche. Volveremos a las 12.
1: Claro.
0: A las 12. ¿Bien?
1: Sí.
0: Bueno. Demo un mensaje.
2: Hola, Joe. Parece que nadie sabe mucho de la actualidad de Valencia. ¿Alguien sabe si está mejor que Ángel Romero, Milton Jiménez? Pregunta Hugo de Palermo.
0: Ángel, no, no sé. No, no sé, la verdad. Aparte son 6 de 10. Va a haber 6 extranjeros. Uno va a ir a la platea, Turco. Esta es la realidad.
3: Ah, sí. Sí,
0: uno va a la platea.
3: Planilla.
0: No puede firmar planilla uno. Claro. Los, recordamos, Montero, Villa, Palacios,
2: Romero.
0: Romero
2: y Lozano.
0: Y Lozano. Ahí están los 5 extranjeros de Boca.
3: Más Ener Valencia, 6.
0: Bueno, más Valencia, 6.
3: Palacios juega poco.
0: Sí. Pueden firmar 5. El sexto, sea cual fuera. A la platea. No puede ni estar en el Banco Superior.
2: Sí, porque Saracchi, recordemos que ya no va a pertenecer más a Boca.
0: Saracchi ya se fue, si no era imposible que llegara, porque habría 7. No, Saracchi se va al Houston Dynamo, ¿no? De la MLS. Dame uno que me voy con Gaby Acevedo.
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0: Gaby Acevedo.
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0: Hola, Gaby, bienvenido al show.
5: Hola, profe, ¿cómo andan? El saludo para todos. Se viene Estudiante de La Plata con el único objetivo de sumar de a 3 por primera vez en este Clausura 2026. Y por eso compartimos los 5 datos estadísticos más destacados en la previa. 1. Boca volverá a ser local en el Ducó luego de 41 años. La última vez, casualmente, frente a otro estudiante, el de Río Cuarto. Ganó Boca 7-1 el 6 de marzo de 1985 por el torneo nacional. Pero la curiosidad fue que Roberto Mouso marcó el único gol del equipo cordobés de penal. 2. De todos los historiales de primera división, Estudiantes es el rival al que más diferencia le lleva a Boca. 116 victorias, 55 derrotas, 61 partidos de ventaja. 3. La única vez que jugaron en el Ducó, en el historial siendo Boca local, frente a Estudiantes, fue 1-1 en el torneo de 1949. 4. El partido del historial con más goles entre Boca y Estudiantes fue en el Metro 71. Ganó Boca 6-3. La curiosidad es que a falta de 15 minutos, Boca ganaba 2-1. Es decir, que en los últimos 15 se marcaron 6 goles. 5. La última vez que Boca jugó de local fuera de la Bombonera fue en febrero de 2024, 1-1, frente a Sarmiento por la Liga 2024 en el nuevo gasómetro. Profe, nos reencontramos en un ratito ya con la transmisión de Boca Estudiantes por Splendid 990.
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6: Cierra su trabajo Fernando Presti.
3: Bueno, el escenario será distinto, pero la pasión la de siempre, con el show de Boca de Selección. Mañana de las 5 de la tarde, entonces, Pablito, con los relatos de Moto, los comentarios de Leto, con el Turco, el Pampa, quien les habla, y todo el equipo del show de Boca de Selección, estaremos, acuérdense, al hincha de Boca, de la cancha Huracán,
6: No, yo no iría a la Bombonera, está cerrada. Está cerrada. Están con los reflectores. Chao, Fernando.
3: Abrazo, hasta mañana.
1: Chao.
6: Bueno, cierra su tarea. El gran Turco Aralú.
7: Bueno, misma lista de concentrados, los jugadores que quedaron concentrados después del almuerzo, Boca se entrenó por la mañana, almuerzo, concentración, la misma lista, los mismos 24 que viajaron a Chile para lograr la clasificación a octavo de la Sudamericana frente a O'Higgins, lo mismo que de Chile fueron a Rosario, y los mismos 24 concentran para este partido tan concentrado, mejor dicho, para este partido con Estudiantes. Es decir, que seguramente el jugador que quede fuera del banco, el tercer arquero, Javi García.
6: Bien, bien, clarito. Mirá, no tenía la cantidad, 24. Listo. Listo, Turquito. Mañana a las 5, desde la cancha de Huracán.
7: Sí, señor, desde el Palacio nos reencontramos.
6: Abrazo grande.
7: Chao.
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2: Hola, show, los quiero y escucho todos los días. Al profe Leto y compañía.
6: Gracias.
2: Dice Walter de Zárate.
6: Gracias, Walter, querido.
2: Buenas noches, muchachos. Carlos de Chaco, vamos a ver qué pasa con Valencia. La verdad.
6: Carlitos de Chaco es otro oyente siempre. Sí.
2: La verdad, mucha fe no me inspira, pero bueno, tuvo un mundial flojo. La verdad es que está, creo, al borde del retiro. Ojalá que no. Pero si no le aguanta el cuerpo y se le lleva a mitad de contrato, ¿dónde nos metemos? Saludos a todos, son unos capos. Buenas noches, gracias, muchachos del show. Gracias por la buena compañía de todas las noches.
6: Gracias.
2: Dice Jorge Santiago del Este. Quien lo entienda, Riquelme, echa jugadores grandes y trae a otros porque viene gratis y Valencia encima quedó libre. ¿Por qué será que el club lo dejó, no? En esa condición hay que pensarlo dos veces. Buenas noches, soy Fabián de Caballito. Hasta este señor Riquelme y el Chelo se nos van a reír en la cara. Es una vergüenza lo que están haciendo. El filtro para lo único que van a beneficiar es que te lo habiliten por dentro. Va a ser por filiales, de otra manera no se va a poder ingresar. Lo digo como socio vitalicio, dice Fabián de Caballito. Y buenas noches, Joe. Riquelme, el peor presidente de la historia de Boca. Todo mal, hace ni cancha tenemos ahora para jugar de local. Trae jugadores libres que no quiere nadie, retirados de hace 40 años. Que se vaya él y toda su familia. Dice Sergio de Punta Lara, socio de Boca. Y genios de la
6: Punta
2: noche.
6: Lara, qué lindo.
2: Sí. A veces siento que Román trae a sus hijos a jugar en Boca, pero bueno, seamos positivos. Que Valencia rinda y haga goles. Saludos, showmans, dice Rubén de San Cristóbal. Y Javier de Cutralcó, quisiera un saludo del gran Pablo.
6: Gracias, gracias. Bien. Un abrazo grande, ¿cómo se llama?
2: Javier de Cutralcó.
6: Javier de Cutralcó. ¿Cutralcó es la Pampa?
2: Sí.
6: La Pampa, ¿no?
1: Sí, la Pampa, sí.
6: Sí, bueno, un abrazo grande para Javier, que de la, si debe tener toda esta bola de frío que te afectó a parte de la Patagonia y hasta la Pampa, ¿no?
2: Sí, sí.
6: Después no llegó el frío por ese super niño hasta la zona central, pero de ahí para el sur hubo mucho frío.
1: Cutralcó es una ciudad y municipio de la provincia
2: Neuquén.
1: De
2: Neuquén. Cutralcó-Neuquén, sí.
6: Cutralcó-Neuquén.
2: Confundí
6: con otro nombre parecido. Neuquén.
1: Mira, situada sobre la ruta nacional 22 a 109 kilómetros de la capital provincial.
2: Sí.
6: Neuquén, que la provincia se va para arriba, ¿no?
1: Sí.
6: La de Vaca Muerta, ¿no?
1: La de Vaca Muerta.
6: Se van para arriba.
2: Acá aporta Alejandro Lanús. Valencia, 8 goles en el año. Y el Chimi Ávila, 3 goles en 68 partidos. Hizo más goles de Lolo. Mamá,
6: pero
2: a mí el lugar que me gusta
6: no
2: es Claro, el lugar que me gusta es Pellegrino, aporta Lanús. Pero bien, bueno, ojalá nos dé alegría.
6: Gracias, Ezequiel, ¿eh?
2: A vos, Pablo.
6: Señores, la cita está clara. A las 5 de la tarde.
1: 5 de la tarde.
6: 5 o'clock. De Tea 5 o'clock.
1: A la hora del té.
6: Los que no podemos ir a la cancha, porque estamos fuera de todo, nos tomamos el té de las 5, completito, con tostadito, y ponemos el show primero y el partido a las 7 de la tarde después. ¿Le parece bien?
1: Extraordinario, me prendo.
6: Entonces, a las 5 arranca The T5 O'Clock. ¿Les parece?
1: Sí.
6: Señores, hasta las 5 de la tarde. Chau.
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1: 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Camarones, dale.
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0: a este programa. Vamos titulando. Hola, Fabián Pinter, buen día, ¿cómo estás? Deja la música de fondo.
1: Hola, Dani, querido, ¿cómo andás? El título es Mucha bronca la gente de Boca. Todavía sí, no se sabe dónde se van a ubicar mañana en el Estadio Huracán.
0: Bien, mira, dale. Contra gol.
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0: el
2: está.
0: El título de Marcel Lerner. Marcelito, buen día, ¿cómo estamos?
3: Buen día, Dani. La luna de Valencia llega a Boca.
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0: Repetilo, por favor.
3: La luna de Valencia llega a Boca.
1: Perdón, ¿la tía Dora qué hace al escuchar esto?
0: No, tiene un quilombo la tía Dora. Ya te explico, tía. Ya te explico.
3: Ya te explico.
4: Sí, señor.
0: Y hoy tenemos la grata visita. Me encanta tenerlo, doctor Damián Ciano. Doctor querido, buen día. ¿Cómo le va?
5: Buen día, Dani. ¿Cómo anda vos? Se te ve muy bien, bien arriba. Así me gusta, ¿eh?
0: Así soy yo, subo bien arriba, bien arriba. ¿Cómo hace Casela, viste? Bien arriba, así bien
5: es,
0: levantado.
5: Así es.
0: Bien arriba. Siempre me encanta así, ¿no? Sería mucho pedir que usted, que conoce tanto de estas cosas, le ponga un título. Ve, mirá que venís de un título tremendo, inspirador de Marcelo Lerner. A ver, ¿qué título le pondría a su columna?
3: ¿Se ve la nuez de Adán o no?
0: ¿Cómo? ¿Perdón, lo repetimos?
1: Muy bien, me gustó.
0: El título más boludo fue el tuyo, Fabián.
1: Sin duda, claro. ¿Quién carajo le importa a la gente? Importa que la gente te caliente. Sigamos con la poesía. ¿Cuál es el título tuyo, Dami? Sácame esto. Dale.
3: ¿Se ve la nuez de Adán o no?
1: La nuez de Adán. Ah, muy bien.
0: Esto, muy bien, muy bien. Qué linda hasta la mañana. Hola, Vero, hola, Reina.
6: Hola, ¿cómo anda, Mollito? ¿Todo bien?
0: Preocupado por lo que te escribí hace un ratito.
6: Sí, sí, ya sé. Sí, pero bueno.
0: Preocupado, ¿verdad? Pero bueno, vamos a superar este momento del calabrés. ¿Está claro? ¿Está
6: sí, claro?
0: Sí. Bien, los oyentes, ¿dónde escriben? Pero qué cosa que estás.
6: 11, gracias. 11-38-28-0-9-90. Y ahí nos están viendo y escribiendo también a nuestro canal de YouTube, Splendid AM990, en vivo, el show de Boca de Selección.
0: Soy tan bueno que le voy a dar una nueva posibilidad a Fabián. Dado el nivel de Lerner, dado el nivel del doctor.
6: Puso la vara muy alta.
0: Fabián, título de Fabián Pimper.
1: Vuela en globo la bronca de la gente de Boca por tener que jugar el Estadio Huracán.
0: Muy bien, ahí bueno. Le buscó la cosa.
6: Bueno.
0: Ahora está mejorando, ¿no, Vero?
6: Sí, ahora sí, vuela en globo, dije, chau, que se viene. Me atrapó el título.
1: Claro.
6: Me atrapó.
1: Yo imagino, de verdad, tengo la tía Dora, entre la nuez de Adán y la luna de Valencia, y vuela en globo, dice, estos tipos están drogados, mal. Claro, mal, claro. Yo tengo un café nada más. Pero
3: como la que salió corriendo de la
6: Moyano.
3: De Moyano, ¿no?
1: Claro, sí. Más o menos.
0: Está escribiendo la señora Lugo, dice, me parece que desde mañana voy a ir a titular yo en ese programa.
6: No sé quién es Lugo. ¿Quién es Lugo? ¿De
1: Lugo,
6: ¿de qué
1: yo conozco
6: es?
1: Eduardo Lugo fue un compañero mío que trabaja ahora en San Lorenzo.
6: Lugo es un juego.
0: No, señora Lugo, Julieta Lugo.
1: ¿Está casada? No sabía que estaba casada, creo, la señora.
6: No sé quién es. Que
1: no le pregunto.
7: La China y nadie más, ¿eh?
1: No se pregunta la intimidad de las damas, por favor.
6: Ah, sí, el Estado Civil, sí, ¿por qué no?
1: Sí, pero no.
6: Está casada, separada.
1: No tengo confianza para eso.
0: Es relator de fútbol.
6: ¿Cómo?
1: Pobre
0: relator de fútbol.
1: Si nos escucha a nosotros está complicado, pero bueno.
0: Está muy bien. Pero dice que de mañana viene a titular ella. ¿Qué te parece, Vero?
6: No hace falta decirle que no se tome la molestia, porque la verdad que en serio no creo que no tiene necesidad. Igual no sé quién es. Pero
1: la señora Lugo.
6: No sé quién es la Lugo, okay. Lugo, nunca escuché Lugo. Yo jugo. El Lugo es el trago ese que hay un
1: no
6: trago.
1: No sé, yo no tomo alcohol. No sabés que no conozco.
0: Lugo, vos que tenés familiares en Paraguay, ¿no era un presidente que tuvo Paraguay?
6: Claro. Sí, claro.
1: ¿Tenés familiares en Paraguay?
8: Sí. Ah. Sí, claro, tengo cuñados, sobrinas.
0: Contacto internacional, nos vamos a Paraguay, Contacto internacional. Tereré, buen día, ¿cómo estás?
8: ¿Cómo estás, Curepa, papá? Caminando, calle Palma, acá con Ameal, comprando roles. Comprando roles con Ameal.
6: Está comprando roles.
8: ¿Fabián viene a ver el partido Boca con Recoleta? Fabián River.
1: Voy con vos. Voy con vos.
8: ¿Viene conmigo?
1: Voy con vos.
6: No puede ni hablar, mozo.
8: Hay unas cuantas chicas que lo esperan a usted. Hay una que dejó embarazada a Turipito.
6: Cuidado.
1: Tira por mierda a todo el mundo. Roja y Júdigale.
0: Tereré, aclaremos este tema. Estábamos con Marcelo Lerna haciendo una cobertura de Copa Libertadores, no sé qué, en Paraguay, ¿no? Sí, Copa Libertadores, porque no había Sudamericana en ese momento. Y el principal anunciante de Boca, la remera en una casa de electrodomésticos, principal anunciante. Es como ahora que Boca tiene una agencia de apuesta de una marca, ¿no? Y aparece por la calle Palma el actual vicepresidente de Boca con una cafetera eléctrica. La compré acá porque son baratas, dice, ¿no? Publicitando que estaba comprando cosas en la calle Palma, ¿no? De allí lo de la calle Palma que dice Marcelito Lerner.
8: Claro, en Palma compras todo. Todo trucho, pero compras todo.
1: Bueno, Pamparanda estuvo por ahí. Se va para Paraguay, sí, sí. Pamparanda.
8: Sí, sí.
0: Bien. Hablando del Pamparanda, Vivaldi, por favor, Vivaldi.
6: Hoy está con todo.
1: Ahí está Vivaldi, mira la mierda y lo tenés a Vivaldi.
8: ¿Qué pasó con él?
4: Ay, ay, ay.
0: Gurú, buen día, ¿cómo le va?
9: Qué bueno, señor Moyo, ¿cómo está?
0: Pamparanda hizo Buenos Aires, Mendoza, Santiago de Chile, estuvo allí en Santiago de Chile 3 días antes, llegó Chile, Mendoza, Buenos Aires, Rosario, y recién hoy se va a reencontrar con su novia. ¿Cómo será ese encuentro?
9: Bueno, yo creo que el Pamparanda hizo todo ese trayecto porque es un hombre que la profesión siente. Estuvo una semana sin ponerla, va a volver muy caliente.
1: No, tuvo. El choque fue despacito.
6: No fue tan fuerte.
1: No, el paragolpe.
6: Hubo
1: otro más.
6: Peor,
1: el
6: paragolpe. Tranquilo. Vivaldi, claro.
1: Está el doctor. No quiere que se asuste el doctor, como que es un hombre.
8: El paragolpe del que puso el coche en el garage mío hoy y no podía salir.
1: Ah, fíjate. Saludos a su familia.
8: Se lo hice mierda.
6: No, ¿en serio?
8: Ah, no.
6: Y pero el tuyo no se te rompió.
8: No, el mío estuvo bien, le puse un...
0: Bien. Doctor, Damián, te pido disculpas.
8: No, sí, pero no, muy bien. Acaba.
9: Yo entendí su título.
8: ¿Le da? También viene de esos lados, viene también del Paraguay.
9: Claro, por eso lo entendí.
1: Muy bien. No, por eso Moyo pidió el paraguayo.
8: Claro.
1: Todo se entiende acá.
0: Bien, ¿cómo es eso de Valencia? A ver, primero, y nos ponemos serio, ¿es cierto que hay un malestar en el hincha de Boca porque hay muchos que no van a poder ir a la cancha mañana, ni el domingo, ni no sé cuántos partidos? ¿Cuántos son? Mirá, algunos hablan de 12.000, de 12.000 menos, otros de 20.000.
1: No, el tema tiene que ver.
8: Huracán tiene 9.000 plateas y Boca tiene 22.000 abonados. Entonces ahí tenés una diferencia.
1: 13.000 personas, la cuenta es fácil.
8: De 13.000 personas. Después, ¿cuántos van a solicitar o cuántos solicitaron? Ya es otra historia, pero digamos que la diferencia entre la cantidad de plateas que tiene Huracán y la cantidad de plateas que tiene Boca son de 13.000, ¿no?
1: Sí. Si la pregunta que yo también me gustaría hacer es, yo sé que hay cosas que no se tienen en cuenta, no se prevén, pero ¿era necesario que Boca haga el cambio de césped ahora? Uh-huh. Digo, ¿era necesario que lo haga en invierno? ¿Tan mal estaba el césped de la Bombonera para hacerlo?
8: No
0: hay una, debiéramos poner, le voy a preguntar al ingeniero Gallo Candolo, mi ingeniero agrónomo, pero me parece que ese tipo de cambio tenés que hacerlo con esta temperatura húmeda, no lo podés hacer en enero, donde el sol te castiga y no termina de prender nunca. Quizás, esto lo digo de haber participado en algunos montajes de obra y todo como ingeniero, lo que quizás lo hicieron tarde, porque vos era preferible que hubiesen arrancado el Mundial, duró 40 días. Uh-huh. Es decir, si vos lo hacías, ni bien empezó. No sé cuándo empezó, confieso que no sé cómo fueron los plazos de obra, pero quizás si vos lo hubieses hecho, ni bien empezó, o no tuvo la recesión Boca, o quizás, voy a decir otra cosa, Boca jugó partido donde quedó eliminado de repente y tenía la condición de local. Pero en 40, 45 días tuvo que haber prendido. Me da la sensación, y esto lo digo con el respeto sin conocer al profesional que lo hizo, que hicieron un sistema que no le dio resultado, por eso que tienen que resembrar. ¿Me explico, Fabi?
1: Sí,
0: que algo hicieron y que como no le dio resultado, dijeron, bueno, vamos a tener que...
1: Dani, Dani, en la cancha, lo que yo digo es...
5: En la cancha de Boca.
1: O sea, en la cancha de Boca. No es el jardín de mi casa. Es la cancha de Boca.
5: ¿Y?
1: No, pero a ver, es la cancha de Boca. Bueno, Marce, a ver, Boca bien. Quedó afuera con los chilenos el 29 de mayo.
5: Yo creo que...
1: El primer partido oficial en la cancha de Boca fue, no sé, antes del 20 de julio.
5: ¿Quedó afuera?
1: El 29 de mayo.
5: Bueno, los trabajos empezaron el 30 de mayo, un día después.
1: Sí.
5: O sea que, en realidad, y el

0: voy a hacer algo, doctor, yo soy ingeniero, que no se hace. Diagnosticar algo cuando uno no vio. A mí me molestan muchos los médicos, no es tu caso, Damián, por el amor de Dios,
1: no, por favor,
0: pero que hablan del paciente sin haberlo visto.
1: Absolutamente, ¿viste? Hay mucho de eso.
0: Viste, yo me acuerdo, y esto, y el mundo sabe que yo tengo las antípodas de algunos pensamientos, pero estoy por encima y privilegio la vida de todo. Cuando operaron a Cristina de la carótida, yo veía por la televisión algunos médicos que hablaban y digo, mierda, ¿saben? Lo
1: de
0: que
1: verdad.
0: Tiene si no la vieron, digo, ¿no? Y me molestaba mucho y me duele mucho ese tipo de cosas. Dicho esto, digo, voy a hacer lo mismo. Yo no lo vi el trabajo, pero la primera impresión que uno tiene que decir, Marcelo, si empezaron el día después en mayo y tuvieron 50 días, es que salió mal.
2: Sí, salió mal. Pero digo, claro, lo primero que yo creo...
3: Hay algunos factores que... Yo no digo que atenúan la mala ejecución finalmente del proyecto este de la remodelación del campo. El clima, ahora, no, hoy en día...
0: Marcelito, yo estoy de acuerdo,
3: porque hoy en día con los elementos que te están dando del clima...
0: pero Marcelo, aprovechemos que lo tenemos a Damián. Damián cuando va a operar, lo agarra al paciente, corregime Damián, ¿eh? Sí. Lo tiene nuestro doctor, y le pedís análisis de colesterol, y si tiene los valores que están mal, no operás, me parece, ¿no?
1: Correcto,
0: si no
1: siempre hay que evaluar el terreno.
0: Claro.
1: Vale la redundancia, el terreno en este caso con el CPO. No,
3: pero ¿sabes lo que pasa? Que
0: digo, hoy tenés el servicio meteorológico por 40 días.
3: Eso es lo que te estaba diciendo, Dani. Eso es lo que te estaba diciendo. Porque acá...
0: Perdón, ¿Vero?
4: Sí.
0: ¿Vero?
4: Sí, Moyo.
0: ¿Vero Albanese?
4: Sí, Moyo.
2: Mollito,
4: Mollito Daniel. Mollito Daniel.
0: Cuando mi amigo Marcelo Lerner, mi hermano, la diferencia con Jorge es la sangre. Me dice, es lo que te estaba diciendo.
4: Claro, es lo que te acabo de decir. A mí me da la sensación que te dice, pero sos boludo, no estás escuchando lo que te estoy diciendo.
3: ¡Dale una vez!
4: Eso es un poquito, ¿no?
1: Es eso.
0: Ahí está.
3: ¿Qué pasa? Que se sabe que está el fenómeno del niño dando vueltas por todo el mundo y se preveía que iba a ser un mes o una época, una temporada de lluvias, de muchas lluvias, de tiempo malo. Ayer pasé por la cancha de Boca a las 10 de la noche más o menos y estaban las luces encendidas, están con las luces encendidas. Yo no sé si eso va a tener algún tipo de influencia. Pero que salió mal el laburo,
2: Yo hago una pregunta muy fácil, perdón, para hacerlo más rápido, más... A ver, me encanta el debate y que cada uno opine, por supuesto. Pero digo, a ver, Racing tiene el CP bien, Independiente tiene el CP bien, River tiene el CP bien, Vélez tiene el CP bien, Huracán tiene el CP bien.
3: No jodamos,
2: dejémoslo de echar las pelotas, perdón la presión.
3: El CP de River no está bien,
2: pero no importa, negro.
3: El CP de Racing tampoco está bien.
2: Claro.
3: Vayamos por...
2: Está bien, lo de Boca, dejate, no defendamos lo indefendible. Pero no defendamos lo indefendible.
3: Yo no estoy defendiendo.
2: Y está diciendo, no te dice, bueno, el 30 se paró, el 30 se empezó, dejate de joder. Pero la cancha de Boca, vos no te podés equivocar en la cancha de Boca. La gente la saca de la casa.
3: Pero escuchame lo que te estoy
2: diciendo. Y además los cagás porque le estás cobrando un fangote de plata.
3: Pero escuchame lo que te estoy diciendo.
2: ¿Qué le vas a devolver la plata a la gente?
3: Pero escuchame lo que te estoy diciendo. Yo no estoy justificando.
2: Jugás contra Recoleta, si no jugás contra Recoleta de local. No es lo mismo jugar la Bombonera que la cancha de local en otra cancha.
3: No hay una. Para mí.
0: No vi, Marcelo, yo no vi la cancha de Racing, confieso. O vi el partido y no presté atención. Y en esta. Quiero ser. Esa es una franja que históricamente le trae problemas a Boca.
1: Sí.
0: No está dando pie con bola con el diagnóstico, porque es una franja que todos los años... Yo digo, te van a saltar a la yugular, Marcelo, cuando vos decís la cancha de River no está bien. Y sí, porque mete un recital que le deja 20 palos verdes los fines de semana.
3: Está bien.
0: Es decir, mete a Tini, no sé a quién, a Lali, a esto. Es lógico que la de Vélez y la de River no estén bien, porque todos los fines de semana generan recitales que le dejan 5 palos, 8 palos, 10, 15, 20 palos, después gastan un palo en arreglarlo, 9 adentro. Acá lo único que se hace es jugar al fútbol, Marcelo.
3: Está bien.
2: Y hace 2 meses que no se juega.
3: Pero yo también estoy diciendo de que hay una, para mí, una improvisación y es irresponsable lo que está pasando. Y yo soy solidario con los plateístas de Boca y con Boca que tenga que dejar la localía, ceder 3 partidos. Estamos hablando de Estudiantes y de Vélez.
2: Pará, estás hablando de Recoleta, que es la posibilidad de local de decir...
3: No, dejate joder con Recoleta. A mí no me importa Recoleta, a mí me importa Estudiantes y Vélez.
2: A mí sí me importa, a mí me importa todos los partidos de Boca.
3: Son partidos chivísimos, Vélez ganó los 3 que jugó.

0: estudiantes es estudiante. Y estás dando un plus que es jugar en la Bombonera. Uh-huh. ¿Eh? Aparte de del perjuicio que tienen todos los socios de Boca y abonados, porque los 13.000 de diferencia ni siquiera le dieron la posibilidad de, bueno, de darle una general, una entrada. Bueno, ¿sabes qué? Disculpas, tomá, andate este partido, andate
1: a la Popular.
0: A la Popular. No, tampoco.
2: Y aparte, ¿qué reclamo pueden hacer? ¿No? ¿Qué significa para el próximo abono te bajo plata?
1: No, yo soy abonado, Dani. No hay posibilidad de nada. Yo no sé.
0: Sí, sí.
1: Igualmente creo que esto, en realidad, más allá de todo el diagnóstico, como dijiste vos, médico del terreno de la cancha de Boca, llega en un momento en donde ya la gente no soporta más nada. Entonces es como que la gota que rebalsó el vaso. Esto de que Boca salga perdiendo la localía cuando la cancha de Boca es única, como dice Fabi, creo que es algo que ya satura. O sea, yo soy abonado, hincha de Boca, voy todos los fines de semana que Boca juega de local. Que pase esto realmente es la gota. O sea, ya venimos bancando un montón de cositas y esto es, digamos, ya el zafarrancho total.
3: Bien, veremos a ver qué pasa y veremos cuál es la respuesta. Nos está escribiendo, cambio abruptamente de tema, Leandro Valdés, que está en Barcelona y que nos escucha para Europa. Este horario es maravilloso, el que no duerme siesta, además con el calor que está haciendo ahora en toda Europa. Vos fíjate, 5 horas más, 4:20 de la tarde. O el que durmió siesta tiene aire acondicionado en la oficina, en la casa, y este horario es maravilloso. Y Leandro dice... Leandro, que es una de las plumas más importantes que tiene el mundo Boca y que está radicado en Barcelona, un escritor extraordinario y un ser humano maravilloso, dice, traigan un 9 la P y pone puntos suspensivos que los parió. Para que esté así caliente Leandro, que es de buen hablar, de buen tino, es que Boca necesita un 9 urgente. ¿Quién es ese 9, señor Lerner?
0: Bueno, el que está más cerca, hay dos que están en carpeta y que pueden llegar. Inclusive pueden llegar los dos, porque están, los dos vienen con el pase en su poder. Uno es el ecuatoriano Eder Valencia, 36 años, jugador de la selección.
3: ¿Cuánto?
0: 36. Viene a jugar en el Pachuca,
4: ay, ay, ay,
0: donde convirtió 8 goles en la última temporada. Jugó el Mundial para Ecuador, no tuvo relevancia en sus actuaciones. Es un jugador de mucha calidad, o fue un jugador de mucha calidad, pero bueno, ahí está el interrogante de la edad. Y el otro es el Chimi Ávila, que estuvo en la última temporada jugando en el Betis, ya se lo mencionó para Boca, está con el pase en su poder, tiene 32 años.
5: ¿Cómo?
0: Jugó, ya viene jugando hace unas varias temporadas, ¿no? La mayoría de su carrera la hizo en Europa. Es el hermano de Gastón, el zaguero central que jugó en Boca. Son los dos números 9 con los que Boca ha entablado conversaciones o se los han ofrecido a Boca. Me dicen que lo de Valencia está al caer.
4: Basta de promesa.
3: El tema es, Fabián, doctor, Boca necesita un 9 que se ponga la camiseta y que haga goles mañana. Porque sí, por más que a vos no te preocupes Recoleta, hay que ganar la Recoleta, hay que ganar los torneos locales, hay que ganar la Copa Argentina. Copa Argentina, Boca tiene a Vélez, chicos.
0: Sí.
3: A Vélez, en Rosario. Ojo que se viene una semana donde Boca puede ganarle al Bayern Múnich como puede perder con Defensores de Billing. Así que yo a Recoleta lo tengo en un nivel, no digo superlativo, pero para verlo. Entonces, y si le ganás a Recoleta, después no sé quién viene. ¿Viene un equipo brasileño?
0: Sí, Sao Paulo casi. Sí,
2: igual no subestimemos a Recoleta. Yo sé que falta para esto. No, Recoleta es un equipo que mandó a la Sudamericana al Santos.
3: Suponete que le ganamos fácil a Recoleta, suponete.
2: Al Santos de Neymar y Gabigol.
3: Acaba de decir Marcelo que viene. ¿Cómo le decís vos al equipo brasileño, Marcelo?
0: Sao Paulo.
3: ¿Escuchaste cómo se pronuncia a ver?
2: Sao Paulo. Sao Paulo. O sea, ahí
3: no quiero escuchar que diga San Pablo.
2: ¿Es Sao Paulo?
0: No, Pablo.
2: Ok.
5: Sao Paulo.
2: Pregunto algo de Eder Valencia.
3: Contacto internacional, nos vamos a Brasil, nos vamos a San Pablo. Ahí está, Mojinho. Mojinho, ¿cómo se dice el nombre y por qué?
0: Eu, como está, amigo Molo? Tanto tempo. Eu tenho um abraço e um saludo muito, muito especial para você e todos os companheiros do presidente Lula. Um abraço muito grande para vocês. Eu quero falar que se fala São Paulo, São Paulo. São Paulo, porque acá em português, São significa garcha.
5: Não.
0: Que es la lluvia dura.
2: Lluvia
0: y como
2: dura.
0: En Sao Paulo llueve mucho,
2: sí, claro.
0: Entonces se dice Sao Paulo.
2: Okay.
0: O sea, lluvia dura, Pablo.
6: Okay. Es genial.
3: Pablo, vos que sabes el portugués, ¿podés traducir lo que dijo?
6: Sí, por favor.
2: Sí, dice que. Qué difícil. O sea, me perdí, habló tantas cosas. Pero tiene que ver con la dureza de la lluvia que a veces golpea y tenés cuidado donde te golpea. La lluvia dura.
6: Ok.
3: Una pregunta, Osiño. Usted suele andar muy seguido por Belo Horizonte, ¿no?
0: Voy a Belo Horizonte porque yo tengo un amigo en Belo Horizonte que se llama Petinio.
2: ¿Petinio?
6: Petinio, sí.
2: Es Petinio, como Peto es Caballero.
6: Peticito, claro.
0: Como Peto, pero Petinio.
1: El Pete, pero Petinio, más chiquito.
2: No, no sé de qué hablar. Pizapras.
3: Bien. Oyentes, ¿qué dicen?
6: Pero, bueno, los oyentes están hoy como locos, perdidos, ¿viste? Porque hay como mucha, mucha diversión. Hola, Marcelo.
2: Hola.
6: ¿Marcelo?
2: Sí.
6: ¿Marcelo? Sí. ¿Cómo dice Moyo, Charlie, paternal? No, es genial. Están todos muy divertidos nuestros oyentes, ¿eh? Así que para, bueno, está bueno, buena energía. ¿Para cuándo juega Boca?
2: Mañana.
6: Claro. Mañana. Buen día, amigos bosteros, y especialmente para Marce. Espero que tu hijo esté cada día mejor. Gracias. Los escucho y abrazo desde el camión.
0: Está cada día mejor.
3: Un beso grande y gracias por los deseos de Juli, ¿no? Pero Vero también la tiene que ligar. ¡Marcelo!
0: Sí, Dani.
3: ¡Marcelo!
0: ¿Molio?
7: Y a mí no me gusta, Marcelo, que me pongan la chota.
0: Sí, Dani.
3: Cuando Vero dice cuándo juega Boca, cuando nosotros
2: estamos... Ay, se lo tildó Dani. Mira, te salvaste.
0: Cuando dice eso, es una,
6: claro, como diciendo.
0: Es un adobolo que no presta atención.
2: Claro.
0: Que no presta atención.
2: Si yo quería hacer una pregunta del amigo Ener Valencia, ¿no?
0: Sí.
2: Ener Valencia es aquel que se escapó de caer preso en un partido eliminatorio, ¿no? En el 2016, que se lo llevó a una ambulancia, que tenía un tema de deuda alimentaria con la esposa, ¿no?
0: Sí. Es
2: creo 2016, 2017, en un partido que jugaba Ecuador por eliminatorias. Lo estaba esperando la policía cuando, digamos, para llevarlo detenido, demorado, sí, ¿no? Pues, demorado. Y inventaron un cambio que se lesionó. Sí. Esto digo literal, se vio por tele, se fue a ambulancia.
0: Sí, salió en ambulancia.
2: En el Valencia. Lindo muchacho, estamos comprando.
0: En su momento fue un jugador de
2: no, nivel. Es muy buen jugador. Vamos a hablar. O sea, lo que digo también es en serio. Pero es un muy buen jugador Valencia. Es decir, está bien.
0: Como decía,
2: lo recuperan, es muy bueno.
0: Yo, como decía Leandro Valdés, el querido Leandro Valdés, yo digo que Boca necesita un 9 urgente. Estoy convencido de que Boca el domingo pasado con un 9 ganaba el partido.
2: Y con un central también.
0: Sí, también. Pero y lo veo más para el puesto de esos que, como dijo recién Dani, de ponerse la camiseta y ir para adelante, Ávila, a Chimi Ávila. A mí me parece que Chimi Ávila tiene el temperamento y la característica que tiene que tener el 9 de Boca. O sea, le tengo más confianza a la llegada de Ávila que a la de Valencia. Pero bueno, estaría bueno que lleguen los dos. No.
2: O que llegue alguno, por lo menos.
0: Porque Boca acaba de ceder a Iker Sufiable, sí. a un equipo uruguayo. Está por ceder a Sampieri, al número 3. Al otro equipo, al Albion de Uruguay, lo está por ceder. O sea, ahí estaría liberando dos cupos Boca.
2: Y Saracchi se fue también,
0: sí,
2: el otro.
0: Saracchi te libera el cupo de extranjero. No es que te deja. Permite vender.
2: Tenés razón, como
0: no firmó planilla en todo el año Saracchi, entonces no es que podés, que te libera un jugador más, que podés traer un jugador más. Boca va a tener, con la salida de estos dos chicos a Uruguay, va a tener dos plazas para traer. Yo estoy de acuerdo con vos. Para mí tiene que traer un 9 y un 2.
2: Sí,
0: para mí tiene
2: igual el central no habla más del tema, pero bueno.
0: No hay
2: más del tema.
0: O sea,
2: pero...
0: que no me extrañaría que tanto Ávila como Valencia terminen siendo los jugadores que lleguen a Boca. Y vuelvo a repetir, Ávila me gusta.
2: Yo quería hacer una pregunta, pero ya lo tengo al doctor en un ratito, ojalá tengamos una nota, aprovechando que te tengo también. El tema de Paredes, que hablábamos ayer, que uno quedó preocupado cómo lo vio terminar el partido, ¿no? A Paredes, que terminó el partido, hablamos ayer del domingo, ¿no? El partido anterior, que terminó muy cansado y que viene de una lesión importante después de jugar con los chilenos, que le costó recuperarse en la selección, que la selección estuvo bárbaro, pero termina con el tema de la costilla, que espero que ya esté curada.
1: Sí, yo creo que
2: ¿Cómo lo cuidas? O sea, Paredes lo tenés que, para el partido de mañana, no sé si va a estar o no, pero lo tenés que
1: bancar. No, yo creo que Paredes hoy es irreemplazable.
2: El tema por más que no esté bien, lo tenés que cuidar, porque si te llega el lesión de son tres semanas.
1: Él está bien, lo que pasa que, bueno, acá hay toda una carga emotiva también con todo lo que significa Boca, cómo le están saliendo las cosas a Boca, él se genera una presión porque se pone el equipo al hombro. Más allá del tema físico, hay una responsabilidad psicológica y psíquica que influye mucho en el jugador, pero yo creo que de ese lado es un tipo muy fuerte. Creo que está cansado, se lo ve cansado, ¿sí? No rinde el primer tiempo igual que el segundo tiempo, se cae, hay una baja del rendimiento.
2: Y la amarilla lógico. También, y la amarilla que tiene también es de calentura,
1: la amarilla,
2: ¿no?
1: Es la impotencia y a veces la descoordinación cuando uno está cansado, ¿no? Que va a pegar, a veces va...
0: La amarilla fue por una, más que nada, por una protesta.
1: Sí, porque cuando
0: sí, habla. Y después el pelotazo que le tira el jugador.
1: Eso, que es cuando se gira y le pide un pelotazo. Pero no, yo creo que no. Y bueno, la noticia de Vareiro.
0: Yo creo que Coso que Paredes está cansado.
1: Sí, se lo ve cansado.
0: O sea, normalmente tendrían que pararlo y darle unos días de descanso, pero Boca lo necesita.
1: Pasa que justamente en estos días Boca...
2: No, pero Boca juega todos los días. Acá hasta la última semana de agosto no tiene descanso.
1: El mes es complicado.
0: El otro día tendría tal vez que haberlo sacado a los 20 del segundo tiempo, ponerlo chico delgado.
2: Lo que pasa es que a los 20 del segundo tiempo estaba perdiendo 2-1.
0: Sí, bueno.
2: No lo podía sacar.
0: Bueno.
2: Pero, no, entiendo lo que decís, físicamente. Está Dani, perdóname, no escuché, Rama. Volvemos con vos, Dani. Está Danito, ¿no? Volvemos con vos,
3: sí,
2: Dani.
3: Sí, aquí estamos. Y podemos incorporar a esta charla un amigo que a mí me encanta tenerlo, aunque sea una vez por semana, para que hable de Boca, porque cuando habla sin ningún tipo de eufemismo, ¿no? El Chino Benítez está en línea. Chino querido, ¿cómo estamos? Buen día, Dani Moyo te saluda. Aquí estamos haciendo
5: el show de Boca. Hola. ¿Cómo te va, Dani?
0: Dani.
5: ¿Cómo va, amigos?
0: Dani.
3: Sí.
0: Déjame, un segundo solamente. Gracias, amigo. Gracias porque todas las semanas me escribió, me llamó, estuvo conmigo al lado, acompañando la recuperación de Julián, rezó por él, lloró por él y nada. ¿Qué te puedo decir, Chino? Que sos un gran tipo. Gracias.
5: Abrazo, querido, gracias. Me deseo que todo siga bien, que esté fuerte y que, bueno, que también se levante de a poquito.
0: Gracias.
5: Te mando un abrazo, sabes que los quiero mucho.
0: Gracias.
3: Bien, el Chino.
5: Hola, Dani, ¿cómo va?
3: Bien, Chinito.
5: ¿Todo bien?
3: Y yo también, en nombre de Marcelo y de Julián, te agradezco. Sos un tipazo. Yo lo conozco muchísimo, el Chino, y sé de sus cualidades, sus bondades y sus condiciones humanas. Bien. ¿Qué hacías el 4 de agosto de 1976, Chino?
5: Peleando para ver si me podía jugar de titular.
3: ¿Y jugaste de titular?
5: El primero, ¿vos hablás del partido de la final de la Intercontinental? ¿O...
3: No, sí, el 4 de agosto del 76 Boca obtiene el campeonato metropolitano, le gana Unión de Santa Fe con los goles de Benito Beglio en el 76. Sí. Mirá cuánto pasaron, 50 pirulos.
5: Claro. Estás hablando, sí, un montón. No, ¿quién? ¿Qué hacía? Preocupado, más que todo, con ganas de jugar, con ganas de estar de salir campeón, porque estábamos ahí, teníamos un equipo difícil enfrente, que primero fue Huracán, que era un equipazo, que fue un equipazo.
0: ¡Qué golazo!
5: Y no sabíamos cómo superarlo, y bueno, y nos ayudó, yo creo que siempre a veces me encuentro con Miguelito y hablamos, ¿no? Que nos salvó la lluvia, nos salvó el campo de juego. Porque ese día, si hubiera sido un campo sin lluvia, Huracán, el equipo que tenía, o nos expulsaban 4-5 o no hacían 5 goles. Porque era un equipazo. La verdad que era un equipazo. Pero bueno, nos ayudó un poco la tormenta y Juan Carlos dijo, ¿qué quieren hacer? Vamos a jugarlo con barro. Juan Carlos dijo, vamos a jugarlo con barro. No le podemos jugar de frente porque teníamos que meternos todo atrás y era un equipo difícil. Y lo único que me dijo a mí, que no me voy a olvidar jamás... Dijo, Benítez, no haga nada raro en la mitad de campo. tírela para adelante, tírela allá a la Matrangel, lo tire al fondo, pero no la tenga en el medio porque no corre la pelota en el medio. Tenía esas cosas con Carlos, nunca lo tuve en el medio. Sí.
3: A ver, quizás te hago una pregunta obvia, para una respuesta obvia, pero es bueno que vos se lo digas a la gente y a nuestros oyentes. ¿Qué tenía aquel Boca que hoy vos ves que no tiene este Boca?
5: Déjame que haga un análisis solo, porque la verdad que de fútbol hablo mucho con ustedes, ¿no? Después no hablo con nadie. Pero hago análisis tan especiales, tan diferentes, que a veces uno digo, si esto lo comento van a decir que tipo antiguo, qué viejo. Pero Boca sigue siendo la misma camiseta, los mismos colores. ¿Qué veo? ¿Qué había ese equipo? Todos inteligentes. Cada uno sabía su función. También sabía que era cuatro. Si hacía un gol Camilla, salíamos todos y abrazábamos a la hinchada, nos tirábamos de palomita. Porque lo que tenía que hacer Pernilla es defender. Después estaba la sorpresa de Pernilla, que era distinto. Bueno, si del otro lado y te jugaba, no sé, te podía jugar Suárez, te podía haber jugado Beto Tarantini, pero sabían su función. No eran delirantes, porque demostrar que tenés la camiseta de Boca y transpirás, ¿por qué decir que seas un delirante y vayas y venga y pierdas el control? Tenía juego. Ese equipo tenía juego. Tenía, a ver si entiendo, tenía juego y te definía los partidos. No era ir por ir. Yo el fútbol de hoy lo veo a toda velocidad, desorganizado, no me da inspiración de decir, qué sé yo, alguien que tenga criterios, excepto uno que ustedes estaban hablando. Lo demás es una revolución, ¿no? Es decir, vos sabías lo que hacía, lo que iba a hacer Suñén, lo que podía hacer Rigossi, si yo me iba me tapaba la espalda a Suñén, a Suñén se lo tapaba Rigossi, era una cosa en conjunto. Así se arman los equipos, no se arman por decir, uy, tenemos que ganar, no, ganar con criterio, jugando, y Boca, vuelvo a repetirlo, y ustedes me escuchan, y van a decir, ay, vos me querés tener toda la semana, bueno, está bien, Daniel, pues yo te voy a decir siempre lo mismo, si no tenés criterio, no tenés jugador inteligente, no hay sistema que valga, tiene que ver el técnico, todo, tiene que ver el técnico, todo, la elección, el hijo, lo que yo quiero, porque viví en Boca. Vamos a darle tiempo a la Barana, pero el tipo que conoce Boca, dale el tiempo que hay. ¿Me entendiste lo que es Boca? Bueno, Boca no es una a ver, ¡oh, qué bien que corre, qué locura! No es eso Boca. Es criterio, inteligencia, sabes quién es el creador, sabes quién la recibe, de dónde viene, si viene redonda, si me la daba por mí, sabes que la teníamos que matar con la mano, pero si te la daba su nieto, la daba redonda. Pero lo digo con respeto porque el Tanito siempre me recontra cago a pedo, pero lo quiero y fue un tipo importante en el plantel. Entonces esas son las cosas diferentes. Entonces por eso a veces mucho de fútbol, yo hablo, vuelvo a repetir, lo hablo con ustedes porque no hablo con todo el mundo. Pero no veo un fútbol, hago análisis que digo, yo puedo, muchachos, yo veo 10 minutos, 20, media hora, 40 minutos y lo veo por decir, y ya está, ya está. No hay otra cosa, ¿no? El otro día yo lo que vi en Newell, ¿en serio juega bien?
3: No, lo de Newell es extraño, porque fue un primer tiempo donde Boca lo pasó por arriba y los primeros 15 minutos del segundo tiempo alarmante.
5: Sí, son momentos que uno tiene que puede tener, pero yo no lo vi que Newell me podría complicar. Vos me decís Riestra, y viste vos, sin millones de pesos entre un campo de juego, el técnico dijo, muchacho, esto es Boca, no se lo regalen, porque la camiseta te arrastra. Y no se regalaron de jugar de una manera inteligente. Y bueno, eso es lo que tiene que proponer el técnico que hoy por hoy está Robanenos, para que, por supuesto, darle tiempo, no estoy una cosa, simplemente que haga un análisis de lo que yo vea, nada más.
3: Bien, estamos charlando con el Chino Benítez, se incorpora la charla Marcelo Lerner.
0: Chino, Boca necesita urgente un número 9. ¿Y algo más? ¿O con el 9 Boca ya, digamos, tiene un plantel altamente competitivo?
5: ¿Y quién le da el 9? ¿Cómo lo hace jugar el 9? ¿Tenés puntero? ¿Dónde juega el puntero? El otro día vi al chico Flores, pero está jugando de 4, de 3. ¿Cuántos metros hace Flores desde el área, desde la mitad de la cancha al rival? 50 metros.
0: Sí.
5: Y vos esperás que también llegue al fondo y haga un centro. Decime un creador. Sacar Paredes no es creador.
0: Aranda.
5: Es,
0: Aranda.
5: Es sector.
0: Aranda.
5: Aranda juega muy por afuera. Parece un lateral.
0: Vos lo cerrarías más a Aranda, lo harías jugar más.
5: Pero lo dije siempre. Tiene que haber un tipo por adentro. Tiene que haber un tipo por adentro. El fútbol, la usina del fútbol mundial está en el centro de campo, no está por afuera. Centro. Sé que me va a decir, mira, Boca llegó. Hizo 40 centros, ¿en serio? ¿Cuántos goles hizo? Uno. No está bueno. No está bueno. Y yo lo que veo del Chico Flores que es insolente, pero yo hice insolencia, la voy a usar para que me desequilibre el rival. Porque si yo lo pongo en la mitad de la cancha, tiene que pasar 4 jugadores para llegar al área. Y estando en el fondo, mano a mano, no se van a ir los defensores de ellos.
0: Y Villa, y Villa todavía está muy por debajo del nivel que tenía.
5: No, Boca es distinto. Villa no es... Boca no es Gimnasia Grima de Mendoza, San Martín de Tuna, no es. Yo lo que vi de Villa en Independiente de Mendoza era otro jugador. Hoy ya empezó a caminar, o no, camina.
3: ¿Vos decís que Villa no va a rendir en Boca como rendió en Independiente de Mendoza?
5: No, para mí no. Está como estará cohibido, puede ser, estará asustado, tendrá sensaciones que la gente le hace sentir, yo qué sé, puede ser, pero no ese jugador que yo vi en Independiente. E incluso lo que vi en Boca en su momento, hubo momentos que estuvo muy bueno. Bueno, después cosas de la vida, cosas personales que también tiene que ver en las sensaciones que tenga de trabajo por la semana, por supuesto. Pero hoy por hoy, comparar esos equipos de Carlos Bianchi y Juan Carlos Lorenzo, no, olvídense. Ahora, ¿y qué pensamos? Y ganar. Pero yo repito, ¿voy a decir que voy a ganar corriendo? No. Lo dije, lo voy a repetir. Tienes que tener un punto. Si quieres un 9, ¿para qué gastar plata en 9 si no tenés que intentar el centro? Que un centro, yo no es lo mismo, muchachos, un centro del fondo para atrás que de la mitad de la cancha para adelante. Porque la sorpresa no se la vas a dar al rival. Porque el defensor te está mirando. Si le estás tirando un centro en mitad de cancha o de tres cuartos, no es el fútbol. Para mí, Correa está muy, muy loco. Pero tan, si yo tengo que decir cosas, y tan mal no me fue. Las cosas no hay que ser clarito. Y si hablo de lo que vivo, de lo que viví, no de lo que vivo, perdón, de lo que viví. Y no me equivoqué. Yo estoy orgulloso de las cosas que hice, por un club que me recibió, que me dio afecto, que los dirigentes fueron geniales, que me acompañaron, y técnicos que me han ayudado a ser serio, a ser responsable, a saber cuál es tu función. Yo no puedo ir al arco. Si soy un corredor y mi vuelta, no puedo atajar. ¿Puedo atajar? No entiendo. ¿O jugar el arquero? No entiendo. Está bien, yo acepto el fútbol moderno. No me gusta. Lo acepto, pero no me gusta. A mí no me gusta que vuelva a ser el campeón de América.
3: ¿Qué opinión tenés de Montero?
5: Lo veo, no sé, lento. No sé, no lo había visto yo. Perdón, yo lo vi bajando en Boca, no lo había visto. Pero lo veo lento en las reacciones. Lo veo lento en las reacciones. No lo veo... porque siempre, fundamentalmente, es importante que el arquero es la voz de tu espalda. Es el vocero. De la espalda tuya, sí. A la derecha, a la izquierda, cuidado, y no lo veo con esa personalidad. Puede ser que el chico me diga que se vaya a agarrar confianza y las cosas
0: salgan. Sí, está falta de confianza, ¿no, Chino?
5: Sí, seguro, sí, es aceptable, esas cosas yo las acepto. No puedo decir el arquero es un desanado, no puedo decir. Después del arquero cuando queda mano a mano a veces es muy complicado. Pero tiene, vuelvo a repetir, tiene mucho que ver la defensa. Y vos ves la defensa. No sé, cuando los centrales salen a jugar de laterales, porque los dos laterales se fueron de punta, es una desorganización terrible, se te meten por adentro. Eso es una cosa, como si vos vas a tu casa y tenés un portón hermoso y lo dejas abierto. Y se te van a meter por adentro, pero eso es viejísimo. Es viejísimo.
3: ¿Le pueden hacer a Boca un gol de lateral?
5: Puede pasar, sí, te tenés que reputear con todo. En el vestuario también me hubiera agarrado la trompada, me hice parado. Puede ser, pero puede pasar, Dani, puede pasar.
1: Fueron dos goles de lateral, Moyo, Dani, te corrijo, fueron dos, ¿eh?
3: Claro.
5: Sí, eso es una llamada de atención muy importante, horrores que puede tener, sí, pero puede pasar, sí. ¿Puede volver a pasar? No, porque no juega más. no juegan nada, pero ahí no hay unos responsables, son todos los defensores. Incluso la pelota tampoco cae tan lejos del área para que no salga el arquero la está viendo llegar. La pelota llega como llovida. No es que llegó de un centro rápido, de atrás para adelante, o del fondo para atrás, no llegó. Pero bueno, sí, puede pasar. No es que hacer responsable, no. Es trabajo, y creo que puede. Arrobarena lo dijo, ¿no? Que había que mejorar esas cosas.
3: Bien. Doctor, una pregunta para el Chino Benítez.
1: No, creo que fue muy completo. A ver, estamos hablando de un ídolo absoluto, de un equipo legendario de Boca, y está marcando todo lo que más o menos dijo él, es lo que pienso yo con respecto al arquero, la falta de seguridad. Pensá que el gol de Boca viene de una falla de él, una bajada de centro que se le va de las manos, se le cae, la bolsa se le cae, y cuando la agarra hace el voleo, la volea que también se cae y queda Leandro Flores solito, va, que ese muchacho es un fenómeno. Desborda, viene el centro atrás, Aranda y el gol de Velasco. Pero no, es un diagnóstico, a ver, es como en esto, cuando uno es especialista de lo que está hablando, sabe, hace el diagnóstico, el ojo clínico. Lo que me gustaría saber es cuál es, hiciste un chino monstruo, un ídolo total. ¿Cuál es, hiciste diagnóstico, qué es lo que está pasando? ¿Cuál es cómo solucionamos esta patología? ¿Cómo se resuelve?
5: Primero, vos estabas diciendo algo que te iba a eso, que es la pregunta que me estás haciendo. Lo primero que hago en un plantel, vuelvo a repetir, es los agarro solo al plantel y le digo que si saben que la camiseta de Boca es pesada, que hay que jugar en serio, no que hay que jugar en joda. Yo acepto lo de los chicos, ¿eh? Ah, está todo mal, son fenómenos. Sí, pero para. Esto no es para que vos estés en el campito haciendo lujito. No estás haciendo una plaza lujo. Jugá en serio. Porque el rival se enoja. Jugás bien, claro que jugás bien. Pero lastimá. No jugué para que tu casa te vaya. Qué bien que hiciste la jugada. Uy, qué bien tiraste un cañito. No sirve eso. No sirve. Primero, serio. Si vos logras tener un plantel serio, sí, en cada puesto, ¿no? Porque si el plantel, yo vuelvo, insisto con esto, la responsabilidad del técnico. Hoy le toca a Rodarena, bueno, la responsabilidad de Rodarena. ¿Qué se tiene que hacer? ¿Qué quiero? No, usted no puede jugar como si estuviera, no. Vos jugame en este lugar y acá me definís. Pero yo, lo que veo, lo que he visto hasta ahora, es desorganización otra vez, y creo que lo pasó con el técnico anterior, ya varios técnicos también pasó, con Martínez también, hubo dos partidos de tres que arrancaron, parecía organizado el equipo, y que se entienda que eso es organizado, y que yo no puedo depender que los laterales me hagan goles. Yo dependo de los creadores, creen, quieren la pelota, rompan línea y lo pueden hacer. Porque si no, jugar así al fundito, yo creo que Boca no. Ojalá, yo lo que estoy pidiendo es que Boca se meta en la Sudamericana y que gane Copa Internacional. O sea, ya es que las locales son importantes, yo creo que una vez le dije, yo le exigiría al técnico, al dirigente, no al dirigente, a los técnicos, y la voz, acá saliendo cuarto todos los años, estamos en la Copa Libertadores. Y todos los años estás compitiendo entre la Copa Libertadores y la Sudamericana. Un torneo es importante. De otra manera, a la gente le va a costar entender. Le está costando entender a la gente. Es lógico, la conozco la gente, muchachos. Si me corría para pegarme, también me va a conocer la gente de Boca. A eso no les importa. ¿Qué? Ganar mi torneo, ganar el campeonato. Es importante.
3: Chino, muchísimas gracias por estar con nosotros. Te mandamos un abrazo enorme y gracias.
5: Chico, los quiero. Los quiero y gracias. Chito. Te mando un abrazo.
2: Chau, amigo. Chau.
3: El Chino Benítez charlando con nosotros acá en el show de Boca de Selección a las 12 menos 10 de la mañana. Y los oyentes que están escribiendo, ¿y qué dicen?
6: Bueno, al 11-38-28-09-90. Ahí está, buenos días. Habla Ángel de Quilmes. Bueno, con respecto a lo de Boca, me parece que la dirigencia se está riendo de todos nosotros en la cara. Con respecto a dejar la localía, y bueno, se nos está riendo también los jugadores que está trayendo un ecuatoriano de 36 grados. ¿No?
0: 6 años.
6: De 36 años para 37, que hace 8 goles en mucho tiempo. Y bueno, Jimmy Ávila, dentro de todo, sale de la división inferior de Boca. Bueno,
3: ¿sí?
6: Aníbal de Barracas, ya decía yo que Boca tenía que comprar al arquero de Cabo Verde.
1: Ah, no, que llegó a Colo Colo, a Vicinia.
6: Sí. Mollito.
3: Sí.
6: Daniel de Floresta dice: basta de jugadores gerontes, ¿eh? Hay que traer gente joven.
3: Claro, esto tiene que ver por la edad que dijiste recién, Marcelo, de Valencia. ¿Cuánto tiene Valencia?
0: 36 añitos.
3: El tema es que Boca tiene que salir a buscar un número 9 que haga goles mañana, ¿no?
0: Sí, pero también hay una buena, que acá la tiene el doctor mejor que yo, pero hay una buena noticia en relación a Vareiro, ¿no? Uh-huh.
1: Bueno, como hablamos los programas pasados, a Vareiro le hicieron un bloqueo, que a veces la gente, veo acá los oyentes que preguntan. El bloqueo es anestesiar y poner un analgésico muy potente, que generalmente se usa un corticoide, en la raíz nerviosa, que es la que da el síntoma, ¿sí? Generalmente el síntoma es dolor, sí, se puede irradiar a miembros inferiores, se te duermen las piernas, falta de fuerza, no hay buena estabilidad y hay mucho dolor, que generalmente es causado por una discopatía lumbar. ¿Puede dar resultado el bloqueo? Sí. ¿Es un paliativo? Sí. ¿Es un tratamiento definitivo? No. Así que lo van a ir llevando poquito a poco. Aparentemente, por los informes últimos que hay, Vareiro está respondiendo gradual y progresivo. Ya creo que empieza a entrenar hoy a la par del grupo. Y habrá que verlo. Es un día a día, pero como digo yo, esto es estar, es borderline, ¿sí? Estamos en el límite. O sea, estamos jugando con un límite que en realidad, como ustedes vieron, lamentablemente todos estábamos diciendo que necesitamos un 9. En el banco no tenemos un 9. O sea, un 9 de Boca, ¿sí? Un 9 que necesita Boca. Entonces creo que también igualmente, más allá de Vareiro, no podemos jugar con Vareiro si Vareiro sí, Vareiro no, porque con toda esta seguidilla de partidos tampoco Vareiro puede jugar cada 3-4 días viniendo del estado en que viene. Yo creo que igualmente Boca tiene que ir por un 9 más allá de la salud de Vareiro. ¿Se entiende? O sea, yo creo que Vareiro, si está, fenómeno, que ande fenómeno, después veremos si responde o no, pero no podemos estar jugando a que Vareiro sí, Vareiro no, cuando no tenemos otro 9. O sea, hoy es el único 9, digamos, respetable.
3: Hay pues... una cosa, doctor, una cosa, a ver, desde la ignorancia, ¿no? La suerte de tenerte vos acá. Es decir, estás en un tratamiento que a muchos se lo hacen para que pueda caminar normalmente, no para que juegue al fútbol cada 72 horas. Es
1: decir, sí, señor. Usted lo dijo, por eso me saca... No lo quería decir, pero lo dijiste vos. Por eso digo, o sea, que Vareiro esté bien, quiere decir que está bien de dolor. Estamos hablando de deporte de alto rendimiento, de alta competencia. Entonces, sí, claro, para ir a la esquina, a ir, volver y caminar, a comer las cosas del chino, ningún problema. El problema es entrenar todos los días como entrena Boca, jugar cada 3-4 días, con toda la... él sabe que lo están esperando, y creo que eso también, ¿no? O sea, Vareiro, si vos me preguntás que va a jugar todos los partidos de acá a fin de agosto, si yo te tengo que decir, no, no va a jugar. O sea, que Boca, por eso te digo, tiene que ir a buscar un 9 más allá. Ojalá Vareiro, que esté fenómeno, juegue, vuelva sin sintomatología. Si me preguntás a mí, yo, vos me conocés, Dani, yo digo las cosas como las siento. Yo creo que no va a estar del todo bien el tema Vareiro. Es mi pensamiento y lo dije en su momento con Cavani. Es el Cavani Gate 2. Pero bueno, ojalá me equivoque y a las pruebas me remito. Y que Vareiro demuestre en la cancha que está en condiciones de jugar en la primera de Boca, como todos nosotros queremos. Porque ¿qué más queremos nosotros? Que Vareiro juegue. Y yo como médico, ¿qué más quiero? Que Vareiro esté sin síntomas y pueda jugar y que la clave 3 por partido. Pero el problema es que está en condiciones Vareiro de jugar todo lo que resta de este mes, y ni hablemos de los meses que vienen, ¿no? Por eso digo, Boca necesita, más allá de Vareiro, traer un 9. Tenga dolor o no tenga dolor, evolucione bien o evolucione mal, Boca necesita traer un 9.
3: Una última pregunta antes de ir a la tanda, y con el tema Vareiro. Esta es una lesión, porque Vareiro llegó a Boca hace 2 meses. Uh-huh. ¿Ves? ¿Esta es una lesión que surge de un día para otro o que se viene gestando?
1: Me encanta, Dani, tus preguntas. Es que me gusta que preguntes así. Si me preguntás a mí, yo no tengo la resonancia de la columna de Vareiro, ¿sí? No puedo dar una opinión exacta porque si la tuviera, obviamente, o si la hubiera visto, lo diría. Se dice la información, pero no el informante. Tengo otras informaciones también, se dice la información, pero no el informante, de que esto no viene de un día para el otro. O sea, las discopatías, las hernias de disco, sí, en un estibador de puerto que levanta bolsa de 50, 60 kilos sin cuidarse la cuestión lumbar. En un jugador de fútbol, la discopatía no se genera de un día para el otro. Si no, te tenés que traer de cinco pisos caído, sentado para generar una discopatía. Yo creo que él ya viene con una discopatía y lamentablemente nos toca a todos los hinchas de Boca, y lo digo desde mi parte médica y de mi parte de hincha, nos toca lamentablemente que le tocó, habiendo encima tenido un caso muy similar anteriormente, que es el de Cavani. O sea, parece que estamos con el tema número 9, con un problema...
0: Cavani, doctor, le dieron una paralítica.
1: No, pero igual, sí, pero Cavani ya también viene con discopatías previas. Eso es importante aclarar. La gente, esto es para todos, ¿eh? Y en el deportista más, y en la gente que me está escuchando, que mide arriba de 1,80m, 1,85m, 1,90m, la zona lumbar siempre es la bisagra de riesgo de flexión en una columna. La parte endeble de un tipo alto, sí, ni hablar de competencia, es la zona lumbar. Siempre. Todos los altos tienen problemas lumbar. Pregúntale a los que juegan al básquet. Todos los altos tienen, y generalmente los delanteros, que son altos, la mayoría, tienen siempre problemas a nivel lumbar. Y aparte no solo tienen problemas lumbar, sino que van al choque todo el tiempo. O sea, lo de Vareiro y lo de Cavani vienen de discopatías previas. La discopatía, como dijiste vos, Dani, no se genera de un día para el otro. Esto es mecanismo repetitivo, ¿sí? Es entrenamiento, es exigencia competitiva, el alto rendimiento te exige eso, y lamentablemente esto es así. Mirá, Rodri, capitán de España, campeona del mundo, entró en quirófano hace 10 días atrás. ¿De qué lo operaron? De un hernia de disco. Jugó bloqueado todo el Mundial, con dolor, y lo operaron a los 3-4 días de haber terminado el Mundial. Obviamente Rodri ahora tiene 2 meses de parate. ¿Con esto qué quiero decir? Cuando hay un diagnóstico y uno ve que lo está bloqueando, pero después vos lo tenés que tener al 100%, tenés que buscar el mal menor y tenés que resolver. Nosotros los médicos en el alto rendimiento estamos para resolver, no para ir pateando la pelota para adelante. Los que pateen la pelota son los jugadores, pero los médicos tenemos que resolver las patologías que tienen los pacientes, en este caso los jugadores.
3: Impecable, el doctor Damián Ciano, un lujo tenerte acá. Tenemos que ir a una tanda. Antes de ir a la tanda, me gustaría, y después le pegamos la tanda, Vivaldi, por favor, Vivaldi.
6: ¿Qué pasó?
3: Tengo una consulta para hacer al gurú. Pasamos de un profesional extraordinario como el doctor Damián Ciano a un profesional, a un visionario, ¿no? Gurú.
2: Señor.
3: Bimber se retiró antes. ¿Cuál fue el motivo por el que se tuvo que retirar antes?
2: Mire, muchas explicaciones no nos ha dado. Inclusive la dejó acá Verónica sola.
7: Ay, ay, ay.
2: Me dijo un pajarito que se encontraba con una trola.
6: ¡No! No, no, no.
3: Canta y volvemos, dale.
6: Por favor.
3: Estamos en el cierre del programa, nos estamos yendo, nos pasamos unos minutos, le pedimos disculpas a Leo Uranga, pero fue un programa muy, pero muy cargado, con mucha información, con muchas notas. Doctor, un lujo tenerte acá, Damián.
1: Un placer, Dani, como siempre, como todos los martes.
3: Tenés que venir más seguido.
1: Vamos a hablar con Bimber, vamos a hablar con mi contratista. No, aparte Boca, como verás, está bien, ¿no? La medicina, amo la medicina, pero Boca es mi vida, así que es una pasión, me saca de eje, trato de ser lo más centrado posible.
3: Bueno, pero un lujo tenerte, en serio, un placer enorme, tenés que venir más seguido, porque además... De paso te vamos haciendo consultas, ¿viste?
1: ¿No? Sí, obvio, para eso estamos.
3: No, no, pero el Lerner tiene un problema que yo después te lo voy a contar.
6: No.
3: Pero bueno, esas cosas.
6: Esas cosas, sí.
3: Listo. Vale. Doctor, abrazo enorme.
1: Gracias, igualmente, Dani.
3: Bien, Marcelito, un lujo, como siempre, tenerte acá, amigo.
2: Igualmente, nos vemos pronto el jueves, estamos.
3: El jueves, ¿por qué martes y jueves y no todos los días?
2: No, y viernes también posiblemente. Voy a ir sumando de a poquito, ¿viste? A medida que vayamos viendo más espacio, más tiempo, iremos sumando.
3: Vero.
6: ¿Mollito?
3: 10:30 de la noche, Lerner dijo que andaba por la Boca ayer. ¿Qué estaba haciendo a las 10:30 de la noche?
2: Ayer fui a cumplir.
3: Para, no te precipites.
6: Se justifica, aparte tartamudeó, ¿viste? Ayer fui a...
3: Dejalo a Vero, no te precipites. Sino
6: por la Boca, es ahora. ¿Jugó Boca anoche? Yo me la perdí.
2: ¿Jugó? No.
3: Estaba Pagni, lunes a la noche, en vez de ver a Pagni, ¿qué estabas haciendo, Marcelo?
2: No, estuve con mi amigo Formento.
3: Lo ves a Pagni ahora, ¿no?
2: Sí, de vez en cuando lo veo, sí. Es interesante, son análisis justos.
3: Chao. Pero chao. Te rompiste, como siempre, un beso enorme.
6: Chao, bollito, chao.
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0: 11. Arrancamos con los títulos, dale.
1: En River, otro día intenso para variar. El equipo vuelve a las prácticas hoy, pensando en Tigre el próximo sábado. Seguramente ampliaremos. Volverá Correa y debutará Tobias Andrada, el ex Vélez. Y además, marcar que Salas hoy se va rumbo a Mendoza. Sí, señores, se va rumbo a Mendoza para sumarse a Independiente Rivadavia. Castaño muy cerca de Mineiro de Brasil. Colidio cerca de Vasco da Gama. Y hay mil temas más, lo de Almada, obviamente. Falta que River termine de mandar el dinero a Atlético Madrid, pero está también. Demasiados temas en el mundo River, Leonardo. Espléndido, Leonardo, en espléndido.
2: Boca Juniors se entrena en Ezeiza. Última práctica, pensando en el partido que va a jugar mañana en Parque de los Patricios, en el estadio de Huracán, frente a Estudiantes de La Plata. Para ese partido, frente al Pincha, el Vasco Rabarrena hará algunas modificaciones. Seguramente el ingreso del uruguayo Leandro Lozano por Dylan Gorosito, pero pone el equipo titular para jugar frente a Estudiantes. El paraguayo Adam Vareiro empezó a trabajar con los kinesiólogos, no tiene dolor, el bloqueo resultó efectivo.
3: La Academia inicia su semana de preparación en Avellaneda, dejando atrás, buscando olvidar esa derrota dura ante Tigre y ya pensando, poniendo el foco en el próximo duelo. Será el domingo desde las 20:15, con una parada muy difícil contra Argentinos, que viene invicto, ni más ni menos que en la Paternal. Para ese duelo, todavía es muy pronto obviamente para pensar en un 11, pero Voivoda analiza hacer algunos cambios, ya que no quedó conforme absolutamente con nada de su equipo el otro día. En cuanto al mercado de pases, tras la salida de Santi Sosa, se siguen evaluando alternativas. Por ahora no hubo ofrecimiento formal por ningún jugador, pero interesan Galarza, Talleres y Cardoso de Lanús. Y resta también definir si se va o no Baltasar Rodríguez. ¿Tendrá sanción el volante por lo ocurrido el viernes en la previa del partido ante Tigre? 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
4: Independiente no pudo seguir con esta racha de triunfos. El equipo de Gustavo Quinteros cayó 1-0 frente a Vélez y no pudo conseguir así su tercera victoria al hilo. El entrenador, ante la inminente salida de lo Mónaco, en conferencia de prensa pidió por los refuerzos y quedó en claro la tensa relación que hoy está teniendo con los dirigentes.
5: Mala actuación y derrota contundente de San Lorenzo en Santiago del Estero, y ahora a pensar en el clásico del domingo frente a Huracán. ¿Qué cambios hará Gorosito? ¿Cómo está Nahuel Arias, que terminó con una molestia muscular y debió salir antes? ¿Podrán jugar las otras dos incorporaciones, Arboleda y Río? En 990 Sport te lo contamos.
0: Doce y cuarto, ya estamos aquí haciendo 990 Sport, aquí hasta las 5 de la tarde, aquí en Radio Splendid, con un clima, bueno, nublado, húmedo, fresco, pero bueno, lo vamos a ir acompañando durante toda la tarde aquí en Radio Splendid, como hacemos habitualmente. Algunas cositas, ya saludo a la mesa. Ayer hubo una... No, esto no se dijo en ningún lado porque no sé cuánta gente lo sabe. Ayer hubo una cumbre en River. Una cumbre, estamos hablando de dos personas muy importantes de la vida de River Plate. Una es el presidente, Stefano Di Carlo, y la otra, Rodolfo D'Onofrio, que se acercó al Monumental a charlar con Di Carlo después de lo que fue el hall, después de la derrota ante Rosario Central. Y ahí, obviamente, uno no conoce todas las cosas que pasaron ahí, pero sí las repercusiones que se van dando después de esa cumbre entre un expresidente, alguien que apoyó firmemente la candidatura de Di Carlo, de hecho fue un hombre que siempre trabajó con D'Onofrio desde muy joven, Di Carlo, y obviamente es parte del oficialismo. Después va a contar el rubro algunas cosas más de lo que va a pasar de acá en adelante, pero todo nace con esta reunión que se dio en la tardecita de ayer en el Estadio Monumental. Preocupado el oficialismo, preocupado Di Carlo, preocupadísimo D'Onofrio, porque esta situación que se dio durante el partido y obviamente después en el hall central del estadio nunca le había pasado ni a D'Onofrio ni a Brito, y en tan poco tiempo de gestión de Di Carlo le pasa a él. Por eso digo que hay mucha preocupación en todo el oficialismo. Y nadie sabe en qué puede terminar. Esa también es otra realidad. Y están tratando de ver cómo lo pueden solucionar. Después hablará Rur del tema de las transferencias, que ya algunas cosas dijo en los títulos, y también de las salidas, sobre todo de los jugadores de Cantilo, más lo de Colidio, si se da finalmente. Pero la reunión se dio. Y esto tiene que ver con lo que los hinchas y los socios de River manifestaron en el hall central de River Plate y en la cancha también, en el estadio durante el partido y al final del partido. Bueno, eso quería contar porque no se ha contado en ningún lado, no sé cuánta gente lo sabe, pero esto pasó ayer. Está el Bocha Flores, está el señor Gabriel Schultz. ¿Cómo les va?
6: Muy ¿Cómo bien. Anda? ¿Cómo le va? ¿Todo bien?
0: Bien.
6: Sabes que el jueves me fui de acá y me habías dicho vos, charlando.
0: Sí.
6: No, hablábamos de... Todavía no hubo hall, me dijiste,
0: sí,
6: el jueves.
0: Sí.
6: Y estábamos a un partido. Sin saberlo, ¿no?
0: Pero claro.
6: Y yo me estaba tratando de acordar cuando fue el último hall, antes del domingo.
0: Y pasarela presidente.
6: Exactamente. Sí. Y así terminó esa gestión.
0: Ah, bueno, está bien. Bueno,
6: no estamos en la situación igual.
0: No,
6: desde aquella vez que terminó con River en el descenso.
7: Sí. Y por algo apareció D'Onofrio ahora. Es un poco el padrino de Di Carlo, ¿no?
0: Sí, sí.
7: Padrino
0: claro.
7: político, digo.
0: Sí, sí, sí. Están tratando de buscar la salida para resolver todos los problemas. Porque River no tiene un solo problema, tiene un montón de problemas.
6: Sí.
0: Y los problemas no son económicos. Porque se supone que es un club que está bien económicamente, ¿no? Se supone.
7: Son inchocables. River y Boca son inchocables.
0: Inchocables. Bueno, pero parece que a River lo están chocando. No desde lo económico, pero sí desde lo futbolístico y de lo institucional.
6: ¿Hoy estamos seguros que desde lo económico está saneado?
0: Según los balances,
6: pero
0: está bien. Hay un préstamo de 100 palos que se pidió a bancos internacionales. Son dos préstamos de 50, que es para toda la parte de infraestructura. Yo te estoy contando lo que cuenta
6: el oficialismo
0: y lo que dice el balance. No, te estoy diciendo para qué es, para qué no es.
6: Se supone que el balance está chequeado
0: y está aprobado. Se supone que está aprobado por la comisión directiva y también por la asamblea de socios.
6: Y por la IGJ y todo.
0: Y por la IGJ. Uno tiene que decir eso. Pero se supone que River económicamente está bien. Y si no, no podría pagar lo que está pagando en los mercados de pases, y no podría pagar los sueldos que paga. River paga mucha plata en sueldos, ¿eh? Uh-huh. ¿Por qué te pensás que hay jugadores que no River quiere ceder a préstamo o vender y no los puede vender o no los puede ceder a préstamo? Porque no pueden pagar el salario de los sueldos de los jugadores. Costó más de un año y medio que Pablo Díaz se vaya de River. Nadie podía pagar el salario de Pablo Díaz, porque Pablo Díaz decía, mirá, yo gano esto, no voy a dejar de cobrar esto, por más que no juegue. Y está en todo su derecho, porque el contrato se lo firmó River.
6: Claro,
0: a Pablo Díaz no le pusieron una pistola en la cabeza y le dijeron, mirá, tenés que firmar por esto.
6: No.
0: La culpa es de River.
6: Sí.
0: Y así
6: no de esta dirigencia, si querés.
0: No, pero es siempre la misma dirigencia. De D'Onofrio para acá son los mismos dirigentes. Es
6: bueno,
0: el oficialismo.
6: Con matices.
0: Sí, con matices, pero en general son la mayoría.
6: Hay algunos nombres.
0: Di Carlo era el secretario general, no es que era un cadete.
6: Pero hay algunos nombres que hoy no están, que quizás
0: pero,
6: hoy ya.
0: Pero lógicamente, lo que te estoy diciendo.
6: De la misma manera.
0: El que pone la firma es el presidente. Siempre.
7: Sí.
0: Por más que tenga más decisión, menos decisión, el que termina avalando siempre es el presidente.
7: El presidente, el tesorero y el secretario son los tres
0: exacto
7: cargos más importantes. Obviamente el del presidente, el más importante.
0: Algunos dirigentes con más decisión, en la época de Brito, por ejemplo con De Michelis, tenían más decisión en las cuestiones futbolísticas,
7: sí,
0: en los refuerzos y en las salidas, sí. Con Gallardo mucho menos, pero terminaba lavalando igual, porque tenía, Gallardo no firmaba los contratos.
7: No.
0: Gallardo decía, mirá, yo quiero el Bocha y lo quiero sí o sí, y venía el presidente y firmaba. Eso pasaba. Mucho menos Coudet, que se enteró de una lista de una manera, la verdad, sorprendente. No por la lista en sí, sino por la manera. ¿Y cómo se enteró Coudet?
6: ¿Y cómo nos enteramos nosotros? Porque Coudet lo contó.
0: Sí.
6: Y después contó que no tenía que necesitaba jugadores.
7: Hubo
6: y después no hablar más.
7: No, pero hubo un comunicado. En una nota lo dijo hace cuánto hace el presidente. Sí, no lo iba a haber marginado.
6: No lo dejan hablar más.
7: No.
0: Por lo menos el fin de semana no habló por decisión de la el director de comunicaciones de River.
6: Sí, supongo.
0: Y no sé si volverá a hablar. La verdad que no lo sé.
7: Bueno, hay veces que es mejor no hablar.
6: Habla por WhatsApp.
7: Hay veces que es mejor no hablar.
0: Uh-huh.
7: Yo

0: Habla en River.
1: No, bueno, vos tenés que comunicar a través de las, redes del club.
2: No,
1: si
2: bueno,
1: tenés que comunicar a bien, yo te... Si el equipo pierde, ¿qué es lo que querés comunicar? ¿Que perdió?
2: Tenés que explicar.
1: Entiendo,
2: no, River no tiene...
1: Qué.
2: No, el técnico... ¿Pero por qué los técnicos no pueden hablar, Bucha?
1: Sí, pueden hablar. Pueden
0: perdón,
1: hablar.
0: Es obligatorio que te hable. De hecho, River tiene que pagar una multa por esto. O sea, ¿cómo no, que no hable? Bueno. Si no hablas, es antirreglamentario.
1: Está bien.
0: Entonces, si vos aceptás un reglamento, incluye las conferencias de prensa.
1: Sí, eso sí. El técnico sí en la conferencia, nada más.
2: Sí, bueno, sí, en la conferencia. Sí, igual Coudé habla en la conferencia, no habla en otro lado. No es que Coudé sale en un programa de radio o en un programa de televisión. No habla. Coudé nunca habló así. Y Gallardo, cuando estaba en River, ¿cuántas veces habló? ¿Cuántas notas dio?
1: Ah, pocas.
2: Aquella con Mariano en el Mundial de Clubes, por ejemplo. Y no me acuerdo otra. Quizás que me estoy olvidando de alguna. Yo no me acuerdo. Lo mismo con De Michelis. Tampoco es que hablaba con los... Ya los técnicos en general ya no hablan con los medios mano a mano.
1: No ni pasa. Los técnicos ni los jugadores.
2: No, los jugadores mucho menos. Pero el jugador tampoco tiene la responsabilidad de hablar. El técnico es otra cosa, es la cabeza del grupo futbolístico.
0: Y el presidente también.
2: Y el presidente tiene que hablar.
0: El socio merece saber qué pasa.
2: El primero que tiene que hablar y contar la situación que está viviendo River, porque es lo que está pasando, qué está pasando en River, es el presidente. El presidente tiene que hablar y contar. Así como se le exige a Riquelme que hable muchas veces, también se le exige a Di Carlo. Y Di Carlo, la verdad, hizo una campaña electoral casi sin hablar. Hay muchos socios de River que votaron a Di Carlo y no le conocían la voz.
1: Bueno, eso ya es una responsabilidad del socio. Si vos no haces valer tu voto...
2: Sí, estoy de acuerdo.
1: Votando es la única forma que se aprende a votar.
2: Estoy de acuerdo, estoy de acuerdo. Pero le alcanzó para ganar tranquilo, le sacó más del 60% de los votos, Di Carlo.
0: Sí, tengamos en cuenta también quién era la oposición.
2: Bueno, pero era una oposición.
0: Vos ves hoy los cuatro que estaban debajo de Di Carlo, entre los cinco candidatos que había, y la verdad era difícil no votar a Di Carlo. Seamos justos con Di Carlo, David. Ganó,
2: pero
0: Di Carlo, porque enfrente no tenía nadie.
2: No, Di Carlo ganó porque era el candidato del oficialismo.
0: Bueno, pero la oposición...
1: No, y porque no había oposición tampoco.
0: La oposición presentó unos candidatos que era muy difícil de votar.
2: Está bien, pero el generalmente...
1: Nadie milita.
2: Yo estoy de acuerdo.
1: En los clubes.
2: Yo estoy de acuerdo.
1: O en muchos clubes.
2: No, bueno, sí.
1: Eso también hay que decirlo.
2: Sí.
1: Porque no, bueno, podés tres meses antes de la elección estar.
2: Bueno, yo me quejé el sábado por la decisión de la oposición. Yo vi un tuit de Trillo, que hoy es el principal opositor, diciendo que... no había que hacer hall, no había que manifestarse, que se tenían que manifestar en la asamblea de socios. ¿Cómo le vas a pedir a los socios que no se manifiesten? Es una locura. No. Manifestarse no es tirar vallas.
1: Claro, no es agredir, sino...
2: Manifestarse, democráticamente, ¿no? El hall es eso.
0: Sí, claro.
2: Toda la vida fue así. Entonces, no puede, un candidato opositor o el principal opositor no puede salir a decir no hay que manifestarse. La manifestación tiene que ser en la asamblea de socios. Sí, obviamente, en la asamblea de socios también. Pero si el hincha baja caliente, enojado, no por un partido, por un montón de partidos, porque el equipo va mal, porque la dirigencia no responde, por mil cosas, ¿cómo no se van a manifestar? ¿Cuál es el problema? Yo no lo vi nunca eso. Que un opositor diga, no se manifiesten.
0: No, la verdad que no.
2: Yo te juro, no lo vi nunca.
1: Es decir, que no quiera sacar provecho de la situación. Va, provecho en el sentido de...
2: Sí, pero...
1: Si vos sos oposición, perdón, sos crítico.
0: Si dijera lo contrario, Trillo, estaríamos acusándolo de caranchear. O sea, ni una cosa ni la otra, por supuesto. Pero no está bien decir que no se manifiestan. Y tampoco estaría bien decir... empezar a sacar rédito...
1: No, de rédito no, pero manifestar... Y hacer saber que la gente está disgustada.
2: No, puede decir, mirá, yo los voy a acompañar. Punto. Yo no lo organizo, pero los voy a acompañar. Listo. Es más fácil. No estoy de acuerdo con un montón de cosas. Tampoco las manifiesta en la Asamblea de Socios, porque cuando tiene que votar, vota todo con... Vota primero que los oficialistas votan los opositores, que son más oficialistas que los oficialistas. Yo no lo vi nunca esto, pero no importa. En un rato se viene Rur con las noticias de River. Hablamos bastante de River acá, pero más de lo institucional que lo de deportivo. Yo creo que Di Carlo va a hablar en breve.
1: Sí.
2: Di Carlo va a hablar. Fue una de las cosas que se charlaron ayer en la reunión entre Donofrio y Di Carlo. Hay que poner la cara. Para eso te votaron. Otra no hay.

0: ¿Me das tres luquitas si vienes, Rur? Dale.
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0: Sí, sí, de a poco es un zoológico.
1: Ahora qué resistencia los grillos, no le aflojan.
2: Momento de reflexión. Introspección, Bocha.
1: Sí, bueno, venimos hace rato ya. Sí.
2: Gabriel, te pido un om, por favor, Gabriel.
3: Sí.
2: Om. Respiración, inhalo, exhalo.
3: Como extraño la marcha del chachismo, ¿eh?
2: Sí, bueno. Inhalo, Gabriel. Inhalo, exhalo, om.
4: Me gusta.
2: Ahí. El Bocha le pido también. En este momento de introspección, yo sé que Leonardo estamos haciendo todas las noches que grabamos, hacemos esta respiración profunda para estar tranquilos.
3: Sí.
2: La gente pide el chachismo. Ojalá sonara el chachismo.
3: Pero no hay.
2: Porque sería una fiesta esto, que todos queremos la fiesta.
3: Sí.
2: Pero
3: no hay fiesta.
2: No estamos, River no está, lamentablemente, siempre digo lo mismo, pero siempre como la audiencia se renueva,
3: sí.
2: Soy socio, hincha de River, casi vitalicio, y me duele igual que todos, antes que alguno salte a decir algo que no es. Dicho esto, tengo tanto.
3: A ver.
2: Tanto. Voy a arrancar por último que venían diciendo.
3: A ver.
2: 22 millones de pesos.
3: ¿Sí? ¿Qué pasa?
2: ¿Quién anotás, cobra? Bocha, 22, vos que anotás todo, Bocha, querido.
1: ¿Quién dio Lopa?
3: Que facturó el buffet el domingo. ¿Quién gana 22 millones de pesos?
2: Por no hablar en conferencia de prensa, 10 millones de pesos.
3: Sí.
2: Por no hablar en zona mixta, 4 millones de pesos. Y esto los periodistas lo sabemos, pero la gente no tiene por qué saberlo. Esto es algo público, esto lo puede averiguar cualquiera. No es que estoy desentrañando algo prohibido. Por no hablar un jugador con la televisión por derecho cuando termina el partido.
3: ¿Esa plata la pone Jabrowski?
2: 8 millones de pesos, son 22 millones de pesos.
3: El que tomó la decisión no es el secretario de comunicación.
2: El club, a nosotros nos avisaron antes del partido que él... No hablaba nadie.
3: Habría que descontarle el sueldo del secretario de comunicación.
5: La ponen los socios, olvídate. Claro. ¿Quién la va a poner?
4: Bueno.
2: Esto es una información que cualquiera puede conseguir, no es que
3: sí,
2: soy...
3: Claro.
2: Porque me puse a investigar porque estaban hablando de eso y creo que está bueno contar.
3: Sí.
2: Pues si no hablo con River, aclaro algo, está mucho mejor económicamente de lo que cree la mayoría de los hinchas de River. Está en un momento espléndido, porque se han hecho las cosas en ese nivel extraordinarias desde hace muchos años. Me consta porque en su momento tesorero de la balota, que hoy es vicepresidente, la tarea espectacular, debo decirlo, pues la verdad, y me consta, pero al hincha le importa que River gane. Pero quiero aclarar eso, porque River está, por la pregunta de Schultz, River está muy bien a nivel económico, yo te diría a nivel compitiendo con los mejores de Brasil.
3: Bien.
2: Compitiendo con los mejores de Brasil.
3: Sí.
2: Es más, no voy a decirlo porque es acá hay un país que está en crisis y no da a decirlo, pero Almada va a cobrar un contrato merecido europeo. Europeo, sí. Ni Sudamérica, ni nivel... Decime, digan ustedes el más poderoso de Brasil. ¿Flamengo?
3: ¿Flamengo-Palmeiras?
1: Flamengo-Palmeiras,
3: sí, hoy sí.
2: Ese nivel.
5: 5 millones por año.
2: No voy a decir el número, pero es un número muy importante.
3: 5 palitos por año. Impresionante.
5: Bueno, está bien.
2: Es un número muy importante.
5: No está, me parece que es un número que corresponde a un jugador como Thiago Almada.
1: Totalmente, un jugador de selección, mundialista.
5: Campeón del mundo.
1: Campeón del mundo.
2: Lo primero que voy a decir es que River tiene un nuevo refuerzo. El octavo confirmado, van a ser 9, con Almada son 9. Y lo voy a decir las veces que sea necesario porque algunos dudan y no me voy a calentar, porque estoy en esta etapa de OM.
3: Introspección.
2: Sí. Porque la verdad, uno labura 24 horas para la gente con mucho amor y con placer y la verdad me da bronca, que duden. Almada va a jugar en River, lo voy a decir. Me van a escuchar que lo voy a decir 60 veces y me van a decir, pará, otra vez, lo voy a decir 60 veces. Ortega, jugador de River, Pancho Ortega. El jugador de Olympiacos, el 3 ex 3 de Vélez. 5 millones de. Lo agarran al conductor Bocha, por favor.
1: 5 millones. Por
2: ¿lo
1: favor.
2: Puedes sostener?
5: Lo estoy sosteniendo.
1: Lo estamos sosteniendo. Como podemos,
3: copar.
2: Por favor,
3: 5
2: millones de euros por el 100. 4 años y medio de contrato, confirmado, viene estos días. Y no creo que llegue el sábado, porque hoy es martes y por ahí llega, que es como están los tiempos, por ahí llega. Lo que sí, ¿hoy qué día es?
5: Hoy día es martes 4.
2: ¿Martes 4?
5: Sí.
2: Faltan 8 días para el partido de River en Bogotá. Mm. En un 90% Pancho Ortega es titular en Bogotá, te lo digo 8 días antes.
3: Es decir que de los 9 nuevos... ¿Vos podés hacer 5 cambios en la lista? ¿Está bien lo que digo?
2: Sí.
3: Hay 4 que se también van a quedar afuera.
2: Eso también lo tengo anotado porque sabía que eso obviamente me imponía el tema. Otamendi, Gio González, hablemos de los que están. Otamendi, Gio González, el uruguayo el 4, que también juega de 3. Mm. Andrada, Arambarri, Borré, Beltrán, Correa, Ortega.
3: Ahí hay 8.
2: Sí.
3: De los 8 tenés que sacar...
2: 3.
3: 3. Y si viene Almada, 4.
2: Sí, no, Almada no creo que llegue para la Copa. O si llega, llega justo. Mm. Pero vas a jugar en River una vez más. Perdón si lo voy a alcanzar, ¿eh? Mm-hmm. Para mí, igual falta una semana para cerrar la lista, ¿viste? Con la multa. Lunes, martes la cerrarán. O también
3: todo
2: iba a estar.
3: Todo multa, River es multa. Muy multero.
2: No, multa, ¿viste? Cuando presentás sí. Un poco más tarde la lista. Sí. Bueno, hay una multa. Y si es necesario, River la afrontará, si no, no. Otamendi va a estar, Andrada va a estar, Borré va a estar 3.
5: Borré.
2: Correa va a estar, Ortega va a estar. ¿Sacará un delantero? ¿Sacará a Rambarri? Veremos. Pero tenés que tener 5.
3: Sí, claro, son 5 los cambios.
2: Detalle.
3: Sí.
2: Todos los cañones apuntan a que River obviamente juegue mejor, gane y avance a cuarto de final de Sudamericana. Digo no viera, ¿por qué? Primero pensar en octavos. Voy a decirlo esto para que también que me apuro, si no, pero debo decirlo porque es mi deber como periodista. Si River llegara a avanzar a cuartos de final, hay 3 cambios más. Vamos a imaginar... Sé que lo que importa es Tigre.
3: Sí,
2: y
3: pero no nos vayamos tan adelante.
2: Está Sebastián. Bien.
3: No está en condiciones. No,
1: por la duda.
2: Pero
1: no,
2: acabo de decirlo. Sí. Hay que decirlo porque la gente me pregunta. Sí. Yo miro Tigre.
3: Hay que pasar
2: Tigre. Pero son 5, hay que pasar. Que lo que acabo de decir. Sí. 5 cambios. Tranquil. En octavos, 3 en cuartos.
3: Quiero decir esto de Ortega. Ortega, por lo visto, es un lateral que va muy bien en ataque. Muy bien.
1: Sí.
3: Defendiendo es flojito. Aclaro esto, ¿eh?
1: Como todos los laterales.
3: Bien. Ataca mejor de lo que defiende, ¿no? Esto para que... A grosso modo para que se entienda. Después tiene algunas cosas muy interesantes, los centros y todas estas cosas, sí. Le cuesta la cuestión defensiva. Punto. Quería acotar esto para que el hincha River que no lo conoce, a grosso modo, sepa qué característica tiene Ortega. Es un buen jugador. Para mí gastar 5, digo esto siempre, lo vengo diciendo desde la época que compraban los 4 y los 3 y que no sirvió ninguno en general. Gastar 5 millones de dólares por un lateral, para mí es una locura total. No por Ortega, lo digo por todos los 4 y 3 que han llegado en los últimos 3, 4 años. Para mí. Opinión personal.
1: ¿Cuántos trajo River de laterales izquierdo?
5: Y Acuña, el lunes.
1: Viña.
3: Ahora.
2: Ahora.
1: Pero en este último tiempo, por eso en este último...
3: Bustos.
1: No, Bustos lateral Bustos derecho.
2: 4.
3: No, no, está bien, estoy hablando de laterales.
1: No, yo te digo lateral izquierdo.
3: Ah, lateral izquierdo.
1: 3.
2: Y esos, que vas para atrás. Y si estoy pensando 2024, no, por ahí.
3: Bueno. A usted le gusta, perfecto. Gastar y gastar
2: no,
3: y gastar y gastar.
2: No me gusta que River gaste así.
3: Yo soy partidario de...
2: Hay que ver si llega Acuña. Acuña lo ven probando esta semana. Si Acuña... River está practicando ahora, hasta las 11 de la mañana la práctica. Yo digo, si Acuña está... Yo creo que Ortega va a estar en la lista. Pasa que una semana River es mucho. Una hora es mucho. Yo entiendo al hincha... Me hablo todo el día con el hincha, me escriben, me encuentro en el club. A veces, que voy a hablar al corazón abierto, a veces en el enojo que entiendo al hincha, por ahí se agarran con quién se tiene que agarrar y por ahí los periodistas que no tenemos nada, no me victimizo, digo, pero a veces yo no soy el presidente del club.
3: No, eso no.
2: Ni tiro al arco tampoco, no, tampoco, o sea, los periodistas tampoco, pero bueno, a veces yo entiendo la calentura y está bien. Dice, no, porque, a ver, nosotros somos meros mensajeros, muchachos, o sea, y no me victimizo, me defiendo solo, pero digo, y a veces vos dijiste esto, lo otro, flaco, o sea, no tiro al arco ni soy el presidente, todo bien, pero entiendo al hincha. Y me parece acá que el otro día se pasó, llegó un límite fuerte con lo mejor que ya veníamos, que lo contamos hasta el atajo. Dicho esto, si Acuña está bien, por ahí para la lista, si Acuña, te aseguran, entre comillas, que puede jugar los dos partidos, por ahí lo bajarían a Ortega, falta una semana, a Ortega, y pondrían a otros en la lista porque son ocho y tienen que ser cinco cambios.
5: Pero si ya lo trajiste, no.
2: Pero hay que ver, Gaby, esto, el día que se haya que decidir y ver cómo está Acuña. ¿Qué hacemos con Acuña? ¿Está para dos partidos? Y por ahí se ve la revancha y vemos. ¿A quién sacamos? Bueno, ahí se verá.
3: Escúchame una cosa.
2: Todo es así.
3: Eso lo vamos viendo en la semana.
2: Aeroparque.
3: ¿Aeroparque? ¿Qué pasó en el Aeroparque?
2: Porque algo que también adelantamos hace mucho tiempo acá, se fue a la Tierra del Sol y Buen Vino, Leonardo.
3: Se fue al final
5: Mendoza.
3: Bien, no hizo caso al que le dijo esperá.
2: No, pues ya estaba arreglado, pero hubo variantes en el medio, la gran correa, que hubo 700 stop en el medio. Y bueno,
3: Independiente, perdóneme, Independiente Rivadavia le va a pagar el mismo salario que le paga River.
2: Sí.
3: Bien, Independiente Rivadavia.
2: Sí.
3: Muy bien.
2: A préstamo por año, opción de compra de 4 millones de dólares totales brutos por el 50%. En un año. Sí, y de Mitre Rivadavia hace cargo. Está dulce de Mitre Rivadavia. Pero piensen, más allá de que es un gran contrato, no paga el pase. Que eso alivia mucho.
3: Alivia.
2: Así que Sala ya le dijo chau a los muchachos del Canchillo.
1: Chau, chau, adiós.
5: Bueno, esa sí es una que, bueno, por lo menos liberás un sueldo importante.
3: Sí, claro, después de 11 semanas.
2: Otro que ya lo hemos dicho, pero el detalle, Subiabre a Tigre, préstamo por un año, opción de compra de 5 millones por el 70%. Se van yendo los muchachos de Cantilo.
3: ¿Cuántos quedan?
2: Espera que me fijo el chat con Pirincho.
3: ¿Cuántos quedan?
5: Eran 9, ¿no?
3: Pero algunos están, pero no están.
2: Esperá que me fijo el chat con Pirincho.
3: Castaño y
5: claro.
3: ¿No está?
5: Y Kev, hay un póster de
2: Pesela.
3: Pesela.
2: Viña, Páez, Galopo, Bustos hoy.
5: 5.
3: Más Galopo.
5: Sí, lo nombró.
3: ¿Lo nombraste? ¿Y Galarza?
5: Viña, Páez, Galopo,
2: Bustos. No, Galarza volvió a Paraguay.
3: Mirá, ¿qué tenía? ¿Un cumpleaños?
2: Volvió ayer, no estuvo y hoy tampoco.
3: Mirá. ¿Cómo es eso? Que cada uno se va cuando quiere. ¿Cómo funciona eso?
5: ¿Tiene que fichar cuando
3: no
5: llega?
3: No sé, no tengo idea. No, me voy a Colombia, me voy a Miami, me voy a...
2: ¿Cómo funciona? Marca que está... No, porque tuvo un permiso especial, se fue a Paraguay. Estuvo practicando unos días y volvió ahora a Paraguay.
3: Mira, se fue a practicar allá.
5: Se fue a practicar a
2: hoy.
5: Es insólito.
2: Esto es información. Sí,
5: está mejor el clima.
2: Ayer y hoy no estuvo Galarza.
5: Está hay calorcito, está mejor.
3: Bien.
2: Ayer y hoy no estuvo.
3: Divino.
2: Son 5, Leonardo, muchachos. Repetimos, Pesela, Viña, que es... una situación...
3: Y Viña se va a quedar hasta diciembre.
2: Y hasta ahora sí, salvo que le encuentren un pago a un lugar que están viendo Grecia, algo. Ahora que se va Pancho Ortega, por ahí termina saliendo Viña para allá.
3: Sí.
5: ¿Ortega es muchísimo más que Viña?
2: Buena pregunta.
3: Es otra cosa, es otro tipo de jugador.
5: Está bien, sí, juega en el mismo lugar, por eso pregunto.
3: Bueno, en el mismo lugar, pero está bien.
5: Está bien, pero para vos...
2: Tenemos
5: no,
2: a...
5: No, por eso pregunto.
3: No lo mismo López Muñoz que Messi.
5: Correcto, pero... Pero,
3: claro, ¿qué
5: digo, pero si lo tengo a Viña ahí guardado y gasto 5 palos en Ortega, calculo que debe ser muchísimo mejor.
2: Con todo respeto por López Muñoz, que es un jugadorazo. Sí, ¿qué comparación hizo usted?
3: Pero por lo me salió así, no,
5: está
3: no.
5: Bien.
3: Yo exagero para que se entienda.
5: Se entiende perfecto. Pero está gastando 5 palos en un jugador que pregunto si es muchísimo más que Viña que lo tenés colgado.
2: Está en un día estupendo, Gabriel.
5: Es una pregunta que hago, no tengo datos. Estupendo.
2: Está Galopo que lo quieren de varios equipos de la Argentina, pero se va a ir a Europa. Tenía algo de la MLS y sigo insistiendo. Niza, Fenerbahce o Cagliari.
3: Mira.
2: Pero va a terminar en Europa Galopo.
3: Muy bien.
2: ¿Y saben quién sigue ahí?
4: ¿Quién?
2: Sigue Kendry Páez, uno de los cinco.
4: Sí, pero saben en Chelsea que está acá.
5: Sí.
2: Está.
4: ¿Se avisaron?
5: Qué barro.
4: Que tienen un jugador acá,
5: al Messi ecuatoriano.
4: Por eso olvidaron en Chelsea que estaba acá.
2: Pero fíjense ustedes, yo siempre desde la información, eran 10. El tope fue 10. Ahora son 5.
4: Sí. Bueno. ¿Usted está contento con eso?
2: Yo solamente describo.
4: Ah, describe, describe. Perfecto.
2: Lo describo. Eran 10, el tope, ahora son 5.
4: Bien.
2: Yo creo que de acá un mes, PC la va a encontrar algo. Viña supongo que también. Galopo, ni hablar. Galopo tiene mucha falta de Europa, joven todavía.
4: Claro.
2: Y para mí, siempre en serio, se puede recuperar tranquilamente, porque es un muy, a mí me gusta mucho como jugador. Ahora,
4: ¿quién? ¿Quién?
2: Galopo.
4: Ajá, mira.
2: A mí me gusta.
4: Bueno, bueno.
2: Y Bustos también es joven.
4: Sí, son todos
2: también
4: jóvenes.
2: También puede reconstruir su carrera. Todos es un buen lateral. PC, sí. No, André no anduvo bien, pero tuvo una muy buena carrera, no olvidemos eso.
4: No, no.
2: Es un concepto.
4: No, no, no, no, pero el problema, acá no está en discusión el jugador en sí, porque si llegaron a River es porque cualidades debían correcto tener, ¿no? Eso está fuera de discusión. El sí tema es cómo jugaron en River. Ese es el problema. No, no. Es decir, Galupo, ¿es buen jugador? Y sí, es buen jugador, claro que es buen jugador. No, no está en discusión eso. Ahora, ¿cómo rindió en River? Pesela, estaba en el Betis, era titular en el Betis. Sí. ¿Cómo jugó en River? Y así puedo seguir hasta mañana. Hay un montón de jugadores.
2: Y hay uno que nosotros somos de la generación de...
4: Hay algunos titulares que también uno se pregunta qué hacen en River, ¿no? Pero bueno, esa es una decisión de los dirigentes y del técnico.
2: Nosotros somos esa generación de Feliz Domingo que escuchábamos Bocha, el chau chau adiós, ¿te acordás?
5: Claro, cuando perdían la prenda.
4: Exacto.
6: Chau chau adiós.
2: Ahí está, sí, mirá, parece sincronizada.
4: Impresionante. Luquitas.
2: Podemos decirle adiós a Facundo esta semana o la otra.
4: Colidio.
7: Besitos, besitos, chau chau.
2: Me parece que está dando vuelta una oferta.
4: ¿Pero llegó, llegó la oferta o no? ¿Llegó la oferta?
2: Sí.
4: ¿De qué la trae? ¿Una paloma mensajera?
5: Es que no, esas hojas que van flameando por el aire.
4: Desde la semana pasada está llegando una oferta, está llegando una oferta. Escúcheme, estamos a martes y no llegó la oferta, pero ¿cómo la mandan la buena oferta?
2: Siempre me voy a explicarlo una vez más. Está muy bien lo que hace usted porque hay que contarle a la gente.
4: Claro.
2: El día de hoy ya no existe más, Bocha, el FAC membretado de AFA.
5: Claro, no, no va más. No,
2: la descripción, como era telegráfica.
4: Sí, sí.
2: Ahora es charlas, lo explicaré la vez que se no tengo ningún problema. Ahora sí es charlas. Y mira, ¿nos ponemos de acuerdo o estamos cerca? Te mando formalmente la oferta.
4: Están charlando.
2: Claro, listo, se manejan los pasos, se manejan así, claro, según lo que me cuentan a mí.
5: Sí, se pasa todo a papel y se envían los...
2: Claro, contratos. Y después te dice, Bocha, yo quiero comprar la Bocha, ¿cuánto sale? Y bueno, ahora sí te mando la oferta.
4: Ahora sí, ¿la mandaron
2: cuando
4: la oferta?
2: Cuando estamos de acuerdo, te la mando.
4: Ah, ok.
2: Charlan, no es charla en el... es una barbaridad en vano. No, tampoco, Richard. Pero digo, eso es. Dicho esto, la idea del Vasco es 5 millones y medio por el 50 de Colidio.
4: Bien.
5: Y River quiere 10 por todo.
2: Y River quiere 9 por el 100.
4: Decile que sí.
2: Veremos. Si sí, ver, el Vasco está con todo, se lleva a Sosa, lo dicho el Cebolla, en primicia, delantera de Cebolla, que sí, el Cebolla es el número uno en Racing. Y ahora van por todo por Colidio. Yo no me atrevo, sí, Colidio va a seguir en River, ¿eh? No me atrevo.
4: ¿Cómo es la...
2: vamos a ver.
4: ¿Cómo sería? Repita la oferta que del Vasco y lo que quiere River.
2: 5 millones y medio por el 50.
4: Sí, eso ofrece Vasco da Gama. ¿Y cuánto quiere River?
2: 9 por el 100, pero hay que ver si River termina aceptando 50.
4: Ajá.
2: En números, no sé si está mal, ¿eh?
4: No, yo creo que está perfecto. Yo creo que están pagando mí, más de lo que corresponde. ¿Sí? Sí.
2: Yo no veo mal ese número.
5: No.
4: ¿5 palos y medio por el 50?
5: Claro.
2: Si haces la cuenta, sería 11 el 100. Si pide 9 por el 100.
4: Claro.
5: No es 11 el 100. No es esa cuenta.
4: No es esa cuenta.
2: Pero, ¿cuál sería la cuenta? No es, dije mal, disculpa.
5: No es 11 el 100.
8: Vos en porcentaje estás diciendo bien.
5: Pero no es. La otra mitad puede valer 20 o puede valer nada.
8: Claro, en el fútbol no es matemática exacta.
2: Perfecto, pero se entendió el concepto.
4: Puedo decir que River tiene miedo que el otro 50 salga cero.
3: Y por algo te pide 9 por el 100.
4: Sí.
2: Pues estoy mirando acá. Respecto al sábado, porque acá tenemos el foco del técnico.
4: Sí.
2: El foco del equipo. Sí. El foco de los que se van, el foco de los que vienen y el foco Cantilo.
4: Sí.
2: Hay 4 o 5 focos que son todos importantes.
4: Y claro.
2: Voy al equipo.
4: Vamos al equipo.
2: Falta, pero hay que decirlo.
4: No, me interesa el equipo.
2: El sábado Correa titular.
4: Bueno, por fin.
2: Y la idea es que Andrada titular.
4: Ya está bien, Correa.
2: Sí, me lo dijo el famoso in your face, en la cara.
4: ¿Por qué te reís, Bocha?
3: No, está bien.
2: Hay que tratar de ser innovador.
8: Correa por un a San Lorenzo.
4: Si no, iba
3: a San Lorenzo no iba a volver nunca, eso ya estaba clarito.
4: ¿Ah?
3: Desde que lo dejaron tirado con el corazón abierto en Estados Unidos, no iba a volver. Olvidate.
2: ¿Cómo fue esa? No me acordaba.
3: No, pues, cuando lo venden al Atlético de Madrid hay una operación que le descubren un problema y lo tuvieron que operar en Estados Unidos.
4: Sí.
3: Se borraron todo.
4: ¿Y sí?
3: Así que a San Lorenzo seguro que no iba a volver.
2: Bueno, la cuestión es que Correa titular, Andrada Correa titular.
4: Bien. ¿Andrada está bien?
2: Andrada está bien.
3: Correa, Andrada.
2: Y todavía falta unos días, así que quiero que vaya. La idea es que vaya desde el arranque.
3: Andrada, Almada.
4: No, Almada no está todavía.
3: No, pero
2: Almada va a estar. Creo que no lo dije, Almada va a jugar en River, ¿no?
4: No, lo que pasa es que yo escucho y hablo con la gente de Flamengo, con dirigente, etcétera. Y me dicen, mira que... nosotros vamos a traer a Almada.
3: Yo creo que los chamulló, ¿eh? A los del Flamengo.
4: Puede ser, ¿eh? Sí. No lo descartes eso. Sí. Ellos están convencidos. Pará, yo te digo la otra parte. Ellos están convencidos que por ahí es cierto lo que dice el Bocha. Almada los chamulló y ya. Ellos están convencidos que Almada va a terminar jugando en Flamengo. Convencidos, ¿eh? Pero vos decís otra cosa, en River dicen todo lo contrario. Bueno, ya está, esperemos.
2: Yo tengo que River ya está hablando con Atlético de Madrid arreglando.
4: No, lo que digo es que todavía no se... Vos decís,
2: el tema de pagos, cuotas...
4: Y esto es una negociación.
3: El secretario deportivo del Flamengo dijo que ellos no iban a entrar en una subasta de precios. Así que...
8: Y Longoria,
3: clarito. Que... No sé, pero es clarito que ellos no van a pelear con River por comprar...
4: No.
3: Al jugador, así exacto. Que no hay acá más discusión. Si River ya puso, acordó una cifra con el Atlético de Madrid, no
4: pero,
3: la va a
4: mejorar. Pero sabés lo que Flamengo, nadie le comunicó a Flamengo que nadie le dijo que no a Flamengo.
3: Y no le van a decir que no.
4: Bueno, en algún momento.
3: Cuando lo vea con la camiseta de River, yo creo que ahí se van a dar cuenta.
4: No va a pasar eso porque Atlético de Madrid tiene una gran relación con Flamengo.
3: Bueno,
4: entre dirigentes. Entonces no le van a decir, mirá, al final se va a River porque él quería jugar en River, no se le buscarán una vuelta.
3: Pero yo creo que ya lo saben.
4: Bueno, está bien.
3: Están haciendo este acting para no
4: puede
3: quedar
4: ser,
3: como
4: puede ser.
3: Logi.
4: Pero puede ser, yo no estoy diciendo que no va a jugar en River, estoy diciendo, mirá que Flamengo sigue jugando la partida de Almada, ¿no? Es que se corrió. Eso, nada más.
3: Pero vos decís eso, a mí me parece que no, que lo dicen... para no quedar mal.
4: Bueno, puede ser.
2: Todo puede ser, lo que yo digo, porque yo me jugué, porque no soy ni tibio, me jugué el domingo por la tarde un tuit que tuvo, con todo respeto, 2,5 millones de visualizaciones.
4: Impresionante,
3: seguro lo parió. ¿Me podés poner uno de un cable que tengo que hace como 5 días que no...
4: ¿Qué pasa con
3: eso? Me dan el servicio, a ver si me ayudás.
2: Y obviamente que no almuerzo vidrio con salsa al mediodía. No importa, las fuentes fueron claras para conmigo. Y yo me sigo diciendo, y no es porque creo yo, es la información que Almada va a jugar en River.
4: No,
2: el jugador decidió el domingo por River.
4: Okay.
2: Ya habló con no puedo contar mucho más. Ya habló con quien tenía que hablar y decir, vamos a negociar, todos ustedes, vamos para adelante, negocien, que ya está, y se aparezco el jueves, viernes, lunes, domingo, aparezco porque acá vamos a ser claros.
4: Sí.
2: porque muchos hinchas de River me preguntan, y vos tiraste el domingo, vamos a hacer claro directo y sin vuelta.
4: Sí, sí, sí.
2: Muchos hinchas de River me dicen, no, Sebastián, vos tiraste que el domingo, que ya está. Pero no es que ya había firmado y va a la práctica hoy a la mañana en Ezeiza. Él había dado el ok, que era el único obstáculo que faltaba a River, y después tiene que cerrar la negociación. La negociación, parece una obviedad, lo explicaré 100.000 millones de veces. Es hablar, te mando el papel, cruzan contratos, todo lo que los periodistas sabemos que el hincha no tiene por qué saber. Pero lo cuento porque yo no voy alegremente por la vida ilusionando a los hinchas de River, que quede claro esto, ¿no? Lo claro porque algunos no me conocen y lo digo una vez más, ¿no?
4: Muy bien. ¿Qué más?
2: Lo aclaro para que no haya dudas.
4: No, dudas no hay.
2: Yo creo que Almada, como mucho para negociaciones, hay que cruzar todo lo que acabo de escribir en estos días. Mm. Así que si hoy es martes, si el jueves estamos en la misma, repetiré lo mismo que acabo de decir hoy.
4: Okay.
2: Pero River avanza día a día, porque es más, yo creo que River cierra el mercado con Almada. Salvo que aparezca una oportunidad de mercado o algo más, pero puede aparecer, pero a priori, vamos a decir, a priori, cerraría el mercado ahora.
4: Es decir que vamos a seguir viendo a Martínez Cuarta de Central todo hasta diciembre. ¿Eso me está diciendo?
2: Es una posibilidad.
4: Sí, es una gran posibilidad.
1: A ver, ¿cómo sería entonces el River ideal? Beltrán.
2: Beltrán, Montiel.
1: Martínez Cuarta.
2: Martínez Cuarta,
1: Otamendi, Acuña.
2: Doble
1: 5
2: y juega Moreno seguro, y ahí entra. Pasa que si jugás con dos puntas o una en punta, Bocha.
8: Pero no nombrás a Arambarri.
4: Pero ¿cómo juega con
8: la incorporación de ese día?
2: Pero Arambarri, Moreno juega seguro.
1: Moreno, Arambarri.
2: Y no, pero hay que ver, pero ahí vamos a entrar en la disyuntiva. Vamos, Moreno, Arambarri, Andrada, Correa, Almada.
1: Sí, y el punta.
2: Y un punta, pero yo no sé si va a jugar con un punta. Depende del partido. De local, hoy no puedo subestimar a nadie porque está en un presente complicadísimo. Pero ponerle que sea un escenario normal entre comillas. Y en el Monumental no te pone doble 5 habitualmente. Te pone dos puntas y un 5.
4: No,
2: vas
4: tenés
2: a
4: que
2: Brasil, te pone el doble 5. ¿Me entendés? Depende.
4: Pero ahí tenés que poner, pienso yo, con lo que tiene River, tiene que poner un volante. Si Moreno va a ser el 5, estoy diciendo esto, sí. No estoy diciendo mi opinión, estoy diciendo si Moreno va a ser el 5, tenés que poner un jugador al lado de Moreno, no tan al lado, o al lado más adelante, que llegue mucho al área.
1: Pero River tiene que jugar 4-3-3, como manda la historia.
4: ¿Y cómo va a jugar 4-3-3? ¿Con quién va a jugar 4-3-3?
1: Y Moreno.
8: No tienes un delantero que le traigo.
4: Decime qué delantero por afuera tiene River.
1: Y no, lo pones a Angelito Correa. Por un lado.
4: El Correa termina siempre por adentro.
1: Bueno, ¿desde qué te pensás que juega Correa?
4: No, pero yo entiendo. Pero no tiene jugadores para jugar. No tiene dos
1: juega winners. Almada.
4: No tiene winners River para jugar de esa manera.
1: ¿De qué juega Almada? ¿De qué juega Correa?
4: Almada lo vas a tener que tirar más al centro. No te va a quedar otra. Si no, ¿quién va a jugar en el centro? ¿Qué va a jugar Correa y Almada en el mismo lugar?
1: Bueno, no sé.
4: Bueno.
1: Arréglense ustedes.
2: No, igual, y otra
1: por
2: cosa,
1: eso yo te pregunto cómo va a formar River. Y
2: para mí, Bocha, de local, dos puntas. De visitante con doble 5.
8: ¿Y quiénes son las dos puntas?
2: Borré y Beltrán.
4: Correa y Beltrán.
8: Borré.
4: Ah, Borré y Beltrán.
2: Y puede ser tres puntas. Puede jugar Correa, Borré y Beltrán.
4: Borré y Beltrán.
8: Ese es el River más ideal. O sea, Leo te preguntó el River ideal y vos acabás de decir.
2: Yo, desde la información. Siempre creyendo que ahí está la gran posibilidad que se vaya Corillo, ¿no?
8: Sí.
2: Porque si Corillo sigue, pelea, obviamente. Yo igual creo que hay posibilidad de que se vaya.
8: Bueno, y Drusi algún día se va a curar.
2: Y Drusi un día se va a curar. Y bueno, pero hoy con Mostán, hoy, yo saco los lesionados.
1: O sea, Andrada lo van a salvar.
2: Porque no estoy hablando de los lesionados.
4: Por Andrada, 11.
1: 11 y va al banco. Está bien. Bueno, perfecto. Es interesante.
2: Pasa que ahora vienen las seguidillas de partidos con la Copa Sudamericana.
1: Claro.
2: Y por ahí va a rotar, por ejemplo. Si está bien Drusi, ponele, juega Drusi en Colombia. Pero Drusi no jugará contra Argentino Junior en esta semana, en los tres días.
4: Te quiero decir una cosa.
2: Lo que quieras.
4: Dimos 12, 13, 14 jugadores que pueden ser titulares. con ese plantel, River, con ese plantel, con este plantel,
3: 7-8 puntos de ventaja tiene que sacar en el campeonato.
4: En el campeonato. La tabla anual tiene que ganar todos los partidos y ganar los playoffs 3-0 en cada partido.
3: Pero no es matemático.
4: Pero no es matemático. Porque la verdad que en nombres, porque el equipo no está armado. La verdad es esa, ¿no? El equipo, tenés un montón de jugadores, pero no tiene armado el
3: lo
4: equipo.
3: Lo más importante que es el equipo.
4: Suscribo.
8: Y de hecho, en el 11 ideal, no nombraste el mejor jugador de River hoy.
4: Freitas. Y yo lo pondría.
2: Claro, exactamente.
4: Yo lo pondría.
3: ¿Pero qué es, un equipo de rugby o un
4: fútbol? No, no. No, no, no, yo pondría. Te digo la verdad. Yo pondría Freitas por derecha, Correa por izquierda, Almada por el centro y Drussi de 9. Yo armaría así. Así. Perdón. Con Moreno y un volante más. Yo.
3: ¿Y Andrada?
4: Puede ser Andrada, ese volante al lado de Moreno. Puede ser Andrada.
2: Tenemos, sí. Antes de las noticias tengo
4: Almada,
2: una...
4: te lo dije.
2: Antes de las noticias 4-2-3-1. Tengo una IDEM.
4: 4-2-3-1.
8: ¿Para qué? ¿Qué dice Seba?
4: Sí, Seba.
2: Antes de las noticias tengo una IDEM. Una noticia de la práctica.
4: Sí, de ahora.
2: Tenemos el alta, Leonardo,
4: ¿qué
2: muchacho?
4: Alta? ¿A quién le dieron el alta?
3: ¿A vos?
2: 14 de mayo fue operado. Síndrome meniscal externo de rodilla derecha y de... 14 de mayo, tres meses. Y tiene el alta, como usted dijo, faltan defensores. Tenemos, sí, uno más, aleluya, Leonardo. No. Tobías Ramírez es tiene el alta, muchachos.
4: Es a tuyo, Tobías.
8: Sí.
4: ¿Cómo lo...? Son terribles ustedes también.
8: De un muerto convierto, me parece.
2: Tenemos el alta de Tobías. En este micro informativo que
3: es el aura, es el aura de Rodolfo, no hay duda, ¿eh?
4: Mira, claro, Rodolfo fue ayer al Monumental.
3: Es el aura de Rodolfo, de esto no hay dudas.
2: Iba a decir algo, menos mal que me hago caso a Leonardo, menos mal que me atajo antes de decir cosas. Así que creo que el micro informativo completo, volveremos a las 4.
4: Sí.
2: Con más información, porque ayer, por ejemplo, cuando yo le dije hasta luego, pasaron 4 noticias en 3 horas. Así que yo creo que vamos a tener más noticias, más seguiremos averiguando. Voy a hablar...
4: No, y después cuente cuánto gastó River.
2: Sí, y voy a hablar de Galarza. Tengo que
4: alcanza
2: de Galarza
4: el papel para contar todo lo que gastó River.
8: ¿En qué plazo?
4: Ahora, este mercado.
8: ¿Ah, en este mercado solo?
4: Sí.
2: Tenemos noticias de Galarza, que ahora antes, porque viene la noticia para la IDEM.
4: Galarza Fonda, el Modric paraguayo.
2: Está en Asunción.
4: En Asunción, qué lindo.
2: Espéreme.
3: Modric no se retiró.
8: Kendry está en... No. ¿Estás seguro de que Kendry está acá en Cantilo, no?
2: Sí.
8: ¿Estás seguro?
2: Sí.
8: Ok.
2: Sí, sí, porque Bocha Pirincho me dijo que está.
3: Muy bien, ese Pirincho lo dice.
2: Lastimé. Mire que hay temas de Miguel y Fabián, me pone este, está
4: acá. Bueno, sí. Este lo pone en el container, arriba. El container lo pone en este tema.
2: ¿Qué le pone este tema? Sí. O ponen otro de Fabiana.
4: No, ponen este, ¿eh? Porque está melancólico. Está...
8: Aparte se dicen a mí sí mismo, nada es para siempre.
4: No, no, obviamente
8: van, van a estar siempre contentos.
4: Van a conseguir un club.
8: Claro.
2: Menos mal que hago silencio.
4: Muy bien.
2: Voy a hablar después, lo voy a dejar a la gente con ganas, el famoso gancho.
4: Gancho.
2: ¿Te gustó?
4: Sí.
2: Esto soy... No puedo seguir así. Yo me imagino la cara de Leo y no puedo.
4: No,
2: sí, pues son tantos años, di vuelta, que ya me lo conozco.
4: Dice.
2: No puedo. Equipo fuerte de Italia, ¿eh?
4: ¿De qué?
8: ¿Eh?
2: ¿Ah? Equipo ¿De fuerte de Italia por...
4: ¿Por el Modric paraguayo?
2: Sí.
4: Bueno.
2: Fuertes, ¿eh? Usted imagínese si se va al Milan, ¿qué dice usted?
9: Estamos fuera de la copa.
4: Pobre Milan. ¿Te acuerdas que era el Milan antes?
3: Oh,
4: Gulli, Van Basten. Ahora vos querés agarrar esa foto. Oh, qué tristeza.
2: Yo creo que Gabriel opina lo contrario, ¿no, Gabi?
4: Sí.
8: Yo creo que es un jugador. Primero, que en el Mundial demostró que está para mucho más.
3: Sí.
4: ¿Para mucho más que qué?
8: Que el que está en un container.
4: No, plan, bueno. En River...
8: Yo lo quiero agarrar esa foto.
4: En River. Terrible en River, ¿no? No podía parar la pelota a Garza Fonda en Riga. Le tirabas la pelota así, le pegaba la canilla y se le iba al lateral. Decime, explícamelo.
8: Leo, en River hace rato no funciona nadie. Ese es el problema. Yo a Fausto Vera lo vi ser figura. Mm. Muchos partidos, ¿eh? Sí. Lleva a la selección. No es este Fausto Vera que vi el domingo pasado.
4: No. Puede ser que River lo... ¿Qué?
8: Algo pasa.
4: Algo pasa.
8: Y sí, pues son jugadores que, la verdad...
4: Está embrujado, Fausto Vera.
8: Todo River.
4: Está todo River embrujado.
8: Pero si no, no se explica esto que estamos viendo. Jugadores que en cualquier lugar del mundo la rompen, en River es un fracaso. ¿Por qué?
4: No sé.
8: Y bueno.
4: River los achica.
8: Algo.
2: Pero me voy a ir con esta noticia. No sé si está el señor Ricardo por ahí dando vuelta.
1: Recién llegó.
2: Ah, muy bien.
4: Acá me preguntan, acá me preguntan si es Milan o el o Douglas High el equipo que está pidiendo
1: con Milan de pergamino.
2: Es Milano, Bocha.
4: Perfecto.
2: Milano.
4: Perfecto.
2: Ahí está. Quiero decir que, reafirmándolo, porque nos están escuchando, es impresionante. Nos escuchan en Monumental, en Cantilo, nos escuchan en el Seis, a todos lados. Me están confirmando. ¿Cuándo fue a River?
8: El sábado.
2: Se están confirmando que todavía saldrá titular el sábado.
4: Mirá. Bueno. Si acá con dos prácticas ya te mandan a la cancha, ya no alcanza y eso.
2: Me están informando eso, ¿eh?
4: Bueno.
2: Que Correa y ahí todavía saldrá, me dice, bien, Cebu, me pusieron.
4: Bien, Cebu.
2: Estás enfocado. Cebu.
4: Cebu, claro.
2: Y lo último me voy, sí. Porque ya no llamo más al 6, estoy llamando por otro lado. Ajá. Porque la señora está de vacaciones.
4: Está de vacaciones, sí, después del mundial se tomó dos semanas, tres.
2: ¿Dónde fue? ¿Dónde fue?
4: No sabemos dónde fue, se fue de vacaciones.
2: Para Costa, ¿puede ser?
4: Sí. Puede ser. No le quite años a su vida. Mar del Tuyú.
2: Dice que se fue a la Costa.
4: Sí.
2: A descansar, porque tiene 6 trabajos, no tiene el teléfono en todos lados, ¿no?
4: Puede, sí, sí. Telefonista, básicamente. Es su trabajo.
2: Entonces por eso ni llamo, porque si llamamos ahora no atiende nadie, por ejemplo.
4: No, no atiende nadie en este momento.
2: Podemos probar, perdón, Ricardo, podemos probar a ver si podemos llamar.
4: A ver.
2: ¿A Seiza? A ver.
4: No sé.
2: Para. ¿Podemos probar? Hola.
4: Usted, ahí llama.
2: Ahí llama, a ver. ¿A Seiza?
10: Hola.
4: Ahí está, volvió la señora.
10: Hola.
4: Mirá, volvió.
10: Hola.
4: Martes.
2: Señora, ¿cómo está?
10: Hola. Hola. A ver, espera.
2: Sí, pero vos no sos la señora.
4: Pero que usted, usted le va a decir a ella que no es.
1: Lo están esperando.
2: ¿Está Eduardo? Señora.
4: No, no está Eduardo. Se fue. Mira, te cortó.
2: ¿Cortó?
4: Te
2: cortó. ¿Bocha, me cortó?
4: Y sí, sí. Bueno, Sebastián, tenemos que ir a las noticias acá.
2: Discúlpeme, no, pero quería intentar. Ya me corta la señal. Bueno, gracias a toda la gente que nos sigue. El jueves.
4: ¿Cuándo llega Ortega?
2: Y mis próximos días.
4: En los próximos días. No, no, está bien. Yo para saber si. Está bien, está bien.
2: Va a jugar en Bogotá 8 días antes, te lo digo.
4: Ok.
2: Abrazo, vuelvo a las 4. Chao.
4: Dame uno, dale.
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4: Muy bien, va a sonar el top de la 1:00 p.m. y nosotros lo tenemos a Ricardo Rodríguez para leer las noticias. Ahí está justo en punto, siempre en punto 1:00 p.m. llega Ricardo Rodríguez con las noticias aquí en Radio Splendid. Qué chiquito le quedó el micrófono, pero está bien, ¿no? ¿A usted le llega bien ahí?
8: No se preocupe, déjeme leer, porque aclararé a la gente la hora que es.
4: Y la 1:00, recién sonó el top, lo escuché.
8: Sí, clarísimo. Pero esta truchada que ustedes tienen.
4: ¿Cómo va a decir
8: por, me deja leer, por sí, favor, que la gente se quiere informar.
4: Totalmente. Llega joder. Ricardo Rodríguez con la noticia de las 13 horas aquí en Radio Splendid. Ya seguimos.
8: Y voy a volver después. Ay,
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Cecilia Matías Cruz. A Luz Milanesa, Ariel Parodi de Kingston. A Federico Bosselli de Formosa. A Adrián Claudio Monge, a Marcelo Carlomagno.

Federico de Suipacha. A Cerrista de Corazón de Asunción del Paraguay. A Sergio de la Fuente Carballo de País Vasco. A Federico Rocco, a Guzmán. A Jaime Ramos de Antofagasta, Chile. A Manuel Varela. A Miguel Carrasco, Alberto Ferría. A Miguel Villa. A Cerullo de Nueva York. A Néstor Landriel, a Jorge Pallen, allá de Cucho. A Manuel, a Jorge Cazador en Azul. A la Juventud por 13 Morón. A Tatarera y Albertito. A Juan Repeto. A Miguel Echeverría el Mulón. A Hugo Alonso, a Nanostar.

Luciano Goyeneche, Juan López de Estar. Ángel Ramírez. A Edgardo Hernández de Castelar. Así va a ser.

0: Simón de Bahía Blanca. A Lidia Cachuzo de Fátima. A Cuota Futura, a Sergio Ducal. A David Llanos. A Emilio Manuel Luna de Resistencia.
1: Compañero.
0: A Víctor Mamani. A Nicolás Sager.

González, a Javier Farina de Brasil, a Matías Gómez, a Leticia Bertuzzi, a Roberto de Bursaco, a Miguel Villa,

0: tenemos jugador enmascarado, sí, señor Gabriel Schultz.
1: Claro que sí, Leuranga, porque hay gente que quiere ir al cine, sí, y lo puede hacer gratis.
0: ¿Así?
1: Claro, si acierta, quiere ser
2: colándose.
1: ¿Cómo
2: colándose?
1: No, el multiplex está esperando a un oyente,
2: sí, señor,
1: de 990 Sport con alguien que lo acompañe. Dos entradas para el multiplex si aciertan el jugador enmascarado.
2: Mira qué bien.
1: ¿De qué manera? 11-38-28-09-90. Ahí mandan un mensaje de texto al WhatsApp. Y si no, acá en el chat de YouTube también. Entre todos los que acierten, uno se va al multiplex. Sí. El jugador enmascarado debutó en Rosario Central.
0: Rosario Central.
1: De ahí es muy fácil hoy, ¿eh? Muy fácil.
0: Hoy no hay audio, hoy es directo como era antes. Perfecto. Vos, sí. Bueno, sí, me pregunto nada más. ¿Fracasamos con eso?
1: No, pero vamos mechando.
0: Mechando, perfecto, me gustó.
1: De Central pasó a Boca. De Boca se fue al Zaragoza.
0: Mira Zaragoza. Ah. La Romareda.
1: Del Zaragoza al Valencia. Se quedó en Europa y ahí fue al Inter.
0: Ah, mira.
1: Sí, sí. Opa. Del Inter volvió a Rosario Central.
0: Mira, del Inter a Central.
1: De allí a San Lorenzo, Bocha. Y de San Lorenzo volvió a Central.
0: Siempre volvió a Central.
1: Siempre volvió a Central.
0: Mira vos.
1: ¿De qué jugador estamos hablando? No, es muy fácil, es muy fácil.
0: Usted lo puede reiterar.
1: Reitero. Debutó en Rosario Central.
0: Sí.
1: De ahí fue a Boca.
0: Sí.
1: De Boca al Zaragoza. Del Zaragoza al Valencia.
0: Sí.
1: Del Valencia al Inter.
0: Sí.
1: Del Inter a Central de vuelta.
0: Sí.
1: De allí a San Lorenzo Almagro.
3: Sí.
1: Y volvió a Central. 11-38-28-09-90, mandás el nombre del jugador y tus tres últimos números de documento. Lo mismo en el chat de YouTube. Entre todos los que acierten, uno se va al multiplex a ver.
0: Yo creo que lo tengo.
1: La película que quiera. Puede haber Spider-Man, puede haber La Odisea, puede haber innumerables películas que están en el multiplex, en la cartelera de los mejores cines de la Argentina.
2: Si es yo, la verdad, no lo saqué. ¿Saben? Me mataste.
0: Si es el que pienso yo. Yo tengo una gran anécdota con él.
1: Me parece que estás bien encaminado. No sé por qué, creo que lo sabes. Sí.
2: ¿Tiene alguna otra actividad ahora?
1: Sí. Bueno, ahora.
2: Ahora no.
1: En este momento no.
2: Ah.
1: Ya estamos diciendo que se retiró, ¿no?
2: Sí, claro.
3: Sí.
0: Se retiró. Claro.
1: Bueno, hasta hace poco tuvo otra actividad.
0: Ah, sí.
1: Hasta hace poco.
0: Claro.
1: Pero ahora,
0: en este momento no.
2: Y en uno de esos clubes.
1: Sí.
2: ¿Tuvo con alguien?
1: ¿En qué sentido?
0: Y sí, tuvo con un montón de gente.
1: Estuvo en.
2: Compartió plantel, digo, con alguien.
1: Pero sí, él también es importante.
2: Ah, él también es importante.
1: Sí.
2: Ah,
1: claro. Él también es muy importante.
2: Sí, claro. Bueno.
0: Sí.
2: Está bien.
0: Claro.
1: Sí.
0: Sí, es el que digo yo.
1: Yo creo que vos sabés quién es.
0: Sí. El apodo.
1: Se lo conoce más por el apodo que por el nombre.
0: Claro.
1: El nombre capaz que muchos no lo saben.
0: Mira.
1: Pero el apodo lo sabemos todos.
0: Sí.
3: Claramente.
0: Sí. Bueno. ¿Hasta qué hora tiene tiempo la gente?
1: Y calcule media hora más.
0: ¿Media hora más?
1: ¿2 menos 5?
0: Sí,
1: 2 menos 5. En media hora resolvemos el asunto.
0: Ok. Bueno,

0: grande. El primer tiempo fue superado ampliamente San Lorenzo, más allá de que tuvo un par de llegadas, tuvo una clara de Cuello que evidentemente no está angelado porque tuvo una posibilidad clarísima y terminó definiendo por arriba del travesaño, pero el dominio por parte de Central Córdoba yo creo que se vio más en la presión, en el anticipo, en ir a disputar la pelota con más vehemencia, y eso lo llevó a San Lorenzo a jugar prácticamente todo el primer tiempo en su campo y ser dominado por Central Córdoba, que tuvo a Moyano como una alternativa ofensiva muy clara por la derecha, no lo pudo controlar. Por el sector izquierdo del ataque de Central Córdoba estaba Barrera, que era incisivo. Por la derecha San Lorenzo tuvo que invertir, tuvo que tirarlo Álvarez a la izquierda y Reali a la derecha, porque Álvarez, que hacía un montón que no jugaba, y Nahuel Arias, que después salió lamentablemente lesionado, que también hacía un tiempo que no jugaba, bueno, realmente la pasaron mal en los primeros 20, 25, 30 minutos de partido. Después, el segundo tiempo, después del gol, del golazo por parte de Michael Santos, San Lorenzo empezó como a intentar en el segundo tiempo ya, y después que le llegó un par de veces Central Córdoba, porque en el arranque del segundo tiempo el equipo santiagueño le llegó en varias oportunidades. Es más, tuvo una Michael Santos que no se la quiere dar a Barrera, sino era el 2-0 seguro, y define él a las manos de Gil. Ya San Lorenzo tuvo ahí las chances de poder empatar un partido que la verdad en líneas generales no fue bueno. En cuanto a las individualidades, no estuvieron en una buena performance. Quizás de todos los que tiró en cancha San Lorenzo, en cuanto a las incorporaciones me refiero, el que mejor quizás apareció fue Del Prete en algún momento, cuando le tocó ingresar en el segundo tiempo. Pero bueno, es solamente el primer partido. Todavía tiene a Arboleda y tiene a Río, que se han sumado en estos días, y que seguramente para el partido frente a Huracán del día domingo podrán estar.
1: Bien.
0: Un partido importantísimo para San Lorenzo, y sí, obviamente claro, también para Huracán, pero para San Lorenzo trascendental. Después del partido tuvimos la posibilidad de escucharlo al técnico. Sí. No se rajó, Pipo.
1: ¿Cómo se rajó?
0: No se rajó.
2: No, dio la cara.
0: Da la cara al DT.
1: Le vamos a pedir a nuestro operador, ¿me das la 3 de Pipo Grosito hablando de después del partido, no?
0: Exactamente, después de la derrota.
1: Después de la derrota de San Lorenzo, esto decía Grosito.
3: No es un trabajo psicológico, porque todos los jugadores saben lo que significa jugar un clásico. Entonces, desde ese punto de vista, no hay que hacer tanto hincapié. Tenemos que hacer más hincapié en que no podemos regalar un tiempo como hoy, y que el segundo tiempo, con empuje, no tanto fútbol, pero mucho empuje, se suplieron ideas con empuje, y esa es la idea. Tratar de jugar más como el segundo tiempo que como el primer tiempo, que perdíamos muchas pelotas divididas, pases fáciles, y eso irrita. Entonces hay que jugar más como el segundo tiempo.
1: Empuje.
0: Y eso es lo que tuvo. Es cierto que también después de los 10, 15 minutos, Central Córdoba le cedió el terreno a San Lorenzo, ya se replegó mucho más, además terminó defendiendo con 5, pero no tuvo San Lorenzo frescura, no tuvo soltura en el juego. Después, en el segundo tiempo, entró Gulli, que tuvo una situación en la que uno podría decir que pudo ser penal. A mí me da la sensación que no, que la infracción es fuera del área. Y terminó, bueno, padeciendo un partido que podría haberlo llevado de otra manera. Yo creo que ya hizo todas las evaluaciones. Grosito, insisto, para mí, ya probó lo que tenía que probar. Y ya, sin margen para el error, contra Huracán, el domingo a las 15... va a poner el equipo en vista de todo lo que evaluó, que él quiere.
1: Bien. A mí lo que me sorprende es escuchar a Gorosito, un tipo que juega tan bien al fútbol, ¿no? Y que le gusta el buen fútbol, además.
0: Sí.
1: Escuchar
0: decir, bueno, y es que no te queda otro.
1: No, ya lo sé. Ya, te tenés que amoldar a lo que tenés. Yo esa parte la comprendo. Pero me sigue haciendo ruido que digo, bueno, no hay idea, hay que empujar.
0: Hay que empujar. No, yo digo que cuando vos no tenés no te salen las cosas del juego, por lo menos tenés que tener una reacción
1: claro.
0: De amor propio.
1: Sí, eso sí.
0: Ahí yo creo que es a lo que hacía referencia a él, que San Lorenzo en el primer tiempo no

0: lo tuvo. Central Córdoba se lo llevó por delante. Y eso no te puede pasar.
1: No.
0: Quizás en el juego no esté bien, lo entiendo, pero no te pueden llevar por delante.
1: Está bien. Próximo partido entonces con...
0: Próximo partido con Huracán el domingo a las 15, el clásico.
1: Ah, lindo.
0: Se habla de...
1: ¿De qué se habla?
0: De una posibilidad por Cuello del Sporting de Gijón.
1: ¿Sí?
0: El equipo de Asturias.
1: Asturias. Con rica la sidra, la sidra de Gijón.
0: Las Players de San Lorenzo.
2: Exactamente. ¿Cuánto?
0: Que estaría más o menos en lo último que le vienen ofreciendo a San Lorenzo, que son 2,5 millones más objetivos. Rondaría los 3,5 millones.
2: Es barato, Cuello, esa
0: plata. Hasta ahora no llegó oficialmente, solamente es el rumor. Así que por ahora es un rumor.
2: ¿Un delantero?
0: Sí. Lo mismo que dicen que la Juventus lo quiere a...
1: ¿A quién?
0: A Gil. Hasta ahora son todos rumores, ofertas.
1: Ayer dijo el Manchester City, ahora de Juventus.
0: Uno nuevo. Mañana será otro.
1: Pero le voy a anticipar. Aparte, todos clubes grandes.
0: Grandes.
1: No, no.
0: Con chiquita.
1: El Monterrey.
0: Lo grande.
1: Claro. Bueno, ¿algo más del Casa?
0: No, mañana lo van a evaluar a Arias. Nahuel Arias, una pena. Volvió a jugar después de mucho tiempo. Y terminó contracturado. Veremos si está para el domingo.
2: Arboleda entra.
0: Yo creo que sí.
2: Y Río también.
0: Y Río también. Son los dos que ya están en condiciones para jugar.
1: Sí. Bueno, me das dos y ya se miran las noticias. Dale.
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1: Muy bien, la 1:30 de la tarde va a llegar Ricardo Rodríguez con la noticia. ¿Pero por qué siempre se está quejando? Parece en los juegos de fútbol que todo critica, todo se enoja.
2: No, critico,
1: es una cosa de loco, Ricardo, no se puede vivir en este clima así, no hay manera. Claro, usted todo el tiempo está ahí pidiendo, no se puede decir, Ricardo. ¿Usted quiere dar la noticia? Ahora quiere. Ah, traje el papel, perfecto. ¿Tiene todo? ¿Traje todo? ¿Trajo los anteojos, la lapicera,
2: sí,
1: tiene todo?
2: Todo.
1: Perfecto.
2: No se preocupe.
1: Vamos a la noticia, dale.
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0: pedazo de compañero.
1: Bueno, una de la tarde y 40 minutos.
2: Pero tú es.
1: Bueno, tenemos la agenda, señor. Estábamos en el medio de una anécdota.
3: Acá la información no se detiene y nosotros tenemos que darla toda.
1: Sí, porque es importante para el programa.
3: Y ustedes no lo cuentan. Entonces,
2: ¿qué es lo que no contamos?
3: Por ejemplo, arrancó la Premiership de Sudáfrica. Se habló de esto acá.
2: No, a nadie le interesa.
3: Bueno, este fin de semana, y una de las cosas que pasó es que jugaron Mamelodi Sundowns.
4: ¿Cómo?
3: Mamelodi Sundowns y el último campeón, Orlando Pirates.
2: Mirá. Ah, ¿no es el Mamelodi?
3: No, pensé Mamelodi jugó con el campeón. El partido termina 2-2, iba 2-0 abajo las dos veces, pero lo curioso fue que Sifo Massetti...
2: Sifo.
3: Salió lejos del arco y agarra la pelota con la mano. Casi entre cuarto de cancha.
2: Ajá. Mira, el arquero.
3: Entonces, claro, entonces ella le ponen roja directa porque termina impidiendo una acción concreta de gol.
1: Claro.
3: Por agarrar la pelota entre cuarto de cancha con la mano. ¿Qué pasó? Días antes se había jugado al rugby en ese estadio y quedaron marcadas un poco mal la línea y él pensó que estaba dentro del área.
2: Mira. Ah, bueno.
3: Bueno, por suerte le quedaba un cambio al equipo que perdió al arquero. Salió un delantero, terminó 2-2 el partido. Esta información acá no se dijo.
2: Y no le importa a nadie esa información.
3: No, bueno,
2: por eso no se dijo.
1: La verdad que no.
3: La verdad que
1: es algo trascendente.
3: ¿Cómo discriminan porque es africano? De alguna manera lo están haciendo. Bueno, pero vamos a Brasil, más cerca, donde el fútbol juvenil, fue escenario de un momento surrealista, que rápidamente cambió la tensión internacional. Sí, se jugó el partido por tercer puesto en la primera edición de la Copa de Brasil sub-15. Sí, en la cancha del centro de entrenamiento de la CBF. ¿Estamos?
1: Sí.
3: La Granja Comarí, así se llama el lugar.
1: Mirá.
3: Y se suspendió el juego debido a la sorpresiva irrupción de...
1: ¿Qué está dentro?
2: No, soy yo.
3: Entró un enorme guacamayo.
1: ¿Cómo?
3: Azul y amarillo.
1: ¿Guacamayo?
3: Un guacamayo muy grande.
2: Claro.
3: 35 minutos del primer tiempo, Iván. Y el ave ingresó al terreno de juego.
1: No te puedo creer.
3: Sí, esto ocurrió hace instantes, ¿eh? Esto
0: todavía
3: no se había.
2: Y le pegó un peludo bárbaro a todo. Lo contrataron.
3: No. El defensor central de Flamengo, Valmir, ve venir el ave.
1: ¿Lo ve?
2: Claro.
3: Sí, hacia la cabeza. Se arroja al césped.
1: Sí.
3: Porque se le venía derecho a la cabeza.
1: Sí, claro.
3: Y el reflejo evitó el impacto directo.
1: Menos mal.
3: Bueno,
2: no vea que le dio un picotón ahí en el.
3: No. Los medios locales como O Globo Sport, ¿sí? Aclararon que el futbolista no sufrió heridas.
1: Menos mal.
3: Estamos, no fue tampoco derribado por el ejemplar, se tiró solo. Porque el video da que pensar que el ejemplar de ave lo derribó al defensor.
2: No.
3: Hubo versiones en las redes sociales que dijeron eso. ¿Vio cómo son las redes sociales?
2: Sí,
3: que habla cualquier pavada.
2: ¿Cómo se filmó?
3: Y dijeron que
2: básicamente.
3: No, yo tengo información.
2: Vos tenés.
3: Dijeron que el guacamayo lo tiró. No
2: le hizo nada al pibe.
3: Bueno, la prensa brasileña identificó de inmediato al ave como Pelé. Es un guacamayo que habita en los alrededores boscosos de Teresópolis.
1: ¿Teresópolis?
3: ¿Se acuerdan de Teresópolis?
2: Siempre fue recordado Teresópolis.
3: Ah, exactamente.
2: Es más, está acá.
3: Pelé famoso.
2: Está acá Teresópolis.
3: ¿Está acá?
2: Sí.
3: Bueno, Pelé, este guacamayo famoso, porque generalmente entra a interrumpir los encuentros de la selección brasileña. Los entrenamientos.
2: Claro.
3: Se ve que le gusta el fútbol al guacamayo.
2: Ah.
3: Y entra a interrumpir partidos y se posó una vez sobre uno de los jugadores de la verde amarela, ¿no?
1: Ajá.
3: Que le dicen la canariña. Vos mirá. Qué simpático. Vamos con la información de Argentino Juniors.
2: Por favor.
3: Ahí está.
2: Es más interesante.
3: El presidente Argentino Juniors habló sobre la incorporación de Federico Mancuello.
1: Ah, mirá.
3: Así es. Y dijo que va a cobrar un sueldo mínimo, Mancuello. Que en esto de que vienen a afanar y qué sé yo, ¿no?
1: Para el 800.
3: No, por favor.
1: Sueldo mínimo.
3: No el salario mínimo vital y bueno.
1: Ah, perdón.
3: Lo que es un mínimo
2: un sueldo
3: de
2: acotado, claro.
3: Exactamente. Y para los que dicen que está afanando con los pases, dice, mi empresa factura 3 veces más que Argentinos Juniors. No necesito robarle al club, dice el presidente.
2: El que dice eso no lo conoce.
3: Exacto.
2: A Cristian Malaspina.
3: Lo que dijo Malaspina es que lo traen más que nada para incorporar experiencia fuera de la cancha.
1: ¿En qué, en qué lado?
3: Para el plate.
1: Ah, el vestuario, dice usted.
3: Una persona que
1: se fuera de la cancha, puede ser a dos cuadras de la cancha.
3: Bueno, ese, bueno, en el CEFA, más que nada.
1: Sí,
3: va a tener ahí para charlar y para traerlo. Espero lo único.
1: Para contar anécdotas, por ejemplo.
2: No, no, pero no.
1: Pero
2: no
1: sé, no lo entiendo. Pero claro que
2: puede ser eso.
3: Bueno, tampoco. Bueno, pero no va a estar en el equipo titular. Ya lo.
2: Bueno, veremos.
1: Vamos a ver.
3: Quizás. Yo lo que pido es que no le den para que patee los penales, como Enzo Pérez, etcétera, ¿no?
2: Que no es esa, sea despectivo.
3: Que no patee los penales decisivos, lo único que pido. Después que venga y que charle con los jugadores, me parece bárbaro.
1: ¿Te parece bien?
3: Sí.
1: ¿Es una buena incorporación?
3: No.
1: No.
2: No. ¿Cómo no?
1: No le gusta.
2: No. ¿Por qué no?
3: A priori no. Capaz que bueno, está para boca, ojalá.
2: Mira, todos los que trajiste con grandes promesas no anduvieron. A este que no, no le da, no da dos pesos.
3: No, cuidado.
2: A este que no da dos pesos. No, me estás hablando de Enzo Pérez, que vino con todo lo tachín tachín y no es bueno.
3: ¿A quién emocionaba Enzo Pérez, Chiquito Romero? ¿A quién emocionaba esa gente?
2: Chiquito Romero, muy buen arquero. Después que
3: ¿dónde? Dejémoslo.
1: Qué barbaridad. ¿Cuál fue la mejor incorporación de argentino de los últimos dos años? Dos años.
3: Y a la Lescano.
1: Sí. ¿Está bien? Te pregunto.
0: López Muñoz, ¿no?
3: Sí, pero López Muñoz es del club. No lo tomo como incorporación. Sí, claro. fue.
2: Álvarez, el central.
3: Pachito también.
1: Bueno, ya tenemos tres.
3: No.
2: El ruso Rodríguez.
3: Inmigable. El ruso, sí, para más semana, dos años.
2: Sí, bueno.
3: Pero sí, por supuesto. No, argentinos han incorporado muy bien.
1: Uh-huh.
3: Y en otros casos no tanto.
2: Bueno.
3: Sí, no se puede hacer todo bien.
2: Sí. Claro.
3: Por eso. Y ha vendido mejor.
2: Mucho.
3: Sí. Lamentablemente a Lozano lo vamos a extrañar mucho. Y Boca, sí. A Boca le va a dar mucha satisfacción.
1: Acuérdense.
3: Lozano ya empezó, ¿eh?
1: Sí, ya empezó.
3: Ya lo traigo con Newell, me parece que fue una de las figuras.
1: Sí.
3: Eso quedó yo.
1: No, está bien. No.
3: O sea, usted
1: es su opinión. No, por favor.
3: Esto es todo de la agenda.
1: Esto es
3: lo
1: todo.
3: Lo que no se contó en este programa.
1: Impresionante. Cérramelo.

0: 13, casi 48, y llega la información de Independiente con el señor Lucas Molina. ¿Qué dice Molina?
1: ¿Cómo lo bueno, va? Pasó un falso Independiente, ¿no? Era un partido para saber dónde estaba parado.
0: Sí. Lamentablemente. ¿Y cómo quedó parado? Más allá del resultado.
1: Y mal.
0: Mal.
1: Sí, sí.
0: ¿No le gustó?
1: No gustó Independiente. No, al no. Entrenador tampoco le gustó. No. Se fue muy preocupado. Sobre todo porque no generó nada Independiente. Absolutamente nada. Vélez, si bien no lo pasa por arriba, ¿no?
0: No, sí
1: lo jugó mucho mejor a lo largo de los 90 minutos. Uh-huh. Sí. Independiente no se pudo encontrar en el partido, en el encuentro. Se notó que en algunos jugadores cansancio. Sí, raro, ¿no? Pero sí, se le notó y se lo marcó también Quinteros en la conferencia de prensa.
0: Ahora lo vamos a escuchar a Quinteros.
1: El cansancio. Y no fue el Independiente las dos primeras fechas. Uh-huh. Sobre todo lo actitudinal, ¿no? Le costó mucho el partido. Y después, bueno, el gol de Vélez es claro, hay dos errores en la misma jugada, ¿no? Lo desbordan a Zavala, lo desborda el 4 García, y tira un centro donde no había ningún jugador Independiente.
0: Igual García es una buena jugada, ¿no?
1: Es una buena jugada.
0: Y un buen centro.
1: Sí, tira un buen centro. Tira un buen centro. Pero lo desbordan fácil también a Zavala, que en un momento se le pone espaldas García y ahí no lo. Ahí como perdió la visión de la pelota y termina sacándolo el centro que cayó justo.
0: Porque es como que se rehizo, García, en la misma jugada parecía que estaba perdida o
1: que tocaba atrás o tenía que
0: generaba peligro y de repente él mismo se rehace y hace la jugada del centro.
1: Que cae entre los dos centrales, ¿no?
0: Sí,
1: ni Fede ni Lo Mónaco estaban donde tenían que estar. Uh-huh. Y ahí el jugador de Vélez termina convirtiendo el único gol del partido. Después quizás Vélez pudo tener alguna más. Y
2: sí, Independiente también.
1: En la última de
2: Millán. Saca una, claro.
1: Sí, la de Millán, que patea a Millán, que se la saca a Marchiori.
0: Sí.
1: Pero fue lo mejor de Independiente. O sea, lo más peligroso de Independiente en todo el partido fue esa jugada finalizando el partido. Uh-huh. Y queda molesto Quintero, que ya viene molesto. Queda molesto por el rendimiento del equipo y queda molesto por la situación de los refuerzos.
0: Uh-huh. Vamos a escuchar a Quinteros. La primera respuesta de Quintero, saber qué decía el técnico Independiente.
3: Creo que en general el rival jugó mejor, generó 3 o 4 situaciones, las cuales hizo un gol. Nosotros tuvimos un par en el segundo tiempo, pero no pudimos concretar. Igualmente creo que en situaciones de contragolpe sufrimos hoy, no estuvimos ordenados y nos pudieron haber hecho algún gol más. Así que no fue un partido... O no salió un partido como lo preparamos, no pudimos contrarrestar algunas cosas que hizo el rival bien y no tuvimos elaboración y jugadores que estamos acostumbrados a que jueguen duelos ofensivos por bandas no estuvieron hoy bien.
0: Bueno, y...
1: No, claro, ¿no? Lo que dice.
0: No, y quizás lo que tiene Independiente son algunos jugadores que son elaboradores de juego, ¿no? Sí. Y esos son los que no funcionaron.
1: Sí, Montiel ayer no tuvo un buen partido, que quizás depende mucho de Montiel. Después por ahí Mesa tardó en entrar. Uh-huh. Fue raro el cambio, o por lo menos para mí, de Sebastián Valdés por Abaldo. Uh-huh. Quizás el partido pedía más a Mesa y por ahí a Montiel más en el 1-1 con los laterales. Ahí me pareció raro que Mesa no sea la primera opción a la hora de entrar.
2: ¿Y Marcone?
1: Marconi tuvo un partido flojo, como todo Independiente, ¿no?
0: En general, el rendimiento fue bajo.
1: Fue bajo. Pérez Cursi también, hoy no lo acompañó bien. Me parece que esto que marcaba del cansancio Quinteros, también hay una responsabilidad ahí, ¿no? Quizás no manejar las cargas.
0: ¿Por qué el cansancio?
1: No lo sé.
0: Vamos a hacer lista.
1: El tercer partido.
0: Es en la tercera fecha.
1: Sí, Independiente no jugó ni Copa Argentina.
0: Por eso. Llama la atención que diga, no, estaban cansados. ¿Cansado? Sí. A ver, ¿por qué cansado?
1: Sí.
0: ¿Vélez no está cansado?
1: No, Vélez, obviamente. También, digamos, ¿no? Con los mismos.
0: No, para mí no es una excusa.
1: No. Pero si él notó que el equipo tuvo una baja en el rendimiento físico, me parece que a él desde la alineación ya titular, imagino que él podría haber administrado mejor quizás las cargas, porque Independiente tiene con qué. Gutiérrez tuvo un mal partido, también el chileno tuvo un mal partido, pero como
2: es decíamos, otro que también tiene bastantes altibajos últimamente.
1: Sí, y usted es un jugador de momentos, ¿no? Sí. De momentos adentro del mismo partido. En el mismo partido es un jugador de momentos. Pero cuando le tocó jugar y le viene tocando ser titular, a la hora de tener la pelota, cuando le llega la pelota, siempre termina siendo peligroso o termina generando algo. Ayer no generó nada. Por eso también sale en el partido, más allá de que viene saliendo porque entra Mesa.
0: Sí.
1: Entró bien Millán, sí. Pero entró también creo que tarde en el partido. Y ahí Independiente no pudo crear, no le llegó la pelota a Ábalos, ¿no? Que tiene jugadores, o sea, que se la hacen llegar y ayer no pudo, ¿no? También hay una virtud de Vélez, ¿no?
0: No, Vélez jugó mejor que Independiente, eso también está claro. Ahora que el técnico te diga, no, estaban cansados.
2: No.
0: La verdad,
2: es raro.
1: Es raro, sí.
0: Sí, tercera fecha.
1: Sí, tercera fecha. Bueno. Una pretemporada no que hicieron todos completa.
2: Porque además,
1: claro. No, ninguno llegó sobre la hora porque estaban todos en el plantel.
0: Bueno, tema refuerzos, Quinteros le preguntaron por el tema, sí, de los, claro, refuerzos, y Quinteros
2: dijo las pelotas.
0: Sí, a ver.
3: Hace dos meses y medio venimos hablando con los dirigentes y bueno, lamentablemente no se pudo.
4: ¿Y qué tan preocupado estás vos, barra desgastado, con este tema nuevamente de los refuerzos y el plantel corto que tenés a esta altura del torneo? Muchas gracias.
3: Ya no quiero hablar más del tema, ya declaré lo que tenía que declarar. Esperamos que en estos días se pueda concretar los jugadores que tienen que llegar y seguir para adelante. Así que esperemos que podamos al menos reemplazar a lo Mónaco con un jugador de su nivel que pueda ser importante para el equipo, ¿no? Y después, bueno, lamentablemente el tema del volante no se pudo. No sé si seguirá la posibilidad de poder incorporar, pero ya lo hablamos eso.
0: Bueno, ya no...
2: ¿Ya da por hecho que se va a lo Mónaco?
0: Sí.
1: Sí, está todo muy avanzado. Ya arregló su contrato, las cifras con Independiente ya están. Hay una situación del Real Oviedo que tiene que liberar una cuestión económica, o sea, uh-huh, tiene que vender para poder terminar, claro, de por una cuestión de la liga española. El pase de lo Mónaco va a rondar los 6 millones de dólares, 4 y medio ahora, y después 2 millones en cuotas. Y a Independiente le quedan, o sea, para gastar en un defensor, le queda 1,5 millones de dólares, porque uh-huh, el resto es dinero que le dé a Bragantino.
2: Estaban pidiendo a Mariano Gómez, que piden 3 millones en, sí, Hungría.
1: Sí.
0: No llegan.
1: No llega. Hay que ver cómo puede llegar a ser la salida ahí, qué es lo que ofrece, si es la mitad del 50% y después a pagar, uh-huh, esto suele hacer mucho Independiente, pero hasta que no entre ese dinero por lo Mónaco, no va a ser difícil.
0: ¿Qué volante está buscando? Porque habló del volante, ¿no?
1: Sí.
0: ¿Qué tipo de volante está buscando?
1: No, él había buscado, su prioridad era Rodrigo Echevarría, ¿te acordás?
0: Un volante central.
1: Sí, un volante que pueda jugar al lado de Marcón. Uh-huh. Un volante. Yo creo que ahí tiene igual, ¿no?
0: Sí.
1: No sé si le falta tanto. Él decide prescindir de Cedrés, que cuando jugó le rindió, más allá de, digamos, los conflictos que tuvo cuando él se negó a jugar. Pero ahí aparece Millán, aparece Pérez Cursi.
2: ¿Puede incorporar Independiente hoy?
1: Si vende.
2: No, pero el tema de Zavala, de la inhibición.
1: Ah, el tema de Zavala tiene una inhibición de 1,200,000 dólares, que los 200,000 dólares aprox son los impuestos. Independiente ya está juntando ese dinero y me cuentan que la semana que viene ya estaría pagando la deuda. Uh-huh. Ayer Santiago Mel estuvo con el plantel, salió de hecho al campo de juego, pero no estuvo en el banco de los suplentes porque no puede.
0: Uh-huh. Vi ayer, lo quiero confirmar esto, yo no tengo la información oficial, que Gaudio se presenta candidato a presidente. Él.
1: Yo no lo tengo como,
0: yo tampoco,
1: como una cuestión oficial. Digamos.
0: Yo tampoco. No, lo leí en las redes independientes.
1: Sí.
0: En varios medios partidarios independientes.
1: Sí.
2: Raro.
0: Qué sé yo. Bueno, el otro día estuvo en la cancha, pero
2: yo también. No,
0: socio.
1: Y como decíamos, estuvo con la agrupación, sí, Gente Independiente, también estuvo un rato con Ciudadanos.
0: Uh-huh.
1: No tengo confirmación de que sea
0: tampoco
1: la
0: lo
1: cara de una campaña política para que él sea presidente independiente. Sí.
0: Bueno, esperemos, porque va a ser un año político independiente, sí, y obviamente todas estas cosas van a empezar a surgir todo el tiempo.
1: Lo está haciendo y Quinteros lo sabe y por eso pasa lo que sucede, lo que está pasando. Él tiene contrato, Quinteros tiene contrato hasta diciembre. Hay que ver qué pasa con esta dirigencia también a partir de diciembre, ¿no?
0: Uh-huh.
1: Y sí, la relación está tensa por el tema de los refuerzos. Él considera que con lo que tiene no le alcanza para por lo menos ser protagonista. Después es una cuestión de observación de cada uno.
0: Yo no, la verdad que en este tipo de campeonato protagonista, qué sé yo. Sacando a River o a Boca, llegando entre los 8 mejores, sí, después todos tienen chance de ser campeón. Entonces, sí, para el campeonato local, yo creo que con este plantel, para mí tiene plantel para pelear.
1: Tiene. Ayer era una prueba y no la pudo.
0: No, ayer no estuvo bien. No
1: yo
0: estuvo
1: creo
0: bien.
1: Que sí, sí concuerdo con Quintero que le hace falta un central.
0: Sí, sí, porque bueno, sí, se va a lo Freire,
1: tiene que ir a recurrir a los chicos o improvisar. Y sí, y yo más que un volante hubiera pedido un 9, ¿no? Otro, un delantero para que reemplace.
0: Más caro, ¿no?
1: Sí, más caro. Pero si le pasa cualquier cosa a Ábalos, ahí tiene, o juega Tempone, que es el 9 de la reserva, o probó con Gutiérrez en la pretemporada, pero también es improvisar.
0: Sí. Bueno. ¿Algo más del Rojo?
1: Nada más.
0: Bueno, vamos a dar a conocer ahora, porque estamos muy cerca de las 2 de la tarde.
2: Claro.
0: ¿Quién es finalmente el jugador enmascarado del día de hoy con el señor Gabriel Schultz?
2: ¿Y quién es el ganador de las entradas para el Multiplex? Este jugador que, decimos ahora, debutó en 1993 en Central.
0: Sí.
2: De ahí pasó a Boca. Cuando Bocha me preguntaba si jugó con alguien importante, sí, claro. Yo dije, él también es importante, pero en aquel Boca de Maradona.
0: Claro.
2: ¿No?
0: Juega con Verón.
2: Cualquier, claro, exactamente. Después Zaragoza, Valencia, Inter.
0: En ese Valencia, muy bueno, que no sé si fue el que estaba él, pero ese sí, Valencia sí, que ganó 2 títulos en poco tiempo.
2: Exactamente. Inter en Italia, después volvió a la Argentina, a Central. Estuvo un año en San Lorenzo.
0: Sí.
2: Y terminó su carrera en Rosario Central, en el año 2011. Estamos hablando de Cristian El Kili González. Cristian, que muchos no saben, se llama Cristian quizás. Y que hoy cumple 52 años.
0: Mira, feliz hoy, cumpleaños.
2: Kili. Feliz cumpleaños, Kili. Y tenemos al ganador.
0: ¡Hay ganador!
2: Sí, que se va al Multiplex, se comunicó por WhatsApp. Dejó su mensaje entre todos los que acertaron, entre el chat de YouTube y el WhatsApp. El ganador es Horacio Buldo. Horacio de Villacelina.
0: Bien, Horacio.
2: 059, así termina su DNI. Horacio, comunícate ahora por el mismo número de WhatsApp al que escribiste antes, 11-38-28-0990, con la foto de tu documento. A vuelta mensaje recibís las entradas para ir al Multiplex, a cualquier Multiplex de la Argentina, a ver la película que quieras, cuando quieras.
0: Bueno, mira, tocaste las 2 de la tarde.
2: Y no está.
0: ¿Te das cuenta?
2: Y después se queja.
0: Después se queja.
2: Claro, vos estás la gente que solo sabe quejarse.
0: Yo creo que vos veas esto.
2: No, y que la gente lo ve por YouTube.
0: La gente lo ve, que
2: no está.
0: Tipo no.
2: Vos le querés entregar sobre el top.
0: ¿Viste?
2: Y ahora
0: tarde.
2: Claro.
0: Y bueno. Pasa que no ve. No tiro los lentes. ¿Trajiste los lentes?
5: Sí,
0: yo.
5: Sí, vos también te usas lentes.
0: Yo uso lentes. Yo uso lentes. Pero yo lo reconozco, llegar, vos te haces el pibe.
2: Vos tenés que llegar antes del top, ¿entendés?
0: Siempre.
2: No podés llegar.
5: ¿Por qué no se van un poquito al diablo? Por favor, estoy acá 5, 6, 7 minutos parado ahí atrás.
2: Mira, ¿dónde?
5: Ahora, antes me. Bueno, no me hagan hablar.
2: Estamos hablando de ahora,
0: Vos siempre de mal humor.
2: No, de mal humor.
0: Me venís así, por favor. Nosotros te recibimos bien acá. Estás solo allá.
5: Error se hizo un monólogo y
2: ¿Qué vas a hacer? Mandás en cara a los compañeros también.
0: Es una vergüenza lo tuyo.
5: No es una vergüenza.
2: ¿Por qué no te hace ver el control de ira?
5: En una pregunta. En el famoso container, ¿es pensión completa esa?
2: Sí, queda tranquilo que sí.
0: ¿Qué decir?
5: No, ¿cuánto hace que están encerrados los
0: muchachos? Por favor. Bueno, señor Gabriel Schultz, gracias por haber venido.
2: Al contrario, gracias
5: por darte una vuelta cuando puede.
2: ¿Cómo, querido?
5: No, lo estoy invitando.
0: No, no estoy invitando, le estoy agradeciendo que vino.
5: Ah, sí, es obligación venir.
0: No, bueno, está bien, pero yo le agradezco. Ahora, ¿sabes qué?
2: Su botón también.
0: Dame 3.
5: No.
0: ¿Viste?
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0: Bueno, ahora sí va a llegar el señor Ricardo Rodríguez para leer las noticias.
5: Ya aquí llegó Ricardo Rodríguez. Le aclaro que ya llegó.
0: Ya se está, Ricardo, ¿verdad?
5: Sí, la verdad, no ponga mis auspicios,
0: No te tendríamos que darla para las noticias, por llegar tarde. Pero como ves, acá hay un grupo lindo, agradable, que sí. Nos llevamos bien. Bueno.
5: No, sí, la verdad es que sí. Oh, que un sí. Grupo son dos, un dúo son.
0: Bueno,
5: un
0: grupo. Pero somos muchos nosotros.
5: Sí, eso sí. Es
2: ¿eh? Te has quedado con todo.
0: Ya se quedó. Ya se quedó con todo. En la oficina para él, todo.
5: No den idea, por favor. No den idea.
0: Vamos a la noticia.
5: Déjenlo así, porque si no, déjenlo así.
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mayor concentración para Boca, que mañana completa su postergado contra Estudiantes de La Plata. Equipo sin confirmar. Ener Valencia, cerca de la Ribera. Uno menos en Cantilo. Maximiliano Salas viajó rumbo a Mendoza para sumarse Independiente Rivadavia. A préstamo y con opción de compra. Castaño y Colidio se acercan a Brasil. Vuelta a los trabajos. ¿Se sigue desarmando el plantel? Baltasar Rodríguez define su futuro. Ante la salida de Sosa, su entrenador busca un reemplazante, lo puse yo. Racing volvió hoy a los entrenamientos. Independiente no pudo estirar su racha de triunfos y perdió en Liniers 1-0 ante Vélez. Gustavo Quinteros en conferencia manifestó su molestia por la falta de refuerzos. Golpeados tras la derrota en Santiago del Estero, San Lorenzo ya piensa en el clásico con Huracán. Nahuel Arias con una molestia muscular casi descartado.

0: continuidad de 990 Sport aquí hasta las 5 de la tarde. Aquí los vamos a acompañar, como siempre, en un día invernal, otoñal. Dicen que no va a llover hoy, que mañana la lluvia, que esta noche quizás, pero mañana, día de lluvia, por lo menos acá en la ciudad de Buenos Aires.
1: Sí.
0: Con mucha información, ya contamos muchas cosas de River, de Independiente, de San Lorenzo, se viene la información de Boca, porque en un ratito lo tenemos al Turco, también a Costa, obviamente. Claro. Lo que pasó ayer, contamos lo que fue la victoria de Vélez, la derrota de San Lorenzo, la derrota de Independiente. Hay novedades con respecto a Racing, lo que pasó en Platense ayer, que la verdad que a mí, que no sigo lo que pasa en Platense, la verdad que me sorprendió, ya lo va a contar Manu también. Todos los quilombos lo tiene Jarque.
1: Claro,
0: impresionante.
1: Tremendo.
0: Un imán. Está el señor, el señor Cebolla Jarque, está el señor Caviglia, ya se viene Costa también. Ahí, ¿cómo andan?
1: Es inminente la aparición.
2: Sí. Bien, no vine solo.
1: ¿No vino solo?
2: No, no vine con la tos. Así que si usted...
0: Tranquilo.
2: A este tono.
0: Medio tono.
1: Se agravó.
0: Sí, medio tono.
1: Que ayer a usted lo quejaba.
0: Sí. Y los horarios.
2: Me contagió Costa.
0: Los horarios también van en contra.
2: Sí.
0: Sí. ¿Qué le pasa a Costa? No, bien. Bueno, sí, que labura de la vida. Sí, que trabaja. Es así.
1: Qué barbaridad.
0: ¿Qué pasó? ¿Podemos arrancar con esto?
2: Vamos a arrancar por ahí.
0: Porque la verdad que... Sí. Ahora hablamos de Boca, pero la verdad que me sorprendió lo de Platense.
1: Una hecatombe...
0: 0-4.
1: Por todos lados. Obviamente, primero el resultado. Que además, si vos ves el resultado, decís... Fue una goleada, lo pasó por encima. Y hasta el 1-0 creo que Platense estaba jugando mejor que Talleres.
0: Bien.
1: Incluso tuvo varias chances en el segundo tiempo para empatar 1-1. Le hacen el 2-0, se descontrola, le hacen otros dos goles, 4-0. Un escándalo, porque además Platense no gana desde febrero.
0: Sí.
1: Lo que veníamos,
2: por torneo.
1: Por torneo, exactamente. Pero lo que veníamos contando, la gente de Platense está preocupada. Mira, te diría que casi que no está pensando en la Copa Libertadores.
0: Mira.
1: Y bueno,
0: esto lo charlamos, ¿te acuerdas cuando lo charlamos?
1: Antes de la Copa.
0: Antes de la Copa.
1: Antes de la Copa. Cuando pensamos en el grupo que le tocaba, a ver si podía avanzar o no, yo le dije.
0: La zanahoria.
1: Pere.
0: Engañadora.
1: Además, hay una situación clara que es los antecedentes.
0: Sí.
1: Antecedentes. Colón. O sea, sale campeón, juega Copa Libertadores. En un plazo más extendido, ¿no?
0: Sí.
1: Se va al descenso.
0: ¿Qué era Lerche eso? ¿Estaba Lerche todavía?
1: No, era.
0: Lerche.
1: Viñati.
0: Ah, ya estaba Viñati.
1: Viñati.
0: Ok. Bueno, Viñati.
1: Tiene ese proceso, me acuerdo. Final de Sudamericana. Campeón, descenso, creo que fue en 4 años ese periodo. Y le pasó a Godoy Cruz, que no salió campeón, pero jugó Copa Sudamericana, le fue muy bien en el anual y se fue al descenso. Entonces, en Platense estaba ese miedo. Ahí está, claro. Estaba ese miedo antes de que arranque el campeonato.
0: Sí.
1: Venía de un muy mal torneo el año pasado con el Kili González.
0: Hoy cumpleaños, el Kili.
1: ¿A cumpleaños?
0: Sí.
1: Un abrazo al Kili. No lo recuerdan muy bien en Platense.
0: Pero bueno, yo solamente estoy diciendo que gran pibe el Kili.
1: Sí, claro. Y bueno, se tomó la decisión de que venga Walter Zunino porque era un tipo de la casa y porque era el ayudante de campo de la dupla.
0: Uh-huh.
1: Y la verdad que lo que hemos visto del equipo es todo menos ese equipo que salió campeón con Platense.
0: Uh-huh.
1: Bueno. Y ayer terminó explotando todo afuera de la cancha.
0: Pregunto esto.
1: Sí.
0: ¿Es solo por lo que pasó ayer?
1: No.
0: ¿O hay cosas que desde afuera no se ven?
2: Es exagerado un equipo que va a jugar en 2 días repechaje de un octavo de final con Coquimbo. O sea,
1: sí, es que,
2: con
1: es
2: la
1: que,
2: chance de estar en cuarto de final de Copa Libertadores.
1: Es que lo ve de afuera, dirá, claro. Es exagerado y es lógico. ¿Cómo no? De si Platense está jugando la Copa por primera vez en su historia.
2: A 8 puntos el descenso, tampoco que lo veo encima de Aldo Civi.
1: El tema con Platense es que es un club que estuvo mucho tiempo en el ascenso, fueron 22 años. Le costó horrores volver a primera. Le costó horrores salir de la B Metro primero.
0: Sí, es verdad.
1: Tuvo 8 años en la B Metro. Después logró estar en la B Nacional. Le costó horrores ascender. Entonces, el hincha platense cuida mucho el hecho de estar en primera división. Es lo que más le importa.
0: Es verdad.
1: Después, bueno, se jugó una final, se lo campeón. La verdad que venía como en creciendo.
0: Lo otro viene, la Copa viene como de regalo.
1: Hasta te diría que se interpuso, porque Platense pensaba en, primero, clasificar a una Sudamericana, jugarla, después apuntar a Libertadores, claro, el campeonato aceleró todo.
0: Uh-huh.
1: Y se encontró con una realidad a la cual evidentemente no estaba preparado. Y hay un tema, obviamente, también adentro del club, de una dirigencia que lo sacó a flote, generalmente con los mismos nombres ya desde hace un buen tiempo, casi 15 años, Bianchini, Wendt, Ordóñez, hoy el presidente es Gastón Arcieri, si te vas dando cuenta, son los mismos nombres que están hace un tiempito largo.
0: Es un oficialismo que va...
1: Que fueron, casi que no hay elecciones en Platense.
0: Claro.
1: El tema es que hubo gente que se quedó, o gente a la que dejaron afuera de un armado político para este año, o para este ciclo, que eso hizo mucho ruido interno, y hay personas dentro del club que ya la gente les perdió la paciencia. Y están notando que va todo, después del campeonato, va todo para atrás. Uh-huh. En el armado del plantel, en la idea de juego, en el técnico que se trajo, y en los jugadores que se fueron también, ¿no? Pues Platense no hay que olvidar que, por ejemplo, perdió a Taborda, perdió a Ronaldo Martínez, perdió a Cosani, que ahora lo volvió a tener. Pero hay mucha preocupación y ayer explotó todo. Uh-huh. Y se dio una situación particular que creo que es la que se difundió y sí. Se encendió, vio todo el mundo, que es la de Nacho Vázquez.
0: Sí.
1: Yo pude averiguar porque en la imagen parecía que él se fue directamente a pelear él con un hincha. Uh-huh. Yo tengo entendido que estaba la familia de él. Ajá. En la platea, que algún hincha de Platense se insultó, si no me equivoco, con el hermano. Ajá. Y que en ese forcejeo se ve que la madre de Nacho Vázquez salió golpeada o trastabilló. Y bueno, él notó esa situación y prácticamente se quería meter en la platea.
0: Claro, claro.
1: Para ver cómo estaba su madre. No es que se quería meter para...
0: Sí, sí, te entiendo.
1: Pero estaba desencajado, obviamente. Y después, bueno, se da la imagen de Nacho Vázquez yendo a hablar con la barra directamente. Uh-huh. Que ya ha finalizado el partido, la barra había subido al alambrado, con cantos y demás. Es una situación que creo yo que nadie imaginaba vivir,
0: no.
1: Pero que el hincha de Platense advertía que podía pasar, y el hincha de Platense siente que la dirigencia subestimó la situación. Uh-huh. Y que no entendió el lugar donde estaba parado el club. Y bueno, eso deriva en todo lo que sucedió ayer. A esta hora no está confirmada todavía la salida de Walter Zunino. Uh-huh. Tengo entendido que hubo una reunión hace horas y que siguen las charlas, que él quiere seguir, pero...
0: ¿Cómo es el clima para que siga Zunino?
1: No.
0: ¿No lo quieren?
1: No, no. Uh-huh. La gente le valora que es alguien del club, que generalmente estuvo siempre en las malas y que quiso venir a dar una mano, pero ya la gente siente que hace rato. Platense no gana hace 14 partidos por torneo local.
0: Claro.
1: Desde febrero. Uh-huh. La verdad que no está peleando el descenso porque el resto no suma. Uh-huh. Pero la gente está preocupada porque Platense el año pasado salió campeón por playoff. No sumó muchos puntos en el anual. Y sobre todo el segundo semestre sumó muy pocos puntos.
0: Es verdad.
1: Que esa es la campaña que le va a quedar.
0: Sí.
1: La del Quirí González y esta de este año de Zunino. Entonces Platense el año que viene arranca muy comprometido con los promedios. Uh-huh. Cuando el plan era otro. Eso engloba un poco, resumiendo, la situación de Platense y lo que derivó ayer... Claramente la derrota 4-0, pero hay un trasfondo un poco más grande. Hay que ver, Platense juega el fin de semana con Independiente, después recibirá Coquimbo. Yo creo que si se toma una decisión con Zunino será ahora, pero todavía no está confirmado que
0: Pero cambia el objetivo para Platense, porque, a ver, el objetivo... Vos tenés un plantel reducido, ¿no? Es difícil afrontar dos competencias para Platense.
2: ¿Cuál es la prioridad para Platense? Claro,
1: ahora sumó un par de refuerzos, trajo a Gastón Tomni, a Luciano Jiménez. Pero es corto.
0: Pero digo, acá el objetivo...
1: Y va a tener que apuntar a una cosa, y esa cosa va a ser el torneo.
0: Bueno.
1: El tema es cuál es lo que charlamos antes acá. Que tiene un rival en la Copa.
2: Amigable.
1: Que lo invita a pensar que le puede ganar.
2: Claro.
1: No es que tiene. Si juega con Palmeiras, no te diría que tira la serie, pero.
0: Sí, sí, pero no es favorito ni. Claro.
1: Jugando con Coquimbo Unido, le puede pelear.
0: Sí.
2: Esos son premios, muchos dólares.
0: Además,
2: sí, si vos avanzás a cuartos de final.
0: Es verdad.
2: Es mucha plata.
1: Es inexplicable que un equipo que le ganó a Peñarol allá, a Corinthians allá, después no pueda ganar un partido.
2: El tema que en el derrotero, en el medio de lo que es esa serie con Coquimbo, están Independiente y Boca. Uh-huh. Y entonces encima son partidos
0: pesados,
2: de especial atención por el público en general. Sí. Y que obviamente le va a generar algo especial al hincha.
1: Sí, sí, sí, sin dudas, yo creo que...
2: O sea, Boca va a la cancha de Platense.
0: Sí, tal cual.
1: Sí, en el medio de la Copa, bueno, yo creo que le va a tener que dar prioridad al torneo. Que tampoco es que no le dio, porque no es que puso suplentes. Puso los titulares, tema que
0: no rindieron.
1: No rindieron.
0: Claro.
1: Yo creo que lo más probable a esta altura es que Zunino no siga. Y el deseo, el pensamiento común del hincha de Platense es... La dupla.
0: Otra vez.
1: Hay un tema con la dupla que no terminó muy bien.
0: Con los dirigentes.
1: Uh-huh. Y con Zunino.
0: Bueno, Zunino no va a estar más.
1: No va a estar más, pero digo, es un detalle que hayan ido a buscar a Zunino, sabiendo la pelea con la dupla. Uh-huh. Y si no, no sé. obviamente es muy temprano todavía para ver opciones, porque sigue todavía su Nino.
0: ¿Con quién juega la Platense?
1: Con Independiente. Se le viene Coquimbo, tendrá Boca, o sea, le viene un fixture complicado, difícil. No muy tarde tampoco, se le viene clásico con Argentinos.
2: Boca probablemente con suplente, no sé, lo dirá Martín, sí. Pero es en Boca igual, no sé. Es el medio de la serie con Recoleta, dependerá de cómo lo vaya Boca el martes con, sí, Recoleta.
1: Platense no, Platense va a tener. Yo creo que ya a esta altura tiene que evaluar poner suplentes en la Copa. Es así. Si no le queda otra. A ver, hoy depende de que no empiecen a sumar Aldosivi y Estudiante Río Cuarto, que no, sí, parece ser que eso suceda.
2: Sí, no. Yo lo que digo es eso, ¿no? Yo desde afuera miro los números y digo, hoy la diferencia entre Platense y Aldosivi es de 8 puntos. Aldosivi sumó 9 puntos en las 16 fechas del campeonato pasado y en 3 fechas de este campeonato. O sea, en 19 fechas sumó 9. Uh-huh. Significa que si Platense no suma nada, tendría que duplicar los puntos que sumó en los partidos anteriores para recién pasarlo. Entonces, yo esto es desde las matemáticas, de las probabilidades. Tendría que ganar 3 partidos. Hay 3 partidos de diferencia con 13 partidos por jugarse. Sí. O sea, el 25. Es muy difícil que.
1: En los promedios le saca todavía 17 puntos.
2: No, tiene 109, creo, y 92 el que divide por la misma cantidad.
1: En los promedios la preocupación es para el año que viene.
2: Claro.
1: El tema es la anual este año.
2: Yo pensé, si para el año que viene, yo los entiendo.
1: El año que viene,
2: si es para el año que viene, la discusión, yo lo entiendo. Este año yo creo que no.
1: También pasa que la
2: no
1: gente
2: se va a meter en la discusión.
1: Un equipo que no,
2: bueno,
1: que no reacciona.
2: Quizás lo que viene.
3: Claro.
2: Está bien, quizás la queja es antes, lo quieren agarrar antes de tiempo.
1: Yo creo, sí, que sí. Yo creo
2: y que no sea en el momento crítico del final.
4: Sí, o quizás poner sobre la mesa que el objetivo, la Libertadores, ya medianamente lo cumplió, pasó de ronda. Y ahora tirarse a sumar la mayor cantidad de puntos para no sufrir con lo del año que viene. O sí, con este año, porque, a ver, nunca.
2: Pero yo insisto con lo del rival, con lo de Coquimbo, porque
1: tiene Copa Argentina también, Platense.
2: Tiene Copa Argentina con Instituto. Porque si hay mucha plata en juego, en cuanto a, si vos pasas de octavo a cuarto de final, el club recibe premio, los futbolistas reciben premio, y la sensación es que...
4: No sé cuál es la situación de Platense, pero si vos recabas mucha plata y te vas al descenso, la gente te va a pasar factura.
2: Eso está clarísimo.
3: Pero también, no solamente eso, si Platense llega a cuartos, quedás en la historia del club.
1: Y sí, vas a ser,
4: y te vas al descenso también.
3: Sí. ¿Eh? Sí, claro. Por eso te digo que son dos caminos.
4: Para Platense, el tema del descenso toda la vida. No, vos sabés de lo lógico, que hablo, porque toda la vida, sí, para Platense fue, sí, el descenso y pelearla y jugar desempates.
3: Son decisiones difíciles.
4: Es muy difícil.
1: No zafó y no volvió.
4: Mira, habitualmente, yo me acuerdo que a Banfield, creo que, no sé si era el Banfield de Julio Falcioni, el primero, ¿no? Uh-huh. El de los últimos. Godoy Cruz. El ejemplo es Godoy Cruz, sí, lo que le pasó a Godoy Cruz. Yo entiendo que es un mérito deportivo, el cuanto más avanzás mejor, pero hay determinados equipos que después de jugar una instancia de Copa Libertadores ya tienen que abocarse a lo que es el campeonato local. Suena injusto quizás, porque quizás le planteas a mí, sí, pero vos quién sos, mirá que nosotros creemos, soñamos con que podemos llegar.
1: La gran mayoría piensa como vos lo decís,
4: la final de la Copa Libertadores. Claro, yo me gustaría preguntarle a un hincha de Platense, ¿qué preferís? ¿Ganar la Libertadores o no irte más al descenso? Nunca más al descenso.
1: Sí.
4: Mirá, no sé, la verdad que no sé cuál sería la respuesta.
1: Yo hablé con hinchas de edad grande y más jóvenes y todos piensan lo mismo, quieren quedarse en primera.
3: Sí, claro.
4: No, la gloria ya la vivió.
1: La gloria ya la vivió, salir campeón. Jugar la Libertadores, como decís vos.
4: Mira, además hacer una buena fase.
1: Avanzó histórico, ya la historia la hizo. El tema es que...
4: Por eso me llama la atención lo del entrenador, porque él es parte también de la Copa Libertadores, del logro.
3: Sí. Bueno, tiene que ver con los legaste, objetivos.
4: ¿No? Y bueno, sí, puede ser.
3: El objetivo, si para la mayoría de los hinchas y de los dirigentes, etcétera, es quedarse en primera...
1: Yo creo que tiene margen por lo que decía Gaby. El año que viene recién podría estar comprometido a nivel tabla de promedios. Claro, no puede seguir tirando de la cuerda, porque en la que Estudiantes de Río Cuarto, el 2, y ganen un partido y Platense siga perdiendo,
3: lo que pasa es que yo no creo,
1: 5 a 6 puntos.
3: Yo no creo que Platense esté tirando el campeonato tampoco.
1: No lo está tirando, no le salen las cosas.
3: No es que no, apuntamos a la Copa y tiramos el campeonato. No creo que pase,
1: es que
3: eso.
1: El partido de ayer fue medio extraño. Pues Platense estaba en partido, tuvo chances para empatarlo y de repente Talleres le hizo 3 goles. Uh-huh. Fue muy raro. El partido de la primera fecha con Unión, que lo tenía ganado y casi lo pierde, lo empató. Es una situación complicada. Uh-huh. Complicada. A mí me da la sensación de que es difícil que siga el técnico. Por ahora no se tomó ninguna decisión. Entiendo que hoy va a haber novedades.
3: Okay.
1: Y después ahí ver cómo sigue todo.
3: Bueno, vamos a seguir con el tema, sí, Platense, claro, porque seguramente va a haber novedades hoy. ¿Y en Boca qué pasa, Costa?
4: Esperando el partido de mañana, esperando sobre todo, además, que no llueva, porque imagínate que cambiar el escenario y claro, que encima te encuentres con un terreno que, igual, quienes estuvieron ayer en la cancha de Huracán hablan de un estado impecable.
3: Muy bien.
4: Del campo de juego, pero bueno, creo, por lo que estaba viendo y por lo que me contaban hoy, desde mañana, desde muy temprano, está anunciado lluvia. Esperemos que eso no termine perjudicando, porque con este revuelo que se ha armado, después vamos a hablar, porque ha habido declaraciones en estas horas. Yo lo único que digo, porque hoy lo hablaban y lo discutían entre Gaves y Augusto César, qué pasó con la Bombonera, cuál fue. Yo creo que nadie, del momento que decidió, en este caso Riquelme, mejorar el campo de juego, pensó que esto iba a pasar. Uh-huh. En el momento que tomó la decisión fue pensando en que lo iba a solucionar y que se iba a dar en el tiempo lógico. Y no es una defensa hacia el presidente, nada, me parece que es una cuestión entendible. Se para el campeonato, hay una Copa del Mundo. Bueno, no sé qué habrá pasado, si la semilla no prendió, que el clima, la lluvia, no lo sé. Lo único que creo, después nos vamos a meter en el tema más adelante, es, creo que lo ideal sería que Boca en algún momento le comunique a aquel abonado que no pudo entrar a la cancha o que no pudo sacar, reservar, qué postura van a tomar con ellos. Simplemente eso. Hay muchos socios, muchos abonados que
3: ¿no tendría que haber sido antes?
4: Sí,
3: ya estaba tomada la decisión.
4: Sí, lo que pasa es que Boca, lo único que anunció el domingo a la noche, a partir de mañana tendrán que reservar su lugar para ir a la cancha Huracán. Bueno, lo que pasa es que la cancha Huracán tiene menos plateas que abonados Boca. Entonces, a mí hace un rato alguien me escribía y me decía, a provincia no pudieron elegir ir a provincia por una cuestión de jurisdicción, creo que habíamos dicho acá. Y después la otra cancha, San Lorenzo, tiene el clásico el fin de semana, San Lorenzo no quería saber nada. Bueno, todo eso estaría bueno que la parte comunicacional de Boca lo cuente.
3: Claro.
4: Digo, para nada va a calmar igual a aquellos que se quedan afuera del partido, porque hay mucho enojo, hay mucho malestar. Se viene otro partido que es el fin de semana con Vélez. Yendo a lo deportivo, insisto, después vamos a hablar algo más del tema seguramente. Yo creo que el técnico va a esperar 24 horas más para saber, para resolver quiénes son los 11 que van a jugar frente a Estudiantes. No sería descabellado que haya modificaciones, que haya cambios por esta seguidilla que tiene que afrontar en este tiempo, desde, como dijo Agustín recién, el partido de la Sudamericana la semana que viene, Estudiantes, Vélez el domingo, después ir a la cancha de Platense, la revancha en Paraguay. No va a haber cambios masivos, no va a haber 10 cambios, 11 cambios como pasó en el arranque de visitantes frente a Riestra. Sí, creo que probablemente vuelva Lozano. Y después quiero esperar si hay alguna modificación más, si aparece un volante más y paga alguno de los de arriba, que no creo que sea Flores, teniendo en cuenta que hay una evaluación que nosotros venimos notando y que está a la vista, que es que por lo menos se notó y el otro día fue evidente que Paredes está cansado. El segundo tiempo de Paredes del otro día es de un jugador que de lo físico lo sintió. Uh-huh. Y bueno, esto podía pasar, sí. Cuando él llega, juega, la verdad que tuvo mucho valor y fue para destacar. Después el Vasco consideró que tenía que tomarse un descanso, fueron 3 días, pero bueno, fueron 50 días a todo ritmo, la Copa del Mundo, lo emocional, la cabeza, no solamente cuando uno habla de cansancio, habla de la cuestión física de las piernas, sino también de la cabeza, del bocho.
3: No, y además uno ve los jugadores mundialistas, por ejemplo en Europa, ¿no?
4: Sí.
3: Julián Álvarez, por ejemplo.
4: Sí.
3: Julián Álvarez recién empezó a entrenar esta semana.
4: Bueno, hoy veía una foto de Thiago Almada, que está en Ibiza todavía.
3: Exacto. Están, bueno, volviendo a los entrenamientos.
4: Yo creo que está muy bien. Oye, la responsabilidad, si querés, que asumió Paredes, el compromiso que él tuvo, el sentido de pertenencia, sabiendo lo que Boca se jugaba en esta serie con O'Higgins, querer estar, no ausentarse, está muy bien. El tema es
3: el equilibrio.
4: Si en algún momento no, porque la verdad, yo creo que con Platense quizá sea el partido, justo lo hablábamos recién, no para que no juegue, pero quizá haya un break ahí para que él, no es que se vaya 3 días a Bariloche como pasó merecidamente, sino para que descanse, que no juegue, Digo esto y quizá Boca lo necesita con Platense porque le va mal, ojalá.
3: No, pero para Boca siempre lo va a necesitar a Paredes.
4: Sí, bueno, pero quizá tenga que ver con eso.
3: Y bueno.
4: Es muy, ayer alguien me dijo, es muy difícil sacarlo. Es muy difícil.
1: Sobre todo por lo que se vio cuando no estuvo, ¿no?
4: Lo que pasa es que ante la situación que se nota, insisto, fue más que nada en el segundo tiempo, quizá haya que cambiar. Y el cambiar es que ya no digamos va a jugar con Delgado o con Ascacíbar. Quizá tenga que jugar con Delgado y con Ascacíbar. Por lo menos hasta que él se vaya poniendo mejor. El otro día me contaron ayer que le costó mucho el arranque del segundo tiempo. Le costaba y se notó. La verdad que se notó. Vamos a ver, ya hay una lista de concentrados. Son los mismos, son 24. Imagino que será Javi García el que se queda fuera otra vez. Así que mañana, hasta horas antes del partido, vamos a mantener estas dudas. Pero yo creo que Lozano vuelve. Blanco es el que más viene jugando. Merentiel viene jugando, el otro día le tocó salir, pero por Jiménez. Estudiante tiene juego aéreo, tiene jugadores que van muy bien de arriba, y este es un tema que seguramente el técnico de Boca tenga presente para la decisión que tenga que tomar, y sobre todo con un tema que se viene observando, que Boca no tiene cabeceadores, no es que no cabe.
1: Carrillo sobre todo, ¿no? Es la amenaza.
4: Y Carrillo, los centrales. Los centrales. Sí, claro. Tiene.

0: Como veníamos contando, ayer el gaucho dijo algo también. Al técnico de Boca le plantearon dos posibilidades: Valencia y el Chimi Ávila. Esto nace de la dirigencia, como alternativas, como posibilidades. Él averiguó, analizó, tiene un informe detallado de ambos. Yo creo que desde el momento que Boca reactivó lo de Saracchi es porque recibió algún guiño para hacerlo de Valencia. Libera un cupo, no cambiaron mucho las condiciones de Saracchi, lo que habíamos contado la semana pasada. Saracchi, si no me equivoco, se está yendo en estas horas a, si no se fue, a Estados Unidos, como dijimos ayer, y yo creo que ahí es donde radica la chance del ecuatoriano. Que no deja de ser un jugador de selección. Es verdad que no tuvo una buena Copa del Mundo, fue titular, viene siendo un jugador activo, no es que lleva un año parado, no, venía de jugar, y Agustín me daba la estadística, viene con muchos partidos sobre el lomo.
1: Sí. No tantos goles.
0: No tantos goles. De Valencia. Pero no deja de ser un jugador, no sé si llamarlo jerarquía, pero es un jugador de selección, y es un buen delantero.
1: Sí, yo creo que tiene otro Pedri, si la comparación es con Pacerini, con Cuello, con eso, yo creo que está un paso por arriba. Después analicemos el momento, pero está por encima.
0: Yo creo que, llegado el caso, sería una buena decisión, una buena elección. Insisto, lo dije hace 10 días, el técnico de Boca había, no priorizado, había dado otras alternativas, pero bueno, viendo lo la imposibilidad de lo económico, el presidente le acercó estos nombres, y estos nombres, la verdad que no disgustaron. Después veremos si lo del Chimi Ávila corre o si aparece la posibilidad de algún central, que es también una necesidad que veo que en el cuerpo técnico tienen muy presente para lo que viene.
1: Bien. Perdón, ¿y hay que buscar un nombre que ya haya buscado? Porque habitualmente...
0: Sí, sí,
1: es lo que pasa es que no sé qué central...
0: Están buscando un primer marcador central. En el lugar de lo que sería en la pelea que tienen Figal y Lolo, ahí es donde...
1: Para poner ahí.
0: Ahí es donde estaría la
1: búsqueda. Gómez, Gustavo Gómez siempre es el nombre, lo que pasa es que siempre dicen muy impagable para el fútbol argentino.
0: Sí, estamos hablando, ese es un jugador.
2: Más de 10 palos.
0: Claro, que te da un salto de calidad, un tipo que llega, juega, pero de lo económico imposible, imposible.
2: ¿Y el contrato?
0: Más el contrato, no, obviamente. No, no, es imposible de todos lados, sí.
2: ¿Me das dos si viene el turco? Dale.
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0: Turco.
1: Turco
0: y bajito.
2: No, es hasta ahí.
3: ¿Cómo te va, Leo? Abrazo grande para todos.
1: ¿Qué dice? ¿Cómo le va?
3: Muy bien, muy bien.
1: Muy bien.
3: Todo tranquilo.
1: ¿Le gusta Valencia?
4: Boca Junior.
1: Ahí está arriba el Turco. Hoy fue también muy arriba el informe de entrada.
0: Pero...
1: sí, sí, sí, muy arriba. Porque lo que pasa es que Rur sale bajito por la situación, ¿no? Que está viviendo River.
0: Pero ya,
1: y pegado sale el Turco.
0: Pero no sé si siempre optimista, ¿no?
1: ¿Lo tenés ahí el Turco? A ver cómo arranca. A ver.
4: Boca Juniors.
1: Acá arriba.
4: Sí, esa más práctica, pensando en el partido que va a jugar mañana en Parque de los Patricios en el estadio de Huracán.
1: Impresionante.
0: ¿Por qué Rul sale primero en los títulos?
1: Por la... no sé, la verdad no sé.
0: O sea, no, siempre a mí me decía, es de importancia.
1: Claro, por eso.
3: No, yo creo que tiene que ver que salga Rul primero porque hay que priorizar este momento crítico, traumático.

0: apasionado del mundo River y es lógico que salga primero, ¿no?
1: Ah, pero bueno, qué sé yo. Yo veo periodísticamente, hoy es Boca, hoy se concentra, hoy se puede saber el equipo, juega mañana. River tiene una semana larga de trabajo. O sea, yo pondría Boca primero.
0: Vamos por importancia.
1: Yo puse primero Boca.
2: Y bueno, hoy a las 2 de la tarde sale primero Boca y a las 12 del mediodía sale primero River. Y ya está.
1: Y quedan todos contentos.
2: Y listo.
1: Ah, mira.
2: ¿Te parece?
1: No, no, está
2: ¿Podemos
1: bien.
2: Arreglar así?
1: Sí, por favor, yo en mis anotaciones.
3: Bueno.
2: Gracias, Brandon.
1: Gracias. Está todo el día el hombre este, ¿eh?
2: Sí, no, ¿viste lo que es? 6 de la mañana ya está. Es impresionante.
1: Bastante. No habla con nadie.
2: Para mí no duerme.
1: No da declaraciones con nadie.
2: No, bueno, pero no. Tipo, no habla.
1: No habla. La otra radio dice lo mismo, no habla.
2: Escúcheme, ¿está contento con Valencia? ¿Si viene?
0: Es un jugador de selección, pero que no ha tenido un buen rendimiento. De hecho, no convirtió goles, no tuvo asistencias en el último Mundial. Y bueno, cuando vos lees los comentarios
2: ¿De quién?
0: De Ecuador sobre su trabajo...
2: Siempre quiso jugar en Boca, ¿no?
0: No.
2: ¿Lo dijo todavía eso?
0: Claro,
2: todavía no.
0: Por algo le dijo que no a Talleres y a Merengue.
2: Pero
0: porque quiere jugar en Boca.
2: Le dijo que no a Talleres. Impresionante.
1: No, pero para
0: todo el mundo quiere jugar en Boca.
2: Ahí está real.
1: ¿Cuál es el
0: dato?
4: Talleres era real. Y yo creo que algún llamado seguramente hubo de Boca para que estemos hablando de esto. Y para que él haya tirado atrás, él creo que con Sampaoli ya había estado.
1: Sí, en Emelec lo había dirigido.
4: Bueno,
0: claro, ya tenía casi todo acordado con Talleres.
1: Bueno,
0: y ayer le dijo a Fassi que no iba a Talleres.
1: Talleres, la conexión Pachuca, claro, ahí, ¿no? Ahí todo un combo que a Talleres lo posicionaba en un lugar distinto. No, yo creo que la consideró también, tuvo en cuenta esto, lo que dice Martín de Sampaoli. Dijeron, anda Pachuca.
2: Sí.
0: Bueno, por eso. Desechó todas estas posibilidades porque quiere jugar en Boca.
1: Mira.
0: Eso está claro. Bueno, hasta el presidente Recoleta,
2: sí, ¿qué
0: equipo
2: dijo?
0: Paraguayo que va a enfrentar a Boca Juniors.
2: ¿Qué dijo?
0: Que quiere jugar en la Bombonera.
2: No, impresionante.
4: Yo en relación
0: que
4: a eso
0: tiene que colaborar.
4: En relación
0: que
4: a eso
0: colaborar
4: no sé que...
0: para que el campo de juego de la Bombonera mejore. Lo va a hacer con tal de jugar en la Bombonera.
2: ¿Y
0: quiere jugar en la Bombonera? No quiere jugar en la calle Huracán Recoleta.
1: Vayan a buscarlo ya para que esté con
4: el... Fue una frase como... Para ellos es algo histórico, jugar contra Boca, y el hecho de jugar en la Bombonera para ellos significaría mucho más.
2: ¿Es verdad?
4: Eso
0: ¿Pero
4: sí.
0: ¿Qué te parece?
2: ¿Pero cómo puede colaborar?
0: Imagínate, jugador...
4: Es una frase que dijo como...
1: Por el deseo de...
4: De jugar en la Bombonera.
0: No.
4: Turco, yo lo que tengo entendido es que el cuerpo técnico va a hacer fuerza para jugar el partido de ida en la Bombonera,
0: Claro. Boca no puede salir de la Bombonera.
4: Eso, bueno, pero va a salir.
1: De hecho, mañana.
0: No, va a salir ahora. Pero con Recoleta tiene que jugar en la Bombonera.
2: Ah, mira.
4: Yo igual creo que es más difícil Estudiante y Vélez que Recoleta.
0: No subestimes a Recoleta.
4: No dije, pará. Yo no me escuchaste decir Boca le va a hacer 4 a Recoleta. Te digo, Estudiante y Vélez.
0: Estás diciendo que es fácil.
4: Va a ser más difícil, dije, que Recoleta.
2: Turco, acá hay una encuesta,
1: hay una encuesta
2: de Splendid,
0: sí,
2: en el chat. Dice, vale, conteste, voy a poner lo que usted me diga.
1: A ver, pará.
5: En Splendid.
2: ¿Valencia es el 9 que necesita Boca? ¿Sí o no?
4: Sí, pero no te da opciones.
1: Claro, muy ambiguo.
2: Y te da opciones, te da 2.
1: Sí o no. Bueno, claro, muy ambiguo.
2: ¿Y qué quiere que te diga? Más o menos.
4: Valencia o Icardi.
2: No, ¿Valencia es el 9 que necesita Boca?
1: No, yo te diría que no. Necesita... A otro 9, necesita a Lautaro Martínez.
2: Bueno, pero
3: todo bueno,
4: viendo que las posibilidades hay otras, ¿no? Yo sí, yo voto que sí. Me inmolo por Valencia.
2: Usted dice que sí, usted, Andrés,
1: es un buen jugador.
0: Mirá, si tengo que elegir entre Valencia y Chimi Ávila, a pesar que Chimi Ávila no es 9-9 de área, yo me quedo con Chimi Ávila.
2: Entonces pongo que no.
0: Y a ver,
2: pero no me dice, ¿sí?
0: ¿De dos? Si tengo que traer uno, me quedo con Chimi Ávila.
1: ¿Para vos Chimi Ávila tiene mejor carrera o mejor presente que en el Valencia? Para conocer tu gusto, ¿eh? No te estoy juzgando.
4: ¿Sabe?
0: Y mira, uno viene de jugar en el fútbol mexicano y lo dejaron libre.
1: Está bien, pero eso
0: el otro viene a jugar.
6: ¿Qué?
0: Claro. Y Mirabila viene a jugar el fútbol de Europa.
1: También te
0: la liga viene, importante.
1: Uno viene a jugar el mundial y el otro no, qué sé yo, no sé.
0: Ah, está bien, pero.
1: Uno fue goleador
0: en Ávila viene a jugar
2: 70 partidos, Juan,
0: en una de las ligas más importantes del mundo, que es la Liga Española.
1: Escúcheme, sí,
0: viene de jugar.
1: Viene de jugar, creo que hizo. Convirtió en dos partidos en un año, claro, el Chimi Ávila. No sé de qué me estás hablando, Andrés.
0: Por algo quedaron libres los dos. Bueno. Por algo, si llegan en condición de jugadores libres, pero también hay un tema. La edad, Jimmy Ávila tiene 32. Ener Valencia en dos meses cumple 37.
1: Está bien, te podría decir, Jimmy Ávila tuvo múltiples lesiones en la rodilla y no sé si Ener Valencia tuvo esas lesiones.
0: Bueno, está bien. Yo la edad también es importante, ¿eh? Boca ya tuvo experiencia con el tema de la edad.
2: ¿Qué pongo, Turco, en la encuesta? Porque la no me está respondiendo.
0: No, yo lo traigo. Si viene por el sueldo y no es un sueldo, un contrato muy alto, que me imagino que no va a ser un contrato tan alto que como, venga, por ejemplo, Cavani, sí, que era una locura lo que
2: mucha
0: ganaba.
2: Explicación.
0: Y que se estiró demasiado.
1: Si fuera por Cavani en Boca.
2: No, ¿cómo va a estar afuera, Turco? Por favor.
0: ¿Cómo?
1: Que si fuera por la Boca, para que estés afuera.
2: No
3: permita.
0: Y afuera de un equipo profesional, seguro.
2: Seguro.
0: Un equipo amateur todavía puedo jugar.
1: Yo estaba hablando de la radio.
4: A mí eso de la edad me deja pensando, ¿eh?
2: Hay dudas.
4: No, que tenga dudas, no, pero si el jugador está...
1: Sí, pero antes te había dicho que sí, te ibas a simular.
4: Dije que sí.
1: Cavani vino a los 36.
4: Está bien, y yo dije que sí, digo que fue una gran decisión. Lo importante es decirlo antes. Yo digo que sí, después si sale mal, bueno, mala.
0: Lo de Cavani fue una buena decisión.
4: Muy buena,
0: pero
4: muy buena.
1: Cavani sí tenía las ausencias, los pocos.
4: Bueno, tiene que venir Valencia, terminemos, ¿sí o no?
1: Sí.
4: Bueno, listo.
1: Entre los dos, si la respuesta es Valencia o Ávila.
4: Vamos a la mano con Ener.
1: Ener.
3: Tiene una mucho mejor carrera.
4: Voy a la mano con Ener. Quiero la camiseta de Ener.
1: Yo lo veo con la 9 de Boca ahí.
3: Juan Ener.
0: Lo que pasa es que es más pintoresco porque es Moro 8.
2: ¿Qué tiene que ver que sea Moro 8?
0: La bombonera.
2: Por favor.
0: Se viene abajo, sí.
4: Yo le banco a Ener. Quiero la camiseta de Ener.
3: Ener 9.
1: La 9. Hay que darle la 9.
2: Pongo sí, entonces. Pongo sí.
4: ¿La gente qué dice?
2: Pero pará, si no voté todavía.
4: Pero dale.
2: Pongo sí.
1: Vamos dale, pero no es tan difícil. Pero le dan un coso ahí con el...
2: Poné sí. Ahí voté.
1: ¿Y cómo va la encuesta?
4: Banco la decisión del presidente en esto.
2: Escuchá. Miro la encuesta.
1: ¿Ah, no es del Vasco?
2: ¡No! 66%.
1: No 66%.
2: Sí 34%.
4: ¿Está bien? Es el voto popular.
2: Sí, claro. Vamos a tener un semestre divertido.
0: Lo que pasa es que como dice el famoso refrán, el que se quema con leche ve una vaca y llora. Entonces hay mucha gente...
2: ¿Cuál es la vaca?
0: Y bueno, es un déjà vu, dice, 37 años...
4: Pero, ¿y si terminan trayendo a los dos?
0: Opa. Sí, por eso.
2: ¿A los dos?
0: Está bien. Lo que pasa es que después acumulan jugadores delanteros, ¿no? Porque tenés a Ángel Romero, tenés a Merentiel...
4: Pero Ángel Romero, Jiménez. Ya el técnico te está demostrando que mucho no le gusta. Milton Jiménez, mucho ahí. Y
0: bueno,
4: en la discusión de Merentiel 9, Merentiel 9 y Vareiro, que no sabemos si puede entrar, si en bueno, este caso.
0: Vareiro hoy hay que decir que su situación mejoró.
2: ¿Ah, sí?
4: Bueno, está bien, pero.
0: Sí, hoy empezó a trabajar con el kinesiólogo.
4: Hay que ver el final.
0: Ayer lo vio el especialista de columna vertebral y le dijo, arranca ya con el kinesiólogo, listo. Trabajará una semana, 10 días,
1: eso
0: si todo va bien, empieza a trabajar con su compañero.
2: Ok. ¿Usted tiene fe?
0: Y bueno, yo me guío por lo que dicen los especialistas.
2: No, bueno, también...
0: El bloqueo por ahora...
2: También, si usted siguió
0: bien,
2: con los
0: no tiene más dolor.
2: Usted siguió con los especialistas con Cavani, Cavani todavía...
0: No. Yo siempre...
4: Cambiará. Mi amigo el negro Nagode dice que va a ser el...
2: ¿El qué?
4: El segundo Chamí.
1: Y yo sé que pensé en Alfonso. Yo cuando...
4: bien negro, me gusta, Alfredito, lo que decís. Dije, vamos con Alfonso.
1: Alfonso Chamí.
0: Claro, por eso dije, es pintoresco.
2: Pintoresco. Pero te necesitas un tipo, no pintoresco, uno que haga goles.
1: Claro, un gol.
4: Muchachos, estamos hablando de un tipo que no es un mal jugador de fútbol, ¿eh?
2: No,
0: te va a ser malo, por Dios.
4: Ah, bueno, entonces sí.
1: No.
0: Acá lo que se duda es la edad, nada más.
1: Yo la edad no, a mí la edad no, para mí, ¿eh? La edad no, a mí no es
3: un...
4: Estás madurando, me gusta,
1: Yo trato siempre de decir lo que pienso.
3: Boca necesita un juego que le rinda ahora. Si tiene 37 años, va a jugar bien ahora, que rinda ahora y listo. ¿Qué problema hay con la edad?
4: Estás criticando.
3: No,
1: ¿estás criticando?
3: No, a vos.
0: Yo digo que lo dejaron libre el Pachuca.
2: Sí,
0: por Arbaez, ¿no?
2: Lo dejaron libre el Pachuca, no, tiene razón.
4: No, se le terminó el contrato.
2: Y no le renovaron.
0: Sí, a través de eso lo dejaron libre.
1: No, yo lo que sí analizo,
4: Más que bueno, la... pero acá está claro, el banco, no, el Vasco del Turco no, se lo banca a Valencia. No lo banca a Valencia.
0: No, claro, no, sí, no, no lo banca. No lo banca. Y coincido con lo que dijo Alfredito Lagore.
2: Pero escuchame una cosa, ¿cómo vas a describir a un jugador que está llegando a
1: todo?
2: Che, ¿cómo juega Valencia?
1: Pintoresco.
2: Y es pintoresco.
3: ¿Qué es muralista?
2: ¿Qué significa
3: es
2: pintoresco?
0: No, pero entendeme, no sea mascarita.
2: Usted es una descripción.
0: Es una, a ver, por su edad, por su momento... eso termina siendo una apuesta porque te puede salir bien o mal, y por eso dije lo del déjà vu, lo del famoso refrán. Ahora yo lo que quiero decir, si la erogación de dinero no es muy alta, bueno, está bien que venga lo de
4: una apuesta es un pibe de 20 años, esto no es una apuesta.
0: Bueno, pero eso termina siendo también porque un jugador de 37 años no sabe si te va a rendir.
4: Tiene 36 primero, después
0: ya lo cumple a 37, dale, es lo mismo que no tengo una edad que ya la estoy por dejar.
2: Y sí, como todo el mundo. Ah.
0: No, cuando ya está muy cerca de tu cumpleaños, ya está.
1: Yo creo que pero son 11 goles en un año para Enner. Eso, sí. Yo miro más que la edad, miro los números. Veo que jugó bastante, pero que no tiene tanto gol. Y Boca lo que necesita es un delantero que venga a hacer goles.
2: Y sí, un 9.
1: 11 goles en un año para el 9 de Boca me parece poco. Uh-huh. Y en este caso los hizo entre Pachuca e Inter. Y la selección.
2: Sí.
1: ¿Sí? Me parece que el
2: ¿Y Chimi cómo anduvo?
1: No, Chimi hizo menos. Chimi creo que hizo 2 goles,
0: no
1: 3 goles.
0: No es tan goleador Chimi, ¿eh? No es tan goleador Chimi Ávila.
1: En un año Chimi Ávila tiene creo que 3 goles nada más. Le hizo 1 al Valencia en febrero. Le hizo 2 al Elche, pero por la Copa del Rey, o sea. Y ahí tenés 2. Ah. Y ahí tenés, o sea, esos 2 partidos. Que suman 3 goles. Y ya estoy llegando a el repaso... Y ya me fui.
3: En el Valencia estamos hablando de un tipo que tiene...
1: En un año, 3 partidos. 3 goles en 2 partidos. En uno hizo 2 y en otro 1 gol.
3: En el Valencia tiene casi 200 goles en la carrera. Es un montón. Es una... Claro.
2: Bueno, Cavani también tenía un montón de goles.
3: Bueno, Cavani, ni hablar. Sí, claro. Creo que era el 10º goleador de la historia del fútbol en actividad.
2: No hables del pasado, porque tiene jugadores
3: no,
2: 9
3: en Boca. No, pero yo te hablo del presente. Es cierto que no jugó un gran mundial con Ecuador. El tipo fue titular, no se le dio el gol... Y viene a ser una buena temporada.
1: Yo creo que no hay discusión entre Chimi Ávila y Enner Valencia, salvo algún, no sé, algún obtuso o algo, pero si no, no hay discusión. El presente de uno, más allá de dónde estaba jugando y de lo que hizo, lo que dejó de hacer, o hay uno que tiene continuidad, desde lo físico incluso.
2: Convengamos algo.
1: Convengamos.
2: Ninguno de los dos. Genera ninguna expectativa. Vamos a ser realistas. Si no,
1: no,
2: estamos discutiendo a ver a quién no traería.
1: La gente no va. Hoy Boca presentó la camiseta. La gente no va al store a ponerse la 9 de Ávila o la 9 de Enner Valencia.
2: A eso voy.
1: Va y dice: ¿me das la 5 de Pared? ¿Me das las 10 de Aranda?
0: Moderno, ¿no?
1: ¿Me das las 19? ¿Me das las 19? ¿Me das las 19 de Leo Flores?
0: Boca Store.
2: Store. ¿No se llama Boca Store?
1: Claro. Bueno,
0: yo cuando vivía en Villa Crespo iba a Carindo 10 a comprar.
3: Mira, está bien, pero Boca oficialmente lo da para como Boca Shop.
1: Vos te quedaste en
2: 87 cambió Carindo.
1: Claro.
2: 87.
0: No, para los que vivimos en Villa Crespo sigue siendo Carindo. Sí. Calabrini Ortiz.
2: Sí, bueno, pero te digo, el cambio de calle, el nombre fue en el 87, imagínate.
0: Bueno, por eso sí.
1: Es verdad que Franchella siendo... para Enrique el Antiguo se inspiró en vos, Turco.
2: No, dale, ¿cómo le vas a decir eso?
0: Te quedaste en el moderno, Caviglia. Saques mascaritas, ¿no? El store.
1: Bueno, en el store la gente va y pide la de Flores, la de Paredes, la de Aranda, no creo que pida, por lo menos hasta que haga 10 un par de goles, ni la de Valencia ni la del Chimi Ávila. No creo que la gente poniéndose Chimi en la espalda.
2: No creo.
1: No es para reírse, se ríe de todo este
3: es
1: pibe.
3: Un chistoso, bueno. Es un chistoso este chico.
2: Y bueno, disfruta.
1: Sí.
0: Bueno.
2: Claro. Esto se tiene que resolver ahora, me imagino, lo del Store. 9.
0: Sí, Boca ya tiene el cupo de extranjero, tiene un cupo para incorporar, ya tiene todo armado, porque obviamente Saracchi liberó ese cupo que necesitaba Boca, Saracchi se va al Houston de Estados Unidos, y además Boca...
1: ¡Primera venta! Del ciclo, tuvo repercusión eso.
2: Okay.
1: Primera venta del ciclo Riquelme, de la gestión de Riquelme al frente del fútbol.
2: ¿Quién es? ¿Quién?
1: Marcelo Saracchi.
2: ¿La primera venta fue esa?
1: La primera venta de un refuerzo.
2: Mira.
1: Sí, de alguien que no sea de las inferiores de Boca y de alguien que haya incorporado esta gestión.
2: Uh-huh.
1: Es la primera venta, si se termina de confirmar, la de Marcelo Saracchi entonces al Houston, digamos.
2: Muy bien.
1: Millón de dólares.
2: Epa.
1: Por él, un porcentaje.
0: 1.300.000.
1: 1.300.000.
2: Una ventaza.
3: Qué buena venta.
1: ¿Eh?
3: Buena venta.
1: No, bueno, yo le estoy diciendo algo que lo toman para...
0: No, no. ¿Estás gracioso?
1: Tienes razón, tienes razón, el turco. Se comió un payaso.
3: No, para nada, turco, para nada.
1: No está mal, la primera... No. O sea, vos la primera vez que hiciste algo, fuiste 10.
2: No.
1: O sea, vos la primera vez que te sentaste y estuviste en la conducción de un programa...
2: No,
1: desastre. Fuiste Héctor Larrea.
2: No.
1: Antonio Garrizo eras.
2: Menos.
1: Y entonces, acá está bien, la primera venta...
2: Pero hace 5 años que estaban.
3: Vale, pero paso a paso.
1: Vos... Tuviste la conducción de un programa la primera vez que te el primer año de
2: año más o menos la llevaba.
0: No puedo creer que Cebolla Jarque, con todos los quilombos que tiene Racing.
1: No, pero el conductor también se le está riendo.
0: Claro. Por eso también. Es Guatemala y Guatepeor.
1: Ah, exacto, tal cual.
3: Sí. No, vos también tenés quilombos, ¿eh? No, me da un empate, no tapa todo, turco, ¿eh?
0: Averigua quién tiró la botellita.
3: Un empate.
0: Cebolla.
1: ¿Qué botellita?
2: ¿Qué botellita?
3: Mira, vos preocupate
2: de botellitas.
3: Preocupate por tus problemas, que me parece que hay muchos socios enojados porque no pueden ir a la cancha y pagar un abono bastante caro, ¿no?
0: ¿Quién tiró esa botellita de agua mineral?
3: Vos no quieras tapar tus problemas con otro.
0: No,
3: contalo vos, que lo tenés confirmado.
2: Hay un libarro con una mujer, aparentemente es una mujer que en la platea tiró una botella a un socio.
1: Dentro de la platea, vi la imagen, pero ¿y cuál es el tema?
3: No sé qué quiere decir turco. ¿Quién fue turco? ¿Vos lo tenés confirmado?
0: No,
3: ¿lo podés decir?
0: Decilo vos, que vos sabés quién
3: es. No, porque yo no tengo confirmado quién fue, porque capaz como vos me apretás, tendrás confirmado quién es y lo podés decir. Digo, no vas a decir algo sin que sea confirmado, ¿no? No, decilo. ¿Quién tiró? Yo no lo sé, así que contadme, ¿quién tiró la botella?
1: Pero no te arrepientas. No.
3: Escúcheme la cabeza.
1: Pero sería Pérez Pérez, porque yo estoy afuera.
3: Está grabado, ¿no?
1: ¿Sería alguien conocido?
2: No,
3: no sé a qué se refiere.
1: ¿Sería familiar de alguien?
2: Claro, están diciendo, pero nadie lo confirma si es verdad o no. Esto no se sabe. Claro. Yo no lo sé, por lo menos. Que sería la mujer de Milito.
1: Ah, que la mujer de Milito sería la que arroja la botella.
2: Eso no. Nadie lo puede confirmar.
0: Mirá si pasara en Boca eso.
3: Pero si no sabemos si pasó, turco. No sabemos quién lo tiró todavía.
0: De todos los diarios del mundo.
2: La tapa de todos los diarios del mundo, no mucho.
0: ¿Qué te parece?
2: Me parece que hay temas más importantes en el mundo.
0: No, claro. Que si pasa en Boca, New York Times, la tapa de todos los portales del mundo.
2: Mirá.
3: A mí me parece que tenés que preocuparte por
2: qué problema de ombliguismo tenés, turco. Claro. Bueno, van a traer a Ener Valencia y
0: bueno,
2: va a ser titular, me imagino, Valencia.
0: ¿Cómo?
2: Va a ser titular, viene para ser titular de Boca, el 9 de Boca.
0: No, tiene que ganarse el puesto.
2: ¿Cómo va a ganarse el puesto?
0: Acá tiene que ganarse el puesto.
2: ¿Y a quién le
3: a Milton, ¿no? Es Atlanta.
2: Con Merentiel.
0: Pelea. Bueno, Milton Jiménez sumó sus primeros minutos con el Vasco el último domingo en la cancha de Newell's Old Boys de Rosario. No había tenido minutos porque había ido 2 partidos al banco y no había ingresado, y tuvo sus primeros minutos en Rosario. Bueno, Boca tiene, si llega Valencia y si llega Chimi Ávila también, bueno, va a tener superpoblación de delanteros.
2: Claro.
0: Porque si Vareiro, como todo parece indicar, que el bloqueo resultó efectivo y su recuperación va muy bien, bueno, después va a tener un lindo problema. Pero bueno, mejor es que el Vasco tenga soluciones en el banco y que mire y tenga variedad para elegir quién ingresa, y no que haga 1 o 2 cambios por partido porque no tiene variantes, porque los que ve que están en el banco van solamente para ocupar un lugar y firmar planilla.
2: ¿Quién es el mejor delantero de Boca?
0: Y Merentiel, sin dudas.
1: No, y Flores.
2: Flores.
0: Bueno, si lo querés poner como delantero, Leo Flores.
2: ¿Qué Flores?
0: Para mí es un media punta, pero bueno, lo querés poner como punta a punta, Leo Flores, sin duda, por su frescura, por su... obviamente, por su desfachatez, por su habilidad.
2: Flores. Es decir, que los dos mejores jugadores de Boca hoy.
0: Los chicos. Sí, sin dudas.
2: Ok, listo.
0: Sin dudas. Por eso hay que aplaudir al Vasco, que más allá que Aranda lo hizo debutar Úbeda, se decidió poner a Flores como Claudio titular, que había ido al banco con Úbeda. Raro que no lo haya hecho ingresar en ningún partido de los que fue al banco, ¿no?
6: ¿Cementerio?
0: No, raro, porque si lo llevaste al banco y ya todos sabíamos que era un chico que tenía muchas condiciones porque la rompía en reserva, si lo tenía en el banco, es raro que no lo haya hecho ingresar.
2: Sí. ¿Y por qué no lo hizo ingresar?
0: La verdad me sorprende. Porque
1: bueno, es consecuente, no ponía Gorosito, no ponía.
0: Pero hizo debutar, Flores, por ejemplo, al Eléctrico Gelini, lo hizo debutar Úbeda.
1: Sí, sí, sí.
0: A su Piaure no, porque ya lo había hecho debutar Diego Martínez.
2: Bien.
0: Pero por eso es contradictorio.
2: Sí, contradictorio. ¿Qué más hay de Boca Junior, señora Laluf?
0: Bueno, el equipo es esperar.
2: ¿Cuánto falta para el partido?
0: Mañana. Sí, pero hay que esperar hasta mañana mismo.
2: Ah, mañana.
0: Sí, porque en esto de que el Vasco es un seleccionador hoy en día más que entrenador.
2: Mira.
0: Va a esperar a mañana a ver cómo están todos, el tema cansancio.
2: Usted en la transmisión, cuando tenga que decir tal equipo, como lo hace muy bien usted, tal equipo, el número.
1: Pelos y señales.
2: Pelos y señales. Cuando dice.
1: Bueno, no tantos pelos.
2: Lo dirige el seleccionador Rodolfo Arroba. Lo va a decir así, Rodolfo Arroba, el seleccionador. Lo dijo
0: bueno,
2: él.
0: Bueno, ahora sí voy a empezar a decir de esa manera.
2: Le doy la idea porque él se autopercibe, claro. Él se autopercibe seleccionador.
0: Claro. Y sí, tiene. Hoy recién fue el único entrenamiento que trabajaron todos juntos, porque ayer obviamente los que fueron titulares hicieron un regenerativo. Hoy sí, hoy ya trabajaron todos juntos a la par, entonces con un solo entrenamiento es muy difícil poder entrenar como dice él y tener que seleccionar a ver quién está mejor para jugar.
2: Claro. Bueno.
0: Pero bueno, no creo que haya más de dos o tres modificaciones.
2: ¿Paredes juega?
0: Sí, Paredes. Sí. Yo creo que el partido que va a descansar Paredes y que tal vez descansen algunos más, o varios más, es el partido con Platense, que va a ser entre medio de los dos partidos de la llave de octavo de final con Recoleta. Que va a ser el sábado 15 de agosto.
2: Okay.
0: En ese partido yo creo que van a descansar unos cuantos.
2: Bien.
0: Porque va a estar en el medio de los partidos con Recoleta.
2: Claro. ¿Y qué equipo se imagina? Yo sé que no está confirmado, pero ¿qué equipo se imagina para jugar mañana?
0: Para mí se mete Leandro Lozano, el uruguayo, como titular.
2: Sí.
0: Y sale Gorosito. Veremos si hay un cambio.
2: ¿La saga?
0: Más en la defensa. Sí, por eso. Puede haber un cambio más en la defensa, en los marcadores centrales. Y después ver si hay un cambio en la mitad de la cancha y nada más. Después sigue todo igual.
2: Mira. Bueno.
0: Leo Flores, Aranda, Villa, Merentiel van a seguir jugando. Yo tengo la duda si se mete o no se mete Milton Delgado. Y bueno, en este caso, si sigas Casiba.
2: Claro. ¿El nivel de Montero está en discusión? No. Sí.
0: Y a ver, todavía no terminó, de más allá de que atajó un penal en la definición con O'Higgins en Rancagua. Es como que todavía, para mí igual, los dos goles que le convirtió a Newell Sorboy no tuvo
2: responsabilidad.
0: No tuvo responsabilidad alguna.
2: Sí. Pero se ve algunas dudas, ¿no? Oh. En los centros.
0: Es que sí, si no está dubitativo.
1: Las pelotas que vienen por el aire
2: son
3: se complica solo.
1: Pero algunas hasta que son con facilidad.
2: Sí.
0: La rechaza con el puño.
1: Sí. O sea, estamos hablando de un tipo de 2 metros. Con la extensión de los brazos, 3 metros. Más el salto y con un dominio que tendría que tener del juego aéreo, sí, pero espeluznante. Y no pasa.
2: Es verdad.
1: A mí me llama mucho la atención eso.
0: No, rechaza con el puño y no agarra la pelota.
2: ¿Y eso es por qué? ¿Falta de confianza?
0: Yo creo que sí.
2: Sí.
0: Para mí. Y sobre todo por lo que le pasó en el partido con Riestra, ¿no? Eso le generó tal vez más inseguridad.
2: Vale.
0: Y bueno, habrá que, se tendrá que acostumbrar a este mundo Boca a estar más tranquilo, más seguro. Y eso que por suerte para él solamente tuvo un partido de la Bombonera.
2: Sí.
0: Que fue el partido de ida con O'Higgins, que le sacó una muy buena pelota a Sarrafiore.
2: Sí.
0: Pero después no mostró esa seguridad. Si bien el partido flojo fue frente a Riestra, lo demás no tuvo ninguna responsabilidad, pero bueno, está claro que no termina que, a ver, la gente esperaba más de Montero.
2: Sí, claro, porque llegó
0: sobre todo porque más allá de lo que había visto de sus actuaciones en Vélez, escuchó la palabra por todos lados de Oscar Córdoba, compatriota de Montero, que dijo que era un gran arquero, que era un arquero para Boca. Habló maravillas Oscar Córdoba de Montero.
2: Ajá.
0: Bueno, la gente está esperando mucho más de Montero.
2: Bueno, Andrés, ¿le quedó algo más?
0: Bueno, el recién decía Martín Costa, el malestar de la gente es evidente.
2: Sí, claro.
0: Que tiene que ver con la localidad en Parque Los Patricios, donde solamente 9.000 plateas para los abonados, que bueno, muchos abonados que gastan un dinero importante, no solamente con el abono platea, sino con el abono al estacionamiento también. Bueno, no tiene ninguna... algunos solamente, o por lo menos lo más importante, que es ingresable el partido, aunque no van a tener estacionamiento, porque no lo tiene el Estadio de Huracán, el Tomás Ducó, y otros, bueno, nada, directamente no van a poder ir a la cancha. Así que bueno, muchos te preguntan, ¿va a haber un reembolso para aquellos que no pudieron ir o que no van a poder ir mañana a Parque Los Patricios? Sí. Bueno, es algo que deberá informar Boca Juniors.
2: Ah, no, no contestó todavía Boca.
0: No.
2: ¿Va a contestar Boca?
0: Me imagino que sí, porque estamos hablando más de la mitad de los abonados que no van a poder entrar.
2: Mucha gente.
1: Igual, John, en este caso entiendo lo que vos estás diciendo, Turco, y vos estás, en este caso estás contando la información.
2: Y mucha plata, además, ¿no?
1: Al margen de, es muy caro. De que es mucha plata. Los que... El hincha, el que paga un abono, el socio, el que, o que compra una entrada en el club, que sea, quiere ir a la cancha. Yo creo que no le interesa el reembolso en este caso, pero una vez consumado ya el hecho de que no van a ir. O sea, lo que ya están confirmados, che, no vas el fin de semana. Bueno, listo, dobleme la plata. Porque si esa gente vuelve a decir, mirá, te conseguí la entrada, listo, no me devuelva nada. O sea, esa gente quiere ir a ver el partido. En el fútbol tiene otras cuestiones que van más allá de si... O sea, la gente dice, eso ya lo pagué, yo quiero ir. O sea, la gente quiere ir, quiere estar.
2: Sí.
0: Claro, no, sin duda. El hincha de Boca, es más el que paga un dinero importante. Lo hace para tener su lugar asegurado y poder estar. Por eso
2: le no pensaron en ir al Monumental.
0: Y eso ocurrió hace mucho.
2: Yo me acuerdo, ¿te acordás, Turco?
0: Yo era...
6: ¿Por qué no se podría ahora?
2: Y viste la cuestión folclórica, hoy es muy difícil. Pero Boca ahí podría jugar tranquilo. A ver, sobrando todo lo futbolístico.
0: Si nos ponemos a pensar,
2: ¿no?
0: San Lorenzo, con la rivalidad que tiene con Huracán y con Boca, hizo de local en Huracán y en Boca.
2: Sí.
0: Hoy es imposible.
1: Sí, creo que Boca San Lorenzo la última vez no hubo una buena sensación. Boca hace poco hizo de local en San Lorenzo.
0: Y el hincha de Boca no quería, ¿eh?
1: No quería.
0: No. Por eso, y menos imaginate ir a la cancha de River. Yo creo que en otra época era más común.
2: Sí,
1: lo podría tomar, ¿sabes qué? De otra forma, como diciendo, bueno, mirá, vayamos, llenemos el estadio, hagamos una fiesta. Y mostrémosle cómo podría quedar este estadio con los colores azul y amarillo. No sé, lo que se
2: me ocurriría. Y además decir, mirá, nosotros también podemos llenar un estadio de 85.000, 90.000 personas. Estoy mirando el lado positivo. Sí. Entiendo todas las contraindicaciones, pero...
0: Y mismo Independiente, cuando en el 2005 se cierra la doble visera de cemento para hacer un estadio prácticamente nuevo, porque de los cuatro costados solo se mantuvo uno, los otros tres fueron demolidos. Hizo de local en Racing.
6: Sí, bastantes veces.
2: Bueno, Andrés.
0: Hizo un campeonato.
2: Impresionante.
0: Y el Huracán también hizo de local de Independiente, ahora
2: sí,
0: más fuerte.
2: Sí, claro.
0: En los dos estadios.
2: Es verdad.
1: Impresionante. Yo coincido con el calificativo.
2: Sí.
1: Impresionante.
6: ¿Qué informe?
2: No.
6: Yo le pongo. ¿Lo puedo calificar?
2: Claro.
6: Un 9 le pongo.
2: Mucho.
6: Y sí.
0: Eso. Muchas gracias.
6: No, sí, muy bueno, Turco.
2: Mira.
0: Gracias,
6: Cebolla. Más allá de la botella y eso que me dijiste.
2: Pensar que lo que le cuesta al Turco poner un 9 cuando da clases de periodismo.
6: Bueno, pero es un profesor exigente, está bien,
0: no
6: era
0: eso. No, sí, se lo merece.
6: No se regala la nota, ¿no, Turco? No se regala la nota.
0: Y ha puesto 10 también.
2: ¿Ha puesto 10?
1: Ha puesto 10.
0: Sí, hay alumnos.
1: Ha puesto 9, ha puesto 10. Sí. Es la gallina turuleca, usted.
6: No.
1: La verdad que Andrés...
6: Gallina no es, ¿no? Gallina te dijo.
1: Usted es la gallina turuleca. Ha puesto 8, ha puesto 9, ha puesto 10.
2: Exacto.
1: Claro que...
2: Gaby Fofé me dijo, señor.
6: Admite ser gallina.
0: No, jamás.
1: ¿Lo puedes sacar del aire?
2: No, ¿cómo lo voy a sacar del aire? Falta que un informe buenísimo.
6: Espectacular. Además viene Ricardo.
1: Que no puede creer que el Turco sea profesor. Dice, ¿profesor de qué? Me está preguntando.
2: No, Ricardo, ¿cómo fue? Vos no lo
1: escuchás al aire.
0: Taller de radio.
2: El tipo de estilo de radio.
1: Vos fuiste arquero. Si vos fuiste arquero, puedes ser profesor.
6: No.
1: Se
2: ríe. Bueno, Andrés.
6: 1505.
0: No, debe ser bueno con la mano, Ricardo. Por ahí le falta altura.
6: Sí, un gran.
2: Le falta altura, es verdad.
0: Bueno,
6: sí, Montero.
2: Usted no conteste, con Escopel, por favor, no se deje llevar por lo que
1: Campos dice. Campos era chiquito, Arce no es muy aval.
0: Claro.
1: Es
0: metro ocho. El de Racing también era chiquito.
2: Cubito Cáceres.
0: Claro. Cubito.
1: Está tirado en la cancha Racing todavía por el petardo.
2: Nah.
1: Se levanta Macuito, ya lo vamos a agarrar.
2: Pero
0: bueno. Qué barbaridad, ¿no?
2: Abrazo, Andrés.
0: Chao, Leo, querido. Abrazo para todos.
2: Ya está el señor Ricardo Rodríguez con las noticias de las 3 de la tarde en cuanto suene el top.
7: ¿Cómo el top? Que ya pasó hace rato.
6: No, no, yo no lo escuché. Ahí está.
7: No, no sea. Qué trucho que es el operador.
2: Pero ¿cómo trucho el operador?
6: Es una falta de respeto.
2: Decir el operador trucho.
6: Es un respetuoso.
2: Profesional.
6: Qué maleducado, ¿eh?
2: Dame tres.
7: No.
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2: Nos pasamos unos segunditos, pero ya lo tenemos a Ricardo Rodríguez con las noticias de las 3 de la tarde. Y nos quedamos hasta las 5, dale.
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0: Sin fútbol que involucre equipos de primera división en el día de hoy, pero será la pausa que tendremos, la última, porque después vendrán 21 días de forma consecutiva que entre fútbol de primera división, Conmebol Libertadores y Conmebol Sudamericana tendremos por delante. Por estas horas hay fútbol en la primera división C, ¿sí? Por ejemplo, Juventud Unida le está ganando 1-0 a Claypole, porque tenemos fútbol en el promocional, allí Ezeiza y Everton de la Plata están empatando 0-0, porque hay algunos clasificatorios que tienen que ver con la UEFA Champions League y también con la UEFA Europa League. Hubo amistosos en el día de hoy. El Aston Villa ganó su partido ante el Patum United 3-1 con un gol de Emiliano Buendía, y de esta forma entonces empezará a vivir alguno de los partidos del día. Hoy comienza la Leagues Cup, este torneo que alguna vez ganó el Inter Miami, que va a estar jugando y debutando en el día de mañana. Acuérdense, los equipos de México enfrentan a los equipos de los Estados Unidos, pero la tabla es por país. Los de la Major League Soccer van a acumularse en una tabla, lo harán en lo propio los equipos de México, y los cuatro primeros estarán avanzando a los cuartos de final. Mañana comienza la actividad para el equipo de Lionel Messi. Copa de Brasil, hoy juega la revancha, Juventud ante Atlético Mineiro y el Remo ante Santos. Ambos partidos quedaron igualados en cero, y de esta forma entonces seguir avanzando lo que es este recorrido que tiene la Copa de Brasil, algunos de los partidos de la jornada de hoy.
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0: Los Ángeles, a Pablo Rodríguez en la paternal. A Celoya en Nueva York, a cover. A Benjart Díguez. A Luciano Cubilla en Resistencia. A Víctor Ezequiel Martínez.
1: Yo creo que estamos en un momento de locura total.
0: A Luis Alberto Castro Milla Crespo. A Claudio de Mataderos. A Diego Lavía. A Serrucho Montecastro. A Germán Chaborro. A Raulito. A José Batón Neuquén. Marcelo Manzul en Entre Ríos.

A Sandro en Ensenada. A Iván Romanelli en Villa Mitre, Bahía Blanca. A John Wick.

de Michigan. A Walter Jiménez. A Juan Pablo Fiorillo.

0: Gracias, Luis. Bueno, 3 de la tarde y 23 minutos. Gracias a todos por acompañarnos. Y mucha gente también en la sintonía a través de la antena del 990. Y gracias a todos también los que los miran.
1: Impresionante, ¿eh?
0: Por YouTube. La verdad que es...
1: Mucha,
0: muchas gracias. Muchas gracias a todos. ¿Y Racing?
1: Y Racing Club, Leonardo, en su pequeña crisis.
0: ¿Pequeña?
2: Pequeña.
1: De ciclo...
0: ¿Por qué usted ya la califica como pequeña? Si el otro día fue un tormentón.
1: A ver, yo creo que... Que no hay que obviar, que es un ciclo que arranca de un técnico nuevo y es su primer derrota. Entonces yo, futbolísticamente, creo que teniendo en cuenta eso, es una pequeña crisis porque perdió un partido.
2: Yo le quiero compartir ahora algo, que es lo mismo que
1: sí, claro,
2: le dije a Martín o al Turco cuando hablamos de la derrota de Boca ante Riestra. Y cuando la respuesta de Martín y del Turco era, es el primer partido que pierde. No está Boivoda en crisis...
1: No.
2: El que está en crisis es Racing. Eso es lo que cuando Leonardo le habla de crisis, usted la cataloga como pequeña. Yo creo que el que está en crisis es Racing.
1: Sí.
2: De un tiempo a esta parte. Entonces no es,
1: eso coincide.
2: No es pequeña la crisis de Racing.
1: No, no. A ver.
2: O sea, si vos te vas a analizar por Boivoda, sí, jugó, ganó, avanzó en Copa Argentina y es el primero que pierde, listo, vamos. ¿Con quién va Racing el fin de semana? Listo, Argentino, yo en el domingo. Sí. No hay crisis, no hay problema. No,
1: es verdad.
2: Parece que...
0: Estoy de acuerdo con el fiscal.
1: Está muy bien. Yo creo que obviamente eso es cierto. Racing arrastra lo anterior, lo del primer semestre, que fue muy malo, muy, muy malo, donde no cumplió ningún objetivo. Quedó fuera de Sudamericana, quedó fuera del torneo, no ganó ningún clásico. Bueno, no cumplió los objetivos. Es evidente, y por eso yo ayer mencionaba lo de algunos jugadores que... No viene de ahora, viene de arrastre. La impaciencia de la gente con algunos jugadores. Pero pues bueno, hay que hacer el análisis que hay un nuevo cuerpo técnico, que obviamente fue el primer revés para ese cuerpo técnico, en este caso para Boivoda como DT. Y tendrá que salir adelante. Uh-huh. Yo creo que es difícil para él.
0: Pero acá el problema no es Boivoda.
1: No. Pero tiene que ser parte de la solución.
0: Bueno, sí, está bien. Pero acá
2: me parece que... Pero no nombre más a Boivoda en la crisis.
1: Es el técnico de Racing y está enfrentando algo que lo puede afectar.
0: Alguien lo insultó a Boivoda.
1: No, usted está equivocando lo que yo estoy dando a entender. Lo que yo digo es que para el técnico... Ustedes se piensan que no le importa al técnico, que le da igual y que no le afecta lo que pasó el otro día.
0: No, no dije eso, digo que...
1: Bueno, por eso yo digo, yo lo que intento decir es que...
0: Pero la gente no está enojada con Boivoda.
1: No, pero más allá de eso, él...
2: ¿Cómo está enojada ese día?
1: Pero yo no digo que esté enojada la gente con Boivoda. Lo que yo digo es que él va a tener una responsabilidad grande ahora.
0: No, la responsabilidad tiene Milito, no
1: Boivoda. No, él también tiene responsabilidad.
0: No, pero si vos estás...
1: Pero no por algo que hayas hecho mal.
2: Pachapino lo trae. No,
0: ¿sabés lo que me estoy dando cuenta?
1: Pero no por algo que hayas hecho mal.
0: Me estoy dando cuenta que no... hay gente en Racing que no está entendiendo cuál es el inconveniente.
2: Por favor.
1: No, el conflicto. Tranquilo, yo entiendo muy bien cuál es el inconveniente.
0: No, Milito parece que no.
1: Está bien, lo que yo digo es que voy... A ver, muchachos, yo no estoy diciendo que no haya una crisis y que ahora parece que Boivoda es el responsable.
0: No, claro que no.
1: Es el menos responsable.
2: Bueno, no lo metas entonces en la misma oración crisis
1: usted está haciendo. No, usted está haciendo un análisis distinto al mío. Porque el otro día le preguntaron en conferencia, un colega. Bien. Cómo lo podía llegar a afectar el tema de los insultos a los dirigentes, de la reprobación de la gente a algunos jugadores. Lo que yo intento decir...
2: Pero vos te pensás, Boivoda arrancó ayer
1: pero
2: jugó en primera división, fue técnico, estuvo en Brasil.
1: Está bien, y yo sé que seguramente sabía que esto podía pasar. Ahora, tiene un partido muy difícil el domingo, muy complicado, y va a tener que mostrar otra cara al equipo. Y yo creo que él debe también sentir esa presión. Por suerte, yo creo y coincido en que es un tipo del fútbol y que ha vivido estas cosas. Pero no podemos negar que no lo afecta lo que sucedió el otro día. Que al primer partido que pierde ya insultan al dirigente. Y él también sabe que es por arrastre, que no es por su culpa. Pero digo, no es un buen indicio lo que pasó el otro día ante una posible nueva derrota. Yo creo que él lo debe saber. Pero es así.
3: ¿De quién estamos hablando?
1: No estoy hablando... de su continuidad, sino cómo le puede afectar a él para dar vuelta
2: a la situación. El problema en Racing es Boivoda.
1: No es...
2: Que no encuentra el equipo.
1: Qué fácil.
3: Viéndolo de afuera, perdón, Manu, sí. El que sabe y entiende de Racing sos vos y vos conocés el sentimiento del hincha de Racing. el menos culpable de lo que pasó el otro día. Me parece que es el técnico de Racing.
1: Yo no estoy diciendo.
3: Yo insisto con lo que te marqué ayer. A mí me parece que Racing lo que está viviendo desde hace un tiempo es la pérdida de jugadores importantes, de jugadores de jerarquía, no los pudo reemplazar. Los libros de pases no han sido, los mercados de pases no han sido buenos. No justifico de ninguna manera el insulto, el accionar contra un presidente, en este caso, además es un ídolo, y eso a veces debe doler mucho más.
1: Sí.
3: Seguramente hubo algo de política, desde la política, pero
0: hay.
3: Por eso.
0: Siempre hay.
3: Claro, si insultan 100, seguramente haya de esos 100, no sé qué porcentaje, política. Después también está el insulto genuino.
1: Si
3: no,
1: nadie lo sigue.
3: Exactamente. Entonces, pero poner, no sé, no, ¿a dónde va con Boguda en este caso?
1: No sé por qué lo
3: ni lo conozco,
1: o me expresé mal.
3: Perdió un partido.
1: O sea, me expresé mal o lo entendieron mal. Yo nunca puse en duda el futuro del técnico. Imagínense, es una locura. Lo que yo digo es que es algo que se está hablando en el mundo Racing.
3: Que lo... No entiendo, ¿eh?
2: ¿Qué se está hablando? Hiciste, ¿eh?
1: De que lo que pasó el otro día...
4: Fue por culpa de Boivoda.
1: No se puede.
0: No, pero que estás hablando todo el tiempo de Boivoda.
3: Está dando vuelta y no quiere decir algo.
1: Lo que yo le quiero decir...
3: Está dando vuelta y no quiere decir.
1: Lo que yo le quiero decir es que para el tipo, para Boivoda...
2: Para el tipo.
1: Pierde el primer partido y es una hecatombe...
2: Pero
1: y
2: sabe que no es culpa de él. Que
1: bueno, pero por más que no sea culpa de él, los jugadores que son de Racing. ¿Y quién excluyó el semestre pasado? Los jugadores. ¿Y a quién los tiene que levantar los jugadores? El técnico.
2: Vos te está quedando con si Racing le va a ganar a Argentino el domingo.
1: Porque el primer semestre del problema de Racing es futbolístico. Es lo que veníamos
2: hablando. ¿Para vos es futbolístico?
1: No. Sí, no, lo que vos decías el primer semestre.
2: No. Pero hoy no.
1: Y bueno,
2: si se va Rojas y viene Pachapino, si se va Sosa y juega Craneviter, si se va algún central y juega Colombo, sí, ¿Y por qué
1: explotó todo cuando perdió Racing? Explícame.
2: ¿Por qué? Por el arrastre.
1: Bueno, pero entonces.
2: Porque la gestión, porque a Milito.
1: Si Racing le gana 2
2: a 0. La gente tenía tatuada la frase salto de calidad.
1: Está bien, pero
2: y
1: si
2: hoy
1: si
2: te
1: Racing
2: dice salto al vacío, dice el otro lado.
1: Está bien, pero vos sabés cómo es el fútbol y importa si la pelotita entra o no. Entonces, si Racing gana la paternal 2 a 0 el domingo, desaparecen todos los problemas. Es así. Y a mí no me parece que esté bien.
2: O sea, River gana el sábado,
1: no, pero
2: y
1: a mí no
2: me parece los problemas.
1: Pero yo te estoy diciendo cómo se maneja hoy el clima en el fútbol argentino.
2: Muy simplista.
1: Yo no coincido, para mí no está todo bien.
2: Para vos el responsable voy. Yo no lo puedo creer.
1: Quiero aclarar al aire que nunca dije eso, porque después ya veo que se difunde.
0: No, lo que pasa es que...
1: Lo que yo intento decir...
2: No lo digo con mi argumento.
1: Lo que yo digo es que es difícil para el entrenador dar vuelta a una situación como la del otro día, cuando él no es el responsable.
0: Pero, para. Acá la distorsión del mensaje es que vos metiste a Boivoda en la conversación en la que no estaba. Acá la discusión de muchos hinchas de Racing, el problema no lo tienen con el técnico, lo tienen con el presidente. ¿Se entiende? Porque cuando salieron de la cancha los hinchas, y a quien insultaban era el presidente, no a Boivoda. Boivoda
1: no,
0: yo
1: sé, pero
0: vos metiste en la conversación
1: bien
0: a Boivoda.
1: No, yo lo que dije es una pequeña crisis futbolística en el inicio de su ciclo.
0: Pero no es un problema de Boivoda.
1: Pero yo sé que no es un problema de Boivoda. ¿Cuándo dije que era un problema de Boivoda?
0: No, estás hablando todo el tiempo
2: de Boivoda.
1: Ah, está bien, muchacho. Si yo critiqué ayer al entrenador porque para mí tomó malas decisiones a la hora de armar el equipo. Ahora, ¿un partido? Obviamente que no es su culpa. Pero él recibe todo lo anterior. Ya está en Racing, ya forma parte de Racing.
0: Bueno, claro, obvio.
1: No es que no lo afecta.
0: Sí.
1: Entonces digo, teniendo en cuenta todo eso, no está ante una situación fácil para...
0: Y Milito, ¿en qué situación?
1: No, pero a mí me interesa.
0: Y Milito está en una situación
1: peor.
0: La verdad, Boivoda a mí no me interesa. Milito, ¿en qué situación está?
1: Está muy comprometido. No esperaba lo del otro día, me parece.
3: Es que el ídolo nunca esperaba.
1: Él no se imaginó que podía pasar. Entonces, obviamente que lo afecta. Y no está contento con lo que sucedió.
0: Me imagino que no.
1: Pero bueno, por ahora, desde lo que sucedió el sábado, no... Digamos, no cambió mucho porque no tampoco lo hemos escuchado al presidente.
0: ¿Va a hablar el presidente?
1: Por ahora no está confirmado.
0: ¿La última vez que habló fue el día ese de la situación con AFA?
1: No, fue el día de la conferencia...
2: Cuando echó a
1: Costas.
2: Ah, cuando echó a Costas. Dijo
1: en realidad después, cuando asumió Boivoda también habló.
2: Estábamos en el Mundial ahí.
1: Claro. Bueno, habló. Estábamos en el Mundial, pero habló.
0: Sí, habló.
1: Sí. Entonces, yo no sé si por ahora no se tomó una decisión de si va a hablar o no, pero bueno, obviamente que no está contento con lo que sucedió. Y sabe que la tiene difícil. sabe que se le puso cada vez más difícil y que no cuenta hasta ahora en su gestión con argumentos futbolísticos para salir adelante más de lo que puede llegar a venir. Uh-huh. Necesita salir campeón. La gestión de Milito necesita un título. Uh-huh. Eso necesita. Uh-huh. Para formar bases. Porque si

0: pero a la gente no, a mí me da la sensación de que a la gente no le va a alcanzar.
1: Sí, yo escucho que Racing destina todos sus fondos al predio de Seiza. Uno, no sé cuántos son los fondos que destina. Dos, no sé la obra que River está, River Racing está haciendo en Seiza, porque si Racing está haciendo un predio como el que tiene Boca o el que tiene River, imagino que la agregación tiene que ser grande. Así que no sé cuánto es el gasto, porque si no nos quedamos en... No, no incorpora porque va todo a Seiza. ¿Qué es la obra de Seiza? ¿Cuándo está terminada? ¿Qué va a tener
0: la obra de Seiza? Bueno, yo solo la pude recorrer, pero más allá de eso, lo que me han contado... Que apuntan a que sea un predio de altura del de Boca.
2: Eso es comunicación, ¿eh? Sí. Eso simplemente sí, se comunica. Sí. ¿De qué manera? Nosotros estamos abocados, nosotros priorizamos, nosotros estamos decididos a hacer la inversión durante un tiempo a esto, sin descuidar el aspecto futbolístico, sin descuidar que debemos mejorar el armado del plantel. Claro. Si eso vos lo comunicás...
1: Pues yo escucho a los periodistas nada más, no, eso no lo digo no solo sé, por mano, lo escuché en varios lugares. Tranquilo, muchachos.
2: Yo creo que es una manera de dejarla... No tranquila, la gente... Esto es una opinión mía, ¿eh? Yo creo que en general el tipo que es futbolero va a priorizar siempre el fútbol.
1: Siempre.
2: ¿Sí? Siempre. Está buenísimo,
0: sí.
2: Lo digo por conocimiento, tener un predio como el que tiene Boca, hay que sacarse el sombrero... Dicen que el de River también está bueno. El de Racing, hace mucho tiempo que Racing tiene eso como objetivo. Yo recuerdo hasta en el momento que Racing se quedó con esas tierras y nunca pudo avanzar. No, si ahora avanza, bueno, pero si eso lo comunica, y bueno, después estará si la gente entiende eso.
0: Yo creo que ahí está donde la gente más se enoja con el presidente, que es en la forma de acercarse al socio.
3: Está lejos del socio.
0: Está lejos del socio. Y eso es algo que pasaba en la gestión anterior. Que es parte de la
2: cosa. En general, en el fútbol argentino se comunica poco.
4: Muy poco. Estoy de acuerdo.
0: El tema, Martín, es que acá hay una dirigencia que prometió cambiar algunas cosas que no hacía la gestión anterior y evidentemente no está pudiendo cumplir con eso. Uh-huh. Reitero, es una gestión que todavía no cumplió ni la mitad del tiempo, que es muy pronto, pero sin resultado va a ser imposible. A ver, piensen que cuando asume Víctor Blanco... sale campeón el primer año. Uh-huh. Eso le dio un sostén para lo que vino después.
4: Sí, claro.
0: Muy importante. Ayuda. Además, Racing, incluso ahí llevaba 13 años sin salir campeón. Uh-huh. No es como ahora que se acostumbró dentro de todo a ser campeón cada 4 o 5 años. Uh-huh. Entonces, ese título obviamente le dio otra paciencia a la gente también para construir. Como Racing elevó la vara y el año pasado no pudo lograr ningún objetivo, hizo un muy buen año, pero no logró ningún campeonato. Bueno, eso lo está pagando caro. Eso lo está pagando muy caro ahora. Y yo creo que hasta que no haya un resultado deportivo importante, que es salir campeón, la cosa va a seguir así. Y no va a haber predio, obviamente, que valga. Y yo entiendo a la gente. Para mí es muy importante el predio. Muy importante. Pero hay ciertas maneras que quizá la gente no entiende por qué se toman algunas decisiones o por qué se elige gobernar de una determinada manera, que obviamente no convence. Reitero, siempre apoyado en que no hay resultado dentro del campo de juego, porque Racing necesita ganar.
4: Sí.
0: Y hoy la gente ve un equipo que no parece dar garantías de eso, cuando se acostumbró en los años anteriores a tener equipos que te invitaban a pensar que estaba casi a la par de Boca y de River. Hoy está viendo si está un poco mejor que San Lorenzo Independiente, cuando Racing ya parecía haber pasado esa barrera. Hoy parece que ha retrocedido, y yo coincido en eso, para mí retrocedió a nivel plantel. Y gran parte de eso es responsabilidad de esta dirigencia.
4: Y sí.
0: Que para mí,
3: es la responsabilidad.
0: Es la responsabilidad de esta dirigencia.
3: Sí, toda de la dirigencia.
0: Por eso digo que para mí el principal problema de Racing es que se tomaron a nivel fútbol decisiones muy malas. Uh-huh. Erróneas. Y hay menos explicaciones de las que debería haber. Es evidente. Pues si no, el socio no estaría tan enojado. Como dice Martín. Si se comunica. Si sale el presidente, en este caso, Diego Milito, habla a decir, mira, la verdad que lo que entre por Rojas, por Sosa, no lo vamos a gastar en un reemplazante, va a venir un jugador por menos dinero porque vamos a apostar al predio. Bueno, creo que pasó con Estudiantes, pero Verón lo dijo en ese momento. Vamos a estar 2 años, 3 años, hasta terminar el estadio. Bueno, eso no está sucediendo en Racing. Yo creo que esa lejanía es la que molesta a la gente y obviamente a nivel fútbol algunas decisiones que se
3: pero
0: toman.
3: Pero Verón tenía no solamente la espalda de la idolatría,
0: además,
3: descomunal en Estudiantes, que yo ni siquiera es comparable con la de Milito en Racing.
0: Yo creo que no.
3: Pero además, Verón había ganado títulos como presidente.
0: Sí.
3: Entonces tenía, no una espalda, pero 10 espaldas tenía.

0: mérito no, que tiene a la espalda de ser ídolo y de ser jugador, y de haber ganado como jugador.
1: Está bien, sí.
0: Y creo yo que de hacer...
1: Para los más jóvenes, porque es un ídolo moderno.
0: Sí, no es un pero...
1: ídolo, no es un ídolo para los...
0: Pero mira que lo...
1: de 50 para arriba, no. Sí, claro que lo quieren a Milito, pero no...
0: Pero lo
1: no,
0: quieren, ¿eh? Lo quieren porque, porque participó en el 2001, sí, porque después volvió...
1: ¿Participó en el 2001? ¿Cuánto partido jugó Milito en el 2001?
0: Bueno, fue parte, fue sí, parte del equipo, parte hizo de goles, sí, también, no, sí, alternaba, no explotó, sí, explotó tuvo, después.
1: No era titular. Eso
0: no, no era titular. Fue titular en unos partidos, en otros poquito, más era tesis. Pero digo, después explotó después del 2001 Milito.
1: Por eso, a eso voy.
0: Digo, lo que le valora
1: no
0: también,
1: le estoy bajando el
0: no,
1: precio.
0: Lo que le valora el hincha de Racing a Milito, sobre todo, que él volvió y le cambió la mentalidad de Racing. Él vuelve en el 2014 con Racing casi arañando el descenso, porque era así, de años largos de mediocridad.
2: También es cierto
0: y
2: que...
0: Y le cambió la mentalidad. Racing llega, sale campeón, juega Copa, pelea campeonatos, gran parte por la gestión de Blanco.
2: ¿Cuánto lleva de presidente?
0: Un año y medio.
2: También es cierto que es aprendizaje, ¿no?
1: Sí, obvio.
0: Sí, obvio.
2: También es cierto que puede estar cometiendo errores, lógico, de alguien que en el camino va aprendiendo, se está equivocando y... A ver.
0: Para mí eso pasa.
2: Es muy común eso, ¿eh?
0: Sí, sí, es que está pasando y carga además con la espalda de reemplazar a alguien que fue importante en los últimos años de Racing, uh-huh, como Blanco. Y alguien con quien él tuvo una disputa. Entonces creo que se suma todo... para que termine pasando esto. Así como digo esto, creo que también esta dirigencia en parte colabora para que la gente dude. Y tendrán que cambiar. Lo bueno es que está a tiempo. Está a tiempo esta gestión. Está a tiempo de modificar algunas cosas y...
1: ¿Cuánto lleva en el cargo?
0: Desde diciembre del 24. Lleva todo el 25 y ahora 8 meses de este 26. Uh-huh. Y le queda hasta el 28.
1: Sí.
0: O sea, le queda Racing este año, todo el 27... Y o sea, es un montón.
1: Sí, sí, claro, mucho tiempo. 2 años y medio.
0: Pero la gente creo que ve un equipo que cada vez tiene menos. Uh-huh. Y no hay una explicación de por qué. Uh-huh. No hay una explicación oficial de por qué. Después, cuando esté el predio, la gente lo va a valorar, le va a encantar. Y yo creo que es ultra necesario porque es algo que va a quedar. Después el presidente va a ser Agustín Caviglia y Martín Costa. Y uno va a estar más Milito. Y el predio va a quedar y van a poder entrenar la juvenil, y en un futuro le quieren agregar obviamente una concentración que esté completo, ¿no? Pero bueno, necesita Racing resultados inmediatos. Uh-huh. Porque si no, no se va a sostener el proyecto, para mí. No hay manera.
1: Bueno, ¿en lo futbolístico?
0: A ver, en lo futbolístico, Leo, el plantel volvió hoy a las prácticas.
1: Muy bien.
0: Había tenido domingo y lunes libre.
1: 2 días libre le dieron.
2: En este momento.
0: Mira. Sí, con alguna... Bueno, esa es la decisión que se tomó.
1: No, claro, ya sé. Ya.
0: Con algunas novedades.
1: Novedades.
0: Hoy dijeron presente en la práctica.
2: Presente.
0: Presente.
2: Tomaron lista.
0: Santiago Sosa y Baltasar Rodríguez.
1: ¿Cómo Sosa?
0: Los dos entrenaron con sus compañeros.
1: ¿No se había ido Sosa?
0: No.
1: ¿Qué pasó con Sosa?
0: Se entrenó a la par. Está casi todo cerrado con el Vasco da Gama.
1: Pero.
0: El monto. En bruto, lo que va a recibir Racing. El dinero limpio.
1: Sí.
0: Lo que le tiene que dar al equipo estadounidense, al Atlanta United.
1: Sí.
0: Y lo que va a poner el Vasco da Gama como primera cuota,
1: sí,
0: a la firma. ¿Qué falta? Los avales. Los avales bancarios.
1: Sí.
0: Para que Racing se pueda quedar tranquilo de que el equipo brasileño va a pagar lo restante en cuotas.
1: Pedriño. El presidente del Vasco.
0: Con Achimar López, su director deportivo.
1: Tiene algunos problemas Vasco, te quiero decir.
0: Tiene.
1: Tiene algunos problemas porque...
0: Bueno.
1: ¿Te acordás cuando estaba a punto... River estaba yendo por Deosa.
0: Sí.
1: Y el Vasco también lo quería y ponía más plata, supuestamente. Decía que ponía más plata. ¿Sabes dónde está Deosa?
0: ¿Dónde?
1: En el Betis.
0: Claro. No se fue.
1: No, porque nunca llegaron los avales por Deosa. Le digo por las dudas.
0: Sí.
1: Porque...
0: Incluso después creo que intentó un préstamo el Vasco da Gama y el Betis no quiso saber nada.
1: No quiso saber nada. Por eso le digo. Pensá que fue intervenido por la justicia,
0: sí, sí, sí,
1: en determinado momento. Después volvió la comisión directiva anterior, Pedriño a la cabeza.
0: Pedriño.
1: Y tiene problemas con ese tema, con el tema de los avales bancarios.
0: Bueno, y además hay un...
1: Y además hay otra gente que se quiere hacer cargo del club, que está relacionada con el Palmeiras, porque es una novela brasilera.
0: Leila, ¿no?
1: Claro. Leila es la madrastra de la persona que se haría cargo del Vasco. Y eso no estaría...
2: Leila Pereira.
1: Y eso no estaría permitido por la justicia deportiva brasilera. Así que hay un quilombito ahí importante.
0: Sí, sí. Por eso
1: Racing... si avísele a Sosa que...
3: Eso aplica para Bolivio, para River.
1: Para todo.
3: Para todo.
0: Sí. Racing además tiene dos experiencias pésimas, que las contamos siempre, pero las recalcamos de nuevo, que son las de Carbonero al Inter y la de Nardoni a Gremio. Ambos clubes, sobre todo el Inter no pagó un peso por Carbonero y Gremio está atrasado con alguna cuota de Nardoni. Entonces, Racing se quiere asegurar que no le pase por tercera vez lo mismo. Con el Cruzeiro, por ejemplo, con Gabriel Rojas no hubo problema porque el Cruzeiro está bien económicamente y hubo avales inmediatos. Pero pasan los días y por ahora el Vasco da Gama no entregó los avales. En Racing esperan que eso se resuelva entre hoy y mañana.
1: Pero bueno, le dijeron en Vasco que se entre hoy y mañana.
0: Sí, okay. Pero también le dijeron que era el domingo. Entonces, viene así la situación. Mientras no lleguen esos avales a Racing, Sosa va a seguir entrenando. Ahora, ¿es llamativo? Por supuesto, porque el sábado se despidió, saludó a la gente, ya está, se iba, no jugó. Y hoy aparece entrenando.
1: Bueno, Dibu Martínez también se había despedido,
0: ¿verdad?
1: Sí,
0: Aston Villa.
3: Sí, no sé si...
1: No es la misma situación.
3: No, de la forma en la que lo hizo Sosa.
1: Pero no se despidió en un momento. No, es verdad, no se despidió así.
3: No, él salió con los ojos llorosos, saludando a la gente. Daba la sensación de que era una despedida. Sosa entró exclusivamente para...
1: Sí, sí.
3: Para reírse.
0: Claro, ya podía el partido desde el vestuario. Y bueno, por ahora sigue así la situación. Yo creo que hay más chances de que se resuelva y que Sosa...
1: ¿Usted es optimista?
0: Yo creo que sí, que se va a dar.
3: ¿Por naturaleza?
0: No, por la información que tengo de la reunión que hubo entre las dos partes.
3: O sea, pesimista.
0: ¿Por qué?
3: Dependiendo de la información.
0: No, a ver, yo prefiero que Sosa se quede, es un gran jugador.
3: Claro. Pero no va a entrar la plata.
0: Claro.
3: Racing necesita esos 6 millones.
0: Yo creo que necesita más a Sosa, pero bueno.
3: Que los 6 millones.
0: Y sí. Sobre todo por ver quién lo reemplaza, ¿no? Pero bueno, entiendo que el club tiene la decisión tomada de venderlo, que hay un desgaste lógico y que si no lo venden ahora se puede alargar un poco la situación. Veremos qué sucede.
1: Ojo.
0: Y esto será día a día, a ver si mañana aparece Sosa en la práctica. Si claro. No, hoy estuvo y entrenó a la par.
1: ¿Qué dijo? Pero hola, sorpresa. Que todo el...
0: lo trajo Marcos en la camioneta. Tiene una contaja, Marcos.
1: ¿Cómo fue la llegada de Santi?
0: Apareció, Juan Pablo cantó y le dijo... No esperabas. Bueno.
3: ¿Y en serio usted le echaba la culpa a Boboda?
0: No, pero no. Yo no le eché la culpa nunca a Boboda. Además, me parece que es un buen técnico. Y estuve a favor de su llegada. De un primer momento. Me parece que tiene herramientas para sacar adelante a Racing, él y su cuerpo técnico. Pero bueno, por ahora la situación de Sosa está así. Queda lejos el partido del domingo como para pensar que pueda jugar.
1: Capitán.
0: Bueno, el otro día fue Cambeses ya, ¿no?
1: Bueno, qué sé yo.
3: Ah, fue Cambeses nomás.
0: Fue Cambeses, sí. Fue Cambeses. Después está la situación de Baltasar Rodríguez, que hoy también entrenó a la par.
1: Pero.
0: Tengo entendido que si no es hoy, será mañana, va a haber una reunión con él. De Sebastián Saja, con él. Y no descarto que haya alguna sanción. Me parece raro que haya hoy entrenado a la par, que esto se alargue. Pero tengo entendido que va a haber una charla con él. A ver cómo sigue su situación. Por ahora, lo de Estudiantes no se ha destrabado. Racing quiere vender el 80. Estudiantes había preguntado para comprar el 50. Tengo entendido que hubo una comunicación con el jugador para manifestarle su interés, pero nunca hubo un acuerdo con Racing. Por eso él se decidió bajar de la concentración. Uh-huh. El técnico no estaba muy contento con esa decisión que tomó Baltasar.
1: No, obvio, pero no puede estar contento el club, ¿no? O el técnico.
0: El club,
1: primero es el club.
0: El club y el técnico. Por eso te digo,
1: el técnico,
0: club,
1: lógico.
0: El club no está contento, por eso te digo que van a haber una reunión de Saja con él. Y obviamente después está, no se le puede pasar por encima al DT. ¿Quién lo iba a tener en cuenta? Claro, y le avisó el propio Baltasar al cuerpo técnico que no iba a
3: concentrar. Había terminado bien aparte del semestre.
0: Dentro del mal semestre de Racing.
3: Con buenas sensaciones.
0: Terminó jugando de titular, siendo de lo mejorcito.
3: Sí.
0: De hecho, en Rosario el otro día, Boda lo puso. Lo tenía en cuenta. Yo no termino de entender la situación de Baltasar y por qué tomó esa decisión. Andas a ver si se dejó influenciar. Por alguien.
3: Yo va a ensuciar gente.
0: Pero no ensució a nadie. Pero digo, cuanto menos llamativa la situación. Un jugador que renovó contrato hace 10 días.
1: ¿Usted dice que está mal asesorado?
0: Evidentemente, sí.
1: Evidentemente. ¿Quién es el representante? Capaz,
0: es Agustín Jiménez.
1: Ah, también, mira.
2: ¿Cómo está Agustín?
1: Terrible.
0: No sé si fue de la decisión de Jiménez, si fue la decisión de él. Evidentemente hay algo que creo que no le cierra a Racing, y bueno, va a haber una charla con él para ver qué pasa. Uh-huh. Pero
3: yo igual lo que veo es que usted tomó postura por Racing.
0: Y a mí no me parece bien lo que hace Baltasar Rodríguez.
3: Bueno, pero sabemos capaz que Baltasar dice, mira, a mí me dijeron que me vendían por esta plata y apareció esa plata y no lo vendieron.
0: Bueno, lo que yo sé...
3: No sé, yo hablo...
0: No, está bien que plantees eso, porque evidentemente hay que buscar alguna razón por la cual el jugador hizo eso. Uh-huh. Pero digo, carece un poco de sentido si le renovaron contrato hace 10 días.
3: Uh-huh. Está bien, bueno.
0: Está la fotito con Saja, con Milito.
3: ¿Cuántas veces renuevan los contratos sabiendo que no lo van a pagar, que no lo pueden hacer?
0: Está bien, pero... Por lo que yo había podido averiguar, él era un jugador que el técnico lo quería.
1: Pero pará, el jugador no se presenta.
0: No.
1: Pero hoy entrena.
0: Hoy entrena.
1: ¿Cuál es la postura? ¿Cuál es la postura? Porque no, si vos tomás una postura, bueno, la tomás, después verás las consecuencias. Pero el tipo no...
0: En Racing había dudas si iba a aparecer o no.
1: Bueno, y apareció.
3: Apareció.
1: Entonces, ¿cuál es la postura?
0: A lo mejor cree él que lo mejor para su pase a Estudiantes es que siga entrenando.
1: Pero no sé. Lógico, lógico.
0: Es extraña. Extraña la situación, y es evidente que Racing, más allá de que esta vez para mí es responsabilidad del jugador, tiene un problema ahí con el manejo con los jugadores.
1: Sí.
0: Es evidente.
1: Sí.
0: Que hay cosas que se está manejando mal.
1: Sí, no tengas duda. Es
0: totalmente
1: evidente. Hace bastante tiempo. Sí.
0: Bueno, por eso. Entonces veremos cómo se resuelve. Después, yendo estrictamente a lo futbolístico.
3: Hay más.
0: Bueno, el otro día salió con un golpe Matko.
1: ¿Qué le pasó,
0: Matko? Un golpe en las costillas.
3: ¿Eh?
2: ¿Quién es Matko?
0: Matko Miljevic.
1: El del monopatín.
0: No. ¿Sabe qué? Pero no se cayó el monopatín.
1: Ah, ¿no?
0: No, se golpeó en el partido.
1: En el partido, obvio.
0: Sí. Y hoy entrenó de forma diferenciada. Uh-huh. Esperan que pueda hacer alguna práctica a la par, jueves o viernes, y que se sume para estar a disposición para el día domingo con Argentinos.
1: Mira.
0: Pero por ahora está apartado y es duda para enfrentar al bicho. Es todavía muy temprano para pensar en un 11. Pero yo creo que por algunos niveles individuales bajos del otro día, Colombo, Martirena, por ejemplo,
1: sí,
0: me hacen pensar que puede haber cambios en la defensa.
1: Arma un equipo hoy.
0: A ver, si lo armo hoy, faltando todavía...
1: ¿Cuántos días faltan?
0: Y faltan 6 días, juega el domingo.
1: Ah, un montón.
0: Pero bueno,
1: no, 5 días.
0: Faltan. 5 días. Sí. Domingo 20:15 en la Paternal.
3: Pero fin de horario. Siguen siendo 5
0: años. 5 días.
1: No, ahí no te quejas que es domingo.
3: No.
1: Porque
3: no,
1: todavía te quejabas que era
3: sábado.
1: Sábado, ahora es domingo.
0: No me quejé, no.
1: Dijiste, sí, ¿cómo vas a jugar un sábado, raro? Claro.
0: No, lo que dije es que no jugaba nunca los domingos.
1: Y ahora juega
3: el domingo.
0: Sí, 3 domingos pusieron.
1: ¿Viste? ¿Querías domingo? Tomaba ahora domingo.
0: Sí, igual solo uno de local. Pero bueno, no pasa nada.
1: Bueno,
3: nada, es que no había nada de él, ¿no?
0: Bueno, yo solamente digo. A ver, Cam Veces.
3: En realidad te pusieron ese domingo porque jugaba con Boca.
0: Claro.
3: Si no,
1: que es por Boca, no por Racing.
0: Sí, pero te das cuenta, tengo razón, finalmente. Cam Veces.
3: Cam Veces.
0: Yo creo que Canavo va a estar en reemplazo de Martirena.
1: Canavo.
0: Se cae de Maduro.
1: Pero por favor.
0: No se entiende porque salió. Increíble. Viche sale, que va a entrar por Colombo para mí. Marcos Rojo.
1: Marcos.
0: Acá yo pongo una duda de nuevo. Esto va a ser así. A medida que juegue bien el 3. Seguirá, si no, habrá duda con que entre el suplente. En este caso el titular es Nacho Rodríguez, pero ya pongo la duda con Espino. Hoy. Diría Kraneviter, de nuevo, de 5.
3: ¿No tiene otro?
0: No tiene otro.
3: ¿Cómo lo va a tener otro?
0: Está el chico Santino Aguirre, puede ir Tello, de 5, y que juegue con Saracho y con Ortegoza.
1: ¿Vos no le das ninguna posibilidad que juegue Sosa?
0: A ver, no diría ninguna. Yo creo que con los días que faltan para el partido, a ver, si el partido fuera el miércoles, jueves, quizás habría una posibilidad. Faltando tanto para el partido, a mí me da la sensación de que se va a resolver su salida antes del domingo.
1: Entonces
0: no lo cuento. Más allá de que entrenó a la par, no lo cuento.
1: No lo ponemos.
0: Podría ser con Kraneviter, Saracho, Ortegoza, ver la duda de Miljevic, si no, podría llegar a entrar Vergara, que entró bien el otro día. Para mí, maravilla ir a otro día. No va a variar mucho de ahí. Pero para mí, un par de cambios en defensa, ver qué hace en el mediocampo, si llega o no Matko. Y creo que la dupla de delanteros no se va a modificar, que va a ser maravilla con Lautaro Díaz. Le tiene que dar también confianza, ¿no? Esa dupla no arrancó bien el otro día, pero creo que le puede dar cosas a Racing.
1: Muy bien. Bueno, en rato seguimos con Racing.
0: Por supuesto.
1: En rato vamos a escuchar
3: ¿a quién?
1: A Verón, hablando de los...
3: ¿A Juan Sebastián?
1: A los muchachos del Container. Habló de... ¿Ah? Le preguntaron por lo...
3: ¿Verón
0: que su medio
3: se metió
0: eso
3: en lo de...
2: Los jugadores de River apartados?
1: Sí.
0: Mira.
1: Este...
3: Me interesa, ¿eh? ¿Cuál es la postura de Juan Sebastián?
1: Bueno, lo vamos a escuchar. Porque por lo general los presidentes no hablan de...
3: No, por eso.
1: No se meten en las internas
3: del... Salvo que esté de acuerdo. Salvo que vaya de la mano con la dirigencia de River.
2: No, también es cierto que él es un ex jugador de fútbol, claro, ¿no? En sí. Una función, entonces...
1: Pero es dirigente.
3: Pero si él sale y dice, no sé qué dijo, si él dice, me parece bien lo que hizo River, nosotros nos pasó algo tan parecido, entonces vos como dirigente de River, decís, mira, me dio el apoyo, Verón. Ahora, si él dice, esto no lo vi nunca, ¿cómo van a hacer eso? Y la verdad que...
1: Bueno, lo vamos a escuchar un ratito.
3: No creo que Carlos se enoje, Carlos ha hablado de otros clubes.
1: Habló de la Copa de River. Carlos no se puede enojar con nadie, se puede enojar con
3: y con nadie.
1: ¿Y con quién se va a enojar?
3: No, bueno, qué sé yo.
1: No.
3: Con el que lo critica. ¿Cómo se va a enojar? Se puede enojar.
1: Por ahí cuando se mira al espejo se puede criticar.
3: Bueno, no sé si eso.
2: Sí. Y viene Rur.
3: ¿Viene Rur?
1: Porque hay novedades. River tiene un jugador nuevo.
3: ¿Incorporó? Ah, bueno. ¿Qué? Bien.
1: Vamos a ver, finalmente se hizo, porque no sé si todo de palabra.
3: ¿Se va acercando para completar el banco?
1: No, quizás.
3: Cada vez falta menos.
1: Bueno, en realidad es un suplente.
3: ¿Cómo un suplente?
1: Y porque Acuña es titular, ¿o no?
3: No, bueno, pero es verdad, pero el nombre que llega es... Podría ser titular.
1: Sí.
0: ¿Cualquier equipo del fútbol argentino?
1: Sí. No, me refiero que si vos tenés que jugar mañana la final del campeonato. El titular no es Acuña, supuestamente.
3: Sí,
1: está bien.
3: No hay duda.
1: Bueno, a eso voy. Después puede jugar partidos. Sí, puede jugar un montón de partidos, lógico. Pero no. En los papeles, el suplente.
3: Sí.
1: Y es mucha plata.
3: ¿Mucha? Eso me llamó la atención, pero bueno.
0: No te veo convencido.
1: Vamos a la pausa.
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0: No, en serio, para esto. Algún día sí, Cebolla, tengo que entrar. Yo soy abonado, ya soy vitalicio.
1: No, me imagino.
2: El mongo loco. No.
1: Igual el conductor se preocupó.
0: ¿Qué pasó con el conductor?
1: No, cuando arrancaste así con el meditar, oh, creo que tiene miedo de que le des una mala noticia, me parece.
0: Hay que meditarse, vos ya quieres que haga.
1: No, no está muy bien, obvio, no, no.
0: Quiero, porque el fiscal, que estamos teniendo una gran relación, aunque él dice que no, me hizo una pregunta el día de ayer. Pero el silencio, creo que más, esto más duro que los grillos, ¿eh?
3: No sé qué pregunta le hizo el fiscal ayer, la verdad, no creo que se acuerde.
0: Sí se acuerda.
3: ¿Ah, sí?
4: ¿Qué pregunta te hice ayer?
0: La pregunta y la gente que nos sigue, es un país parado por este momento.
3: Sí, está parado el país. Yo estoy de acuerdo con usted.
0: Para por este, de verdad, sí.
4: Sí. El país está preocupado.
0: El país se para, de verdad. El país se paraliza por este momento. Fiscal me preguntó, cuando River liberó su viable, ¿fue antes del cierre del libro de pases o después?
4: Claro, si libera cupo o no.
0: Y la pregunta es, Cebu, ¿cómo estás? Número uno. Bueno, hay más elogios. La verdad que no puedo...
4: Hasta ahora ahí no veo la pregunta.
1: ¿Vos le dijiste eso?
0: No, la fuente. Me pregunté esto. Cebu, número uno. Y más elogios. Todo el día recibo elogios, Cebolla. Entonces tengo que parar.
1: No, está muy bien.
0: Entonces me dice, Cebu, fue después del cierre.
5: Todo tuyo.
4: O sea, libera cupo.
0: Martín, el país paralizado por este momento. Sí. Se firmó ayer a la tarde, me informan.
4: Ok, listo, perfecto. Se entiende que Tigre tenía algún cupo y por eso lo suma su viable y a partir de eso el mecanismo de solidaridad arriba le habilita una variante. ¿Y con Galarza Fonda qué pasa?
0: Galarza está en Paraguay.
4: Sí.
0: Ayer y hoy estuvo en Paraguay por un permiso especial. Son cinco en cantina, muchachos.
4: No, pero Galarza, te pregunto, Galarza este año jugó
0: en River. Italia.
4: Pero dame un segundo, sentime esto. En 2026 jugó él en River.
0: Sí.
4: Y después jugó en Atlanta.
0: Sí.
4: ¿Podría...
0: No puede jugar en el continente.
4: ¿Cómo?
0: No puede jugar en el continente.
4: ¿En qué continente no puede jugar?
0: Americano.
4: Ah, bueno, que yo no puedo jugar en el continente, capaz que...
1: En la isla, en la isla.
0: Y me parece que se va a Italia.
4: No puede jugar Bologna, en América. Puede ser...
3: no puede.
4: ¿Por qué no puede jugar en América?
3: Porque puede tener tres clubes en la misma temporada.
4: Pero me parece que eso es en el mundo.
3: Él dice América.
4: No es una decisión de CONCACAF o de CONMEBOL.
0: Claro.
4: Una decisión de FIFA.
0: Que...
3: No lo sé, yo no lo sé.
0: Que yo tengo que finalmente, no va a haber ninguna duda, se va a terminar yendo a Italia. Y yo decía en serio antes de...
4: O sea, es una excepción, como la de los 7 inscriptos.
0: No, va a ir a Europa.
3: Pero jugar.
0: Y yo
4: ¿a qué va a ir?
0: Yo tengo turista, que... Yo ya le dije, vos ya le dije al conductor, casi se está a la 1 de la tarde, sosténgalo.
1: No, pero...
0: Sosténgalo.
1: Está el fiscal al lado de él, lo tiene que sostener.
4: No.
0: Se puede ir a la ciudad de Milán.
3: No al club, a la ciudad.
0: No, a cualquiera de los dos.
4: Por ahí usted,
3: ok, cualquiera de los dos.
4: Ahora te contagio.
3: ¿Usted está seguro de lo que está diciendo? ¿A Milan o al Inter?
4: ¿Cómo es?
0: No, sí.
4: ¿Hay algún otro
0: club? Hablé con gente cercana al jugador, sí.
1: Creo que Modric pidió a alguien parecido. Sí.
4: ¿Cuántos clubes?
0: Sí, están negociando. Voy a decirlo, representantes brasileños, Regis Márquez.
3: Regis.
0: Sí. Eso dice Regis.
3: Regis dice que puede ir al Inter o al Milan.
0: Sí.
3: Fuerte.
0: Sí.
4: Estamos hablando de Matías Galarza.
0: Sí.
4: ¿Que puede ir al Inter? ¿Vos decís que puede ir al Inter de Milán?
0: No lo digo, eso lo dice Regis.
4: Está bien, vos lo estás repitiendo.
0: Y bueno, yo voy a la fuente, consulto y me dice qué quiere que haga.
4: Sí, pero si Regis te dice que puede ir al Manchester City, vos también lo vas a salir a repetir, ¿no?
3: Es de hoy, fresco.
0: Esto es de hoy. Y algo más.
4: Pero capaz que el representante te está exagerando.
0: No
4: y vos,
0: creo.
3: ¿Cuántos clubes hay en Milán?
4: Yo encontré dos.
3: Dos. Porque él dijo, Milán.
0: No sé cuántos hay.
3: No, pregunto. No.
4: Para que vos de buena fe
0: estás... No lo sé cuántos hay.
4: Dando la información y simplemente estás jugando para el representante.
3: No.
0: No, jamás.
3: ¿Cómo le va a decir?
0: Si algo no hago yo, escuchaste lo que yo dije. Jugar para nadie. No.
4: Vos de buena fe lo estás repitiendo y quizás sin darte cuenta lo único que estás haciendo es...
0: No, porque esto es Vox Populi y Paraguay también.
4: ¿Vos crees que Matías Galarza tiene nivel para jugar en el Inter o en el Milán?
0: No, yo no. Yo coincido con tu pregunta, no. Pero yo me traslado porque incluso en Paraguay maneja lo mismo.
4: ¿A dónde te trasladas?
0: traslado la información.
4: Ah, la información. Sos el vehículo, sos Benedetto.
0: No, yo no dije eso. Yo no. Soy Sebastián Herro, no soy nadie.
1: Muy bien, Sebu. Muy bien, Sebu. Distinto a los demás.
0: No, no, no sé si distinto. Soy
3: bueno,
0: distinto. Estoy indagando, porque la pregunta del fiscal va a un subtema.
3: ¿Subtema?
1: Baja.
0: Sí.
3: Subtema.
0: Va a un subtema, es porque ayer yo les conté que estaba esto de que quizá hay una multa, de que River puso como un dinero para que juegue su viable el sábado contra River.
3: Ah, sí, que no podían, bueno, podría jugar contra River.
0: Ahora indagué un poco más.
3: Sí.
0: Me falta una fuente más, pero hay fuente muy importante. Me dice que vamos a manejar un potencial, que no habría ningún impedimento para que su viable juegue el sábado.
3: Ok, entonces no hay, no está esa cláusula.
0: Y pregunté, porque el fiscal, si me hace cuenta, abrió una puerta que informativa importante.
3: Gigante, tremendo. Sí.
0: Porque es un número uno. ¿Y cómo está Ian Martín? ¿Cómo está para jugar el sábado?
3: ¿Cómo está?
0: Y por ahí le falta físicamente.
3: Ah.
0: La Bobe analizará. Y repregunté, porque voy al hueso. Si está bien, ¿qué va a hacer? ¿Y qué lo puede poner? Si está bien, lo pone.
3: ¿Y su viable qué quiere hacer?
0: Y quiere jugar.
3: Quiere jugar.
0: No, hoy es Martín, yo digo el tema nomás. No, nos falta una fuente más, River, pero...
4: Es lo que le falta a River, el domingo su viable, lo clave.
1: Y yo creo que...
0: Yo informo lo que me dice una fuente importante, que me dice que firmó ayer a la tarde con Tigre, que no habría manejo el potencial a un impedimento que juegue el sábado, y le falta físicamente.
3: Sí.
0: Veremos, solo digo hoy, estaremos el sábado en Victoria.
3: Bien.
0: ¿Hay nada griego en la mesa? No.
3: Sí.
5: ¿Sí qué?
0: ¿Quién? Griego, ¿quién habla ahí? Nadie.
3: Griego, no.
1: No.
0: ¿Cómo
1: no
0: se dice bienvenido en
3: no
0: griego?
3: No sé cómo se dice, no se habla griego, español. Sebastián.
0: Bueno, ¿no sabes? Pues está en el avión ya.
3: ¿Quién está en el avión?
0: Ya está en el avión, Martín.
3: ¿Quién está en el avión?
0: Ya está en el avión.
1: ¿Quién?
0: Desde Atenas. Ya salió de Atenas.
3: Ajá. Panchito.
0: Sí, señor. Tiene el permiso de los Olympiacos. Ya está en vuelo a la Argentina.
4: Ya está en vuelo.
0: Sí.
4: ¿Cuándo llega? ¿A qué hora?
0: Liberado del partido, no sé cuánto ha jugado Olympiacos. Liberado.
4: Sí.
0: Mañana revisión médica.
4: Mañana. ¿Temprano es eso? ¿A qué hora?
0: Por la mañana, Agustín. Ah. A la mañana, primera hora. Cuando
4: está bien, pero está en vuelo. ¿A qué hora llega? ¿Salió recién, hace un rato?
0: Salió, se llega, va a llegar para la revisión médica. Son muchos, ¿cuántos de derechas?
3: Sí, serán
0: 15 horas por lo menos.
3: Menos, ¿sí? 12, 14.
4: Olympiacos está jugando ahora. La clasificación.
0: No, Olympiacos está ahí. Está volando.
4: Una pre-champion.
3: Viene
4: está jugando
3: directo,
4: ahora.
3: Viene. Sí. No hace escala, nada.
0: Y no hay vuelo directo de Grecia.
4: Ah. Che, para que me voy a fijar a ver si no está jugando, ¿no? Por las dudas.
0: No, no está jugando. No, está ni en la planilla.
3: Por favor.
0: Confía en mí, soy el número uno. No está ni en planilla. Ya lo autorizaron, está viajando por acá. Ni en planilla, ni en suplente, nada.
4: Scipione ni suplente.
0: Nada.
4: ¿Y con cómo Gese? ¿Se fue Gese? No.
0: No tiene autorización de los Olympiacos. ¿Que va a cobrar a Agárrelo Cebolla?
1: No,
4: a ver.
1: No, no diga.
0: Agárrelo. 5 millones de euros por el 100.
1: ¿Cuánto?
0: 5 millones de euros.
4: Eso es el club, aclará, porque si no parece que lo va a cobrar el pibe.
1: No, no, yo no.
0: No, no, no, el pase.
4: El pase sale eso.
0: Así que el octavo refuerzo.
3: Claro.
0: Viene con rodaje, bien físicamente, y me dice Pirincho que...
4: ¿Quién es Pirincho?
0: No, pero usted sabe, la jerga periodística, te voy a decir.
3: Debe ser un invento de Nimo, ¿te acordás?
4: El asesor.
0: La jerga periodística, sí. Agustín. Que ya ha hablado Chacho Godoy con él, y que cuenta con él para sábado.
3: ¿Llega y va a titular?
0: Sí. Sábado, Tigre, Pancho Ortega, Montiel, Martínez Cuarto, Otamendi, Pancho Ortega. Y no, no sé si va
4: no
0: a titular.
4: No cuida pensando en la
0: va
4: Copa.
0: Va a titular en Bogotá, sí.
4: Escúchame, no cuida pensando en la Copa. ¿Va con titulares el sábado y titulares el miércoles?
0: Hoy no cuida.
4: Hoy no cuida.
3: No, la verdad que
0: hoy, no hoy que es martes.
4: No lo sé, yo pregunto. Que yo
0: hoy no, es martes.
3: No está en condiciones de cuidar nada.
4: Capaz que lo
0: hoy
4: cuida,
0: es martes. Hoy bueno, no
4: Aníbal
0: cuida.
4: Moreno está en condiciones de jugar tres partidos seguidos.
3: No, si estás
0: estos
3: bien.
0: Partidos, jugás. Partidos,
3: no, está bien, no jugás.
0: Nadie mira, vos estás hablando de Bogotá.
4: Pero para, no, yo estoy hablando de la proyección que hacen los entrenadores. ¿Montiel está para esa seguidilla? ¿Sin pretemporada, viendo jugar?
0: Va a parar contra Argentinos, habrá un mix.
4: O sea, es titulares ahora, titular de la Copa, para después. O también,
0: está para jugar. Con Independiente de Santa Fe.
4: Yo, desde afuera, sin entender nada, veo que Montiel está al límite, que Otamendi está bien físicamente, pero que le puede pesar la inactividad, que Ortega va a bajarse mañana miércoles, se hace la revisión, va a estar toda la mañana ahí, con suerte, no sé si River se entrena por la tarde, si no se pierde el entrenamiento, recién se va a sumar el jueves.
0: Pero tiene dos prácticas.
4: Se va a sumar el jueves, y el viernes pelota parada, y va a la cancha. Lo que veo es que Aníbal Moreno recién volvió el otro día, y que todavía no tengo claro qué le pasó en esa rodilla, porque juega, estaba fuera de un par de meses, jugó la final, sí. Se volvió a lesionar, estaba para jugar, volvió el otro día, pero se lo ve falto de ritmo, porque veo que Ángel Correa, no sé cómo está del golpe, del fuerte traumatismo que tuvo en La Plata el otro día.
3: Casual.
4: Bueno, entonces ya veo que son varios, como para que todos estos hagan todos los partidos. Para que jueguen.
0: Esto día a día, acá no se puede subestimar nada. Nada. Nada es nada. Esto es día a día. Yo no me sorprendería para nada que Pancho Ortega sea titular de Bogotá. Hay que ver cómo va evolucionando o no Acuña. Y después lo que hablamos ayer o antes, no me acuerdo, el tema de la lista.
4: La lista.
0: Porque ahí.
4: Vos me dijiste que estaba resuelto ese tema.
3: No, ¿cómo está resuelto?
0: Yo
3: no
0: dije, dije que falta una semana, es un siglo. Ah. Es un siglo. Porque ojalá que no. Pero se puede llenar alguno en la práctica, ojalá que no, se puede llenar alguno sábado, qué sé yo.
4: Ah, metafóricamente.
0: No, pero ¿qué crees que? A ver, en serio, tío. ¿Vos crees que yo asegure algo que puede pasar en una semana?
4: Sí.
0: No
4: lo puedo pedir.
0: Es muy difícil. Yo entiendo que confíes en mí. Pero ni en River saben qué pasa en una semana. Ni en River. No yo. Nadie sabe qué pasa en una semana.
5: Seguro.
0: No. Justamente eso, Leonardo, por favor, diga.
3: No.
0: Continúo. Me gusta esta faceta del fiscal. Tenemos altas en la práctica.
3: Altas.
0: Sí.
3: ¿Quiénes son altas?
0: De repente apareció algo que dije al cierre del primer informe: Tobías Ramírez, alta médica.
3: ¿Tobías Ramírez?
0: Después de 3 meses.
3: Sí. ¿Está en la lista de la Sudamericana, Tobías Ramírez?
0: Me tengo que buscar. Espérame.
3: Perdóneme la pregunta, pero para.
0: No, no me molesta para nada. Es un chequeo de un segundo.
4: No, si llegó a mitad.
3: ¿Cómo?
4: No tendría que estar, si llegó a mitad de temporada.
3: Yo pregunto, no
4: sé. No tendría que estar. Si ya estaba cerrado.
1: Sí, bueno, no haría ningún cupo después.
4: No, podría. Pero te estoy diciendo.
3: No, pero para que busquen.
5: Dale, mascarita.
4: Estaba en la lista, debería estar en la lista de argentinos en la Copa.
3: Claro.
4: Ramírez, por favor. Bueno, el tipo es porfiado.
0: Portillo, búscalo. Castaño, Galván, yo no lo veo. No lo veo, Ramírez, no, todavía Ramírez no está.
3: Okay.
1: Y no está.
0: No está.
4: Ay,
0: igual,
4: pero poco
0: ante la
4: como
0: pregunta, voy a hacer una maniobra en vivo.
3: ¿Una maniobra?
0: Para rechequear, sí. Rechequear. El señor fiscal que me ayuda, ahí está.
4: No le tengo que ayudar nada, Ramírez.
0: Yo no lo veo.
4: Encima me manda la lista.
0: Yo no lo veo. No lo veo acá todavía, Ramírez. Soy el número uno, disfrútame, Botini. Yo no lo veo en la lista.
3: Bueno.
0: Esa es la respuesta.
3: Cuenta después, casi.
4: Usted no lo ve en la lista, el número dos dice todavía, Ramírez. ¿Usted me está cargando?
3: ¿Cómo no?
0: No.
3: ¿Está o no está?
4: No lo veo.
0: Yo no lo veo, fiscal.
3: El 2. El fiscal dice el 2.
4: Si no lo veo en la
0: a
4: lista.
0: Ver, espéreme, a ver.
4: Un Armani, 2 Ramírez, dice.
0: Ah, sí, es verdad.
3: Ahí está.
0: Yo no lo había visto al principio.
3: ¿Viste? Está entonces.
0: Ahí está. Por eso pedí ayuda, porque no había. Son tantos ¿viste? Nombres que no
3: claro,
0: encontraba.
3: Claro, obviamente.
0: Ahí está, el 2. Gracias.
3: Bueno.
0: A veces me equivoco, puede ser.
3: Ok.
0: Sigo. Porque está muy bien Tobías Andrada.
3: Está muy bien.
0: Está muy bien. Trabajó a la par. Está sí. Para concentrar.
3: Gustó.
0: Me parece que va, sí. Me parece que va de arranque, sí, está bien.
3: Va de arranque. Otro más que va de arranque.
0: Otro más que va de arranque, sí, señor. Va a ser Andrada, Correa, Freitas y a los delanteros que no sé si llega, supongo que sí llega, pero están negociando con Colibio, ahí fuerte el Vasco da Gama.
3: Sí.
0: Veremos si se va, 5 millones y medio, 50.
3: Ok. Fíjese el tema de los avales con el Vasco, ¿ah?
0: Sí.
3: Averigüe
0: eso. Es el tema, pero cada vez está más insistente el Vasco, se lo quiere llevar.
3: No, eso sí.
4: ¿Qué Vasco?
3: Vasco da Gama, pero fíjese el tema de los avales, ¿eh?
0: Ok.
3: Averigüe ese tema puntualmente. Porque...
0: voy a averiguar ahora con gente en Río.
6: Okay. Y hay que tener cuidado siempre.
0: Claro, y Salas, que se viajó esta mañana rumbo Independiente Rivadavia para jugar a Libertadores con el club mendocino.
3: ¿Portillo cuándo vuelve?
0: Portillo, la averigüe.
3: ¿Se acuerda de Portillo que estaba en
0: fin
3: River?
0: De año, tenía hasta fin de año.
3: Ok, listo.
4: Fue con la serie con Palmeiras.
3: Claro, que llegaron con Galarza.
4: Claro, habrá sido septiembre.
3: Claro.
4: Septiembre, semifinal
0: sí,
4: fue.
0: Para largo.
3: Cuarta, perdón, estamos. ¿Septiembre me dijiste?
4: Y habrá sido septiembre en la ventana de septiembre, octubre, por ahí se derrotó.
3: Y bueno, estamos en agosto.
0: No
3: ya.
0: Fue el fin de año,
3: estamos
0: esto, pero
3: estamos en fecha ya, ¿no?
0: Lo voy a averiguar.
3: Ok.
0: Prometo que lo voy a averiguar.
3: Okay.
0: Continúo. Si insisto en mi información y me paro en mi información.
3: Parece.
0: Respecto, porque todo el mundo me dice, y Seu, ¿qué pasa con Almada? La pregunta que ya está en el
4: mercado. ¿Qué pasa con Almada?
0: Yo sigo sosteniendo que, y no soy tibio ni gris, quedaré solo en el desierto. Eso no, que a mí no me importa, a esta altura no me importa.
4: Ah, no, fue en febrero este año.
3: Ah, febrero,
0: entonces. Por eso, tiene para largo y rato lo del Portillo.
3: Ok, octubre, noviembre, sí.
0: Igual que Roberto, para largo.
3: Sí.
0: Yo me sostengo en la información, salvo un cataclismo, tiene que me poner 700 millones de Flamengo. Va a jugar en River. Están negociando River con Atlético Madrid. ¿Cuánto paga finalmente? ¿Cuántas cuotas son? Sé que desde Río Janeiro está dando vuelta lo que dijo un dirigente Voto, que lo respeto profundamente y está perfecto.
3: Lo respeta.
4: Él respeta a Voto.
0: Sí. Pero no.

0: Muy buenos días, amigas, amigos, familia de Radio Espléndid. Un gusto decir otra vez más buenos días a nuestra casa, a la 990. Te recibo con una sonrisa de ojera a ojera, entusiasmado por ser parte de esta comunidad que hasta las 8 de la mañana, miro el reloj porque estamos haciendo todavía la ambientación, mientras, como tenemos cámaras, me peino un poco con esto de los auriculares y la humedad que sentimos, al menos en la ciudad de Buenos Aires, aunque la 990 llega a todo el país. Así que ahí donde sea que estás escuchando esta primera mañana, te digo que estamos casi despiertos, medio dormidos como vos, pero muy bien informados, con ganas de compartir la agenda de esos temas que nos impactan a todos, porque cuando hablamos de política, hablamos de tu vieja, tu viejo, o vos que sos jubilada o jubilado y querés saber qué pasa, y cuando hablamos de economía, hablamos del precio del pan y de la leche, no solamente de estadísticas. Pensamos nuestra tarea con la escala humana, que implica el saber que hay alguien del otro lado que está escuchando, a veces con ganas de mejores noticias. Lamentablemente no podemos inventarlas, pero sí haremos nuestro máximo esfuerzo por contarte lo que pasa en el país, la región y el mundo sin quemarte la cabeza. Mi nombre es Pablo Markovsky y no estoy solo en esta tarea. Muy buenos días, le digo a Laura Valejas. Compañera, ¿cómo le va?
1: ¿Cómo te va, Pablo? Buenos días para vos, buenos días para tus oyentes. Aquí con un día húmedo, tal cual como vos lo marcabas recién.
0: La humedad, que es algo que se mide en números, pero que se siente en la piel y sobre todo en el pelo. Yo que estoy en ese momento del corte de pelo asesino, que es cuando el corte, el que sea, se deforma, uno empieza, viste, a hacer artesanías de peluca.
1: Totalmente, estoy en la misma situación que vos. Te voy a decir, 93% la humedad ahora.
0: Más de 100 no puede haber.
1: No, creo,
0: o sea,
1: que no.
0: Estamos casi nadando más que caminando.
1: Totalmente. La calle muy resbaladiza, los autos mucho cuidado.
0: Sí, mantener distancias prudentes. ¿Cómo está el tiempo más allá de la humedad? No lo siento muy frío al día.
1: 15 grados 1, la temperatura en este momento en la ciudad de Buenos Aires y está cubierto con llovizna.
0: ¿Y el día va a ser así, todo así, o veremos en algún momento asomar al febo?
1: No, no va a asomar en ningún momento, va a haber neblina durante toda la jornada, va a estar mayormente nublado y lamento contarte que va a permanecer así incluso hasta mañana y con tormentas.
0: Bien, así las cuestiones con el clima. Saludo a Damián Bartizay. Barti, querido, viene él siempre haciendo deporte y si no está haciendo deporte está en los clubes importantes escuchando cuáles son las novedades, las posibles incorporaciones. ¿Cómo le va, mi amigo?
2: Buen día, Pablo Lau. Saludos también para toda la audiencia. Muy bien. Por suerte, como decía, todo resbaladizo. Ojo, no anden a las corridas porque está traicionera. Las veredas sobre todo. Y ojo cuando esté esa agüita en la vereda, cuando se levanta la baldosa, porque vas a putear un poquito.
0: Sí, las baldosas, si no las carga la lluvia, las cargan los encargados. Un gran abrazo para todos ellos. Que con esmero llenan las baldosas. La baldosa floja es muy traicionera. Uno va jugando como si fuera un campo minado en algunos lados, ¿no?
2: Así se camina.
0: Qué feo. Bien, los títulos del deporte, Dami.
2: Bueno, en cuanto al deporte, hoy juega Boca, lo más importante de la jornada, porque empiezan a completarse los pendientes de la fecha número 2, 19 horas ante Estudiantes. Vamos a estar hablando del equipo de Arroba Arena, las probables formaciones. 21-15 también va a jugar Tigre, el equipo de Dabó ante Belgrano. Mañana se completa con Unión Lanús, 19 horas. Vamos a estar hablando de Boca, de River, del mercado de pases. Hoy traje para hacer un contrapunto lo que gastó uno, lo que gastó otro.
0: Me gusta.
2: Y ahí, obviamente, cada uno va a sacar sus conclusiones.
0: Bien, hablamos de dinero y es un tema complicado para nosotros los laburantes, en la gran mayoría, estirando la mano para llegar a la lona, esperando tiempos mejores. Vamos a empezar como corresponde para saber dónde estamos parados. Nos metemos con las tapas de los principales diarios, que como bien sabemos tienen miradas distintas. No hay miradas ingenuas. Cada periódico tiene un cambio, una mirada editorial particular. Así que la propuesta de esta mañana, estimada Laura, es empezar con los títulos principales. Y en materia de política internacional, los principales diarios llevan en tapa que Brasil endurece su postura y no vuelve el embajador por los insultos de Milei a Lula. Esto lo dice el diario La Nación, que además nos cuenta que hoy es miércoles 5 de agosto de 2026. Diplomacia. Resolvió dejar Solo el agregado de negocios se deteriora el vínculo bilateral. Chiquita la letra, pero lo voy a intentar. Brasil volvió ayer a degradar por primera vez en décadas la relación diplomática con la Argentina al anunciar que no repondrá al embajador y dejará como representante en Buenos Aires al encargado de negocios. Fue una consecuencia de la sucesión de declaraciones del presidente Javier Milei contra su par Luis Ignacio Lula da Silva. Importante remarcar que Brasil, esto tenés que tener en cuenta, es el principal socio comercial de la Argentina junto con China. Pero me parece que si a tu principal socio lo tratás de chorro, presidiario, lo insultás, no suena muy conveniente. Esto es lo que dice el diario La Nación. Pero, ¿qué lleva en tapa sobre este mismo tema el diario Clarín?
1: Y el diario Clarín dice que por los insultos de Milei a Lula, Brasil no repone a su embajador. Justamente el titular es muy similar y que reduce así su relación al nivel de encargado de negocios. Esa reducción es una especie de represalia, ¿no? Y una reacción también que tiene el gobierno de Estados Unidos, que se involucra con esto y apoya justamente al gobierno de Javier Milei.
0: Pero coinciden La Nación y Clarín. Exacto. En marcar este título como principal, Dani.
2: Correcto. Sí, bueno, Diario Popular también toca el tema. Dura medida de Brasil, tras los insultos de Milei, retira a su embajador de la Argentina.
0: Bueno, veremos qué consecuencias tiene este tema, uno de los temas principales del día, si esto tiene o no consecuencias en lo comercial, pero es un tema realmente muy, muy delicado. Más allá de la cuestión electoral, es el destino de millones y millones de pesos, de dólares, medilo como quieras, que involucran a grandes industrias, pero sobre todo a pymes, tanto argentinas como brasileras. Otro de los temas que fueron temas del día de ayer y está en la etapa de hoy, un moyano en medio de escándalos y acusaciones. El exdiputado nacional y titular del sindicato que agrupa a los empleados de peaje, Facundo Moyano, protagonizó ayer un escándalo que lo mantuvo varias horas detenido y que determinó una imputación por lesiones leves y privación ilegítima de la libertad en perjuicio de su novia, Candela Artizaga. Moyano fue excarcelado anoche. Foto de tapa de Facundo Moyano, Lau.
1: También hay foto de tapa en Clarín del mismo tema. También se comparte la foto del video donde se la ve a Candela caminando por la Avenida del Libertador y lo titula "Liberaron a Facundo Moyano, detenido tras perseguir a su novia semidesnuda y drogada".
0: De este tema nosotros vamos a ocuparnos, no solamente por la espectacularización de la noticia, que por supuesto es de alto impacto, pero aprovechamos la ocasión y en un rato hablaremos con una autoridad en materia de adicciones, porque si bien en este caso es Facundo Moyano, sabemos que son miles y miles de argentinas y argentinos de todas las clases sociales atravesando un problema de adicciones.
2: Título también en la tapa de Diario Popular, Facundo Moyano quedó libre tras episodio con su novia en Belgrano. El ex legislador recuperó anoche la libertad tras ser indagado por la fiscalía en una causa que se inició por presuntas lesiones y la supuesta privación ilegítima de la libertad de su novia Candela Arizaga, de 23 años, quien apareció corriendo semidesnuda en el barrio de Belgrano y luego la trasladaron al Hospital Pirovano.
0: Bien, estos son los dos temas que centralmente tocan los principales diarios. Lo mismo hace Página 2, escaló la crisis, Brasil retiró a su embajador. Los repetidos insultos de Milei contra Lula forzaron la decisión de rebajar al mínimo la relación con Argentina. Foto de tapa tanto de Milei como de Ignacio Lula da Silva. Elige no poner en tapa el asunto Moyano. Mejor dicho, sí, acá está, lo vi. El exdiputado Facundo Moyano salió corriendo detrás de su pareja semidesnuda por Libertador, fue demorado y luego liberado. Foto de tapa, principal tema de Página 12, tocó fondo, Sturzenegger en la tapa. Después de que los trabajadores afectados paralizaron la actividad portuaria por 48 horas, el gobierno desechó sus amenazas de sanciones y dio marcha atrás con el decreto de Sturzenegger que desató el conflicto. El ministro fue calificado de ignorante y soberbio también por las empresas a las que causó pérdidas millonarias. Parecería ser que es la primera vez que el todopoderoso Sturzenegger, en lo que va el gobierno de Milei, tiene que dar marcha atrás. Lo lleva esto en tapa, Clarín.
1: No lo tiene, no tiene en Clarín esa información.
0: Bien.
1: No la ponen como destacada.
2: Sí, Diario Popular dice, reducen tarifas, el gobierno acordó con los prácticos y levantó el paro en los puertos.
0: Bien, y ahora sí, el resto de las notas o noticias de etapa de La Nación, marcha atrás con el decreto que paralizó puertos. Por otra parte, esperan el anuncio oficial de la visita del Papa, como todas las semanas. Nosotros sabemos que en Splendid, en la 990, hay información de primerísima mano con Patricia Carini, que en primicia dio la información de la visita del Papa, hoy ya comentada en todos los medios. Se complica la negociación por la ley de tierras, otro de los temas que vamos a estar desarrollando en esta primera mañana, títulos del diario La Nación.
1: Sí, en Clarín, con la suspensión de un decreto, se destrabó el conflicto de los puertos. También aparece chiquitito en el diario. Fentanilo contaminado, allanamiento y detención de dos funcionarios. Y cierra con el gobierno da marcha.

0: Canarias y también habla de los morosos, los jóvenes con trabajo precario son los más endeudados.
1: Bien, estos son los títulos de la mañana. Hoy nos tomamos el tiempo para hacer una lectura comparada, en este caso de Página 12, La Nación, Clarín y Diario Popular, cada uno con su mirada. Ya estás en tema, por acá van los principales temas del día. Nuestra primera pausa y ya seguimos casi despiertos, medio dormidos, pero muy bien informados.
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6:20 de la mañana. Estamos ya en tema de las principales informaciones del día, luego de la lectura de diarios. Y escucho esta canción y pienso en estar de viaje. Y ustedes vieron que en el Senado, y ya nos ocuparemos de la ley de tierras, hay quienes están defendiendo la soberanía y uno tiene la impresión que enfrente, podríamos decir, están los que están defendiendo la sobremanía. Así que antes de que vendan todo, ¿qué lugares de la Argentina quisieran conocer recorriendo las rutas argentinas? ¿O a qué lugar te gustaría volver? Tengo recuerdos y si me siento millonario en viajes es que recorrí nuestro hermoso país. Con mi familia de muy chico, pero por trabajos como El Espejo, con Víctor Hugo, o Argentina en Vivo, donde tuve la chance, gracias a esta profesión, el mejor trabajo del mundo, a mi juicio, el de periodista, de recorrer

0: no solo las provincias, sino esos lugares que son muy conocidos, y Cataratas del Iguazú, la Sierra Perito Moreno, la Costa Argentina, Puerto Madryn, Lago Argentino, no sé, el Valle de la Luna, Ischigualasto, las Yungas en Tucumán, Salta, cada lugar, cada parque nacional, la verdad. Tengo el alma llena de haber recorrido nuestro hermoso país, que lamentablemente parecen querer poner en venta, sobre todo lugares estratégicos. Pero más allá de la ley de tierras, te pregunto a vos que estás escuchando la 990, ¿a qué lugar te gustaría ir o volver? Hacelo antes de que se ponga en venta. Y hablando de rutas y de recorrer, saludo a J. Leonetti, porque a esta hora están muchos de ustedes saliendo de casa. Cuando nosotros salimos, Laura, la calle está desierta, ¿no, Dami? Sí. Venimos...
1: No hay nadie.
0: Nadie.
1: Ni el panadero todavía estaba abierto.
0: Ni el panadero ni los árboles están puestos. No. Pero ya a esta hora se empieza a mover. Jota, muy buenos días. ¿Cómo estás?
2: Hola, equipo. Pablo, ¿cómo les va? Muy buen día. Y sí, ya hay movimiento, sobre todo en el corredor de la autopista del oeste. Sin reporte de choque, pero bastante cargadito. Panamericana, de a poco también empieza a notarse. Sobre todo, vemos ahora Ramal Pilar, después de cruzar el peaje de Tortuguitas, ya algo lento. Y lo que es la autopista La Plata-Buenos Aires, atención, porque las obras de repavimentación que estaban haciendo en la salida hacia Huergo se demoraron un poco, tienen que empezar a levantar ahora, obviamente, porque va a empezar la hora pico, con lo cual, si vos venís por la autopista La Plata-Buenos Aires, no podés bajar hacia Puerto Madero, tenés que tomar momentáneamente, obligatoriamente, por autopista 25 de mayo hasta la salida de 9 de julio. Sí, es que es un trabajo que realiza durante la noche la gente de Aubasa. Ayer estuvieron trabajando en el enlace con el acceso sudeste. Hoy, o la noche en realidad, estuvieron laburando en lo que es la bajada hacia Huergo, pero se demoró un poquito lo que es la finalización de obras, así que hay un poco de paciencia. Hubo un choque grande en Lobos, ¿sí? Ruta 205, fue durante la madrugada. Ahora ya está habilitada nuevamente la circulación, porque ya grúas de Corresur han movido los dos vehículos. Fue un doble vuelco. Primero volcó un camión, un Mercedes-Benz viejo, trompudo, de los 11-14.
0: El Bondi, después, el Bondi cuando éramos chicos.
2: Sí, muy, muy viejo. Ese quedó cruzado sobre la ruta. Entonces, al poco tiempo, un vehículo que venía detrás no logró, intentando evitarlo, terminó despistando y volcando en el préstamo, en la banquina. Con lo cual, hubo una doble atención. Ya está nuevamente habilitada la circulación. Esto fue en el kilómetro 105, zona de Lobos, de la ruta 205, en sentido hacia la capital, hacia Buenos Aires. Por último, un dato, ya desde hoy van a notar en la autopista Richeri, en el peaje del Mercado Central, que están incorporando los tótems. O sea que el mes pasado inició justamente una nueva concesionaria, en lo que es tanto la Richeri como la ruta 3, la autopista Ezeiza Cañuelas, y a lo que están instalando, porque se sacaron a los peajistas, ¿sí? O sea, en realidad la nueva concesionaria recibió ya las rutas y los peajes sin peajistas, esto por una disposición del gobierno nacional, que no se puede cobrar más en efectivo. Entonces, a lo que están instalando ahora son tótems para poder pagar de manera electrónica, tarjeta de crédito, débito, billetera virtual, pero si no tenés telepase, sería la opción para pagar. A diferencia de lo que sucede en la ciudad, que es 100% obligatorio el telepase y si no va multa, en el caso de todo este corredor, Richeri, Ezeiza Cañuelas, Ruta 3 y también la 205 que recién estábamos hablando, van a tener tótems de pago electrónico. Y si llegás a pasar sin telepase y no estaba el tótem, o porque todavía no se está instalando, es cierto, hay una forma de pagar post pasada, que es ingresando a la página que es corresur.com.ar o Pago Patente, que es una que integra a varias autopistas.
0: Bien, hablando de autopistas y de rutas, J, por un lado, las cuestiones de del clima, pero también el estado de las rutas. Si algo uno tiene para reprochar a la gestión del gobierno nacional que tiene a su cargo las rutas nacionales, pensaba en Vaca Muerta, y ahí, por poner solo un ejemplo, ¿no? Centro de grandes esperanzas y riqueza para la República Argentina, donde estuvo la titular del Fondo Monetario Internacional frotándose las manos diciendo todo esto será nuestro. La ruta 151, que es la principal de las troncales que van a Vaca Muerta, está detonada, como si la hubieran bombardeado. Y a mí me tocó hace poco ir en un viaje por tierra al Chaco, por ejemplo, y así los comentarios. Eso, si uno lo cruza con la estadística de siniestros viales, es un combo letal, ¿no? Advertirlo, por supuesto, para quienes están viajando, que desde ya conocen esta ruinosa situación.
2: Sí, en zona de Neuquén, la 151, la 22, viniendo desde, digamos, desde el este, están en muy malas condiciones. Son rutas nacionales que han quedado prácticamente abandonadas, cosa que también le había pasado a lo que recién mencionábamos, la ruta 3, la autovía del Mercosur, la ruta 12 y 14. En el caso de autovía del Mercosur, corredor de ruta 3, por lo menos en todo lo que es el territorio bonaerense hasta Bahía Blanca, se sumó también en el mes de julio la ruta 5, las han concesionado. Lo que concesiona por licitación el gobierno, vale aclarar, es el mantenimiento, que ya es mucho por el mal estado que tienen las rutas. Lo que no se ha concesionado son nuevas obras, pero eso dependerá también de la labor de los privados, porque sabemos que el negocio del privado es justamente construir y ampliar. Lo cierto es que sí, hay varias rutas que quedaron bajo la órbita de corredores viales en esta gestión, que quedaron sin servicios directamente, sin cortado de pasto.
0: J. Leonetti, y seguimos muy atentos poniéndole cara humana a esta información, y la cara humana es cuidar vidas que en estos siniestros viales, que son evitables, porque si se puede evitar, no es un accidente. Y una de las variables, J., y escuchándote siempre muy atentamente, tiene que ver con el estado de las rutas. Abrazo y que tengas un gran día.
2: Saludos, que la pasen bonito.
0: No llores por mí, Argentina. Vamos a visitarte, vamos a recorrer cada rincón. Le pregunto a Laura, ¿a ese lugar de Argentina que fuiste y te gustaría volver?
3: Sabés que lo dijiste, las Yungas Salteñas. Es un lugar al que fui solamente una vez y que tengo mucho deseo de volver.
0: Vos estás escuchándonos y seguramente ahí de donde estés, por ahí sea... Déjelo, no llores por mi Argentina, sin miedo, Josué Ceja, nuestro operador técnico, suena Serú Girán. Yo te diría que casi puedo cerrar los ojos y poner un dedo sobre cualquier lugar de la Argentina que puede tocar meseta patagónica, cordillera, bueno, las yungas, la selva tucumana, el litoral, el NOA, ahí donde vayas vas a encontrar un paisaje humano, perdón, un paisaje natural increíble y un paisaje humano aún mejor. Bueno, por ahí tengas ganas de viajar y hoy, de la mano de esta primerísima mañana, haremos un recorrido, por lo menos antes de que vendan todo. Podés comunicarte con nosotros si querés.
3: Claro, lo pueden hacer al 38280990, que es nuestra línea de WhatsApp. Nos pueden también enviar mensajes de audio. Y si no, también a través de nuestro canal de YouTube, Splendid AM990, que allí la comunidad ya empezó a saludar.
0: Y conozcamos algunos de esos saludos. Yo la saludo a Alicia, particularmente. Me dice, hola, tengo pendiente y me gustaría conocer Mendoza. Y Alicia es una ex jardinera, dice. Bueno, a todos los que estaban en la trasnoche, sé que están todos y todas viniéndose hasta primera mañana a las 6. Bueno, antes nos veíamos en la trasnoche. Alicia, te mando un gran abrazo.
3: También nos escribe Jorge y dice, escuchándolos en este gris amanecer.
0: Bien, nosotros intentaremos hacer que salga el sol. Luego de escuchar un poco de música, iremos con la agenda deportiva. Y Barty nos promete encarar un comparativo, ¿cómo se está gastando Boca-River y Boca que juega hoy?
1: Exactamente, Boca que juega hoy 19 horas en Parque Patricio, va a ser transmisión de la radio a partir de las 5 de la tarde, ya que estamos, aprovecho y lo vendo, y con la llegada del nuevo futbolista de River, que después lo vamos a estar detallando, va a hacer una comparativa entre un club y otro.
0: Juega Boca y lo transmite Radio Splendid, ¿qué se le va a hacer? Uno no puede disimular su amor bostero. Sé que Barty, como buen periodista deportivo que es, más vale, viste, andar guardar cierta información para no ser acusado de parcial. 6:32, música, y seguimos hasta las 8 en vivo por la 990.

0: 6:36 de la mañana y nos metemos de lleno en la agenda deportiva, Damián Martizaghi.
1: Bueno, más allá de que hoy juega Boca y juega Estudiantes 19 horas, te mencionaba en la apertura esta comparativa porque, si no pasa nada raro, hoy se va a hacer la revisión médica a Francisco Ortega, Pancho Ortega, el ex futbolista de Vélez, para sumarse a River. Otro más. ¿Estás pensando vos, Pablito?
0: ¡Qué billetera grande que tienen los primos!
1: El octavo para el Chacho Coudet. Y acá lo vamos a manejar solo en números. Presta atención, una mirada rápida. Te voy a mencionar los futbolistas porque por ahí el que se engancha dice, che, ocho, a ver quiénes eran. Otamendi llegó libre. Y después se invirtió por Giovanni González, lateral derecho, Mauro Arambarri, volante uruguayo mixto, Rafael Santos Borrell, ya conocido colombiano y delantero, Lucas Beltrán, el delantero argentino que regresa, Ángel Correa, el ex futbolista.
0: Ángel Correa, si yo no me equivoco, corregime, fue el pase más caro que pagó en la historia River.
1: Sí, 19 millones, va a terminar con bonos y todo. Ahora se informó un poco menos, pero porque tiene que cumplir ciertos objetivos. Tobias Andrada, chico que llega de Vélez, y hablando de Vélez, también Francisco Ortega. Con todos estos futbolistas. Ah, y te voy a contar una cosita. Tobias Andrada, River informó que era por 5.5, más o menos por ahí. Vélez, que en estas horas está ahí más o menos tambaleando su presidente, no se sabe qué va a pasar en la jornada de mañana, informó vía Twitter de forma oficial, nosotros vendimos a Tobias Andrada a River por $11.034.482. Lo digo así porque está en el Twitter oficial de Vélez. En River no se informó esa cifra, no sé qué pasó con eso en el medio.
0: ¿Alguien mexicaneó? ¿Alguien se quedó con un vuelto?
1: O están esperando algunos objetivos que en Vélez ya dan por hecho. Todo esto, los ocho futbolistas de River dan una suma de $53.051.228 en este mercado de pases para el equipo de Eduardo Coudet.
0: ¿Estos 53 palos medidos desde el comienzo de año o también tomamos lo que incorporaron el año pasado?
1: No, lo que se incorporó ahora desde el Mundial hasta acá.
0: Ah, la mierda. Bueno, si tenés con qué, me parece muy bien invertir en tu institución. El problema es que pasa, por ejemplo, que algunos de estos muchachos luego son descartados.
1: Ah, hablando de descartados, antes de hacer la comparativa con Boca, ¿no te dejaron nada? 12 futbolistas, y los repaso rápidamente, de los descartados, los del container. Wojcicki, Paulo Díaz y Maxi Mesa, todos se fueron libres. Zubiabre, Santiago Lencina y Maxi Salas, todos a préstamo, que después lo vamos a escuchar en la próxima salida. Kevin Castaño, Giuliano Galoppo, Matías Galarza Fonda, Germán Pesela, Matías Viña y Kendry Páez todavía están en el container.
0: Ahora, Coudet frente a esto dice, esta no es mía, yo esto llegué y ya estaba. En términos de esos jugadores que el común miramos y decimos, ¿para qué comprar jugadores y los separás del plantel? Es una cuestión de negocio financiero del club. Que no tiene que ver con el objetivo central, que es comprar un jugador para mejorar el equipo. ¿Dónde está la trama?
1: Si pones dentro del negocio que el negocio es malo, no claro. Es tal. Le sumo Fabricio Busto, que me acordé mientras repasaba, porque iba anotando de memoria, 13 son los futbolistas, gastó 53 y se van todos a préstamos o con rescisión de contrato.
0: Ahora, ayúdame a entender, Damiana, en esto. ¿Hizo mal negocio? Porque si vos compras caro, y luego lo devaluás, porque si no lo haces jugar, el tipo pierde valor. El que lo vaya a comprar va a decir, lo marginaron, no están.
1: Y lo único que te ahorrás en estos 13 futbolistas, si bien no se fueron todos, se fueron la mitad por ahora, es el salario, que lo vas a reemplazar con los que llegan. Pero a los que llegan tenés que obviamente pagar una inversión al club que te los dio. Generalmente, salvo también de que llegó el libre, al resto, por el resto de todos los futbolistas, algo pusiste. Y en la vereda de enfrente, a ver, no sé si es más lógico el mercado en cuanto al gasto, pero es mucho más austero. Álvaro Montero, $4.000.000. Leandro Lozano, $3.500.000. Y Sebastián Villa, $6.500.000. Todo esto da $14.000.000. Fíjate el contrapunto. 53 millones, arriba de 53 millones River. $14.000.000 Boca. Y los marginados, o los que no iban a ser tenidos en cuenta, por lo menos en Boca, vamos a sumarle uno más. Había anotado 10, son 11 con Cristian Barinaga, que no es tenido en cuenta por el Vasco Robarrena y todavía no se sabe qué va a ser de su futuro. Pero Cavani y Herrera, ¿te acordás del español, Ander Herrera?
0: ¿Cómo olvidarlo?
1: Junto con Cavani rescindieron contrato. Sufi Aurre, el juvenil, Martegani, Briasco y Hanson salieron a préstamo. Orsini se fue libre. Zarachi, el único que Boca vendió, $1.250.000 en las últimas horas. Y está por verse qué va a pasar con Ramírez, con Barinaga y con Weigand. Solamente uno te dejó dinero de esos 11 futbolistas.
0: Si hacemos la comparación de los 53 millones y tantos que dijiste de River contra lo invertido por Boca...
1: 14 millones.
0: Claro, uno dice, si fuera Fórmula 1, no hay chance que Boca pueda ganarle a la máquina de River.
1: Y diste la tecla, esto es fútbol.
0: Claro. No, la... Todo puede pasar, ¿no? La lógica de lo impensado y veremos cómo transcurren dos de los equipos que peores están en el fútbol local, ¿no?
1: Bueno, Boca está, comparte la última ubicación, no está último por diferencia de gol, está Platense en su zona, pero River sí está último. Boca tiene un punto, River tiene cero.
0: Bueno, mucha plata y poco fútbol. Hablando de comprar y vender, ojo, estamos tomándonos muy en serio la ley de tierras, creemos nuestra mirada editorial y perjudicial para nuestra soberanía, ustedes tendrán su mirada. Mientras tanto, seguimos preguntándote a qué lugar, antes de que se venda, te gustaría ir, al glaciar Perito Moreno, conocer la costa, la selva, cataratas, por ahí algún lugar que vos conocés y nosotros no. ¿Nos lo podés contar a dónde?
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0: Ahora a las 6:42 de la mañana es momento de contarte los temas sobresalientes y compartir el audio de sus protagonistas. En la primera mañana te contamos dónde estamos parados.

0: Y estamos parados en un set de televisión donde el presidente de la Nación, Javier Milei, fue entrevistado por Luis Majul. Una preocupación de millones de argentinos y argentinas, familias enteras que llegan al total de casi 7 millones de personas, no pueden pagar sus deudas. Preguntado sobre este tema, el presidente esto contestó.
1: Entre los imponderables, usted nombró uno, la morosidad, las deudas.
2: Es uno de los efectos colaterales del ataque del kirchnerismo.
1: Usted sabe que hay un récord de morosidad, el Banco Central lo dijo, 14% creo que eran las familias endeudadas con dificultades para pagar. Eso, cuando usted explica esto, muchos lo van a entender. Y otros van a decir, che, pero yo me saqué un crédito a una tasa y me rompieron todo. Y saqué el crédito porque creí en este gobierno y en el presidente. Presidente, ¿podría hacer algo por nosotros? Que yo creo.
2: A ver, la pregunta es, si yo tengo un acuerdo con uno de los muchachos de
1: privado,
2: aquí,
1: un acuerdo privado.
2: Y por algún motivo, no, una de las partes no está en condiciones de cumplir el acuerdo. La pregunta ¿es correcto que yo le haga pagar a usted eso?
0: Claro, la diferencia, breve comentario, una cosa es el trato entre individuos y otra cosa son las responsabilidades de Estado. Cuando tenés una cantidad de personas, de compatriotas en una dificultad que genera un problema social, pregunta uno si el presidente no debería tener ahí una mirada de estadista. Estamos ahora en la gobernación de la provincia de Buenos Aires. Desde allí, sobre este mismo tema, habló el gobernador de la provincia, Axel Kicillof, y le contestó al presidente Javier Milei. Esto le decía.
3: Vengo, la verdad, no solo enojado, indignado, sino preocupado. Escuché al presidente Milei decir que el tema del endeudamiento es un tema de cada persona. ¿Escucharon? Tenemos millones y millones de personas en la Argentina, de familias que se han tenido que endeudar. Hay que ser cruel, hay que ser, además, desapegado del pueblo al que se pretende gobernar, lejano a lo que está pasando. Miren, creció como nunca, no solo el endeudamiento, sino particularmente la morosidad. Familias que han tenido que tomar deuda y que hoy no la pueden pagar. Se cuentan por millones. Y dice, no, ese es un problema individual. Es un problema micro. Yo soy economista también, pero no hace falta haber estudiado mucho. Milei, si millones de personas tienen el mismo problema, si eso pasa desde que aplican esta política económica, eso no es un problema micro, es un problema de tu gobierno.
0: Uno de los grandes temas, veremos cómo evoluciona las millones de personas endeudadas, contrapunto entre Javier Milei y Axel Kicillof. Y continuamos con nuestra agenda con la voz de las y los protagonistas. Estamos parados ahora en Naciones Unidas porque allí presentó un recurso la expresidenta de la Nación para que se revise la proscripción a perpetuidad y su condena. Al respecto, habló el representante de la expresidenta.
4: En primer lugar, no se trata de una estrategia política. Yo insisto en eso. Es una estrategia jurídica basada en técnica jurídica que, claro, tiene trascendencia política. Pero no hicimos eso como es una trampa o es algo
5: claro.
4: Que hicimos solamente. Es algo serio, es una estrategia jurídica que obviamente puede tener efectos concretos, efectos jurídicos concretos. Uh-huh. Una eventual decisión de Naciones Unidas, tanto en materia de cautelar cuanto en materia de fondo, esta decisión debe ser obligatoriamente respetada por Argentina.
0: La situación procesal de la expresidenta, otro de los temas que además tiene un impacto político de cara a las elecciones de 2027. ¿Podrá o no podrá ser candidata? Eso está por verte. Así te contamos dónde estamos parados. Hay más hasta las 8 en vivo por el aire de la 990. Casi despiertos, medio dormidos, pero bien informados.
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0: ¿Y quién dijo que un programa informativo no puede tener buena música? Tenemos distintos ritmos, tenemos distintos climas. Me da mucha ternura cuando alguien dice, no, la Argentina tiene todos los todas las estaciones, todos los climas. Bueno, están todas las estaciones casi en todas partes del mundo, aunque es cierto que no tan pronunciadas, ¿no? No es lo mismo irse a Noruega, a Finlandia, donde tenés 6 meses de noche, que disfrutar de un país que por su extensión territorial, octavo país del planeta, nos ofrece paisajes, insisto, tan hermosos en materia natural como humana. Lo que estamos escuchando es Wes Montgomery, gran guitarrista de jazz, y su canción Road Song, canción de la ruta. Hablábamos más temprano del poder recorrer rutas argentinas y más allá de la crítica a la falta de mantenimiento, que muchas veces genera situaciones trágicas. Qué lindo recorrer las rutas argentinas, la ruta 40, qué placer, o la 14 para el litoral, o darse la vuelta a una provincia entera siguiendo su perímetro. Me ocurrió una vuelta, ¿saben? En Río Gallegos, en Santa Cruz, la provincia más extensa junto con Buenos Aires, que llegué a Río Gallegos y por el contorno, en una traffic desvencijada para un programa de televisión, dimos toda la vuelta, entrando a estancias que nos decían, adentro de la misma estancia, fíjate lo extenso y maravilloso del país, pasando el glaciar, adentro de la estancia, nos decía el tipo, que son estancias que por ahí no producen y se transformaron en lugares turísticos. Y por esto de la ley de tierras y recorrer las rutas, te estamos preguntando por tu lugar soñado. Barty, ¿algún lugar que hayas ido a la Argentina y te parezca el paraíso en la tierra?
1: San Carlos de Bariloche.
0: Hermoso.
1: Fui en verano. No me disgusta ir en verano, pero me gustaría ir en invierno.
0: Mira, para curtirlo bien, creo que es para mí, mucho mejor el verano, toda la Patagonia y lugares que son inaccesibles, comparto con vos.
1: Aparte a mí me gusta escalar, hacer ese tipo de actividades.
0: No, el invierno y la nieve es para quien pueda manejar con destreza los deportes de nieve. Yo soy un queso, las pocas veces que lo hice, la última y me retiré para siempre, me quebré, volví con un yeso. Fue la primera y última vez que intenté con el snowboard. Pero Villa Pehueña, Villa Traful, Futa Lafken, Weftulafken, Quilaquina. Yo tengo el recuerdo infantil con mi papá y mi mamá y mis hermanas en carpa. Todavía no era lo que es hoy, que está tomado por las grandes fortunas. Y los pibes y las pibas mapuches jugando con ellos. Quilaquina está sobre el lago Lácar. Uno ve de fondo el volcán Lanín ahí en San Martín de los Andes. Así que te estamos preguntando, ¿Barty volvería a Bariloche? Yo creo que tuve la suerte de volver a Quilaquina. Me volvería para el sur en verano, que es precioso.
1: Yo me fui una semanita y tuve la mala suerte que unos chicos se quedaron de noche, no avisaron y dejaron la tierra calentita después de apagar el fuego. Y
0: un incendio.
1: Y hubo un incendio y un día todo cerrado.
0: ¿Quién vole cuando pasa eso? Bueno, por supuesto, siempre la advertencia a cuidar lo que es nuestro. Al menos es nuestro por ahora. Esperemos que sobre este tema haya sentimiento de soberanía. Y no hablo de un patrioterismo tonto, porque las Malvinas son argentinas y el resto del territorio también. Me parece que el gobierno encontró ahí un nuevo problema y es que la población en su gran mayoría lo entendió. Esto me parece que no tiene que ver con pertenencias políticas, con si me gusta más o menos tal o cual partido o me siento más o menos identificado con tal dirigente político. Acá los que están en juego es algo más que una transacción económica. Me da la impresión que hay muchos no entienden que nuestro territorio no es mercancía. Es el suelo sobre el cual construimos nuestros proyectos, proyectos muchas veces familiares. También implica cultura, recursos estratégicos, frontera y lo que cada uno quiera agregarle. Me parece que hay cosas que no nos están contando y que si viene un magnate y se quiere comprar un territorio, esto lo habilitaría. Y me parece que es peligroso, es realmente peligroso. Por eso estamos atentos a lo que ocurre en el Senado mientras vos nos contás en el 11-38-28-09-90 a qué lugar te gustaría ir o volver, al menos hasta antes que se venda. Hay una situación que tiene que ver con una votación que está muy reñida, Lau.
2: Sí, exactamente.
0: Cabeza a cabeza. Se supone que tal vez tenga que desempatar la vicepresidenta Victoria Villarruel. Pero hay una senadora del justicialismo opositora, Anabel Fernández Agasti.
2: Exactamente, ¿no? Mendocina ella.
0: Que está en una situación muy singular.
2: Claro, porque ella está cursando su semana número 32 de embarazo y el médico, su obstetra, le sugirió no viajar más de 1000 kilómetros, ni por tierra ni por aire, porque corre peligro su salud y la de su bebé. Entonces lo que la senadora pide es poder votar de manera remota a través de Zoom. Hizo una petición formal a la cual la vicepresidenta Victoria Villarruel accedió. Hoy habrá que ver si en el recinto se lo aprueban. Recordemos que la Argentina tiene una legislación en la que eso estaría permitido, ¿no? Porque esto de trabajar de manera digital puede aplicarse en este contexto, porque ella no está impedida ni de lecturas de leyes, ni de debates, ni de intervenciones, solamente no puede viajar. Es más, en la Argentina es uno de los países que tiene que está un poquitito más atrasado en materia de salud, en lo que tiene que ver con la maternidad. ¿Por qué? Porque según la OIT se debería poder viajar mínimo 14 semanas antes. Y acá, bueno, ella, digamos, en la Argentina ya está más avanzado, ¿no?
0: Y en el tema especial de la senadora, que como bien contaba Lau, cursa un embarazo por la semana 36.
2: 32.
0: Sí. Ante estas situaciones ya hace un pedido formal a la presidenta del Senado, que no es otra que la vicepresidenta de la Nación. Sabemos que la relación entre Victoria Villarruel y el presidente está en una situación de máxima tensión. Y esto generó un problema severo puertas adentro de La Libertad Avanza. Hay ira en el gobierno con Villarruel por el gesto con la kirchnerista Sagasti, el impacto en la sesión por la ley de tierras. Así lo titula Infobae. En la Casa Rosada confían en contar con el quórum necesario y afirman que para sumar el tema a una sesión ya iniciada en el cuarto intermedio requieren 2/3 de los votos. Como bien dijo Laura, tiene el permiso de la presidenta de la Cámara. Veremos qué ocurre una vez iniciada la sesión. Vamos a escuchar primero a la senadora Sagasti.
3: Hago este video para contarles que le he presentado a la vicepresidenta de la Nación una nota en donde le pido que disponga de los medios virtuales necesarios para que pueda participar de la próxima sesión en donde se trata la ley de tierras. Como algunos saben, estoy cursando 32 semanas de mi embarazo y mi médico me prohibió viajar largas distancias, ya sea por tierra o por aire. Pero si yo fuera una senadora de Ciudad Autónoma de Buenos Aires o de la provincia de Buenos Aires, esto no me afectaría.
0: Bien, la palabra de Sagasti. Pero esto trajo una fuerte reacción por parte de Patricia Bullrich, que acusa a la vicepresidenta de militar para el kirchnerismo por permitir a Sagasti votar de manera virtual. Escuchemos a Bullrich.
4: Hay una sola forma de votar, que es de manera presencial. Ahora, ¿la señora quiere cambiar eso? Porque
5: ya la autorizó a Fernández Sagasti.
4: Pero no es nadie para autorizarla. ¿Quién es Villarruel para...?
5: ¿Cómo va a ser la presidenta del Senado?
4: ¿Qué tiene que ver? No puede cambiar el reglamento de la Cámara la presidenta del Senado.
5: ¿La llamó usted a Villarruel para decir de esto?
4: No, se lo voy a decir mañana. La voy a ir a ver.
5: ¿Ah, la voy a ir a ver?
4: Por supuesto. A ver, no puede cambiar el reglamento de la Cámara. Es una barbaridad lo que está haciendo. Sí. Es queriendo, digamos, está militando para el kirchnerismo, claramente.
0: Bien, la palabra de Patricia Bullrich y este tema que tiene que ver con la ley de tierras, que como verán tiene condimentos de todo tipo. 7:00 a.m, cumplimos nuestra primera hora y es tiempo de informarnos. De eso se ocupa nuestra compañera Laura Balhaz.
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2: Siete de la mañana en toda la República Argentina, la temperatura en la ciudad de Buenos Aires, 15 grados, 2 décimas, la humedad 93%. Crimen de un policía en Merlo. Un oficial de la policía de la ciudad fue asesinado en esa localidad bonaerense durante un intento de robo. El agente estaba de franco, se identificó ante los delincuentes y recibió 2 disparos. La justicia y la policía investigan el ataque y buscan a los responsables. Brasil, sin nuevo embajador, el país vecino decidió no designar por ahora un nuevo embajador en la Argentina y mantendrá su representación diplomática a cargo de un encargado de negocios. La medida profundiza el deterioro del vínculo bilateral luego de las críticas públicas de Javier Milei al presidente Lula da Silva. Nuevo ataque ruso sobre Kiev. Rusia lanzó una nueva oleada de misiles balísticos contra la capital ucraniana. El ataque dejó víctimas y provocó daños en edificios residenciales. La información disponible no precisa la cantidad de afectados ni los objetivos alcanzados. Modernización en el Garrahan. El hospital pediátrico renovó su área quirúrgica e incorporó 5 arcos de última generación con una inversión oficial de 1.546 millones de pesos. La modernización eleva de 5 a 7 la capacidad de cirugías simultáneas. También se reabrió el helipuerto y se sumaron nuevas camas.
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7: Se extienden las obras en la autopista La Plata-Buenos Aires. Está momentáneamente cerrada la salida hacia Huargo por las obras de repavimentación de Aubaza. El desvío es hacia la autopista 25 de Mayo para poder bajar en la 9 de Julio. En tanto, doble vuelco en la ruta 205 en Lobos. Fue en la noche, en el kilómetro 105, sentido hacia Buenos Aires. Primero volcó un camión que quedó sobre la calzada y luego despistó y volcó en banquina un auto que intentó esquivarlo. Grúas de Corresur ya retiraron ambos vehículos y está habilitada nuevamente la circulación. Desde Control de Tránsito, J. Lionetti.
2: 15 grados 2, la temperatura en la ciudad de Buenos Aires, la humedad 93%, el cielo está cubierto con llovizna a las 7 de la mañana, 3 minutos.
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0: de a poco amanece la ciudad y hoy preguntamos, antes que vendan todo, ¿qué lugar de la Argentina te gustaría conocer? ¿A qué lugar todavía no volviste? Uno cree estar exagerando y ojalá que no ocurra y que entiendan quienes tienen responsabilidades, en este caso el Senado de la Nación frente a la Ley de Tierras, que así como decimos las Malvinas son argentinas, podamos entender la defensa de nuestra soberanía más allá de negocios particulares. Ya estamos con ustedes que nos están contando a esos lugares a los que les gustaría ir, pero si hay algún lugar al que no querría yo ir, tiene que ver con pifiar el análisis y cómo encaramos, cómo encuadramos, en este caso lo sucedido y que tanto impacto generó en los medios de comunicación, claro, porque se trata de un ex diputado, un tipo conocido, luego podrá utilizarse esto en términos de ataque o rédito político. La crónica cuenta que cerca de las 5 de la madrugada del día de ayer, efectivos de la comisaría vecinal 13, de la policía y bla, bla, bla, acudieron a un llamado al 911 que había denunciado un incidente en la vía pública con una pareja. Se trataba de Facundo Moyano y su compañera. No quiero entrar en los aspectos ni en la espectacularización ni en los detalles particulares de esta persona, pero sí quiero señalar que dentro de lo que se supo por parte del SAME y Mario Crescenti, que se asistió a una joven y que se la llevó al pirobano y se reportó que estaba sin ropas y que, según dijo ella, tenía varios días de consumo de estupefacientes. Y saben ustedes que a quienes habla y a este equipo nos importa hablar de salud mental. Y desde ese lugar vamos a encarar esta charla con Federico Pavlovsky, una autoridad en tema de salud mental y adicciones. Federico Pavlovsky te saluda, Pablo Markovsky, como siempre un gusto hablar con vos.
1: Hola Pablo, buen día, ¿cómo andas?
0: Aprovecho esta información una vez más para que podamos hablar de salud mental. Acá en este caso se habla de personas que durante varios días estuvieron en consumo. Una problemática que entiendo, según tu trabajo y tu estudio, pasa de manera muy, muy recurrente en personas que tienen esta enfermedad. ¿Vale llamarla enfermedad?
1: Sí, claro, claro. Enfermedad, trastorno, cuando se establece un patrón crónico, hay un porcentaje de la población que se ha expuesto a alguna droga psicoactiva a lo largo de su vida y que de pronto ha experimentado y no ha desarrollado una adicción, no ha desarrollado una enfermedad. Son dos fenómenos, uno es un fenómeno más social, otro es un fenómeno más médico, ¿no? El fenómeno más médico implica que algunas personas, en función del uso de la experimentación en distintos contextos personales, pueden desarrollar una adicción. Una adicción es un consumo regular, crónico, a lo largo del tiempo, que puede implicar, para que la gente se entienda, habitualmente las personas no es que consumen una única sustancia. Cuando uno desarrolla una adicción, muchas veces va cambiando de sustancias. Hay como una gran droga que es la droga. Y después, según el día, según el momento, según la accesibilidad, según el dinero, según muchas variables, a veces las personas van rotando. Lo que buscan es el efecto del consumo. Cada paciente, de pronto, ¿no? En el folclore del mundo de los tratamientos de consumo de drogas, se dice que cada paciente a veces encuentra su droga. Es decir, que hay como una personalidad, una biología, en donde hay personas que son, digamos, que tienen mayor facilidad de desarrollar adicción con una droga en particular. Esta crónica, ¿no es cierto?, que uno por supuesto no conoce y no puede hablar, pero que han trascendido muchas cosas, podría equivaler en realidad, si uno le saca lo mediático, lo espectacular, las cámaras, podría equivaler a muchas situaciones que nosotros vemos todos los días. Es decir, secuencias de consumo de varios días, consumo de distintas sustancias, personas que van perdiendo el sentido y el contacto con la realidad, situaciones de mucha impulsividad, de mucho riesgo médico, porque cuando uno está encerrado en un hotel, en una habitación, en un departamento, con otras personas consumiendo, se va perdiendo realmente el sentido de la realidad, el sentido de la orientación, se va perdiendo el sentido del riesgo. Hay muchas situaciones, me ha tocado atender y trabajar con personas que en esos maratones de consumo, porque a veces son de 2, 3, 4, 5 días, realmente toman muy malas decisiones, en el contexto de situaciones de intimidad sexual no se cuidan, se someten a situaciones de violencia, a veces también propician violencia, porque la violencia, el consumo de drogas estimulantes, por ejemplo, como la cocaína, puede producir varias cosas, puede producir síntomas psicóticos, puede producir que te sientas amenazado, puede producir que te pongas violento con otras personas. Entonces, son situaciones que en el marco de las personas que tienen consumo problemático o adicciones se dan con cierta frecuencia, son espectaculares, son dramáticas. A veces, recordemos que ha habido en nuestra historia argentina, incluso de famosos, ha habido personas que en el contexto del consumo, de noches de consumo, de días de consumo, pierden la vida en situaciones muy dolorosas y dramáticas, que no se entiende bien qué ocurrió, y cuando se reconstruye todos esos episodios tienen que ver con personas que de pronto creían que las estaban persiguiendo y se arrojan por una ventana, se salen corriendo por una puerta, por la calle, porque no tenemos que entender que, y aquí viene bien esto de tener la posibilidad de explicar estas cosas, cuando uno utiliza drogas, cuando uno utiliza elementos químicos que alteran tu percepción de la realidad, tus emociones, tu capacidad de pensamiento, esto bueno, puede traer consecuencias muy serias. En ese sentido, está bueno poder como contarle al que está escuchando, decir, che, esto no es inocuo, no es algo que no trae consecuencias.
0: Pensaba, mientras escuchaba la palabra de Federico Pavlovsky, el doctor Pavlovsky, se suele hablar de una sociedad de consumo, y hablamos luego de consumo problemático, y hablamos de situaciones que atraviesan transversalmente clases sociales, profesiones, y algunas están muy a mano y muy publicitadas, como por ejemplo una droga legal o una sustancia que trae complicaciones muy severas, como el alcohol. Frente a esa situación, ¿dónde situás la situación de la Argentina frente al consumo del alcohol?
1: Bueno, digamos, lo que venimos sabiendo es que cada vez es mayor y que cada vez, sobre todo, es en edades más chicas, ¿no? Quizás eso sea lo más preocupante para mí, porque incluso socialmente también hay algunos movimientos interesantes, sociales, en donde hay personas que se están replanteando su relación con el alcohol. Me parece muy interesante. Deportistas, digamos, personas que nunca tuvieron una adicción con el alcohol, pero toman el alcohol porque el alcohol es natural, hay que tomar. Te juntás con un amigo a tomar una cerveza, te juntás a comer una pasta y tomar un vino, te juntás en un cumpleaños y hay que llevar alcohol. El alcohol como producto se ha naturalizado, es un lubricante de nuestros vínculos sociales y ha quedado, no hay asado sin toda la parafernalia del alcohol. Entonces, la verdad es que se ha naturalizado como un elemento inevitable y hay algunos fenómenos sociales en personas de distintas clases sociales que empiezan a decir, che, ¿sabés que me engorda? ¿Sabés que cambia mi estado de ánimo? ¿Sabés que no está bueno? ¿Sabés que nos juntamos a tomar y de pronto hay chicos preadolescentes o adolescentes y nos miran tomar y nos damos cuenta que estamos dando un mal ejemplo? Digo, no malignizar el alcohol, pero lo tenemos natural. Es como las apuestas online, ¿viste? De pronto es natural, de pronto está bien, de pronto todos lo hacemos, de pronto todos hacemos pronósticos en Mercado Pago, pero ¿sabes qué? No es natural. Y el alcohol no forma parte de la dieta nutricional, ni aporta nada en particular. Y algunas personas, bueno, lo disfrutan, lo toman en una determinada medida, se cuidan, etcétera. Pero también hay círculos sociales que se están replanteando y creo que eso es positivo. Creo que vale la pena que cada familia, cada persona se pregunte, yo quiero tomar alcohol, ¿cuánto quiero tomar alcohol? ¿Necesito tomar alcohol? Es la adicción en Argentina número uno. Es decir, tenemos un 9-10% en el país de personas que tienen problemáticas de consumo y el 80% de esas personas tienen problemas con el alcohol.
0: 9-10%, detengo ahí un minuto para poner en cantidades. Si hay un 9-10% de personas, tomando como base el número de la cantidad de habitantes, estamos hablando de más de 4 millones de personas, digo, ese es el...
1: Que tienen problemáticas de consumo, que pueden estar, tienen consumo de, básicamente de alcohol, pero también de otras drogas, pueden tener consumo de cocaína, pueden tener consumo de cannabis, consumo de psicofármacos, esto es muy importante, el consumo de psicofármacos. En general, cuando vos tenés enfrente una persona con una adicción, esa persona de pronto consume una sustancia ilegal, consume una sustancia ilegal, consume psicofármacos, tiene recetas de psicofármacos de distintos médicos, mezcla todo. Si los pacientes no son puros habitualmente, en el sentido de decir, yo consumo una sustancia. Por eso lo que cuando uno trabaja en un tratamiento, muchas veces lo que vos trabajas no es solo el perfil farmacológico en cada sustancia en particular, sino el vínculo de uno con las sustancias, que muchas veces es una estrategia de sobrevivencia. Hay que entender también que muchas personas que desarrollan una adicción están intentando sobrevivir utilizando una herramienta que a veces es muy efectiva a corto plazo. Te quita la angustia, te quita el hambre, te quita el sueño, te quita el miedo, te saca del pozo depresivo. Pero a mediano plazo es como un crédito usurero. A mediano plazo te destruye todavía más.
0: Sí, es como querer apagar un incendio con nafta.
1: Exacto, y encima lo apagás, ¿viste? En el primer momento, claro. Porque tenés momentos de alivio relativo, lo que confunde mucho a muchas personas. Yo tengo muchas personas que atendí a lo largo de los años que el motivo de consulta era el insomnio. Es decir, no podían dormir y cuando tomaban alcohol lograban dormir. Pero a los 2 años el alcohol produce insomnio como síntoma. Cuando vos tomás alcohol con regularidad, dejás de dormir bien, ¿no? Entonces, al final tenían insomnio y alcoholismo, quiero decir. Claro. Entonces, hay que tener, como yo diría, es un momento de equilibrio, de precaución, y de no comernos todo la fiesta publicitaria, ¿no es cierto? Tanto lo digo con justo lo de la nicotina está regulado, pero con lo de las apuestas online, lo digo con lo del alcohol, ir descubriendo qué nos hace bien. El alcohol en particular, que me has preguntado, el alcohol es el causante o el facilitador de un montón de incidentes viales, en donde nosotros somos el segundo o el tercer país con muertes. No solo es las rutas, es el estado desastroso y abandónico de las rutas, es la temeridad en el manejo y es el consumo de alcohol. De tal manera que sí, el consumo de alcohol es un gran problema en términos de salud pública, ¿no? Y muy naturalizado y con ninguna intención de la política de regular nada.
0: Y es un tema de salud pública, ¿no? Por otra parte, exacto, tanto el consumo problemático como lo que deriva de eso en problemas de salud mental. Decías muy bien, Federico, y con esto redondeo, que acá no,

0: cual hará lo que sienta conveniente, y alguien que toma una copa de vino no necesariamente va a desarrollar una adicción. Pero quien siente que está en problemas, ¿cuál es el mejor camino para tomar y bueno, enfrentar ese problema de consumo problemático?
1: Mira, una cosa que yo aprendí con estos años es que uno se da cuenta, uno como persona en un momento se da cuenta que está con un problema, en un momento, pero consulta muchos años después. El objetivo es que cuando uno comienza a percibir que uno tiene un problema, no negar la situación, pedir ayuda al núcleo íntimo, a los amigos, a la pareja, a los padres, decir, che, yo creo que tengo un problema, y tratar de adelantar el comienzo de búsqueda de un problema, que puede ser un terapeuta, que puede ser un grupo de alcohólicos anónimos, narcóticos anónimos, puede ser un psiquiatra, el pedido de ayuda es gradual. Y de pronto un día puede llegar a un tratamiento más especializado de consumos problemáticos, pero es fundamental que cuando uno comienza a percibir que se empieza a alterar el estado de ánimo, las rutinas, la organización del día, cuando uno empieza a tener pensamientos obsesivos sobre consumir, cuándo consumo, qué día, con quién me junto, cuando uno empieza a estructurar y empieza a tener también, empieza a irse a la banquina, empieza a tener problemas con amigos, a faltar en la palabra, a decir que uno va a lugares que no va, a empezar a establecer como un circuito de mentiras alrededor de uno, e incluso uno se da cuenta que está cambiando la personalidad de uno muchas veces, los valores de, no tanto los valores, pero cómo nos manejamos con los demás y con nosotros mismos. La inmensa mayoría de los pacientes se dan cuenta que está pasando algo. Lo que ocurre es que generalmente hay mucho retraso en el pedido de ayuda. Eso es lo fundamental. Pedir ayuda antes, que no esperar 5 años, en donde ya uno perdió un montón de cosas. Pedir ayuda antes.
0: Federico Pawlowski, gracias por tu tiempo. Recomiendo además, dentro de la bibliografía disponible, tu libro Tratamiento Ambulatorio Intensivo, elementos para el abordaje grupal de personas con consumos problemáticos de sustancias. Acá le muestro la cámara que estamos, de Federico Pawlowski. Doctor, gracias por esta charla con la 990.
1: Un abrazo grande, Pablo, un abrazo a todo el estudio y nos vemos pronto.
0: Un gustazo poder hablar con vos. Bien, pensábamos, Lau, Dami, que uno podría quedarse con la parte más chimentera, si se me permite, ¿no? Del asunto Facundo Moyano y su novia, y si estuvo y no estuvo. Y uno ve la intencionalidad, y bueno, es el juego de cada canal, cada streaming. Hay quienes lo juegan políticamente, desde la farandulización del problema. Pero nos pareció una muy buena oportunidad para hablar, porque todos conocemos a alguien con por ahí algún problema de consumo, y es difícil abordarlo, es un tema bastante tabú. Y tender una reflexión, una mano que pueda ayudar y evitar a esa persona, que además termina siendo una enfermedad del conjunto, porque no sufre una persona sola. Y más allá de la fiesta y lo recreativo, mucho cuidado con este tema, ¿no?
2: Sí, completamente. Generalmente hay una negación. A mí me pasó hace varios años con un amigo. Hay una negación, uno intenta ayudar. Pasó en mi grupo de amigos, no particularmente a mí. Uno de mis amigos se acercó y habló con los padres de este chico. Y, no, che, mira lo que está diciendo. A veces hay una negación de los padres, una negación de tu propio amigo. Piensa que lo estás traicionando porque le dijiste a los padres y en realidad lo estás
0: Está
2: queriendo ayudar.
0: ayudando, claro.
2: Bueno, por suerte después terminó todo bien, pero es
0: Bien
2: un
0: ahí.
2: trabajo duro.
0: Bueno, ustedes tendrán lo suyo para decir. ¿A dónde lo pueden hacer?
3: Al 3828-0990, que es nuestra línea de WhatsApp, y también a través de nuestro chat que está en YouTube en Splendid AM990.
0: Una breve pausa y ya seguimos. Casi despiertos, medio dormidos, pero muy bien informados.
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0: Hablando de finales trágicos, recién hablábamos con el doctor Martín Pavlovsky, psiquiatra de una larguísima trayectoria en el tratamiento del consumo problemático, de adicciones de sustancias, y uno no podía dejar de pensar en Alberto Olmedo, el volá, volá. ¿Cómo es Alberto volar al más allá? Pensaba entonces que qué buena oportunidad poder, todas las veces que podamos, hablar de cómo estamos del bocho. ¿Y cómo están ustedes? Nos lo cuentan en el 11-38-28-09-90. Antes de que se venda todo, ¿a dónde te gustaría ir?
1: Bueno, también nos escriben y dicen, Pablo, a mí sí, me gustaría ir a las cataratas del Iguazú.
0: Hermoso lugar.
1: Claro, qué lindo.
0: Está cerrada, me parece, la garganta del diablo por la crecida.
1: Estuvo cerrada, no sé ahora en la actualidad, sí, porque hubo unos días que estuvo cerrada, la abrieron y después la volvieron a cerrar cuando hubo ese accidente.
0: Qué noción de, qué chiquito que es uno, ¿no? Oh. Cómo te ponen en su lugar la naturaleza.
1: Sí, tremendo. Hay varios oyentes que nos dicen que les gustaría conocer Ushuaia. Por ejemplo, a través de YouTube, sí, John Ariza, que él vive en Bogotá, estuvo en la Argentina algunas veces y puntualmente le gustaría conocer Ushuaia porque nunca fue.
0: Bueno, Tierra del Fuego, que además de Tierra del Fuego es Antártida y las Malvinas y del Atlántico Sur, ¿no? Cuando uno piensa en la integridad territorial, bueno, a Tierra del Fuego justamente le falta un pedazo, que son las Islas Malvinas, como nos falta a todos los argentinos. Si vos vas a Tierra del Fuego, dijiste Ushuaia, es muy bonita, pero en camino a Río Grande, la otra gran ciudad, te encontrás con Tolhuin.
1: Claro, que es precioso.
0: Y las Castoreras, y es un lugar increíble. Sí, bueno, Ushuaia, ¿qué otro lugar?
1: Bueno, decíamos cataratas, Ushuaia, amo Mar del Plata.
0: Qué hermoso lugar.
1: Claro, Mar del Plata también, la feliz todo el año, además, eso es una hermosa ciudad para vivir. Otros también nos dicen aquí que les gustaría conocer las Yungas, que no las conocen, San Carlos de Bariloche, bueno, casi todo el territorio, te voy a decir.
0: Bien, saludamos a todos los que se comunican con nosotros, somos una gran familia. Te mando un beso grande, Alicia. Buenos días, primerísimos mañaneros. Uh-huh. Los saludo desde Pilar, dice otra Alicia jardinera de tarde y de noche. Es así, vamos mudándonos por los horarios de la radio. Tenemos información del mundo del deporte, viajamos y también cuidamos nuestra salud entrando en forma.
2: Bueno, después nos vamos a meter en la última salida con Boca, pero particularmente hay muchas novedades, un picadito informativo. Vélez, hay que ver qué pasa con su presidente Fabián Berlanga. Mañana jueves hay reunión de comisión directiva, hay que definir en Vélez si da o no un paso al costado. Viene bastante picada la cuestión, más allá de que viene recaudando mucho dinero, sobre todo por las críticas de los hinchas a la falta de refuerzos. Más allá de que Vélez está puntero, explotó el hincha en la última jornada de esta fecha. El día lunes, si no me equivoco, jugó Vélez contra Independiente. Se lo hicieron saber al presidente y eso no le gustó. Hay elecciones encima fin de año en Vélez. Veremos si banca hasta noviembre Berlanga o no. En Platense ya se fue el primer entrenador del campeonato. Se fue Walter Zunino también con muchas críticas. Si quieren podemos
0: ¿cuánto
2: contar
0: aguantó?
2: Dos.
0: ¿Cuánto aguantó Zunino?
2: Tres jornadas.
0: Platense quedó un poco cebado, ¿no? Después de... ¿cuándo fue? ¿El anteaño o el año pasado que salió campeón?
2: Claro, salió campeón y ahora 2025, si no me equivoco. Sí, 2025. Sí. Que le ganó Huracán 1-0.
0: Claro.
2: La final, perdón.
1: Es cierto.
0: Perdón por remover.
1: Por recordar, no, está bien.
2: Y ahora hay un contrapunto. ¿Por qué? Porque pasó a la siguiente instancia de la Copa Libertadores, que va a jugar en agosto, pero está último, comparte con Boca un punto en la zona A de este campeonato, así que se fue Walter Zunino. Podemos decir que es el segundo si contamos a Lucas Pucineri, que se fue de Central Córdoba, pero previo, la semana previa al inicio del campeonato, ya asumió Sebastián Domínguez. Rosario Central se mete en la pelea por Chimi Ávila, Ezequiel Ávila, el delantero que también pretendía Boca. Bueno, Boca pretende a Ener Valencia, veremos si incorpora o no a los dos futbolistas. Rosario Central, que está en conflicto con el mundialista, el colombiano Hamilton Campaz, que jugó contra River, ayer no se entrenó porque quiere ser vendido, se rebelan los futbolistas. Y por último, en Racing hay que ver qué pasa con Sosa. Santiago Sosa ayer se volvió a sumar al grupo, no terminó de cerrar todavía su venta, finiquitar su venta al Vasco da Gama. Hay que ver qué pasa con Baltasar Rodríguez, que lo quiere Estudiantes, y con Gastón Martirena, que lo quiere Nacional de
0: Dijiste
2: Montevideo.
0: Dijiste Racing y pensé en Balta y mis amigos académicos que tienen un enojo con... Bueno, se sintió a la salida el otro día del cilindro, el enojo con Milito.
2: Para mí demasiado apresurado, pero también me pongo en el lugar de hincha de Racing. Che, no, nada de lo que prometiste en los mercados de pases.
0: 7:30 de la mañana, en vivo hasta las 8 por la 990. Una breve pausa y ya seguimos.

0: ya sea por tierra o por avión. ¿Cuál fue el primer viaje en avión que hicieron? ¿Se acuerdan? Yo me acuerdo, sí. Era grandecito ya.
1: Yo también. Fue por viaje de trabajo, grandecita también, a los 27. Bien. Viajé a Córdoba por un viaje de trabajo.
2: Hace poquito, principios del 2024, Bariloche.
0: Mirá qué lindo. Y yo me acuerdo que de chicos, los que veníamos de familias que no podían pagar viajes en avión, nos íbamos a Aeroparque a verlos despegar o aterrizar. Y era un planazo. Era un planazo. Bien, no sé cuál fue su primer viaje en avión. Sé que tiene muchos, presidenciales, giras internacionales. Tal vez, según la revista Forbes, uno de los argentinos más viajados del mundo. Hoy, por supuesto, en su lugar de combate en casa, Rosada, Alejandro Gomel, con toda la información de la agenda presidencial y una primicia que tuvo Gomel, pero que por cuestiones del timing del programa no llegó a dar. Ale, buenos días.
3: Hola, Pablo, muy buenos días. Sí, hace 30 minutos exactamente nos contaban gente de gobierno que era oficial, que había llegado la comunicación oficial. A partir de ahí, Pablo Quirno, el canciller, lo hizo público a través de un tuit que dice: hace algunos meses tuve el honor de entregar personalmente al Santo Padre la invitación del presidente de la Nación. Hoy recibimos con enorme alegría la confirmación de la visita. El Papa León visitará Argentina del 8 al 11 de noviembre. Con algunos datos más. Primero va a haber una conferencia de prensa a las 9 de la mañana, en 1:30, conferencia de prensa de Pablo Quirno en Casa Rosada para dar más detalles de la visita del Papa, que tiene allá algunos detalles más que da la Conferencia Episcopal Argentina, que anuncia que el Santo Padre León XIV va a realizar el viaje a Uruguay, Argentina, Brasil del 6 al 17 de noviembre. Primero va a estar en Uruguay, Montevideo, Paysandú y Florida del 6 al 8 de noviembre. Buenos Aires, Córdoba y Luján va a ser del 8 al 11. Lima, Chiclayo, Cusco, Pucallalba del 11 al 17 de noviembre. Esto es Perú, por supuesto. Y después dice: el programa del viaje se dará a conocer a su debido tiempo, pero es oficial, lo venía ya esperando el gobierno desde hace algunos días. De hecho, el representante diplomático de la Santa Sede había llegado a Casa Rosada hace algunos días a presentar las cartas credenciales al presidente Javier Milei. A partir de ahí era inminente, y a partir de ahora, bueno, vendrá todos los preparativos. La idea, en principio, de la Iglesia Argentina es que haya una misa multitudinaria a las puertas de la Basílica de Luján. Esa es la idea, en principio. También, bueno, lo que dice Aquino, Córdoba y, por supuesto, la ciudad de Buenos Aires, se descartó hace algún tiempo, sí, lo que se había pensado en un principio, que era que viaje a Santiago del Estero el Papa León XIV. Después, como el viaje es tan cortito y las distancias largas, realmente eso se desechó. Pero, Pablo, una buena noticia internacional para el gobierno, que viene mal en cuanto a la Cancillería y a las relaciones internacionales. Esto, la verdad que le viene bárbaro al gobierno, después de lo que significa la pelea con Brasil, la decisión de ayer a la noche de Itamaraty, la Cancillería brasilera, de prácticamente cortar relaciones con la República Argentina. No llega a cortar relaciones, pero se le parece bastante. No va a volver el embajador brasilero a la Argentina. Esto, en lenguaje diplomático, es realmente grave. Es una decisión muy, pero muy importante.
0: Ale, permíteme hacerte ahí una breve pausa, porque uno entiende que en política se puede hacer cualquier cosa menos ingenuo. En tal sentido, quienes se dedican a la estrategia política pueden regular negocios, mejor negocios, enojos, que a veces son negocios para algunos, enojos, si se quiere, tácticos o estratégicos, subir al ring a un adversario. Vimos al gobierno en estos últimos tiempos atacando con nombre y apellido, cosa que llamó la atención, o no tanto, del presidente a Cristina Fernández de Kirchner. Quiero decir, hay un cálculo eventualmente en esas peleas. ¿Se le fue de la mano al gobierno, a tu entender? ¿Era buscada esta tensión en un momento en el que Brasil está apostando por una especie de, bueno, dice Lula, dice, perdón, Milei, pintar de azul el continente, y él se ve como un delegado de Donald Trump. ¿Es en este afán de ser más trumpista que Trump que Milei hace lo que hace? ¿Es cálculo o se le fue de la mano para vos?
3: No, no, aquí la estrategia o el intento de salvar la ropa de la Cancillería fue presentar en todo momento, y decían en todo momento, no, son dos cosas distintas, decían desde la Cancillería Argentina. Por un lado, va la relación diplomática y la relación comercial, y por otro lado la relación entre los presidentes, que es mala, que tiene una ideología distinta y que se pelean. Pero trataban desde la Cancillería Argentina de ponerlo en dos carriles distintos. Difícil, ¿no? Porque la Cancillería y la diplomacia se trata de la relación entre países, justamente. Pero ellos querían hacer una especie de separata, decir, bueno, por un lado es el tema de la pelea ideológica entre Lula y Milei, y por otro lado es la relación de los países.
0: Bueno, pero eso no ocurrió. Retiran al embajador de Argentina. ¿Cómo impacta eso en el gobierno local? Me imagino que Lula, sobre todo, imagino yo, hay algo ahí que no sé si puedo terminar de leer. ¿Ustedes se acuerdan el caso de esta chica que hizo gestos racistas y xenófobos? Sea, sí. Ya, de paso digo, el racismo no es una opinión, es un delito, y Brasil eso lo tiene muy claro. Hay una cantidad de condimentos que retiraran al embajador argentino, el brasileño en Argentina. ¿Cómo impacta en el gobierno?
3: Sí, es un impacto fuerte. Están tratando de ponerle paños fríos. Tiene que decir ahora qué responde la Argentina, porque una escalada sería decir, bueno, te devuelvo con la misma moneda, llamo al embajador argentino en Brasil para que venga aquí, retiro al embajador argentino. En principio, Argentina no quiere escalar de esa manera. De hecho, el comunicado oficial de la Cancillería dice la Argentina toma nota de la decisión adoptada unilateralmente por Brasil y lamenta la decisión de continuar aislándose de la región. Y esto que te decía, ¿no? En este comunicado dice, se produjeron en los últimos tiempos numerosos episodios de expresiones políticas cruzadas. En todo caso, la Argentina eligió no convertirlos en un incidente diplomático. Nunca respondimos a una diferencia política con una medida institucional. Ese criterio es que la Argentina sostiene hoy. Es decir, la Argentina no va a escalar desde lo diplomático, que sería esto, ¿no? De llamar también a su embajador.
0: Sí, ahora Ale, Itamaraty, sabemos que pueden cambiar los gobiernos, pero Brasil tiene una política de relaciones exteriores que trasciende a sus gobiernos. No quiero decir con esto que no haya una ligazón entre el gobierno, que son gobiernos transitorios, contra lo permanente, ¿no? Que tiene que ver con la política exterior, y es Itamaraty. Me pregunto qué hubiera pasado si un presidente brasileño, si Lula en la Argentina, hubiera dicho las barbaridades que dijo Milei de él estando en territorio brasileño. Y no estaba solo, estaba con Kirchner, con su canciller. O sea que ahí me parece que por lo menos debería haber un aprendizaje del gobierno argentino. Porque ojalá que no, porque depende de esto el futuro de empresas grandes, pero también de PYME y del comercio más pequeño, porque en este caso Brasil es un gigante al lado de Argentina.
3: Sí, por supuesto que si algo a Argentina nunca le conviene es pelear con Brasil por ser el vecino, por ser el país más grande de la región, por ser el principal intercambio comercial que tiene con el principal país es con Brasil. Realmente no tiene ningún sentido. Me distraía porque llegó otro comunicado del que esto campulosamente llaman oficina del presidente de la República Argentina, y dice, sobre el Papa, dice, la oficina del presidente informa lo mismo, ¿no? Se ha confirmado la visita del 8 al 11 del Corriente, constituye un acontecimiento de enorme trascendencia espiritual e institucional para nuestro país y para los argentinos. La decisión de visitar a los argentinos responde a la invitación oficial del presidente de la Nación. Bueno, estoy leyendo en el momento mismo que me está llegando, a ver si asumaba algo de información, a una de las noticias más relevantes del año, que es la visita de un papa a la Argentina. Recordemos, la última vez fue en 1987, mirá los años que pasaron, fue Juan Pablo II en la presidencia de Alfonsín, fue la última vez que vino un papa a la Argentina. Termina diciendo, la República Argentina está lista para darle la más cordial bienvenida al Santo Padre, renueva su compromiso para que la visita construya un momento de alegría y esperanza para los argentinos. Es realmente importante esta visita y es importante para el gobierno porque suele cambiar los humores sociales con este tipo de acontecimientos.
0: Sí, podríamos, ¿no?, decir que a escala popular o fenómeno de personas en la calle, bueno, es como un festejo de un mundial. Son millones y millones de personas que se mueven y que implica, ¿no?, sobre todo para la espiritualidad, no solamente del pueblo católico, de fe religiosa, sino que conmociona en ese punto, que por supuesto no podemos dejar de asociar también con las necesidades políticas del gobierno.
3: Sí, sí, absolutamente. Después de, bueno, lo que ha sucedido, ¿no? Un papa, Argentina ha tenido un papa, ha habido un papa argentino que no visitó la Argentina, que no visitó el país, y que venga ahora León XIV de Argentina. Es un acontecimiento internacional, es un acontecimiento muy importante, es uno de los acontecimientos del año en la Argentina, sin lugar a dudas. Y de aquí a los próximos 3 meses se va a hablar y mucho de esto. Vamos a ver después, cuando vayan conociendo los detalles, de dónde va a estar, qué va a hacer en cada uno de los 3 días de aquí, más allá de lo confirmado hasta ahora, que es Buenos Aires, Luján y Córdoba. Reiteramos, Buenos Aires, Luján y Córdoba, va a estar el Papa en noviembre en la Argentina. Y esto trastoca, efectivamente, son acontecimientos que cambian, suelen cambiar, aunque sea por un rato, el humor social, ¿no?
0: Bueno,
3: y esto,
0: esperemos,
3: para el gobierno también le viene
0: en ese sentido. Uno recuerda, vos nombraste al Papa argentino, al Papa Francisco, que fue duramente atacado por el presidente Milei, entre otras.
3: El maligno en la tierra.
0: El representante del maligno en la tierra, y habló de la doctrina social diciendo realmente barbaridades. Vaya uno a saber cuánto habrá eso impactado, influido en la no visita o la esperada visita de Francisco a la Argentina. Esperemos que no putee al nuevo papa y no arme otro desastre como el que tenemos con Brasil.
3: Por lo menos que aguante hasta noviembre.
0: Sí, sí, que se aguante. Póngale un mozal al presidente que no insulte. Abrazo, Ale, gracias.
3: Abrazo grande, hasta luego.
0: Hay más información, Barty, dentro de un rato, ¿de qué hablamos?
2: Vamos a hablar de lo que va a pasar esta tarde a partir de la hora 19 entre Boca y Estudiantes.
0: Y la teníamos a Laura desde temprano con la noticia del Papa, pero la había reservado ya...
1: Para Ale.
0: Ale Gomel. Nosotros recorremos el país de la mano de sus mensajes, y van a ver que mañana y pasado lo vamos a hacer de manera material. Tenemos pendiente una visita a San Rafael. Ahí vamos a hablar con una persona que combina la gastronomía con el teatro, pero eso te lo dejo para mañana. Mientras, vos me contás a qué lugar del país te gustaría conocer o volver antes de que lo vendan.
1: Claro, lo tienen que hacer al 3828-0990.
0: Acá tenemos a un amigo que dice del Talampaya.
1: Sí,
0: ¿no?
1: Claro.
0: Me gustaría conocer el Talampaya, qué lugar fantástico.
1: Uh-huh, sí.
0: Pensaba antes en el Valle de la Luna.
1: No conozco, ¿vos conocés?
0: Sí, sí, sí. El Valle de la Luna hace honor a su nombre, haces la recorrida y no viste nada igual en tu vida. Tiene por eso el nombre, ¿no?
1: Claro.
0: Tiene pinta de paisaje lunar y chivolasto, que están en uno en San Juan, otro en La Rioja, si bien digo.
1: Sí.
0: El atardecer, los colores rojizos, es de otro planeta. Bueno, del satélite de la Tierra, la Luna. Hacemos una breve pausa, no se vayan. Hay más Primera Mañana. Casi despiertos, medio dormidos, pero bien informados.
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0: canciones ruteras, Amanece en la Ruta, de Miguel Zavaleta, Suéter, y en una gran versión de Fabi Cantilo, creo que encontró un lugar justo para tanto su trayectoria como para su estilo. Y ahí suena la bocina de los camioneros. Muchos camioneros escuchan la 990.
1: ¿En serio?
0: Hagan
1: bueno.
0: sonar sus bocinas, Jorge, Raúl, Jorge, el camionero de Quilmes. Gente que lleva la 990 Radio Splendid por los caminos. Y si vas por los caminos, tenés que saber cómo está el tiempo.
1: Claro, sí, porque además viró severamente, ¿eh? No teníamos anticipado lluvias para hoy y sin embargo el servicio meteorológico nos anuncia que vamos a tener lluvias en el día de hoy. Hay 40% de probabilidades. La máxima está pronosticada en 16 grados para esta jornada de hoy. Sí, señor. Pero puede haber alerta en el AMBA por tormentas y vientos fuertes, así que a estar atento a cómo sigue el clima el día de hoy.
0: Y una de las especialidades de la casa es la de poder contarte donde estamos parados de la mano de los protagonistas. A las 7:51 te contamos otra vez dónde estamos parados. Y estamos en el despacho presidencial. Javier Milei, el presidente argentino, se refirió a los salarios, en este caso al propio. Esto decía:
2: el salario real del sector público cae. Bueno, pero ese es un resultado deseado del modelo, ¿no? ¿Sabes quién más le bajó el salario real en la Argentina desde que yo asumí?
3: ¿A quién?
2: A mí. Tengo el mismo salario nominal desde que cuando asumí.
3: ¿Me puedes explicar de nuevo eso?
2: Al margen de haber renunciado a la jubilación de privilegio.
3: Al empleado público es de modelo que caiga, digamos, salario.
2: Sí, obvio, claro. O sea, el modelo, digamos, implica que el ajuste lo paga el Estado, obviamente.
3: O sea, los empleados públicos van a ganar menos.
2: Que es lo que yo prometí en campaña, en la motosierra. Ese es el primer punto.
0: Palabra del presidente de la Nación. Nos vamos al Senado. Saben ustedes que hay mucha expectativa por lo que va a ocurrir ahí durante la votación de la ley de tierras, tema que seguirá durante la mañana en Radio Splendid. Nos vamos ahora ahí mismo al Senado de la Nación. Mayans se refirió y caracterizó al gobierno de esta manera:
4: este equipo que está gobernando el país, el caso Stusenegger, Caputo, son gente que tiene todas sus pertenencias prácticamente fuera del país. Estamos hablando de gente que para mí son infiltrados directamente, ¿verdad? Infiltrados, que no quieren a la Argentina y que obran en consecuencia, y aparte son muy mentirosos, empezando por el presidente.
5: ¿Y a quién responden?
4: Yo creo que en este momento el que maneja el país es la Embajada Americana y el Fondo Monetario Internacional. Porque cuando Perón habla de Kreiger Bacena, dice que va al Fondo Monetario Internacional y no tiene nada más peregrino que devaluar la moneda, que es lo que hizo este gobierno. A partir de ahí, el que maneja el país es el Fondo Monetario Internacional, lo que está pasando ahí en la Argentina.
0: Estamos ahora parados en la Confederación General del Trabajo. Su secretario general, Cristian Jerónimo, se refirió a la movilización para este jueves 6 de agosto, cuando se vote la ley de tierras en el Senado.

0: una ley que permite que 3-4 millonarios vengan y se queden con la Argentina. Ya tenemos antecedentes como el caso del lago escondido que tiene este millonario Lewis, que la gente no puede transitar libremente, y nos parece sumamente preocupante porque sabemos los intereses que hay en algunos sectores, en algunos lugares de la Argentina, en los cuales que hay una riqueza impresionante en la tierra, y por eso quieren flexibilizarle todas las condiciones para que vengan a avasallar y quedarse por muy pocos millones con la Argentina, ¿no?
1: Con los cambios que se conocieron esta mañana, ¿se sostiene de cualquier manera el llamado a movilizar?
0: No, sí, sí, desde ya. Es más, el miércoles vamos a convocar una conferencia de prensa para explicar bien con nuestros cuadros técnicos, nuestros profesionales, sí, cuál es el impacto que tiene esta ley.
2: Bien, un tema que moviliza a la sociedad, que este jueves estará en las calles, gran parte de la población. Bien, así las cosas, te contamos dónde estamos parados. ¿Dónde estamos parados en materia deportiva, Damián Martizaghi?
3: Bueno, en materia deportiva juega Boca 19 horas ante Estudiantes de La Plata, pendiente de la fecha 2, 21-15. Aprovecho y vendo también el partido de Tigre y Belgrano. Todo esto transmisión de la radio a partir de las 5 con la previa. Y hay una curiosidad, viajaron en el tiempo, dato de color que se me fue ocurriendo mientras hablaba. Belgrano sufrió la expulsión en el último partido por la fecha 3 de el Mudo Franco Vázquez, que no va a poder jugar por la fecha 2. Es decir, no va a poder jugar una fecha anterior por ser expulsado en la posterior. Estas cosas que tiene el fútbol argentino, un poco jugando con los memes de volver al futuro en las redes sociales con esto que pasó en el fútbol argentino. Mañana van a completar la fecha número 2, 19 horas, Unión y Lanús. Boca busca un marcador central, además de un 9. Los nombres que suenan en
2: Marcos Giro está ahí.
3: Y no.
4: ¿Sos 9?
2: ¡No! Yo con tal de vestir la camiseta de Boca, juego de donde me pongan.
3: Bueno, 9 o central son los puestos que busca Boca. Así que como 9, todo avanzado por Ener Valencia. Ya se enviaron documentos. Si aceptan desde la parte del ecuatoriano, se va a terminar cerrando en los próximos días. Y busca un central. Los que suenan son complicados de traer. Francisco Álvarez, un muy buen marcador central de Argentinos Juniors. Está tasado, después
2: que
3: esté tasado
2: no quiere decir lo que te piden. ¿Cuánto hay que poner?
3: Arriba de 5 millones de dólares. Si está tasado en eso, te van a pedir más. Ya te lo voy diciendo. Todavía no dieron una respuesta desde Argentinos Juniors. Y el otro que interesa lo va a enfrentar esta noche. Santiago Núñez, marcador central de Estudiantes. 26 años para ambos futbolistas, así que veremos por dónde va la elección de Boca y si puede prosperar. Una de las dudas es quién va a acompañar a Dilolo hoy en la saga central, si Pellegrino o Ayrton Costa. Podría llegar a descansar por lo que probó ayer en el entrenamiento Lautaro Blanco para que juegue mal con Braida. Regresaría, también hay varios cambios, Leandro Lozano en este trajín de partidos. Y el otro que podría salir, ayer lo sacó del equipo, es Sebastián Villa para que arme un 5-5 con el ingreso nuevamente de Milton Delgado. Va a volver obviamente también a jugar arriba Leo Flores con Aranda y quizás con Milton Jiménez.
2: Así las cosas en el mundo del deporte. Volvemos a salir a la ruta. En este caso el que nos lleva es Charly García a seguir recorriendo la Argentina con la ruta del tentempié. Y la ruta nos lleva, por ejemplo, a saludar a nuestro amigo Leonardo Villagra, que nos escucha ¡hola! Desde Goya Corrientes. Y me gusta saber que ustedes, además, por supuesto, de nuestra ciudad, de la zona de Lamba, están en distintos lugares del país, porque la 990 Radio Splendid llega de punta a punta del territorio y ustedes se pueden comunicar con nosotros por dos vías, Lau.
4: Sí, señor, al 3828-0990, que es nuestra línea de WhatsApp, y también a través de YouTube, que estamos en vivo, Splendid AM 990.
2: Y hablando del territorio, ¿no? Uno piensa en la República Argentina. Es dicho y se hizo bandera, y esa bandera pudimos sentir de una manera muy especial cuando se desplegó sobre el verde césped durante el Mundial. Las Malvinas son argentinas y algo se te movió ahí. Bueno, este jueves hay algo también ahí en tensión. Me parece que es una buena oportunidad para que cada cual pueda dar su opinión. De eso nos vamos a ocupar muy especialmente mañana. Pero quería decir que, y tomé nota sobre esto, ¿no?, que la tierra no es mercadería. ¿Sí? En tiempos donde todo se compra, todo se vende, hay cuestiones vinculadas a la identidad y nuestra tierra, nuestra cultura, el lugar donde construimos la patria, donde también los distintos emprendimientos, ¿no? Cerrar los ojos y recorrer los lugares donde estuviste, ya sean lugares estratégicos, porque hablamos de lugares estratégicos como lugares de frontera, ahí donde están nuestros recursos naturales. Por supuesto que uno entiende el mundo en el que vive y que pareciera que el dinero se ha convertido en Dios. Nos lleva a una reflexión que me parece necesaria en tiempos en los que pensamos qué significa ser argentinas, argentinos, qué se pone en juego cuando hablamos de soberanía. Esta charla, claro, la seguimos mañana. Ya 8 en punto de la mañana, en segundo sonará el top. Dami, Laura, llegan las noticias. Quédense que está Fer Lavecchia con un gran equipo en La Vecchia Mañana a partir de ahora y hasta las 11 por el aire de Radio Splendid. Mi nombre es Pablo Markovsky. Estos son mis finales y si no te gustan, ¿sabés qué?
4: ¿Qué, Pablito?
2: Tengo otros.

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1: Ocho de la mañana en toda la República Argentina, la temperatura en la ciudad de Buenos Aires 15 grados, humedad 96%. Brasil rebajó su representación en Argentina, el país vecino redujo su representación diplomática en el país al nivel de encargado de negocios y postergó sin fecha el regreso de su embajador tras una protesta formal por los dichos de Javier Milei contra Lula. La Cancillería lamentó la decisión, la calificó de unilateral y confirmó que el embajador Daniel Raimondi fue convocado para ser notificado. Ejercicios militares en Taiwán, así iniciaron ejercicios militares con fuerzas activas y reservistas para ensayar escenarios de combate y una eventual respuesta ante un ataque. Las maniobras se realizan en medio de una mayor presión y actividad militar de China alrededor de la isla. Tormentas previstas para el AMBA. El Servicio Meteorológico Nacional anticipa lluvias y tormentas para la mañana en el área metropolitana de Buenos Aires, con precipitaciones intensas en cortos periodos, actividad eléctrica y fuertes ráfagas. Después del paso del sistema, se prevé un marcado descenso de la temperatura.
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1: Platense se quedó sin técnico. Walter Zunino dejó de ser el entrenador de Platense de común acuerdo luego de la derrota por 4-0 ante Talleres. La salida se produce a una semana del cruce de octavos de final de la Copa Libertadores frente a Coquimbo Unido. El club todavía no informó quién será su reemplazante.
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2: Sigue la demora en Panamericán en el Ramal Pilar, en la bajada de Camaño, en dirección hacia el norte. También gran complicación, gran demora en la unión de los ramales Pilar y Escobar, en dirección hacia la capital. En la autopista La Plata Buenos Aires, un choque en la zona de Quilmes, por lo menos 5 kilómetros de congestión en dirección hacia Buenos Aires. Corte total por operativo de bomberos en Venezuela y Colombres. Desde hoy ya están habilitados los nuevos tótems en los peajes de la autopista Richeri, Ezeiza Cañuelas, Ruta 205 y Ruta 226. Se puede pagar con tarjetas de crédito, débito e incluso con billeteras virtuales a través de QR. Desde Control de Tránsito, J. Lionetti.
1: 15 grados la temperatura en la ciudad de Buenos Aires, la humedad 96%. El cielo está cubierto con llovizna. A las 8 de la mañana, 3 minutos.
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0: buen día, buen día. ¿Cómo estamos? Son las 8 de la mañana, 7 minutos. Estamos arrancando la Vecchia Mañana hasta las 11. Vamos a estar haciéndoles compañía. ¿Cómo le va la mesa? ¿Cómo andan? ¿Qué dice?
1: Muy bien,
0: Laura Bajás, ¿cómo le va?
1: Bárbaro. ¿Usted?
0: Bien. Tratando de acomodar el sueño.
1: Somos dos.
0: Tratando de acomodar el sueño. Que supuestamente tiene que estar más...
1: Sí, bueno.
0: Tiene que estar mejor. Pero, ¿viste que cuesta eso seguir durmiendo? Ya cuando uno es grande, cuando uno pasó los 70, 75 años.
1: Y además mucho
0: años,
1: tiempo acostumbrado a un horario.
0: Sí, bastante.
1: Que cambia.
0: Sí. Cuando uno pasó los 70, 75 años, ¿no, Tommy?
2: Y sí, en mi caso, bueno, yo tengo 72 y en este momento estoy tratando de acomodar los horarios.
0: ¿Cómo son tus horarios? A ver, ¿cómo son tus... ¿A qué hora te levantabas y a qué hora te levantás ahora?
2: Me levantaba, no cambió mucho, una hora de diferencia. Me levantaba a las 7 y media y ahora me despierto a las 6 y media. El tema es a la hora que me acuesto.
0: Claro.
2: Porque varía, algunos días puede ser por trabajo a las 3, 4 de la mañana.
0: ¿Cuánto?
2: 3, 4 de la mañana.
0: Oh, ¿de verdad?
1: No sé cómo hace, bueno, es joven.
3: ¿Cómo qué?
2: No, bueno, pero hay un punto que no se puede más.
0: ¿Qué es eso? ¿Durmiendo en un boliche?
2: No, después te cuento.
0: Bueno. Sin detalles, sin detalles.
3: Hola.
0: Sí, señora. Sí.
2: Y cuando no me toca trabajar, intento acostarme 12 de la noche, 12 y media.
0: Intento.
1: Me muero si me acuesto a las 12 y me levanto a las 5.
2: No sé bueno, pero haces. 6 y media me levanto.
0: ¿Cuánto hay que dormir? ¿Cuántas horas hay que dormir para estar relativamente bien?
1: De 8 para arriba.
0: Pero pará, no sos un adolescente. Mis hijas duermen 8.
1: Justamente, la adolescencia te permite dormir menos horas. Por eso están tan activos.
0: Ella duerme, mis hijas, bueno, te las voy a traer a mis hijas acá,
1: dale,
0: y le vas a decir, y las vas a adoctrinar, porque no puede ser, duermen 8 horas, duermen 10, 12 horas.
1: No, los que hemos pasado los 40 hace un ratito, tenemos que dormir 8 horas, 9.
0: No, bueno,
1: eso sería lo óptimo.
0: Claro, pero me parece que, ¿con cuánto estamos bien?
1: 7. Yo 7.
2: Con 6, perfecto estamos.
1: No, ni loca. vengo hecho una zombie.
2: No, mientras más mejor, ojo, si se pueden dormir 8 o 9 horas, está excelente. Vale, pero con 6, cumplo.
0: ¿Quién?
1: Bueno, ayer que fui a la cancha y bla, bla, bla, dormí 4 horas y a las 5 de la tarde no daba más.
0: Cuando me tocan partidos 9 y media de la noche es tremendo. Es tremendo. ¿En la cancha o en el estudio?
3: Pero te extrañar, loco.
0: En la cancha o en el estudio, es tremendo, porque volvés a tu casa 12 y media, 1.
1: ¿Y sí?
0: Te dormís, en el caso de que tengas que comer, después vas tratando de acomodarlo, porque trata de comer en el medio del partido, alguna cosita y eso.
2: Entre tiempo,
0: manoteando un sanguchito, todo muy bien, viste, todo muy, muy...
1: Sí, además.
0: Sano.
1: Eso te iba a decir. Y bueno, desprolijo.
0: Me está diciendo desprolijo.
1: No,
0: sí.
1: No.
0: Dijiste desprolijo. Comé desprolijo. ¿Viste que te dijo? Comé desprolijo.
2: No, eso, pero
1: la
2: bueno.
1: Comida.
0: Bueno.
1: El orden.
0: No, y después eso, porque entre que terminaste de comer algo y te acostás y te dormís, pasa un tipito. Pasa,
2: sí.
0: No es tan rápido. Pero bueno.
2: Y más si trabajaste, no sé, vos contás, fuiste a hacer un partido. Estuviste trabajando esta tarde, después te queda la cabeza dando vueltas. No es que automáticamente bajás, decime vos, y te puedes dormir directamente.
0: Sí, necesitas un tiempo para aterrizar. Pero bueno, cuestiones que tienen que ver con el sueño y que a ninguno de ustedes seguramente les es ajeno lo que nos están escuchando. Y vamos a tratar de acompañarlo de manera lo más amable posible hasta las 11 de la mañana para informarlo, porque hoy sí, Viste que hay días que uno llega y dice... Che, ¿de qué hablo? ¿Qué carajo hablo? Porque no tenemos nada, no pasó nada, la reunión en el Senado, nada. No, hoy sí, hoy hay temas para desarrollar durante 3 horas, después vamos a estar ampliando, después vamos a estar puntuando por dónde vamos en la mañana de hoy. Una mañana espantosa. Pará, no te vayas, porque quiero que Laura me diga por qué es espantoso.
1: Ay, sí, bueno, yo quería evitar la fatiga, como decía Jaimito. 15 grados la temperatura, ponele que hasta ahí estamos bien.
0: Aceptable.
1: La humedad está alta, 96%, o sea, más de 100 no puede pasar, pero el cielo está cubierto y con llovizna.
0: Sí, pero viste que dice, ¿llueve? No.
1: No.
0: Yo le contesté eso, ¿llueve? No. ¿Qué onda? Jode.
1: Claro. Porque es esa llovizna que te molesta.
0: ¿Está lloviendo? No, está jodiendo.
1: Sí, tenés todo el asfalto resbaladizo, o sea, cuidado cuando estás manejando. si vas caminando, cuidado, porque también te podés pisar mal una baldosa y te podés resbalar. Es la agüita que queda metida entre medio de las baldositas flojas.
0: Sí. Este es un mal momento para entrar con el auto en el empedrado.
1: Bueno, también se te va para todos los costados, ¿eh? Sí, ojo. Sí.
2: Hay que manejar con mucho cuidado.
1: Sí, sí, sí, mucha distancia, las luces encendidas. Está muy feo. Y así va a continuar, porque además cambió drásticamente el tiempo.
0: ¿Qué pasó? ¿En serio? ¿Cambió el pronóstico?
1: Cambió el pronóstico, exactamente. No se esperaba para hoy una jornada como la que se está presentando. Sin embargo, hay doble alerta en la zona del AMBA por tormentas y vientos fuertes, porque hubo este cambio brusco en las condiciones meteorológicas que va a estar afectando durante toda la jornada.
0: ¡Ay, qué cosa más linda!
1: Toda la jornada, así que...
0: ¡Ay, qué cosa más linda!
1: Nada, cuidarse, también puede haber granizo. Todo recontra para atrás. Bueno, es la previa... No, hoy no es hoy no es 6, hoy es 5. La previa a San Cayetano, se viene así, con agüita. Sí.
0: San Cayetano, que será el viernes, y además viene con una marcha política y todo, eso vamos a estar hablando también. Un ratito vamos a tener a Legomel, un ratito a Mica Sendra, que nos va a hablar del tema Moyano, tenemos fútbol, tenemos de todo un poco, hasta las 11, aquí en Espléndida.
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0: El término medio, ¿viste? Ese nublado, viento, frío, sí, que no sabes qué es. Bueno. La lluvia es listo, llueve.
1: Pero para. No está lloviendo, está jodiendo.
0: Está jodiendo, sí, es verdad. Sí, no, ¿no? No es la lluvia, sí, tal cual. Yo amo los días así, me encanta.
2: ¿Y los lunes también o no?
0: Muy bien, amo los lunes. Me tienen que hacer una canción de amo los lunes.
3: Chica rara.
0: Sí, bueno.
1: ¿Te gustan los lunes y los días de lluvia?
0: Pero no, me gusta que definido, el día definido. Hoy es un día copioso.
1: Pero,
0: ¿te acuerdas que los dibujitos del colegio te decían
3: pero, copioso? ¡Qué linda palabra!
0: ¿Cierto? ¿Cierto?
1: Me hoy no es copioso.
3: No.
0: Esperada, dame un minuto más. En un rato, ¿sabes qué?
1: Bueno.
0: ¿Va a llover todo el día o no? La 80, 90%.
3: Sí, 96% de humedad ahora. Y además, hay, como les comentaba hace un ratito a nuestros oyentes y a la mesa, hay alerta meteorológica.
0: Claro.
1: Bueno,
0: claro.
1: Divino, hermoso. Un día precioso. Escucha, ¿dónde se puede comunicar la gente?
0: Al 11-38-28-0-990.
1: Bien, ¿qué
0: ahí
1: más?
0: Ahí están, ya está mandando audios porque se ve que hay gente remolona, viste, que no tienen a escribir. ¿Sabes qué? Hola, buen día. Te juro, ya estoy viendo.
2: Son de los
0: audios
2: tuyos.
0: Son de los míos.
2: Claro.
1: Los salvanes. Imagínate que los salvanes. J. Leonetti, ¿cómo va con esta lluvia? ¿Qué onda por ahí, por la calle? ¿Lo teníamos?
3: Se quedó en un charquito.
1: Atención, Jotita. Atento J, atento 1, 2, 3, 4, probando J. Estamos mirando la compu no contesta, la compu...
3: Se cayó.
1: No, ¿se cayó J?
3: En un charco se cayó, en la calle. Pobre J.
1: Bueno, ahora lo vamos a recuperar. Ahora lo vamos a recuperar.
0: Va, ya está.
1: Bien.
0: Bueno, el pase del tránsito está todo malo.
1: Está complicado, ¿no?
0: Y sí, la verdad que yo venía por Avenida Cabildo, no sé vos por dónde agarraste, Fer.
1: Por no, yo siempre agarro por este Kramer. Kramer. Ahí los semáforos de Kramer.
0: Además, viste, se te empaña todo, viste, en el bondi también están complicados, todo empañadito, hay bondis que no tienen aire acondicionado, te la regalo a la mañana.
1: Pero, sí, pues yo he visto los colectivos bastante mejorados. Ahora que tuve que tomar un par de bondis hace un par de meses atrás, porque tenía el auto estropeado, como habitualmente lo suelo tener, bastante mejorado, sobre todo la línea esa que viene por Kramer. Bueno, ahora en un rato vamos con J, vamos a ir presentando los temas del día de hoy, porque les dije que estaba bastante cargada la agenda, no es un día vacío. Bueno, vamos a hablar del tema Moyano. Facundo Moyano recuperó anoche la libertad después de ser indagado por presuntas lesiones y privación ilegítima de la libertad contra Candela Arizaga. Todos estos temas los vamos a estar tocando con Mica Sendra en un rato, porque después lo voy a ampliar, ¿no? Pero lo de Moyano me parece más grave desde lo institucional que desde lo personal. El tipo podrá hacer de su vida lo que quiera, con quien quiera. Pero me parece que un representante gremial, un representante sindical que muestre este estilo de vida, libertador al 5400, 5 de la mañana, un lunes, ¿sí? Yo, laburante de peajes, que me levanto a las 5 de la mañana cuando él ni siquiera se acostó y que vivo en González Catán y me tengo que tomar un bondi, otro más y una combinación de subte a las 5 de la mañana para llegar a las 7 a la cabina de peaje para ganar palo y medio, dos palos.
0: Sí.
1: Eso es lo que en general, o lo que a mí particularmente más me choca. La vida privada, cada uno es la suya y cada uno la hará o la deshará como quiera. Pero la vida pública, esa que vos tenés que mostrar para representar a tu gente, esa es la que a mí particularmente me choca. Pero en un rato vamos con detalles. Hace pocas horas se confirmó que el Papa León va a visitar Argentina entre el 8 y el 11 de noviembre. Esto ya está confirmado. Va a estar en Buenos Aires, va a estar en Córdoba, va a estar en Luján, previo viaje a Uruguay, y después se va a Perú. Crisis con Brasil. Lula decidió retirar al embajador de nuestro país después de los insultos de Milei. La representación diplomática va a quedar a cargo de el encargado de negocios, nada más que del encargado de negocios. Y se destrabó el conflicto en los puertos, el gobierno dio marcha atrás con el decreto y los buques, ahora sí, están llegando a buen destino.
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0: La Vecchia Mañana hasta las 11 de la mañana.
1: Para. Si es hasta las 10, avísame si es hasta las 10 que yo me...
0: No, hasta las 11. Okay. Hasta las 11 de la mañana con Fernando La Vecchia.
1: J. Leonetti, ahora sí, ¿cómo estás?

0: Y sí, es bastante complicado todos los accesos a la ciudad, ¿eh? Está difícil. Ustedes recién lo decían, con esta lluvia que molesta, no tenés que poner limpio parabrisas, pero el piso ya está mojado, o sea que las frenadas se hacen un poquito más largas. A tener en cuenta, autopista La Plata Buenos Aires, ocurrió un choque en la zona de Quilmes, kilómetro 20, sentido a capital. Hay más de 5 kilómetros de congestión, muchísimo retraso. General Paz, imposible sentido al Río de la Plata. No es por un choque sobre la autopista, sino que hay un operativo de bomberos que está en estos momentos cerrando completamente la bajada a Cabildo. O sea, vos venís desde Panamericana o desde
1: Sí.
0: Devoto y no podés bajar en Cabildo, en Puente Saavedra,
1: Uf.
0: en dirección hacia Capital. Así que imagínate que esto traba absolutamente todas las salidas previas, porque ya la congestión viene desde antes de cruzar Acceso Norte. Por supuesto que también se frena el último tramo de Panamericana, desde altura Villate, desde altura Malaber, ya está trabada la marcha. Y además viene con tránsito muy lento el tramo que va entre la 197 y el puente Bancalari. Siguen los retrasos en el ramal Pilar, en la bajada de Camaño, ¿sí? Donde más temprano había ocurrido un choque, pero hay que tener en cuenta que además es una salida que siempre tiene demora, desde altura Ruta 26, porque hay muchísimos colegios. Entonces, hoy bajar los pibes con esta lluvia se te complica. Además, viste que el nene chiquito quiere abrirte el paraguas igual.
2: Sí, es verdad.
0: Llueva o no
2: El de
0: llueva.
2: Barney, ¿viste? El de paragüita.
1: No, aparte,
0: El pibe quiere abrir el paraguas.
1: sí, aparte los papis y las mamis quieren meter el auto dentro del baño del colegio, no en frente del
3: Sí,
1: colegio.
3: obvio.
0: No me hagas hablar del drop-off y del lío de. El barrio en el que yo vivo,
1: Ay, ¿cuál
0: ¿sí? Tiene un
1: sería?
0: colegio dentro.
2: Clara.
0: Tiene un co ahora Santa María, tiene un
1: Ah.
0: colegio dentro. El barrio decidió expulsar al colegio y dejar al 95% de la matrícula del colegio, que somos los vecinos, y llevamos los pibes del colegio, caminando. Nos cerraron una puerta, que era donde pasabas con el auto, ¿y qué hacías? Claro, todo el mundo llega, pasa, deja al pibe y después sale por otra puerta y ya sale a la calle
1: Sí.
0: directamente. El barrio es una locura.
1: Sí.
0: Lo más cómodo que tienen los barrios cerrados, y lo digo por ser usuario hace muchos años, es si vos podés generar tu vida familiar, ¿sí? La cotidianidad, dentro del barrio,
1: Sí.
0: digo, sin mayores complicaciones. Y
1: Sí.
0: eso es que los pibes entran y salgan sin dificultades del colegio. Increíblemente, ¿eh?
2: El
0: Lo que
2: colmo
0: hizo la administración.
2: de un especialista en tránsito, ¿viste? Que te
1: Claro,
2: digo.
1: queda trabado en el quilombo. Claro.
0: Pero escúchame, a ver, estoy acá, me hubiesen
1: Se
0: avisado.
1: puso loco, se puso
2: Sí, te
1: loco.
2: puedo
1: No,
2: dar una.
1: lo puede parar. Ahí, lo están frenando,
2: Volvé.
1: me lo imagino, lo están frenando de un brazo del otro.
2: Encima es grandote, Jota.
0: No tanto. No, ¿saben qué es lo que pasa? Cuando se desarrollan los barrios privados, digo, y saliendo de este en particular, el problema es que se piensa únicamente a veces en los autos y no hay conectividad peatonal,
1: Sí.
0: ¿sí? Porque lo hacen arquitectos, ¿sí? En algún caso, con suerte, un urbanista, y nunca meten a alguien que realmente sepa de movilidad.
1: Okay.
0: Y eso después genera mayores inconvenientes. Bueno, volviendo al tránsito en la
1: Sí.
0: ciudad, General Paz, caótica, caótica, ¿eh? General Paz,
1: Bueno.
0: realmente muy, muy demorada. Y la buena nueva es que peaje Richeri, ¿sí? El del Mercado Central, Ezeiza Cañuelas, la ruta 226 y la ruta 205, Urbó recién mencionabas a Moyano. Bueno, Moyano no pudo evitar lo que era lógico por una cuestión de avance de la tecnología. Los peajistas ya dejan de existir. ¿Qué
1: Claro.
0: es lo que instalaron ahora? Los tótems. Desde hoy hay tótems con pago electrónico, o sea, pagar con tarjeta de crédito, de débito, y está bien, ¿sí? Porque eso mejora la circulación. Lo que, por supuesto, quizás tendría que haber estado más ocupado el líder sindical es en la reubicación del personal, ¿no? Pero bueno, ese será otro asunto.
1: Claro, sí, es lo que hablábamos hace un rato. Bueno, un J cargado, JJ Leonetti. Abrazo, después volvemos, J.
0: Que la pasen bonito.

0: Jota, ¿eh? No lo quiero ver enojado.
1: Mira, no, no. Me con el colmo del...
0: Prendido fuego. Jota. Hace falta mucha agua para apagar ese fuego.
2: Ay. Y hoy va a caer esa agua que hace falta quizás para apagarlo.
3: Sí, señor.
1: Sí, sí, sí.
0: A ver, ¿qué temas tenemos hoy, además de los que presentamos hace un ratito? Laura, bajás.
3: Bueno, tenemos varios temas. Vamos a ver si llegamos con la agenda, con las tres horitas.
0: Ah,
3: bueno,
0: pasa. Puntualmente.
3: Puntualmente. Bueno, hay crisis en la granja Tres Arroyos. El conflicto ya está tocando 5 localidades. Se trata de la mayor avícola del país. Está justamente, como decíamos recién, en crisis. ¿Por qué? Porque extendió el cierre de su planta en Córdoba y el conflicto, bueno, va creciendo, creciendo y creciendo. Y después tenemos también la previa de San Cayetano, ¿no? Que es el patrono del pan y del trabajo. Pero bueno, queremos ver cómo estamos con los números, cómo estamos con el trabajo.
1: ¿Hoy es San Cayetano?
3: No, la previa, viernes. El viernes.
1: Ah, ya empieza la fila, viernes. Viste que claro. La gente empieza tempranito, ¿no?
0: Y poniendo las sillas y poniendo alguna carpa.
3: Seguramente hay mucho más. Y si llegamos, vamos a hablar de los créditos que lanzaron ahora los bancos en agosto a razón de la baja de la inflación.
0: Ok.
2: Salas explotó contra la dirigencia de River, contra Longoria y contra Coudet. Por luego de su salida de River, se va Independiente Rivadavia y el ex jugador ahora de River, que en realidad se va a préstamo, le dio con de todo, como dijo algún Graf alguna vez a la dirigencia de River. Después Boca ya tiene a su 9, contrató a Enar Valencia y quizás esté buscando otro para acompañarlo. Y por último, estamos intentando chequear en este momento, en un ratito nos vamos a enterar si es verdad la información que trascendió que Berlanga podría renunciar a la presidencia de Vélez.
0: Bien, y además juega Boca hoy.
2: Sí.
0: Juega Boca hoy frente a Estudiantes. No solamente juega Boca, juega Estudiantes también.
2: Claro,
0: no, mira la operada porque ya estamos con un
1: quilombo. Sí, es pincha.
0: Claro.
3: Tiene el busito.
2: A las 19 horas en el Palacio Ducó. Y también Tigre Belgrano a las 21:15, el último campeón.
0: Perfecto. Por ahí pasan los temas de deporte. ¿Y por dónde pasan los temas de Verónica
1: López? Bueno, en nuestro país está la Rosalía. Mis hijos mañana la van a ver.
3: ¿Por qué eso?
1: Porque es así, la Rosalía.
3: Ya hace el bailecito. Llega. Claro.
1: Dejemos de lado, ya pidió perdón, ya
0: basta,
1: está.
0: Hay problemas.
1: Es un artista, totalmente. Es un artista que está en nuestro país. El tema es que está yendo a comer a distintos lugares.
0: Ajá.
1: Ah, te voy a contar dónde fue ayer.
0: No me
1: está,
0: diga.
1: Está gastando. Pero, por lo menos nos está dejando dinerillo.
2: Pero le cobran.
0: Claro, vos decís que gasta o vos decís que la invitan.
1: Pero no sé si ella es la que paga.
0: Pero vos tenés el menú, vos tenés lo que
1: cuesta. Todo.
0: Y todo lo que cuesta.
1: Si quieren, vamos, después los invito.
0: No, yo creo que por donde va ella, nosotros no podemos pisar.
1: Vos nos podés invitar, que sos el conductor, nos tenés que llevar a nosotros.
0: Yo voy a bodegones, chicas, yo voy a bodegones.
3: Rosalía, ¿no?
0: Que se comparte la milanga por 25.000 pesos.
1: Bueno, un poquito más, la Rosalía gastó un euro, eurito más.
0: Okay.
1: Y además voy a estar hablando de la nueva tendencia ahora de cómo conocer a alguien, ¿viste? Que antes se conocía solamente
0: en
1: los boliches. Bueno, hay algo ahora como está camuflado, ¿viste? Ay, vamos a hacer un deporte.
2: No tiene que ver con Telegram, que hablamos
1: No, tampoco, nada. Telegram, tampoco.
0: No,
1: todos los días te traigo una piratería. No, dice Telegram no, hoy tengo otra.
0: Ya sé por dónde va eso.
1: Sí, seguramente.
0: Grupos de deporte, ya sé por dónde va.
1: Canal de periodista deportivo.
3: Claro, debe estar en la pomada.
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0: 8:35 de la mañana, estás escuchando La Vecchia Mañana con Fernando La Vecchia y con todos nuestros oyentes, Fer. Porque están de tempranito entrando a nuestro canal de YouTube.
1: ¿Se levantaron
0: dicen,
1: ya?
0: Qué linda camisa tiene hoy Fernando La Vecchia.
1: Bueno, muchas gracias, dicen. Muchas gracias. No
2: le sé, sienta bien.
1: Me sienta bien.
2: Le sienta bien el color azul, La Vecchia.
1: Bueno, no sé por qué me dijeron ya.
2: Por la colorimetría. Un día hacemos un curso.
0: Ay, me encantaría.
1: ¿Lo vemos? ¿Qué es eso? ¿De qué estaban hablando?
0: A tu piel, claro. A tu piel.
2: Según tu color de piel, de pelos, de ojos, te quedan bien determinados colores, cálidos o fríos.
3: ¿Y cómo se descubre eso?
2: Y eso se hace en base a superposición, por ejemplo, de telas, de colores, pero...
1: Mirá, bueno, hay cosas que vamos a aprender.
3: Bueno.
1: No tengo ni idea.
2: Los que destacan más.
1: Bien.
0: Me gusta porque yo nunca también le pego. Yo me pongo el color que es, y de repente decís, ah, este color, ¿viste?
2: Ah, mira cómo me resaltan
0: bueno,
2: más los rasgos.
0: Está bueno, sí.
2: Cómo me apagan.
0: Sí, mira, el blanco y negro de Tommy.
3: Pero yo
0: Tommy
3: soy...
0: tiene como un ajedrez.
3: Claro,
0: en
3: el, sí.
0: ¿No? Es como...
1: Tommy es un... Te diría que es casi una camiseta de rugby.
3: Puede ser, sí.
1: Las camisetas de rugby suelen ser entre... no sé si la hindú... No, hindú no. Ya, Cuba, creo que es Cuba. Cuba, el pobre te saluda. ¿Qué más?
0: Sí, vamos a invitar a nuestros oyentes a todo esto que estamos diciendo, que los miren y nos miren y se suman.
1: Por favor.
0: Se sumen a nuestro canal de YouTube, Splendid AM990 en vivo, que cuando llegamos a muchos suscriptores hacemos una especie de sorteo, dijiste, ¿no?
1: Sí, tu auto.
0: mi mate es el más preciado.
1: No, prefiero que tu auto antes que tu mate. El mate lo necesitamos.
0: Amo a nuestros oyentes. Acá Nes Diani, que es un oyente nuevo, seguramente se está sumando en YouTube, dice, pará, al final ¿a qué hora se va La Vecchia? Claro, yo iba a decir,
2: claro.
0: No te dejan pasar una, ¿eh?
1: Me echan antes, me quieren echar antes. Valora si me quieren echar antes.
2: ¿Cuándo viene? ¿Cuándo se va?
0: Saqué la lengua para decir 10, pero no arreglé, dije 11. Bien. Bueno, acá estamos escuchándolos, que llueva, sí, me mató lo de la pomada, qué gracioso. Acá también está comentando Luis Alberto. La pomada se identifica a la gente más grande, ¿no?
1: Claro, lo que está en la pomada.
2: Estás en la pomada. Yo estoy en la pomada.
0: Qué buena música estás pasando, La Vecchia.
1: Bueno,
0: una tarde cualquiera,
1: no es culpa mía,
0: la lluvia
1: culpa mía.
0: Volvió la canción que estábamos escuchando. Todo esto en Splendid AM990.
1: ¿Sí?
0: Saludos, gentes, son los mejores. Ay, bueno. Gentes. Mira, esto lo dice alguien que tiene una Miguel, que en su foto tiene una camiseta de River.
1: Ajá, mira. Ahora te vamos a hablar de River en un ratito, ¿eh? Vamos a hablar de
3: mucho
1: River
3: para contar.
0: Nélida Ponce.
1: ¿Qué pasa, Nélida? ¿Cómo estás? Buen día.
0: Buen día. Totalmente de acuerdo, Fernando, con tu comentario sobre Moyano.
1: Ah, bueno, muchas gracias. Muchas gracias. Después lo vamos a ampliar un poquito, ¿no? Que tiene que ver un poco la vida privada y la vida pública, ¿eh? Lo que es puertas adentro y lo que es puertas afuera.
0: Bien.

0: Vamos un toque con los titulares de los distintos diarios de la Argentina, la tapa de los diarios. Verónica Albanese, arrancado usted.
1: La Nación hoy titula: Brasil endurece su postura, no vuelve el embajador por los insultos de Milei a Lula. Por otro lado, marcha atrás con el decreto que paralizó los puertos. En la tapa también la cara de Moyano, ¿no? Un Moyano en medio de escándalos y acusaciones. Y por otro lado, esto que hablamos, esperan el anuncio oficial de la visita del Papa.
2: La tapa del diario Crónica publica una imagen de una persona llevando un changuito y el título es: Se frenó la baja de la pobreza, volvió a aumentar en el primer trimestre de 2026. El indicador subió al 30% en los primeros tres meses del año y la indigencia se ubica en el 6,5%. También en la parte de abajo de la tapa, la foto de Moyano y de Candela Ariza, escándalo con Facundo Moyano y su novia influencer. Y también habla de Boca, que va por su primera victoria en el torneo.
3: La tapa de Olé publica una foto gigante de Maxi Salas que dijo: quiero demostrar que estoy vivo. Maxi Salas dijo que no está bueno estar encerrado en un container, que le hubiese gustado hablar con Coudet y que va por la revancha en Independiente Rivadavia. Además, Boca enfrentará a Estudiantes en un duelo que pincha, según titula el diario Olé, con una foto de Leandro Paredes. Prueba para Boca en el Ducó versus un rival directo en el anual, el Vasco atento a los errores.
0: Diario El Cronista, dura respuesta de Lula. Retiró al embajador en la Argentina después de los cruces que tuvo con Milei. La representación diplomática quedará a cargo del encargado de negocios. Se destrabó el conflicto en los puertos, que frenó los buques con cereales y el crudo de Vaca Muerta. Y por último, el petróleo quedó debajo de los $80, pero el Merval y los bonos fueron a contramano, dice El Cronista.
1: De Clarín, muy parecida a La Nación, ¿eh? Estaba pensando, parecían igual, lo mismo. El primer título es por los insultos de Milei a Lula. Brasil no repone a su embajador. A su derecha, con la suspensión de un decreto, se destrabó el conflicto con los puertos y misma foto de Facundo. Liberaron a Facundo Moyano, detenido tras perseguir a su novia, semidesnuda y drogada.
2: Tapa de Diario Popular también repite la imagen de Facundo Moyano y de Candela Ariza. Facundo Moyano quedó libre tras el episodio con su novia en Belgrano. Otra noticia importante para este diario: dura medida de Brasil tras los insultos de Milei, retira a su embajador de la Argentina. Y habla también de las víctimas fatales de violencia de género. Dice que desde enero son 142. También destaca lo de la pobreza, pero mucho más chiquitito. La pobreza frenó su baja y volvió a crecer en el inicio de 2026.
0: Por último, página 12, tenemos Tocó Fondo. Página 12, después de los trabajadores afectados que paralizaron la actividad portuaria por 48 horas, el gobierno desechó sus amenazas de sanciones y dio marcha atrás con el decreto de Sturzenegger. Escaló la crisis. Brasil retiró a su embajador. Los repetidos insultos de Milei contra Lula forzaron la decisión de rebajar al mínimo la relación con Argentina.
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0: 11-38-28-09-90, nuestros oyentes que están participando, acompañándonos en esta mañana y también a través de nuestro canal de YouTube, Splendid AM990, en vivo, Fer.
1: Vivo. A 15 minutos de las 9 de la mañana vamos a saludar a Patricia Carini, que es periodista, columnista también, iglesia y política, trata de esos temas. Y bueno, ni más ni menos que en un día en el que se confirmó la visita del Papa León a la Argentina, dentro de un par de meses, no mucho más. Patricia, ¿cómo estás? Buen día. Fernando Lavecchia te saluda.
2: ¿Qué tal, Fernando? Buenos días. ¿Cómo les va al resto de los compañeros de la mesa? ¿Cómo están?
0: Bien, buen día.
1: Bien, Patricia, bien. Era un secreto a voces, ¿no? Se suponía que se iba a terminar dando, pero hoy se dio la confirmación oficial, ¿así fue?
2: Efectivamente, hoy la sala Estampa, la sala de periodistas del Vaticano, dio a conocer el organigrama y la confirmación del viaje del Papa León XIV a la Argentina. El Papa es su primera gira latinoamericana, va a visitar Uruguay, Argentina y Perú. Por Uruguay,
1: va
2: a estar de noviembre, y en la República Argentina del 8, hola.
1: Sí, estamos con algún problemita, no sé si estás con poca señal o qué, pero va y viene, si te puedes orientar un poquito mejor, si no te volvemos a llamar, pero si te puedes orientar un poquito mejor para que salga más limpio. Ahí me parece que vamos mejor,
2: Se decía que del 8 al 11 de noviembre va a estar en la República Argentina. La sala Estampa confirmó que va a visitar, va a haber actos y va a visitar la ciudad de Buenos Aires, la ciudad de Luján y la ciudad de Córdoba. Ajá. Esos son los tres destinos de la recorrida de León XIV en Argentina, y después del 11 al 17 de noviembre va a estar en Perú. Recordemos que el Papa Prevost, León XIV, tiene ciudadanía peruana, ¿no? Uh-huh. Es nacido en Chicago y tiene nacionalidad norteamericana y...
1: Estamos complicados.
2: Es una motivación oficial, la confirmación oficial de la visita del Papa a la Argentina. Ahora lo que comienza es la segunda etapa de la organización del viaje. Uh-huh. A fines de agosto va a llegar una nueva comisión del Vaticano, de la Secretaría de Estado Vaticana, para... armar el plan de labor de la visita del Papa en la República Argentina. Recordemos que a la confirmación oficial le siguió un comunicado de la Conferencia Episcopal Argentina, manifestando su alegría por la llegada del Papa a nuestro país, y también un comunicado del canciller Pablo Quirno y un mensaje en redes del presidente de la Nación, Javier Milei. Esto, ustedes saben que ha habido dos invitaciones, una cursada por el propio presidente Milei al Vaticano para la visita del Papa y otra invitación cursada por el canciller Pablo Quirno. Lo que se pone en marcha ahora es una planificación muy ajustada de lo que van a ser los dos días y medio, tres, que va a estar el Papa aquí. Va a haber un trabajo en conjunto del gobierno nacional con una comisión de la Conferencia Episcopal Argentina para organizar una organización aceitada, puntillosa, cuidadosa de lo que va a ser el Papa, el paso del Papa León XIV por nuestro
1: Patricia.
2: País. Ha solicitado, sí.
1: No, está limpia y sucia la comunicación. No sé si te puedes quedar un poquito más detenida en algún lugar como para que salga un poco mejor. Teníamos ganas de consultarte, por ejemplo, si se sabe qué tipo de actividad va a tener en Luján, qué tipo de actividad va a tener en Córdoba, si va a ser una concentración, si va a haber, no sé, recuerdo por ejemplo el famoso Papamóvil, o sea, todo eso son detalles que todavía están por resolverse.
2: Sí, Fernando, todavía están por resolverse, porque no hay una programación, no hay un programa del viaje todavía, porque eso se va a coordinar entre el Vaticano, okay, y la Conferencia Episcopal y el Gobierno Nacional. Recordemos que hay una gran planificación de logística en todo sentido. Vos teóricamente lo que se sabe es que va a haber un gran acto, una gran misa en la ciudad de Buenos Aires, una gran misa en la ciudad de Córdoba y en Luján, uh-huh, en la Basílica de Luján. Pero los detalles todavía se desconocen porque esto ha habido una comisión trabajando en forma preliminar y a fines de agosto viaja otra comisión para sentarse ya con los planos, con los tiempos, con los discursos, con los invitados que va a haber para, a la visita del Papa. Es muy complicado, es una planificación muy compleja.
3: No, quería preguntarte, Patricia, justamente lo dijiste, sobre las visitas internacionales, si está planificado o si se tiene mínimamente punteado, si va a haber presidentes de otros estados que vengan a estar, a participar, por ejemplo, de la misa.
2: Mira, por este momento, ahora no, podría ser que inviten al presidente de Chile, Katz, podría ser. No sería el uso y costumbre, sí, en algunos lugares lo hizo el Papa Francisco, porque recordemos, viaja a Uruguay, viaja a la Argentina, viaja a Perú. ¿Podría haber estar como invitado el presidente de Paraguay? No lo sabemos, es muy preliminar. Suponemos que podría llegar a existir, pero esto todavía está en una etapa. A ver, a la confirmación le sigue la organización de la visita en la Argentina. Lo de los invitados internacionales sería, y lo digo en potencial, una parte muy pequeñita. Hay mucho que arreglar todavía sobre cómo van a ser los destinos, digamos, cómo van a ser las organizaciones de los destinos en la Argentina. Pensemos, implica a la gobernación de la provincia de Buenos Aires con Kicillof, el intendente de Luján, Botto, Jorge Macri por Buenos Aires y el gobierno nacional y el gobernador de Córdoba. Hay muchas situaciones que tienen que ver con la visita pastoral y también con la política en la Argentina. No es solamente una visita del Papa que viene en carácter pastoral. Vamos a estar muy atentos y con una lupa a todo lo que pasa también subterráneamente, que es lógico. Es lógico.
1: Patricia.
2: Una visita.
1: Sí, no, Patricia, ya para ir cerrando, justamente el tema político te iba a tocar.
2: Sí.
1: Recordanos, ¿cuántos años fue Papa Francisco?
2: 12 y medio, casi 13.
1: Casi 13 años.
2: Del 20, 25,
1: casi 13 años.
2: Sí, casi 13 años.
1: ¿Y León cuánto hace que está al frente de la iglesia?
2: Y lo eligieron el año pasado, un año y pico. No me acuerdo ahora exactamente la fecha.
1: Qué significativo, ¿no? Que durante 13 años un papa argentino no pudo visitar nuestro país y que al año de asumir León pueda recorrer buena parte o tres puntos neurálgicos de nuestro país, ¿no? Que cómo la política cruzó el papado de Francisco por la política argentina, ¿no? Y cómo ahora más liberado de ciertas presiones políticas o de quedar enredado en la política argentina, hay un papa que al año nada más puede visitar Argentina.
2: Vos sabés que Papa Francisco, en mi saber y entender, he decidido en los últimos tiempos casi programar un viaje a la Argentina y se enfermó y no pudo viajar. Los años anteriores él había tomado una decisión porque él pensaba que no era una prenda de unidad para viajar a la Argentina. Pero en los últimos tiempos, como que había ya una semi-planificación para que viajara a Argentina. Pero era bastante, digamos, el Papa Francisco era un hombre de una edad bastante avanzada y tenía en los últimos tiempos una salud muy precaria y no pudo viajar. Y es cierto lo que vos decís, Prevost es un Papa joven, es un Papa que decidió... decide venir a Latinoamérica porque él tiene una fuerte presencia en Latinoamérica. Recordemos que estuvo varias veces con Bergoglio en Argentina. Él, como religioso agustino, estuvo tres veces estuvo en la Argentina. Hay fotos con Bergoglio dando misa, oficiando misa juntos. Es un hombre que conoce mucho la realidad latinoamericana y era previsible que él decidiera a poco más de un año de su papado visitar esta patria en la que vivió durante tantos años.
0: Patricia, 3 días va a estar, ¿no?, en la Argentina, del 8 al 11 de noviembre.
2: Exactamente, Verónica, tres días.
0: Va a estar, digamos, Buenos Aires, Córdoba, Luján, o sea, un día en cada, ¿no?, va a estar como a las corridas, pero bueno.
2: Va a estar a las corridas, va a estar a las corridas. Creo que es una enorme alegría para el pueblo argentino, ¿no? Que venga un papa. ¿Cómo? Nosotros somos un pueblo con fe religiosa, claro. Cualquiera sea ella, ¿eh?
0: Claro, claro, totalmente. Genor.
1: Listo, Patricia, muchas gracias por los detalles, ¿eh? Te mandamos un beso grande.
2: Hasta luego, gracias.
0: Chau, chau.
1: Patricia Carini, que es especialista en iglesia y política. ¿Qué les genera a ustedes? Que, bueno, ¿ustedes se acuerdan de la visita del Papa Juan Pablo?
0: Sí, claro, el Papa Móvil.
3: ¿86?
1: ¿O fue después de la Guerra de Malvinas?
0: Fue en la época de...
1: ¿82?
0: No, fue con Malvinas. ¿Con
3: ¿86?
1: ¿86 también?
3: No sé, no me acuerdo con exactitud, ¿eh? Malísima mi memoria.
1: No, y la mía ni te digo, ahora la vamos a buscar. Pero hace un montón que... Y además, después de tantas veces que se amagó, y se amagó la posibilidad de que Francisco estuviera en la Argentina, de que Bergoglio claro. fuera en nuestro país.
3: En el 82. Y después en el 87.
0: Claro.
1: 82, claro. Después de Guerra de Malvinas sí. y 87.
3: Exacto.
1: Ahí está. Bien, Gonza. Se amagó mucho. Las veces que se dijo que Francisco iba a venir a nuestro país y era casi lógico. Que llegar. De un lado era muy lógico porque era argentino y tenía un montón de ligazones con nuestro país. Y por otro lado, también era entendible que lo tironearan de un lado sí. y del otro, ¿no? Que era esto, el otro, que el kirchnerismo, que el macrismo, que...
0: Sí, mucho político.
3: Si se me permite la analogía, tiene que ver un poco como... O sería un poco como Messi, ¿no? Que viene, que no viene... Salvando las distancias, ¿eh? No me tomen literal.
0: No, pero como, digo, como figura como, representante.
3: Como exactamente, el lugar que ocupa en la sociedad argentina y en el mundo, tanto el Papa como Messi, insisto, salvando las distancias, es como que se mantienen en un lugar alejado de cualquier cuestión política, partidaria, sobre
0: y
3: todo.
0: Bueno, pero con más razón, a mí que el Papa Francisco no haya venido no me cayó bien. Porque justamente no se mantuvo alejado de la política, si no hubiera venido.
3: Y en ese caso, si lo seguimos con la comparativa, Messi pasa igual. Se mantienen en un lugar en el que no se comprometen desde ese lugar a ponerse ni de un lado ni del otro.
0: Era argentino. ¿Cómo no vas a venir a hacer una pasita por Latinoamérica?
1: Era raro. Fue raro que no viniera. Yo creo que no que quiso no quedar manchado con eso. Bueno. Pero también hacía política por debajo de la superficie, ¿eh? También hacía
3: política.
1: Es marcar
3: una posición.
1: También hacía política. Y se sabía... bien de qué lado estaba, se sabía bien de qué lado de la ventanilla estaba el Papa, aunque no lo manifestara. Entonces quiso que eso no quedara expuesto. De todas maneras, me parece que esta es otro momento. ¿Se acuerdan que Milei también maltrató mucho a la iglesia en su momento? Muy mucho, muy mucho. Pues retrocedió, después...
3: Sí, le pidió disculpas a Francisco, de hecho, de manera personal.
1: Como hizo con varios también. No con Lula, por eso sigue escalando el conflicto. Y ahora Lula dice, no, el embajador no, se queda con un agregado. No, un papelón, la verdad, un papelón. Vamos a hablar con Ale Gomero un rato. ¿Hasta dónde esto afecta a las relaciones entre Brasil y Argentina? ¿O es simplemente para el decorado, no? Que esté o no esté el embajador no quiere decir que no se siga comerciando con Brasil, etcétera, etcétera. Pero es necesario llegar a este punto. Bueno, con el Papa había pasado algo parecido. Milei, que en su momento, desde un púlpito de casi standupero, barra columnista de las distintas mesas de debate, etcétera, etcétera, se hacía notar con declaraciones fuertes en contra de este, lo involucró al Papa. Y después tuvo que frenar. Después se dio cuenta, no, por ahí no es. Cuando adoptás una posición ya de mandatario, decís, no soy más columnista, no soy más invitado en un programa. Pero tuvo que frenar. Pero no deja de ser muy, muy llamativo. Hoy por hoy las relaciones son distintas, así que el Papa León estará en nuestro país entre el 8 y el 11 de noviembre. Imagino que con una movilización popular importante, muy importante.
3: Federal, seguramente gente de las provincias va a venir a la ciudad de Buenos Aires.
1: ¿Sabés con qué se la va a comparar? Porque nosotros somos de comparar todo.
3: Sí.
1: Ya sabés.
3: Sí.
1: Cuando llegó a Argentina después del Mundial.
3: 2022.
1: No este Mundial.
3: El ATEL.
1: Claro. Cuando fue a Argentina con Qatar, que se dijo que incomprobable, ¿no? 5 millones de personas en la calle. ¿Cómo hace para comprobar dónde está el contador de 5 palos de gente en la calle? Incomprobable. pero había muchísima gente. Eso no hay ninguna duda. Bueno, algo parecido imagino que se va a desarrollar acá en Buenos Aires, en Córdoba y en menor medida, supongo, Luján, porque es más pequeño. Pero bueno, ahí está la confirmación oficial. Lo primero de la mañana en tema fuerte que surgió. En un ratito vamos a hablar de Moyano, vamos a hablar de la liberación, porque finalmente ha sido liberado ayer a la noche Facundo Moyano, pero con los detalles de un escandaloso. Hoy no pasó nada, ¿no? Hoy a la mañana, 5 de la mañana, no pasó nada.
0: Yo anduve recorriendo barrios, no vi nadie corriendo
1: por no viste nadie.
0: Y llovía hoy, ¿viste? Lo pensás dos veces.
1: En bolainas corriendo, ¿no?
0: En la lluvia lo pensás.
1: Porque si además que estás en bolaina, ¿te resbalás?
3: La gente laburando, vi, esperando el bondi.
1: Claro.
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3: Mañana en toda la República Argentina, la temperatura en la ciudad de Buenos Aires 14 grados 6 décimas, la humedad 96%. Respuesta argentina a Brasil. La Cancillería argentina calificó de unilateral la decisión de Brasil de rebajar el nivel de la relación diplomática. Confirmó además que el embajador Daniel Raimondi fue convocado para ser notificado. El gobierno sostuvo que su política exterior se guiará por la defensa del interés nacional y la soberanía. Bono para fuerzas federales. El gobierno confirmó un bono único de 50.000 pesos para el personal en actividad de las Fuerzas Armadas y de las Fuerzas Policiales y Federales. El pago se acreditará con los haberes de agosto. Será remunerativo, pero no bonificable. Baja en divisas del agro. La liquidación de divisas del sector agroexportador alcanzó los 2.918 millones de dólares en julio, con una baja del 3% frente a junio y del 28% interanual. En los primeros 7 meses del año, el acumulado fue de 16.297 millones de dólares, un 16% menos que en el igual periodo de 2024. Crisis migratoria en Ceuta. Marruecos informó que unas 40.000 personas cruzaron hacia el enclave español durante la crisis migratoria y reportó 11 personas fallecidas. Es el primer balance oficial difundido por Rabat. El gobierno marroquí atribuyó el episodio a mafias de trata y a información engañosa en redes sociales. España maneja una cifra diferente de víctimas.
4: Tránsito.
5: Choque de colectivos frente a Casa Rosada en Hipólito Yrigoyen y Paseo Colón. 2 unidades de la línea 28. 6 pasajeros lesionados trasladados por el SAME a los hospitales Argerich y Ramos Mejía. Choque múltiple en Panamericana. Ramal Pilar, kilómetro 47. 4 vehículos en sentido hacia capital. No hay heridos graves, pero queda un carril obstruido a la altura del Memorial. Sigue la congestión en la General Paz, sentido hacia el Río de la Plata. Está cerrada la salida hacia Avenida Cabildo en Puente Saavedra por un operativo de bomberos. Desde Control de Tránsito, J. Leonetti.
3: 14 grados 6, la temperatura en la ciudad de Buenos Aires, la humedad 96%. El cielo está cubierto con llovizna a las 9 de la mañana, 3 minutos.
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0: Bueno, baja un poco, por favor, Albanese, baja de la silla, baja un poco.
1: No, no, no, me pone arriba, me pone.
0: Sí, no, ya lo vimos.
1: Me gusta, la de que es mañana. Bien. Muy lindo, me gusta porque además. La parte que dice de 6 a 9.
0: Sí, esa la vamos a tener que. Vamos a tener que hacer un cambio. O cambiamos y volvemos de 6 a 9, o cambiamos un poquito. No, me parece que la opción B es la que más me cierra. Algo. De 8 a 11, no sé cómo. Pero bueno, ya nos vamos a arreglar. Sí. La banda se va a arreglar.
1: Claro, después hay que pedirles que graben esa partecita de nuevo. Me parece bien que venga el Papa, dice Felipe.
0: Bien, Felipe.
1: WhatsApp.
0: Sí.
1: Así les baja un poquito los humos a los que están ahora y a los que están en la vereda enfrente también.
0: Bien, bien.
1: Se pelea con Brasil en forma increíble. Mm. 11-38.
0: Gratis, además. Sí. Gratis.
1: Innecesario, es la palabra que vos dijiste. Innecesario. Mm. Innecesario, dale, ¿viste?
0: Y después sacar una especie de decreto diciendo que cualquier extranjero que venga acá a insultar a la Argentina va a ser expulsado, cuando 5 días antes fuiste y dijiste que Lula era un presidiario corrupto, todo. Innecesario, innecesario.
1: Fer y equipo,
0: sí.
1: Cuando vino el Papa en el 82,
0: sí.
1: Yo vivía en Moreno, dice Patricia.
0: Patricia.
1: Y él iba a pasar en tren hacia Luján. Fuimos todos a verlo pasar, no vimos nada, pero fuimos igual.
0: No pasó ni el tren, no pasó.
1: A mí esto que vos decías, Fer, lo del Papa Móvil, me hacía acordar a Alfonsín, no sé por qué lo relaciono, porque bueno, obviamente fue un año después, pero el Papa Móvil, y cuando asume Alfonsín, la democracia, todo también, viste que iba por, no sé, por la 9 de julio.
0: Sí, claro. Ay. Alfonsín también creo que iba en un una especie de móvil, no sé si blindado o qué, pero claro, había quedado esa imagen del Papa con los vidrios de un móvil. Este era un poquito más sofisticado, pero no mucho, pero lo que pasa es que se decía que era blindado en contra de, porque el Papa había sufrido un atentado.
1: Claro. Claro.
0: Juan Pablo II había sufrido un atentado, no acá en la Argentina obviamente, pero había sufrido un atentado. Entonces había que cuidarlo y había que custodiarlo. Bueno, entonces la gente se puede seguir comunicando.
1: Sí, claro. 11-38-28-09-90. Y en YouTube, que además de escribir, nos ven y se arma como un Tinder ahí, que después hablamos.
0: Cuando nos
1: Tinder
0: ven es el problema, ¿eh? Cuando nos ven es el problema.
2: Mientras no se pasen el Telegram, todo bien.
0: Ahí está. Ahí en ratito ya nos metemos en deporte, dale. Bueno, Tommy, ¿qué hay de deporte? ¿Qué hay?
2: Sí,
0: no hubo partidos.
2: No hubo partidos. Hoy tenemos dos partidos. Juegan Boca y Estudiantes a las 19 horas en la cancha de Huracán. Y Tigre contra Belgrano a las 21:15. Dos partidos que fueron postergados. Mm. No es que está comenzando una nueva fecha, sino que son correspondientes a la fecha 2 de este.
0: Que no pudieron jugar porque juegan Copa Sudamericana.
2: Exactamente, bien. Sí.
0: Entonces, Boca a las 7 y...
2: Boca a las 7 y Tigre Belgrano a las 9 y cuarto. Boca Estudiante, ¿no? Porque decimos
0: perdón,
2: Boca.
0: Boca Estudiante, claro. Es que...
2: Porque está nuestro operador está con una campera de estudiantes.
0: Es para vos, Albanese, esto.
2: Si no mencionamos al pincha, se va a enojar, después nos saca el aire. Es un problema.
1: No. Aparte poner la música en provocadores.
0: Sí. En un ratito vamos a estar con el Turco de la Luz, quédense por ahí, porque el Turco nos va a hablar de Boca, de las incorporaciones, de cómo puede formar hoy, etcétera. Pero lo que se sabe a modo de adelanto es que Ener Valencia va a jugar en Boca.
2: Sí, Ener Valencia va a jugar en Boca, llega en condición de libre, recordemos tiene 36 años y en la última temporada jugó en el Pachuca de México, además disputó la Copa del Mundo con Ecuador.
0: No muy bien,
2: jugó 4 partidos, no convirtió, no solo no convirtió, sino que erró bastantes goles, casi hechos por lo menos para un jugador de esa categoría. En el pasado jugó, por ejemplo, en el Inter de Porto Alegre del Chacho Coudet. Y en la última temporada hizo 8 goles en 30 partidos.
0: 8 goles en 30 partidos.
2: Sí.
0: Bueno, ese es el Ener Valencia. Finalmente el 9 que encontró Boca, después de buscar un poquito en el mercado y de rechazar. Después vamos a ampliar, ¿no? Porque parece Boca que comprar no. Y generalmente lleva gente de edad.
2: Sí.
0: Digo, Cavani, Ener Valencia, está buscando... Gente de edad, que no siempre le sale bien, no siempre le resulta bien a Boca. ¿Por dónde más?
2: ¿Por dónde más? Bueno, nos vamos a la vereda de enfrente.
0: Sí.
2: Porque del lado de River, con el tema del Container, Cantilo y demás, salió a hablar Maxi Salas, esperó a irse de River, se va a Independiente de Rivadavia a préstamo por un año, con una opción de compra de 3 millones de dólares por el 50%. Ya River está perdiendo un montón de plata porque puso 9 millones
0: está
2: hace un año.
0: Está bien que lo recuerdes. 9 palos por la totalidad del pase.
2: Sí.
0: con el despelote que generó entre las instituciones, que Racing no lo quería vender, que esto, que lo otro, y que se terminó yendo poniendo la cláusula de rescisión de 9 palos. River lo compró por 9 y lo vendería, en el caso de que Independiente lo quiera, por 3 la mitad.
2: Exactamente, y además Salas en su momento le había dado su palabra a la dirigencia de Racing que iba a continuar en la institución, hasta que llegó el llamado de River, puso la cláusula. También no está bien visto pagar las cláusulas de rescisión, sí, dentro del fútbol argentino, pero en esta ocasión Racing no se lo quería vender y River dijo, listo, pago la cláusula, el jugador está de acuerdo. Vino, rindió bien los primeros partidos y después se fue desinflando como River, como el River de Gallardo en ese entonces. Pero habló,
0: yo te lo voy a decir acá. Sí. En Independiente, en Mendoza va a jugar bien.
2: Sí, estoy de acuerdo.
0: En Mendoza va, no digo que va a tener el nivel de Racing, pero en Mendoza va a crecer en el rendimiento y va a jugar mejor que en River.
2: En River nunca jugó en su posición, jugó muy poquitos partidos, él jugaba de extremo izquierdo y Gallardo y después Coudet lo solían poner de 9. Él jugaba acompañando a Maravilla.
0: Él va a jugar con Arce,
2: claro,
0: bien de adentro, y él saliendo de los costados a Independiente. Está muy bien buscado por los Vila, a Independiente de Rivadavia le va a rendir este jugador. Sí, adelante.
2: Y además, Villa se acaba de ir de Independiente de Rivadavia, sí, que jugaba también por el extremo izquierdo, si bien tiene características distintas a las que tiene Salas. Ahora justamente va a jugar hoy con Boca Villa. Entonces, Independiente de Rivadavia refuerza una posición en la que perdió bastante porque el colombiano era uno de sus mejores
0: futbolistas. Bueno, y habló.
2: Habló Salas y lo vamos a escuchar. Fue muy duro con la dirigencia de River.
3: La realidad es que no está bueno estar ahí encerrado en un contenedor, que esa es la realidad. Como te digo, no está a nuestro alcance. No es bueno ni para nadie, porque como te digo, ante todo somos personas y seres humanos, ¿viste? Creo que nunca nosotros le faltamos respeto al club, siempre estábamos a disposición. Todos los jugadores que están ahí todavía, digo, todo lo que estuvimos ahí, siempre tiraron para el mismo lado, siempre. Te enoja, pero si vos llegás ahí todos los días enojado a Cantil o al container y te querés pegar un tiro, ¿vale? Le poníamos la mejor onda, uno venía enojado un día y aguantarlo, otro venía el otro día enojado y bueno, había que aguantarlo, y si éramos nosotros ahí.
0: Nafta al fuego.
2: Fuertísimo.
0: Nafta al fuego de River. Transparentando una situación que sabemos que se está dando, montón de jugadores cotizados, importantes, desterrados, puestos en un costado. Y él mismo habla del container.
2: Él habla del container, sí. Porque la foto que trascendió están dentro de un container. Parece los containers que los barcos transportan mercadería. Sí. Es muy similar.
0: A
2: ver,
0: aclaremos a la gente que no está muy metida en esto.
2: Sí.
0: Que no es que se entrenaban en un container. Se entrenaban en un predio abierto con, sí, las condiciones, pero se tenían que cambiar en lo que es un container porque hoy por hoy todavía no hay vestuarios. Entonces,
2: exactamente,
0: queda como todo muy enchastrado en River. Queda mal la decisión, mal la forma. Y ahora va a hablar de cómo se lo comunicaron y quién se lo comunicó.
2: Sí, sí, exactamente. Escuchémoslo.
3: Nos llamó un día antes de que arranque la pretemporada. Nos llamó el gerente deportivo Longoria diciéndonos que mañana nos teníamos que presentar, que teníamos que volver la semana que viene. Así todo fue por teléfono. Bueno, está bien, dijimos, nos presentamos la semana que viene. Así fue, y ahí arrancó todo, bueno. ¿Qué va a ser? Ya está, ya, como digo, yo a dar vuelta a la página, a pensar en lo que venga, y bueno, ahí estoy muy entusiasmado acá, esperando que se cierre todo, ¿viste? Para poder arrancar ya con el grupo y enfocarme en lo que tengo que enfocarme acá.
4: Sí, ¿te hubiera gustado que Coudet te lo dijera?
3: Y pero yo, ¿qué te puedo decir? Me hubiese encantado, sí, obvio. ¿A quién no le gustaría estar en el plantel ahí? Pero bueno, son decisiones ajenas que uno tiene que acatar de orden que lo que digan los de arriba, ¿no? Ya ahí, ya cuando te dicen no te vamos a tener en cuenta, entonces es como que para qué seguimos, ¿no?
4: Vuelvo a Independiente.
3: Como te digo, sí, uno puede, le puede gustar o no, como digo, pero hay formas. Yo creo que son las formas eso que te lleva a demostrar cómo los manejo, ¿no?
0: Bien, la nota con Marcelo Palacios ayer y transparentando una situación, la verdad, totalmente irregular en River. Desde de cómo se tomó, quién tomó la decisión. Longoria, que tiene 15 minutos en el club, le termina diciendo a los jugadores cotizados, importantes, con trayectoria en River, que no van a ser tenidos en cuenta, no pone la cara al presidente, no pone la cara al Coudet, no pone la cara a nadie. Y se lo termina diciendo por teléfono. Todo mal en River. Están haciendo todo mal. que enderecen el barco porque van directo al Iber, la verdad. Y Salas sale a hablar porque está fuera ahora de River, pero los que están adentro de River y son desterrados en este momento y que están ahí en el container, etcétera, deben decir lo mismo, deben pensar lo mismo, y van a, en su momento van a hablar y van a decir lo mismo. Y los jugadores que están adentro en River se solidarizaron con los que están afuera y se sacaron una foto y los fueron a buscar y estuvieron con ellos. O sea, hay un manejo de River que después se transparenta y se traslada a la cancha. Y así está River, cinco partidos seguidos, perdiendo y perdiendo y perdiendo, y no hablan y no muestran la cara y no dicen nada, y lo que hacen, lo hacen mal. Y en definitiva, así está este River el día de hoy.
2: No, y además no tienen mucho sentido las decisiones. Por ejemplo, River acaba de cerrar a Francisco Ortega, el lateral izquierdo, por 5 millones de dólares para ser suplente de Acuña, cuando en el container lo tiene a Viña, que llegó anteayer a River, jugó buenos partidos, de hecho en la semifinal contra Rosario Central fue una de las figuras y prácticamente anuló a Ángel Di María ese día. Y River está perdiendo mucha plata con todos los jugadores que colgó, los está desvalorizando, y mientras tanto gasta muchísimo dinero en otros futbolistas que juegan de lo mismo y vienen a ser suplentes.
0: Pero ya dijo el presidente, la plata no es un problema.

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0: 9:22 de la mañana, estás escuchando La Vecchia Mañana con Fernando La Vecchia. Tengo mensaje, Fer.
1: Por favor.
0: Hola, muchachada, dice
1: muchachada,
0: Dani.
1: Muchachada, valiente muchachada de la Armada, mami.
0: Dani de Villa Ortiz, Ortuza.
2: Hola.
0: ¿Cómo
2: hola,
0: va?
2: Compañeros.
0: Escucha, Valhassi.
3: Escucho.
0: Qué alegría las diosas de Valhassi Albanese.
1: ¡Ay, ya! ¡Ay, ya! Ya empezó a tirar, ¿eh? Como sí. Tiran, ¿eh?
0: La Moria y Susana de la locución bueno. Nacional.
3: Rita Turdero, la patera de Matadero, soy chulo, yo, chicos.
1: Chulo. Ah.
0: Vos serías la Moria y yo. Ah,
3: no
0: claro.
3: No sé. Sí, está bien.
0: Les mando un abrazo grande. El, la Vecchia.
1: ¿Qué pasó?
0: El Tato Bores del deporte. Ah. Está buenísimo.
3: ¿Por qué? Lo baja de ahí ahora.
1: ¿Por qué sería Tato Bores?
0: ¿Viste?
1: Porque hablo muy rápido.
0: Tommy, el Michael Bublé del deporte.
3: Tiene un Bublé.
1: ¿Dónde están los pilatos, no?
0: Sos parecido, ¿no?
1: Sí, te faltan los pilatos nada más.
3: Mañana les traigo la colorimetría a todos.
4: No, yo estoy felizmente de novio con Steffi. Le mandamos un saludo muy grande. No necesito a los pilatos.
3: Steffi es tu lopilato.
1: Pollera. Pollera.
0: Me perdonó a mí. Me perdonó Steffi tantas...
1: Porque a vos, pero.
0: Me,
1: a vos
0: no te, el perdón, nombre.
4: Sí. Siempre decía Agustina, todos los días.
3: Me dice, me vas a armar un quilombo al pedo. No sé por qué me salía.
0: La rebautizaste. Pero bueno, ya me conoce, Steffi, ya dice, bueno.
1: Claro.
0: Ya, es así que va a ser.
3: Te queremos.
0: Es por trabajar con gente mayor.
1: ¿Qué más?
0: Bueno, buongiorno, La Vecchia.
1: Buongiorno.
0: Qué lindo. ¿Te estás contento con este horario? Te pregunta Aníbal de Barracas. ¿Ahora dormís más?
1: Aníbal, sí, es verdad. Duermo un poco más. Mal, pero duermo un poco. Voy a tratar hasta que me acomode un poco, pero...

0: Sí, mejor, mejor.
1: Bueno, genial. Acá Omar de Córdice, Omar, con ustedes, como siempre. Que tengan lindo día, Omar, Omar. Gracias, gracias por comunicarse. Bueno, y en nuestro canal de YouTube, mucha gente que está participando. A ver, Fer y equipo, que tengan linda mañana. Andrea de Tandil.
0: Andrea de Tandil.
2: Qué lindo Tandil. Ay, qué belleza. Sí. Hay un lugar para ir a comer unos quesos ahí en Tandil.
0: Cosas,
2: unos
0: salamitos. ¿Quesos y cosas?
2: No, sí. La época del queso.
0: Sí.
2: ¿Quesos y no. cosas? La época del queso, que es una casita bajita.
0: Oh. Ay, no, no es la época del queso. No, pero no se llama la época del queso.
2: Sí, querido. Pero sí,
0: época de quesos. Época de quesos.
2: Bueno, va por
0: sí,
2: ahí.
0: Sí, está bien por ahí. Tenés razón.
1: Polvazo dice. Paul, no, pero te juro que no, es así sí, el usuario.
2: Sí. Es así, es a propósito.
1: Chicos,
2: claramente.
1: Entren a YouTube. Sí, no, Cami, sí. Cami me está retando.
3: Ahí,
0: yo siempre le digo a Luanese que ella es capaz de decir cualquier cosa que le queda bien. Porque te reís igual, ¿entendés?
1: Camila se enojó, no te enojes, Cami.
3: ¡Cami de ahí, maravilla!
1: No, sí, bueno, pero está. Es así.
0: Gracias, Paul. Gracias, Paul. Pulpo, el pulpo, Paul.
1: Lo hizo a propósito.
2: Claramente. Claro, está gordo. Claramente lo hizo a propósito.
0: Sí, obviamente.
1: Pero yo lo leo. Bueno,
0: no pasa nada.
1: Dice, buen día, la Vecchia. Recién llego de laburar, los escucho un rato y me voy al sobre, ¿eh? Se ve que trabajo todo.
2: Ah, mirá, mirá Paul.
0: Está bien.
1: No, bueno.
0: No, Paul no. Es el
2: Paul.
0: Este viene de antes.
1: Escúchame, esto.
0: Sí.
2: No, si ya solita.
0: Qué feo, chicos. Ojo, si aparece un Micho, Tito y todo eso, no, ¿eh?
1: Alfonsín fue del Congreso a Casa Rosada en el Cadillac presidencial, ¿verdad?
0: Bien, bien. Sí,
2: qué
0: sí,
2: memoria.
0: Sí.
1: Bueno, acá dice también otro oyente, Matías, Messi es más grande que el Papa, ¿eh?
2: Bueno, pero.
0: Son incomparables. Por eso, creo que es más conocido.
2: Claro,
0: que ahí
2: fueron ejemplos. No quiere decir que sean igual.
0: Gracias, Alonso.
4: Muy dulce, me gustan los postres.
2: Ay, lo quiero mucho.
0: Un saludo a Paul.
2: ¿Vieron la publicidad que hizo? Perdón.
0: Un saludo a Paul.
2: Sí. La publicidad que hizo de las zapatillas.
0: No, ahora
2: de la
0: en un ratito vamos a hablar algo de Messi, que hizo un buen. Que hizo un buen. Que tuvo un muy buen gesto en España. Contame algo de Granja Tres Arroyos.
2: Bueno, la Granja Tres Arroyos, la empresa, espere que saco el cargador del celular, está nuevamente en un problema. ¿Por qué? Porque habían cerrado la planta solamente por 15 días y ahora extendieron ese cierre a más de 3 meses. Y lo que aduce la empresa es que está renegociando su reestructuración, una reestructuración de deuda de más de 351 millones de dólares. Entonces, esto lo que hace es, como ha pasado en otras empresas de la Argentina o internacionales en la Argentina también, extendió la paralización. Y esto lo que genera es que todos sus trabajadores, que son más de 700, estén justamente en una situación de alerta extrema, porque además. No, esto es en una planta puntual en Córdoba, pero arrastra problemas desde las plantas de Pilar, de Esteban Echeverría, Ezeiza y Concepción del Uruguay. El establecimiento puntualmente se llama Avex, y la medida se suma obviamente a los conflictos activos que están en las otras 4 localidades del país. Esto es una parada programada, como decíamos recién, y bueno, habrá que ver qué es lo que sucede con los trabajadores de esta empresa y las medidas de fuerza que estén dispuestos a tomar.
0: Sí, hace rato que viene el problema. Ahora, yo lo que me pregunto es, hace un tiempo que con el aumento de la carne consumimos más otro tipo de, de alimentos.
2: De carnes. Sí.
0: Como el pollo, como el cerdo, ¿no? Ahora, ¿cómo se explica que hay, evidentemente, un mal manejo? Porque si el pollo es uno de los alimentos más consumidos ahora, porque la carne estaba, ahora bajó un poco, estaba arriba de los 25, 30 lucas, qué sé yo, el kilo de vacío o el asado, que ha bajado un poco. Digo, pasó a consumirse más pollo. ¿Por qué una crisis tan importante en una empresa de las más conocidas, de las más difundidas en Argentina y de las que más actividad tiene? Digo, evidentemente tiene arrastre y tiene un mal manejo de hace un tiempo.
2: Exactamente. Ellos, Granja Tres Arroyos, llegó a faenar por día 760 mil pollos y concentraba el 35% del mercado interno. Esta empresa tiene más de 5.000 empleados y este es el problema, porque bajó considerablemente la cantidad de animales faenados. Entonces, obviamente, las deudas se fueron acumulando con los diferentes proveedores, también con los empleados, y bueno, están en esta situación que los gremios determinan como de emergencia.
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1: Quien no está en estado de emergencia y no está pasando hambre es Rosalía. ¿Cómo está comiendo?
2: No come.
1: No, no, se está recorriendo los bodegones.
2: ¿Cómo le entra?
1: Los restaurantes de todo Buenos Aires. Por Dios.
0: ¿Qué pasó?
1: Visitó un restaurante de Palermo, que para mí es recanje porque en todos lados está la marca del restaurante. No lo vamos a decir porque a nosotros no nos mandan ni una papa fría.
2: ¿Qué hace? ¿Canta una canción en lugar de pagar la cuenta?
1: Está mal, ojo, que se
0: con tres fotos, ¿viste? Sube a Instagram tres fotos y ya está. ¿Qué va a pagar?
1: ¿Comió?
0: No sé qué comió.
1: Mira,
0: ¿Livianito? ¿Ensaladita de Waldorf?
1: Se hace como... Es chica, es una adolescente.
2: ¿Es pen?
1: Entonces come,
2: pendrive.
1: Claro, pendrive. Entonces come hamburguesa, papa frita.
0: Ah, sí.
1: Claro. Está la hamburguesa con el nombre del lugar. Mm. 24.500 pesos.
0: ¿En
1: Mac cuánto está?
2: Y sí.
0: Por ahí.
2: Sí, o más. 30.
0: Sí. ¿A dónde vas a comer?
2: No, no, no. En la cadena de hamburguesas, chicos. ¿30? Los combos. Olvídate. No.
1: Mira,
2: ya te rastreo la información.
0: Pero esto está mejor.
1: Se ve que Laura le agrega así: doble pepino, doble.
2: No, yo no como en esas cadenas, pero sé los precios, chicos.
0: Bueno,
1: las papas fritas.
0: Sí. French fries.
1: Exactamente. También algo de 10.000 pesos.
0: Porque ahí en Palermo te cambian todos los nombres, ¿viste? No, no son papas fritas, son French fries.
1: Claro, claro. La milanesa de suprema con hueso.
0: Ah, eso me gusta. Mm. Ahí le puedo ir.
1: ¿Sí, con hueso?
0: No, con hueso no, pero me gusta la suprema, milanesa tipo napolitana.
1: Gratinadita con espinacas, ¿sí? Una cosa. No, que napolitana. No. Vos sos muy. No,
0: muy
1: estamos
0: básico.
1: Hablando de la Rosalía. No.
0: Yo soy muy básico.
1: Napolitana.
0: O poner un poco de cebolla. Cebolla arriba.
2: No,
0: cebolla con soque.
1: No, espinaca gratinada.
0: No, ¿qué espinaca gratinada? ¿Cuánto vale eso?
1: 42.000 pesos, ¿no?
0: ¿Para compartir o para una?
1: Claro. Ella sola. ¿Cómo vas a compartir?
0: Bueno, pues lo bueno se comparte.
6: Sí, capaz fue con alguien más porque ella sola es la suprema.
0: No, todo el grupo.
6: Claro.
1: Después también hay una trucha a la robata con cebada y hongo.
0: Sí, conozco varias truchas yo, sí. Escucha.
1: ¿Con qué? A la cebada, digo, a la robata con cebada y hongos.
0: ¿Para qué tanto? ¿Y cuánto
1: y
0: vale
1: también
0: eso?
1: 36.600 pesos. Y después una polenta norteña. ¿Vos cómo haces la polenta?
0: No hago polenta. No me gusta
1: polenta?
0: La polenta. No, me parece aburrida con la polenta.
1: ¿Puedes decir comida pajarito?
0: Con pajarito, sí. ¿Se le ponía pajarito antes la polenta? ¿A usted que son, no?
2: Lo que pasa es que cuando había hambre, lo que se hacía era cazar los pajaritos porque no se podía comprar carne. Entonces se le ponía pajarito y era polenta con pajarito. Por eso.
0: Gracias.
1: Espagueti. ¿A vos que sos tano te gusta el espagueti?
0: Mucho.
1: Bueno, ¿con qué lo comes la
0: polenta? Boloñesa.
1: ¿No ves que
0: soy muy básico?
1: No, vos no podés ir a comer con la Rosalía. Te
0: no.
1: Dice, no, mi amor, andá,
0: fuera.
1: Ella te pide
0: pende un pancho al pibe.
1: Claro, ella tiene un espagueti con polpete al sugo.
0: ¿Polpete?
6: ¿Qué significa?
2: ¿La española?
0: Debe ser con pulpo.
1: Claro, ¿viste el polpete? No, eso es como un queso así redondo, la pulpeta. La pulpeta, ¿no? Ay,
2: ¿qué
1: chico.
2: Nombre? La pulpeta. No.
0: Ay, sorry, Alpanés.
1: Es como algo con chino.
2: Ay, perdóname, Susana.
0: Sorry, Alpanés.
2: La pulpeta.
0: Bueno, si es un poco de queso, yo le entro, pero
6: sí,
0: digo,
6: claro.
0: Pero espagueti con queso.
1: Bueno, después, ahí también puedes pedir, a ver, algo más simple, te voy a pedir. Un panís de garbanzos con labné.
2: ¿Qué?
1: Ese está barato.
6: Más
1: ese
6: simple.
1: Sale 13.700. Dame un beso.
0: Pero ese es una entradita.
2: Dame una pizza.
0: Una garbanza.
1: Eso debe ser un garbanzo para mojar el pancito.
0: Eso está bueno, ¿eh? Eso no está mal.
2: Sí, el hummus.
0: Eso no está mal. Tipo ese.
1: Es como el hummus, pero bueno, acá es panís.
0: Sí, tráeme la panera.
1: Repetime, tráeme otra pared.
2: ¿Te la llevan? Ahora se la cobran algunos, ¿viste?
0: Pará, yo si me la cobran me la llevo, ¿eh?
2: No,
0: la panera no, pero los panes. Sí, ponémelo con la milanga que sobró.
2: Como la gaseosa de plástico.
0: La gaseosa que es plástico también me la llevo.
1: Yo el vino me lo llevo, por lo general.
0: El puesto te lo llevo.
1: Yo me llevo lo que queda en la botella. ¿Me traes el corcho? Siempre. ¿Me traes el corcho en mi?
0: Sí, a Rodríguez te llevo.
6: Pero porque sos sommelier y para catarlo, por eso.
1: Gracias, Tommy. Sí. Pero siempre cuenta y corcho, así pido. Bueno.
0: Pará, perdón, estamos entrando. Pero hay gente que cuando va a un mismo lugar, siempre, y abre una botella de vino... La dejan en la heladera con el nombre.
2: Mirá vos.
1: No, yo no soy habitual en ningún lugar.
0: Lo que pasa es que no dejaba vino por eso.
2: En mi casa hago eso.
1: ¿Con tu nombre?
2: Claro, me dejo la botella.
0: Para que no te agarre.
2: Para que no le agarre el morocho.
1: Escucha, hay un plato que está bueno, que ese lo puedes pedir si querés.
0: Esto es todo en Palermo, ¿no?
1: Todo en Palermo, en esta Rosalía. Sí. Ensalada tibia de cebada y trucha salte.
2: Me dormí.
1: Demasiado. Bueno, no sé, entonces vamos a cambiar. Ah, las ensaladas están 8.513. Ojo, una ensaladita para
2: no
1: compartir.
2: Está mal. No está mal. Estaba viendo lo de las hamburguesas en esta casa famosa de la M amarilla.
1: Sí.
2: Una más o menos, 23, 24 mil pesos.
6: En combo.
1: ¿En combo?
6: Claro.
1: Sí, bueno, pero es. No es una hamburguesa como la de un restaurante.
0: No sería mi lugar. Molerpa tampoco.
1: ¿Con qué adornamos esto? Bueno, obviamente se marida con un buen vino. Parece que Rosalía toma vino.
0: Tomó vinagre al mediodía.
6: Está en el lugar correcto.
1: Sí, sí. Entre 18 y 45 mil.
0: Ahí vos me tenés que decir.
1: Y no, 18 puede haber alguno que zafa. Sí. 18 lo que te sale en el chino, 9, ¿viste? Siempre en los restaurantes te lo cobran el doble. Pero
0: y
1: bueno,
0: pero eso es lógico.
1: Sí. Y después, la copa de vino solamente te cobran 8.200 pesos. Pero vamos a los postres.
0: Bueno, dale, ya nos estamos
1: yendo.
0: ¿Sos
1: muy postrero? ¿Sos muy dulcero? Como
0: no,
1: que sí.
0: No mucho.
1: ¿Sos
0: no
1: muy
0: mucho
1: de los postres? No,
0: no, no mucho. De última, para un par de cucharitas como por ahí con algo dulce, pero tampoco un postre. Sobre todo si comiste, si comiste bien o no, ¿no?
2: Claro, yo soy de los salados.
1: Ah, postre no pedís.
2: No, por lo general no. Alguna fruta.
6: El postre es lo más importante. Soy adicto a todo lo que tenga azúcar.
1: ¿En serio?
2: Sí. Mal.
0: Entonces, ¿qué ofreces?
1: A mí no me gusta eso que dice, yo con un café. Café no es postre. Bueno.
2: ¿Fruta tampoco?
1: El café acá sale 4.400. Ponele. Pero la tarta de manzanas tibia te sale 2.300.
0: ¿Tarta de manzanas?
1: No, ¿viste? ¿Cómo que
0: no?
1: Es cumpleaños.
0: Claro.
2: El apple crumb, que tiene un poco una bochita de
1: helado. ¿Cuánto sale?
0: 12.300. Dame 3. Aunque no me gusta, me da 3.
1: Me la friso. ¿Viste cuando te llevas el pancito? Es para el desayuno el otro día. Yo siempre pienso eso.
0: Sí,
1: porque ahora ya me llené, pero mañana a la mañana lo voy a extrañar. El cheesecake de dulce de leche y sal.
0: ¿Cómo y sal? ¿Le ponen sal a eso?
2: Sí, hay
0: alfajores. No se hagan los modernos, muchachos. ¿Cómo le van a poner
2: rico,
0: sal a dulce de leche?
2: Hay alfajores con sal.
0: No, sí, ya sé, pero no.
1: Esos bodegones que vas vos no te dan dulce de leche.
0: No, sí, te pido eso. No, acá tiene la señora. Aquí tiene la sal, aquí tiene dulce de leche. Si quiere, la mezcla usted.
2: Lo echan a la Vecchia, si pide eso. Lo sacan del restaurante.
1: No, claro. Ahora, bueno.
0: Eso es lo único que tienen.
1: Y hay después tortas de chocolate, 8.000. Sí, bueno. A ver, está bien. La Rosalía que, bueno, está rompiendo. La verdad que la gente le perdona un poquito eso. Así que mañana van mis hijos del viernes, les cuento quién fue invitada, porque aparte es el último el jueves.
2: El último
0: recital. En el móvil, ¿no?
1: Claro. Sí, lo único está pasando que todo bien con la artista española, pero... hay pocos fans. Sale y hay 3 personas sacándose fotito con ella. Como que
0: está como restringido.
1: Y un poquito.
0: Bueno, ¿sabes qué? Me dio hambre ahora.

0: 14 grados, 6 décimas la temperatura en este momento. Va a seguir lloviendo.
1: Ah, qué bueno.
0: ¿Te asomaste? Al...
1: Sí, me asomé recién. Bueno. Sí, está divino.
0: Sí, va al mediodía para de llover. Va a estar nublado, pero no se esperen un sol, nada. Máxima para hoy, 16.
1: Primera entrada de Ale Gomel, que está en Casa de Gobierno y hay movimiento por ahí. Hola Alejandro, ¿cómo estás? Abrazo.
2: Fernando Lavecchia, ¿cómo estás? Muy buenos días. Exactamente, acaba de terminar la conferencia de prensa de Kirchner. La noticia, por supuesto, es la visita del Papa a la Argentina confirmada. Se está yendo el canciller. Vamos a ver si le solamente sacamos una. Ahora espera que está hablando con unos colegas y ahora no. Vamos a ver cuando termine.
1: Uh-huh. Tranquilo.
2: Son 30 segundos nada más, vamos a esperar aquí, pero ha confirmado eso, y el tema de Brasil es otro tema de agenda, donde dice que bueno, que Argentina no va a responder de la misma manera a la actitud que tuvo Brasil, más allá de que bueno, es claro que tiene una diferencia muy grande entre lo que es la parte ideológica entre Lula y el presidente Milei. Vamos a acercarnos un momento donde está. Perdón, colegas, a ver si estoy en vivo.
1: Estoy en vivo. El famoso estoy en vivo.
2: La visita del Papa, solamente. No. La importancia del Papa es histórica, es una visita espectacular que nos da tremenda alegría. Gracias, canciller. Bueno, ahí estaba el canciller Kirchner, que lo tuvimos retirando de esta ronda que está haciendo aquí en la Casa Rosada. Tuvimos la palabra ahí en exclusiva del canciller con lo que va a ser esta visita del Papa de 3 noches, 4 días, y donde, bueno, va a estar en Buenos Aires, en Luján y en Córdoba, Fernando.
1: Sí, Buenos Aires, Luján, Córdoba, y hay que ver cuál es el recorrido bien, cuál es la movilización que se va a hacer, dónde en definitiva se va a brindar misa, etcétera, etcétera, pero hoy ha quedado confirmada. Decías que poco y nada se habló del tema de embajador en Brasil.
2: Sí, sobre el tema de Brasil, la posición del canciller fue bastante clara en cuanto a que ellos intentan, lo han hecho desde un principio, separar lo que es la cuestión, si se quiere, ideológica, la pelea de Milei con Lula de las de las relaciones diplomáticas. Bueno, es muy difícil separar eso, obviamente, y que hablan de una decisión, bueno, unilateral de Brasil, que ellos, obviamente, la Cancillería Argentina no comparte, pero no se movió más que de ahí el canciller, ¿no?
1: Claro. Realmente pasa que, Ale, una cosa es la separación de ideología, de política, uno por un lado, otro por el otro. Y otra cosa es el insulto, el agravio, el defenestrar, ¿no? Porque uno puede entender que se piense distinto, pero de ahí a ir a otro país y a insultar al presidente, bueno, ese ya estamos hablando de otro tipo de agresión.
2: Totalmente, absolutamente, es algo completamente distinto. Y además, lo de Milei fue primero ir a Brasil, insultar a Milei, a Lula allá en Brasil, y después vino a la Argentina, no solo que no pidió disculpas, sino que fue dando entrevistas, 3, 4, 5 entrevistas, y en todas volvió a repetir los insultos contra Lula. Claro. Y entonces, bueno, ahí fue cuando la Cancillería brasileña decidió directamente retirar al embajador. Retirar al embajador argentino de Brasil en la Argentina, y casi, no es cortar relaciones, pero bajarla a una expresión mínima, que en términos y en lenguaje diplomático es grave, es absolutamente grave. Uh-huh.
1: Bien, Ale, ¿qué más queda por ahí? ¿O más tarde hacemos una segunda entrada? Anticipanos.
2: Sí, podemos en un ratito hablar lo que se viene. Por supuesto que el gran tema aquí es lo que va a pasar en el Congreso. El gran tema del gobierno es qué va a pasar mañana, así que si querés en un rato contamos qué se espera de lo que puede pasar mañana en el Congreso, el poroteo que hacen aquí en gobierno y lo que esperan para esta sesión de mañana jueves en el Senado.
1: Sí, qué es lo que se trata, cuáles son los temas a tratar y qué es lo que se define
2: porque está el tema tierra.
1: Correcto.
2: Y hay que ver si están los números o no, muy apretadito todo, si querés un ratito lo contamos, pero están haciendo muchos llamados hasta ahora y tratando de conseguir el número, primero para el quórum y después para aprobar esa ley.
1: Alejandro Gómez, volvemos en un rato, dale.
2: Dale, en un rato hablamos.
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0: Paul? ¿Está Paul ahí?
1: El pulpo Paul.
2: Bueno, este oyente que puso Paul. Vamos a decirle
0: sí,
2: Paul.
0: Sí, déjalo así.
2: Paul, bueno. Aguante el piti, acá dice Luis, escuchando este tema, ¿eh? Uh-huh. Mira qué lindo. Bueno, tengo mensajes también por todos lados,
0: por favor.
2: Chicos. La verdad que los mensajes, la Vecchia.
0: Mira vos.
2: ¿Cómo lo siguen, ¿eh?
0: Mucho insulto.
2: Buen día, la Vecchia y equipo.
0: ¿Cuándo se va a preguntar?
2: No, al contrario. Qué buen horario, me permite cocinar mientras los escucho.
0: Ah, oh, vos sabés que sí, yo tengo que hacer una tarta. Compré todo para hacer la tarta, pero después me dan poca ganas de hacerla. Digo, no, la hago mañana y se me pudre.
2: ¿Tarta de qué?
0: Y voy a hacer jamón y queso. Yo hago jamón, queso y cebolla.
3: Perfecto.
1: Claro. ¿Con un poquito de orégano?
3: Sí, muy bien.
0: Negativo.
1: ¿Por qué? Ah, bueno, pruebe.
0: Porque no. Orégano. El orégano es para...
1: ¿Huevo?
2: Para el tomate. El orégano es para el tomate.
0: Sí, claro. Es para el tomate y el aceite. Sí. Aceite,
1: ¿huevo?
0: Tomate.
1: ¿Huevo no le pone?
0: Sí, lo que pasa es tengo que quieren que dé mi receta. Tengo que dar mi receta.
2: Por favor.
0: Una boludez total.
1: Canta como Eros Ramazzotti. Deporte, cocina, sí. Chica, sí. Candidato.
0: Ahí está, candidato al descenso. Escucha.
1: Claro.
0: No, le pongo queso crema, junto todo con queso crema, queso, cebolla, jamón, todo queso crema. Eso hay que meterle uno o dos huevos para que se haga una masa. Más chirla y más
1: Pero lo pica entonces el jamón.
0: Sí, claro.
1: Claro, ¿no?
0: La feta,
1: no,
0: sí.
1: No, por eso.
2: Hay gente que le gusta tipo...
1: La feta loca. Sí.
0: No, picadito y el queso en cuadraditos.
2: Bien.
0: Y total, después se derrite todo.
2: Sí.
0: Y cebolla cortadita. Y eso va con una tapa abajo y una tapa arriba.
2: Sí, sí.
0: Claro. No es tapa sola abajo.
1: Sí, no.
0: Tal, pues va con una tapa arriba y una tapa abajo. ¿Y qué más? No, nada.
2: ¿Queda
0: más.
2: Alta?
0: Depende, si le pongo mucho, sí.
2: Claro, depende
0: si
2: de lo que haya.
0: Mucho, sí,
1: si
0: le
1: lo que hay 100 gramos, te queda bajito.
2: Porque por lo general te dan jamón en la heladera y vas manoteando, ¿viste?
0: Claro, claro. Y el queso peligro. Lo mismo.
2: Y el queso lo mismo.
0: Porque estuve en la feria el sábado, entonces ahí me hice de los elementos. Y compré ahí la tapa de tarta con el nombre de una señora mayor. Sí. Ya sabes de qué hablo. Entonces, pero la tengo todo en casa y lo tengo que hacer.
1: Bien,
0: y digo,
1: no.
0: Mañana lo hago.
2: Pará, y la cebolla, el tema de la cebolla me complica. ¿Va? ¿Va?
1: ¿Rehogada?
2: ¿Qué es eso todo? No, hay que
1: la
2: meter
1: cruda.
0: Yo la mando así, que
1: rehogada. Es pesada.
3: Es la combinación de la tarta de cebolla y queso con la de jamón y queso.
2: Es buen chef por lo que cuentan, la Beca. ¿Hace puré de papa bien?
0: Hago un muy buen puré de papa.
2: Ajá.
0: Muy elogiado por mis hijas.
2: Ah, mirá.
0: Sobre todo la pequeña. Es más, dice que hago mejor que la madre.
3: No.
2: Yo había escuchado.
0: Lo único que hago mejor que...
2: Bueno, había escuchado. Bien. Nos va a dar recetas la Beca a medida que pasa.
4: ¿Dónde la
2: encontré? ¿Y canta mientras cocina la Vecchia?
0: Todo. No,
2: me imagino
0: la radio.
2: Cantando.
1: Yo me lo imagino con delantal largo. ¿Usa delantal?
0: No.
2: Ya tuvo como una cosa por.
0: Sí.
3: No.
2: Delantal.
1: Qué botona que
2: sos. Imagina.
0: Un delantal.
1: Qué mala compañera que sos, Susana.
0: Sí, delantal. Delantal y slip rojo abajo.
1: No, ahí ya como. No me imaginaba tanto. Tanto no pensé.
0: Mejor ni pensarlo.
2: El hombre, el asado.
0: Bueno, dígame.
1: Sí, hay novedades sobre el caso Loan en el juicio. Bueno, están declarando, van a declarar hoy 4 testigos nuevos. Se trata de Leticia Risco, que ella era la responsable de la alerta a Sofía al momento de la aparición del menor de 4 años en el año 2024. También va a estar declarando Guillermo Gustavo Romero, que es un perito. Ángel Fabián Duarte, que era un empleador de Benítez, que es uno de los acusados, y Santiago Maidana, que es un vecino de la localidad de 9 de julio. Las declaraciones se van a dar el día de hoy, cerca de las 10 de la mañana aproximadamente. Bueno, recordemos que Loan está desaparecido desde el 13 de junio del año 2024. Que
0: esos
1: todavía...
0: casos en los que no se resuelve rápido.
1: El pacto decís, de silencio.
0: Se estira y se eterno.
1: Hace la semana pasada declararon dos policías y dos ex policías, perdón, y uno de ellos aseguró que Loan no se perdió.
0: Que no se perdió.
1: Dijo que no se perdió.
0: Mm,
1: esa fue la frase. No amplió, pero dijo Loan no se perdió y acusó puso el dedo sobre el ex comisario, ahora no recuerdo con exactitud el nombre, Walter ese, pero no me acuerdo el apellido, que puso en duda el accionar del comisario en la causa durante las primeras horas de la investigación y la búsqueda.
0: Que dice que son las claves.
1: Exactamente, las primeras 24
0: horas. Las primeras 24 horas, y si no, uno tiene esa sospecha, ¿no? Que si no se empieza a resolver 24 o 48 horas, después queda como tantos otros casos, en la nebulosa.
1: Son las horas, exactamente, las horas definitorias para resolver.
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0: Tomás. Tomás, ¿te dicen Tomás o te...?
3: ¿Alguien
0: te
3: dice?
0: Cuando te dicen Tomás es porque te van a cagar a pedo,
3: sí,
0: ¿no?
3: Sí, cuando me dicen Tomás me equivoqué en algo. No. Cuando era chico mis padres me retaban, decían Tomás.
0: ¡Tomás!
3: Sí, exactamente así.
2: Ok. Ok, voy.
0: ¿Rompiste? ¿Qué rompiste, Tomás?
2: Sí, hago mi cama.
3: Y con la pelotita dentro de la casa, sí, muchas veces.
0: La cama, hacer la cama.
2: Hacer la cama es la pelea con mis hijos. Me haces la cama, dale, ¿viste?
0: Decímelo a mí.
1: ¿Cómo hacen para acostarme sin la cama hecha? No puedo entender. ¿Eh? No puedo entender cómo hay gente que se acuesta sin la cama hecha.
2: Que yo termino haciéndosela, obvio.
1: No, vos ya sé.
3: Son adolescentes, es distinto.
1: No. Hay que educarlos desde chiquitito.
0: A mi hija, mi chica, no le importa nada. Se puede acostar arriba de un colchón de espina que no le importa nada. Mira. El colchón ahí, la sábana, ¿qué pasa? Se acuesta y duerme igual, no importa nada de nada. Pero bueno, nosotros somos los dos que después vamos y tiramos todo.
3: No, porque capaz sabe que le van a hacer la cama igual.
0: Si se la haces bien, y si no la haces también.
3: Ok.
0: No importa nada.
2: No, el mío no puede dormir, entonces me pone una presión. No, así no puedo dormir. Más dale, estíramela un poquito. Dale, oh, dale, más. Hacerme un mimo.
0: Y albanese muy dura.
2: La madre culposa.
0: ¿Lo haces vos o no lo...? Me imagino.
1: Ay, qué barbaro.
0: Bueno, está bien.
2: Bueno, pero bancame un minuto.
0: Claro. Bancame que termino de hacer la comida y después de tender la ropa y después de liberar la ropa y después llegar a la
3: Le abro el balcón a Toto para que vaya al baño y ahí sí después te voy a la cama.
0: Bueno, Tommy.
3: Sí, vamos a hablar de Lionel Messi, que tuvo un gran gesto.
0: Uh-huh.
3: Le donó 80.000 euros a la Comunidad de Madrid, porque, bueno, en la Comunidad de Madrid hubo incendios forestales que afectaron a Sierra Oeste, que es una de las zonas más afectadas justamente de Madrid. Y para la reconstrucción de ese sector, el capitán de la selección argentina le donó esta gran suma de dinero.
0: Sí. Hay un incendio importantísimo en España y en Francia, provocado por las altas temperaturas. Vieron que cuando acá también en el verano hace muchísimo calor, sobre todo en la zona de Bariloche o en los lugares donde hay mucha vegetación y bosques, bueno, se producen este tipo de incendios. Bueno, en Madrid, parte de Madrid, parte de Francia, Burdeos, etcétera, hubo incendios, pero el otro día estaba leyendo el lugar que abarcaba y eran, ponele, Capital Federal, más La Matanza, más 3 de Febrero, más... Y tú decís, ¿todo eso?
1: 225.000 hectáreas.
0: Cuando te dicen 225.000 hectáreas, uh-huh. Lau, no te haces la idea. ¿Cuánto es 225.000 uh-huh. hectáreas? Pero cuando te dicen, mira, es como si fuera la superficie de esto más esto, claro, más esto, más claro, esto, todo sumado.
1: Sí.
0: Ahí ya decís, pará, es una enormidad. Y hay más de 50.000 personas afectadas que tuvieron que dejar sus casas y muchísimas pérdidas a nivel económico, a nivel no humano, porque cuando iban viendo que los incendios se iban propagando, la gente salía, dejaba sus habitaciones y sus casas, pero también las casas arrasadas, etcétera. Bueno, es una ayuda. Recordemos que Messi no jugó en Madrid. Messi jugó contra el Real Madrid, claro, contra el Atlético de Madrid, pero no en Madrid, y fue jugador del Barcelona durante muchísimos años, desde los 14 años hasta que se fue. Pero bueno, tuvo ese gesto con Madrid para tratar de ayudar a reparar los incendios y el desastre que ha dejado ahí.
3: Sí, así fue, y la presidenta de la Comunidad de Madrid, Isabel Ayuso, le agradeció a Messi por medio de las redes sociales. Dijo, Leo Messi ha donado 80.000 euros para la reconstrucción de la Sierra Oeste de Madrid. Quiero darle las gracias y decirle que los madrileños esperamos recibirle pronto para darle el aplauso que se merece.
2: Ay, qué amor.
0: Escucha, además hay, hablando de Julián Álvarez y hablando de Barcelona, sí, y Atlético de Madrid, hay algo que tiene que ver con una posible venta de Julián Álvarez.
3: Sí, bueno, ¿te acordás de Deco? Ex jugador del Barcelona, figura brasileño nacionalizado portugués, es el director deportivo del Barcelona y justamente hablando de Madrid, está en Madrid porque fue a reunirse con el representante de Julián Álvarez para ver si pueden concordar una venta. El tema es que el interés de ambas partes está, de Julián irse a Barcelona y Barcelona llevarse a Julián, pero el Atlético de Madrid no quiere vendérselo al Barcelona, y menos por la cifra que le ofertaron, que fue de 100.000 euros.
0: 100 millones de euros.
3: Perdón, 100 millones de
0: 100.000 euros. 100.000 lo compramos nosotros. Y lo vendemos.
3: Me quedé con el 80.000 de lo que había donado Messi. 100 millones de euros, y ahora subiría esa oferta a 130 millones de euros, pero Julián tiene una cláusula de rescisión de 500 millones. Sí. Ya el Atlético le rebotó la oferta de 100 y le rebotó una de 150 al Real Madrid, que esa no sé cuán real fue, o si fue una maniobra de Florentino después de las elecciones.
0: Sí, el tema es que Julián, con las declaraciones que hizo cuando estaba en la selección, en el Mundial, como que está forzando la salida. Dijo, sí, ya saben, el Atlético, cuál es mi deseo, quiero jugar en otro grande, no sé qué. Que es hincha de Barcelona, es hincha de Barcelona desde muy chico, y quiere jugar en Barcelona. Entonces, bueno, eso más la plata que pueda poner en el Barça y tratar de aflojarlo un poco a Simeone y Atlético de Madrid haría que pase a ocupar el lugar de Lewandowski, que ya no juega en Barcelona, en posición de centro delantero. Julián en Barcelona va a aspirar a más títulos que en el Atlético de Madrid.
3: No,
0: está claro.
3: Y además no se sabe si Ferran Torres va a continuar en Barcelona. El jugador que le convirtió a Argentina el gol en la final de la Copa del Mundo está teniendo problemas, así que Julián podría ser una de las banderas del ataque del equipo culé.
2: Bueno, hablando de España, recién estabas comentando, Tommy y Fer, Franco Nazarala dice, saludos de la familia Nazarala desde Gijón, España.
0: Muy bien, ahí en Asturias.
2: En Asturias, están escuchando, bueno. Escúchame, arrancamos acá el debate de la tarta.
0: ¿Qué pasó?
2: Luis Alberto dice, listo, el viernes que la Bequia sortee la tarta.
1: Claro.
0: ¿Por qué te sortea la tarta?
1: Tenés la picada de mar y la tarta.
0: Ah, las dos cosas. Pero no maridan, me parece, ¿no? ¿Cómo dice?
1: ¿Sabes qué?
3: Pregunta a Rosalía.
0: Entra muy bajo.
2: De entrada le das a la tartita. Pablo dice, es verdad, el au, hay que sellar la cebolla. No va.
1: Por supuesto, pero ¿entendés? Eso, o sea,
0: está mal lo que hago yo.
1: Claro, una pregunta es, ¿tenés que hacer esto?
0: Para, ¿cómo se hace? Se pone en una sartén un poquito de aceite y
1: o si no, si el aceite te hace mal o la manteca te hace mal, un chorrito de agua, la dejas.
0: Aceite no hace mal.
1: Claro, un poquito de agua, la dejas que se ponga transparente la cebolla y listo. Lo que sí es importante.
0: A mí me gusta la cebolla morada.
1: Bueno, es rica también, es más dulce que la cebolla común. Tomás, la Bequia. Lo que tenés
6: ¿qué
1: que
6: te
1: hacer
6: pasa?
1: Cuando ponés la cebolla a rehogar, no tenés que mover así, toquetear. No, la tenés
2: esa soy yo.
1: Tranquilita.
2: Yo soy ansiosa, los del toque, corro y lo de
0: aceite.
1: Tranquilita. Sí. Y una vez que está medio transparente, y si la moves un poquitito y tuqui la sacás,
0: claro,
1: y
0: ya
1: la
0: pones. Es como el asado, cuando vas ahí, dejás ahí, dejalo así, dejalo tranquilo. No tenés que darlo vuelta, marearlo.
1: No hay que marear al
0: tocarlo,
1: asado,
0: mirarlo, a ver
1: fuego,
0: cómo está.
1: Fuego esa coronita.
0: Cortarlo.
2: Esa soy yo. Bien. La Bequia y compañía, creo que hablo por toda la oyentada. ¿Cuándo Laura va a hacer el budín de limón y sortearlo a la audiencia?
0: Ahí está. Sortea, vos querés sortear mi tarta.
2: Gustavo de la Ferrer.
1: Escúchame, Gustavo de la Ferrere. Yo hice el budín de limón. Acá se lo manchearon en un instante.
3: Pero no lo sorteaste.
1: Contra, no lo sorteé.
0: La prehistoria es.
1: No, ¿qué prehistoria? Además, Albanese dijo que iba a traer.
2: El de banana.
1: ¿Va a traer el de banana Albanese?
2: El único que se. Mis hijos ya me
1: dijeron otra vez.
0: No importa,
2: lo que pasa es que se me rompió el molde en el cual lo hacía y no la estoy encontrando a la vuelta. Me está quedando así finito.
1: ¿Viste? Porque es muy grande el molde que tenés. Entonces,
2: bueno, ¿ves? Por eso.
1: Claro,
0: nosotros te prestamos uno, ¿no?
1: Sí, por eso nosotros te prestamos. O haces más cantidad, la duplicas.
2: La cama se hace una vez cuando cambias la sábana, después queda abierta cuando te levantás y así todos los días y llamar.
0: Qué buen tema ese. ¿Cada cuánto se cambia la sábana?
2: Cada 15.
1: Claro. Sí.
2: Depende el tránsito que tenga, ¿no?
1: Una semana.
2: Que lo cambia cada un mes y se vuelve.
1: No, es un montón.
0: Bueno. Claro.
2: ¿Entendés? Buen día, la tarta de jamón y queso. Y cebolla es fundamental, caramelizar la cebolla, dice Ángel.
0: ¿Qué? ¿Cómo se carameliza?
2: Y un poco lo que está diciendo.
1: Le pones un poquitito de azúcar. Una vez que está blanquita,
0: transparente.
3: No se mezcla el azúcar con los.
0: Sí. La gente, basta.
3: Es muy rica la cebolla caramelizada.
0: No me traigan la, la naranja dentro de la ensalada, la manzana mezclada
3: nuestro
0: con la mayonesa.
3: Dice que no se hace con azúcar la cebolla caramelizada. Tiene otro método. Estaba haciendo las señas atrás del vidrio.
0: El productor
3: dice
0: que traiga la pizza rellena. La fugaceta rellena, que no hable tanto, digo.
1: Qué basta.
0: Pero basta, no mezclemos más azúcar. Va, azúcar con salado. No
2: sí,
0: va.
2: Roquefort, así, ¿viste? ¿Roquefort te gusta?
0: Sí.
2: Hay una versión ahora que le pones azuquita arriba. Bien crocante. Ojo, ¿eh? No
0: chau.
2: Está mal.
0: Chau, chau, chau, chau, chau.
3: Queso con miel va.
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1: La mañana en toda la República Argentina, la temperatura en la ciudad de Buenos Aires, 14 grados, humedad 96%. Reintegro de IVA para pymes. El ministro de Economía, Luis Caputo, anticipó una ampliación de 50 mil millones de pesos en los reintegros de IVA destinados a pequeñas y medianas empresas. La medida apunta a aliviar la falta de liquidez del sector y devolver créditos fiscales al circuito productivo y financiero. Nuevos descuentos con la cuenta DNI. El Banco Provincia difundió las promociones para agosto con un 40% de descuento en pet shops y veterinarias. El beneficio tiene un tope semanal de 4.000 pesos por persona y también continúan las promociones en garrafas, ferias, universidades, gastronomía, supermercados y comercios de cercanía. Crisis migratoria en Ceuta. Al menos 1.000 menores migrantes permanecen en el enclave español después de la entrada masiva desde Marruecos y muchos siguen en las calles de esa ciudad española. En tanto, el gobierno anunció que les dará acogida mientras la Unión Europea debate una respuesta a la crisis y el refuerzo de los controles fronterizos. Dos muertes por un brote parasitario. Estados Unidos reportó los primeros dos fallecimientos asociados a un brote de una infección parasitaria transmitida por alimentos o agua contaminados. Las autoridades sanitarias investigan el origen de los contagios y la fuente exacta del brote. Remarcaron que esta afección no suele ser mortal. 14 grados 6, la temperatura en la ciudad de Buenos Aires, 96% la humedad. El cielo está cubierto con llovizna a las 10 de la mañana, 2 minutos.
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0: 5 minutos pasaron de las 10 de la mañana. 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
1: ¿Hasta las?
0: Fernando, La Vecchia.
1: ¿Hasta las?
0: 11.
1: Ah, bien, bien.
0: Vamos, vamos que sale. Calendario, entra agenda y vocación, pone fuerte. ¿Cómo gusta este tema, chicos? La sábana se cambia cada 15 días según el color, dice Omar.
1: ¿El color? Claro, o el calor.
0: No, color, el color, también. Bueno.
2: Sin calor está también. Menos, si es más oscura.
1: Está bien. Está
0: es
1: bien.
0: Verdad, tienes razón, Fer. Cuando, en verano se debe cambiar más seguido.
1: Y, sí.
0: ¿Entendés?
1: Fue el operador.
0: Otro día vamos a hablar si se ducha a la noche, a la mañana, cuando hay que duchar.
1: Ay, me gusta eso también. Yo lo tengo muy claro eso.
0: Otro día, a ver si vamos a mezclar.
1: Pero de verdad, sí, la sábana. Y pará, y después el otro tema. Estamos tocando los temas importantes,
0: sí,
1: digamos, ¿no?
0: Sí, bueno,
1: estamos
0: sí,
1: en los grandes temas, nosotros sí. No estamos en la bolsa. Digo, el toallón. ¿Cada cuánto el toallón?
0: Decirle a mis hijos que no es todos los días.
1: Ah,
0: chicos, no de abasto.
2: No, ¿todos los días? No,
0: no hay manera, no hay manera de. No, esa sí es la pelea. Ahí es.
1: No, toallón se seca, se deja secar y se sigue usando.
2: Ah,
1: se
2: está limpio cuando sale de la ducha para secarse.
0: Pero
2: no lo estás ensuciando.
0: Pero ¿qué el teléfono de Mickey, ya lo explicás? No.
1: No, porque están en el gimnasio ahora.
0: Sí, es verdad.
1: Hablando de Mica, vamos a hablar con Mica Sendra, que es jefa de policía en NA y nos va a contar las últimas noticias, las novedades del caso Moyano. Mica, ¿cómo va?
3: Hola, Fer y equipo, ¿cómo están? Bueno, sí, novedades bastante, sobre todo, bueno, después de la noticia en la noche de ayer con la liberación de Facundo Moyano después de su indagatoria, ¿no?
1: Uh-huh. ¿A qué hora lo liberaron? Porque cerca de las 7, 8 de la noche todavía estaba adentro, ¿me equivoco?
3: Sí, fue cerca de las 8:30, 9 que se lo liberó. A ver, esto iba a ocurrir después de la indagatoria, pero no se sabía cuándo iba a dar testimonio a él, si iba a ser justamente ayer u hoy por la mañana. Bueno, se adelantó, se lo trasladó desde Barracas hasta la sede de la Fiscalía, dio el testimonio que por el momento no se sabe exactamente qué es lo que mencionó frente al fiscal Pistone, pero cuando él salió ya sin las esposas dijo está todo aclarado. No sabemos a qué hizo referencia, pero la situación es que se lo liberó y ya se encuentra en su casa, pero es importante mencionar, sigue en la investigación, ¿sí? Él sigue acusado,
1: claro.
3: Y eso es importante mencionarlo porque no es que de acá se terminó la causa, sino que ahora el fiscal Pistone avanza para saber si realmente se cometió alguno de los delitos por los que se los acusó, que es lesiones y privación ilegítima de la libertad agravadas por la violencia de género, ¿no?
1: Mica, ¿quedaron algunas cosas claras, confirmadas? Digo, ¿es cierto que estaban desde el viernes en el departamento y que estuvieron con drogas y que, bueno, nada, pasaron todo el fin de semana así?
3: Bueno, yo creo que ahí está el conflicto de la causa.
1: Ajá.
3: No hay nada aclarado o en sí algo firme que tenga el fiscal. Porque según lo que dice el abogado de Candela Arizaga, que estamos hablando de Diego Storto, ellos se encuentran el domingo después del partido River y a partir de ese momento, hasta lo ocurrido en la jornada de ayer, desde ese momento consumieron estupefacientes. Que hay que ver ahora qué arroja el análisis del cuerpo de Candela.
1: A ver, un segundo. El partido de River fue el domingo.
2: El domingo a las 19 horas.
3: Exactamente. Dicen que después del partido ellos se encuentran, ella va hasta la vivienda en Avenida del Libertador. Desde ese momento en adelante empiezan a consumir. Pero la cuestión es, ella cuando llega al SAME, ayer a la madrugada hasta donde fue capturada, digamos, en el sentido de puesta a salvo, ella dice que sufrió una agresión por parte de Moyano. Es ahí que el fiscal decide detenerlo para, bueno, proteger obviamente a la víctima. Pero ¿qué es lo que ocurre? Cuando está en el pirobano y se le realizan primeros estudios, ella tiene una entrevista con efectivos de una división especial de la policía de la ciudad, donde le dice que no sufrió ninguna agresión.
1: Claro, fue contradictoria su declaración.
3: Exactamente. ¿Cuál es la cuestión? Storto, su abogado, lo que dice es, ella todavía no puede ser indagada porque su estado de salud no es el mejor, ella ya fue dada de alta, pero respecto a lo que es su salud mental, ella no está capacitada para una indagatoria. Entonces, ¿qué es lo que ocurre? Hay cierta contradicción en sus dos declaraciones, pero también un poco en lo liberaron a Moyano, pero todavía no la indagaron a ella. Bueno, uh-huh. Esa es la gran duda.
1: Claro. ¿Y puntualmente de qué se lo acusa a Moyano? ¿De haberla retenido, de tenerla con privación ilegítima de la libertad? ¿Hay agresión? ¿Hay algo puntual de lo que se lo acuse y que pueda tener curso?
3: Bueno, las acusaciones hasta el momento son lesiones y privación ilegítima de la libertad. Lesiones, por el momento, el médico forense no encontró lesiones en el cuerpo de Candela, salvo un raspón en la rodilla que puede ser producto de su huida en la jornada de ayer. Pero la cuestión es que, ¿qué va a pasar con la privación ilegítima de la libertad? Hacer una acción penal pública, la justicia puede continuar una investigación sin que Candela lo acuse formalmente. Es decir, si Candela no realiza ninguna denuncia formal, la justicia, de igual modo, al ver que puede haber una investigación o la formación de una acusación por privación ilegítima de la libertad, puede avanzar sin ninguna denuncia formal por parte de la víctima. ¿Por qué? Porque es una acción pública, lo que conlleva a que la justicia, de igual modo, investigue para saber si se cometió o no. A ver, ¿cuándo habría sido cometida esa presunción de la privación ilegítima de la libertad? O estamos hablando de que ocurrió algo dentro del departamento, o cuando ella intentaba fugarse y él supuestamente no la dejaba. En realidad, lo que sostienen algunos de los testigos es que en realidad él la estaba protegiendo porque ella estaba escapando y cruzando las avenidas, que era muy peligroso, ¿no?
0: Mica tuvo como un brote psicótico, ¿no? Se comentaba que ella misma reconoció que estaba, bueno, con muchos estupefacientes y encontraron jeringas también con alguna sustancia.
3: Sí, mira, lo de la jeringa es algo que se mencionó, pero no se confirmó. Uh-huh. Sí que le secuestraron dos celulares, que no encontraron droga, pero todo lo que es, eso es importante mencionar. Ahora el fiscal tiene a extenderse 48 horas para analizar todo. Estamos hablando de lo secuestrado en el allanamiento, análisis de las cámaras de seguridad y las testimoniales recogidas hasta el momento. A partir de ahí se va a constatar a ver si existió realmente alguno de estos delitos, pero ella sostiene en su declaración en el hospital que hubo consumo de estupefacientes y que no es de solamente horas, estamos hablando de días. Y que, bueno, posiblemente, según explican algunos de los profesionales, es que eso pudo haber llevado a un brote psicótico, pero bueno, obviamente esos análisis.
1: Claro, y de ahí que ella quisiera volver a escaparse del lugar, salir del departamento, porque es una situación muy confusa. Después Moyano la corre durante un tramo, después la deja ir sola, él vuelve, lo fotografían. Es todo bastante confuso eso.
3: Sí, es muy confuso, por eso digo que estamos en un caso que realmente sorprende. ¿Por qué? Por todo lo que ocurrió, cómo fue el desencadenante. Según lo que relató uno de los encargados, que fue testigo de este caso, es que él le dijo que Moyano la siga a la chica, a Candela, para evitar cualquier inconveniente, porque obviamente no estaba en su eje, había una situación de riesgo, y que le dijo, anda a buscarla porque es un peligro. Obviamente, esto es todo es análisis y se verá, pero la situación es que sería esa, él la está corriendo detrás para tratar de ponerla a salvo, según lo que se está mencionando en la causa.
1: Lo llamativo es que, estando en el estado en el que estaba la chica, ni siquiera lo alcanzó, ¿no? La alcanzó Moyano, la corrió unos metros y ni siquiera la alcanzó, y vimos que no estaba en un estado atlético óptimo la chica, ¿no? Es todo raro.
3: No, y es importante eso que mencionas, porque también, según lo que está en el expediente, dos policías trataron de frenarla y tampoco pudieron. Es decir, realmente estamos en una situación donde ella estaba completamente fuera de sí. Hay que ver los motivos y qué realmente lo que ocurre, si estamos hablando de una persona que sufrió un brote o quería escapar de una situación, ¿no? Porque es totalmente diferente el escenario que se va a poder plantear. Por eso mismo yo creo que la investigación continúa, que el fiscal se va a tomar estas horas para avanzar y saber realmente si pasó algo dentro de ese departamento, si se escucharon gritos, que se secuestraron en el allanamiento, para así evitar cualquier inconveniente a futuro respecto a qué pueda llegar a pasar.
1: Listo, Mica. Muchas gracias por estar siempre. Te mandamos un beso grande.
3: Cuando precisen. Hasta luego.
1: Solamente algo quiero puntualizar, y ya lo dije más temprano, pero insisto en esto. Tu vida personal es tu vida personal. Vos lo que haces dentro de cuatro paredes, si es que no lesionas a nadie, si no es que no perjudicas a nadie y la otra persona está de acuerdo, ok, listo. No es eso a lo que me quiero referir. Lo que digo es esto. No parece la mejor imagen la de un líder sindical, porque recordemos que Moyano es líder sindical de los trabajadores del peaje.
4: Claro.
1: Los trabajadores de la cabeza. Que primero, además, están siendo cada vez menos ellos, porque todos los que pasamos por un peaje últimamente sabemos que casi ya no hay cabinas. Uh-huh. Y que tienden a desaparecer las cabinas de peaje. Entonces no sé cómo se reconvierten ellos. Será una cuestión de ellos, la verdad. Y ojalá que pudieran hacerlo. Pero digo, yo pienso en el laburante del peaje, que, insisto, se levanta en Banfield a las 5 de la mañana, que tiene que entrar a las 7 de la mañana para tomar el puesto en peaje en la Autopista del Sol, y que tiene que tomar el bondi, el 165 o el tren a Constitución, y Constitución, el subte combinado, se levanta a las 5 de la mañana y ve que su representante sindical ni siquiera se acostó a las 5 de la mañana, de un lunes. Uh-huh. De un lunes. Y está envuelto en todo esto. Y él vive en Banfield, laburando 10 horas por día, ganando un palo y medio y tratando de pagar el alquiler. Cuando su representante sindical vive en Avenida Libertador al 5400 y está en la situación en la que se lo vio. Entonces, ese me parece que es el fondo, ¿no? La representación sindical. Y lo puntualiza en Pablo Moyano, porque ayer fue Moyano el... Facundo.
4: El protagonista, claro, de la historia. Claro, gracias a
1: Vero. Uh-huh. Porque Facundo fue el protagonista de la historia. Claro. Pero ¿cuántas de estas historias de sindicales, de sindicalistas, no todos, pero una buena cantidad, pueden verse reflejado en lo que se vio ayer lunes?
4: ¿Sabes qué pasa, Fer? También estas personas votan por nosotros, ¿cierto? Entonces también está el tema de... No sabíamos esta conducta de Facundo Moyano, no la conocíamos.
1: Está bien lo que decís, porque además fue diputado de Facundo Moyano.
4: Él vota por nuestras leyes.
1: Fue diputado, ahora ya no lo es, pero fue diputado también. Bueno, fue diputado también. No solamente, claro, es representante de la parte sindical y de los laburantes de peaje, sino también en buena parte de nosotros que en algún momento le dimos o no el voto.
4: Exacto.
1: Es así. Y bueno, clase político-sindical en la Argentina, y una muestra más.
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0: Jagger, ¿eh? Muy bien. Muy bien, muy bien.
1: Qué oído que tenés para la música, la verdad.
2: No, claro, claro, claro. ¿Sos muy fan de las Beatles?
0: No, soy más de Rolling Stones.
2: ¿Sos de los Rolling? Sí, yo también.
0: No digo este sí, este no. Okay. Porque es muy de Boca River, acá. No, sí, no. Claro, los dos bien, pero sí, me tengo que poner de un lado. Si tengo que comprar una entrada, compro por Rolling
2: Stones. Bien, okay. Lo mismo yo.
0: No, ahí sí está, vamos a ir el año
2: vamos
0: que viene.
2: Vamos a ver a los Rolling Stones. Sí.
3: Y yo lo vi a Paul, yo soy de los Beatles.
2: ¿Ah, sí? Sí. 20 minutos pasaron de las 10 de la mañana, 11:38, 28:09:90. Hay dos temas fundamentales en esta mañana que vamos a seguir debatiendo en un rato. Uh-huh. Uno es, ¿cuándo se cambia la sábana cada cuánto? Y el segundo es, ¿la tarta de jamón y queso va con cebolla o no? Todos ellos al 11:38:20.
0: Nosotros estamos en los temas fuertes. Nosotros,
2: Trump, bueno, pero es lo que
3: no
2: me...
3: no habla
2: la
3: nadie,
2: gente está hablando.
3: No te lo quieren contar.
2: Está muy bien. Todos están hablando de eso. Perfecto. En un rato te cuento.
0: Hoy juega Boca. ¿Qué hora juega Boca, Tommy?
3: Boca juega a las 19:15 en la cancha de Huracán.
0: En
3: perdón,
0: cancha
3: 19
0: Huracán.
3: Horas en cancha de Huracán contra Estudiantes.
0: Bien, un partido que ya trae bastante polémica por tener que mudar la Bombonera a la cancha de Huracán. Vamos a hablar con el turquito, el turco de la Luz. Hola, turco, ¿cómo andás? Abrazo.
4: ¿Cómo te va, Fernando?
0: ¿Qué haces, turco?
4: Grande. Abrazo, ¿cómo andás? ¿Todo bien, Fernando? Un beso también para Vero y abrazo para Tommy.
2: Hola, turco.
3: Hola, turquito.
0: Turco, la primera. ¿Cuánta gente de Boca queda fuera de este partido? Es decir, ¿cuántos abonados podrían haber ido si se juega en la cancha de Boca y cuántos pueden ir si se juegan ahora en Huracán?
4: Bueno, lo que hay que decir que Boca tiene 22.000 abonados.
0: Sí.
4: Más allá, 22.000 abonados a platea, más allá de los socios activos.
0: Claro.
4: Que no tienen su abono a platea, pero que obviamente pueden ingresar al estadio siempre y cuando tengan lugar. Bueno, ya por sí de abonados son 22.000, hay 9.000 plateas disponibles, para ser más exacto, son 8.800 plateas que tiene Huracán, 4.400 de la platea Mirabé, 4.400 de la platea Alcorta, y bueno, ahí te da casi 9.000, así que quedan 13.000 personas afuera, abonados, ¿eh?
0: Con la bronca y la puteada que deben estar, ¿no?
4: Sí, hay mucha bronca, mucha. Para estos días, el celular, que uno tiene muchos amigos hincha de Boca, además, gente que no se escucha y que habitualmente te manda mensajes, están indignados con esta decisión, no solamente de salir de la Bombonera, sino también la decisión de ir al estadio de Huracán, porque Boca tenía la posibilidad de jugar en Vélez Sarsfield. Por lo menos este partido, ¿no? Porque Boca el fin de semana va a jugar con Vélez y no puede jugar en el estadio de Vélez. Además, creo que juegan los Pumas en el estadio de Liniers, en el José Malfitani. Pero por lo menos para este partido había otros escenarios posibles que tienen mucha más platea que Huracán. Y bueno, Boca decidió jugar en Huracán. Entonces mucha gente queda afuera y está muy enojada la gente de Boca, muy enojada.
0: Turco, ¿por qué Boca tiene que salir de la Bombonera? ¿Por

0: ¿Qué está mal el estado del campo de juego?
1: Porque se hizo un resembrado. Esto fue, Boca quedó eliminado de la Copa Libertadores en aquel partido frente a la Universidad Católica de Chile, que fue el 29 de mayo. Al otro día, el 30 de mayo, Boca levantó el campo de juego, el sector, esa franja que da sobre el lateral, que está sobre la platea preferencial y los palcos.
0: Sí, sobre los bancos de suplentes.
1: Exactamente. Todo ese sector fue levantado. Bueno, obviamente se cambió el drenaje. A propósito del drenaje, tiene que ver con este problema que está sufriendo Boca, sino que al cambiar todo el drenaje se resembró toda esa parte, porque es una parte que no da habitualmente el sol. Entonces, bueno, al cambiar el drenaje se rellenó, se resembró de nuevo y, bueno, lamentablemente la semilla no prendió y por eso se notó el color distinto que tenía el pasto. No sé si se dieron cuenta en el partido que jugó frente a O'Higgins, el campo de juego tenía dos colores.
0: Sí, sí,
1: justamente
0: raro.
1: La parte donde se levantó tenía un color y la parte restante del campo de juego tenía el color, digamos, habitual.
0: Uh-huh.
1: Bueno, el campo de juego estaba muy blando, se levantaba el pasto. De hecho, el Vasco Arrobarrena, después del partido con O'Higgins, se quejó del estado del campo de juego, dijo la verdad que el campo de juego no estaba bien. Y bueno, es un riesgo porque se puede lesionar al jugador. Entonces Boca tomó la decisión de salir de la Bombonera. Y como tiene todos estos partidos en 6 días, Boca juega 3 partidos en la Bombonera. Juega, bueno, tenía que jugar esta noche, partido del próximo sábado, el 8 de agosto, y después el 11, el partido de ida de los octavos de final de la Sudamericana frente a Recoleta. Entonces Boca entiende que en esos 6 días se utiliza la Bombonera, el campo de juego se termina de romper y decidieron salir de la Bombonera y que no se utilice, porque recién el próximo local va a ser fines de agosto. Entonces todo este tiempo que no se utiliza el estadio, el campo de juego, le da lugar a que se pueda recuperar.
0: Turco,
1: sabe que todavía,
0: sí,
1: porque el Vasco dijo, bueno, salimos, porque él mismo se había quejado del estado del campo de juego, pero el partido de ida con Recoleta, que es el martes que viene, el martes 11 de agosto, tenemos que jugar en la Bombonera.
0: Sabemos, Turco, que te tenemos que liberar en un minuto nada más. Cortito, ¿por qué Boca sigue apostando por jugadores grandes como Ener Valencia, cuando ya con Cavani la cosa no le resultó bien? Ener Valencia anda por los 36, 37 años.
2: 36.
1: 36 y en noviembre cumple los 37.
0: Por eso.
1: Bueno, porque es una... A ver, son jugadores que a Riquelme le encanta, porque siempre estuvo Ener Valencia en el radar de Boca. Ahora, hay un tema que también es económico, porque Boca trae un jugador que, si bien no digo que va a tener un contrato recontra alto, pero va a tener un contrato importante, pero solamente el contrato. Boca no
0: paga ficha, no paga traspaso.
1: Claro, exacto. Entonces, bueno, hay un tema económico también, y porque es una oportunidad que se le da a Boca de traer un jugador en condición de jugador libre y solamente tiene que pagar el contrato. Bueno, lo mismo hizo con Ángel Romero, con Cavani, que también era un deseo de Juan Román Riquelme. Son jugadores que a Riquelme le gusta y que después tenés el costo, ¿no? Porque Cavani tuvo un momento bueno en el 2024, pero después fue nada más que eso.
0: Sí, y estuvo más en el palco que en la cancha.
1: Exactamente. Yo creo que la agonía de Cavani en Boca Juniors se extendió demasiado. Ya lo que pasó. El 2024 uno puede decir que fue bastante bueno de Cavani. El 2025 fue muy malo y no tendría que haber renovado el contrato, porque había una cláusula de las dos partes que el contrato se podía cortar en diciembre del 2025. Se renovó innecesariamente, de hecho Boca lo termina cortando el contrato el mes pasado y Cavani se fue de Boca. Creo que el 2026 de Cavani fue innecesario porque jugó solamente 2 partidos, contra Racing y contra Platense. Eso está
0: muy poco.
1: El ciclo de Cavani se había terminado antes. Pero bueno, son decisiones que toma Riquelme, que su costo, ¿no? Porque la gente, cuando vos decís, viene nosotros que hacemos el show de Boca toda la medianoche, la gente está como loca, ¿no? Se enoja porque otra vez Cavani, mejor dicho, un jugador grande, Valencia va a ser Cavani.
0: Y además que no lo encuentra en el mejor momento, ¿no? Más allá de lo físico, no lo encuentra en el mejor momento, no viene a tener un buen mundial, no viene a tener un buen paso por México. Entonces, bueno, todo eso cuestiona. Turquito, sabemos que tenemos que liberar. ¿Cómo va Boca hoy para jugar contra Estudiantes?
1: Bueno, sinceramente, no está definido el equipo. Sí. El Vasco se va a su tiempo. En esto que dijo, soy un seleccionador más que un entrenador, porque tuvo un solo entrenamiento donde trabajaron todos juntos. Y lo va a decidir en la charla antes de ir al estadio. Yo creo que va a haber dos o tres modificaciones que va a jugar. Para mí el cambio seguro es Lozano por Dylan Gorosito. Va a cambiar un jugador más en la defensa. Veremos si es el lateral izquierdo, si sale Lautaro Blanco para que entre Braida, o si cambia uno de los centrales. Después va a haber una modificación más, que veremos si es en la delantera o en la mitad de la cancha. Está la posibilidad que se sume Milton Delgado al mediocampo, o que cambie el 9, que salga Merentín y entre Milton Jiménez.
0: Bueno.
1: No va a haber más de dos o tres modificaciones para el partido frente a Estudiantes, que se va a jugar a las 17 horas, perdón, a las 17 arrancamos la transmisión, a las 19 horas es el partido.
0: Ah, perfecto, perfecto. La transmisión, entonces, ¿a qué hora arranca? ¿Con?
1: A las 17 horas.
0: ¿Con?
1: Con Dani Moyo, Roberto Leto, Fernando Presti, el Pampa Aranda.
0: Qué tema, ¿no? Qué grupete ese, ¿eh? Y después se van a comer algo, mamita.
1: Sí, sí, seguro. La noche hay que terminarla de la mejor.
0: La noche además termina temprano, porque el partido es a las 7, termina a las 9, ¿no?
1: Claro, por eso.
0: Termina temprano la noche de fútbol, después
2: está
0: no
2: la,
0: sabemos.
2: Está la pizzería El Globito, donde pueden ir.
0: Ah, mirá, Laura te está tirando data.
3: Claro, pero después tiene que hacer el show de Boca de noche.
2: Un gran
0: claro. Ah, claro. Lo hacen de ahí, teléfono, chao.
4: No, el Turco tiene sus pizzerías.
0: Ah, tiene
4: amigas.
0: Sus lugares. Ah,
2: bueno,
0: sus lugares.
2: Pero digo porque está por la zona.
0: Bueno,
4: claro,
0: bueno.
4: Pero él ya tiene su. Escúchame, mirá lo que dice acá. Turco, no solo abonados, también nos dejaron afuera los vitalicios.
1: No, los vitalicios están muy enojados, es cierto. Ayer tengo un par de amigos vitalicios que me mandaron mensajes indignados, sí, es verdad. Los vitalicios ya vienen sufriendo en la Bombonera, que no pueden entrar o que los cambian de lugar. Imagínense ahora en la cancha de Huracán.
4: No,
1: la verdad que es terrible la cantidad de gente que se queda afuera, lo enojada que está la gente, y en un momento que yo digo que es un momento complicado en la vida de Boca, porque empieza a meterse también la política. Recordemos que en un año y cuatro meses hay elecciones en Boca, en diciembre del año que viene, y el movimiento político ya empieza, obviamente, a participar en el mundo Boca. Pero bueno, acá más allá de la política, es algo que con razón la gente está enojada.
0: Sí, tenemos un par de mensajes.
4: Luis dice, qué divertido sería y qué piola un crossover La Vecchia Turco.
0: Bueno, vamos a tratar. Ojo, vamos a hacerlo. Lo que pasa es que el Turco es muy caro, ese es el tema.
4: Es caro, sí. Qué grande el Turco y su 0-0 con las pizzerías.
0: Sí, metí mucho de eso, mucha pelota en la mitad de la cancha sin patear al arco, ¿no?
1: Claro. Yo soy como Ener Valencia, vengo con el pase.
0: Claro, y poco gol.
4: Claro, ya tiene sus cositas, ¿eh? El circo que roban a Riquelme no termina, nos deja fuera del partido pagando fortunas y nos trae todos jugadores del PAMI, dice Ángel.
0: Bueno, Ángel está enojado. Gracias, Turco, te mandamos un abrazo y te escuchamos a partir de las 5. Bye, ahora seguramente antes en la tira, ¿no?
1: Sí, ahí con el querido Leo Uranga.
0: Abrazo grande y gracias, Turquito, por estar.
1: Un abrazo para todos.
0: Chau, chau.
4: Turco.
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0: fanática de Jamiroquai. No. Albanese nos cuenta.
1: Me aburre, me parece. Tucu. Sí. Bueno. La música va a ser. Bueno, ¿cómo funciona? Escuché esto de los Tinder, que es genial.
2: ¿Qué
1: Tinder
2: pasó?
1: Deportivo, ustedes dos en la mira, ¿eh?
0: A ver.
1: Porque, sobre todo vos, la Vecchia, que va tanto al Parque Saavedra. Ahora entiendo por qué va al Parque Saavedra la Vecchia.
0: Para, primero que nada tengo que decir que no sé lo que es Tinder.
1: Bueno,
0: no, sé lo que es. No, en mi vida tuve.
3: Ah, bueno,
1: eso
3: pero
1: es
3: saber
1: otra
3: lo
1: cosa.
3: Que
1: no necesito.
2: Una cosa es no tener y otra cosa es no saber.
0: Claro. Sé por arriba, pero sé que, no sé, en un momento sabía que tenía que tener Facebook para eso, ¿no?
2: No tengo idea.
1: Ah, lo sabía.
2: Nunca.
3: No necesariamente.
0: Ah, ustedes son del Telegram. ¿Cómo es el Telegram?
3: Telegram.
2: Esa me encanta, porque sos el que no sabe.
1: Telegram.
0: Te juro que Telegram no tengo idea.
1: Puede ser. A ver, bueno, la tendencia que une running, paddle, bicicleta es para conocer gente, pero haciendo deporte, como camuflado.
0: De eso creo que algo sé.
1: ¿Ah, sí?
0: No, pero no por.
1: Tengo un amigo
0: que va con un amigo muy amigo que va con su señora y se hicieron runners los dos después de un tiempo.
2: Swingers runners,
1: claro.
0: Van a correr todo y pero se arman grupos de los que después vas y viajan, ¿entendés? Tenés que tener billete.
2: La viva.
0: Sí, y tener estado físico. Tres cosas.
2: Claro.
0: Pero después, ahí se forman grupos de 15, 20 personas, 25 personas, y lo que está en soltería, ahí te imaginas, vas ahí corriendo un poquito, bueno, te
1: alcanzo el agua. Claro, porque hay juegos. Se hacen juegos.
3: Con razón son tres días hasta el cruce de los Andes después.
1: ¿Esto sabes dónde se hace? En el Parque Saavedra.
3: No. Para ese propósito.
1: Ahora entiendo todo.
0: ¿Qué puedo saber de esa situación?
2: Por ahí cantaba.
1: Todos los días la Vecchia, síganlo en Instagram. Sí. Acá en el Parque Saavedra.
0: Pero yo voy solo con un rope ahí.
1: La foto está solo.
0: ¿Qué puedo saber de esa situación, Luis?
2: Hay música de violines.
3: ¿Y no ves nada cuando vas ahí?
0: No, veo que hay gente entrenando. Pero la verdad, sí, hay gente entrenando. Sí, hay alguno que es.
2: ¿Están las nenas escuchando? Capaz que por eso.
0: Pero hay uno que está como el entrenador o la entrenadora, qué sé yo, y llevan ahí las colchonetas, ¿viste? Sí, tiran las colchonetas, tiran un poco de unos fierros que llevan y entrenan, pero de ahí a formar pareja.
1: Esto surge porque la gente se cansó de conocer gente a través de las pantallas.
0: Claro.
1: ¿Viste? Que es tipo, ¿cómo te llaman? No, basta. El Tinder es normal. Este es el Tinder Bike. Entonces vos vas con tu bicicleta. Hay grupos. Vas a por ejemplo, al Parque Saavedra en este caso. Y bueno, empiezan a andar en bici, se charlan, qué sé yo. De repente alguien toca el silbato y te dicen, habla con un compañero.
2: ¿En serio?
1: Sí. Toco el silbato nuevo. ¿Viste como te agarra el juego de la escoba y eso?
2: Ay, no me ando lo componito de la bici.
1: Se me pinchó la rueda.
2: Se
0: me salió la cadena.
1: Está buenísimo. Entonces todo bueno. Sí. Y se charlan entre ellos. Yo puedo llevar el mate, por ejemplo. Yo soy para llevar el mate, no para pedalear. Yo te llevo el
0: ni
1: mate.
0: Ni para pedalear, ni para correr, ni para nada.
1: Después está el Tinder Paddle.
0: El pádel. Volvió el pádel, ¿eh? Hace un tiempo volvió el pádel.
1: Pero este es más claro, porque te entregan pulseras de colores. Está la roja, la verde y la amarilla, tipo almanaque. Tipo
3: semáforo,
1: gracias, Tommy. La roja significa... Almanaque.
2: La quiero mucho.
0: ¿Por qué dijo almanaque? Para.
2: Pues Susana se equivocó.
0: No, yo estoy tratando de linkear semáforo con almanaque. Porque vos decís,
1: estoy pensando por qué.
0: Estoy pensando, ¿no? ¿Qué tiene que ver el semáforo?
2: Qué sé yo, déjame defenderla.
0: Bueno.
1: Gracias.
0: Dale, Moria.
1: Bueno, la roja significa que la persona fue únicamente a jugar. O sea, no me jodan, fui a jugar.
0: Okay.
1: Al padre. La amarilla deja abierta la posibilidad que fluya algo más.
0: Estoy jugando, pero por ahí.
1: Pero te pide.
3: Estoy en pareja, pero no estoy peleando.
0: Por ahí te la devuelvo la pelotita.
2: Un poquito.
1: ¿Y la verde?
0: A ver, dejemos la paleta, me importa un carajo todo.
3: Para jugar, pero no al padre.
1: Está buenísimo.
0: Vamos al vestuario.
1: El deporte funciona como una excusa, ¿viste? Para conversar, para decir, che, me hace mucho que juega. Tener la pulsita verde, ay, yo también. Concha, hace mucho, Fer, que venís a jugar al padre.
0: Sí, hace como 3 días que vengo.
1: Sí. ¿Cómo te enteraste? Yo por Instagram lo escuché, lo traían en la Splendid.
0: Yo lo escuché a Albanese que decía esto. Y vine acá. Hola. Pero vine al Parque Saavedra y no hay padel. Me confundí, pero justo nos encontramos, tenés pulserita verde.
1: ¿Entendés? Está bueno para conocer gente. Me parece de verdad que es algo natural. Estás más tranquilo porque no hay, viste, no hay piratería, no sabes quién te está escribiendo del otro lado. O sea, claro. Es recomendable.
0: Sí. Es más sano.
2: Porque es
0: más
2: normal.
3: Es en la vida real.
2: Normal.
1: Claro, ¿entendés? Sí. Así que bueno, anótense en esto, que está buenísimo.
0: El Tinder Sports.
1: Claro,
0: debería ser un Tinder Sports.
1: Claro, con la cintita.
0: Sí, hay alguno que va a tener que tener. Digo, para algunas tienen que tener moneda, ¿eh? Para otras, para otras no.
1: Pero igual tus amigos me quedé. Yo pienso lo mismo que Laura, ¿eh?
0: ¿De qué?
1: La pareja va.
0: Sí, te lo juro, no, pero te lo juro.
2: ¿Por qué estaría mal igual?
0: No, pero eso.
1: ¿Quiere ser swinger?
0: No, pero fuera de joda. No es el caso. Podría ser, ¿eh? Pero no es el caso. Porque empezaron a correr y qué sé yo, y sí, evidentemente están bien de tiempo, pueden pedir sus días y también.
2: Qué lindo.
0: Pero y se van de viaje y por ahí nos vamos a correr a la montaña. Yo digo, la montaña.
2: Quiero hacer eso cuando sea
0: San Martín de los Andes. Uf, bueno, igual hay que poner, ¿eh? Pero, y hay un grupo en el que hay algunas parejas y otras que no. Y se puede, ya puede haber una pareja.
3: Que después se transforman
2: no
3: en pareja.
2: No es Santa Teresita, nada.
0: No, generalmente son lugares donde hay que ir.
1: Sí, es como los encuentros de motos, viste, que también vas a los encuentros de motos, cada uno va con su moto y se arma, viste, campamento, van de encaran todas para algún lado.
0: Yo haría encuentro en la General Paz con el Fitito, viste, que
2: va. Sí, claro, se hace.
0: Con el Fitito, con el 128, vas los domingos. Lo que puteo cuando voy con la General Paz, por ejemplo, a lo de mi viejo, y están todos ahí, y la General Paz está detenida. Decís, ¿por qué frenó? ¿Qué hay? No hay un accidente. Están todos mirando a la derecha. Cuando antes de Constituyentes están todos los autos exhibidos y vos los ves ahí y están con
2: el capó levantado.
0: El capó levantado y están charlando. ¿Qué bujía le pusiste?
2: No, yo tengo con mis viejos hacíamos eso cuando yo era chica.
1: Sí, claro.
2: Mis viejos viven todavía en la Tablada, Lomas del Mirador, yo soy de allá. Y los fines de semana, a veces un paseo posible era ir a ver a la gente que estaba ahí parada, digamos.
0: Está hay bueno, dos paseos. Ese
2: es uno.
0: ¿Y el otro?
1: Ver los aviones salir.
2: Sí, por supuesto, el aeroparque.
1: Hacer el picnic.
2: Claro.
1: ¿Eh? Vamos a ver cómo salen los aviones.
2: Y a la costanera como
0: todavía hay gente que sí.
3: Y al lado del río.
1: Sí. Encima la zona es divina, claro.
0: Un día como hoy, divino. Un día como hoy, así
3: todo. Y un día como hoy no sé si salen los aviones.
0: No.
1: Ah, claro, también.
0: Vamos a ver si alguno se lo.
1: ¡Chao!
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0: Bueno, nuestro canal de YouTube es una especie de Tinder, Fer, ¿eh? Acá también se están saludando entre... ya te fuiste a dormir, bueno, después hablamos. Te juro, se hablan entre ellos, me encanta.
1: Y no da para mandarse mensaje
2: por Telegram.
0: Sí, bueno, pues yo no sé.
1: No, pero que pasame el WhatsApp.
3: Lo que claro. Pasa es que queda expuesto si lo mandan por ahí el teléfono.
0: Y sí, lo leemos todo. Pero bueno, acá Luis Alberto dice, Laura metió un gran nombre para una banda de rock and pop que es... De rock and pop, que es Swinger Runner.
1: Swinger Runner.
3: Está bien.
1: Swinger Runner no está mal, ¿eh?
3: Como los Sultanes del Swing.
1: Claro. Los Sultanes del Swing es la mejor canción de la historia de Dire Straits.
3: Hoy la escuché a la mañana. Y me quedo
0: ya
3: como...
0: la pusimos.
3: No, acá no. Venía en la radio de música.
0: A ver, el señor.
1: Poneme el riff de Sultanes del Ritmo, por favor.
3: Venía escuchando canciones que suenan en el verano. Y como que veía el clima todo espantoso y las canciones en el
0: verano. ¿Vos la escuchaste mientras venías a la radio a las 5 de la mañana?
3: Sí.
0: A esa hora escuchando.
1: Ahí está, escucha.
3: Sí, claro.
0: ¿Esta música?
3: Sí.
1: Este es el arranque de Sultanes del Ritmo.
3: Y venía así, manejando así.
1: Igual, después está el riff que sobre el final mete Mark Knopfler, que es
3: tremendo.
1: Una cosa infernal con su guitarra.
0: Te pone las pilas, ¿no? Este tema.
3: ¿No se le mueven los pies para
1: Straits
3: bailar un rock and roll?
0: Sí,
3: no,
0: sí, sí.
3: A mí como de piecito me empieza a mover.
1: Ahí estaba. Dire Straits era mi banda de joven. Yo dije, mira, esta era.
3: ¿Tu banda de
1: y
3: ahora?
1: Compré todo.
0: ¿Compraste toda la colección?
1: Compré toda la colección de discos y todo.
3: ¿Y era la única exitosa puesta?
1: No,
0: hay varios temas.
1: Dinero por nada.
3: Mala mía. Es verdad.
0: Dinero por
1: es más, tendría que...
3: Razón.
1: Dinero por nada, no sé si no fue más top que esta, porque era más...
3: Sí, es cierto.
1: Dinero por nada era una canción en la que estaba Mark Knopfler en la casa de los padres, creo... Y entran un par de laburantes a arreglar, creo que un microondas, ¿no? A arreglar un microondas. Y empiezan a hablar con Mark Knopfler y le dice, ¿a qué te dedicas? No, yo toco la guitarra, qué sé yo. Ah, claro, eso sí es ganar dinero por nada, le dice.
0: ¡Ah, genial!
1: Nosotros laburamos, queremos arreglar esto, qué sé yo. Wow. Y vos ganás dinero por nada, ganás con la guitarrita, que charla, habla, ¿verdad? Y entonces ahí ya hace la canción de él.
0: Me
1: y...
0: muero que fue así.
1: Sí, algo así.
0: Qué
1: algo
0: interesante.
1: Así. Ponele algo así.
0: Bueno, no, sí,
1: pero
0: sí,
1: esa es la idea. Mirá,
0: qué lindo. Ahí está nuestro director, Guillo García. ¿Vamos a poner el tema?
1: Dale, sí, pero poneme el riff, dale.
0: Se ve que a Guillo le gusta, porque a Guillo le gusta, me parece, la historia.
1: Pues, claro.
0: Sí.
1: Poneme
3: Guillo
1: el riff.
3: Guillo dijo que sí o Guillo dijo que
1: ahí
3: no.
1: Ahí está,
0: me parece que está,
3: ¿eh? Guillo operador, además.
1: Claro. ¿Qué más?
0: Bueno, tenemos acá más allá. ¡Ay, no, otra vez! La sábana se cambia cada 15 días y no hay discusión, chicos, dice Mirta.
1: Bueno, si no hay mucha actividad, si no hay un rope ahí dando vueltas.
3: Ah, sí, es verano. En verano y en invierno se cambian con la misma asiduidad.
0: Es lo que decíamos, porque uno oyente, Omar, dice, depende el color, y Fer dijo, depende el calor.
3: Y depende la mugre.
0: Claro, si hace calor no es lo mismo que ahora que no te transpiras nada.
1: Claro, y depende si tenés aire acondicionado o no.
0: Si la sábana tiene que ser blanca.
3: Si te duchas antes de dormir.
1: Ahí está, escuchá.

0: hay algunos que son rápidos, ¿no? Lo quieren hacer rápido, rápido, rápido, no, no, la velocidad.
1: No, los de Skype.
0: Ahí está. Bueno. Sí, me di, nos dimos un gustito.
1: No, la sábana tiene que ser blanca. No. ¿Negra? Ah, como el buzo de Tommy.
0: Claro, negra, así no se nota nada. No se
1: de
0: nada,
1: si de raso, quilombo, no, nada. ¿No?
2: Qué roñoso.
0: Si llevas un postre o algo, un helado,
2: no,
0: ahí. Sí,
2: no
0: ahí,
2: se
0: come
2: en la cara.
1: ¿Cómo no?
3: ¿Cómo no se come
1: en la cara? Es lo más lindo.
0: ¿Cómo no? Se retira de acá. Se retira de acá.
1: No, no, tenemos muchos temas para tratar en estas mañanas. ¿Eh?
0: Fuertes, ¿eh? Tox. Alta, sí. Alta política.
1: Sí, sí. No. ¿Un mate? La
2: mate
1: cama.
2: Sí, mate siempre.
3: Pero hace más
2: sí.
3: Enchastre un mate con un helado.
2: Porque usted es un chancho y tira el mate.
0: No.
2: ¡Chancho!
0: ¡Chancho!
3: Una
1: verdad,
3: respiración le puede volar la yerba
2: no, sobre
3: el
2: a mí no me... No me
1: ah, vos, él capaz que tiene mucho movimiento. El termo caído en la sábana.
2: Es un joven.
1: Claro, ¿entendés? Con Agus ahí.
3: En los temas.
0: No, ¿cómo Agus?
2: No es Agus. ¡Qué lindo!
1: ¿Esto qué es?
0: Esto es Alejandro Gomel, que se va a despedir con nosotros.
1: Ah, okay.
0: En un ratito, un toque de Ale Gomel, el segundo tiempo. No le vamos a andar preguntando la sábana, la toalla, todo. Solamente, claro, usted pone la seriedad en el programa con el tema de lo que se viene en el Senado.
4: Sí, sí. No, lo estaba escuchando atentamente. Solo me venía a la cabeza la imagen de Fátima Flores cuando subió una foto de la sábana. Y que tenían ahí un
0: montón. ¡Uy, no! ¡Asquerosa! ¡Asquerosa!
2: ¡Ah! ¡Terrible! No, si ¿eso falta. No la cambias? La cambiaron.
4: Una imagen que me gustaría borrar de mi cabeza y no lo logro.
1: No lo logro.
2: Desgraciadamente, esto a nosotros.
0: ¡Asquerosa! Innecesario.
4: Fue un momento muy complicado. Sí. Pero bueno, más allá de la sábana, o el presidente, ¿no? Con sus dichos sobre en campaña electoral. Bueno, hay mucho de las sábanas y la política. Digo que se puede hacer unos cuantos capítulos de sábanas y política tiene una relación mucho más estrecha de la que pensamos. Bueno,
0: sí.
4: Fer, decíamos, más allá de esto, ¿qué va a pasar en el Senado? Hay un mar de fondo, hay un lío bárbaro con este tema. Mañana a la sesión, al mediodía, el gobierno quiere aprobar la ley de tierras. Es un tema que llegó a la conversación pública, algo que no quería el gobierno. Ayer Patricia Bullrich hizo una presentación y dijo, vamos a cambiar el texto, va a haber un tope que va a ser 25% de lo máximo que puede vender a extranjeros la tierra del país.
0: Uh-huh.
4: Va a haber una movilización muy fuerte y hay algunas discusiones que se están dando y que son justamente por esto, por estar voto a voto, por estar muy parejo. Primer dato, la decisión de Milei, ¿cuál fue? Mañana se va a Ecuador. El viaje iba a ser a la tarde, iba a ser a las 5 o 6 de la tarde. Bueno, se adelanta el viaje. Y vos me decís, ¿qué tiene que ver el viaje de Milei a Ecuador y Colombia con el Senado? Bueno, tiene que ver porque al viajar Milei queda como presidenta Victoria Villarroel. Y al quedar como presidenta en ejercicio, no puede votar en el Senado, no puede estar presidiendo la Cámara de Senadores. ¿Cuál es el peligro ahí para el oficialismo? Que haga la gran Cobos, que llegue a un empate y que tenga que desempatar la vicepresidenta. Para evitar eso, el presidente dice, bueno, adelanto el viaje y Victoria Villarroel no puede participar de la sesión.
0: Uh-huh.
4: Este es uno de los coletazos de esto. La segunda discusión, y esto por eso decimos que es uno a uno, voto a voto, y está muy parejo, la situación de Anabel Fernández Sagasti.
0: Ah, embarazada.
4: Por Mendoza, 32 semanas de embarazo y un embarazo de riesgo, el médico le dijo, no puede viajar, se tiene que quedar en Mendoza. ¿Qué hizo Sagasti? Le pidió a Victoria Villarroel que la deje participar vía Zoom,
0: uh-huh.
4: Algo que el reglamento en realidad no está. Victoria Villarroel, que por algo entre varios sobrenombres le dicen Bicharroel o algo por el estilo, tiene una Bicha Cruel, dice no, otro, bueno, tiene muchos sobrenombres, y está muy peleada con Milei, con el oficialismo, sacó un decreto del Senado, como presidente del Senado, diciendo, yo la autorizo a Sagasti a participar.
0: Pero no es la primera vez, creo que en su momento se lo autorizó a Esteban Bullrich en pandemia, o sea, no es una... Es algo excepcional, pero no es algo totalmente antirreglamentario.
4: Bueno, es algo que efectivamente se utilizó en la pandemia, pero que tiene que tener un permiso especial porque no está en el reglamento. Es como una excepción.
0: Okay.
4: Es una excepción, en realidad, la que se hizo en la pandemia y la que se haría ahora. Y pidió Fernández Sagasti esto, participar vía Zoom. Bueno, Villarroel le dijo que sí, pero ¿qué va a pasar? Lo va a tener que aprobar el Pleno del Senado. Y ahí va a venir una discusión bárbara. Es más, ayer, tengo tal audio por ahí, Patricia Bullrich, en conferencia de prensa, directamente dijo que era un mamarracho lo que hizo Villarroel, que no la puede habilitar, y se va a venir una gran discusión sobre si puede participar vía Zoom o no. Si está por ahí, lo escuchamos
0: sí,
4: a Patricia
0: sí, está.
4: Lo que dijo Patricia Bullrich.
0: Dale, dale.
5: Hay una sola forma de votar, que es de manera presencial. Ahora, ¿la señora quiere cambiar eso? Porque como...
6: O sea, ya la autorizó a Fernández Sagasti.
5: Pero no es nadie para autorizarla. ¿Quién es Villarroel para...?
6: ¿Pero cómo va a ser la...?
7: ¿Es la presidenta del Senado?
5: ¿Qué tiene que ver? No puede cambiar el reglamento de la Cámara la presidenta del Senado.
7: ¿La llamó usted a Villarroel para decir de esto?
5: No, se lo voy a decir mañana. La voy a ir a ver.
7: ¿Ah, la voy a ir a ver?
5: Por supuesto. A ver, no puede cambiar el reglamento de la Cámara. Es una barbaridad lo que está haciendo. Es queriendo, digamos, está militando para el kirchnerismo, claramente.
0: Qué pelea en el barro esa, ¿no? Arriba del ring, las dos tirando piñas un lado y el otro. Sí. Sí, Ale.
4: Ahí estaba, ¿no? Ahí estaba la discusión que va a haber mañana en el Senado, porque antes de empezar a tratar la ley de tierras van a tener que resolver si Sagasti puede participar vía remota desde Mendoza en la sesión o no, y va a haber toda una discusión con esto. Por eso... va a ser una sesión larga, complicada, con mucha gente en la calle. Va a haber una movilización muy importante que se está armando también para el día de mañana. Es más, va a haber movilizaciones en algunas provincias, incluso en contra de la ley. Hay mucho ruido con esto. Hay senadores que todavía no se pronunciaron y hoy a esta hora está abierto. En el oficialismo, en Casa Rosada, dicen los votos van a estar, con los cambios que le hicimos a la ley vamos a llegar, pero es un tema que va a haber que seguirlo porque no está cerrado ni mucho menos y va a haber muchas discusiones sobre, por ejemplo, si se va a participar o no la senadora de Mendoza.
0: Gracias, Ale. Te mando un abrazo. Volvemos mañana.
4: Abrazo grande. Hasta mañana.
0: Alejandro Gómez, en Casa de Gobierno.
8: Si salís corriendo, te acompañamos. La Vecchia Mañana.
1: No, este mensaje, Fer.
0: ¿Qué pasó?
1: Gabriel de San Fernando.
0: ¿Qué hicimos?
1: Buen día.
0: ¿Qué quilombo hicimos?
1: Perdón.
0: Ya arranca con perdón. Ya cuando te arrancan con perdón es que después viene algo.
1: Viene la mala. Pero me quedé con la imagen de la Vecchia haciendo la tarta en slip. ¿Usás slip?
0: Colorado. No.
1: Ah, vos dijiste el slip.
0: Sí, ya lo dije porque, claro, me imaginé que...
1: Por lo tanto, si hay sorteo, yo paso.
0: Yo también.
1: Gabriel, qué genio.
0: Yo también, quedás tranquilo.
1: No, es que bueno, Laura fue la que te imaginó con el delantal. No,
2: bueno, ustedes se van por la tangente.
0: Por la tanga, tangente. No, la tangente.
2: Y ahora agregan la tanga. Los oyentes además nos dejan de escuchar. Qué bar. O no. O capaz sumamos, hay que ver.
1: ¿Quién te dice?
0: Hay gente escuchando, por suerte hay gente escribiendo. Cortita.
2: Bueno, cortito, San Cayetano se viene ahora, ¿cuándo es? El viernes, ¿no?
0: Viernes 7.
2: Bueno, en la previa estábamos pensando en hablar justamente de el trabajo en la Argentina. ¿Por qué? Porque en el primer trimestre de este año el desempleo está en 7,8%. Uh-huh. ¿Esto qué quiere decir? Que 1.700.000 personas están buscando trabajo. Y si bien subió un poquitito desde diciembre, no llega a estar en los valores superiores que hemos tenido en otros años. Así que este 7 de agosto la gente va a ir a Liniers, allí se van a encontrar no solamente para pedir pan, sino también para pedir trabajo.
0: Y además va a haber una gran movilización, desde ahí hasta Plaza de Mayo.
2: Exactamente, porque el 44% de nuestros compatriotas está en la informalidad.
0: Gracias, Lau.
9: Hoy tenemos dos partidos. Boca recibe a Estudiantes a las 19 horas en la cancha de Huracán. Boca buscará su primera victoria en el torneo, porque hasta ahora perdió contra Riestra 3-0 y empató contra Newell's 2-2. Y para cerrar la jornada, Tigre y Belgrano también recuperarán la fecha pendiente a las 21:15 en Victoria.
0: Gracias, Tommy.
1: Va a seguir lloviendo durante el día, así que no, hoy no vayas al Parque Saavedra, no, ya te lo
0: ni
1: digo.
0: Ni ponga la ropa a lavar.
1: Ni ponga a hacer gimnasia en tu casa.
0: Ni el toallón, ni la sábana, ni nada.
1: Nada de nada. 14 grados, vamos a seguir así con un día de lluvia, es el cielo cubierto, la cosa, el mosquito que viene después, ¿viste? Vienen días pegajosos.
0: Gracias, Albanice.
1: A usted, la Vecchia, gracias.
0: 11 de la mañana, ¿qué viene ahora?
1: El show de Boca. No sé quién vino hoy.
0: No hemos visto a nadie.
1: Fabián Bimber, Dani Moyo.
0: Después tenemos el partido, sí, la transmisión.
9: Claro, desde las 17 horas
0: la transmisión del partido Boca Estudiantes por en la cancha de Huracán. Nosotros volvemos mañana. ¿Vienen, no?
2: Sí, señor.
0: ¿Vienen temprano?
2: Sí,
0: vienen,
2: sí.
0: Intentaremos.
1: Ponele,
0: ¿viene?
1: Ponele.
0: ¿Cómo ponele?
1: Bueno, joder, bueno, ponele. Te llego. Yo te llego.
0: Acá, que... Llegar, llega. No sabemos cuándo, pero llega.

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1: De la mañana en toda la República Argentina, la temperatura en la ciudad de Buenos Aires 14 grados, humedad 96%. Nuevos montos de la tarjeta alimentar. La prestación se acreditará este mes con 72.250 pesos para embarazadas y familias con un hijo. El monto asciende a 113.299 pesos para familias con dos hijos y a 149.425 pesos para quienes tienen tres o más. El pago es automático y se deposita junto con la prestación principal de ANSES. Nueva sociedad para la Serenísima. Arcor y Danone pusieron en marcha la sociedad que concreta bajo una sola conducción todas las categorías de la marca láctea desde el 1 de agosto. La nueva estructura integrará logística, compras y distribución. Gonzalo Guevara fue designado como director ejecutivo. Ley migratoria en Nueva York. La justicia suspendió de manera preliminar la legislación neoyorquina que obligaba a los agentes migratorios a mostrar el rostro y portar identificación visible. Mientras continúa el proceso judicial, efectivos del ICE, el FBI y la DEA podrán mantener el uso de mascarillas en ese estado. Plan de inversión en investigación clínica. La Cámara de Laboratorios Extranjeros presentó un plan que podría movilizar 8.000 millones de dólares en estudios médicos en la Argentina durante los próximos 6 años. La iniciativa busca convertir el país en un centro regional y depende de cambios regulatorios y de una mayor articulación entre los sectores público y privado. La temperatura en la ciudad de Buenos Aires, 14 grados, humedad 96%. El cielo continúa cubierto con llovizna a las 11 de la mañana, 3 minutos.
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0: fiesta que empieza la primera edición del show de Boca de Selección. Hoy tenemos dos ediciones, ahora y a las 3 de la tarde en la cancha de Boca.
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0: Estamos aquí en Radio Frente. Hola Fabián, buen día.
5: Hola Danito querido, ¿cómo va? 7 minutos pasados de las 11 de la mañana. A partir de las 5 estamos, a partir de las 17 horas, Dani, Para el partido
0: que... dije yo, ¿no?
5: Sí.
0: No, ¿sabés qué pasó? Volvemos, rebobinar. Acabo de armar la logística al estilo electo.
5: Claro.
0: Y le acabo de decir al que me viene a buscar para ir a la cancha a las 3 de la tarde, desde mi casa, y quedó a las 3 de la tarde.
5: Igual ponga la radio a las 3 de la tarde, sigan sintonizando radio, escuchamos a Uranga, y a las 5 arrancamos la trámite de un partido.
0: Pero está
5: dos,
0: muy bien, está muy bien. Pero mira, te lo juro, mira lo que es tener la cabeza en dos lugares, ¿no? Ojo con no digan nada, lo que tener la cabeza en dos lugares.
5: Solo
0: ¿no?
5: dos es bárbaro.
0: Estaba cerrando el auto a las 3 de la tarde, entonces me quedó lo de las 3 de la tarde, ¿entendés? Por eso dije las 3.
5: Pero es así, Dani, o sea, nos pasa a todos, o sea, uno se queda pensando en algo y después viene, y aparte estoy convencido de lo que estoy diciendo, pero por eso lo digo por las dudas, la gente se queda escuchando la radio, ahora acá a las 5 arrancamos de la tarde y a las 7 el partido, tenemos por lo menos 5 horas, hoy a la gente le damos la hora de la mañana, 5 horas mínimo de transmisión, y una hora a la medianoche, o sea, ¿qué más puede pedir? 7 horas del show de Boca.
0: Camarones, ahora esto impone tu acertada participación. Vero.
6: ¿Qué?
0: Vero.
6: ¿Moyo?
0: Vero.
6: ¿Moyito?
0: Cuando ni bien participa Fabián y dice, no, Dani, a las 5, porque yo había dicho a las 3. ¿Qué me quiso decir, Vero?
6: ¡Sos boludo! Escuchá, a las 5. Estamos diciendo desde que es a las 5. Decía a las 3, a las 3. No, nos quedamos.
0: Hola, Vero, buen día.
6: Hola, ¿todo bien?
5: Para explicar algo, Dani, yo te voy a... O sea, no hace falta que leas la foto, pero para que veas que todos estamos con dos, tres cosas. A mí me acaban de pasar de mi otro laburo, que la casa de empanadas saben que no es que me cargan, de verdad que la tengo, un pedido para María. Yo estoy pasando ahora... Pues me lo pasaron recién, que hay que prepararlo para tener al pedido, entonces.
6: Sí, que hoy día de empanada, hablando, día
5: y sí, entonces, estoy hablando, te digo, para llevar, ya hice la factura, tiene que preparar. Y bueno, estamos, muchachos, a ver, estamos todos haciendo varias cosas. Lo que nos une es el amor por Boca y el compromiso para compartir con la gente esto que es tan maravilloso que hacemos, Dani. Que es poder llevarle al hincha de Boca a compañía, risas, información, alguna discusión que tengamos,
0: Fabito,
5: que pasa.
0: Fabito, la tenés con vos a la China, la tenés con vos. Me escribe la China. A las 3, antes de, casi en simultáneo con vos, al unísono con vos. A las 3 casi me infarto. ¿No era a las 5, ingeniero?
6: Ah.
0: Es decir, lo mismo que estaba corrigiendo.
6: ¿Está escuchando?
5: La China escucha a ti, porque no confía en vos. Porque sabe que tiene un serrucho enorme.
6: ¿Por qué?
0: Porque está preparando a ver cómo es el clima del programa para eso, Vero.
6: Ah, ok.
5: Es que después
6: okay.
5: A las 5 te pega, La China te pega mal.
6: ¿En serio?
5: Pancho es el que cuida. Pero Pancho ayer también
6: Pancho
5: me llamó.
6: Amigo.
5: Empieza a mandar mensajes, Pancho, nuestro locutor, Pancho Fernández, ¿no? Empieza a mandar mensajes ayer. Che, nadie me avisó nada. María, no hacemos la transmisión. Entonces le escribo, sí, y en los mensajes del auto, de acuerdo a lo que digas, o sea, no lo manejo yo, o sea, es una computadora. te aparece signo de pregunta. Me dice, ¿pero es signo de pregunta? Digo, no, Pancho, vamos, de 5 de la tarde a 10 de la noche. Dice, no, pero me aparece signo de pregunta, ¿me estás preguntando a mí? Digo, no, Pancho, te estoy afirmando. Me dice, no entiendo.
6: No.
5: ¿Sí? Digo, pero bueno.
6: No, chico.
5: Pero bueno, así estábamos. Entiendan que cuando salen los programas que salen es porque no estamos bien, ni Moyo ni yo. Vero está bien, nosotros de la cabeza no estamos bien, claramente.
0: Sí, ahora, Vero, que la China esté escuchando una hora, cuando ella debiera estar haciendo cosas en el trabajo.
5: Tiene miedo.
6: Claro, ¿no es cierto? ¿No es cierto?
1: ¿Qué hace? La China y nadie más.
6: No, todo bien, tal, pero no sé, no, nunca me acuerdo el nombre de la China. Porque tanto
1: vos, Verito, sos China, rápida también, ¿eh?
6: El nombre, ¿cómo era? Lugo, Jugo, ¿cómo era?
5: No, Julieta Lugo.
6: Julieta Lugo, eso es como un trabalengua. Julieta Lugo, Lugo, Julieta, o sea, es como...
5: No, repetí conmigo, Julieta Lugo, Julieta Lugo, Julieta Lugo, Julieta Lugo, ¿ves que no te trabas?
6: Es complicado, vamos.
5: Julieta Lugo, a ver, ahora vamos al revés. Verónica Albanese, Verónica Albanese.
6: Ese como más fluye.
5: Verónica Albanese más complicado.
6: Él es del fan club de la China, que va a ser.
0: Exactamente. Bien, Vero, los oyentes, ¿dónde se comunican? Y nos vamos metiendo,
6: sí,
0: porque hoy tenemos transmisión a las 5 de la tarde. Tenemos transmisión en el show de Boca de Selección. ¿Cuánto le cuesta a algunos colegas nuestros decir el show de Boca de Selección? Vengo escuchando la... Pero no, prometo que no voy a decir más nada. El show de Boca de Selección. ¿Los oyentes a qué número llaman?
6: Al 11-38-28-0990. Ese es nuestro WhatsApp, donde ya están escribiendo porque hoy juega Boca. Entonces están todos, claro, como emocionados. Así que mucho ánimo de que gane, por supuesto, Boca. Y además, en nuestro canal de YouTube, Splendid AM990 en vivo, el show de Boca de Selección.
5: Pues es que una noticia, bien, Dani... De último momento, tiene que ver con el rival de Boca, con Estudiantes, que no ataja Mulera. No sé si habías escuchado esto de hoy a la mañana. A ver, uno dirá Mulera, el del Mundial, que ataje todos los partidos contra Boca. Pero bueno, Mulera había recuperado su nivel, había atajado un penal el último partido y estaba volviendo a ser el arquero que lo llevó a ser el arquero de la selección. Problema de los uruguayos, problema de Bielsa, pero bueno, no importa. Me refiero a un muy buen arquero. Y ataje el chico Jakovic, que es el mismo que atajó en el partido del torneo pasado contra Boca. Es un buen arquero, pero bueno, Mulera venía levantado. Me parece que es algo bueno que no ataje el arquero titular de Estudiantes.
0: ¿Es del equipo tuyo y de Lerner? ¿Jakovic es del equipo de ustedes? No,
5: no, habría que preguntarle. Pero ser, digamos. O sea, es que a la luz parece nuestro equipo, pero no es.
0: Ajá.
5: Viste que el turco es eso de ser y parecer, viste, medio raro, pero bueno.
0: Hola, Andrés, ¿cómo estamos?
5: A ver, ahí ya lo tenemos, ahí ya lo recuperamos, ¿eh? Ahí ya lo recuperamos, sí, Danito querido. ¿A qué hora salís a las 3 de tu casa, Dani?
0: Sí, pedí el auto a las 3.
5: ¿Leto a qué hora sale, sabes?
0: Leto ya está.
6: Leto ya salió.
5: Sí, sí, Leto está.
6: Arranca
5: temprano. No, va a la tele y de la tele se va para allá, para estar maquillado, con traje, creo.
0: Tiene un bodegón cerca donde come un choripán,
5: Dani, ¿sos de comer antes de relatar?
6: No.
0: ¿Cómo?
5: ¿Sos de comer antes de relatar?
0: No,
6: me imagino.
0: No, imposible. Claro. A la noche agarrate Catalina. No, nada. Mate ahora un poquitito de té caliente con miel para mantener todo. No, nada. Ahora a las 10 de la noche salí del lado mío, no salí.
6: Pero antes de relatar, pero ahora sí puede almorzar.
5: Y ahora sí, pero tienes un almuerzo frugal, o sea, muy tranquilo, digamos, ¿no? O sea...
0: No, ahora voy y me encuentro con un amigo que tengo que resolver unas cositas, una lágrima puede ser con una tostada y queso.
6: Ah, bien.
0: No aguanto sin problema. Ahora a las 9:30, 10, Vero, salí corriendo.
6: ¿No? Qué rico.
5: ¿Viste? Dani, agradezcamos a la gente de prensa de Boca. Sí, Huracán no tiene las comodidades de la cancha de Boca, no solamente a nivel platea, sino a nivel cabinas. No hay muchas disponibles y agradecemos a la gente de Boca que nos ha dado una cabina de las más centrales que hay como para poder trabajar y hacer el trabajo de la mejor manera posible, ¿no, Dani? Digamos lo bueno y digamos lo malo, sí, así que le agradecemos a la gente de Boca.
0: Siempre, la gente de Boca, la gente de Huracán que va a estar trabajando. A mí, yo quiero contar una cosa. Yo sé todos los problemas que tuvieron los socios y sé todos los problemas, obviamente que me hubiese gustado Vélez, porque estoy a 5 minutos de Vélez, Pero la cancha de Huracán es una cancha que no me disgusta. A mí me es linda para relatar, estás al nivel, estamos en la mitad de la cancha, tenés todo cerca. A mí no me disgusta. A ver, esto que se interprete. Yo vivo en San Martín, lo sabe todo el mundo, me incomoda más ir a Lanús, me incomoda más ir a la cancha de Racing. La cancha de Huracán es una linda cancha para trabajar. Y siempre, desde que yo hacía vestuario con Humberto Dátola y empezaba a trabajar y Huracán estaba en el fútbol del ascenso, es una cancha que me gustaba ir, ¿no? Y después aprovechamos para saludarlo al gran Humberto Dátola, uno de los mejores relatores que tiene la República Argentina. Bien,
5: está Andresito, ¿eh?
0: Ecuatoriano.
5: Está Andresito, si querés, ¿eh? Es que lo tenemos, lo recuperamos, Andresito.
0: Andrés Araluz, buen día, ¿cómo estás?
7: ¿Cómo te va, Dani? Abrazo grande para todos. Un abrazo para Fabián, un beso para Vero.
6: Hola, Turquito.
0: Bien. ¿Cómo estás vos?
7: Bien, tranquilo. Tomando unos mates antes de, en un ratito ya ir para el estadio de Huracán. Bueno, obviamente, la bronca del hincha de Boca, que uno no se cansa de recibir mensajes en contra de esta decisión, de no solamente de salir de la Bombonera, sino además de confirmar el estadio de Huracán, donde muchos abonados se quedan fuera, abonados, vitalicio, bueno, en definitiva, muchos socios de Boca se van a quedar afuera de este partido que va a jugar el Ceneice frente a Estudiantes de La Plata.
5: Turquito, yo desconozco el tema, desconozco el tema de capacidad de cada estadio, o sea, sí puedo saber la cantidad aproximada, pero no. ¿Qué otro estadio... podría haber sido que no sea Huracán, que tenga una capacidad de, no sé, 22.000 plateas para que pueda ir la gente que pagó su abono?
7: Bueno, Vélez es uno.
5: Vélez tiene 22.000 plateas, perdón la ignorancia, o sea, pregunto.
7: Y yo creo que fácil las tiene si no tiene más, porque Vélez tiene la platea sur alta y baja, la que da la autopista 25 de mayo.
5: Sí, está bien lo que
7: es. Es una platea muy amplia. Tiene la norte baja, que da la avenida Juan B. Justo, que es más chiquita que la platea donde están los palcos y las cabinas de transmisión, pero tiene arriba la norte alta, que da también sobre la avenida.
5: Sí, es enorme, la norte alta es enorme.
7: Por eso, entran tranquilamente esa cantidad de abonados que tiene Boca. La platea de Huracán, la Mirabé, la que está frente a las cabinas de transmisión, entran 4.400 personas. Y la platea Alcorta, la que da sobre la avenida Mancio Alcorta, donde están las cabinas, tiene 4.400 también. Es decir, que en total son 8.800, 9.000. Quedan 13.000 abonados de Boca afuera.
5: ¿Y esto sabes cómo se maneja? O sea, ¿se elige quién va, se sortea?
7: Tenías que reservar tu lugar. Bueno, rápidamente los 9.000 se terminaron enseguida.
5: ¿Y a los otros 13.000 que quedaron afuera se le dio el dinero?
0: No, además,
7: no hay información oficial.
0: En función de lo que veníamos informando la semana pasada, esto se resolvió de la noche a la mañana. No es que te dijeron, miren, la semana que viene vamos a jugar en la cancha de Huracán, vayan preparándose para reservar. Es decir, todo apuntaba a Lanús, todo apuntaba a Vélez, apareció Huracán y a los 2 minutos abrieron y se cerró. Una cosa así fue más o menos, ¿no, Andrés?
7: Claro, sí. Se puso de un día para el otro donde tenías que reservar tu lugar, rápidamente se terminó. Lo que también, yo digo que a veces hay que clarificar las cosas porque, a ver, cuando yo consulté, bueno, Boca va a jugar los 3 partidos en Huracán y la respuesta fue, por ahora, oficial solamente el partido con Estudiantes. Después veremos con Vélez, que va a ser el sábado 8 de agosto, el próximo sábado, y después veremos también el martes 11 de agosto, que va a ser el partido de ida de la llave del octavo de final de la Sudamericana con Recoleta de Paraguay. Ahora, ayer Liga

0: jugar en el estadio de Huracán. Entonces yo digo, ¿por qué no lo confirmó Boca antes que lo confirme Liga? Porque el socio de Boca merece el respeto. Entonces, estaría bueno que antes de enterarse, es como lo mismo que si vos te tienes que dar tu familia una noticia importante, te la tienes que dar tu familia, no que te lo cuente un vecino.
1: Claro.
2: Y Turco, dijiste una fecha que me llamó la atención, perdón, Dani, Dijiste que es el martes con Recoleta o el miércoles.
0: No, martes.
3: No, es el martes, martes.
2: Ah, entonces olvidate, los tres partidos en Huracán, ya te digo.
3: Sí, sí, sí, están confirmados los tres partidos en Huracán. Y además, el
0: y
3: martes...
0: Todavía el de Recoleta no, porque Conmebol sigue dando como escenario la Bombonera. Y acá Conmebol no da vueltas, ¿eh? Lo tenés que confirmar con tiempo y un cambio de jurisdicción, si es que Boca no quiere jugar en cancha de Huracán e ir a provincia, también lo tiene que hacer con tiempo. Por eso digo, el del martes, yo sé que el Vasco quería jugar Copa Sudamericana y obviamente Boca comienza jugando el partido de ida como local, lo quería hacer en la Bombonera.
2: Y claro.
0: Pero bueno, hoy es incierto dónde se va a jugar el partido con respeto.
3: No, bueno, en la cancha de Boca por un tema edilicio no se puede. Es decir, si están resembrando, lo peor que pueden llegar a hacer es que hayan resembrado esta semana y que los pisoteen la semana que viene. Es decir, ¿sabés qué? Diría mi abuelita, la nona santa, tirarlo a la pampa lufuco, a la llama del fuego. Porque claro, si vos resembras, necesitas un proyecto de actuación, ¿no?
0: Sí, y el tema es que si vos dejas de usar el campo de juego de la Bombonera en estos tres partidos, recién el próximo como local es el 29 de agosto con Lanús, porque después Boca juega todo de visitante. Juega con Platense de visitante, después viene la revancha con Recoleta de visitante, con Racing de visitante, y recién vuelve a jugar como local el 29 de agosto con Lanús. Entonces,
3: pero es que se apunta
0: este tiempo,
3: eso para dar... Pero Andrés, hagamos un ida y vuelta. Se apunta eso para que tenga el asentamiento el resembrado, porque no es que arreglaron una platea, Andrés, y vos decís, bueno, la anulamos esta platea y nadie se va a ir a sentar en esa butaca. Acá, lo que resembraron, los jugadores van a transitar por ahí. Y eso necesita un periodo, como un embarazo, 9 meses. Eso necesita un periodo de adaptación. Si lo resembraron esta semana y lo pisotean el martes, no sirvió para nada.
0: Claro, sí, sí. Sí, para mí también. Pero bueno, el Vasco quería apuntar al partido de ida, jugarlo en la Bombonera, porque es una llave de eliminación directa, que es distinto que este partido que va a jugar Boca esta noche con Estudiantes y el que va a jugar el sábado con Vélez Sarsfield. Si bien todos los partidos son importantes, porque ese es el comienzo de un campeonato, donde es un torneo corto de 16 fechas, la fase regular, y vos tenés que clasificar, y además está la tabla anual. Pero el de Recoleta es eliminación directa.
2: Son tiros en los pies, Turco. Son tiros en los pies estos.
3: Avisale al Vasco cuando te cruces esta noche.
0: Sí.
3: Dale mala noticia, que es complicado que el martes vaya a jugar, que se le cumpla, sí, el deseo el martes. Avisale.
0: Para mí también. Para mí es muy complicado. Y la verdad, que si ya saliste dos partidos y romperla el tercero de esta seguidilla de partidos, de tres partidos que va a tener Boca, sería una picardía. Porque si ya lo cuidaste esta noche, lo cuidás el sábado y el martes lo rompés, es una picardía. Entonces ya directamente...
3: Porque además, en función de lo que dijiste vos, Andresito, si vos lo cuidás el martes, después ya tenés 20 días y ahí sí ya estás sentado. Porque hasta, claro, el 29, tenés 15 días, ya entonces ahí sí lo tenés recontrasentado y la resiembra brotó e hizo efecto. De la, claro, otra manera, no va ni para adelante, ¿viste?
0: ¿Verdad? Claro, y además uno se imagina que ya empieza a venir el tiempo mejor, porque estamos en un momento donde la llovizna, la humedad, no ayuda a que el campo de juego esté en sus mejores condiciones. Entonces, dejándolo descansar hasta fin de agosto, uno se imagina que va a estar bien.
2: Está bien lo que decís, uno se imagina, ¿no? Porque también lo arreglaron durante el Mundial, fueron 40 y pico de días, 50 días, y el campo está como está. Pero bueno, esperemos, tengamos fe que tal vez salga bien, ¿no?
0: Sí, sí, seguramente. Hay que tener fe, no queda otra. No queda otra.
3: Bien, llega el ecuatoriano, finalmente. Te escuché anoche hablando mucho del ecuatoriano, muy crítico el oyente de...

0: del programa, preocupado por la edad de ecuatoriano y que nos viene sin hacer muchos goles. Dale, no hay referencias, porque es otro público, porque el público se renueva, del ecuatoriano que llega a Boca, Valencia.
1: Bueno, va a llegar seguramente el fin de semana el ecuatoriano Ener Valencia, entre viernes y sábado. Boca tiene todo acordado. Llega libre, recordemos que estuvo jugando su último club, fue el Pachuca de México, quedó libre. Estuvo a punto de ir a Talleres de Córdoba. Fassi, presidente de Talleres, tiene intereses también económicos en el equipo mexicano, por eso la conexión y por eso iba a ir a Talleres, pero cuando se enteró que Boca buscaba un 9, lo ofrecieron a Boca Juniors, Riquelme dijo que sí, y bueno, ahí automáticamente Ener Valencia le dijo que no a Talleres y se dio esta posibilidad de Boca. Es un jugador que en noviembre cumple los 37 años, jugador de selección, jugó este Mundial 2026 los 4 partidos con la selección ecuatoriana, no convirtió goles, su presente no es el mejor. Yo vi un compacto ayer, no me acuerdo qué canal de los deportivos hizo un compacto de los 4 partidos que jugó Valencia en el Mundial, este último Mundial 2026. Es cierto, no convirtió goles, pero tuvo muchísimas situaciones de gol, muchas. No pudo convertir ninguna, algunas por mala definición, otras por virtud del arquero rival. Pero bueno, llega en estado, llega jugando, más allá de que después del Mundial, porque quedó eliminado el fin de junio a Ecuador, en octavos, y después, durante todo el mes pasado, el mes de julio, estuvo inactivo, pero llega jugando, llega con actividad. La verdad, te puede salir bien o te puede salir mal. Yo entiendo porque hay muchos oyentes que y muchos hinchas de Boca que están enojados porque dicen es el mismo caso a Cavani, es volver a lo mismo. Bueno, la realidad es que es un jugador grande y más allá de su experiencia, de su trayectoria, es un jugador que no llega en su mejor momento futbolístico, ¿no? Físicamente se lo ve bien, la verdad, pero futbolísticamente no llega en su mejor momento.
2: Turco es bueno, ¿eh? A mí me gusta mucho Valencia, ¿eh? Independientemente de esto que haya visto, es un tipo que entiendo que no está lesionado porque estuvo jugando todos los partidos, es un tipo muy fuerte, a mí personalmente lo he visto, o sea, no en el último tiempo, o vi lo mismo que vos en el Mundial, pero a mí me gusta Valencia, me parece que es una muy buena opción, me parece que es una muy buena jugada de los dirigentes, no la tenía nadie en cuenta, amagaban por un lado o por otro, y apareció Valencia a mí, y yo le tengo fe, A mí me gusta Valencia, me parece que puede ser algo bueno. Sobre todo Boca no tiene 9 y el tipo es un tipo muy fuerte físicamente.
1: No, Boca tiene 9. Si no le estamos faltando respeto a Milton Jiménez.
2: Déjate de joder, 9. Turco, déjate bueno, de joder. Bueno, estamos hablando después, en serio, Turco. Estamos hablando en serio, tenemos una mañana en paz. No, déjate de joder.
1: No, pero pará. Es lo mismo que yo diga, no, Boca tiene un solo arquero. Como Ibrey y Javi García.
2: Bueno, pero estamos refiriendo que Boca no tiene un 9 de referencia, que uno diga, este quiero que sea el 9 de Boca. Milton Jiménez está muy lejos de eso, Turco, no jodamos. ¿Tá?
1: Bueno, está bien.
2: Que sea el ex hombre de Atlanta y a vos te ponga romántico el ex hombre de Atlanta, ¿viste?
1: No empecés a hacer la ensalada rusa que te gusta hacer.
2: No. A mí yo no hago ninguna ensalada rusa. Yo dije que es el 9 que necesita Boca. Que Boca después dice, no, le faltaste el respeto a Milton Jiménez. Andá y llévate a Milton Jiménez a Atlanta y no joda más, Turco.
1: Pero no diga que no tiene 9, porque Milton Jiménez, y si hoy juega de titular y hace 2 o 3 goles, porque...
2: Un milagro. Será recordado hoy el día del milagro.
1: Mirá que su promedio de gol en Boca no es malo, ¿eh?
2: Déjate de joder, Turco.
1: No es malo, tiene casi...
2: Vos sabés que Scaloni dudaba entre Julián Álvarez, Lautaro y Milton Jiménez.
1: Vos decís lo que quieras, a mí no me gusta faltar...
2: No, yo digo lo que quiero. Y no le falto el respeto a un tipo por decir Boca no tiene 9.
1: Porque le está diciendo Boca no tiene 9.
2: Pero no estoy faltando el respeto, yo estoy juzgando sobre sus condiciones futbolísticas, no sobre su humanidad.
1: ¿Está pintado, está dibujado?
2: A mí no me gusta. ¿Querés hacer una encuesta a ver a cuánta gente le gusta a Milton Jiménez? Perdés 200-0, Turco.
1: Entonces decís, a mí no
2: me gusta. ¿Vos me vas a enseñar a mí hablar?
1: Y no digas, no tiene 9.
2: ¿Vos me vas a enseñar a mí hablar? ¿Vos me vas a faltar respeto? ¿Vos me estás faltando respeto?
1: Estás equivocando.
2: No, vos estás equivocado.
1: No, yo no.
2: De ninguna manera. Estás totalmente equivocado.
1: Boca tiene un número 9.
2: También tiene pibes en inferiores. También lo tiene a Merentiel. Podés decir, mirá, estás diciendo que el tipo tiene 9. Lo tiene a Valerio. Bueno.
1: Merentiel no es 9 de área. Milton Jiménez sí.
2: Está bien, y Milton Jiménez no debería ser 9 de Boca. No podría ser 9 de Boca.
1: Es una opinión tuya.
2: Bueno, entonces vos, ¿por qué te metés en mi opinión diciendo que yo no respeto a otro?
1: Al decir Boca no tiene 9, estás
2: Boca
1: cerrando.
2: No tiene 9.
1: Boca tiene 9.
2: Boca no tiene 9. ¿Dónde
1: no
2: está la falta de respeto?
1: Es otro tema.
2: Yo no estoy diciendo, que no sea profesional, que no vaya a trabajar, que no honre su contrato.
1: ¿Por qué no decís entonces, que le falta? Boca tiene un 9.
2: Boca no tiene 9. Boca no tiene 9. Boca no tiene 9. Punto.
1: Estás equivocado.
2: ¿No te gusta? Háblalo con Uranga o con todos tus amigotes que te permiten decir lo que quieran al aire. Yo te permito decir lo que quiera y vos dejame a mí decir lo que yo quiera. Vos dejame a mí decir lo que yo quiera. Yo no le falto respeto a nadie.
1: Habla con
2: propiedad. Y vos, hablo con... ¿Lo sabés? Hablo 100 veces mejor que vos, Turco.
1: Pero no se estaría notando, ¿eh?
2: Mira vos.
0: Bien, vamos, son posiciones encontradas, claro está.
2: No, pero acá encuentran una pelea donde no la hay. Acá buscamos errores donde no la hay. Este es como él jugando al fútbol, un rústico que te pega de atrás sin pelota. Ese es el Turco. Ahí lo tienen. Ahí lo tienen los defensores del Turco. Ahí lo tienen.
1: Mirá que
0: vamos a la tanda y volvemos. Estamos haciendo el show de Boca de Selección a través del show de Boca de Selección. El show de Boca de Selección a través de AM990, de Radio Splendid. Mañana calentita, en esta mañana lluviosa. Tenemos una buena noticia que la estaba ratificando. Pido disculpas, la visita del Papa en noviembre. Celebremos eso, que vamos a tener al Papa en noviembre acá en la República Argentina. Y celebremos que hoy juega Boca. Tanda y volvemos, dale.
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3: Señores, estamos viendo el juego de Boca de Selección a través de AM990, a través de Radio Splendid, con estos oyentes que se están comunicando a esta vía de comunicación.
4: 11-38-28-09-90, 11-38-28-09-90, o a través de Splendid AM990, nuestro canal de YouTube, para opinar, para decir lo que quieran, siempre con respeto, no como el Turco a la Luz.
3: Bien, 11:34, a ver, tenemos algunos oyentes allí. Tenemos a Lozano, ¿no? El marcador de Punta de Boca.
4: Sí, hablando de Paredes.
3: Que habla de Paredes.
4: Sí.
3: Que habla de Paredes, ¿no?
4: Dale, dale, lo tenemos cuando quieras, Dani.
3: Lo compartimos ya.
4: Dale.
5: Bueno, con Leandro, la verdad que te cuento una, me sorprendió un montón el segundo día que llegué, que ya venía entrenando, me acuerdo, termino el entrenamiento y agarro el teléfono y tiene un mensaje de él en WhatsApp. La verdad que eso habla muy bien como capitán. Me mandó un mensaje dándome la bienvenida, preguntándome cómo me habían recibido todos. Así que era muy atento, más allá de que él estaba con la selección y jugando el Mundial, que no es para menos, él estaba también metido acá y preguntándome cómo estaba todo, si me habían recibido de buena manera.
3: Ahí estaba el marcador de Punta de Boca, que llegó. Hoy juega, no juega desde el comienzo Lozano, juega Andrés Lozano. ¿Cómo es el equipo de Boca de hoy?
6: No está definido, hay que esperar. En la misma situación que se dio el domingo pasado en Rosario, cuando Boca enfrentó a Newell's Old Boys, que se definió después del mediodía el equipo. Ahora seguramente va a pasar lo mismo, porque no lo definió el Vasco, no pudo hacer práctica de fútbol. Bueno, por eso dijo que es un seleccionador más que un entrenador, porque no tiene tiempo de trabajar con el plantel entre partido y partido. Hizo una sola práctica, que fue ayer, donde trabajó todo el plantel junto y después quedaron concentrados. Pero yo tengo que Lozano va como titular, que sale Gorosito, y puede haber un cambio más en la defensa, no más que eso. Veremos si es el lateral, el otro lateral, si sale Lautaro Blanco y se mete Braida, o si cambia uno de los centrales. Puede haber un cambio en la mitad de la cancha, y está esta posibilidad que juegue, que sería el primer partido como titular en la era Arruabarrena de Milton Jiménez, en el lugar de Merentiel. Hasta ahora Milton Jiménez solamente sumó minutos en el partido pasado contra Newell, que ingresó en el segundo tiempo, y no había tenido minutos anteriormente. Por eso, esa puede ser otra de las modificaciones. Pero,
4: a ver, Turco, perdóname, ¿no dijiste que puede jugar Braida? Discúlpame, yo estaba...
6: Lo que yo tengo seguro es que juega Lozano por Gorosito. Sí. Después, en la defensa, puede haber un cambio en los centrales o en el lateral, no más que eso. O sea, no va a cambiar toda la defensa. Puede ser que juegue Braida por Lautaro Blanco, por acumulación de partidos del ex hombre.
4: Sí, recordemos que Braida jugó un espanto el otro día en Riestra, ¿no? Muy mal, ¿no? El tercer gol denota, o sea, se fue a un cumpleaños, le hizo una mague el que la tenía y se fue para el otro lado cuando no había nadie, pero hasta nada, jugó muy mal. En el primer gol también le gana el cabezazo a él, está mirando al tipo que cabecea, ¿no?
3: Y en cuanto a los centrales, claro, Andrés, en cuanto a los centrales, Andrés, la observación. ¿Está solamente en Figaldi y Lolo o comienza ya a haber un dejo de preocupación por el rendimiento de Ayrton Costa?
6: Sí, yo creo que cuando el Vasco dice, porque lo repite en varias oportunidades, que los cuatro centrales están muy parejos, bueno, es real, los cuatro centrales están muy parejos, pero parejos para abajo. Esa es la realidad. Lamentablemente, hoy no hay uno que sobresalga, porque juega Dilolo y comete errores. El gol, el segundo gol de Newell's, es una pelota que pierde Dilolo. Y ahí nace el ataque de Newell's y llega el segundo. Figal cometió un error grosero en el partido en Chile con O'Higgins. Después, Pellegrino, bueno, lo vieron con Riestra. Jugó muy mal Pellegrino contra Riestra. Y Ayrton Costa no termina de darle seguridad a la defensa. Este Ayrton Costa, que ya viene con rendimiento bajo del campeonato pasado. Entonces, la realidad es que no, ninguno de los cuatro centrales te da seguridad.
3: Ahora Boca un central no, Boca se retira del mercado de pases con la incorporación de Valencia, ya está, ¿no?
4: Es que nunca hizo, nunca buscó, o sea, más allá de lo de Romania, es una fantasía mía, un pedido a grito mío, o sea, de bueno hay, bueno, y de otros tantos, no mío, es una falta, es un error esto que dije, pero digamos, soy uno de los que vengo pidiendo un central todo el tiempo, se cayó, ayúdame tú con esto, que vos estuviste conmigo durante todo el Mundial de Dani, o sea, se cayó Romania y nunca más buscó un central.
6: Sí, pero en las últimas horas apareció el rumor, viste que en el mundo Boca los rumores vuelan por todos lados. Por eso siempre hay que ir a la fuente. Bueno, en las últimas horas apareció el rumor que Santiago Núñez, el marcador central de Estudiantes de La Plata, está o estaría en el radar de Boca Juniors. Cuando vos preguntás en La Plata, le dicen a Estudiantes, nadie llamó. Y Estudiantes, si Boca llama, no va a pedir menos de 4 o 5 millones de dólares. Imposible, ¿no?
4: ¿Sabés a quién traería yo y me van a putear en Arameo? Ahora sí, me vas a hacer la encuesta y me putean todos a mí, ¿no? Con la bronca que debe tener, que es de los primos. Yo lo traería a Pesela, ¿sabés qué?
6: Sí, pero es imposible. Y es un jugador grande también. Si vos llegás a traer a Pesela y te sale mal, te pasan factura por partida doble.
4: Está bien, ahí te doy la derecha. Pero vos me preguntás a mí, ¿viste?
0: Está más calmado.
3: Ahora, Pellegrino,
0: ¿no?
3: Se olvidó de jugar, chico. Pellegrino tuvo partidos extraordinarios, ¿eh? Y Ayrton también es buen jugador. El problema de Ayrton, ya todo el mundo sabemos por dónde viene Ayrton. Le gusta demasiado la noche, ¿no?
4: Sí, Pellegrino, más noche que la luna.
3: Ayrton. No, por eso te digo. Entonces, ahí está. Pero son jugadores, Ayrton, Pellegrino para mí es un buen jugador de Boca. Lo que pasa es que, claro, está tapado por Ayrton.
4: Pero Dani, yo tengo una pregunta. Vos que ves a Boca, creo más bueno, como yo, muchos años. Pero a ver, cuando salió Di Lolo, hasta el partido con Huracán, era un tipo que decías, encontramos central de Boca, de reventa, con altura, con cabezazo, con gol. Y después de ese partido, como que cayó en un pozo hace 2 meses, 3 meses.
3: Yo lo conté acá, lo conté en la transmisión. Un hombre que lo conoce mucho, mucho a Di Lolo, que escucha el show de Boca de Selección, yo un día lo estaba elogiando mucho y me escribió, guarda que es muy irregular, cuando se mande una cagada le va a costar levantarse y va a ser un cagadón.
4: Bueno, y contraté un psicólogo, con que le contraten un psicólogo.
3: Bueno, está bien, Boca no le contrató un psicólogo a Almendra, Boca, que era un jugador. ¿Vos tenés idea? El pedazo de jugador que era Almendra.
4: Y la plata que valía. ¿Cuándo fue el Napoli? El Napoli había ofrecido, cuando apenas salió Almendra, como 20 palos, ¿no?
3: Pero a ver, cuando yo le pedí un psicólogo por Almendra, por la situación familiar que tenía, alguien de adentro de Boca me dijo, tranquilo, que lo mandamos a dormir con un jugador de experiencia, con Rojo, que se fumaba un porro y estaba con una cerveza el día que Boca salió con Pontigre. Digo, ¿entendés? Si vos no crees, como creo que pasa en el mundo Boca, en el psicólogo, porque Boca tuvo una experiencia, no sé si desagradable con el psicólogo. Cuando Boca tuvo psicólogo visible, algunos jugadores interpretaban que ese psicólogo trabajaba para la dirigencia. Entonces, a partir de ahí es como que quedó el purito de che, vale la pena o no. Pero hay jugadores que sí, que necesitan de un psicólogo, porque estar en el mundo Boca, vos te pensás que cualquiera se come, como por ejemplo el arquero de Boca que veo que es muy católico o no sé, o cristiano, porque veo que reza permanentemente, bueno, tendrá su referente en Dios y está muy bien, pero hay otro que le pesa jugar en Boca, es decir, le pesa mucho, no es lo mismo, como recién decía Andrés, ponerse determinadas camisetas que ponerse la de Boca. Vos fijate, el arquero de Boca tuvo un año en Vélez, nadie le conocía la cara. Nadie. Jugó 2 partidos en Boca, todo el mundo te habla del arquero de Boca. ¿Entendés?
6: Claro, en la exposición,
3: no es fácil aguantarlo.
6: No, seguro, la exposición que te da el mundo de Boca no te la da ninguna otra institución. Eso está claro. Para bien y para mal. Pero lo de Di Lolo, fueron muy groseros los errores con Huracán, y si a eso le sumamos lo que dijo Riquelme, fue lapidario, ¿no? Cuando habló de aquella eliminación con Huracán, cuando dijo nos hicimos los tres goles nosotros, y lo terminó sin nombrarlo, matándolo a Dilolo, o marcando lo que pasó, pero bueno, una cosa bueno, que lo
3: la
6: digamos...
3: La semana pasada, cuando Riquelme dice, no te pueden hacer un gol de lateral, es para Figal y para Delgado eso, porque el que tenía que estar en la posición de cuando remata el rival de Boca era Delgado y no estaba, y Figal que rechaza hacia el punto del penal, donde claro, todo el mundo sabe que no puede rechazar para ahí, ¿no?
6: Claro, tal cual. Él está tirando mensajes sin nombrar a los jugadores, pero va apuntado directamente a ellos. Entonces, claro, yo creo que Adilolo lo marcó, esos errores con Huracán, y sobre todo las declaraciones de Riquelme, lo termina marcando mucho más. Una cosa es que Figal lo puede, esa crítica, absorber de otra manera porque tiene mucha experiencia. Dilolo todavía es un chico, tiene 21 años. Entonces es distinto para un chico que para un jugador de experiencia. Pero bueno, tendrán que recuperarse porque están en la primera de Boca. Y bueno, Boca necesita, tiene cuatro centrales. Boca no tendría necesidad de ir a buscar ningún central porque tiene cuatro centrales. Y cuatro centrales que son, más allá de sus errores, son buenos jugadores, porque Figal es un jugador, que un defensor que tiene mucha técnica, más allá de los errores que marcamos. Dilolo,
4: y están bajos, Turco, están bajos, lo dijiste bien vos.
6: Sí, claro.
4: Realmente están bajos. Bajo. O sea, vos tenés la mala leche que tenés a los cuatro bajos, porque si de golpe tenés uno que está bien, ese ordena al otro. Pero parece como que ser central de Boca le da una responsabilidad mayor. Y nada, al no tener uno que esté bien, no puede tener voz de mando o cubrir al otro, da esa sensación. No, te pregunto algo, Turco, para lo que viene, que tiene que ver dentro de esta locura de partidos que tenemos con Boca. ¿Uno entiendo puede pensar que si Paredes juega y no juega el sábado contra Vélez?
6: Para mí Paredes, el partido que descansa, es el partido con Platense, que va a ser el sábado 15 de agosto.
4: O sea, ¿sigue todos los partidos después de cómo terminó el otro día en Rosario?
6: Para mí sí, para mí descansa con Platense y te explico por qué. Bueno,
4: esperemos que llegue.
6: Bueno, sí, toquemos madera, ¿no? Que no le pase nada. Pero el partido con Platense, que va a ser el sábado 15 de agosto, un poco tarde, ¿no? 21:30 en Vicente López, va a ser entre medio de los dos partidos con Recoleta. Con Recoleta jugás martes 11, el 15 con Platense y el 18 en Paraguay. Bueno, ese partido con Platense descansa seguramente Leandro Paredes.
4: Pero ojalá llegue, ojalá.
3: ¿En Platense está por agarrar Palermo?
6: Sí.
3: Mirá qué vuelta sería la de Palermo con Boca, más ni menos. Todo esto, chicos, no vale nada lo que voy a decir, así que lo bueno. Todo este quilombo porque Boca no sigue en la Copa Libertadores, ¿no? Boca hubiese seguido en la Copa Libertadores y todo este quilombo Fabi no lo tenía.
4: Y claro, porque no tenés el repechaje, o sea, te ahorraba dos partidos contra...
6: Sí, pero ahora empiezan los octavos
4: de... Bueno, pero para, Turquito, pero ya lo lógico. Vamos, está bien lo que dice Dani, yo estoy de acuerdo con él. O se lo traduzco a la gente o lo pongo en fechas. Si vos te vas en la Libertadores, tu primer partido de Libertadores lo tenías ahora. La semana... primero, este partido entre semana no lo tenías. Con lo cual, este partido esta no tenía. No tenía los dos partidos de O'Higgins, ¿está bien? Recién arrancaba la maratón de partidos y, no sé, primer semana de agosto. Entonces no es lo mismo que venir sin pretemporada, sin el plantel completo, jugando, digamos, los últimos 15 de julio, cinco partidos como jugó Boca.
3: Y Robarrena no hubiese hecho la declaración que dijo. Soy un seleccionador más que un entrenador. Hubiese tenido tiempo para entrenar, ¿no?
6: Y si querés sumarle algo más, sumarle el partido de Copa Argentina, que Boca no lo jugó en su debido momento porque quiso postergarlo para después del Mundial y lo terminó jugando al otro día de la eliminación de Inglaterra frente a Argentina.
3: Escuchemos a los oyentes que nos están escribiendo,
0: sí,
3: que forman parte de este programa. Les mandamos un beso enorme a Johnny Rosario, que nos están tomando a través de globarradio.com. Globarradio.com. Escriben, Dani, nos infartaste a las 3 de la tarde, no, a las 5.
0: Claro.
4: Bueno, ya está, Dani, basta de pegarle a Moyo, por favor, que lo necesitamos bien para la noche.
3: Basta, viejo, sí, por Dios, qué locura.
0: Bueno,
3: vamos a las 5 de la tarde.
4: Y el partido es a las 7, 2 horas de previa, Dani.
3: en el show de Boca de Selección, con los comentarios de Roberto Leto, con la participación de Andrés Araluf, del Pamparanda, de Fernando Presti, va a estar Lucas, va a estar Ezequiel, va a estar todo el equipo con la locución de Pancho. Qué lindo que es cuando uno vende la transmisión con todo el equipo, ¿no? Qué lindo que es. A ver, oyentes.
0: Sí, no, estoy tratando de lidiar porque la verdad que se armó una acá recién, ahora lo tranquilizamos a Fabio y le dimos un tecito de así, viste, de tilo, y bajó. No, bueno, Fabi, fue un caos recién, los oyentes están todos preocupados.
4: Esto fue con pasión.
0: Y bueno, pero los oyentes se volvieron locos.
4: Pero el error es mío, porque discutir con un tipo tan testarudo como el Turco...
0: No sigas, basta, que está bien, ahora ya está bien. Fabián tiene razón, que el Turco agarre y lleve a Jiménez a Atlanta, si necesitan un presidente también se lo damos, dice Eduardo.
4: Bueno.
0: Después, oh, por favor, el Turco, se cree el dueño de la verdad, qué conflictivo, Nora de Quilmes.
4: Gracias, Nora.
0: Muchas gracias. Pará, porque acá Miguel de Floresta dice que ese conductor se dedique a vender empanadas, que no peleen.
4: Está muy bien, Miguel, pero vení, comprame, porque de Floresta estamos cerca a Lugano, no hay problema, te claro. Hacemos un descuento. Decís que sos Miguel y ahí hay un regalo para vos, ningún problema. ¿Qué más?
0: Por primera vez voy a disculpar al Turco. Bueno, lamentablemente es una triste realidad, Turco. Boca no tiene 9. Milton Jiménez vive lesionado. Ángel Romero no es un nuevo. Vareiro vino lesionado y ahora, bueno, Ever Valencia, el ecuatoriano. Yo me hago una pregunta, ¿no? ¿Qué hacemos con 32 años y se 36, va a Rosario?
4: 36, 37 tiene Ever Valencia. ¿Sí?
6: 37 de noviembre cumple.
4: Bueno. ¿Qué le vas a regalar, Turco?
6: No, nada, lo que quiero es que haga goles.
0: El Turco de Lanús, muchachos, las gallinas traen a Almada por más de 25 palos y nosotros un ecuatoriano retirado, Dios mío.
4: ¿Viene Almada? Perdón, le voy a preguntar a Urangal.
0: Ah, las gallinas.
4: Le voy a preguntar a Urangal.
6: No, está cerrado.
0: No está cerrado.
4: Yo le pregunto a Uranga. A vos te pregunto a Boca, Uranga le pregunto a mí.
0: Bueno, basta de pelear.
3: Y como también, digamos, cuando Boca estaba negociando a Velasco, todos le decíamos a Riquelme, rompe el chanchito, lo rompió 10 palos verdes y todavía nada. Hay veces que el pagar mucho no significa nada. River también compró jugadores de 15 millones, 10 millones, 14 millones y lo tienen ahí en un tráiler entrenando, sí. ¿No?
6: Digo, igual.
3: No es fácil. Siempre las grandes compras, yo soy un... Vos fíjate a Boca quién lo está salvando. El Chicoleo, Aranda, Delgado... los que llegaron en silencio, Blanco, que llegó en silencio, las grandes compras, salvo si compras a Maradona, Messi, a 3-4 más, mirá Boca, compró y rompió el chanchito por Cavani. Una fiesta, cerramos la Bombonera, viernes a la noche, luces artificiales, al estilo de como Maradona entró en el Napoli, ¿no? O cuando Boca presentó a Maradona. Y Cavani fue el gran fracaso de Boca, por más que todo lo demás, el gran fracaso de Boca se llamó Cavani. ¿No? Sí, Andrés, perdóname que te corté.
6: No, yo lo que quiero marcar es cuando hay oyentes que miran lo que pasa del lado de River por las incorporaciones, por los millones que gasta River, y coincido con lo que vos estás diciendo, Dani. Aparte, no miremos lo que pasa en River, porque River realmente es un bochorno, es una vergüenza todo lo que le está sucediendo en River con jugadores en condiciones realmente lamentables, apartados, entrenan en un predio que no es el predio donde entrenan plantel profesional, se cambian en un container, es una vergüenza. Entonces, en Boca eso por suerte no pasa. Tiene sus errores, obviamente los marcamos, los decimos, hemos hablado en extenso de la salida de la Bombonera, de jugadores que llegan y tal vez no son los ideales, pero de ninguna manera, a ver, yo confío en la información que tiene Leo Uranga, que es muy buena, con quien tengo la suerte de poder trabajar todos los días. Y Leo Uranga dijo que en la pretemporada River, como llevó muy pocos jugadores y no podía ser ponerle una práctica de fútbol de 11 contra 11, sumó a 4 mozos de la concentración donde estaba River en Europa.
4: Perdón, Turco, discúlpame. Dani. Mollito, sí. Mollito,
3: sí, Fabi.
4: ¿Qué quiso decir el Turco cuando dijo el placer, el honor, el gusto de trabajar con Uranga con respecto a nosotros? ¿Qué quiso decir?
3: Que menos mal que trabaja con Uranga y no con vos, boludo.
4: Ah, ok, está perfecto.
0: No, más o menos.
4: Claro, sí.
0: Sí, bueno, sí, claro.
6: No, yo respeto a todo el mundo, no.
4: No, pero Uranga se la sobaste mal, Turco, dejate joder.
6: Nada que ver. Lo conozco hace mucho y tuvimos la posibilidad de trabajar ahora aquí en Radio Splendid. Pero la verdad que ustedes se imaginan lo que podría ser si eso pasara en Boca, lo que acabo de contar. Entonces, no pongamos el ejemplo de River y miremos solamente a Boca, que River tiene muchísimos problemas y más que y
4: Turco,
6: más que Boca.
4: Yo te pregunto, o sea, Marinaga, Weigand, el Changuito Ceballos entrenan en el predio de Ezeiza, en otro sector.
2: Sí, señor.
6: Entrena el Changuito Ceballos, no, entrena con el plantel. No está separado. Sí, y claro, no juega porque están esperando que se resuelva su situación, pero no está apartado. Entrena con el plantel profesional, entrena con el Vasco, sí entrenan apartados, en el mismo predio, pero apartados.
3: A ver, pero no lo tiene en cuenta, no concentra nada, no lo tiene en cuenta.
6: No, porque hasta que no se resuelva, de hecho le sacaron el dorsal, la camiseta número 7 no la tiene más, Changuito.
3: Bueno, por eso te digo, pero también es una situación, es decir, vos fíjate que Boca adolece en ese sector y a ver, Changuito va camino, por más que nosotros le pusimos buena onda, la gente del Napoli no son boludos, la gente del Napoli dice, ¿para qué lo vamos a comprar ahora? Espera 3 meses, va a salir más barato y listo. Es decir, Boca va a perder un capital, lamentablemente, va a perder un capital. Por más que el chico quiere retribuirle a Boca, todo lo que se está diciendo, estamos llegando, como vos bien lo dijiste recién, a septiembre, octubre, noviembre, listo. ¿Para qué lo va a pagar ahora 10 si dentro de 3 meses lo puede pagar 4?
6: Sí, es que, a ver, la información es que el Changuito tenía todo acordado su contrato con el Napoli, pero la negociación se estancó porque tiene problemas financieros el equipo italiano. Ahora aparece en el radar el Celta de Vigo, la verdad que va pasando, está bien, todavía queda en el libro de pasos en Europa, cierra el 31 de agosto, queda casi todo el mes de agosto para que Changuito pueda tener la posibilidad de jugar en Europa, y si no, bueno, quedará relegado hasta fin de año, hasta diciembre. Y después con respecto a los otros jugadores, el Chelo Weigand tiene mucha chance de ir a Rosario Central, lo quiere Almirón, ya lo dirigió en Boca. Barinaga tenía oferta de Independiente de Rivadavia de Mendoza, y el que sí se va a quedar colgado hasta fin de año, por decisión de él, porque San Lorenzo lo quiso y dijo que no, es Juan Ramírez.
3: Bien, tenemos que decirlo, por sí o por no. ¿La cifra que circula de lo que cobra Ramírez es cierto, Andrés?
6: La verdad, no sé qué cifra circuló, pero es un buen contrato.
3: $50,000 por mes. Todos los medios están diciendo $50,000 por mes.
6: No sé si tanto, porque $50,000 al mes serían 12 por 5, 600 gris. Yo creo que más,
3: ¿Más cobra?
4: ¿Más?
6: Y $50,000 por mes son 12 por 5, 60. Son $600,000.
3: El dólar está 1550.
6: Claro, pero digo, $50,000 al mes, al año, son $600,000.
3: Sí. $600,000, sí.
6: Para mí más.
3: Es una locura. Es una locura.
4: Yo me quedé pensando en los ceros, no me tilé con los ceros. Pero digo, $50,000.
3: No, Ramírez esté cobrando un tipo que hace 2 años que no pisa la cancha de Boca como jugador, es una locura. Pero bueno.
4: Pero para el 50,000 son 75 palos, ¿no?
3: Sí. No, si tenés, no, pero por eso le dijo, y nos vamos.
4: Sí, dale.
6: Pero por eso le dijo, cuando San Lorenzo lo quiso llevar y lo pidió Gorosito, Ramírez le dijo a su representante, a Berman, decirle a San Lorenzo que no, me quedo en Boca, aunque no juegue, me quedo a cumplir el contrato hasta fin de año.
4: Me quedo abrazado.
3: Y después el pase lo tiene en su poder. Que algún
6: queda libre.
3: Claro. Andrés, nos reencontramos en un ratito en la cancha de Huracán. Acordate que la transmisión empieza a las 5, Andrés, no hagas cagada, a las 5.
6: Sí, señor, estaremos en ese horario en el Palacio.
3: Bien, nos reencontramos, hasta luego, chau.
6: Chau, abrazo para todos.
3: Le pegamos la tanda y nos despedimos. Fabi, sea boludo, a las 5 empieza la transmisión.
4: Sí, sí, a las 5, quédate tranquilo, dale. Te escucho,
6: Bessie. Sí, estoy.

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9: Temperatura en Capital Federal y alrededores 14 grados 3 décimas, humedad 94%, el cielo cubierto con llovizna. Reforma del Banco Central. Javier Milei defendió los cambios de la Carta Orgánica del organismo y afirmó que apunta a extirpar definitivamente la inflación. El presidente también rechazó las críticas por el desempleo y el cierre de empresas. Negociación por la ley de tierras. El oficialismo presentó la nueva versión del proyecto para intentar destrabar su media sanción en el Senado. El nuevo texto fija un tope del 25% para la propiedad extranjera en cada provincia y elimina límites locales. Caída del empleo formal. Un informe de la UBA señaló que el empleo asalariado formal privado perdió unas 235.000 posiciones, pese a que la actividad económica se ubica 2,2% por encima de noviembre del 2023. La caída se concentra en la industria y el comercio. Suspensión de una ley migratoria en Nueva York. Una jueza federal suspendió de manera preliminar la norma que obligaba a los agentes migratorios a mostrar el rostro y portar identificación visible. Hora 12, 3 minutos, temperatura 14 grados 3 décimas, humedad 94%, el cielo cubierto con llovizna.
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0: 6-8, arrancamos con los títulos, dale.
1: En River, otro viaje trago intenso. Llegó Pancho Ortega, proveniente de Olympiacos de Grecia. River paga 5 millones de euros por su ficha. Llegó ya a la Argentina, revisión médica en este momento. Y seguramente titular, así como les digo, titular el próximo sábado contra Tigre en Victoria. Y además, Colidio, no digo hecho, pero hay muchas chances que se vaya Vasco da Gama. Vamos a ampliar eso y además reiterar una vez más, porque algunos tienen dudas, Almada va a jugar en River y vamos a contar más detalles exclusivos de ayer a la noche que pudimos conseguir. Todo aquí, ¿dónde si no? En

0: enfrentar esta noche a las 19 horas en Parque de los Patricios, en el Estadio de Huracán, a Estudiantes de La Plata. El Xeneize no tiene el equipo definido. El Vasco no pudo realizar la práctica de fútbol. Volverá el uruguayo Leandro Lozano en reemplazo de Dylan Gorosito. Puede haber un cambio más en la defensa. También en la mitad de la cancha o en la delantera. Después del mediodía, el Vasco define el equipo de Boca para jugar frente al Pincha.
1: Días movidos se viven en el mundo Racing después de lo que fue un fin de semana complicado, la derrota ante Tigre, los insultos a la dirigencia, pero lo que sigue muy activo es el mercado de pases. En cuanto a las salidas, hoy Santiago Sosa volvió a decir presente en la práctica de Racing, restan detalles para que se resuelva su salida al Vasco da Gama, pero si el club brasileño no presenta los avales de pago, Racing no lo va a dejar ir. Además, se lo vamos a contar hoy en 990 Sport, hay otros dos jugadores que podrían dejar el club esta semana. Y en cuanto a los refuerzos, Racing va a acelerar fuerte por un jugador del fútbol local en estos días. Te contamos todo hoy, sí, todo hoy. 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
2: En Independiente se confirmó la mala noticia. El lateral derecho Leonardo Godoy se desgarró y estará entre 15 y 21 días de baja para Gustavo Quinteros. Por otro lado, a la espera de la confirmación oficial, el partido por Copa Argentina versus Atlético Tucumán se jugaría el 12 de este mes en el Marcelo Bielsa, en Rosario.
3: San Lorenzo se prepara para el clásico del día domingo de local frente a Huracán y ya presenta algunos inconvenientes. Nahuel Arias con una contractura no va a estar en el partido, por eso Pipo decidió subir a uno de los juveniles que iba a viajar para jugar en la reserva. En 990 Sport te contamos cuál es el equipo que piensa Pipo.

0: 12 y 12, arrancamos oficialmente 990 Sport hasta las 5 de la tarde con mucha información, con los partidos que se juegan hoy, con la información de todos los clubes, como hacemos habitualmente. Le agradecemos a todos por estar ahí, como siempre, acompañándonos, como siempre decimos, a través de la antena del 990 y sobre todo a través de YouTube. Los números han venido muy bien en la última semana, así que le agradecemos a todos.
1: ¿Sabes la felicidad de verlos hoy acá?
0: Es así, Gustavo. Está el señor Nazarala, está el señor Bocha Flores. ¿Cómo andan?
2: ¿Cómo va? ¿Todo bien?
0: Bien, fantástico.
3: Está Leo Uranga también, que es la institución.
0: Gracias, Mariano. Ahora vamos a hablar del tema Salas, ¿no? Porque Salas habló ayer.
2: Sí.
0: La verdad a mí me sorprende. Me río porque...
2: Tiene derecho a hablar y expresar sus sensaciones después de estar en el container.
0: Es libre. Es libre. En el container. Lo que pasa que a mí me llama la atención también los pretextos de los jugadores también, ¿no? Como si hubieran jugado bien en River, ¿no?
2: Él habló de... tiene una supuesta explicación.
0: Él tiene una explicación. ¿Querés escucharlo?
2: Cuando quieras.
0: A ver qué dijo Salas. Vamos a arrancar directamente, dale.
4: La realidad es que no está bueno estar ahí, encerrado en un container. Que esa es la realidad. No, como te digo, no está a nuestro alcance. No es bueno ni para nadie. Porque, como te digo, ante todo somos personas y seres humanos, ¿viste? Creo que nunca nosotros le faltamos respeto al club. Siempre estábamos a disposición. Todos los jugadores que están ahí todavía, digo, todos los que estuvimos ahí, siempre tiraron para el mismo lado, siempre. Pero bueno, como te digo, te enoja, pero si vos llegás ahí todos los días enojado a Cantilo, al container, y te querés pegar un tiro, ¿vale? Le poníamos la mejor onda, uno venía enojado un día y aguantalo, otro venía el otro día enojado y bueno, había que aguantarlo.
0: Bueno, apa. Dame la otra de Salas, ¿qué es la? ¿6? Dale.
4: Se tomó una decisión de apartar a algunos jugadores que son del club, pero bueno, trato de acatar órdenes. No comparto con la decisión que tomaron, porque más allá que somos futbolistas, somos personas, ¿no? Sí, estoy enojado porque se nos trató muy mal. Creo que no merecíamos terminar así, ¿no? Desapartado. Yo entiendo que vos podés tener a un jugador, que querés al jugador tenerlo o no, pero hay formas y formas, creo, de tratar, ¿no? Me llamó el gerente deportivo Longoria diciéndonos que mañana no teníamos que presentar, que teníamos que volver la semana que viene. Así todo fue por teléfono.
0: Sí. Me gustó la respuesta de la posición de Salas. A ver lo que dijo Salas. Lucha por River
5: Plate. Un solo partido creo que fue, de local.
0: ¿Uno solo?
5: Sí, uno solo que, si mal no recuerdo, creo que se ganó, me parece.
0: Yo te transmití un día, sí, contra Estudiantes, que la rompiste toda. ¿De qué jugaste en La Plata?
5: ¿En La Plata?
0: Sí.
5: Ahí jugué suelto por izquierda.
0: ¿En el puesto que jugaba?
5: Sí.
0: Bueno, ese partido lo jugaste, sí, en tu, sí, puesto. ¿Y recordás, sí, uno en el Monumental también, ahí a la izquierda?
5: Sí, por izquierda, que ahí sí jugué por izquierda. No me acuerdo contra qué partido fue, pero sí, un solo partido jugué por fuera.
0: Yo la verdad que hay cosas que no... A ver, lo de dedicarlo es espantoso, ya eso ya está dicho mil veces, ¿no? La gestión es horrible, es espantosa, exasperante, todos los adjetivos calificativos que le querramos poner. Eso está fuera de...
6: ¡Es un desastre!
0: Esto es Sala, que sale a hablar ahora, que dice que jugó un solo partido en su puesto. Cuando llegó a River, Gallardo le dijo que tenía que jugar ahí, mayoritariamente, porque él lo veía ahí. ¿Y Sala, sabés qué le dijo a Gallardo? Sí, yo juego, no hay problema. Y ahora, como le fue mal, jugando donde jugó, se queja. Claro, Gallardo tampoco está. Después con Coudé siguió jugando algunos partidos, no siempre como titular.
2: Para el culo.
0: También eso, ¿verdad? Y claro, él se agarra de eso, de decir, no jugué en mi posición. Jugaste mal, Maxi, la verdad, jugaste mal. Al principio de cuando llegó Salas, parecía que Salas iba a ser una solución. Jugó dos o tres partidos. ¿Pero sabes lo que aportaba Salas? Fuerza, empuje.
7: Sí, se peleó, más un partido con Racing, un par de peleas.
2: Arrancó más o menos bien.
0: Hizo un gol importante contra Racing.
2: Sí, yo por Copa Argentina que sí. Lo elimina. Arrancó más o menos bien en aquel partido contra Instituto en Córdoba, ¿te acordás? Que creo que mete un gol y, sí. Y River gana 3-1, sí. ¿No? Algo así. Sí. Pero después fue... ¿Te acordás que hay muchos que decían Salas contagia el resto en los primeros
0: los
2: partidos
0: primeros
2: de Salas?
0: Partidos, los primeros partidos.
2: Y después se contagió del resto, claro, o no sé qué le pasó, pero bajó su nivel.
0: Yo creo que acá hay que también tiene que hacer un mea culpa a Salas de... Si él no quería jugar en la posición que lo ponían los técnicos, tanto Gallardo como Caudel, le hubiera dicho a los técnicos, no, yo acá no juego, yo para mí yo tengo que jugar de este lado. Acá es donde más rindo. Le hubiera dicho a los técnicos, pues vos le podés decir al técnico, ¿no?
2: Sí, lo que pasa es que el jugador generalmente quiere jugar.
0: Y sí, si quiere técnico, jugar.
2: A un delantero le dice, en vez de jugar por la izquierda, jugar de nueve, es difícil no. Que el jugador diga, no, que juegue otro, yo
0: conozco
2: espero
0: jugadores,
2: mi turno.
0: Yo conozco jugadores que dicen, yo juego acá, este es mi lugar porque acá rindo.
2: Sí, pero eso te lo pueden decir jugadores con autoridad.
0: Bueno.
7: Sí, no todos.
0: Bueno.
7: No todos.
0: Entonces salir ahora a poner una excusa de que, claro, jugué mal porque no me ponían en mi posición, y vos también tenés parte de
2: tiene que tener autocrítica, eso no hay ninguna duda.
0: Después lo de estar encerrados en el container... Porque pareciera que estaban presos los y no, tampoco no,
7: bueno,
0: es así.
7: Pero ahí sí tienes razón.
0: Pero pará, son dos cosas. Yo digo, bueno, contemos las dos cosas, porque te cuentan, yo no estoy de acuerdo con cómo los trataron. Te estoy diciendo, también se exagera, ¿no? También se exagera. Los
2: sí, jueces, sí, sí.
0: Estábamos encerrados en un container. No estaban encerrados, iban 2 horas a entrenar.
7: No, bueno,
2: y después ahí en el container iba. se cambiaban,
0: nada más,
2: corrían tampoco, ahí.
0: Ni una cosa ni la otra, el equilibrio siempre, no, no es que estaban 24 horas con los grilletes y que antes de salir le daban 20 latigazos, ni una cosa ni la otra. ¿Está mal? Sí, pésimo, porque los dirigentes de River tendrían que haber resuelto esto mucho tiempo antes para que los jugadores no pasen por esa situación. Era tan sencillo como eso, y no lo hicieron, porque son inoperantes los dirigentes de River, con Longoria, etcétera. Son inoperantes, entonces pasó todo lo que pasó, y eso se le vino en contra. Esa decisión que los hinchas de River, no todos, pero muchos de ellos aplaudían, de decir, estos jugadores no tienen que estar más en River, esa decisión se les vino en contra porque pasó el tiempo y no se tomaban decisiones. Eso es lo que pasó. El error es de los dirigentes de River, que no pudieron, mirá, recién ahora, en cuentagotas, empezaron a ir los jugadores. ¿Por qué? Y por la presión. La presión de, seguramente, de los mismos jugadores, la presión de los hinchas y la presión
7: lo
0: de los
7: que
0: medios.
7: Se visibiliza de eso porque ellos mismos lo hacen saber.
0: Obvio, con los posteos. Entonces, ¿pero de quién es la primera responsabilidad? De los dirigentes, de dedicarlo. Sí. Que es el que toma la decisión política de hacerlo y el que lo comunica, porque él lo dice. Estos jugadores no van a pertenecer más a River. Y me acuerdo que en ese momento. Yo tenía dudas con respecto a esto, pero no por la decisión. La decisión para mí estaba bien hecha. El tema es que yo decía, bueno, ¿y ahora cómo lo llevan a la práctica? ¿Cómo el culo lo llevan a la práctica? Esa es la realidad. Si tardaron 10, 11 semanas en sacarse los jugadores encima, y no todavía siguen algunos ahí. Algunos ni siquiera están en River, están dando vuelta por el mundo. Nadie sabe qué es de la vida de Castaño, de Galarza Fonda.

0: Tendrían que haberlo resuelto mucho antes. No pudieron y eso se lo vino en contra. Bueno, mala gestión de los dirigentes de otra mala gestión. Esta fue fuerte porque encima no se le dan los resultados. ¿Y la gente qué dice cuando el equipo no funciona? Y al final, ¿para qué sacaron a los otros? Los que están en Cantilo, si haces un partido, los de Cantilo le ganan a los 11 titulares. Obvio, siempre los que están afuera son mejores.
1: Igual yo no creo que la gente los extrañe, ¿eh?
0: No, yo creo que
1: algún jugador puntual puede ser, pero en líneas generales en el momento que Di Carlo toma la medida había mucha gente que estaba de acuerdo.
0: Sí.
1: Por ahí con la forma, el tema de la desvalorización y demás, pero digo, la mayoría del hincha de River estaba de acuerdo hasta con la mayoría de los nombres.
0: Fue una medida populista. Eso fue. Pero las medidas después...
2: Yo no sé si populista. Y bueno, alguna medida de la realidad, de que no rendían y bueno...
0: Bueno, pero camino. Si vos te manejas...
1: Sí, pero populista, a lo que se refiere Leo, me parece, populista es la manera en la que lo hicieron. Salir el presidente después de perder la final fuerte a marcar eso, claro. Me parece que se refiere a eso.
0: Yo creo que pasó eso, y el tema es que no tenían la manera de instrumentarlo. Ese es el gran problema.
1: Salas, porque acá pregunta, ¿se va a préstamo sin cargo y con una opción de compra?
0: Sigue siendo jugador de River.
1: Claro. Claro.
2: Pero liberal... El sueldo.
1: El contrato lo paga Independiente Rivadavia.
0: Sí. Que es lo que hablaba Di Carlo al principio, ¿no? Vamos a sacar de encima un montón de plata de sueldo. Bueno, sí, está bien. Pero el costo político ya lo pagó Di Carlo, ¿eh? Porque ya se comió un hall. Y hoy decís la palabra Di Carlo en River y te miran con mala cara, ¿eh? Y lleva 8 meses de gestión.
1: Igual.
0: Tiene un montón de tiempo.
1: Si hace bien las cosas, tiene mucho tiempo para revertir.
0: Sí. ¿No? Pero la tendencia es horrible, ¿eh?
1: No, sí, sí.
0: La tendencia es horrible.
1: Porque hace de los últimos, ¿qué fueron? 8 de Onofrio, 4 de Brito, en los últimos 12 años no pasó esto. Y en River parecía que ya no existía más el hall hasta que ahora pasó el otro día. Pero me parece que recién van 7 meses, gestión 8.
0: Sí. Imagínate en 4 años.
1: Ah, bueno, a lo mejor lo revierte, va bárbaro.
0: Sí, sí, quizás.
1: ¿Vos crees que no?
0: Y a mí me parece que es muy difícil. Si vos no cambiás la forma, si no cambiás la gente que tenés alrededor, el problema, uno de los grandes problemas de Di Carlo, yo siempre digo lo mismo, si vos no estás preparado para gobernar, tenés que ser muy inteligente para saber rodearte. Y yo creo que además de la inoperancia, creo que eligió gente que no está preparada para eso y no se nutre de eso. Yo creo que hay un problema ahí. Me parece que son dos problemas, no uno, son dos. Entonces, ¿quiénes toman las decisiones en River? ¿Quiénes toman las decisiones con el tema de los jugadores, los que vienen, los que van? ¿Cómo? Son todos manotazos de ahogado. Así se manejaron con el tema del container y así se manejan con el tema de las incorporaciones. ¿Qué necesitamos? ¿Un 3? ¿Cuánto vale? ¿8? Dale, venga. ¿Cuánto sale este? Salen a decir, este ya está hecho, ya está hecho, ya está hecho. Y no está hecho.
2: Bueno, pero River ya intentó de las dos formas. Con un mercado de pases muy austero, con un mercado de pases con mucho gasto. Y evidentemente la realidad te marca que vos lo que necesitás es armar un equipo.
0: Eso.
2: Que eso. Todavía no lo ha podido hacer.
0: Eso es responsabilidad de COVID.
2: Y que las figuras, en este caso de Otamendi y de algún jugador más, te pueden dar eso. La unidad de un vestuario que evidentemente lo tenés que conseguir.
0: Sí, sí, es eso. El equipo de COVID no lo pudo armar todavía.
2: No.
0: Qué sé yo, la verdad que hay que dedicarse a gobernar para los socios, para el club, y también hay que dejar de apretar periodistas, hay que dejar de apretar periodistas, muchachos, que acá los periodistas estamos para informar y tenemos nuestra opinión. Si se hacen bien las cosas, se dice esto se está haciendo bien, y si se está haciendo mal, se dice se está haciendo mal. Así que tranquilo con los mensajes, tranquilo con los llamaditos, tranquilo, no se vuelvan locos. La gente los votó, los socios los votaron para gobernar bien el club. Y si los periodistas ven que esto se está haciendo mal, se dice. Como pasó toda la vida en River, ¿eh? No es de ahora. Toda la vida hubo, o en cualquier club, estamos hablando de River puntualmente. Si se dice esto se está haciendo mal, ¿cuál es el problema?
1: Ninguno. Lo que pasa que si hay en algo que River, yo creo, trató de cuidar mucho y manejarse bien desde que llegó Donofrio,

0: y siguiendo esa línea, la conducción de Brito fue en el tema comunicacional. Uh-huh. Y la verdad, algo que logró fundamentalmente Gallardo, después con De Michelis se empezó a escapar un poco eso. Estaba muy blindado, pero no lo digo mal, hablo de lo bien que se manejaba el fútbol de River con Gallardo en su momento y la gente que lo rodeaba, porque no trascendía nada así. De lo que si pasa, digo, fueron muchas buenas, pero digo, si pasaba algo malo, era muy difícil que trascienda uh-huh. algo interno del plantel o de lo futbolístico. Y ahora...
1: Con el primer Gallardo.
0: Sí,
1: el
0: segundo, sí, sí, no. Por eso. Ahora, después de lo que pasó con el off de Michelis en adelante, ahí cambió mucho River en ese aspecto. Y hoy lo que, como decís vos, Leo, lo que tratan, porque no están acostumbrados los dirigentes de River a la crítica, los dirigentes actuales que fueron parte de también de la conducción de algunos de Donofre y de Brito, no están acostumbrados a la crítica y a lo que pasó el otro día. Hacía años que insultaban a los directivos de River antes, y o mejor dicho, durante y después de un partido. Quieren controlar a algunos periodistas o a la prensa, y hay cosas que, digo, el sol no lo podés tapar con las manos. Si todo un estadio putea, si hay un hall que es una cosa histórica en River y pasa lo que pasó, por más que vos le digas a 10, 12 periodistas que con los que tenés relación que no se puede publicar eso, se sabe que va a trascender. Entonces, eso es lo que me extraña a mí, porque, insisto, si hay algo en lo que se destacó River durante 12 años fue en el tema comunicacional. Y hoy está fallando mucho en ese aspecto.
2: Pero le pedían, el día del hall, le pedían a los camarógrafos que no filmaran. Muchachos, si no salen por televisión, se escucha por la radio, están las redes, no, que transmiten
1: no
2: en vivo.
1: Tapar el sol con
2: ¿Pero qué cabeza cabe eso? ¿Me entendés? Están los celulares ahora, muchachos, no estamos más en 1960.
0: Es una... digo...
2: No sé
0: si querés agregar más, algo más de este tema, sino te quiero hacer una pregunta que después lo quiero hacer a RUR.
2: Sí.
0: River tiene un convenio con la línea de hoteles Hilton, ¿no?
2: Sí.
0: No, pues a mí me contaron algo el lunes que me cuesta creer, de una reunión con un entrenador, a lo mejor una reunión para tomar un café.
2: Un café, claro.
0: O incluso creo que ese entrenador con una de las personas que me dijeron que se reunió, deben tener una gran relación desde los 80.
2: ¿Está con trabajo ese entrenador?
0: No. Y
1: los 80.
0: Me dijeron que hubo una reunión con un entrenador.
1: Mostaza.
0: No.
1: En los 80.
0: Con un entrenador en uno de los hoteles de la cadena Hilton.
2: Ajá. Mira.
0: Yo, casualidad, yo hoy tuve una reunión muy temprano, antes temprano, 10 de la mañana antes de venir acá. Bueno. Y
2: temprano,
0: 10:30
2: temprano.
0: Cuando terminé la reunión, caminando por enfrente de uno de los hoteles de la cadena, vi entrar a ese entrenador.
2: No te puedo creer.
0: Pero para mí es fruto de la casualidad.
2: Fruto de la casualidad.
0: Pero después le quiero preguntar a RUR, a ver si.
2: Bueno,
0: si es cierto, ¿no?
2: ¿Estarán con el plan B?
0: No, a lo mejor es por la amistad que tienen desde esa época. El entrenador y una de las personas que se reunió.
2: Una de esas personas estuvo en el... ¿O no llegaron? Sí, llegaron.
0: ¿Juntos? Sí, en los 80.
2: Claro.
0: Mira. Ah, pero igual a mí me sorprendería mucho.
2: Sí, a mí también.
0: Pero bueno, nada.
2: Pero la verdad que...
0: Uno a veces...
2: Como están manejados River, ¿a vos te sorprendería?
0: No, uno a veces cree en las casualidades.
2: Sí. Bueno.
0: Porque justo me nombran. Ese hotel... Y una persona, y hoy veo que va ingresando, y es más, lo saludé y todo. Obviamente no le pregunté nada porque me lo iba a negar si en caso de que exista.
2: Sí, claro, ¿qué te va a decir?
0: Pero puede ser también fruto de la casualidad que justo tiene un amigo parando en ese hotel y lo fue a visitar.
1: ¿Por qué no?
0: Pero tiene amigos en toda Sudamérica.
2: Ah, claro.
0: Este entrenador.
2: Sí. Mira. ¿Qué? Mirá vos. Bueno, yo la verdad que no tenía.
3: No tiene límite.
2: No lo sabía nada. Bueno. ¿San Lorenzo cuándo juega? El domingo.
1: San Lorenzo juega el domingo 15 horas.
2: Hoy juega Boca con Estudiantes de La Plata. A las 5 de la tarde empieza la transmisión del show de Boca.
1: Sí, señor.
2: Así que después del programa, los hinchas de Boca pueden quedarse en Splendid escuchando la transmisión de Boca Juniors. Pero dame tres si vienes, RUR. Dale.
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0: templanza y sabiduría, Leonardo.
1: Sí.
0: Momento de Om. El tal Bocha al lado, Bocha.
1: Pues sí.
0: Que levante los brazos el conductor, inhala, exhala. Que inhala, exhale, porque la verdad tiene que estar tranquilo. Tenemos que estar meditando para tener
2: tranquilo,
0: todas
2: Leo.
0: Las cosas para el sábado. Para ganar en victoria, que yo tengo fe, diría Parito.
1: Yo tengo fe.
3: Bueno, ¿sí? Usted es un hombre muy optimista, bueno, siempre.
1: Siempre hay que tener la ilusión, obviamente.
0: Tengo muchas cosas para contar. Porque voy a redoblar la apuesta hoy. Con esta música de fondo, siempre. Voy a redoblar la apuesta. El país parado en este momento, esperando esta sección.
1: Detenido.
0: Gracias. A este gran equipo de Splendid que nos engalana, que paren el tránsito en todo el país para escuchar este momento.
1: Sí.
0: Yo voy a redoblar la apuesta, Leonardo, muchachos.
1: Adelante, redoble.
0: No solo Thiago Almada está hecho. Mirá cómo arranco, ¿no? Así,
1: sí, sí, fuerte.
0: No solo Thiago Almada está hecho, sino que no me sorprendería porque está descansando con sus compañeros, con su novia y su pareja y con sus amigos de la selección.
3: Está entrenando también, ¿eh? Yo vi imágenes en su cuenta personal entrenando en Ibiza, sí. Como habíamos dicho el otro día, que estaba en Ibiza.
0: No solamente va a Ushuaia, Ushuaia es una discoteca muy conocida, sino que va a descansar también. Sí. Está descansando, Thiago.
1: Bien.
0: Bueno, a mí me dicen que él se tiene que presentar el día lunes en Atlético Madrid.
1: Sí.
0: ¿Qué pasa acá?
1: ¿Qué pasa?
0: Si River, pasa? Yo creo que hay una buena posibilidad que River tenga algún enviado.
3: ¿Qué
0: una
3: pasa?
0: Posibilidad no está confirmado. Ricardo, querido, que me pregunta, ¿alguna posibilidad no confirmada que alguien de River viaje ahora a Madrid? Uh-huh. Y que si las cosas van como van a esta hora, no confirmado, la posibilidad que Thiago Almada vaya a Madrid a desvincularse del Atlético es muy concreta.
1: Sí.
0: Está hecho. El tema es, obviamente, ustedes que saben más que yo, tiene que venir a Argentina, revisión médica, firmar.
1: Sí.
0: Pero te dicen, está bien, tiene que venir a firmar. Ya está. Si la complicación, entre comillas, síganme ustedes, si la complicación, entre comillas, es que llegue y esperar que firme, dije, a Bocha, a mi asesor Pirincho.
1: Ya está.
0: Le dije, si esa es la preocupación, tranqui, Cebu. Pues el audio fue así, Leonardo. Tranqui, Cebu. Así que yo redoblo la apuesta porque ya a esta altura, gracias a sus consejos, respeto a todos, pero voy para el frente como loco.
1: Usted tiene que, Almada va a ser juego de River. Esa es sí, su información.
0: Señora. Sí, señores, del domingo a las 4 de la
1: tarde. No, ya lo sé, pero usted se reafirma diariamente con esto.
0: Permanente.
1: Ok. Yo puedo permanente. Tener dudas todavía. Pero, ¿me deja?
0: Yo simplemente digo que respeto. Yo dije, no, yo como no digo sé, todos los días, respeto a todos, cada uno hace lo que quiere.
1: ¿Me deja tener dudas todavía?
0: Haga lo que quiera. Yo
1: okay.
0: Todos los días repito lo mismo. Que sí, cada sí. Uno haga lo que quiera y
1: obviamente,
0: diga lo que quiera.
1: Pero usted,
0: no, yo, está perfecto.
1: Esto está todo grabado. Usted lo viene diciendo hace varios días que Almada va a ser jugador de River y eso está clarísimo. Mm-hmm. Yo todavía tengo alguna duda, pero déjeme.
0: Yo le voy a sumar un dato más.
1: Dale.
0: Me dicen de Río de Janeiro que van a fondo por Luis Enrique del
1: Sí,
0: Zenit.
1: Es una opción B.
0: Ya están con oferta.
3: En algún momento se habló que querían a los dos, pero me parece muy difícil por los montos de las dos operaciones.
0: No. Me dicen que ya hay oferta por Luis Enrique. Ya de información de hace un ratito desde Brasil, desde Río, que ya lo que yo tengo, vamos a manejar un potencial, habría bajado los brazos, para mí ya bajaron los brazos, pero si quiere manejo un potencial.
1: Por favor.
0: Bajaron los brazos ahí en las tierras cariocas y ya van directamente por Luis Enrique del Zenit.
1: ¿Cuánto pondría River Plate?
0: Esa es la pregunta, no tengo respuesta.
1: Okay.
0: Pero háganse la idea que va a ser el pase más grande de la historia del fútbol argentino.
1: Epa. Va a ser el pase de 25.
0: Más grande. No te puedo decir un número porque no está confirmado todavía. Bueno. porque sería impertinente.
3: Pero no habían arreglado ya River y el Atlético Madrid.
1: Me gustó mucho la palabra impertinente. Hace mucho tiempo que no la escuché y me gusta.
0: Es que yo, lejos de enseñar a alguien, yo la verdad aprendo todos los días, trato de exprimir el vocabulario que está en rico.
1: Impresionante, ¿verdad? La lengua castellana, es verdad.
0: Trato, a veces no, pero trato de exprimirlo.
1: Muy bien, señor.
0: Para algo está.
2: Te felicito.
4: Y lo exprimiste.
0: Le agradezco mucho. Debe ser mi mamá esa, ¿no, Leonardo?
3: Nada.
0: Mi hermana, quién es mi tía. Me parece que me felicitan. Gracias, Marcelo.
3: Por favor.
2: Soy tu fan.
0: Quería arrancar por ahí, redoblar la apuesta, porque ya... Iba a decir unas cosas, pero usted es tan sabio, Leonardo, que me contengo. Pero a todos los que me creen y los que no me creen,
1: sí.
0: Gracias.
1: Gracias.
0: Gracias sobre todo a los que no me creen.
1: Muy bien.
0: Me entero de cada cosa.
1: Y bueno.
0: Me entero de cada cosa.
1: Bueno, pero no las puede decir a la idea.
0: Porque creen y no apunto... No
3: importa. Eso de cagón.
0: Creen que uno no se va a enterar. Creen que... Que uno está hace un día en esto.
1: Sí.
0: Y no es así. Muchos esperan, y con esto termino el tema de Almada.
1: Sí.
0: Muchos, que está bien, respeto a todo el mundo, cada uno hace lo que quiere, yo no soy dueño de la verdad, ni mucho menos. Pero a mí no me gusta esperar que Thiago baje del Seiza.
1: Lo va a ir a buscar.
0: Además.
3: Para mí es el pase de los últimos años del fútbol argentino.
0: Pero sí. A mí
3: más allá de la cifra, porque digo. Es un campeón del mundo que
0: baje. Yo lo cuento antes.
3: No, eso está perfecto, pero digo, ahora ya está, ya lo contaste, Seba, lo sabemos, y si se da realmente va a ser un gran acierto no, sino un hallazgo periodístico tuyo. Lo que digo es que de los últimos largos años me parece que es el pase, independientemente de lo económico, que es el más grande de la historia, me parece que uno, porque digo, un campeón del mundo con 25 años, tiene Almada, 26.
0: 25.
3: Que todavía pertenece a un club, que no es que viene libre y que no tiene ninguna relación con River, que no es que viene porque ya jugó en River. Yo creo que después, obviamente en el fútbol nada está garantizado, pero es jerarquía pura la contratación de Almada. Sí, sí. Y es uno de esos jugadores que te puede cambiar la ecuación de un mal equipo que es hoy River, hasta el momento, más allá de los muy buenos jugadores que tiene. ¿Usted no está convencido de esto?
1: Yo
4: quiero ver dónde lo van a poner.
1: Yo quiero ver.
3: No podemos discutir la categoría de Almada.
1: ¿Quién va a discutir? No, yo no estoy discutiendo.
3: ¿Vos no lo traerías, Almada?
4: Sí, por supuesto
1: claro.
4: Que sí.
1: No. Almada y Correa son muy buenos jugadores los dos. Claro que sí. Fuera de discusión.
0: Resumen. Esa es la situación porque, perdón, Leo, muchachos... Abro las redes o el WhatsApp y la única pregunta que me hace es directamente, como nos escucha el país, el mundo, ya está. A todo esto, otro
5: yo he seguido las redes, cada uno de ustedes que hacía.
1: Sí.
0: Correcto. Sí. Bien. Es Gustavo, ¿no?
1: Sí, Gustavo.
3: Hoy estuvo.
1: ¿Quién?
3: Hoy estuvo por dónde? Cerca ahí por la estación Carlos Gardel de Subte, Gustavo.
1: ¿En serio?
3: No, pues había mucho humo y tuvo que detener, se cortó la luz, se tuvo que detener un vagón.
1: Un poco de respeto. Claro.
5: Péguenme a mí, tírenme dardos a mí, tírenme tiros, critiquen acá.
1: Totalmente.
3: Bueno, quiero más información, Sebastián, por favor.
0: Justamente al hueso, el hombre llegó de la mañana, yo ayer les dije, había duda. Yo se les dije, muchachos, se tomó el avión.
1: Ya tomó el avión.
0: No estaba ni en la planilla del Olympiacos. Dijo... Adiós, no sé cómo se dice en griego, chao, se
1: no
0: fue.
1: No sé, adiós no, pero no importa.
0: Y bueno, póngale usted.
1: Sí, no sé,
0: Leonardo.
1: No sé griego. Pero adiós seguro que no.
3: Es un griego raro.
1: Sí, sí.
0: Voy a chequear.
1: Sí,
0: se despidió, llegó, yo te diría, hoy 8 de la mañana, 8 y 10, Panchito Ortega.
1: Sí, Panchito.
0: 5 millones de euros, agárrelo, Bocho, por favor. 5 millones de euros por el 100. ¿Y qué pasó?
1: ¿Qué pasó?
0: Porque estábamos en Rossi, por eso no estoy en Rossi, porque
3: ¿qué
0: no
3: pasa?
0: Ahora Panchito, claro, Ricardo. Y lo esperábamos, si viene de seis acá, hay que descansar.
1: No se hizo la revisión.
0: Porque hay que descansar.
1: Solo
3: basta,
1: por eso.
3: Basta, muchacho,
1: dale,
3: basta.
1: Tenía que dormir la siesta, dale.
0: Se fue a dormir y ahora a la tarde hace la revisión.
1: Ah, ok, a la tarde, listo. No hay problema.
0: Pero fue a descansar, dijo, me hace unas horitas. Anda a descansar, Panchito. Anda a descansar.
1: Pero con el pis, ¿cómo hace con el tema de... ¿No tienes el primer pis de la mañana que tiene que... ¿No?
4: No,
1: ya no. Bueno, pregunto.
0: No sabría...
1: Usted fue todos los días a la clínica Rossi a ver jugadores de River. Por ahí sabía cómo es el tema de la revisión.
0: Bueno, pero soy médico.
1: La revisación.
0: Pero no soy médico, Leonardo.
1: Perfecto.
0: No, cuando no sé, yo sé decir no sé. Cuando no sé, no sé.
3: Seba.
0: Sí, señor.
3: River tiene...
0: más, ¿eh?
3: River, te puedo hacer una...
0: cinco ahora.
3: Perdón,
0: cinco,
3: te puedo hacer una pregunta.
0: Sí. Lo que quieras.
1: A ver.
3: River tiene un acuerdo con la cadena Hilton.
0: Te escuché, sí.
1: Sí.
3: Puede ser que hayan estado tomando un café, pero no digo que le hayan ofrecido el cargo, nada, porque la gente enseguida...
1: Estaban libres, ahora libre.
3: Con un técnico en los últimos días, allí en uno de los hoteles de la cadena, en el de Puerto Madero.
0: Me entero por vos, sincero.
3: Está bien.
0: Me entero por vos.
3: A mí lo que me dijeron, el otro día, una persona, un amigo, me dijo, averigua si es cierto que... Francescoli y un dirigente de River estuvieron tomando un café con Ricardo Gareca en el Hotel Hilton. Uh-huh. A mí me pareció muy raro. Francescoli y Gareca pueden tener relación, se conocen desde hace muchos años.
1: ¿Cómo no?
3: Quizás fue para hablar de fútbol, se encontraban de casualidad ahí.
1: Una charla.
3: Nada. Hoy justo me cruzo, lo conté caminando con el flaco en el mismo hotel, por eso me acordé de lo del lunes. Yo, la verdad, ni le di bolilla al que me lo contó. Pero nada, a mí no me parece... Ojo, no me parece mal que River, ante este mal presente futbolístico, tenga un plan B. Eso lo tienen que tener todos los dirigentes. Un técnico ahí en la gatera por las dudas. Pero me parece... por un lado, a mí Gareca es un técnico que me gusta, pero me parecería rara la búsqueda de River, que ha buscado otros perfiles.
6: Pueden opinar.
1: Sí.
3: Más allá que Gareca fue... Cuando se va Ramón Díaz, cuando se va Ramón Díaz fue el primer técnico que llamaron, Donofrio y Francescoli, ¿eh?
6: Y el otro fue Martino. Técnico.
3: Y el otro Martino, claro. Antes de Gallardo.
1: Sí.
0: El otro fue Martino, exactamente. De verdad, me entero por vos. Yo digo lo que averigüé. El Chacho no tiene pensado salir y nadie lo va a echar.
6: ¿Por qué no tomás un paracetamol?
0: No, gracias a Dios no necesito. Por ahora.
3: No, otra medicación necesita.
1: Sí,
0: no, pará un poco, Marcelo. La gente me respalda, Leonardo, hace algo.
1: Necesitamos más información, Sebastián.
0: Y tengo de todo.
1: Y bueno, y lance.
0: Interactúo con la gente, Leonardo.
1: Sí.
0: Quiero contar un tema de Galopo. Porque esta sanción que surgió con el representante, que le tienen que pagar una cifra, creo que eran
1: 500 mil dólares, sí.
0: Estuve indagando.
1: Sí.
0: Y llegué a esta información. Galopo firmó su contrato con River. Firmó en su contrato.
1: Sí.
0: Con River.
1: Sí.
0: Que deberá pagar de su bolsillo cualquier sanción que sea a título personal.
1: Bien. No. Y sí, es un problema de él, claro. Porque lo va a pagar el club.
0: Sí.
1: Y sí, está bien.
0: Por eso...
1: Tiene que pagarlo.
0: Imaginar que la semana que viene, imaginemos que se hace lo de Niza, que está cerca de ficharlo, Niza de Francia.
1: Sí.
0: Y ahí esta situación se debe resolver el jugador.
1: Ok.
0: Aclaro esto porque no va a impedir que el jugador salga, salvo que el jugador no quiera pagar él esta multa.
1: Pero y lo que pasa es que si no paga, no puede jugar en ningún lado.
0: Por eso.
1: Y bueno, ahora tiene que pagarlo, si quiere seguir jugando al fútbol, digo.
0: Exactamente.
1: Pero que vaya a la King League, qué sé yo, que vaya, no sé, claro.
0: Le agradezco.
1: Con Ibai.
0: Me afirman algo que está bien, porque uno puede decir, la verdad, ¿cómo puede ser?
1: Uh-huh.
0: Para mí, si se llega a dar, es uno de los pases del mercado. Uno de los pases del mercado acá
1: para
0: en Europa.
1: ¿Pusiste un punto seguido con lo de Galopo o seguís hablando de Galopo?
0: No, estoy saliendo de Galopo.
1: Ah, perfecto, me perdí, perdón.
0: Pues yo tiro.
1: No, ya sé, pero pongo un punto porque claro, si no lo sentí.
0: Punto y ahora es otro tema.
1: Sí.
0: Ahí está, Andrés, gran tema del año
1: 87.
3: Hacemos otro tema, sí. Dice Andrés.
0: Sí, gran tema del año 87, sí. Porque si este pase se hace, no te digo vos que estamos... que el tránsito se para en el obelisco. Pero.
1: Epa.
0: Porque ir al Milan, Juventus o Inter, no cualquiera.
1: No.
0: Bocha, vos que sabes de esto, sí. No cualquiera.
7: No.
1: Milan, verdad. Juventus e Inter.
0: Uno de los tres.
1: Fuerte,
0: La posibilidad está... Lo podés sostener... Perdón, Marcelo está ahí, el conductor.
1: Sí.
0: ¿Qué Matías Galarza Fonda recale en uno de estos clubes? Inter, Milan o Juventus.
1: Muy bien. Impresionante.
0: Y pagando lo que quiere River. River tiene 70.
1: ¿Cuánto le pagarían a River Plate?
0: 3 pagó River por el 70, el otro 30 es de Talleres. Y la idea es que haya 6 millones por lo menos.
1: ¿En total o para River?
0: 6 del 70.
1: 6 de, que el doble quiere River de lo que pagó.
0: Quiere más.
1: Claro. Porque...
0: lo logra, ¿no?
1: Claro.
0: Esto ya...
1: No
0: una
1: son
0: cosa
1: tan boludo.
0: Lo intención, otra cosa sí. Lo que va a pasar.
1: Sí. Sí.
0: Eso por un lado. Después... son 5 hoy.
1: ¿5 qué? Ah, los del container.
0: 5.
1: 5 que van todos los días.
0: Espere que hablo Bocha con Pirincho acá.
1: A ver. Ay, Dios mío. 5. Pesela.
0: Espere.
1: Bustos.
0: Espere. Pesela. Viña.
1: Viña.
0: Galopo Bustos,
1: ahí está.
0: Y hubo un cambio hoy.
1: ¿Cómo un cambio?
0: Vieron los partidos, hablo a toda la mesa. Vieron los partidos, entra uno, sale otro.
1: Sí, ¿quién entró? ¿Quién salió?
0: ¿Quiere saber quién entró o quién salió?
1: No, primero quién entró.
0: ¿Quién entró? Galarza.
1: Ah, volvió.
0: It's back.
1: Impresionante. ¿Y volvió. ¿Quién se fue?
3: ¿Cómo está Fabiana?
0: Hoy tenemos a Fabiana, ¿no, Miguel?
1: No, hoy Fabiana. Sí, está toda la familia Cantilo, están todos los Cantilos, sí.
0: Fue Galarza y no fue Kendry hoy.
1: ¿Kendry? ¿Dónde está Kendry?
0: No sé, está acá. Basta, yo lo estaba acá. No, ahí está. Parece.
1: Pero entonces lo de la foto que te ponen tachado, esto, quién sale de la casa, quién no se la... Viste que ponen lo de la Gran Hermano. Hay todavía un montón de Cantilos.
0: Contando, pues imaginemos que Páez va mañana. Pesela, Viña, sí. Páez, Galopo.
1: Pero no importa si van o no van.
0: Son 6.
1: ¿Me entendés? Está Castaño 6. Afuera, dando vueltas por el mundo. Estaba haciendo un programa de turismo, Castaño. No 7, sé, que hay un montón. Son como 7.
0: No, como
1: 7.
0: 7. ¿Y falta cuánto para que cierre el mercado? Un mes, menos. Casi un mes. 2 de septiembre. Para poder cederlos al exterior. Respecto a uno de Cantilo, porque Pirincho me cuenta muchas cosas, quiero contar una situación de uno de los que está en Cantilo. Me parece que hay un club español que avanza mucho por uno de los de Cantilo.
1: A ver.
0: Está avanzando mucho.
1: ¿Quién?
0: Y todo porque no es casualidad, no es producción, Leonardo, muchachos. Es casualidad, causalidad.
1: Sí.
0: Nos centramos en una sola ciudad. Gran. La ciudad que más, la alegría más grande, o quizá la alegría más grande de la historia de River.
1: Sí, Madrid, sí.
0: Pongo el quizá porque... alguno con mucha razón me dirá el título de Tokio con el gol de Alzamendi, con toda la razón.
1: Sí, claro.
0: Por eso pongo el quizá.
1: Sí.
0: Adivinen quién, y el club.
1: Mira, no, Madrid está. El Madrid, el Atleti, el Rayo, el Getafe.
3: El Real Madrid.
1: Lo nombré el Madrid. No sé si me estoy olvidando alguno más. De la Calle, Comunidad de Madrid.
0: Calla está mejor usted.
1: No, estoy diciendo los clubes de la Comunidad de Madrid.
0: Pará, vos.
1: ¿Eh?
7: Son los que están por ahí.
0: Le digo,
3: calmate, papito.
0: Paramos, sí. Es el Getafe.
1: El Getafe.
0: Y ahora tiene 7 tiros, ¿no?
1: Uno de todos esos jugadores.
0: Le tengo fe en la Zaralda.
3: Viña.
0: ¿Qué número sale hoy, Marcelo?
3: Muy bien, no tengo ni idea.
0: Viña al Getafe.
1: Bien.
0: Va avanzando.
1: ¿Va a querer jugar todos los minutos en Getafe o hacía como
0: el señor, va a jugar?
1: ¿O hacía como en River que jugaba un rato y llamaba al técnico para decirle que no tenía más ganas de jugar?
0: No tengo entendido que va a jugar, que va por todo.
3: Viña llamaba al técnico para decirle que no quería jugar.
0: No, eso no me consta.
1: No, cuando estaba en la cancha.
0: No, eso no sé, eso no tengo idea.
1: Bueno, eso se lo digo porque pasaba.
0: Correcto, bueno, perfecto. Yo eso no lo sé.
3: Por eso lo colgaron.
2: Eso le cagó.
0: Viña al Getafe.
3: ¿Pero ya está?
0: Negociando.
3: Ah.
0: negociando con algún avance, pero...
1: Que editen bien el video. El video tiene que estar perfecto, sí.
0: No, no, no sé. A ver, juego mundial. No cualquiera juega mundial.
1: No.
0: O sí, no. No cualquiera juega mundial.
1: Cada uno que va al mundial.
0: Hay que estar entre los 26 mejores de su país.
1: Hay, para que, hay cada uno que va al mundial. Fue Castaño al mundial, Sebastián Dale.
0: Pero digo en serio.
1: Yo también te digo en serio.
5: El mundial es impiadoso.
1: Dale, dale, dale. Sí.
0: Alguna información que creo que lo dijo el Bocha, creo. ¿Cómo era el pase de Salas? Exactamente, es un préstamo por un año con opción de compra.
1: Sí.
0: De 4 millones de dólares por el 50. ¿Está claro?
1: Sí.
0: O sea, de acá a un año, lo quiere comprar el Independiente Rivadavia, para ser concreto, tiene que pagar 4 millones por el 50.
1: Uh-huh.
0: Y alguien está llamando, va a tener que esperar.
1: Sí, sí.
3: ¿Quién lo llama?
0: De información. La información llama, no sé si digo el nombre, ¿no? Si digo el nombre, pero mejor no.
1: Escúcheme.
0: Los lesionados.
1: Lesionados. Correa ya está. Está para jugar.
0: Correa.
1: Ya pasó el partido con Central, así que puede jugar tranquilo.
0: Sí.
1: No
0: diga sí.
1: ¿Cómo digo? Ya, ¿no pasó el partido con Central?
0: Sí.
1: Y bueno, ya está. Ya está mejor.
0: Que lo habían probado y no
1: rindió, no estaba bien, perfecto, sí, sí.
0: Driussi, que se desgarró el 17 de julio con Aldo Civi.
1: Sí.
0: Me parece que está para unos minutos, hoy falta una semana, ¿no? Uh-huh. Estaría para unos minutos en Bogotá. No titular, hoy. Aaron Barry podría estar también para Bogotá, cosa uh-huh. que uno dice, si estaría Aaron Barry, ocupa lugar en la lista.
1: Sí.
0: Acuña por verse todo. Acuña por verse. Yo quiero esperar la evolución de Acuña de las prácticas ahora para ver si Acuña está o no. Primero para la lista, debe estar practicando de las 11, eso debe estar terminando.
1: Sí.
0: Si está para el sábado, que no creo, porque va a jugar Pancho Ortega de titular, casi seguro.
1: Uh-huh.
0: Y si está en la lista Acuña y si está para jugar la ida. Y la pregunta mía fue, ¿y si está para no jugar la ida, jugar la revancha y vemos si lo ponemos? Porque por ahí tenemos que sacar a otro y la lista es un lío.
1: Uh-huh.
0: Bueno. ¿Ya lo hemos hecho ayer?
1: Sí.
0: Podés tener de todos los refuerzos, poner a 5 adentro, pero tenés hoy 8, van a ser 9 con Thiago.
1: Uh-huh.
0: Aquí sacás. Si González es uno, va a tener que sacar uno de los delanteros, algún volante.
1: Y sí.
0: Todo cualquier refuerzo que saque va a hacer ruido, porque son nombres importantes.
1: Está bien. No va a sacar a ninguno fuerte, porque si no.
3: Me queda claro, Almada, Correa. Tiene que estar, si viene el 3, Ortega tiene que estar.
0: Otamendi Ortega.
3: Almada,
0: Correa.
3: Claro.
1: Y uno más.
0: Beltrán. Borré.
3: Beltrán, Arambarri o Andrada.
1: Encima tenés Andrada.
0: Andrada va a estar.
3: Y pero no puede estar todo, Seba.
1: No, no puede.
0: Por ahí lo que decía, claro.
3: No, pero pará.
1: Si son 9, tenés acá 4.
3: Son 5 cambios.
1: Sí. Sí.
0: 5.
3: Otamendi 1. Ortega por Acuña 2.
0: 2.
3: Si bien Almada 3. Correa 4 y entre Arambarri, Andrada, Borré y
1: Beltrán.
3: Y Beltrán uno solo. Claro. Bueno, a González no lo cuento, obviamente. No, no, no.
0: Sí. Bueno, ahí está. Ahí hay que ver. Y después lo de Thiago. Habrá que ver si...
3: Claro, cuando se termina firmando lo de...
1: Hago esta pregunta. ¿Quién es el 4 suplente de River?
0: Pancho, el 4 suplente
1: sí.
0: es el uruguayo. Sí.
1: A Ulises Jiménez lo mandaron a Sarmiento, ¿no?
0: Sí, sí, señor.
1: Que jugaba de 4 cuando no había nadie.
0: Central.
1: ¿No?
0: Sí.
1: Es decir, ojo con lo... Porque yo te digo, el primer partido...
0: Y bueno,
1: Montiel se lesiona o tiene problema o lo expulsan, ¿quién juega de 4? ¿Se entiende a dónde voy?
4: Sí, sí.
0: Sí, claro, pero son 5 cambios.
1: No, está bien, yo te entiendo.
0: Ese es un tema.
1: Bueno, te estoy diciendo que Montiel, el suplente de Montiel es Gio González. Estamos haciendo la lista de los 5 que entran. Montiel, si no estaba Gio González, podía ser Ulises Jiménez, que ha jugado de 4. Ulises Jiménez no está más. Tenés que poner, no sé si hay otro 4 en la lista, no sé ni cuántos son en la lista.
0: No, tengo que ver la lista que se la mandé ayer al fiscal. Espéreme.
3: Bustos está en la lista, pero
4: claro.
3: Está en el container.
1: Bueno, por eso no lo descarten tan rápido a Gio González, ¿eh? No te estoy
3: hablando, pero ¿a quién vas a sacar de los
1: yo
3: otros?
1: Yo te entiendo, pero ¿vos entendés mi razonamiento?
0: Sí, claro, pero
4: hay un montón de chicos en la lista. ¿Qué vas a sacar a Gio González?
0: Espérame que...
3: No. No es que lo sacás, tenés que poner, pero podés agregar 5 nomás, Bocha, bueno. Y River va a tener de 8 o 9 refuerzos. Entonces hay algunos que quedan afuera.
0: Porque
1: son dos partidos.
0: Directamente, porque esto va vivo, porque me gustan estas cosas a mí, la adrenalina, al grupo, íbamos juntos.
3: Adrenalina.
0: Buen tema ese, ¿no?
1: ¿Cómo está lo de Colidio?
0: Ahí, al grupo, Marcelo, Bocha, Leo, todos ahí. Sí. Ya, íbamos juntos a analizar.
4: Bueno, todavía está Ramírez Colidio? Está, ya está
0: negociaciones,
4: en condición.
0: Negociaciones, pero nada cerrado. Puede darse, pero no está cerrado.
1: Ok.
0: Ahí está la lista. Bueno, la gente no, pero lo estamos viendo todos nosotros. Creo que en este momento, muchachos, yo digo, buscando 4, tenés de la reserva alguno que tengo que buscar por acá, pero no tenés uno fijo.
1: Bueno, por eso te digo.
3: Obregón no puede jugar ahí.
0: Obregón se
1: sí, Obregón
0: está por irse.
1: Claro, encima de eso.
0: Si no se fue, está por irse, por eso no lo cuento.
1: Yo estoy diciendo algo que puede pasar tranquilamente, ¿eh?
4: Puede jugar cualquiera.
1: Puede jugar cualquiera, listo. Pues. Mira que gastaste 6 palos con 3, ¿eh?
4: Puede jugar cualquiera.
1: Listo.
4: En serio.
1: ¿Ok? ¿Cualquiera es cualquiera?
4: Ya si no está, sí. Listo. Ya si te estás poniendo, te estás preocupando por un lateral.
1: ¿Vos
4: derecho,
1: te pensás que el técnico no lo piensa esto? Cualquier juega, técnico, che, tengo un solo 4, si me le pasa algo al 4.
4: Las trillizas las tenés que poner a los 3.
0: No, pero por ejemplo, tenés mucho 3.
3: ¿Quiénes son las trillizas?
4: Las tres figuritas que trajeron
3: también de Almada y Correa.
0: Pará, Marce, aún con Viña en Cantillo, tenés mucho 3. Tenés Pancho Ortega, bueno, que acaba de llegar.
1: Sí,
0: ahora. Tarde que lo repetimos.
1: Acuña y Lucero.
0: En Argentina. Está bien, pero tenés al pibe Lucero.
1: Por eso, que es 3.
0: El pibe Lucero, bueno.
1: Sí, a mí me gusta.
0: Es bueno.
1: Sí, sí.
0: Si hiciera falta, pero bueno, habrá que ver. Tenés a Rivero, que puede ser 3 también. Hay variantes.
1: Me averigua para las 4 el tema Jaime.
0: ¿Qué necesita de Jaime?
1: ¿Cómo es?
0: 2 minutos.
1: Y sí, porque a mí me empecé a preocupar con el tema Jaime. Porque Jaime es la figura del fútbol. En 3 partidos ya es la figura del fútbol uruguayo, ¿no?
0: Sí, jugó 250, 260 minutos más o menos.
1: Está bien, ustedes me dirán, bueno, es el fútbol uruguayo, qué sé yo. No, bueno, está bien. ¿Es verdad? Listo. Lo tomo. El pibe llegó y se hizo cargo del equipo, ¿eh? No, es que llegó y se fue como. Entró a los 45 minutos del primer tiempo, el primer partido, no salió más. Y la figura del equipo. Y los hinchas Peñarol dice, ¿cuánto vale la cláusula de Jaime? Es una gran revelación en el fútbol. No estoy diciendo que viene, aunque nosotros lo pedimos hace mucho tiempo, Jaime en primera. Obviamente que se tiene que adaptar. Y a mí no me pareció mal el préstamo. Porque está bien que el jugador se vaya nutriendo, que tenga minutos, que tenga titularidad. Y eso está buenísimo. Pero yo quiero que vuelva, Jaime.
0: Lo voy a averiguar. Creo que son 360 minutos.
1: 360 minutos, ya casi jugó los 360 minutos.
0: Sí, casi.
1: ¿Y qué? ¿Ya está? ¿Lo perdió River?
0: Hay que ver. Quiero averiguar bien para no decir algo errado. Y yo creo que tiene que ver, voy a averiguarlo bien, cuántos minutos tiene que jugar para que se quede en Peñarol confirmado en el verano o River lo pueda repescar.
1: Bueno.
0: Pero quiero averiguarlo bien. Para hablar con precisión.
1: No, yo lo único que digo es que River no regale a Jaime. Eso estoy diciendo, nada más.
0: No, bueno.
1: No estoy diciendo que tenga que venir y ser titular. Estoy diciendo, ahí tenés una pero, perla y no tenés que perderla. Eso, nada más. No sé si los dirigentes de River vieron los partidos de Peñarol.
0: No, pero yo te digo.
1: Pero está jugando muy bien. Nada más, eso.
0: Lo hablamos con vos cuando
1: se
0: fue a Peñarol.
1: Sí, pero no sé si los dirigentes de River miran fútbol. No tengo claro eso.
0: ¿Qué jugador se lleva a Peñarol?
1: Sí.
0: ¿Qué jugador? Así que nada, en el próximo la averiguo, Leonardo.
1: Bueno, dale. Bueno, Sebastián, no sé si le quedó algo más.
0: Un abrazo.
1: Ahí está el abrazo.
0: Y volvemos con eso que me pidió usted, ahora me lo anoté y voy a averiguarlo.
7: Te mando un abrazo.
1: Ahí está.
0: Abrazo.
1: Gracias, Ebu. Sebastián Arru con la noticia de River. ¿Cuánto tengo? ¿Dos? ¿Tres? ¿Cuánto? Dos.
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1: Bueno,
3: recién hablé con alguien de Vélez, muy cercano a Berlanga. Es cierto que Berlanga estaba muy molesto con los insultos del otro día y pensó en la posibilidad de una renuncia. En estas horas habló con varios pares de comisión directiva, creo que hasta Chiqui Tapia lo llamó, y Berlanga va a seguir siendo el presidente.
1: ¿Ah, sigue?
3: Sí.
1: Pero estaba
3: a mí me, aseguraron, sí, estaba caliente. Pero, y la gente también, pero, sí, sí, también. Pero igual yo creo que es exagerado. Pues digo,
10: muchos podrá tener buenas o malas, pero
3: Vélez estuvo a punto de irse al descenso y hoy está en otra realidad. Sí. Ha vendido bien, con muchos pibes, está haciendo un buen arranque de torneo, está teniendo una buena temporada. Pero bueno, es cierto que pensó en renunciar, pero después de charla que tuvo con algunos pares de comisión directiva, e inclusive, insisto, hubo un llamado de Chiqui Tapia, me dijeron que Berlanga va a seguir siendo el presidente de Vélez.
1: Muy bien. Va a sonar el top de la 1 de la tarde y va a llegar el señor Ricardo Rodríguez. Ahí, mira. Justo, Ricardo, perfecto.
3: Qué lindo ese, cómo suena ese top, sí, diferente a otra radio.
11: Eso no es un top, muchacho.
1: ¿Cómo no va a ser un top?
3: Sí, el top de esta radio, de este el top, del horario de este programa.
1: ¿Qué sommelier de tops usted? ¿Cómo sabe cuál es el top y cuál no es el top?
11: Por años.
1: Bueno, años. Años, eso años se nota mucho. Eso es pero va, trucha, no, va cambiando el top. Todos los años cambia el top.
11: ¿Qué cambia?
1: Va cambiando porque...
3: Dice que quedó en su época.
1: Usted es muy conservador. Claro. Esa es la realidad. Entonces no se da cuenta de los cambios que van... ocurriendo
11: no
1: en, la,
11: terapia,
1: en la radiofonía
11: no
1: argentina.
11: Terapia,
1: no le hago terapia, analizar, lo estoy describiendo.
11: Muy conservador. Sí. No me haga
1: me gustan los anteojos que tiene, rojo y blanco, están buenos.
3: ¿Tiene frío? Sí. ¿Que está con la bufanda acá en el estudio?
11: Sí. Vivo con frío. Sí.
1: Vivo con frío.
3: Sí. No, frío
1: es porque está solo allá.
11: No,
3: sí,
11: no,
3: sí, está aislado.
1: Está aislado, sí.
11: Cállense la boca.
1: Está tranquilo, sí.
11: Otra que el container.
3: Está en el container de la radio.
1: Vamos a la noticia, dale.
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13: Temperatura en Capital Federal y alrededor es 14 grados 7 décimas, humedad 92%, el cielo cubierto. Visita histórica. El canciller Pablo Kirchner confirmó que el Papa León XIV va a reunirse con el presidente Milei. Será durante la visita que cumplirá a la Argentina entre el 8 y 11 de noviembre, porque el mandatario es quien formuló la invitación y se trata de una visita oficial, destacó Kirchner. El presidente confirmó su reelección. Javier Milei lo reiteró con miras a las presidenciales del 2027 y aseguró que ya definió a su compañero de fórmula, aunque no reveló su identidad. También señaló que la reforma de la Carta Orgánica del Banco Central será la prioridad legislativa de este semestre. Mejoraron las transferencias a provincias, las mismas. A la ciudad de Buenos Aires habría mejorado en julio, impulsadas por la recaudación de ganancias y la estabilidad del IVA. Las estimaciones privadas ubican los envíos en torno a los 7.2 billones de pesos, aunque el acumulado anual todavía muestra una caída. Israel no se retirará de la franja. El primer ministro israelí Benjamín Netanyahu afirmó que las tropas de su país mantendrán sus posiciones en Gaza hasta el desarme total del grupo Hamas. Esta agrupación palestina condiciona cualquier avance a la retirada de las fuerzas israelíes en medio de la continuidad de la ofensiva. Temperatura 14 grados 7 décimas, el cielo cubierto.
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a Luis Alberto Castro, a Silvia Ceneice. A Matías Gómez, a Jade Moreno. A Fran Delfino. A Juan Monge, a Miguel Trai. A Leo Ayala. A Miguel desde Queens. A Jorge Mejía en Maryland. A Germán Fernández. A Luciano Goyechea en Pablo Podestá. A Luis Alberto Leguizamón, a Jorge Pagano. A C Jurídico. A CL16. A Gonce 912. A Román Riquelme, a Pablo Moya. A Alejandra Diel. A Osvaldo 1313. A Nano Star.

Alejandro Espil, a Joel Romero, a Ale Tempo, a Repuesto Merlo, a César Raúl Romero. A Paipa. A Bu. A Político. A Sergio Benito.

A Miguel Echeverría de Bulón. A Marcelo Carlomagno. A Héctor como en Monumental. A Ramón de Lanús. A Lince Enrique del Palomar. A Eduardo Oscar Barrios. A Jorge Palle de Ayacucho. A Esteban Medone. A Marcelo Pereira en Córdoba. A Cristian Díaz. A Noelia Pavón.

a Jorge de Besa. A De Juventud por tres. A Pedro Pedroso en Banfield. A Jorge Cazador en Azul. A Miguel Ratti. A Dante Monte en Ramos Mejía. A Darío Carneval en Pilar. A Gonzalo Pizarro. A María Luján Moreno. A Tillo y a Bruno Díaz en Utah. En GP71. A Marcelo Fabián Espeteguía en Gualeguay. A Laura de Felipe en Escadi. A Martín Burro Ortega. A Carlos Espinosa en Bahía Blanca. A Daniel Castillo en Las Heras. A Ricardo Costa Rafael Calzada. A Román Jujuy. A Roberto. A Dayan Vallecos en Rosario. A Nico Apud. A Daniel Marchese. A Roferri. A Nicolás Medina. A Sile Chaza. A Maximiliano Pomares. Al Cira. Al Rodri Boedo. A Marcelo Derel en Boedo.

A Federico Salvo en Ibiza. A Javier Espejo en La Rioja. A Roque Power en Vicente López. A Hernando en Formosa. A Juan Russo. Ariel Parodi en Kingston. A Marce Delgado en Don Torcuato. A Luciano, a Cerollo en Nueva York, a Darío Garreis. Gracias a todos.

0: Bueno, a las 3 seguimos. ¿Qué pasa en San Lorenzo, Bocha?
1: La verdad que por ahora, tipo...
0: No va a decir que está todo tranquilo.
1: No. Pero por lo menos está más calmado, digamos, la situación.
2: No pasa nada.
1: Levantó las inhibiciones. El equipo, si bien no ha conseguido una victoria, hoy pasa la cuestión por lo futbolístico, que no es poca cosa. No,
2: claro, obvio. El resultado fue picotero.
3: Una victoria estuvo. ¿Eh? No, usted dice el lunes.
1: El lunes.
3: ¿Cuánto tiene? 3 puntos, San Lorenzo.
1: Tiene 3 puntos, ganó un solo partido.
3: Y perdió 2.
1: Perdió 2 y perdió por penales.
3: Por Copa Argentina.
1: Por Copa Argentina, que bueno, también es una eliminación fuerte.
0: Sí, claro.
1: Era un torneo que te daba la posibilidad de ganar la Copa.
0: De todos esos partidos, ¿cuántos dirigió Gorosito?
1: Todos.
0: Todos.
1: Perfecto. Todos los 4 partidos. Yo insisto, el técnico todavía no terminó de encontrar el equipo, le están faltando algunas posiciones. Sí. Por eso.
0: ¿Cuántas?
1: Y yo creo que 11. En todas las líneas.
0: Sí.
1: No extrañe que el domingo contra Huracán sea un equipo muy distinto al de...
0: Cambia todo.
1: Al del otro día, sí. Bueno, para empezar, Arias no llega, el Nahuel Arias. Yo creo que ahí va a jugar Cardillo. Si bien al juvenil
3: Cardillo.
1: Nicolás Blanco, que tenía que ir con la reserva a jugar a Córdoba con Talleres, le dijeron que no, que se quede con Primera. Y hoy hizo una práctica con aquellos que no jugaron en los últimos partidos. Los centrales, para mí, si está bien Arboleda, va a ser la dupla con Amor y Derritis el lateral izquierdo. Después, en la mitad de la cancha, ni Insaurralde ni Ábrego están recuperados, así que será Tripiquio con Ratalino o con Perruzzi. Álvarez jugará a la derecha y muy probablemente... Real
3: Álvarez
1: juegue al sector izquierdo o en su defecto juegue Gulli, que el otro día entró bastante bien y es otro de los nombres que está peleando por un puesto. Y arriba Cuello con Ausmendi.
0: Eso no se
1: modifica. Yo creo que eso no se modifica.
0: ¿Y no a quién pone?
1: Es claro, es que tampoco. Y con un clásico de local, no creo que.
0: No, no.
3: Está bajo Cuello, ¿no?
1: Está bajo.
0: Terrador Cuello.
1: Terrador, el otro día erró una.
3: Sí.
1: Una jugada muy clara que tuvo San Lorenzo en el primer tiempo como para empatar el partido, que le costó mucho. Obviamente que yo entiendo que por la cabeza le debe pasar, que hay posibilidades de irse. Esto que salió del Sporting de Gijón. Ya era una propuesta de hace un tiempo que la había desechado San Lorenzo. San Lorenzo pretende 4 millones de dólares mínimo por Cuello. Porque lo tiene que compartir con Almagro.
0: Uh-huh.
1: Entonces, si vos...
0: 40 tiene Almagro.
1: Claro, si vos a una oferta...
0: ¿Cuánto hace que estamos hablando del 40 de Almagro, no? Hace como un año que estamos hablando.
1: Almagro, claro.
3: Aquella oferta de Boca.
1: De Boca, sí. Desde la época de Boca. Sí. Y ya hoy no son tantas las ofertas, porque claro, el rendimiento quizás de Cuello en el último tiempo bajó un poco. Entonces, ahí ya tenés un inconveniente grande.
3: Y porque era un poco la previsión de San Lorenzo era hacer caja con Cuello, sí. Con Romani y con Gil. Lo de Romani fue muy poco al final, por no haber aceptado ofertas superiores por una cuestión política. Y bueno, Gil habrá que esperar. Puedo decir que después del partido contra Huracán se puede reactivar.
1: Yo creo que después del partido con Huracán va a haber novedades, porque no quieren anticiparse a ninguna conversación antes del partido con Huracán.
3: El partido con Huracán, digo, no define nada. Sí, obviamente el humor de la gente de San Lorenzo, un impulso si gana para tratar de...
1: Yo creo que una derrota...
3: ¿Lo deja herido a...?

0: la imagen.
1: Y lo que pasa, claro, ya quedó eliminado un torneo.
0: Una sola vez perdió en la historia contra en el nuevo gasómetro, ¿no? Desde el 93 para acá, que fue en el 2001. Justo estaba yo ahí, cubriendo Huracán.
1: Mira usted.
0: Y vos estabas en el otro lado.
1: En el San Lorenzo campeón, fue.
0: Claro.
1: Claro. Perdió con Huracán.
0: Fue el torneo siguiente.
1: 2002.
0: No, 2001. Ah, fue el torneo siguiente.
1: Ya, ya me había ido.
0: San Lorenzo gana el clásico. Ah, estaba el pintor francés.
1: Estaba con Ramón.
0: Claro. Fue la única vez que ganó con el gol de Tito Villa. Entonces,
1: ah, claro,
0: un poco que quiere mantener esa...
1: En los últimos tiempos empataron mucho igual, ganó poco San Lorenzo.
0: Y Huracán ganó mucho de local.
1: De local. Digamos, y en la cancha de San Lorenzo empataron la mayoría del partido.
0: Si haces un raconto de los últimos 10, 12 clásicos,
1: fue mejor Huracán.
0: Está arriba Huracán. Ha torcido un poco la historia. Lo que pasa es que como no gana en cancha de San Lorenzo...
1: Históricamente hay ventaja.
0: Hay ventaja, obviamente, de San Lorenzo sobre Huracán. Pero bueno, por eso, el clásico siempre...
1: Yo recuerdo
0: Huracán
1: hace poco,
0: y Boca son dos mojones importantes para San Lorenzo.
2: Sí, claro.
1: Yo recuerdo hace poco, creo que... No sé si no estaba Martínez, de técnico en Huracán, antes de ir a Boca. Un 1-1 con un gol de Alarcón de tiro libre, claro, el gol de Huracán. Ahora, claro. ahora en Boca no puede dar un pase a 2 metros, pero hizo un golazo de tiro libre ese día.
2: Pero Huracán jugó bien.
1: No, por eso, sí.
2: Por eso lo fue a buscar Boca.
1: Por eso han empatado mucho el último tiempo en la cancha de San Lorenzo.
2: Estaba pensando, ¿cuál fue el último buen equipo de San Lorenzo?
0: El campeón. El último buen equipo fue el campeón. Que se extendió un año más... Al 2016, ese semestre
1: 16.
0: Que tuvo... Bueno, el campeón, porque pasa que el campeón se mantuvo mucho.
1: No, no, pero ya sé, pero ustedes dicen que hace 10 años no se ve un buen equipo de San Lorenzo. Bueno, de San Lorenzo.
0: Y sí, yo estoy seguro.
2: Por eso me
0: Insúa agarró un equipo y hizo magia.
1: Pero no era un gran equipo, claro. Lo mismo que Russo, que llegó a la semifinal, pero no era un gran equipo.
0: Todos los que han estado terminaron haciendo magia. Pobre Troglio también, le tocó un post-pandemia. Bueno, estuvo el muchacho este ahí.
1: ¿Quién?
0: El videoanalista, que
1: Soso.
0: Por suerte duró poco.
1: Almirón no le fue bien.
0: Almirón fue un desastre.
2: Almirón.
0: Pizzi tampoco le fue. Trajeron 26 jugadores.
2: Una locura. Pero también es responsabilidad de los dirigentes también, ¿no?
1: ¿Quién estaba?
2: ¿O no?
3: Es un desastre.
0: Bueno, sí, está bien, pero vos pedís. El que
2: no,
0: pide,
2: está bien, pero si yo soy el presidente, venís vos y decís, no, quiero 26 jugadores. No sé, 26, no fueron como 10, 12, ¿no?
0: Sí,
2: ¿no?
0: 26.
2: Entre los dos. El que firma es el presidente.
0: Incluidos los hermanos, los maravillas.
1: El plan D en cada puesto también, digamos, ¿no?
2: No, está bien.
1: 26.
2: Bueno. Pero en un momento le tenés que decir al técnico, che, estamos haciendo bien esto.
1: Ya trajimos mucho, claro.
2: Un montón de jugadores y esto no arranca. Eso el presidente, no sé quién es el presidente en ese
1: volado. Dabove tampoco le fue bien.
0: Dabove no le fue bien. Un montón de técnicos que venían con muchos pergaminos no les terminó yendo bien. Ni Dabove, ni Troglio,
1: ni Almirón.
0: Aguirre arrancó bien, pero después...
1: El Aguirre no era un mal equipo.
0: Era un buen equipo.
1: Ese era un buen equipo.
0: Porque todavía...
1: El arrastre de aquellos campeones.
0: De aquellos campeones. Estaban Mercier, Ortigosa... Había traído un par de jugadores importantes, todavía estaba Blandi, todavía estaba Torrico, pero ya después del 2020 empezó a caer bastante San Lorenzo.
2: La pandemia lo mató.
0: Sí. Y sumado a algunos presidentes que tomaron una política austera para tratar de equilibrar la finanza, como el caso de Arcegor, que trató de hacer lo que pudo. Bueno, pero lo trajo a Insúa, que acomodó.
1: No, pero digo que las finanzas mucho no se equilibraron.
0: No, se desequilibraron.
1: Claro.
0: O sea, bueno, por lo menos en ese parate no revoleaban cheque a lo loco. Por eso yo creo que San Lorenzo viene ya de un tiempo largo donde tiene que acomodar dos cosas, lo económico y lo futbolístico. Pero como van una de la mano de la otra, es muy difícil poder lograr. La pegó Moretti con esos tres jugadores que trajo, con Cuello, con Gil y con Romaña. Son tres jugadores que la verdad le han dado mucho resultado.
2: Sí.
0: Pero bueno, después lo económico no terminó siendo...
2: Convengamos que nadie apostaba por ninguno de los tres cuando llegaron, ¿no?
1: No.
2: Y además, un montón.
0: Por el que menos era por Gil.
1: Claro, que decían que venía a reforzar la reserva, la Virgen Suba.
0: Sí, porque mal
1: que le trajeron refuerzo a Romagnoli para reserva, digo.
0: Porque mal que mal, Romagna, bueno, venía, ya tenía un recorrido futbolístico.
1: Por Cuello tampoco había expectativas.
0: Por Cuello tampoco.
1: Insúa no lo usó, de hecho empezó a jugar con Romanía.

0: Y después
1: claro,
0: la Copa.
1: Pero bueno, pero Cuello es un jugador que se formó en un club grande, o sea, tenía otro pergamino, pero salió de Racing.
0: No, yo pensé que decías que lo querías dar una palmada a Leo por Almagro.
2: No, en Almagro anduvo bien.
1: En Almagro anduvo realmente
2: sí,
1: muy bien.
2: Sí, sí, hizo mucho gol.
1: Pero con Gil nadie tenía la expectativa, y además lo que le representa de pagar $450,000
0: y que lo pagaron un año más tarde, porque si no tendrían un porcentaje mayor.
1: Y perdieron la mitad del
0: increíble.
2: Pase. Cosas de San Lorenzo.
0: San Lorenzo,
2: ¿no?
0: Sí. San Lorenzo.
1: Por eso hay que ver, hay que esperar. Hoy estaba participando por primera vez, ahí posteó algunas imágenes Marcelo Culota, por primera vez de las reuniones de comité ejecutivo, tanto de AFA como de Liga, que se llevan a cabo hoy.
2: ¿Él sacó la foto?
1: Sí, mostró primera reunión, porque post-mundial.
2: ¿Pero la compartió con el resto de los muchachos de la del comité ejecutivo?
1: A sus redes.
2: No, pregunto, no sé. ¿Por qué fue a sacar fotos? No sé.
1: No, ¿cómo van a sacar fotos? Va a participar. Así que yo supongo... No,
0: ¿qué dirigente vio en esa foto?
2: Yo no vi a ningún... Ah. No conozco a ningún presidente de ningún club que sacó una foto en el comité ejecutivo, perdónenme.
0: Y
2: no,
0: pero debe estar contento porque es su primera reunión.
1: Sacó una foto de la sala.
2: Ajá.
1: Vacía.
0: Es raro, claro. Lo hubiera sacado por lo menos cuando estaba en la reunión, qué sé yo.
1: Pero bueno...
2: Ustedes no entienden nada, Culota.
1: No, pero puso, bueno, primera reunión de comité ejecutivo de AFA
2: de
1: como
2: él.
1: Presidente de San Lorenzo.
2: Muy
1: claro,
2: bien,
1: de
2: muy
1: él,
2: bien.
1: Él. Okay. Así que yo creo que seguramente después de ese encuentro tendrá algunas reuniones en particular con el presidente de AFA y con la gente de Liga. Seguramente porque San Lorenzo tiene que acomodar algunas cuestiones.
2: Con AFA.
1: Con AFA.
2: Le debe mucha plata a la AFA.
1: Le debe mucha plata. Algo acomodó porque pudieron jugar... Álvarez, Del Prete.
0: Qué mal pateó el tiro libre Del Prete el otro día.
1: Sí, se preparó una semana para patear y pateó.
0: No, ¿cómo se preparó una semana para patear? Ah, usted dice por el tiempo.
1: Sí, claro. Pero bueno, ahí está.
0: ¿Puede jugar Del Prete el...?
1: Sí, sí, el otro día entró.
0: Pero no, ya sé, pero digo, ¿puede jugar de titular?
1: ¿De titular? Puede ser, sí. Yo creo que los cinco están muy cerca de poder jugar.
0: ¿Los cinco quiénes?
1: Las cinco incorporaciones.
2: Ah, los cinco grandes.
1: Los dos centrales, Amor y Arboleda. Álvarez. En el medio, yo creo que Río.
0: ¿Álvarez en qué posición?
1: Álvarez en la derecha.
0: De mediocampista.
1: De mediocampista. Salvo que lo quiera tirar a Tripiquio a la defensa, que no creo.
3: ¿Cómo sabe que me llamo Álvarez?
1: Y después, bueno, Del Prete también es otro de los que tiene alguna posibilidad de entrar entre los
2: tiempo,
1: dos.
2: ¿O no?
1: No, bueno, de ser titular.
0: De jugar los tres con Cuello y Osmendi.
1: Claro, de jugar ahí en los últimos metros, porque en un momento los puso.
0: Los puso, sí, el otro día.
1: Pero bueno, más necesitado que,
0: iba perdiendo,
1: que otra cosa. Así que bueno, veremos si juegan los cinco. Pero ya te digo, lo de Gorosito es tratar de encontrar definitivamente el equipo.
2: ¿Quién es el árbitro del partido?
1: Señor Darío Herrera.
2: Herrera.
1: Sí.
2: Tan conforme.
0: Un hombre de experiencia.
2: Sí.
1: Yo, la verdad, no...
2: Usted nunca se fija en el...
0: No, mucha gente...
1: Para mí no.
2: Acá...
0: mucha gente quejándose por hoy.
1: Vi un mensaje de...
2: Vi un mensaje en el chat de YouTube de Nano Star que habla del tema de Araza contra
0: para
2: Boca.
0: Para mí, de los mejores... ¿Contra Boca?
2: No sé,
0: o contra Estudiante, dice.
2: No sé, que no le gusta el árbitro.
0: Para mí es de los peores árbitros del fútbol argentino, Araza. Cada vez que dirige pasa algo que no es bueno y que por lo que es protagonista. El otro día en River Barracas.
4: Yo creo que tenemos un arbitraje muy, pero muy bueno.
0: Bueno, Araza no sería el caso, Claudio. El otro día en River Barracas hubo un claro penal para River que no cobró. Y el VAR tampoco lo llama, aunque me parece que era una jugada de Araza esa. Recordemos el River Gimnasia también, el Boca Estudiantes de La Plata, digo, hay varios antecedentes de Araza, y ni hablar dirigiendo fundamentalmente a Barracas y a Riestra. Pero a mí no me gusta.
2: Se puede calificar como un deberista.
0: Como le digo yo, deberista. Sí.
2: Deberista,
0: hay que ver hoy para quién tiene que hacer los deberes, pero generalmente dirige mal, más allá de los deberes. A mí no me gusta, por lo menos. Pero bueno, ojalá que hoy tenga una buena tarde y pase inadvertido, cosa que no creo.
4: No comparto.
2: Bueno,
0: espero, pero no creo.
2: Es flojo.
0: Sí.
4: Pueden haber errores porque son errores humanos.
0: Eso es cierto.
1: Son errores humanos.
0: Pero hay deberistas, chiqui.
2: Sí, obvio. Tenemos que ir a las noticias.
0: Usted se cortó.
2: Está el señor Ricardo Rodríguez cuando suene el top, pero primero dame tres.
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2: Muy bien, paso en el top de la 1:30 de la tarde. No.
0: Se está dejando la barba, hombre.
2: Se está como dejado, ¿no?
0: Sí, sí.
2: Creo
0: que no tuvo tiempo de agarrar la presto barba.
2: Hoy está deprimido y no se afeita.
0: Está bien, viste que a veces te pasa, cuando estás medio vaporeado, no te da ganas de afeitar.
2: Ah, no me dan ganas. Y sí, eso sí, sí, la vida me pega.
0: Y un día como hoy te lleva a veces eso, sí. Ah, no me afeito, dejo así, sí. Espero hasta mañana, hasta el fin de semana.
2: Y bueno, a veces Ricardo no está bien, hay que comprenderlo.
8: Cambiaron el programa, ¿no? De autoayuda, un programa de autoayuda. De
2: tratamos de ayudarte, Ricardo.
8: Apoyo psicológico.
2: Siempre importante que... Sí. Trata de escuchar los problemas que tiene la gente, vos en este caso.
8: Ya,
2: que
8: tenés mucho error.
0: Ya te ayudé con eso. Agotó tu momento de autoayuda.
8: Apago,
0: ¿no?,
8: la radio.
2: No, apague la radio.
0: ¿Cómo va a apagar la radio?
8: Pido por favor. Bueno, la puse un poquito más baja.
0: ¿Usted está nervioso? Está así por el partido de hoy. ¿Está preocupado o no? ¿No le tiene fe a su equipo?
2: No le tiene fe.
8: ¿Y qué sé yo? No sé, nos da cada sorpresa.
0: Y está inestable todavía el equipo del Vasco.
2: ¿Le gusta Ener Valencia?
8: Déjamelo ver. No responde nada. Tiene buenos antecedentes, pero 30 y pico de años.
2: No le gusta la edad.
8: Aunque ayer
2: ¿Un qué?
8: Un ex técnico, un técnico que lo dirigió.
2: Sí, ¿qué dijo?
8: Aclaró que
0: Jorge Célico.
8: Ese,
0: el argentino que lo dirigió en la selección de Ecuador.
8: Claro. Por su condición de descendiente afroamericano, tiene un
0: estado atlético,
8: físico distinto a los jugadores del fútbol argentino.
2: Claro. Mira.
0: Eso le gustó a usted.
8: Los genes, Ricardo Rodríguez.
2: Los genes, dice usted.
8: La genética de la raza negra, ¿no?
2: Qué bárbaro. Por lo fueron a buscar por eso.
0: Es un jugador de jerarquía, pero hay que ver, obviamente, cómo se adapta al fútbol argentino.
8: Lo único que pido, basta de lesiones en la espalda. Opa. Porque entre Cavani
0: Barreiro.
8: Y Barreiro, parece que...
2: Terrible, y todos en el mismo puesto, en el mismo lugar.
8: Todos delanteros.
2: Delantero y en el mismo problema.
8: Y en el mismo lugar, sí, de la zona.
0: Vamos a ver cómo anda...
2: Soportan el peso de jugar en Boca.
0: Hablando de su puesto, vamos a ver cómo anda Montero hoy, ¿no?
2: Claro. Ese le gusta a Montero.
8: Va a tener que sumar mucho.
2: ¿Por qué no va a hablar con Montero usted?
8: No.
2: Vaya a hablar.
0: ¿Quiere que le consiga una charla?
8: Claro. No.
2: Así le explica cómo atenazar.
8: El perfil
0: va. ¿Usted no va a la cancha hace mucho? ¿No?
8: Uf.
0: ¿Cuánto hace?
8: ¿Cuándo me llevan?
0: Ah, bueno.
2: ¿Cómo cuando me llevan?
8: ¿Cuándo me pueden llevar
2: a la entrada, hermano?
8: Hay que
0: invitarlo un día a Ricardo, ¿eh? Sí.
8: A una cabina, ¿no?
0: Sí, en Huracán está medio complicado llevarlo. No. Pero cuando juegue en la cancha de Boca lo vamos a invitar.
2: Bueno, Richard, usted
0: con el Beto Marci,
2: ¿se anima a leer el informativo?
8: Está acá.
0: Sí, para eso le pagan. Y muy bien.
2: Sí, porque se pone bien entrar a hablar de fútbol, acá es una vergüenza. Vamos a la noticia, dale.
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8: Temperatura en la ciudad de Buenos Aires, 16 grados, humedad 85%, el cielo cubierto. Se complican las relaciones con Brasil. En una nueva escalada de tensión, el gobierno argentino reveló que no hubo contactos de Brasil tras el retiro de su embajador en nuestro país, Julio Vitelli. Además, se descartó que la situación tenga impacto en el vínculo diplomático entre las naciones. Facundo Moyano quedó libre. El exdiputado declaró y contó cuál es el vínculo con Candela Arizaga, su novia de 23 años. Manifestó ante el fiscal que no existió agresión física o verbal y que no hubo impedimento para que salga o entre en el departamento. Caída en la venta de ropa. Las mismas bajaron el 6,9% interanual entre mayo y junio, según la Cámara Industrial Argentina de la Indumentaria. El 55% de las empresas reportó retrocesos, pérdida de puestos de trabajo, dado el aumento de las importaciones. Más operativos migratorios en Estados Unidos. Se informó que en julio hubo un promedio de 1.400 arrestos diarios y amplios operativos en por lo menos 15 aeropuertos. El organismo también evalúa reforzar los controles en lugares de trabajo y auditorías a empresas en el marco de la expansión de la política migratoria. 13 horas 37 minutos, temperatura 16 grados, el cielo cubierto.
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0: 13:39, lo tenemos a Martín Costa. ¿Qué dice Costa?
1: ¿Qué hace, Ledito? ¿Cómo va? ¿Todo bien?
0: Bien, ¿usted?
1: Bien, muy bien, muy bien. Bueno, en estos momentos el técnico de Boca con su cuerpo técnico...
0: El seleccionador.
1: El seleccionador.
0: Lo dijo él, no lo digo yo. Claro, lo dijo él. No.
1: Y a partir de eso, ¿qué dijo? Que tiene que ver con una explicación que me dieron recién, justamente antes de meterse en una reunión, que tiene que ver un poco con lo que él escribió, el partido del fin de semana, las casi 48 horas que no terminan de 72, ahí estamos al límite, hacen que él esté pensando con un informe, obviamente, que tiene que ver con la cuestión física, de definir quiénes van a jugar en un ratito. Hay jugadores que cargan más minutos que otros, uno es Ayrton Costa, el otro es Lautaro Blanco.
2: Lautaro Blanco es el que más jugó en el ciclo, creo que no se perdió un minuto.
1: Sí, pero de todas maneras vieron en él una buena respuesta física.
3: Al que ¿a vos te gusta?
1: Cansado, sí. Al que sí no tan cansado es a Paredes.
2: Se notó el otro día en el segundo tiempo.
1: Difícilmente salga, pero lo que sí puede pasar es que le agreguen un volante más al partido de hoy.
0: ¿Más volantes? ¿Cuántos volantes votaron?
2: Ah, bueno, estaba jugando... El otro día jugó casi con cuatro delanteros. Claro.
1: Sí, yo creo que el que, esto es una duda mía, ¿eh? El que se puede quedar afuera del arranque hoy es Lillo, para el partido frente a Estudiantes.
0: No, mira, es miedo,
1: Igual no está definido, pero por lo que...
2: Y lo que pasa es que con el partido que jugó Flores, sería un pecado que no juegue hoy, ¿no?
1: Hoy Flores, yo lo veo adentro.
2: A mí me dijeron, Martín, un poco en línea con lo que marcás vos, que sos el más informado en este aspecto, que hay tres o cuatro cambios, como mínimo uno por línea. Y en alguna, que quizás sea la defensa, puede haber dos cambios.
0: ¿El arquero también? ¿Tú?
2: No, el arquero. Sí. Habla de la línea de defensa. Pero no te olvides que jugó el domingo y vuelve a jugar el sábado.
1: Para el técnico de Boca los partidos son todos importantes. El de hoy y el del sábado son muy importantes, porque claro, Boca ya de una vez por todas tiene que empezar a ganar. Se tiene que empezar a acomodar en el campeonato. Boca no puede dejar pasar más puntos, por más que sea el comienzo, pero... te imaginas que después empieza. No, pero es el arranque. Cuando te diste cuenta, estás casi afuera de los ocho.
2: Es que yo creo que hoy, aunque parezca mentira, no digo decisivo, pero es un partido muy importante para Boca en la tabla anual.
4: Pero es una buena posibilidad, porque lo agarra un estudiante que no arrancó bien. Bueno, yo creo que es una buena chance 0, para ganar.
1: Pero bueno. Más allá de eso que dice Bocha, que después marcar la diferencia, que el otro día la marcaste y te costó con Newell's. Sobre todo en el segundo tiempo, en ese lapso, en ese lapso que Boca tuvo, donde fue superado y hasta se lo llevaron puesto futbolísticamente hablando, lo que tengo que notar es que vuelva a pasar. Insisto con el concepto. Y si pasa, saber que hay que ser más vivo y más inteligente en determinado momento del partido. Por eso yo no me quiero apresurar en dar 11. Pero esto que marca Marcelo es lo que puede llegar a pasar. A mí me remarcaron lo de Villa. No sé si terminará ocurriendo hoy o el sábado. Me parece que más hoy que el sábado. Y a Paredes yo lo veo jugando. Insisto, a Paredes lo notan cansado, pero no por lo que viene haciendo con Boca solamente, sino por todo el trajín, toda la cuestión de los casi 50 días con la selección argentina. Y puede ser que ahora lo empiece a pagar, más allá de las ganas y el entusiasmo que él mostró en un comienzo. Cuando volvió, hoy... hay una cuestión física que se siente y lo notaron, como dijo Marcelo, sobre todo mucho en los primeros 15, 20 minutos, como que en el segundo tiempo en Rosario le costó arrancar a él.
2: Sí.
3: El no Mundial es impiedoso.
1: No arrancaba y eso le terminó costando. A ver, un par de noticias. Sí. Lo de Valencia está de palabra, está todo acordado. Si no cambian nada de acá a mañana, el jugador se toma un vuelo mañana y el viernes. La idea es que esté en Argentina para hacerse la revisión médica y sumarse al plantel. Uh-huh. Eso en relación al ecuatoriano. Ayer hubo un contacto ya formal por el Chimi Ávila. Uh-huh. Ya tiene la propuesta el jugador, ya el jugador y quienes están con el jugador marcaron cuál es la postura económica que tienen y quedaron en seguir con las conversaciones por estas horas. Creo que algo habíamos dicho, Marcelo también había dicho que no solo iba a llegar uno, sino que podían llegar
2: dos refuerzos. Sí.
1: Y yo creo que van a ser si no pasa nada, o sea, a ver, lo que puede pasar con Ávila es que haya una diferencia económica muy grande. Pero como tengo entendido que el jugador está con ganas, más allá de esto que apareció en esta zona de central, que no es nuevo, ya viene desde hace un tiempo, y me parece que a Riquelme también le gusta la posibilidad de incorporar a Chimi Ávila. Después lo que puede ocurrir, si se dan los dos, es van a esperar a ver cómo se desarrolla lo de Valero, y yo creo que si aparece una posibilidad por Jiménez, Boca la puede llegar a analizar. Para no tener tantos delanteros, obviamente.
0: ¿Puede llegar algo por Jiménez?
1: Todavía, formalmente, hoy pregunté, no hay nada. Nada de nada de nada. Pero bueno, quizá ahí empieza a trabajar el representante, alguna chance, alguna posibilidad.
0: Así en una que... época lo quería Racing, ¿te acuerdas? Pero era Costa.
2: Lo quería preguntar eso. No, de hecho, antes de traer a Maravilla Martínez, Racing estuvo a punto de traer a Jiménez y después terminó arreglando en Boca.
4: San Lorenzo también en su momento lo quiso.
2: ¿Te acordás de ese mercado? Fue.
1: Costa fue el que más insistió para llevárselo, pero Boca por un motivo o el otro nunca quiso que se vaya. Ahora yo creo que hay entre la lesión de Valero y el gusto del entrenador, y me parece que con la llegada de Valencia más si se da lo de Simigabria, yo creo que Jiménez va a correr. Y si él corre atrás, imagínate después.
2: Pero queda claro, Martín, porque fíjate que en el recambio no entra nunca de titular. Más allá que estuvo lesionado, pero digo, el otro día que podría haber jugado en Rosario, porque Merentiel venía a jugar 2 o 3 partidos, no entró. No. Hoy hay que ver, pero en principio, si ya no entra hoy o el sábado, es que la verdad que está esperando sí o sí otro 9.
0: Sé que te tenés que ir, Martín, pero ¿qué se sabe?
1: No, tranquilo.
0: ¿Qué se sabe de Ceballos?
1: Mira, hoy justo Marcelo lo hablé y pregunté. La situación es la siguiente. Boca ya recibió la oferta formal del Napoli. Había recibido una, después recibió otra. El Napoli ya sale y hizo saber a Boca cuánto paga por Ceballos. Lo que falta es que el Napoli resuelva una situación que tiene con determinados jugadores. Tiene que desprenderse de un par de jugadores.
2: Por el tema del fair play, ¿no?
1: Sí, al Napoli se le cayó un central, tiene una lesión de un jugador, y a ese jugador ahora lo tiene que reemplazar. Por eso ahora la prioridad del Napoli es reemplazar a ese central por un jugador que va a llegar de la Premier. Si después de esto logra desprenderse de 2 o 3 jugadores, Ceballos va a jugar en el Napoli. No hay nada de ningún equipo español. Sí, lo que hubo, como yo conté en un comienzo, el interés del Alavés, el interés que cuentan que apareció en estas zonas del Celta de Vigo, ni Boca ni el representante en estas horas recibieron algo formal. Solamente son Santos, preguntas, sondeos, nada concreto.
0: Llámenle al doctor. El doctor está en Nápoles ahora.
2: Puede dar una mano.
0: Puede dar una mano ahí.
2: Yo sé que hoy hablé con el doctor, mucha gente lo confundía, dice que...
0: ¿Con quién?
2: Con Maradona.
0: Con Maradona.
2: Sí, sí, le decían la mano de Dios y le levantaban la mano a Javier Santos.
0: Mira, el doctor Santos, sí.
4: ¿Pero dónde
1: Javier
4: fue?
1: Santos, no.
2: En Nápoles.
4: ¿En un fumadero? ¿Dónde
2: no.
1: No, yo creo que si el Nápoles resuelve esto que te estoy contando, Leo...
2: ¿La cifra definitiva se sabe cuál es, Martín?
1: No. No,
2: pues habló de 8 no, en un momento.
1: Sí, por lo menos el número concreto no lo tengo. Y después otra cosa de la que se habló mucho en estas horas es de algo que se sabe y que nosotros contamos también con el turno con Marcelo, que es la necesidad de posible, una vez que se resuelva esto de los delanteros, de traer un marcador central. Han aparecido algunos nombres en estas horas. Yo creo y tengo entendido que el técnico de Boca, el jugador argentino Juniors, sí le interesa.
2: Álvarez.
1: Francisco Álvarez. Usted me dijo hoy temprano, creo que Riquelme algún llamado ya le hizo a Malespina. Lo que pasa es que es difícil que Argentina lo quiera alargar, porque si bien Argentina necesita vender, va a llegar un punto que ya no puede vender más.
2: Es una de las figuras del equipo.
1: Sí, al técnico de Boca yo te diría que del fútbol argentino es el que le gusta.
0: Sí.
1: Después sé que él tiene un jugador uruguayo en su cabeza. Pero ahora tiene que resolver esto. Hoy viene y me dijo, hay que estar abocado en estos 2 partidos, y en relación al tercer partido que Recoleta, que es lo inmediato, al cuerpo técnico no se lo confirmaron, pero van a hacer lo posible. Yo la veo difícil, por lo que cuentan, que Boca pueda jugar en la Bombonera. El cuerpo técnico le ha pedido a ver a la dirigencia hasta qué chances hay de jugar ese partido sí o sí en la cancha de Boca.
2: Sí, hoy me dijeron, alguien me respondió de esta manera cuando pregunté, ojalá, pero no era muy optimista.
1: Bueno, la Liga ya de por sí confirmó el partido del sábado con Vélez en Huracán.
2: Claro.
1: Boca todavía no anunció de qué manera va a entrar la gente, no sé qué va a pasar. Y una recomendación para el partido de hoy, para todos los que nos están escuchando, que son muchos hinchas de Boca y que tienen posibilidad de ir a la cancha.
2: A ver qué dice.
1: Lleguen temprano.
4: Y sí.
1: Lleguen temprano a la cancha de Huracán. No confiarse.
2: Por el tema de los accesos, de no saber por ahí la gente por qué sector tiene que entrar.
1: Es un todo, por dónde entrar. No es que vos llegás como llegás a la cancha de Boca con tu aún y por más que sea 2 minutos antes vos tenés tu ubicación. No, hoy es llegás y te vas a ubicar donde podés, más allá de que tengas tu entrada. Pero ya desde hace un ratito yo sé que había gente dando vuelta. Y se habla de un operativo que comenzó ya muy temprano porque se especula y se cree que va a haber mucha más gente. Creo que Huracán tiene una capacidad de 48.000 o
2: 44.000.
1: Bueno, por ahí, y bueno, y el horario...
2: Perdón, Bocha, ¿por qué te reís?
4: No.
2: ¿Para vos es menos?
4: Yo creo que es menos porque tiene una capacidad de 48.000 la cancha de Huracán, pero yo creo que... ¿Cómo?
1: Lo que esté habilitado.
2: Hay claro, lugares que han sido reducidos.
4: Fue reducida la capacidad.
1: Sí, pero bueno, creo que eso,
2: a mí me dijeron entre 41 y 44, pero capaz que es menos.
1: Sí, a mí me dijeron más o menos que calculan hoy que va a haber 45.000 personas, más o menos. Con todos los estadios ya prácticamente habilitados, porque eso que había pasado el año pasado, ya no sé si se levantó o no lo que estaba...
2: No, el estadio está habilitado todo, pero bueno, claro, hay que ver. Pues
1: veremos, entonces... Pero la idea, Leo, es, o la recomendación que hoy alguien me pidió que remarquemos es, por favor, que lleguen temprano. Y después mañana estaremos atentos, hoy después, creo que vos que hoy a la noche podés llegar a sacar un comunicado de cómo será el ingreso el sábado ante Vélez también.
2: ¿Usted llega hoy a la cancha?
1: Es mi intención llegar a poder cubrir la cuestión periodística también.
4: Muy bien. Bien, Martín.
1: Muy
4: bien, éxitos.
1: Estaríamos una persona internada, ¿no?
4: Lo mejor, le pido por favor.
2: Por
4: lo
2: favor.
0: Le hago la última, antes que se meta ahí. ¿Lo de Ávila, que es un préstamo, lo compra Boca?
1: No, pase libre. Boca, no, Boca llega con el pase libre y Boca lo que tiene que hacer contrato. Es arreglar solamente el contrato de jugador. Nada más.
2: Como Valencia, un año y medio, ¿no? ¿Es?
1: Sí, más o menos. Sí,
0: ¿lo vieron jugar a Chimi Ávila el último año?
1: Yo particularmente, la verdad que poco. Okay. Diría muy poco.
2: ¿Vos decís, no anduvo bien en el Betis?
4: No lo vieron.
2: No, te preguntamos
4: en
2: a vos.
4: Boca lo vieron.
1: No, yo te hago esta sola pregunta, la última mía para Leo, que vea mucho. ¿Es más Ávila de lo que Boca tiene o lo mismo?
0: ¿Qué tiene Boca? Bueno, Valero no lo puedes contar.
4: Ávila no es 9, ¿eh?
2: Es más Merentiel que Valencia, Ávila. Por carácter, es más, digo, un delantero... que sale del área, que juega, que es un 9 de área, ¿o no?
4: Okay. Sí.
2: No, pero te pregunto, ¿no?
4: Sí, sí, sí.
2: Después hay que ver el nivel.
4: El nivel hoy es flojo. Bueno, eso digo.
1: O sea que no, para vos no es más de lo que tiene por ahora.
4: Yo si voy a buscar un jugador, no voy, la verdad. Siendo Boca.
1: Por eso te pregunto.
4: Siendo Boca, no, después Valencia me puede decir, bueno, hay que ver. Viste que mucha gente piensa a favor, otra en contra. Le dejo la puerta abierta.
2: A Valencia, con la jerarquía, un jugador de jerarquía.
4: Yo la verdad, después me puede tapar la boca, pero lo que vi en este último año y medio de Chimi Ávila es muy flojo. Mirá que Chimi Ávila anduvo muy bien en un momento antes de las lesiones en Osasuna.
2: Es cierto.
4: Tuvo 2 lesiones seguidas terribles. Antes de la lesión lo quería Barcelona.
2: De acuerdo,
4: de volver, hizo una recuperación muy rápida en... Menos de 5 meses volvió y a los pocos partidos se rompió de nuevo.
0: Pero bueno, ojalá que funcione. No tengo nada.
2: Es un jugador que tiene, como decís vos, tuvo un gran presente en el Osasuna en su momento y después...
0: Tiene una manera de jugar.
1: Primero, si hay...
0: Es muy tenaz.
2: Pero es cierto que en el último tiempo jugó poco, por eso el Betis no sigue.
1: Sí. Va a ver si hay acuerdo económico en estas 24.
2: Se hablaba que Central también lo quería, se habló mucho de Central pasado.
1: Es real eso.
2: Por eso.
1: Es real que Central creo que ya le hizo una oferta también, pero bueno, ahora hay que esperar a ver qué se define con la situación de Boca y lo que Boca ayer ofreció y lo que él quiere ganar también.
0: Bueno, Martín, la seguimos. Éxitos.
1: Abrazo grande. Chau.
0: Martín Costa con las noticias de Boca Juniors.
4: Sí, señor. Sí.
0: Con esta llegada de
2: Boca Juniors.
0: Sí, el turco. mañana lo tenemos al turco acá. Hoy no puede porque va a la cancha.
4: Claro.
1: Poco vigilante.
0: No,
4: No.
2: Le preguntaron el otro día si vio el gol o no.
0: Ah, dice que no fue. Que no lo vio, no lo vio.
5: Acá hay muchos.
2: Ah, ¿viste?
0: No lo vio, no lo vio. No lo vio. Estaba en el
2: Fue al baño.
0: Tuvo que ir a.
2: Está bien.
0: Aprovechó porque había un momento donde se detuvo el partido.
2: Que vaya al baño.
0: Y parece que tardó. Porque,
2: claro.
0: Porque pasó.
1: Poco vigilante.
2: No, turco, por
1: si no quiero hablar con vos, te lo digo en la cara.
0: Y sí. Bueno, entonces lo de Valencia está al caer.
2: Sí, como dijo Martín, de palabra está arreglado y si no pasa nada raro en estas horas, viajaría mañana para estar el viernes acá, creo.
0: Sí.
2: El viernes o sábado sería la revisación médica.
0: ¿Valencia es titular?
2: Yo creo que hoy, sin la vuelta de Barreiro, pero el puesto con Benetiel.
0: Eso.
2: Sí, sí, y más en esta seguidilla de partido, jugaría, después hay que ver cómo llega, para cuándo está
0: claro,
2: para jugar, pero bueno, en el Mundial jugó todos los partidos, no tuvo problema físico, no sé ahora si, imagino como está, como contamos de Almada, que está entrenando en Ibiza, Valencia debe estar entrenando con un profe seguramente aparte. Pero yo creo que sí, es más, yo creo que si hoy estuviera Valencia en el plantel,
0: ¿qué?
2: Hoy jugaría.
0: Hoy jugaría. Si estuviera bien.
2: Sí, sí, sí.
0: Valencia sería el 9 de Boca.
2: O a lo mejor van rotando con Benetiel en esta seguidilla de partidos. Uh-huh. Pero sería muy tenido en cuenta.
0: Boca Flores no lo puede sacar.
2: No.
0: A Villa no lo, supuestamente no lo puede sacar.
2: En un imaginario equipo titular, supongamos de domingo a domingo, y con la idea del Vasco, Flores y Villa jugarían y un 9.
0: Uh-huh. Que ese sería Valencia. O Merentiel.
2: O Merentiel.
0: Teniendo en cuenta que son muchos partidos, van a jugar los dos.
2: Van a rotar, sí.
0: Van a ir rotando y van a tener chance los
2: dos. Y después
0: dos.
2: El que le funcione mejor,
0: es decir, que
2: se ganará su lugar.
0: Jimmy Ávila vendría como tercer 9.
2: Qué sé yo, no sé.
0: Porque si estamos
2: hablando... No sé dónde, cómo lo piensa el Vasco. Pero en este esquema sí, porque juega con un 9 y... En muchos partidos también puede jugar como...
0: Puede jugar Velasco, como jugó, de Flores, ponerle
2: no,
0: en
2: como algún partido. No, como jugó en Chile, y que Martín dice que es probable que lo haga hoy, para que tenga Paredes más compañía en la mitad de la cancha, jugar con 4 volantes y 2 delanteros.
0: ¿Sin Aranda?
2: No, 4 volantes con Aranda.
0: 4 volantes
2: con 3 volantes, Aranda, de enganche y
0: no, cuatro,
2: o más
0: tres,
2: suelto. Claro, como hizo en Chile y como haría hoy, según nos contó Martín. Y arriba, bueno, ahí... podría tener alguna chance el Chimi, pero hoy yo creo que arrancaría siendo suplente Ávila. Uh-huh. Valencia peleó un puesto de titular, Ávila suplente si llegan los dos.
0: Uh-huh. Bueno, el tema es el central, ¿no? Que esto lo que está pidiendo también arroba Rena, si llega o no llega, si hay alguna
2: yo creo que las dos negociaciones que están en marcha hoy, bueno, cerrado casi Valencia y lo de Ávila. El central me parece que hay que esperar.
0: Bueno. ¿Cuántas tengo, Luquitas? 5. Dale, dame 5.
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0: Bueno, hay dos cosas del fútbol internacional, de la política internacional del fútbol.
2: Sí.
0: Infantino le habría ofrecido hoy o ayer a cambio de votos a Marruecos la final del Mundial 2030.
2: Mirá que...
0: Que sería una bomba.
2: Se imagine, o todos imaginábamos Madrid.
0: Madrid. O de última Barcelona.
2: Claro.
0: Acuérdense que Marruecos apareció casi de última para organizar el campeonato del mundo.
2: Sí, sí, sí. ¿Y pero de votos para qué?
0: Para la, el Congreso de FIFA del año que viene, para ser presidente de la FIFA. Ah, para ser reelecto.
2: Está bien.
0: Y hay otra cuestión más. La UEFA está planteando a esta hora no darle los votos a Infantino y a la FIFA para hacer la próxima edición del Mundial de Clubes. 2029.
2: No aprobar la UEFA estaría en desacuerdo con el Mundial de Clubes 2029.
0: No quiere saber nada con la segunda edición del Mundial de Clubes.
2: Si la UEFA no participa, no hay Mundial de Clubes.
0: Así que está todo muy bravo. Sí,
2: esta es la disputa política entre la UEFA e Infantino, ¿no?
0: En marzo del año que viene se vota si es reelegido o no Infantino. Claro. Así que la cosa está brava ahí, ¿eh?
2: Mirá vos.
0: Está complicada. Para el Mundial del 2030 y también ahora también para el
2: Mundial de Clubes.
0: Para el Mundial de Clubes, que muchos... De hecho, se dice que, la verdad que no, yo no tengo esta información, pero hay muchos clubes europeos que están diciendo que no recibieron los premios del Mundial de Clubes pasado. El Chelsea que ganó,
2: claro,
0: dice que no
2: le pagaron.
0: No le pagaron. No sé si acá en la Argentina, a River y a Boca le pagaron. No lo sé.
2: La verdad que no lo sé.
0: No lo sé. Hay que averiguar. Hay que averiguar.
2: Sí, sí.
0: Bueno, va a llegar el señor Ricardo Rodríguez con las noticias de las 2 de la tarde. Tenemos mucho de River, tenemos mucho de Boca, que juega hoy con Estudiantes de La Plata y va a ser transmisión de Radio Splendid. Hay más de San Lorenzo, hay muchas cosas de Independiente, de Racing y del resto de los
2: clubes. Hay gente enojada con nuestro cronista en Racing.
0: ¿Ah, sí?
2: Sí, sí, porque escuchó los títulos del programa cuando habló de mercado activo y de acelerar.
0: Mira, Racing positivo.
2: Y ya hay un mensaje para el señor Jarque.
0: Mira, no le gustó.
2: No.
0: Bueno, seguramente lo explicará el señor Cebolla en un rato nada más. Sí. Llegan las noticias. Ricardo Rodríguez. ¿Qué le pasa?
5: No, nada.
2: Está de
5: no
2: mal humor, pasa, usted está nervioso con el partido de hoy.
5: Le tengo fe, pero bueno, es un contrario de fuste.
0: Un contrario de fuste.
2: Le tiene miedo a Estudiante.
0: Le tiene miedo a Estudiante. Esa es la verdad.
5: Sí, es complicado.
2: Es complicado. Flamengo, Brasil y de Copa, te morís.
0: Sí,
5: no, para colmo, no jugamos en nuestra cancha.
0: Claro.
2: Eso es cierto.
0: Eso es grave.
5: ¿Vieron lo que pidió el equipo este de Recoleta?
0: ¿Qué pidió?
5: El que va a jugar si Boca pasa.
2: No, va a jugar con Boca, ya pasó, claro.
5: Que él quiere jugar en la Bombonera para conocerla y sentir ver lo que se siente.
2: Ya empezaron a vender las entradas, 20.000 entradas le dan a Boca en Asunción para ser local. Los dos partidos locales, Boca, con Recoleta.
0: No quiere decir nada, Boca quedó un montón de veces.
2: Sí, quedó más eliminado adentro que afuera.
0: Por eso.
2: Pero digo, ir a jugar de visitante con 20.000 personas tuyas te ayuda.
0: Sí,
2: es lo mismo que jugar en una cancha con un clima hostil.
5: Imagínese que Paraguay. Quiero Paraguay.
0: Ahí está. Sí, claro, es lo que acaba de decir de
2: Recoleta. Dijo el presidente que van, porque es un equipo nuevo,
0: chico,
2: con muy poca historia, van 2.000 hinchas como mucho en un partido muy importante por partido, de local. 2.000, sí, se lo dijo.
5: ¿Hincha cuánto entran?
2: No sé, pero por eso van a jugar en el Defensores del Chaco.
0: Pero es un equipo chico. ¿Por qué te reís de los equipos chicos?
2: Claro.
5: No me río.
0: Si te reíste,
5: no me pongas.
2: Que no te dejes afuera Recoleta.
5: No.
0: Son 2.000, bueno, es un equipo nuevo, chico. ¿Qué quiere que tenga 100 millones de hinchas? Tiene 2.000. Ya tendrá más.
2: Lo sobró a Recoleta.
0: Lo sobró a Recoleta.
2: Sí.
0: No te elimines la Recoleta. No. Vamos a la noticia.
5: Estamos muertos.
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5: En Capital Federal y alrededores, 16 grados, humedad 85%, el cielo cubierto. Luis Caputo le apuntó a Kicillof. El ministro de Economía cuestionó al gobernador bonaerense, quien se desmarcó de los dichos de su par de La Rioja, Ricardo Quintela. Este anticipó que si el peronismo gana en el 2027, se estatizarán aquellas empresas privatizadas por Milei. Récord de recaudación por apuestas online. Arca recaudó 13.656 millones de pesos en junio por el impuesto sobre apuestas y juegos online. Fue el máximo nominal registrado y representó una suba real interanual del 35,5%. el femicidio de Mylène Antonich. El fiscal Carlos Russo prorrogó por 24 horas más el secreto de sumario en la causa que investiga su muerte en Mar del Plata. Recordemos que hasta el momento hay dos detenidos quienes se negaron a declarar. Nueva ayuda para Ucrania. La Unión Europea destinará otros 1.400 millones de euros a Ucrania, financiados con los beneficios generados por los activos rusos congelados. El paquete será destinado a la asistencia económica y militar en medio de la guerra con Rusia. Hora 14, 5 minutos, temperatura 16 grados, el cielo cubierto.
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0: complicado.
1: ¡Título! Será tarde, noche de fútbol en el Duco. Boca será local de Estudiantes de La Plata. Equipo sin confirmar. El Vasco hará cambios. ¿Villa descansaría? Bueno, dirigen a Sarena Raza. 7 de la tarde el partido. Sin revisión médica, por el momento, Francisco Ortega arriba al país, pero aún no se realizó los chequeos de rutina. Problemas de papeles. Colidio podría salir a Brasil. Santiago Sosa volvió a entrenarse en Racing y por ahora no viaja a Río de Janeiro. Sin los avales confirmados, la negociación no avanza, no la ponen máscara. Otros dos futbolistas podrían dejar la institución. Malas noticias. Leo Godoy está desgarrado y será baja en los próximos partidos. Esto en Independiente. Por Copa Argentina, ante Atlético Tucumán, podría ser el miércoles 12 de agosto. Problemas laterales en San Lorenzo con las lesiones de Rey Arias. Pipo Grosito define el equipo para el Clásico. Se juega otro pendiente desde las 21:15 en Victoria. Tigre Belgrano de Córdoba dirige Fernando Echenique. Y juega Messi, comienza la Leagues Cup, sí, Inter Miami enfrentará a Atlético San Luis. Mexicano será el primero de los tres partidos de esta fase de grupos.

0: lesionado. ¿Estás para el sábado? Yo ya estoy disponible para jugar. Así que nada, vamos, como te dije,
1: Ortega.
0: Que se termine de resolver las cosas.
2: Ansioso ya para conocer a tus compañeros y para empezar a jugar.
0: Obvio.
2: Gracias.
1: Bueno, ahí está Francisco Ortega, que está entrando para hacer la revisación médica en River.
3: Sí. Llegó solo en su camioneta, estacionó enfrente de un lugar que le dejaron ahí del Centro Rossi, se bajó y va rumbo a la revisión médica. Ahí lo está acompañando Facu. Claro. Ahí está, se ve que lo está esperando Facu Greco, el de Buzo Claro, que es hombre de River, administrativo. Se acompaña siempre al plantel de River.
4: Se bajó y se paró para hablar
3: con los periodistas.
4: No estamos acostumbrados a que pase en River.
3: Y aparte se bajó y habló.
4: Desplazamiento.
1: Muy normal.
4: Y que hable.
1: Como debe ser.
4: Y claro, pero tranquilo. Yo coincido con vos. Pero no pasa.
1: Totalmente.
3: Bueno, dijo que ya está para jugar.
1: Está para jugar. Y juega.
3: Panchito. Lo tiran a la cancha.
4: Y si no hay otro aparte. ¿Y que si Acuña está lesionado?
5: Bueno.
1: Y puede jugar González.
4: ¿Vos querés que juegue Rivero de vuelta?
1: No.
4: ¿Qué te pareció Rivero?
1: No, pero no estoy
4: opinando. Yo llegué acelerado, capaz que...
3: Sí, tranquilo, estoy diciendo
1: alternativas. Si no juega Ortega, puede jugar González de Tres, puede jugar Rivero, puede jugar Lucero. Hay alternativas. No estoy diciendo... Ortega, si está para jugar, juega.
4: ¿Qué juega Ortega? Sí.
1: No, está bien. Pero digo, es... ¿Qué día es hoy? ¿Miércoles?
4: Miércoles. Todo el día. Hasta las 12.
1: A mí me...
3: Dijo que ya habló con Coudet.
1: Sí, claro.
3: Creo que Coudet lo va a poner.
1: Coudet debe haber hablado 100 veces con Ortega en esta semana.
4: Yo suerte, porque no sé, ya. Ayer Sara dijo que con Coudet no habló, así que ahí ya hay que...
3: Bueno, los que tienen cuenta lo llaman.
4: Hay que encontrar un mérito.
1: Está el señor Nazarala, está el señor Cebolla Jaque, está el señor Caviglia. ¿Cómo les va?
4: Yo me voy a tranquilizar, ustedes denme un ratito.
3: Llegó agitado.
1: Agitado, sí.
4: Y viste el tema del tránsito.
1: El tránsito.
4: ¿Estacionamiento?
1: ¿Qué?
3: ¿Bien hoy?
4: Rápido, no sé si tampoco bien, porque me parece que no la escuela. No,
1: seis
4: no,
1: puntos.
4: No, la escuela es un lujo.
1: Un lujo.
4: La escuela.
1: No. Ah, en la escuela.
6: Ah, perfecto. Nos llevaron a una charla ahí, me parece. Muy bien.
1: Y le tenés que dar a la profesora, a una maestra, que te guarde el lugar ahí.
4: Claro,
1: ¿no?
4: Claro. Aparte, me pasa algo. Como yo llego a este edificio, 5:40 AM, está todo vacío a la mañana. Claro. Y estaciono muy bien, muy rápido. Sí. Debería dejarlo ahí.
3: Sí, te tomas algo.
4: Y me voy.
6: Un coche, ¿no?
1: Es una alternativa.
6: Un coche
1: de aquí, le pasa que es lejos, ¿no?
4: Sí. Pero mi canal me pone.
3: El canal, a una figura como vos.
1: Sí, no tiene problema.
6: ¿De cuántos kilómetros?
4: Sí. Nada. 500 kilómetros por semana.
1: ¿Cuántos kilómetros son hasta allá?
4: No, ¿lo tiene medido? Exacto, pero deben tener unos 20, 12, 14.
1: 14.
4: No, capaz que un poquito menos. ¿Vas a hacer la cuenta?
6: Se lo pueden.
1: No, para ver cuánto.
6: Claro, se pueden aportar el auto de alquiler y le ahorrar un poco.
4: Son 13 kilómetros. Yo te
1: 13 12, kilómetros. 13 son 26 kilómetros total. Claro.
6: Por día.
4: Sí.
6: No,
4: nada. No, nada.
6: O con el esfuerzo que hace el hombre.
1: Como dice mi amigo, para mí que hay mouse no es nada. ¿No? Bueno,
4: es un
1: dale, Mascarita. Claro. Bueno, hay de todo, como siempre. Lo escuchábamos a Ortega, el nuevo jugador de River, cuando firma el contrato, pero no lo firmó todavía.
4: Te voy a hacer una pregunta que te la puedo hacer a vos nada más. Creo. A vos también. A vos no.
6: No, mira, seguramente.
3: Para él hay una. Más que una pregunta, hay una afirmación.
4: Cuando vos escuchás. Porque vos estuviste adentro y podés entender lo que significa. Pero cuando vos escuchás Ortega viene a River.
1: Sí, dice.
3: Es fuerte.
4: Primero te da algo. Primero te agarrar algo en el.
1: Y bueno, sí, claro, lo recuerdo.
4: En el corazón.
1: Sí. Pero bueno.
4: Después decís, es un lateral por izquierda
1: y ya te baja.
3: Sí. El apellido es fuerte.
1: Sí, claro.
4: Ayer, había un zócalo ayer. No me acuerdo en dónde, que decía, llega Ortega, se va a Salas. Yo dije, estamos...
3: No, 97, 98, claro.
4: ¿Dónde estamos? A ver.
1: Sí, sí.
4: Bueno, Ramón está al caer.
1: Sí.
4: Pero entonces...
6: No, low cost, ¿no? Llega Ortega, se va a Salas, low cost.
1: No, Ramón no está al caer.
6: 2.0.
4: No, yo le dije. Pero no está al caer. Eso fue un chiste.
1: Si se va... Si Caudet se va, no es la primera opción ni a palos.
6: Ni la segunda, creo.
1: No porque la gente no lo quiera, sino por la decisión no la toma la gente, la toma el presidente del club. Y el presidente del club no lo tiene en cuenta, Ramón Díaz. Esa es la realidad. Hoy no lo tiene en cuenta.
6: Convengamos que vienen tomando muchas decisiones siguiendo el termómetro de la gente igual, ¿no? A la hora de traer a un jugador.
4: Eso lo aceptó. Yo creo que eso
1: lo aceptó. Sí, pero no lo veo en el día a día la relación con la dirigencia.
3: Después de la parte de las últimas, si ya había distancia, después de las últimas declaraciones de Ramón, es difícil.
1: Sí. Lamentablemente no lo veo. No lo veo porque es para la dirigencia de River, que quiere controlar todo, aunque no pueda controlar, no controla nada, pero el intento es ese. Ramón es una persona para dedicarle es incontrolable. Imagínate, Ramón habla. Nadie le va a decir Ramón, vos no, hoy no hablas.
4: Pero bueno, pero ves, yo te iba a decir, yo en Chacho creí, o creo, porque hasta que él no diga lo contrario, que él, o no demuestre lo contrario, que él podía tener ese perfil. Uh-huh. De decir que tener la personalidad es un tipo de personalidad, Cudel, sí. Como para plantarse en algunas cosas, como el hecho de...
3: En Racing lo hizo, en Central, pero es otro Caudet, el de River.
4: Bueno.
3: Desde ese punto de vista.
4: Porque yo ya estoy mareado si en qué antena fue y que dónde lo charlamos todo esto. Y si no lo charlamos acá. Es una pérdida de autoridad que Caudet no haya hablado el otro día. Sí. Que alguien, jefe de prensa de River, digo, cuando digo jefe de prensa, no el que te da las credenciales.
3: No, ya habló, Kibran ya habló, o los dirigentes.
4: Por eso
3: no sabemos.
4: No el que te dice cabina 4, el que está en la comunicación de River. Que esa persona le diga a Caudet, mira que vos no podés hablar hoy. Uh-huh. Si soy Caudet. Listo, en ese momento, ¿qué entendió River? Las últimas dos conferencias de Caudet estuvimos una semana analizándolas, o por lo menos hasta el siguiente partido de River. Uh-huh. Si le echó la culpa a los dirigentes y esto. Pero del lado de Caudet, Caudet capaz que quería sentarse y decir, che, mira, hoy la verdad el equipo jugó bien, no merecimos, perdimos por un gol en contra encima. En el primer tiempo tuvimos esta situación, Central no llegó acá. Ve una mejoría, el equipo con Moreno de 5, tal cosa, hoy no pudimos contar con Correa por el golpe, entiendo que me faltan, y puedes tener...
3: Estoy con fuerza para sacar esto adelante.
1: Y Caudet es un...
4: Porque lo hizo el otro día con los posteos.
1: No, pero además Caudet es un tipo que más es, te guste o no te guste cómo plantea el equipo, hay algo que tiene a favor, a él le gusta hablar. Él habla siempre.
4: Y cae bien en el periodismo.
3: Y te voy a decir
1: habla
3: algo.
1: Siempre. Después puede decir, mirá la pavada que dijo. Sí, puede ser. Muchas veces puede pasar eso. Pero no es un tipo que se oculta.
4: No.
3: Él habla. Yo creo que más allá que esto que dice Cavi, que es un buen punto, que Caudet no se debe haber sentido bien que le prohíban hablar, una cosa es que tome él la decisión después de una derrota y otra que antes del partido ya diga no y no hablas. Ni vos, ni los jugadores, claro. Nadie. Pero también te digo algo. Yo creo que él ya perdió y mostró debilidad. Primero ante el plantel, por lo de Cantilo. Jugadores como dijo Salas, que a ellos les había dicho que iba a estar en la pretemporada y después no les habló más, no les comunicó nunca nada. Y segundo, ante la opinión pública también. Porque vos escuchás que un técnico dice, no, yo la verdad, un equipo aparta 15 jugadores. Todos de primera división y que venían compitiendo en el plantel de primera. Y que ante el primer partido oficial, la pregunta, el técnico diga, es una decisión de la comisión directiva, no mía, quieras o no, muestra debilidad a la hora de tomar decisiones.
1: Sí, claro, sin duda.
3: Queda debilitado y ese no es el Caudet que vimos en Racing y en Central.
1: Por eso planteaba, si Caudet estaba en contra de la lista, si a él hay jugadores que no son tenidos en cuenta que a él le gustaban para que sigan o le había planteado a algunos jugadores para que sigan y después aparece la lista, ¿por qué Caudet se la bancó? Porque Caudet tranquilamente podría decir, mira, la verdad, esta lista yo no estoy de acuerdo, no quiero saber nada con esto, yo me voy. También hay que ponerse en el lugar de Caudet y decir, es la gran oportunidad de su vida.
4: Bueno, yo creo que eso alguien se lo hizo saber.
1: La verdad
4: hizo ese comentario.
1: Siempre quise dirigir un club grande como River, etcétera, y bueno, me la banco.
4: Si me voy ahora no vuelvo más.
1: Exacto. Entonces, yo creo que estaba en esa... No sé si se lo planteó, pero también debe haber esa disyuntiva. Es decir, no estoy de acuerdo con esto, con esto, con esto. Y yo creo que estas cuestiones de llevar 14 jugadores a Alicante, yo creo que lo hace para mostrar, mira, no tengo jugadores. Sí. Me sacaron un montón de jugadores, llevo lo que tengo. Poner menos jugadores en el banco de suplentes, es decir, mira, no tengo nada, tengo lo que tengo.
3: Ya lo había hecho en el primer partido con Aldo Civi, ahora en una tercera fecha.
1: Tal cual. Yo creo que eso es mostrar que él no tiene. Mostrar, che, mira, los dirigentes. No lo dice, pero lo muestra. Entonces, hay, por más que me digan, che, la relación es bárbara entre Dicardo y Caudet, por abajo, subterráneamente, hay muchas cosas. Claro.
3: De los dos lados, y más del lado de los dirigentes, le soltaron la mano.
1: Le soltaron la mano y le tiran también a Caudet. Hacen hablar a gente para que le tire a Caudet.
3: Está mal el campo de juego y la culpa es de Caudet. Sí. Es lo mismo que si ahora Boca no vino a jugar de local y sale alguien a decir, no, es culpa de Robarrena, porque eso siempre. ¿Cómo va a ser de Robarrena? Es del club.
1: Y acá no hay defensa de Caudet. Acá es plantear algunas cosas. y para mí hay una gran responsabilidad en el técnico en no poder armar un equipo durante muchas fechas, más allá de algunos resultados positivos que tuvo, pero no pudo armar.
3: En el primer semestre o en el primer trimestre.
1: Que lo llevó a la final.
3: Tuvo más resultados que juego.
1: Eso.
3: Perdió los dos partidos más importantes, cierto, el de Boca y el de la final. Pero había ganado muchos partidos, pero nunca, salvo en un par de partidos, creo que contra Central de local, sí, la semifinal y aquel con Belgrano, pero no la final, sino el partido que jugó de local en el campeonato, fueron los únicos dos que vimos un equipo parecido a lo que quería jugar.
6: Yo creo que a él también lo debe afectar esto de no poder plasmar la idea.
3: Bueno, lo dijo la última
6: lo conferencia. Dijo,
3: sí, claro. Que es la primera vez que le pasa.
6: Sí. Porque él bien o mal, en todos los equipos que dirigió, rápido se notó a qué quería jugar. Y incluso con menos recursos de lo que tiene ahora. Entonces yo creo que él también no debe entender cómo con más recursos, con mejores jugadores que en esos equipos, no puede. Evidentemente no le está encontrando la vuelta.
1: Yo creo no, evidentemente.
6: Lo debe estar pensando él, sí, más allá de lo de los jugadores.
1: No, pero eso le pasa a cualquier técnico. Que,
6: sí, pero cuando no estás acostumbrado a que te pase es peor, y lo dijo, como dice Marce.
1: Cualquier técnico quiere plasmar su idea, que los jugadores le crean y desarrollen la idea dentro del campo de juego. Base, lógico, esa es la base de cualquier técnico. Y pasan un montón de partidos y el técnico ve con distintos jugadores, porque también cambiaron un montón de jugadores, que esa idea no se plasma en el campo de juego y él debe pensar, y ¿qué pasa? No le llegó a los jugadores, no son los jugadores apropiados para jugar como yo quiero. Bueno, y en el medio están las derrotas también del último semestre, que eso es lo peor. No solamente que no juega bien, sino que pierde. Y es eliminado, por ejemplo, de la Copa Argentina. Y ahora tiene un Rubicón como es la Copa Sudamericana, porque si a River no la vieron en la Copa Sudamericana, es otro escándalo, por más que sea la Sudamericana, sí, y no la Libertadores.
6: River está obligado a llegar mínimo a la semifinal de la
1: cuando
6: Sudamericana.
1: Boca bajó a la Sudamericana, para River creció lo que es el torneo, y lo mismo pasa para Boca, porque están Boca y River y se están midiendo mutuamente qué pasa con la Copa Sudamericana.

0: enfrenta a River. Lo que si Boca se sortea los distintos grupos, sale campeón de la Sudamericana, pero en el medio no enfrentó a River, se va a festejar, va a ser un título internacional, va a quedar el sinsabor de haber sido eliminado en primera ronda. Si ahora, de la Libertadores, si ahora en el cuadro, vos en semifinales, lo sacaste a River, va a tener otro, sí, claro, va a tener otro empuje.
1: Sí.
0: Va a tener otro empuje.
1: Sí. Así que la situación de River
2: es... Yo creo que en el contexto, es cierto, lo de la Libertadores no te lo quita nadie, que quedó fuera en la primera rueda de Boca. En el contexto que están los dos, más allá de enfrentarse entre sí, ganar la Sudamericana va a ser muy importante, tanto para Boca como para River, en el contexto que están por los años que no están festejando.
1: Es un título. Y la verdad que lo que más desean es lograr un título.
2: Quiera o no, un título internacional, más allá que sea el segundo en importancia, por eso no hay que dejar de decirlo, juegue quien la juegue.
0: No, te da la recopa.
2: Te da la recopa, te da la Libertadores del año que viene, por si trastabillar el campeonato local, que hoy ninguno de los dos tiene asegurado nada.
1: Nada.
2: Por eso digo, el partido para Boca de hoy a la tarde, más allá que falta mucho, es muy importante, porque lo acomoda en la tabla anual.
1: La tabla anual.
2: No hablo solamente por salir campeón o no, ¿eh? Sí, hablo de la Copa del año que viene, ¿eh?
3: Sí. Campeón de Liga.
2: Hoy digo, ni Boca ni River están en zona de Libertadores. Boca, si gana hoy, se pone a 4 puntos y juega contra un rival directo, aparte, porque Estudiantes está justamente 3 puntos arriba de Boca. Boca juega contra Estudiantes.
0: A 3 de Vélez. Vos estás diciendo a 4 del título.
2: A 4 de Independiente Rivadavia.
0: Ah, 4 del título.
2: Pero te quiero, claro, a 4 de Independiente Rivadavia. Pero te quiero decir que Boca, ¿por qué Martín decía también de la importancia de estos dos partidos, más allá que por un tema físico va a haber cambios? Porque Boca juega contra dos rivales que están arriba en la tabla anual. Y si gana los dos partidos, a estos dos rivales como mínimo los alcanza. Y por eso son dos partidos muy importantes.
0: Podría alcanzar a Estudiantes.
1: Son finales.
2: La final es en diciembre.
0: En el Estadio Ciudad de La Plata.
1: ¿Eso se juega en La Plata?
0: En La Plata, en el nombre que tricampeones del mundo, Diego Armando Maradona.
1: ¿Cuántos nombres tiene?
0: Todos esos que le estoy diciendo, y si me olvidé.
2: Ahora te llamo Maradona, creo.
0: Tricampeones del mundo, Diego Armando Maradona, y tenía, no sé si el único se lo sacaron.
1: Para poner el nombre en la...
0: El naming, o en el estadio. Imagínate si después lo venden, lo comercializan, ¿no? Todos esos nombres. O sea, creo que tampoco es un dato que sea La Plata.
1: ¿Por qué?
0: ¿Por qué? ¿Dónde se hizo una reunión de comité ejecutivo hace poco que vimos la imagen de todos los dirigentes en la platea de qué estadio?
1: En La Plata.
0: Y bueno, entonces, creo que hay una afinidad, una cercanía, y hay una intención también, pará. Y hay una intención de la AFA de poner en funcionamiento ese estadio.
2: Ese estadio...
0: Hay un convenio firmado con la provincia.
2: Se va a empezar a jugar.
0: No, estadio es de La Plata y la AFA tiene un...
2: La AFA ya lo está recondicionando el campo de juego y ya hubo un acuerdo con la gobernación.
3: Para todas las selecciones nacionales.
2: Y yo digo que va a jugar mucho la selección. Ahí también, como va a pasar ahora a fin de año, se van a jugar muchos partidos importantes del fútbol argentino.
1: ¿Ah, sí?
2: No tengas ninguna duda.
1: ¿Y el de Santiago del Estero qué pasó?
2: Chao. Se seguirá jugando también.
1: Ah, también.
2: En Rosario, ahora cada vez se juega más en Rosario. Bueno, probablemente vayan Boca y Vélez, ahora va Independiente Atlético Tucumán.
3: Creo que tomaron una buena decisión, ¿no? Porque eran todas las finales en Santiago del Estero. No tengo nada contra Santiago del Estero, pero todas las finales, todo el tiempo, sin importar qué equipo llegue. Hay equipos que han tenido problemas por las entradas, por los traslados. Bueno, me parece que está buena la decisión de cambiar. Y sobre todo que también se ponga en valor ese estadio, ¿no? Que hace mucho no se usa. Creo que fue el último Mundial Sub-20. La última vez que se usó en una competencia importante. Después ya no se usó.
1: Bueno, porque estaba, no sé, tenía muchos problemas estructurales.
3: No sé qué capacidad tiene, claro. No sé si lo tenemos ahí.
1: Cabrón. Pensá que ese estadio nunca se terminó de hacer.
0: Cercano a 50.000 personas.
3: No, claro.
2: 50.
3: Por eso, ese estadio
1: estaba casi terminado. Le faltaban un montón de... Cuando se inaugura, el estadio no estaba terminado.
3: Y después se fue deteriorando.
0: No, además, 53.000 personas. Por eso, 50.000 personas.
3: Está bien, sí. El Santiago tiene 30.000. Hay una diferencia importante.
1: Sí, claro.
3: Pueden llegar dos. Hubo problemas con equipos grandes que llegaron, no consiguieron entrada, o tuvieron problemas para distribuirlas. Acá te evitarías también eso.
1: Bueno, entonces en el estadio Ciudad de la
0: Plata. Sí, señor. Sí, todavía no es oficial, pero es la información.
1: ¿Eso cuándo es? ¿En diciembre?
0: El 13 de diciembre.
1: 13 de diciembre.
3: Pero vos decís más, cara, que las otras finales se pueden llegar a jugar ahí también.
2: Trofeo
3: de campeón,
2: una vez
3: Copa
2: que,
3: Argentina.
2: No sé si todas, pero una vez que esté bien, que seguramente ellos creen que para diciembre va a estar bien, por eso ya se está armando esto, ese estadio se va a usar mucho para partidos importantes.
1: Bueno, pero ahí se dejan a las gobernaciones.
2: No, lo de las gobernaciones con Copa Argentina va a seguir.
1: No, Copa Argentina y torneos también, ¿eh?
2: Sí.
1: No solo finales de torneos, finales de Supercopa, etcétera.
2: Pero bueno,
1: se ha hecho también eso. que ponen dinero en las gobernaciones para recibir un determinado torneo.

0: Eso pasa no. con Santa Fe ahora, no, claro. Ha pasado con Mendoza, ha pasado con Córdoba, ha pasado con San Nicolás también.
1: No, por mucho. Eso, bueno, y ahora en Copa Argentina se hizo muy fuerte Rosario.
0: Sí, Santa Fe.
1: Eso. ¿Pero vos decís que la gobernación, sí, o es claro. Rosario el
0: no,
1: que...?
0: No, no, es Santa Fe. Eso es gobernación. Sí.
1: Sí. Está bien.
0: Bueno, hoy tenemos partidos, además de Boca Estudiantes, ¿hay algo más?
2: Uno más de fútbol argentino, que es Tigre con Belgrano.
0: ¿Está mejor de la garganta?
2: Más o menos,
0: más
2: sí.
0: o menos. Porque arrancó muy arriba, yo digo, ya está bien, ya está perfecto.
2: Y cuando me tranquilicé, viste, tendría que haber seguido en ese, en ese tono. Sí. 21-15 será el turno para Tigre y Belgrano de Córdoba. Sí, se juega en Victoria. Fernando Chenique será el árbitro. Y mañana se va a completar este otro pendiente de la segunda fecha.
0: Hoy está, ¿viste?
2: De Unión con Lanús. Pero sí, lo que tendremos hoy será, por ejemplo, el Leagues Cup, ¿sí? El torneo que juegan los equipos de México.
0: La de
2: BI.
0: La de Ibai Gómez. No, Ibai, ¿cómo se llama? Ibai. Ibai Llanos.
3: Ibai
0: Llanos.
3: Ibai Gómez era el del Atlético.
0: Sí, también. El Atlético. Qué mal le fue a Ibai Gómez.
3: Ibai Gómez, sí.
2: No, en este caso es el torneo entre los equipos de la Major League Soccer y los equipos de, claro, la Liga Mexicana.
1: ¿Pasa algún partido de esto para estar atento?
2: Sí, sí, señor, usted puede, esto se puede ver todo. Tenés la app de la Liga y eso lo puedes visualizar. Y claro. Si no...
0: ¿Tenés la app de la Liga?
1: ¿De qué Liga, perdón?
0: La MLS.
1: ¿De qué Liga, perdón? Que
2: no. ¿Y tenés el Apple TV? En Apple estaban los partidos.
0: ¿No tenés Apple?
2: Bueno, está bien, tampoco lo diga de esta forma.
1: No tengo, pero digo, así que por una app podés ver todos los partidos de Estados Unidos.
2: Leagues Cup, que iba por... Apple. Hay muchos partidos de Leagues Cup que fueron por Disney Plus también.
0: Mira.
2: Se transmitieron esos partidos.
1: ¿Y a qué hora hoy son los partidos?
2: 20:30. Inter Miami.
1: Ese no llego.
0: ¿Cómo no
2: con
0: llega?
2: Atlético San Luis.
0: ¿A qué hora juega Boca?
1: A las 7.
0: No llega por el segundo tiempo.
1: Y hasta las 10.
2: No, se dieron cuenta que juega con Boca, eso es verdad. Bueno, así que lo cierto
1: igual
2: es que...
1: Igual es cerca de casa, la cancha Huracán. Claro. Así.
2: Monterrey y León serán los otros dos partidos. Hoy, el 8 y el 11, y esos tres partidos, se arma una tabla general. Son dos tablas, una con los equipos de los Estados Unidos, otra tabla con los equipos de México. Los cuatro claro. mejores de cada tabla se clasifican.
1: Pero perdón, se arma una tabla con los equipos de México, otra con los Estados Unidos, pero juegan entre sí.
2: Exacto.
0: Es raro.
2: Sí.
0: Entonces, para
1: todo esto viene cada partido de juego con un explicativo para la gente, ¿no?
2: Sí, es inminente la llegada del formato del fútbol argentino.
1: No, porque acá se criticó mucho de que había que explicarle a la gente, que hay que explicarle más todavía. Con
2: pero vos entendés que alguien está defendiendo y que está diciendo que está bien
1: no,
2: esto.
1: No, por eso. Okay, no.
2: Pero este programa criticamos.
1: Pasa en todos lados.
3: Igual a
2: acá. No, en todos lados no. Sí. En liga, en fútbol, donde no son tan serios como el de los Estados Unidos. Tiene el fútbol de la Argentina.
3: Claro,
2: ¿no?
3: El tema es a qué fútbol se quieren parecer, ¿no? Si se quieren parecer a fútbol que no son serios, están dando la tecla. ¿No? Si se quieren acercar a gente seria, a liga seria, están errando.
2: ¿Viniste vestido de plata?
4: ¡Qué raro!
3: Sí. Novedad
2: bueno,
3: fuerte.
2: Sí, así que esto es para asegurar que al menos cuatro equipos de los Estados Unidos, que haya paridad, que cuatro equipos de Estados Unidos y cuatro equipos de México lleguen a los cuartos de final. Es el torneo que Messi ganó en 2023 con Inter Miami.
0: Con ese clasificó al Mundial de Clubes, ¿no? ¿O
2: con
0: no?
2: Ese, a la... Sí. No, al
1: Mundial de Clubes.
2: Lo metieron por la...
0: ¿Por qué?
2: Por haber sido el mejor de la temporada regular.
0: Impresionante.
2: En bueno. Estados Unidos.
0: Como a Rosario Central, una cosa.
2: Claro. Esta es la Conca Champions, a partir de esto había llegado. Así que, nada, es uno de los partidos del día. Después te cuento porque hay Copa en Brasil. Hay mucho amistoso internacional con algunos. Si bien no ponen a sus titulares... hay equipos interesantes de Europa que ya empiezan a jugar fútbol de la Primera Nacional, así que hay
0: de bastante, todo.
2: Hay un poquito de todo, hay un poco riesgoso. Sí.
1: Hay mucho malestar de mi amigo Joe de Solano, hincha de Racing, con el título que escuchó, porque nos empezó a escuchar más temprano, con el título de Harvey.
3: Bueno, hasta el título le molesta.
0: Y sí, bueno, el título es muy importante.
1: No, porque usted.
0: Bueno, el título es tu presentación.
3: Claro, pero yo
0: programa.
3: Trato de hacer lo mejor que puedo.
0: Si vos haces una presentación que no.
3: Pues sé que me da la sensación que nada de lo que haga va a conformar a. Un día voy a anunciar.
1: No, depende.
3: Un día voy a anunciar que viene Cristiano Ronaldo.
1: Y se va a poner contento.
3: Y Joe va a decir, no, está viejo. No se puede.
2: Pues capaz que le parece viejo.
3: Ah, sí, me levanto y me voy si le parece viejo.
1: Igual.
0: Sí, pero la edad la tiene.
3: Ah, pero Cristiano Ronaldo.
1: Utilizó dos términos que lo molestaron.
0: A ver.
1: Lo que dice, lo voy a leer con
2: claridad. Sí, textual, por favor.
3: Sí. Le gusta escribir, vos escribís un libro, Joe. Yo que le gusta escribir.
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1: Muchachos, ahora ya dice muchacho, no dice más Marcelo. No, muchachos, buenas tardes.
0: Buenas tardes.
1: No puedo creerlo de este muchacho que cubre Racing Cebolla.
2: Por él.
1: Puedo creerlo de este muchacho que cubre Racing coma cebollas.
0: Coma.
1: Mercado de pases muy activo. Nos está cargando este tipo.
0: De muchacho tipo.
1: Y después habla que Racing acelera. Sí, está acelerando, pero marcha atrás. En cualquier momento vamos a estar en el puesto 30.
2: No, más despacio.
3: Nah, yo no,
1: pero vos sabés que es cierto que utilizás a Terni ahora que recuerdo el título.
3: Mi labor es informar y yo cuento el día a día de Racing. Sí. Si no le gusta a Joe, no, no, sí, me culpa. Yo no estudié periodismo para conformar a Joe.
0: No, no, me imagino
3: estudié
0: que no.
3: para poder informar y dar la información de último momento y lo que vaya pasando. Si yo le digo que el mercado está activo, es por algo.
0: Está activo.
3: Y el mercado está activo en cuanto a la salida y las llegadas.
0: Usted va a contar novedades de Racing.
3: Fue un día tremendo, ¿ya?
0: Ah, tremendo.
3: Uy, sí, pasaron cosas.
1: ¿Qué pasó?
3: En la práctica.
1: ¿En la práctica?
3: Sí, sí.
0: ¿Usted promete eso?
3: Yo te prometo todo. Todo y más.
2: Ah, ya que lo prometas mucho, porque habitualmente no dice nada. O sea, no, en este caso, claro, no lo dijo, pero lo prometió.
3: Yo lo voy a contar todo.
2: ¿Sabes que hoy estamos todos engamados ahora que veo? Sí, vos estás de marrón, marrón. Yo también un beige,
0: ¿Y por qué hoy es un día en Pelealpense y pasaron muchas cosas?
3: Sí, también. Un gran regreso.
1: ¿Eh?
2: Nada. Pasó porque está mirando para abajo.
0: Pero... ¡Dame tres y viene el turco!
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1: Turco.
2: Turco.
1: No. Pilotón.
3: ¿Dónde está?
2: Turco. Turco.
4: Está en el baño.
1: Te pediste el gol, Turco.
3: Mirá vos, no sale al aire el tipo.
2: ¿Por qué no sale?
3: No sé. Ah, se cortó.
5: Saludos a Nagode, que hoy va a estar en la cancha de Huracán, Alfredito.
3: ¿Qué le pasó al Turco?
5: ¿No habrá tenido que ir al baño otra vez como en el gol de Boca?
3: Puede ser.
5: No, por favor.
3: A las 5 de la tarde, transmisión de Radio Espléndida del partido entre... Sí.
5: Debe estar llegando Boca a la cancha de Huracán el Turco.
3: Y el Turco ya...
5: Es un tipo que va muy temprano.
3: Ya tendría que haber dormido ahí. Como yo, siempre llega antes el Turco. Pero seguramente debe estar ahí.
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3: Perdón, sí, hola, hacemos este paréntesis. ¿Palermo ya es el técnico de Platense?
1: Palermo es el técnico de Platense, Leonardo. Ayer se confirmó por la tarde lo que veníamos hablando temprano, la salida de Walter Zunino. Y hoy fue presentado Martín Palermo en redes. Todavía no hubo conferencia ni foto. Martín, que vuelve. Dejó de ser el técnico en 2023, uh-huh, después de la final.
3: ¿Cómo le fue? Bien.
1: Le fue muy bien. Le fue muy bien. Llegó a Platense a una... La primera final de su historia en primera, uh-huh, la perdió contra Rosario Central.
3: Sí.
1: Después se fue y firmó hasta diciembre de 2028. Contrato largo. Un técnico que creo que dentro de todo genera consenso.
5: 2 años y medio casi.
1: Sí, diciembre del 28.
5: Okay.
1: Dentro de todo genera consenso en la gran mayoría de la gente.
2: Creo que es la gestión de Arcieri y no termina ahí. ¿O cuándo?
1: No, en ese momento... No era presidente Arcieri.
5: No, termina. No,
2: con el contrato.
1: Ah, digo. Sí, es hasta que termina la gestión.
2: Claro, por eso.
1: Sí, claro, es por eso. Digo,
2: a veces tiene. También. Por sí, eso igual. Te digo, a veces tiene.
5: Pero eso. Palermo en Platense tiene mucho plafón después de la gran campaña que hizo.
2: Sí, sí. Yo diría lo mismo, pero viste con Zunino, que era un hombre de la casa, era el cuerpo técnico de Jorge Gómez.
1: Quedó un buen recuerdo de Palermo en Platense.
2: Son los resultados.
1: Después, bueno, tendrá que adaptarse al plantel que tiene y sacar adelante una situación complicada, pero en principio genera consenso y es una buena noticia para el mundo platense.
3: ¡Turco!
2: ¡Turco!
6: ¿Cómo andás, Leo? Abrazo grande para todos.
5: ¿Cómo moto, está ruido de fondo?
3: ¿Cómo anda? ¿Bien? ¿Con la moto?
6: Muy bien.
3: Me alegro. ¿Está en la cancha ya?
6: ¿Cómo?
3: ¿Ya llegó a Huracán?
6: No. Tenemos mucho trabajo antes de llegar al estadio de Huracán, así que llegaremos casi sobre el inicio mismo de la transmisión.
5: ¿Debe tener que dar clases o no?
6: Eso es mañana viernes. Pasado mañana viernes. Pasado.
5: Un saludo al Tano Franconieri, el hombre de Crónica.
2: ¿Y a qué hora es esto? ¿A qué hora es el inicio de la transmisión en esta prestigiosa?
6: A las 5 de la tarde.
3: Pegado.
2: Ah, ¿te pegas con nosotros?
3: Claro.
6: Claro.
2: Ah, entonces ya tenés que ir. ¿A dónde, sí, dónde estás?
5: Tanto trabajo.
6: No, tengo que... Otros menesteres.
3: Bueno, tiene un trámite, tendrá que hacer el Turco.
6: Hay un informativo de otra radio que hay que...
5: Claro.
6: Así que bueno, okay. Se dificulta hoy la llegada al estadio Tomás Duco.
3: Bueno, pero la transmisión lo va a tener por máximo.
6: Sí, por supuesto.
3: Perfecto.
6: Sí. Y si no arrancarán sin mí, ¿qué va a hacer?
2: No, van a arrancar sin vos.
3: No arrancan sin usted, Andrés.
5: Es una figura muy importante el Turco.
3: Usted es el emblema.
5: Una chance que se puede perder algún momento, pero...
2: No, se pierde nada. A él no se le escapa nada.
3: Turco, nada.
6: Bueno, el principal que arranque la transmisión.
3: Sí, muy bien, eso. Muy bien. ¿Usted tiene dudas de eso?
6: No hay problema.
3: No, tienen que arrancarla también. Dale. Bueno, ¿qué noticias hay de Boca Juniors, Andrés?
6: Bueno, esperando todavía por el equipo.
3: Sí.
6: El equipo, como sucedió previo al choque que tuvo con Newell's Old Boys de Rosario el último domingo en el Parque de la Independencia, sí, no está definido. Hay que esperar. En un ratito vamos a tener el equipo. Cuando estén por salir de la concentración, ahí alguien me dijo, mira, esto va a ser algo que lo vamos a charlar entre todos y ahí vamos a tomar la decisión, cuando digo entre todos, cuerpo técnico, y ahí vamos a tomar la decisión qué equipo va a jugar hoy frente a Estudiantes de La Plata. Así que bueno, hay que esperar. Para mí se mete Lozano como titular, sale Gorosito, no descarto algún cambio más en defensa. Y después creo que va a haber un cambio más. Veremos si ese cambio es en la mitad de la cancha, con el ingreso de Milton Delgado, o en la delantera, con el ingreso del ex hombre de Atlanta, Milton Jiménez.
3: Uh-huh. Bien. ¿Hay dudas todavía?
6: Sí. Sí, y esto tiene que ver con algo que venimos hablando, que no hay tiempo para trabajar. Simplemente hay que... seleccionar los jugadores, los que estén mejor, y bueno, que vayan a la cancha.
2: ¿Y cómo sería entonces el equipo? A ver. ¿Cuál sería?
6: En la defensa hay que esperar. Yo dije que va a jugar Lozano por Gorosito, pero después no sé si sale Lautaro Blanco para que ingrese Braida o si sale uno de los centrales. Por eso digo que hay que esperar, porque no está claro. No está claro. No quieren desarmar toda la defensa, pero puede haber dos cambios. No va a haber ni tres ni cuatro cambios en la defensa. Los humos serán dos. Uno el de Gorosito, que sale y entra Lozano, y el otro veremos si es el lateral por la izquierda, en este caso la salida de Lautaro Blanco, o alguno de los centrales. Y después el resto del equipo va a ser el mismo, sacando la posibilidad que ingrese Milton Delgado, veremos si es por acá Sibar, y después la posible salida de Melendier.
2: ¿Villa juega o sale?
6: Mira, eso porque tienen algunos colegas, yo no lo tengo que salga Villa.
5: ¿Vos decís, Turco, que no va a jugar como jugó en Chile con tres mediocampistas más Aranda?
6: Claro, si entra Milton Delgado, hay dos posibilidades. O sale Acacíbar o sale Villa, claro. Y cambia el sistema.
5: Claro.
2: Yo no es lo que creo que va a pasar. Yo es lo que creo que debería cambiar. El que además es el Vasco y por algo es el técnico de Boca. El seleccionador de Boca. Yo creo que en este momento Paredes no está para jugar... Uh-huh. Él solo con Acacíbar en la mitad de la cancha.
3: Estoy de acuerdo.
2: Yo creo que le queda muy grande.
5: Que
2: lo traen
5: en el primer tiempo, Boca jugó muy bien. Así, sí, es cierto, después del segundo tiempo lo sintió al partido.
2: Miro el partido y entiendo que está cansado.
5: No, bueno, pero puede arrancar jugando así y después cambiar también.
3: ¿Y cómo lo sacas a Paredes?
2: Bueno.
5: No, o le agregás un volante después en el segundo tiempo. Okay. Depende si te va bien.
2: Creo que Estudiantes no es Newell's.
5: Los pocos momentos buenos o los mejores momentos de este corto ciclo que lleva el Vasco fueron jugando con los tres delanteros.
2: Bueno. Son gustos. Yo creo que Boca sufre con Paredes de 5 y con Acacíbar al costado. No digo que si es con Delgado y Paredes no vaya a sufrir. Para mí le falta algo más a esa mitad de cancha.
5: Sí, yo creo que en defensa...
2: Porque Aranda lo intentaron hacer que sea interno por izquierda, y lo mejor de Aranda es cuando de tres cuartos cancha para adelante.
3: Sí, claro,
2: Aranda,
3: libre.
2: Aranda, libre no juega nadie, pero bueno, a lo que voy es...
5: El otro día, el primer tiempo de Boca... En Rosario, es cierto, ni uno es lo mismo que Estudiante.
2: Yo digo, Estudiante no lo mismo
5: el otro
2: yo.
5: Día,
2: no,
5: el primer tiempo de Boca en Rosario fue lo mejor del ciclo.
2: ¿Sí?
5: Peregrino...
2: Pero no ganó el partido, te digo, porque hemos ganado el primer tiempo en
5: por
2: Rosario.
5: Eso, pero digo...
2: Si esos mismos jugadores salieron en el segundo tiempo...
5: Si el argumento tuyo es el tema físico, yo te digo, podés arrancar jugando así, después, si necesitas, reforzás el medio también.
2: Yo creo que hasta que hizo los cambios iba perdiendo 2-1 ese equipo.
5: Sí, porque se cansó mucho.
2: Vos estás hablando de un equipo. Ese equipo... Voy a revisar los...
5: No, pero los cambios que hizo no fueron para poner más gente defensiva, ¿eh?
2: Está bien.
5: Él mantuvo el mismo esquema.
2: Está bien, yo estoy hablando. Hasta que hizo los cambios, ese equipo perdió 2-1.
5: Sí.
2: Bueno, entonces, mi pregunta es,
3: Paredes, que no está bien desde lo físico, y es natural que no esté bien porque no tomó vacaciones.
5: Está sintiendo cansancio.
3: Está cansado, bueno. ¿Te sirve un jugador, por más que sea Paredes, yo entiendo cómo lo sienten los hinchas de Boca, pero te sirve tener un jugador así?
5: Si él quiere jugar, sí.
2: Por eso yo estoy pidiendo que lo rodeen.
3: Pero tenés que cambiar el esquema solo por Paredes.
2: Y bueno.
5: No, depende. Yo creo que, digo, con relación al equipo que da el Turco, yo creo que Pellegrino juega en lugar de Ayrton Costa hoy. Por la información que tengo, ¿eh?
6: Bueno, esa es una posibilidad, si es que no cambia el lateral, que cambie uno de los centrales. Uh-huh. El tema es que, a ver, sinceramente, que ingrese... Braida por Lautaro Blanco, Braida fue un desastre frente a
3: le gustó Braida.
5: Jugando de 4, sí.
6: Y si ingresa.
5: Lo que pasa de Blanco,
6: hay
5: digo.
6: Marcelo, sí. Por más que haya cambiado de.
5: No, jugó muy mal, claro.
6: Son de principio.
5: Pero Turco, lo que digo, en caso de que no juegue Blanco, queda claro que es porque es el único jugador que jugó todos los partidos, porque si no, Blanco tiene que jugar.
6: Claro, tal cual, exactamente. Y después, si ingresa Pellegrino, que la otra posibilidad, el otro cambio posible en la defensa. Por Ayrton Costa, bueno, la verdad que Pellegrino contra Riestra también fue un desastre. Fue el peor de la defensa.
3: Sí. Bueno.
2: Uno va a tener que jugar igual hoy,
3: sí,
2: ¿no?
3: Claro.
5: Sí, lo que queda claro es que todo eso que se dijo después de Riestra, que había jugadores que iban a jugar más, están jugando todos, ¿eh? Sí. Salvo Alarcón hasta ahora, Velasco lo tenía, entró, hasta hizo un gol. Pellegrino no, podría jugar hoy.
2: Porque si no tiene 12 jugadores.
5: No, por eso digo. Claro, pero viste que a veces no hay que ser tan terminado. No,
2: tienen, van a tener que jugar.
6: Pero la información, a ver, una cosa es lo que digamos nosotros y otro lo que piensa el cuerpo técnico.
5: Claro,
6: porque
5: claro.
6: Porque Salve que tiene 14 jugadores como mucho para afrontar, bueno, más allá de ahora de las posibilidades que se puedan.
5: No, yo creo que tiene más.
3: ¿Cómo? No, 14. No, 14.
2: Más, tío.
6: Bueno, yo te digo la evaluación que hicieron. Después... Sí. Sí, hay jugadores que lo pueden recuperar, sí. Por ejemplo, Velasco es uno de ellos. Uh-huh. Velasco que haya hecho en tan poco tiempo dos goles, la verdad que es importante porque desde que llegó a Boca, en un año y medio, más de un año y medio, hizo dos goles. Y con el Vasco, en 20 días hizo dos goles también. Entonces quiere decir que hay una mejora en el jugador.
3: Sí.
6: Es uno de los jugadores a recuperar y lo dijimos uh-huh. siempre. Velasco es uno de ellos, Palacios es otro, parece más difícil, Zenón es otro. Pero
5: ¿cuándo va a estar Palacios disponible?
3: Charlie. ¿Cuánto sigue no jugado? Carlitos. Un año. ¿Cuánto
5: jugó? No, jugó un rato...
1: Que le dieron las 7, ¿no?
5: Jugó un rato, ¿en qué partido fue?
1: Con Sarmiento, ¿no fue? ¿Copa Argentina?
5: Con Sarmiento. Sí, mira. Era amistoso con Paranaense y con Sarmiento.
3: Ni me di cuenta que jugó.
1: Sí. Apareció y...
5: Entró bien.
1: Se esfumó.
3: ¿Dónde entró?
5: Y después se lesionó de nuevo.
3: ¿Entró bien?
1: Anótalo eso.
5: No, entró bien ese partido.
2: Sí, entró.
0: Dale, mascarita.
5: Le sirvió un gol a Romero. Que
1: entró bien. No se cayó cuando iba a entrar. Y,
3: exacto, entró bien.
5: Pero después no jugó más porque se lesionó.
1: Otra, Charly.
3: Bueno, Palacio...
2: Lamentablemente Charly tiene más noticias por cosas extra.
5: ¿Qué culpa tiene él que el suegro esté metido en un quilombo? Sí. No es culpa de él, tampoco ustedes. No,
2: pero
6: el auto era de él, ¿eh?
3: Metió el turco.
1: Un tombo, ¿no? Poco tombo, turco.
6: No, bueno, que tape las informaciones que están.
5: No, ya sí, pero digo...
6: Es poco un... vigilante.
1: Un poco ahí.
5: Pero tampoco es para echarle... acusarlo directamente que esté involucrado en esto.
6: A ver,
3: ¿cómo le el auto? ¿Para qué usaron el auto? Perdóname, no tengo la información.
1: No sé, el turco,
5: y encontraron varios ladrillos.
3: Ah,
1: ¿qué iba a construir?
3: Sí.
5: No es para hacer una broma.
3: No. Obvio que no.
1: ¿De verdad era de él el auto?
3: El turco dijo.
1: Sí. Eso yo no lo sabía.
5: Bueno, capaz que el auto lo dejó y.
1: No. A ver, tampoco le podemos echar la culpa
5: en Chile,
1: de todo.
5: Chile, lo maneja el suegro.
1: Ahí estoy de acuerdo con Marcelito, ¿no?
5: ¿Qué quieres crear?
1: No. Para algo
6: bueno,
1: en Chile.
5: Ahora sí, después
6: lo extrafutbolístico.
1: Sí.
6: Vamos a lo futbolístico.
3: Por favor.
6: Hoy, este partido que va a jugar Boca frente a Estudiantes, misma lista de concentrados, los mismos 24 que fueron a Rancagua, que después directamente se fueron de Rancagua a Rosario, sí. Y de Rosario a Buenos Aires, hoy los mismos 24. Y en esos 24 no está Palacio.
3: Sí.
6: Entonces, la realidad es que hoy parece... solo palabras, intentar recuperar Palacio, es muy difícil.
3: Sí.
6: En cambio Velasco, y que es algo que siempre lo decimos, más allá de que no le salieron las cosas, y como dijo el Vasco, le sigue pesando los 10 palos verdes que Boca pagó por él, más el penal malogrado en la definición frente a Alianza Lima, le pone otra voluntad, le pone en el día a día, te cuentan que siempre está predispuesto a revertir la situación.
3: ¿Quién dijo?
5: Velasco.
3: A Velasco.
6: Y de hecho...
5: En los últimos 8 partidos que jugó acá me marcan, Turco hizo 4 goles.
3: Mira Velasco.
6: Sí, y con el Vasco en 20 días hizo 2 goles.
3: Mira, con el Vasco... ¿Qué tiene que ver?
1: Pero, ¿cómo jugó? Digo, porque...
5: El otro día entró bien.
1: Está bien,
5: el partido que hizo el gol contra Sarmiento, para mí no estaba jugando un gran partido, pero hizo el gol.
1: Y decíamos, la confianza de Velasco, después volvió a jugar mal. Y yo el gol ahora lo tiene.
2: Es el mismo. El cronista, parece, ¿vos cambiaste el cronista de Boca?
3: No. Andrés Alaluz sigue siendo el mismo.
2: A la luz.
3: Ah,
2: te entendía a la luz.
5: No lo gasté al turco con el apellido.
2: Porque te la habían cortado la luz.
3: A él.
2: Al que. Yo me acuerdo en este programa. Este va de 12 a 17.
3: Sí, todos los días.
2: ¿Qué pasó? ¿De Boca con Riestra hace cuánto fue?
5: 10 días.
3: Sí. ¿Y qué
2: 10 días.
1: ¿Qué dijo Andrés?
2: O sea, entonces hace 9 días, porque fue un día después.
3: ¿Qué dijo?
1: Andy, ¿qué dijo?
2: El cronista de Boca quería que se vayan todos los que jugaron ese partido, que no podía creer lo que había pasado.
1: ¿Dijo eso?
2: A todos. Pero dijo que había ciclos que estaban terminados y no nombró a este, al otro. Bla, bla, bla,
3: y nombró
2: a Velasco.
3: Velasco.
2: Dijo Velasco. Y ahora Velasco.
3: Le pone voluntad.
1: Qué bárbaro.
2: Porque se entrena bien, porque no sé con quién habló.
5: Hizo goles con el Vasco.
2: Goles con el 2BM.
3: Dos goles con el
2: Vasco. Capaz el representante y le dijo 3.
1: No, fíjate.
5: Turco, no podés permitir esto.
1: Turco, te está diciendo que te vendiste.
6: No, yo no dejo hablar porque...
5: Déjalo hablar, Turco.
6: El fiscal sabe todo. Yo creo que tiene un problema, un gran problema auditivo.
3: Ah.
6: No, no, no escucha lo que yo digo.
3: Tiene problema de garganta, ¿no? No,
2: no creo.
3: Sí.
6: Tiene un problema auditivo muy, muy importante porque no escucha lo que yo digo.
3: Ah, ah.
6: Yo digo que es un jugador que dentro de todos los que no han rendido en Boca, sí, y que este cuerpo técnico del Vasco Robarrena intenta recuperar,
2: sí,
6: hoy parece el que más cerca está de poder conseguirlo, porque...
2: Pero hace 10 días dijiste todo lo contrario.
6: Bueno, tuvo un mal partido con Riestra, sí, claro. ¿Qué tiene que ver?
2: O sea, lo recuperó del octavo día, hoy ya lo ves recuperado.
6: Pero no me haga calentar, me está dando la razón.
2: No, no te doy, está dando la razón. Lo que estoy diciendo es que un día opinás una cosa, cuando juega mal decís que es un desastre y se tiene que ir de Boca, y cuando juega bien crees que es la reencarnación del murciélago Graziani.
5: No, no, por Boca.
2: Alfredo.
3: Alfredo, che.
2: Bueno, las diagonales que tiraba Alfredo.
3: Sí. Yo no pude. El alfil.
2: Cada uno juega bien Boca.
5: Ah, bueno, tenés Flores también.
6: Es un jugador que contra Riestra jugó muy mal y después lo hacen ingresar en la cancha de Newell's, ingresa bien y marca el gol del empate. Bueno, quiere decir que
2: ¿qué quiere decir?
6: Algo hay de una posible mejora.
3: Algo
6: es un
3: hay.
6: Jugador que lo pusieron después de haber sido un papelón contra Riestra.
3: Diez
6: lo
3: palo.
6: Pusieron en la cancha de Newell's y se arrastraba por la cancha, ¿no?
3: 10 millones
6: marcó
3: de dólares.
6: El empate y sí. Entró muy bien. Sí.
2: ¿Cuál es lo único que le pegué? A ver, vos Alarcón lo nombrás porque no te debe dar bola y todo. Alarcón. Preocúpate de lo que tiene que hacerte ganar los partidos que no aparecen.
6: A ver quién.
2: Velasco, Zenón.
6: Villa dije que hasta ahora jugó muy mal desde que llegó a Boca. No sé.
2: Estamos hablando de lo que venían en el ciclo acabado y terminado, ¿no? Villa hace 2 días que está.
6: Bueno, pero no sé por eso quiénes son los que te tienen que hacer ganar partidos y no aparecen.
2: Y bueno, te estoy diciendo si eran Velasco, si era Zenón, Milton Jiménez, Ángel Romero, todo lo que vos trajiste y que defendiste.
6: Yo no defendí a nadie primero y Ángel Romero casi que no jugó con Arrobarrena. Milton Jiménez recién tuvo sus primeros minutos en el segundo
2: 70
6: tiempo.
2: 70 partidos
6: en la cancha de Newell's. No sé, decime, porque yo te estoy... No, todo lo que vos decís.
3: ¿Qué puntaje le pondría a Velasco desde que llegó a Boca hoy, Andrés?
6: No, desde que llegó a Boca, 4 puntos.
3: 4 puntos, generoso.
6: En el último tiempo, con el Vasco, se le puede subir un punto por los goles.
3: Pero el rendimiento no. No, porque yo me acuerdo cuando llegó Velasco que se decía que bueno, que era una muy buena incorporación y además el precio que pagó Boca Juniors fue alto.
6: Y lo dijo el Vasco.
3: Pero ¿qué dijo el Vasco?
6: Si el Vasco habla bien del jugador y lo dice, más allá de la información que nosotros tenemos y que podamos conseguir, y el Vasco lo hace público.
5: Dice el Vasco
6: y habla
5: por
6: hecho. ¿Y ustedes quieren ir en contra de lo que dice el entrenador?
3: Pero yo no, yo te digo lo que pienso. A mí no me importa lo que diga Robarrena, te digo lo que veo yo. A mí no me interesa lo que dice, a mí me importa lo que veo. Sí, no, ¿qué me va a cambiar la opinión el técnico? Yo veo un jugador que está, no sé hace cuánto que está, Velasco, que Boca pagó un dineral, 10 palos verdes, Velasco, 10 palos verdes, y no rinde, ¿qué quiere que diga? Ah, porque Robarrena dice que juega bien, yo voy a pensar que juega bien.
5: El día que juegue bien, hay que decir juega bien.
2: Gracias, Leonardo. Gracias, Leonardo.
6: Tampoco dijo eso, que juega bien. Tampoco dijo eso.
3: ¿Y qué dijo?
6: Pero bueno.
3: Y no, tampoco puede mentir tanto.
6: Hay una realidad.
5: Lo que dijo ese día fue que a Velasco le pesan los 10 millones que.
6: Sí, una pregunta que yo hice.
5: Claro, una pregunta que
3: bien,
5: hice.
3: Andrés,
5: muy buena ya.
2: Qué buena pregunta hice.
3: Bien.
5: Y que él lo ve muy bien, lo ve muy bien, con mucha ganas de revertir la situación. Y dijo, yo creo que exagerando, que el día ese en Rosario contra Sarmiento había jugado un gran partido. En realidad hizo un gol muy importante, no jugó un gran partido, pero yo creo que el otro día sí entró bien, más allá del gol.
6: Sí.
5: El partido coincide. Contra Newell's.
3: Claro.
5: Y fue importante para el empate de Boca y casi después mete una asistencia que si Jiménez cabecea al arco en vez de cabecear afuera, le hacía ganar el partido.
6: Mirá, también.
3: Bueno,
5: gracias,
3: Andrés. Ya está pago los 10 palos, perfecto.
5: No, nadie dice eso, no te vayas a los extremos.
6: Claro, el fiscal es.
3: No, el fiscal está.
5: No, te echó la culpa, ¿no? Y después te dice a vos que tenés problema auditivo.
2: No, porque, pero ya está, se responde el solo.
3: Nah.
6: Bueno, mascarita Leo.
3: Escúcheme, tire un probable. La gente, mira, ¿cuánto faltaba el partido? 4 horas.
6: Y sí, bueno, pero no está el equipo.
3: No, ya sé, no es culpa suya, yo no le voy a decir a usted que lo tiene que dar el seleccionador. Pero, ¿no?
2: El seleccionador.
5: ¿Cómo se le agarran de eso que dijo Turco,
3: No, yo estoy diciendo que dice...
6: Los mascaritas son terribles.
3: Yo estoy diciendo lo que dijo Rodolfo.
2: Claro.
3: Rodolfo dijo...
2: Que era un seleccionador. Hay que ver qué selecciona para hoy.
6: Históricamente, porque son mascaritas y yo... lo interpreté a la perfección.
3: Usted lo interpretó perfecto.
6: Sí, perfecto. Fue muy gráfica la exposición que son en la conferencia de prensa.
5: Todo le parece bien.
3: Escúcheme, ¿cómo cambió el turco? ¿Qué cambiado está?
5: No, porque
3: hasta hace
5: poco. Es vasquista
2: el turco. Sí, ahora es turco que era combativo.
1: Sí, guapo.
2: Que iba contra las conspiraciones. Terrible, contra los mascarillas.
5: Bueno, pero que reinaba en la boca. Yo creo que el turco está diciendo lo que piensa, le gusta.
2: Sí, así que son sus convicciones.
1: Cada vez más parecido en todo lo que juraba destruir el turco.
6: Para nada.
3: No, no hay que destruir, hay que construir siempre.
6: No soy panqueque.
5: No, es como vos, Cebolla.
1: No, yo no.
3: Bueno, armemos un probable. Ya que usted no lo quiere decir, armémoslo entre todos.
1: No, entre todos. El cronista de Boca.
3: No tiene el equipo.
1: Ya dijo que no tiene el equipo.
3: Te lo dijo.
6: Es que tenemos que hacer muchos asteriscos, entonces.
2: Lozano.
5: Dilolo, Pellegrino.
3: Pellegrino y.
1: Blanco.
5: Ahí el turco dejó la duda. Blanco Braya.
6: Claro.
3: Blanco Braya. En la mitad de la cancha, Paredes.
2: Acacíbar Delgado.
5: Aranda.
2: Aranda.
5: Flores.
2: Y Merentiel.
6: Flores seguro. Y Merentiel o Jiménez. Yo para mí Villa juega seguro.
3: ¿Qué dijo?
2: Que para él Villa juega seguro.
3: Entonces no lo dimos. No lo dimos Villa.
2: Bueno, nosotros lo dimos sin Villa. Él lo dijo Villa.
1: Por Delgado, entonces.
6: Delgado o Acacíbar.
3: Uno que
6: puede jugar Delgado y salir Villa.
2: Sí.
5: Okay. Bueno, el turco se la juega por Villa.
3: ¿Qué jugador juega seguro?
2: Yo creo que Villa no juega.
3: ¿Qué jugador de estos 12 que dimos? 12 dimos o 13. Sí.
2: Paredes.
3: ¿Qué jugador juega seguro? El arquero, obviamente.
6: Sí, Aranda. Flores.
5: Lozano, Pellegrino.
6: Sí.
3: 5.
6: No, yo
5: me hago cargo. Dilolo.
6: Para mí, Dilolo.
3: 5-6.
5: ¿Flores lo diste?
3: Sí.
1: 6-11.
2: Ah, pará, ¿juega Paredes? Dijimos que sí. ¿Juega Aranda?
3: Sí.
2: ¿Juega Flores?
3: Sí.
2: Está lo que tienen. Lo que no pueden faltar tienen que estar. Están.
3: Listo. Esos tres juegan.
2: Después el resto, si están o no están.
3: Acompaño.
5: Espera, claro. Esos tres, Montero 4.
3: Sí.
5: Ahí tenés más de 6.
2: Dijimos Lozano 5, Dilolo 6.
5: Pellegrino 7.
3: ¿Y si dijo Delgado o Acacíbar?
5: O los dos.
2: Para mí juega los dos, Para mí cambia el dibujo.
5: Para respetar el turco.
2: Pero está bien, pero yo no te puedo decir para mí lo que yo creo que Villa no juega.
3: ¿Están contentos con Montero?
6: Por ahora no.
3: No.
6: Le falta.
3: ¿Qué le falta?
2: Atajar.
6: Tener más confianza en el mismo.
3: Más confianza.
6: Donde se lo nota seguro.
5: ¿Sabes dónde se lo nota inseguro? Que por ahí uno pensando que el que no lo conocía, que era una. Se lo nota inseguro cuando sale y. Y en vez de agarrar la pelota, quiere siempre sacarla a despejar. No. Y hay pelotas muy fáciles a veces, por lo menos para la vista de uno. Después, bueno, eso se lo podemos preguntar a Ricardo. Pero hay jugadas que parecen que son sencillas para resolver y se
3: pega
5: complica solo.
3: Sí, manotazo, puño.
2: Sí, se le escapa la pelota.
3: Se le escapa.
2: No brinda seguridad. Hasta ahora, no brinda seguridad. Tiene tiempo, ¿no? Van 4 partidos, 5 partidos.
3: Claro.
2: Tiene. Crédito abierto.
6: A diferencia por ejemplo, de Marquezín,
2: sí.
6: Que se borró en esa definición por penales.
2: 25 de febrero.
3: Sí.
6: 25 de febrero, exactamente.
3: Sí.
6: Frente a Alianza Lima.
3: Sí.
6: Acá Montero le dio la clasificación a Boca y contuvo un penal.
2: Con O'Higgins, o sea, él lo que quiere decir es Marquezín en los penales se fue, pidió el cambio, Montero se quedó y lo clasificó.
3: Pero perdón, Bray no atajó unos penales también.
2: Con Gimnasia La Plata. Pero después la siguiente creo que quedó eliminado.
5: Y con Talleres también, creo.
6: Estoy
2: en la Copa Argentina anterior. Pero ahí, sí.
3: Así que,
6: estoy marcando similitudes porque lo de Marquezín fue apenas llegó. Y lo de Montero, esta definición con O'Higgins también fue apenas llegó.
3: Vos decís que esto marca su carrera positivamente.
5: A favor.
6: Distintas actitudes, ¿no?
3: Claro.
6: Distintas actitudes.
5: Ahí está el arquero.
3: Sí.
6: Uno pidió el cambio, el otro fue y atajó. Y clasificó Boca.
3: Sí, claro.
2: Bueno. Yo creo que necesitamos un poquito más de Montero, porque si vamos porque a esperar que Boca vaya a penales.
5: Hay que esperar la revancha con Recoleta. Sería lo mejor no ir a penales. Claro.
2: 4 partidos en el medio, ¿no?
6: Como que acabo de decir, que no da seguridad.
2: No se entiende lo que decís. La verdad que fue un informe que lo tuvimos que sacar. ¿Viste? Cuando vos decís hay que hacer un esfuerzo para entender
5: traducirlo.
2: Lo que dice. Sí, porque la verdad que.
6: Digo que además
2: vos no seguís haciendo las cosas que tenés que hacer así no llegas tarde a la transmisión de Boca.
6: No entendiste lo que dije.
3: Uy.
6: Te falta seguridad, te falta tener seguridad.
3: Confianza.
6: No la muestra.
2: ¿Estás hablando de tu informe o de Montero?
3: No, de Montero.
2: No, si él no le está dando.
5: Qué malo, que no, pará, Turco.
2: Se está haciendo al aire.
1: Al Turco le podrá faltar información, pero siempre seguridad y confianza tiene.
3: Sí, tiene, de sobra.
6: Nos vemos en Freire 932.
2: ¿Qué hay?
6: Si no quiere hablar con vos, te lo digo en la cara.
2: Bueno, si no quiere hablar, no leo.
1: Bueno, se quedó
3: ahí. Bueno, Andrés.
6: Ahí está.
1: Pero van a hablar. Van a hablar, nada más.
6: Sí, ¿quién? Mañana charlamos.
1: Con el fiscal.
3: No sé si le quedó alguna información más, Andrés.
6: No, bueno, lo de el popular Ener Valencia, el ecuatoriano,
3: sí,
6: que va a estar llegando seguramente para el fin de semana y hacerse la revisión médica. Va a ser el cuarto refuerzo de Boca, digo va a ser porque hay que esperar todavía que llegue, se haga la revisión médica.
3: Claro.
6: Y todo lo que tiene que ver...
3: ¿Dónde está Valencia con... ahora? ¿Se sabe?
5: En Ecuador.
3: En Ecuador, ok.
6: Claro, quedó libre del Pachuca de México.
3: Sí, pregunto. No.
5: Creo que, y por lo que dijeron, estaban terminando de resolver unos temas personales para viajar mañana o el viernes a más tardar.
3: Ok. Justo el top.
1: ¿Dónde está?
5: Está adelantado este top.
3: Sí, está adelantado. Sí. 5 minutos adelantado, sí.
6: Qué barbaridad, ¿no?
3: Escúcheme.
5: Nos vemos después de máscara.
3: Sí. ¿Y Chimi Ávila?
6: Chimi Ávila es otra de las posibilidades, más allá de que también... lo quiere Rosario Central, donde juega su hermano, pero Boca hace mucho que lo viene siguiendo y ajá, que le gusta a Riquelme y estuvo en el radar de Boca durante muchos años. Es otra posibilidad para reforzar. Ahí digo que ya va a tener superpoblación de jugadores.
3: Superpoblación,
2: ¿no? Superpoblación.
6: Y sí, y hoy tenés a Romero, a Milton Jiménez, a Merentiel, a Vareiro, que si todo va bien, su recuperación en 10 días, 15 días lo puede tener, si todo va bien, y sigue como hasta ahora. Más Ener Valencia, más Chimi Ávila, ¿cuántos delanteros son? 6 delanteros.
3: Claro. ¿Les gusta todo? ¿Todo le gustan?
6: Flores.
5: A lo que decía Martín antes, Turco, que quizás si se produce estas dos llegadas, busquen si hay algún ofrecimiento que salga Milton Jiménez, ¿no?
6: Sí, bueno, y también, a ver, al que prácticamente no lo tiene en cuenta es a Romero.
5: No, de hecho, contra Riestra jugó sin 9 y Romero no jugó.
6: Exacto.
5: Jugó en el segundo tiempo.
6: Lo de Romero se está dando como algunos casos que tuvo Boca antes, que van al banco nada más que para firmar planilla.
3: Sí. Pues no rindió, ¿no?
6: No,
5: por eso. Bueno, pero el Vasco tampoco lo tuvo en cuenta. No. Casi. Salvo para algunos minutos.
3: Bueno, Andrés.
6: Bueno,
5: se escucha una voz de fondo.
3: Mañana lo vemos aquí.
6: Sí. In situ.
3: In situ, perfecto. Lo
6: seguramente
3: esperamos.
6: Con los amigos de...
3: ¿Cuándo juega Atlanta, Turco?
6: Bueno, Atlanta está jugando el próximo domingo a las 14 horas frente a Tampa Bay.
3: Ah, mirá, ¿dónde? ¿En el Brasil?
6: En Villa Crespo.
3: Ah, en Villa Crespo.
5: En Movistar Arena.
1: No, en Movistar no.
3: ¿Cómo salió el fin de semana?
6: No, perdimos 4-2. ¿Otra
3: vez?
6: Pésima actuación de Atlanta.
5: 7 goles en 2 partidos.
3: Qué locura.
6: Sí, 7 goles en 2 partidos. Es increíble.
3: ¿Con quién?
6: Increíble.
3: ¿Con
6: ganando
3: quién?
6: 1-0.
3: No.
5: ¿Contra quién fue?
6: Contra Deportivo Maipú de Mendoza.
3: No te puedo.
5: El equipo de Enzo Pérez. Claro.
6: Sí,
5: Enzo
6: que lo vio. Me contaron que lo vio ahí, sentadito en la platea del partido.
1: ¿Los pibes del club?
6: Están enojados.
1: Están enojados. Pero van igual, van a apoyar el domingo. Claro. A alentar.
6: Sí, es un partido clave porque ya quedamos cuartos. Temperley tercero, el que va subiendo de a poquito, en silencio. Tristan Suárez, que quedó segundo.
3: Mira.
2: El equipo de Pancho.
6: Anoche recupera su partido
3: posterior, ¿no?
6: Gimnasia de Jujuy, sí, frente a Quilmes, aquí cerca de mi casa.
3: Ajá.
6: Y bueno, nada, hay que ganar. La verdad que ya no hay margen de error.
1: No pasará de pelear el ascenso a quedarse afuera del reducido.
3: No, ¿cómo va a pasar?
1: Hoy está casi a la misma distancia.
5: Es lo que querés vos, Cebolla, ¿no?
1: Yo me gustaría que Atlanta suba, un equipo histórico.
6: La progresión, lamentablemente, si no empieza a ganar, cada vez baja más.
3: Así que cada vez baja más.
6: De estar primero, estar cuarto.
3: Pero mira vos, pero cómo bueno, se cayó el equipo.
6: Yo digo que a veces hay que tomar decisiones importantes, ¿no?
3: Sí.
6: Y yo me acuerdo que en el último ascenso de Atlanta se tomaron decisiones importantes y el equipo ascendió.
3: ¿Qué decisión importante se tomó en ese momento?
6: Por ejemplo, digo los técnicos porque era una dupla, la famosa dupla López y Caballero.
3: ¿Sabes? Sí, claro. Oscar.
6: Bueno, no terminaban de convencer, la gente lo resistía. La gente cantaba que López Caballero no dirija nunca más.
3: Mira,
6: y bueno,
3: qué linda el cántico.
6: Y vino, sí, López Caballero. Y vino un técnico campeón del mundo con un profe que, bueno, es una eminencia. Vino el Toto Lorenzo con
3: Juan Carlos, claro.
6: Claro, con Julio Santella de preparador físico y Atlanta subió a primera
5: división. ¿Qué fue? ¿100 años más o menos?
1: No, ¿cómo 100 años?
2: Es la historia de Atlanta. Claro,
3: la historia no se mancha, señor.
2: No se mancha.
1: Es que tenía que ir a ver antes.
6: El 84 en primera
3: división. Claro, 83.
5: 16, 20. 40. Y bueno, no.
6: Hace poco de ser campeón del mundo, ¿eh?
3: Tuve. Claro.
6: Con Boca.
3: Exactamente.
5: Tuve cerca de la mitad, tuve.
3: Sí.
6: Campeón del mundo, Atlanta trajo un técnico campeón del mundo y un preparador físico que es
3: hoy, por ejemplo, lo puede traer Scaloni, por ejemplo, Atlanta.
2: ¿Cómo va a traer a Scaloni?
3: Y está diciendo que llevó un técnico campeón del mundo.
6: Campeón del mundo con Boca.
3: Con Boca.
1: A De Champs, que está libre ahora.
3: A De Champs, claro.
5: Pero está riendo, Turco, este muchacho cebolla.
2: Para mí te están cargando, Andrés.
6: Mira, me los como a todos en la radio.
3: ¡Chao, Andrés! Chao, Andrés, a la luz. Tengo 5, ¿no?
1: Dale.
5: Ah, no. 5.
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3: Muy bien, va a sonar el top de las 3 de la tarde y nosotros vamos a ir a las noticias con el señor Ricardo Rodríguez. No. Como si, ¿qué pasa, Ricardo? No,
1: está retrocedido el señor.
3: ¿Qué pasó?
1: El operador por engañar a la gente con
3: ¿cómo
1: eso.
3: ¿Cómo va a engañar el operador?
5: Ahora te tiene en contra de la gente que trabaja.
1: Por estar tratando de mentiroso. Pero ustedes no pueden decir
3: que no
1: a las 3 de la tarde.
3: ¿Qué le pasa a este hombre? Va a sonar el top y suena el top.
1: ¿Qué le pasa a este hombre?
3: No sé, siempre está en contra de todo.
1: Es un maleducado. Sí.
5: Aparte usted entra a 3 y 5.
3: Sí, siempre lo mismo. No, claro, no. Siempre está.
1: Claro.
3: Sí, la tenemos que entregar, por favor. Igual esto queda entre nosotros, no vamos a decir nada, Ricardo.
11: No me rompa la cosa. No.
3: Vamos, Antonio. ¿La semana que viene vuelve Antonio?
5: El martes.
3: El martes vuelve,
5: sí,
3: perfecto.
5: Sí. Hay que ver si todavía está en el barco o ya se
3: cumplió. Y no sé el barco cómo va a estar en esa época. Vamos a las noticias, ya venimos.
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14: Temperatura en Capital Federal y alrededores 16 grados 7 décimas, humedad 80% con cielo cubierto. Nuevo acuerdo con China. Nuestro Banco Central y el Banco de la República Popular de ese país renovaron su acuerdo bilateral de swap por unos 19 mil millones de dólares. Se destaca que el plazo de vencimiento se extendió de 3 a 5 años. Indagatorias por fentanilo adulterado. El juez federal Ernesto Kreplak indaga a dos exfuncionarias del ANMAT y del INAME por este caso. Además, hubo allanamientos en el Ministerio de Salud y en laboratorios investigados por presuntas irregularidades y por un supuesto manto de cobertura estatal. Gira del Papa por Argentina. La iglesia confirmó que León XIV realizará su primera gira por América Latina con escalas en Argentina, Uruguay y Perú. En el país estará del 8 al 11 de noviembre y el recorrido incluirá Buenos Aires, Córdoba y Luján. Elecciones en Brasil. Flávio Bolsonaro achica la distancia con Lula da Silva en un nuevo sondeo de cara a las presidenciales. Cuando faltan dos meses para la votación, el hijo del expresidente se acerca más al actual mandatario, que sigue a la cabeza, aunque no hay certezas. 3:09, temperatura 16.7, humedad 80%, el cielo cubierto.
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3: De Boca, recién con el Turco hablamos y a lo largo del programa, su rival será Estudiantes de La Plata, que anoche cuando vio conocer la lista de convocados anunció que Fernando Muslera debía abandonar la concentración, un cuadro febril, y a partir de eso entonces fuera de la convocatoria y que no iba a estar disponible. Fabricio Yakovic sí será su reemplazante, el resto del equipo parece estar definido, con Eric Mesa, Santiago Núñez, está sonando para ser refuerzo de Boca, cierro paréntesis, Tomás Palacios y Gastón Benedetti, con Ezequiel Piovi y Alexis Castro, por delante de ellos Fabricio Pérez, Thiago Palacios, Joaquín Tobio Burgos y como hombre de área Guido Carrillo, los 11 del cacique de Alexander Medina para jugar a las 7 de la tarde en el Ducó ante Boca. Nazareno Arás, el árbitro.

12 minutos. 9.90 por hasta las 5. Gracias a todos por estar ahí, por acompañarnos cada día aquí en Radio Espléndida, a través de la aplicación, a través de la antena del 990. A los que nos miran por YouTube. ¡Hagas, tía Germis! A Luciano, Eduardo Benchini y de Vicente López. Ana no está, a Nor Ponce. A Gonza Montiel, allí va Yare.

A Fercota 83, a Luis Alberto Castro. A Paisa. A la Juventud por 3. A Fútbol Libro de Cés. A Luz Milanesa. A Roque Power. A Marcelo Fabián Aspetegui en Gualeguay. Al

0: a Walter Beltrán, a Luis Alberto Leguizamón.
1: Vamos a empezar a sacarnos las caretas.
0: A Pablo Moya, solo mil vueltas más. A Daniel. A Cristian Ollo. A Santi Giroy.
2: Todo biri biri.
0: A Joel Romero. A Germán Ariel Fernández. A Beto Capano.
3: Tranquilo, Leo.
0: A Sebastián Genese. A Damián Nampoli. A Informática y Programación. Alejandro Suárez. A Pablo de Avellaneda.
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0: A Fachenzo. A Joaquín en Córdoba. Oscar Poquete Mendoza.
5: Los cabecitas hicieron algo bien.
0: A Diego Lavía. A Pac-May. A Bu. A Román Riquelme. Román. A Eduardo Chanís. A Lince. A Costel el 9 de San Peña, Chaco.

0: A Pablo Rodríguez.
1: No es magia esto.
0: A Luciano Cubilla de Resistencia. A Sile Chaza. Al Colo de Ensenada. A Feliciano Sánchez Quiroga. A Ian Bordón. A Andrea de Don Torcuato. A Rayén.
2: Yo soy tóxico.
0: A Oscar Antibiro de Metán Salta. A Diego Petersen de Paraná. Ariel Texa.
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0: A Luis Salazar de Estados Unidos.
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0: A Daniel Castillo de General Las Heras.
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0: A Agustín González.
3: Estás y no dejas salir.
4: ¿Qué pasa?
0: A la Simonita de Morón. A Damián Grijera. A Andrea de Don Torcuato. A Marta. A Albert Guntes de Córdoba.
5: Hola, ¿sí? ¿Quién es?
0: A Sebastián de... ¿Dónde? De Victoria. A Martín Martínez de Uruguay. A Miguel Carrasco. A Mario Antonio de Mar del Plata.
6: Anda para allá.
0: A Tinchos.
7: Si te digo que no, se va a armar lío.
0: A Gonza de Caseros.
8: Boca Juniors.
0: A Leandro Redelico. A Fermín Freites de La Barría. A Guillermo Ojeda de Corriente. A Raulito de Bariloche. A Damián Boedo. A Mati Vega de Lanús. A Ezequiel de Carapachay. A Emmanuel Núñez de Resistencia.
9: ¿Cómo?
0: Arista de Corazón de Asunción.
10: ¿Yo boludo o yo hablo en inglés?
0: A Roberto de Bursaco. A Julio y a Vivi de Victoria Entre Ríos. A Calo de Hurlingham. A Informática y Programación. A Mario Nicolás Morales de Las Grutas. A Rosendo de Chacabuco. A Flea de Olavarría. Al Observador de Corrientes. A Diego Torres. A Brotefino. A Emiliano Huguenet. A Fer Sergio.
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0: Solo mil vueltas más. A Alejandro Federico de Suipacha. A Juan Bedoya en Carolina del Norte. A Cristian Reynoso.
12: ¿Qué te hace más feliz?
0: A Matías Díaz en Tortuguitas.
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3: viaje.
0: Emiliano Villalba, Evangelina de Doc Sud.

0: Javier en Hollywood.
1: Hay que dejar de apretar periodistas, muchachos.
0: A Cristian Fernández. Juan Ignacio Roquita.

Toribio en San Carlos de Bolívar. Hoy hagamos la excepción de romper las reglas. A Leonardo en Lugano. Tanto hambre sin satisfacción. Satisfacción. A Omar Rivas en San Juan.

0: 7 en Splendid.
1: Te pongo loco.
0: A Miguel desde Queens.

0: A Joel Romero.
1: Cortala, Pipo.
0: Gracias a todos. Impresionante. 3:25 de la tarde. Gracias a todos por estar ahí, por acompañarnos todos los días. Muchísimas gracias. Y cada vez somos más, ¿eh? Impresionante.
2: Eso es impresionante. Que no se,
0: qué locura,
2: que se quede. Porque la verdad que...
0: Es increíble. El aguante que tiene, ¿no?
2: Que los Alaluf hacen todo lo posible para que la gente se vaya.
0: Pero no.
2: Y la gente se quede.
0: Se queda y cada vez son más.
3: No, lo posible para que se queden. Traigo la mejor información.
4: Más o menos.
3: Bueno, hay veces que no le gusta a la gente la información, entiendo.
0: No,
3: que...
0: ¿cómo no le gusta la información?
3: No, bueno, la gente,
0: viene a buscar información.
2: Claro, también los ojeda,
0: y un poquito de entretenimiento también, porque este es un programa de entretenimiento también. De información, de opinión. Tratamos de entretener también, porque no todo hay que serlo duro.
3: Entretenemos y tratamos de.
0: Son muchas horas de programa, además.
3: 5 horas.
2: Está Molina también, que ve.
0: Un recreo, vamos relajando también y damos la información y nos ponemos serios también. Bueno, tenemos de todo.
3: Se va muy arriba y la derrota lo bajó un poco.
0: ¿A quién?
3: A Lucas.
0: Ay, Lucas. Sí. ¿Qué dice, Bonita? ¿Cómo le va?
5: El candidato. ¿El candidato?
6: Bueno. ¿A qué?
5: No.
6: ¿Qué? Yo o independiente.
0: No, no sé, no, no, si usted quiere hablar de temas personales, no tenemos problema. Acá somos como popular, un taller psicológico también. No sé,
5: por ahí.
3: ¿Se hace querer ir acá?
6: No sé. Bueno.
0: Usted no lo cargue.
3: No tiene desde qué lugar cargarlo.
0: Así que no lo cargue.
3: Creo que nadie tiene lugar.
0: Nadie tiene, la verdad.
3: Son situaciones.
5: Hoy los grandes.
3: Estamos todo mal.
5: No, hoy los grandes. No tiene con qué empezar.
0: Se achicaron los grandes.
5: No tiene con qué empezar.
0: Sí.
3: Es verdad.
5: Este me quedó un poquito bajo, este, ¿no? Pero no se sube.
0: No se puede decir.
3: Cambiarlo, si
5: no. No, estamos bien. Se escucha, ¿no? Estamos.
2: Sí.
0: ¿Cómo no se va a escuchar?
5: No.
0: ¿Tiene algo? ¿Pasa algo en Independiente?
5: ¿Quiere de lo futbolístico?
0: No sé de dónde.
5: Vale, de lo futbolístico, lo más importante tiene que ver con la lesión de Leo Godoy, que se desgarró, tiene para entre 15 y 21 días, así que esa es la mala noticia para Quinteros.
0: ¿Quién lo puede
5: reemplazar? Arias. Arias, claro. Sí.
0: Bueno,

0: bueno, ahí tiene reemplazante, pero bueno, ahí viste lo
1: pero
0: que...
1: Pero Arias no era el titular.
0: Sí, sí, sí. Bueno, Arias es el titular.
2: ¿Pero por qué no estaba jugando Arias? ¿Fue decisión
0: sí.
2: de Quintero?
0: Sí, fue decisión de Quintero, porque Arias jugó el partido anterior como titular y,
2: lo va rotando.
0: y viene del Mundial sin hacer una pretemporada, claro. Entonces él también durante la conferencia dijo lo del cansancio, entonces ahí fue entendiendo que... Claro. Por ahí en esa
1: están cansados, tanto
0: que...
1: el juro están cansados.
3: Sí, tanto cansado. Bueno, es lógico.
1: ¿Qué?
3: No es lógico.
1: No.
0: No.
3: No puede estar cansado.
2: Bueno, capaz no durmieron bien, no sé.
1: Pero ¿cómo estás cansado si recién empieza el semestre?
2: Están cansados. Independiente.
1: En octubre, en noviembre, ¿cómo van a estar? Seguidos. No se van a poder levantar la cama.
3: Muy cansados. Sí,
2: claro. En enero, de la pretemporada, ¿cómo la van a hacer?
1: No sé.
2: De la cama.
1: ¿Y entonces?
2: Estás indignado.
1: No, es que no entiendo cuando tengo que decir, no, hay que rotar porque los jugadores se cansan. Dale. Chacho.
2: Que jueguen.
0: Bueno.
1: En Europa juegan 80 partidos por año. En Brasil juegan 200 partidos por año. Y siguen jugando. Acá se cansan enseguida.
4: Basta, muchacho, basta.
1: ¿Qué sé yo?
2: Ya está.
1: Nosotros lo tomamos como que...
4: ¡Desastre!
1: Como que está bien y que es así. Bueno. Después les va como les va, ¿no?
5: Muchos van a empezar a transpirar.
2: Sí, sí, sí, ya de hecho algunos han transpirado.
0: Han transpirado. Evidentemente están transpirando.
1: ¿Ah, sí?
0: Sí, por dos cosas puntuales.
1: ¿Por qué?
0: En principio por esta inhibición que tuvo por Zavala, o que tiene en realidad por Zavala, y que por lo que pude averiguar, han reunido ese dinero y que mañana, crucemos los dedos. A cruzar los dedos, decían, ¿no?
3: Riverito.
0: A cruzar los dedos. Sí. Mañana estaría haciendo el pago de 1 millón, que es lo que se le debía a una de las cuotas que se debía a Olimpia, y los $200,000 de los intereses que se han juntado en este tiempo. Sí, así que, en principio, mañana sería el pago y se levantaría la inhibición. Y ahí ya podría contar con Santiago Mele como uno de sus refuerzos. Por otro lado, hay una situación particular con Matías Jiménez Rojas. Así que, ¿sí? Un jugador que vino de San Martín de San Juan.
2: Sí, claro. ¿Están argentinos ahora?
0: Ahora están argentinos, sí.
1: ¿Cuál es el problema? Si están argentinos, ya no está más independiente.
3: Pero si no lo dejan hablar, ¿cómo?
1: No, pero vos querés generar un problema donde no hay independiente.
0: No, yo no quiero generar ningún problema. Independiente, este es como la...
1: Sí.
0: Revolvés y,
1: sí, ahí.
0: Y aparece. Problema, ¿no? Y aparecen. Bueno, apareció un problema con San Martín de San Juan. Independiente lo compra en $800,000 allá por el diciembre de 2023. Llegó a Independiente, jugó apenas un año y medio, casi dos, se fue en 2025 y fue vendido. ¿Qué?
1: Vendido.
0: Vendido,
1: sí.
0: a Argentinos Juniors. ¿No? En una cifra cercana a $1,000,000.
1: Hasta ahora no
0: dólares.
1: Encontró ningún problema.
0: Sí, no, sí, hasta ahí. Ningún inconveniente.
1: Bien.
0: ¿Qué pasa? San Martín de San Juan, en realidad, lo que se firmó fue una rescisión de contrato, ¿sí? Y a partir de eso, Matías Jiménez Rojas se fue a Argentinos Juniors.
1: Bien.
0: ¿Sí? Independiente compra el 50% de San Martín de San Juan y el otro 50% es de San Martín, sería de San Martín de San Juan.
1: Sí.
0: Sí, lo que está reclamando San Martín de San Juan es esa deuda, o esa, entre comillas, esa deuda que tiene Independiente del 50% de esa venta que no fue, porque NAFA figura como rescisión de contrato. Entonces lo que dice Independiente es que no se vendió ese jugador, sino que hubo una rescisión de contrato.
1: Claro.
0: Entonces lo que reclama San Martín de San Juan es la parte de esa rescisión de contrato que finalizó antes de lo que supuestamente habían acordado entre Independiente y San Martín de San Juan. Entonces habría en principio una deuda por 1,5 millones de dólares y una sanción por esto que estaría pidiendo San Martín de San Juan, porque sería una venta encubierta. Que,
3: sí, creo que lo que ellos reclamaban era que si quedaba libre el futbolista había una multa,
0: sí,
3: independiente.
0: Había
1: eso
0: multa.
1: No está en un contrato, no está,
0: sí,
1: firmado.
0: Sí,
1: está,
0: ¿no? En un montón.
1: ¿Y quién tiene?
0: La Asociación de Fútbol Argentino tiene ese contrato, sí, tiene esto. Y ellos lo tienen de esta manera. Por eso están haciendo el reclamo en la AF.
1: ¿Independiente qué dice?
0: Independiente dice que el contrato, que
1: es una rescisión.
0: Sí, que es una rescisión de contrato y que esa multa no existiría.
1: Ajá. ¿Cuánto reclama San Martín?
0: Reclama $1,5 millones.
3: Sí, pero creo que con la multa...
0: Con la multa, era... sí, más los 800.000, que, o sea...
3: creo que son como 2,5 palos.
0: Lo que restaría del contrato, o sea, en realidad el 50% que es de ellos, más la multa de 1,5 millones de dólares.
2: Mucho dinero.
0: Mucho dinero, sí, 2,5 millones.
1: ¿Eso quién lo resuelve? ¿AFA directamente? ¿Quién tiene que resolver
0: en
1: eso?
0: En teoría, te voy a decir exactamente lo que me dijeron de Independiente. Es una rescisión simplificada. Sí. Es un mecanismo que es reconocido por AFA, sí, y que suele utilizarse en algunas operaciones. De hecho, algunos clubes lo han hecho. Lo debería resolver la AFA, si es que esto es posible de hacer. ¿Sí? Acá ahí es la palabra de San Martín de San Juan contra la palabra Independiente. No, y en no, la AFA, pero, claro, no, no. Debería estar como fue esa situación. Sí. O sea, si esto tiene amparo legal por la Asociación de Fútbol Argentino, Independiente estaría amparado. En caso de que no fuese así, debería pagar esa multa y debería pagar el 50% del resto del pase.
1: Bueno, ¿sí? Eso
0: tendrá que definir AFA.
1: Si los dos tienen papeles distintos, me imagino que hay un solo papel, ¿no?
3: Sí, ya, no sé, sí,
1: uno
3: sí,
1: tiene un contrato, otro tiene la copia, etcétera, ¿no? Y no puede ser que los dos tengan cosas distintas.
0: Y claro, entre San Martín y San Juan e Independiente deberían tener el mismo contrato, ¿no? Sí. El mismo contrato que firmaron, sí, la rescisión. Después, sí, es lo que sucedió entre Independiente y Argentino Juniors. Y el jugador.
3: Ahora, ¿por qué aparece ahora eso?
0: Porque para
3: Hernando Jiménez se fue a Argentino. Se hizo el reclamo ahora,
0: sí,
3: a San Martín.
0: Aparentemente sí. Aparentemente.
3: Se acortara San Martín. Pasó.
0: Sí, igual esto fue a mediados de 2025, digamos casi un año, digamos. Por ahí revisaron algunas cuentas y se están dando cuenta que no recibieron ese dinero, ¿no? Por parte de Independiente. Pero es una situación que deberán definir en la Asociación de Fútbol Argentino, ¿no?
1: Sí, claro, sin duda.
0: Pero bueno, esas son la versión de Independientes que utilizaron este mecanismo legal dentro de la Asociación de Fútbol Argentino, que es esta rescisión simplificada para hacer esta venta del jugador Argentino Junior, que ya hace un tiempo que está allí. El Independiente jugó más a cerca de 60 partidos y hizo 14 goles.
3: Sí, sí.
0: Jiménez Rojas.
1: Bueno,
0: pero ese es los dos principales problemas de Independiente. Uno que aparentemente estaría resuelto, y el otro que bueno, que se tiene que empezar a escalar, a ver cómo, hasta dónde llega, ¿no?
1: Bien. ¿Eso hay algo más extrafutbolístico?
0: Extrafutbolístico, nada más.
1: Ok.
0: Nada
1: problemas.
0: Más. Sí, problemas.
3: Siempre problemas.
0: Problemas.
1: Siempre problemas.
0: Sí.
3: O sea, que no tenés nunca una buena.
0: Nunca, nada, nunca una buena. Nunca, bueno. Nunca una buena.
6: El problema no fue allá.
0: Ahí está el problema de Independiente. Claro.
1: Escúchame, sí. ¿Y en lo futbolístico?
0: En lo futbolístico se conoció el árbitro del próximo partido, que va a ser frente a Platense, que será Nicolás Ramírez, que se va a jugar el próximo sábado 21:30.
1: Sí.
0: Y que esperan definir la venta de lo Mónaco para ver si se libera un cupo. Sí,
1: una novela de Miguel.
0: O no, para traer un central. Uh-huh. Vuelvo a repetir lo que sucede con lo Mónaco. Arreglado todo entre Independiente y el Grupo Pachuca para que se vaya al Oviedo. Lo Mónaco no termina de definir su contrato, ¿sí? Y es una de las trabas. La otra traba tiene que ver con una cuestión de la Liga Española, que tiene que Real Oviedo liberar cierta cantidad de dinero para poder incorporar a lo Mónaco. Lo que está acordado para Independiente y Grupo Pachuca son 6 millones de dólares, 4,5 millones ahora y 2 cuotas de 1 millón, que es por el 80% del pase. Independiente le debe 3 millones de dólares a Bragantino por el pase de lo Mónaco.
1: Sí.
0: Le quedaría 1,5 millones para poder incorporar algún central. Uh-huh. De los que quiere Quinteros, por ese dinero, imposible.
3: No hay. ¿A quién quiere?
0: Estaba buscando a Gómez, sí, que estaba en Hungría. Gómez, ¿no? Era el que está en Hungría, que
1: el defensor,
0: sí, sí, sí, que mide 1,90.
3: Sí, vos lo había mencionado.
0: Sí, sí. Y que está que vale más de ese dinero.
1: Sí, claro.
0: Que vale más de ese dinero. Sí, bueno. Y después habían ofrecido algunos jugadores que Quinteros no quería. Uh-huh. El más cercano era Lucas Carrizo.
1: Sí, el Huracán.
0: Que hay, entre comillas, una buena relación por los dos últimos cedidos de Independiente Huracán, ¿no? Que es Puseto y Cedrés. Son los dos nombres que aparecen. Yo creo que si se resuelve lo de lo Mónaco, más allá de lo que piense Gustavo Quinteros o lo que pueda hablar con la dirigencia, me parece que lo más cercano que tiene Independiente a mano será lo de Lucas Carrizo. Uh-huh. Pero hasta que no se defina esa salida, no va a incorporar un...
1: Bueno, algún día lo Mónaco seguirá de Independiente, no sabemos cuándo.
0: Recordemos que el mercado de pases en Europa termina el 31 de agosto.
1: Sí, hay tiempo todavía.
0: Así que para ellos tienen...
1: Tienen tiempo. ¿Algo más del Rojo?
0: Nada más en Independiente.
1: Bien. 3 de la tarde, 30... Gracias, sí. Luquitas. 3 de la tarde, 37 minutos. Usted prometió novedades en el Racing Club de Avellaneda.
2: Eso prometió. Claro. Hay muchas novedades hoy en Racing. Sí. Y si prometo, cumplo. Además es mi labor, digamos. Es mi obligación.
1: Para eso le pagan.
2: Claro, para eso me pagan. Y además es una semana... Ahí va de nuevo la canción. Sí. Es una semana movida en el mundo Racing. Mira. Movida. Muchas cosas negativas.
1: Negativas.
2: Después de la derrota en lo futbolístico, preocupación, no terminante, porque fue un partido, pero sí en lo futbolístico el técnico creo que notó algunas cosas que no le gustaron y que seguramente quiera modificar para el domingo. Pero ya vamos a hablar de lo futbolístico.
1: Ok.
2: Hoy se dieron dos situaciones en el entrenamiento que llamaron la atención. Uh-huh. Una más que la otra, creo yo. A ver. Porque ayer yo les conté que tanto Santiago Sosa como Baltasar Rodríguez habían entrenado a la
1: Claro, parte. Ayer.
3: Eso lo dijo, sí.
2: Con ayer, el grupo.
1: Ayer.
2: Hoy estuvieron de nuevo en la práctica.
1: ¿Otra vez?
2: Pero se entrenaron diferenciados.
1: ¿Qué significa eso?
2: ¿Diferenciados? Hacen tareas aparte, en el gimnasio, ajá, mientras el resto está en la cancha.
1: Claro.
2: Ellos no están con sus compañeros.
1: Miren que vino.
2: Y está de apartado.
1: Santi Sosa.
3: Claro, sí, pero una puede ser positiva y la otra no.
2: Correcto. Das en la tecla.
3: Tampoco era tan difícil.
2: No, pero bueno. El tema de Santi Sosa, que es por el cual voy a arrancar.
3: Sí.
2: Va linkeado a la venta que tiene avanzada el Vasco da Gama.
1: Sí.
2: Y por la cual esperan en Racing que se resuelva entre hoy y mañana. Vengo diciendo lo mismo, ¿no?
1: ¿Qué venta?
2: La venta de Santiago Sosa al Vasco da Gama. Hace una semana que vengo diciendo que Racing espera que se resuelva entre hoy y mañana, pero sí, es la verdad. Es la verdad. ¿Y qué pasa? Los avales no aparecen.
1: No aparecen.
2: Hay una comunicación que existió hoy entre dirigentes de Racing y dirigentes del Vasco da Gama, en la cual aparentemente el equipo brasileño da a entender que entre hoy y mañana se va a terminar de cerrar todo y va a pasar a ser jugador.
1: Los avales lo tiene que poner el... ¿Cómo lo digo? Los avales los tendría que poner el... Está bien dicho, hijastro.
3: Sí, sí, sí.
1: El hijastro de Leila Pereira.
2: Correcto.
3: ¿Quién es Leila?
1: Leila es la presidenta del Palmeiras.
2: El hijastro es uno de los que está involucrados ahora en la gestión del Vasco da Gama.
1: Sí,
2: por el tema que vos explicaste de la justicia brasileña, que no lo permite, el vínculo familiar y demás.
1: Flamengo está en contra de que esta gente sea a cargo del Vasco da Gama. Por eso presentó una demanda en el...
2: Flamengo fue el que hizo el reclamo para que esto no corra.
1: Por eso lo del Vasco es todo...
2: Bueno, de hecho...
1: Va, hace las negociaciones, arregla y después no tiene sustento.
2: Sin culo ni información ahora porque...
1: Pasó con lo de Deosa, ¿no?
2: Pasó con lo de Deosa. Creo que fue Newell's que le vendió a Forza al Vasco da Gama. Todavía no lo cobró. Y aparentemente la justicia de Río de Janeiro le habría dado un plazo de entre 10 a 15 años para pagar deudas.
3: Uh-huh. 10 a 15 años.
2: Newell's, menciono el caso de Newell's porque Newell's le vendió a Forza y no recibió dinero.
1: Claro.
2: En Newell's temen que ese dinero llegue
1: en
2: 10
1: un plazo
2: 15 extendido.
1: Años. Pero en 15 años.
2: Puede ser en 15, en 10, en menos, pero en ese plazo. Por eso remarco la importancia de que Racing no lo va a dejar ir hasta no asegurarse que el club brasileño le pague todo lo que pretende. Porque no quiere que le suceda esto que le sucedió a Newell's y no quiere que le suceda lo que le sucedió al propio Racing.
1: Exacto.
2: Con Inter de Porto Alegre y con Gremio de Porto Alegre. Entiendo que se va a resolver.
1: No tienen otro club para buscar que no sea Vasco da Gama.
3: No
1: interesa otro club.
2: El representante de Santiago Sosa, que es Hernán Berman, no consiguió ninguna oferta.
1: Ok. Solo Vasco.
2: Solo la de Vasco da Gama.
3: No. Consiguió otras, quizás que...
2: No trajo al club, le acercó al club que le sirva a ninguna otra oferta.
1: Berman, que estaba con Marcelo.
2: Cuando voy a conseguir... No, parece que Sosa no le quedó otra que ir al Vasco da Gama.
3: Claro,
2: cuando voy a no conseguir una oferta, siempre me refiero a que no lo satisface al club, ¿no? Desde ya. Por ahora la que está más cerca de hacerlo es la de Vasco da Gama. Uh-huh. Pero bueno, Se tienen que resolver estos detalles que en teoría se van a resolver entre
1: hoy y mañana. Lo tienen que resolver los de la gente del Vasco da Gama.
2: Sí, Racing
1: ¿no?
2: ya no tiene nada. Racing ya impuso sus condiciones. Está en una posición favorable en la negociación porque no se va a bajar un peso de lo que quiere. Y espera que el club brasileño presente estos avales para que pueda darse la operación.
1: Sí.
2: Me preguntás a mí, yo creo que se va a dar. Y que haya entrenado diferenciado hoy, cuando ayer entrenó a la par, bueno, nos dice algo.
1: ¿Qué nos dice?
2: Que bueno, que la transferencia está cada vez más cerca.
1: Eso es lo que usted intuye.
2: Sí, sí. Intuyo eso.
3: Claro, es decir, que lo están cuidando.
1: Por ejemplo, ayer entrenó normalmente,
2: sí.
1: Hoy diferenciado.
2: Sí.
1: Mañana va al club y se queda en el coche.
2: No.
1: Y
2: no,
1: cada vez más lejos, ¿no? Hasta que finalmente sea eso quiere decir.
2: Y vos lo tenés que llamar por
1: ¿cómo es?
2: Por teléfono.
1: No sé.
2: Bueno, es lo que sucedió. Yo creo
3: a ver,
2: que,
3: también podés. Pará. Porque vos estás dando una postura de el club lo está cuidando. ¿No?
1: Es juego de Racing, ¿no?
3: Claro, este juego de Racing. También otra postura puede ser no tener la cabeza puesta acá, no saber qué querés hacer. Andá. No te queremos con el resto.
2: Bueno, a ver. Que es desprolija la situación, es muy desprolija.
1: Y sí.
2: Porque no jugó el sábado, la lógica que era, no jugó el sábado, se despidió ante la gente, el lunes ya está, no aparece.
3: Despedida fría.
2: Sí, después.
3: ¿Y cómo será si tiene que volver?
2: No, pregunté por el tema de la despedida fría, lo que me explicaron es.
3: Invierno.
2: No, no se puede despedir a alguien con plaquetas formalmente todo si no está cerrada.
1: Claro, es verdad, tiene razón, queda mal el club.
2: Es lógico, digo.
1: Sí. ¿Qué hace? ¿Le decís devolverme una plaqueta?
2: Claro,
1: sí, no queda bien.
2: No. Y bueno, el calendario seguramente no permita que haya una despedida en el cilindro con plaqueta, todo formal, digamos.
1: Sí, claro.
2: De hecho, Sosa el otro día sale al campo de juego con ropa de Racing. Sale con el conjunto de concentración de Racing. Eso por el lado de Sosa, que se tiene que definir entre hoy y mañana. Y yo me mantengo en la información que di, que va a pasar a ser jugador del Vasco da Gama. Y se dio otra situación hoy en la práctica que tuvo que ver con una decisión personal de otro jugador que fue y le dijo al técnico: mira, Juan Pablo, yo hoy no me voy a entrenar con el grupo.
1: ¿Por qué? ¿Qué le pasó?
2: No voy al gimnasio.
1: Así nomás.
2: Hacer tareas.
3: No creo que lo haya hecho.
1: ¿Cómo iba a decir
3: no,
1: así?
3: No creo.
1: Bueno, Juan Pablo, no, hoy no tengo que entrenar.
3: Claro, usted lo dice así y mañana llega el hombre al banco y le dice: ¿sabes lo que dijo yo? Ya que le dijo: bueno, ya que no voy a entrenar.
2: No, tampoco fue así. Lo que yo quiero dar a entender.
3: Vos querés tomar, vos ya tomaste partido.
2: Baltasar Rodríguez no quiso entrenar hoy con el grupo. Es así, es la realidad.
1: No quiso.
2: Yo no escondo. Él no quiso.
1: Otra vez.
2: Dijo: no quiero. No quiero entrenar.
1: No quiero.
2: Y no quiero.
1: Estaba
2: no quiso entrenar.
1: Caprichoso.
2: No quiso entrenar con el grupo. Es así la información. Yo la cuento.
1: ¿Pero qué el técnico qué le dice?
2: Bueno, el técnico no, ya. Contar, el técnico ya está enojado.
3: Que no se entrenó con el grupo. Usted le está haciendo una bajada de línea. Usted lo está señalando.
2: No, yo no estoy haciendo ninguna bajada de línea. Es un jugador que tomó una decisión y se tiene que hacer cargo. Punto. Punto final. Él es el único que decidió no jugar el otro día. Es el que decidió no entrenar hoy. Que se haga cargo, viejo. Es así. Es muy simple. Porque si no, cuidamos a todos. No pasa nada. Y acá Baltasar Rodríguez es el que está decidiendo no entrenar y no ponerse más la camiseta.
3: Pero usted lo está ridiculizando. No lo estoy ridiculizando.
2: Se ridiculizó solo Baltasar Rodríguez.
7: Así está la vida.
2: Se ridiculizó solo con un contrato firmado hace 10 días. Presionar, con todo el respeto, para ir a Estudiantes es una cosa que yo no puedo entender. Y que en el mundo Racing, el cuerpo técnico, la dirigencia y es más, hasta algunos de sus compañeros no entienden.
3: Pero usted sabe que le dijo Racing a Baltasar con la oferta de Estudiantes. Capaz que le dijo: si traes una oferta por un avirome, te dejamos ir.
2: Racing quiere vender el 80, Estudiantes preguntó por el 50, le dijeron: así no se hace. El jugador decidió bajarse la operación de la concentración. Y presiona. Y hoy de nuevo, no entrena a la par para presionar.
1: ¿Los dirigentes qué dicen?
2: Dirigentes no están para nada contentos con esto.
1: ¿Y qué iban
2: a hacer? Se le va a aplicar, incluso se le iba a aplicar una multa económica.
1: Iba a hablar hoy con Saja, ¿no era? Hoy.
2: Se le comunicó al jugador que va a haber una multa económica.
1: Una multa económica.
3: Ustedes los que, si fuera, por ejemplo, no sé, si Racing quisiera a Rodri, y Rodri en el City le dice a Maresca: no me voy a entrenar hoy. ¿Por qué? Porque me quiero ir a Racing. Usted estaría en este micrófono diciendo: ¿cómo va a ser eso Rodri para ir a Racing? No, Rodri tiene que defender. O usted estaría contando esto en micrófono. Qué bien, Rodri. Se muere por jugar en Racing.
2: Seguramente analizaría el contexto, claro, y analizaría que si hay un jugador.
3: En la plata que usted cree que creen que están diciendo sobre Baltasar.
2: No, a mí me parece que Racing es un club más grande que Estudiantes.
3: No, yo le hice otra pregunta.
2: No, porque usted me está diciendo.
3: Bueno, vaya al mismo torneo que el turco.
1: ¿Qué tiene que ver
3: el turco?
1: Eso.
3: En Estudiantes, yo imagino que debe estar diciendo, cuando cuentan la información a los colegas, Fernando Tartaglia, debe estar diciendo, no, y se plantó Baltasar, y ellos deben estar diciendo orgulloso, quiere jugar en Racing. No se entrenó, eso es un buen síntoma. Desde La Plata,
2: bueno,
3: está contando
2: un algo positivo. ¿Por qué pretende que el análisis de Estudiantes o de Racing?
3: Porque usted, cuando es al revés, seguramente destaca lo que hace el futbolista y, como en este caso le toca a usted, lo está criticando. Eso es lo que digo, que sos un mascarita.
2: No, no soy un mascarita, soy lo del lado de Racing.
0: Lo
2: no
0: me interesa
2: informar del lado de Estudiantes.
1: Los representantes,
2: ni lo tengo que hacer.
1: Los representantes siempre hacen eso, ¿no? Le dicen a los jugadores, como hizo Correa en México, ¿no? Bueno. No, no me entreno más. No. Le aviso al técnico que no me interesa practicar. Hago algunas tareas y me voy. Eso. Pongo un ejemplo.
2: No digo que lo haya hecho solo Baltasar Rodríguez. Lo hicieron muchos jugadores, como decís vos. Y está el caso de Correa reciente. Lo que agrava la situación y lo que enojó a la dirigencia de Racing.
3: Y a usted.
2: Sí, usted se enojó. A mí me enojó también, claro. Sí, como hincha de Racing también me enojó.
1: Claro.
2: Yo analizo, informo de la parte periodística, como todos saben, soy hincha de Racing, y claro, ¿cómo no va a enojar que un jugador haga eso?
1: Okay.
2: Pero, por supuesto.
3: Pero usted tiene que separar al hincha.
2: Yo separo, y por eso informo, y también doy mi opinión. Y yo creo que acá Baltasar Rodríguez se portó mal, y no tengo ningún problema en decirlo.
1: Uh-huh.
2: Se portó, no mal, muy mal, con el club que lo vio, que lo hizo debutar, en donde hizo inferiores, y que le renovó contrato hace 10 días.
1: No le importó.
2: Claramente no le importó.
1: No le importó.
2: Eso es lo que... también entienden en Racing.
3: Usted se pone mal cuando Racing, no sé, manda a Uruguay a los pibes, cuando los cede, cuando los deja
2: ir. No tiene nada que ver.
3: Usted me está diciendo que lo formó, como formó a Baltasar Rodríguez.
2: Pero vos te pensás
3: también
2: que
3: formó a Juan Carlos control remoto, y un día Juan Carlos control remoto le dijo, ¿sabes qué? Queda libre. Y Juan Carlos control remoto le dijo, yo te di.
2: Ahora pasa solo en Racing eso.
3: No,
2: pasa
3: pero
2: en todos los clubes.
3: Pero usted está hablando de Racing.
2: En todos los clubes hay juveniles que salen y juegan, juveniles
3: en todos
2: que
3: los
2: les va bien,
3: hay...
2: juveniles que les va mal, juveniles que lo ceden a préstamo. Y es más, yo soy lo que creen. Que si un juvenil no va a tener lugar, mejor cederlo. Dejarlo libre es un extremo que, bueno, hay veces que hay que tomar distintas situaciones para que el chico también no quede afectado.
3: Yo simplemente es para ver cómo es tu pensamiento.
2: Mi pensamiento es que Baltasar Rodríguez...
3: Ojalá no te dejen libre vos nunca.
2: Mi pensamiento es que Baltasar Rodríguez se portó muy mal con Racing. Se está portando muy mal con Racing.
7: Coincido con lo que dice Cebolla.
1: Usted ya se puso en el lugar de Racing.
3: Sí.
1: Ahora me gustaría que haga...
3: Confirmado.
1: Bien. Me gustaría que haga el ejercicio, porque quiero entenderlo también.
3: Capaz que vos lo llevas mejor, porque yo...
1: Me gustaría que haga el ejercicio mental de ponerse en el lugar del jugador. ¿Puede?
2: Sí.
1: ¿Se anima?
2: Claro.
1: Bueno.
2: Me renovaron contrato hace 10 días.
1: Sí. No, pero no lo veas del lado de Racing. Claro. Mirado del lado del jugador.
2: No, el jugador también se firmó.
1: ¿Vos sos Baltasar?
2: ¿Quién firmó ese contrato? ¿Un robot o lo firmó Baltasar Rodríguez?
1: ¿Ves que no podés?
3: No se puede.
1: Vos preguntás. Estás muy difícil.
2: No. Pero...
1: No sos empático. está bien. Vos ponete en este momento, ahora, en este momento sos Baltasar. Sos Baltasar. Manujar que desapareció. Cebolla no está más.
2: Nací en Monterrey.
1: Hola Baltasar, ¿cómo estás?
2: Hola, ¿cómo
1: estás? ¿Habla así, Baltasar?
2: No sé. La voz un poco grave tiene.
1: Pensalo como el jugador.
2: Sí.
1: No sos Racing, ¿eh?
2: No.
1: Sos Baltasar.
2: Nunca fui Racing.
1: Está bien, pero digo, me refiero a que. ¿Cómo lo piensa el jugador?
2: Me coloca la música.
1: Bueno, la música tiene que ver con eso. ¿Cómo lo piensa el jugador?
2: El jugador quiere irse a otro club.
1: Ajá.
2: Quiere ser importante.
1: Sí.
2: No sé si ganar más plata, no creo.
1: No lo sabemos.
2: Pero quiere un cambio de aire.
1: Eso no lo sabemos.
3: Pero si sos Baltasar, ya sabés todo eso.
2: Está bien, pero
3: no,
2: creo
3: yo
2: que...
3: Yo no lo puedo creer lo que dije.
2: No, pero acá va por lo entiendo que va por lo futbolístico. Bueno, está bien.
1: Porque, bueno,
2: seguramente un crecimiento económico también.
1: Seguramente económico bien, y no sé, no creo que le hayan ofrecido vas a ser el referente del equipo. Es imposible que Verón le diga eso.
2: Tampoco tengo una carrera como para...
1: No, por eso, a eso voy. Pero seguramente por ahí está cansado en el club, hay cosas que no le gustaron. Andás a ver. No lo estoy defendiendo, diciendo.
2: Yo entiendo a dónde vas.
1: Vos te estás poniendo en el lugar de una parte y me gustaría también, como no podemos escuchar a Baltasar.
3: Muy bien, Leonardo.
1: Me gustaría que también escuchar la otra campana.
3: Muy bien.
1: Nada más.
2: No, está muy bien lo que planteas.
1: Pero... A mí no me gusta lo que hace Baltasar, ¿eh? Cero. Pero debe haber algo ahí.
3: ¿Qué lo motiva a hacer eso?
1: Claro. Hay que entender por qué lo hace. Además, ajá, estamos hablando de Baltasar, no, no estamos hablando de...
2: Hasta ahora,
1: Rubén Paz.
2: Hasta ahora la verdad es que no, nadie entiende por qué lo hace. Y eso es lo que pasa en
1: Rusia. Lo debe haber explicado, ¿no?
3: Claro,
1: no. Lo debe haber explicado.
2: Bueno, que lo explique.
1: ¿Vos te pensás que los referentes de Racing no hablaron? ¿Los referentes de Racing, vos te pensás que no lo hablaron con eso, sí, con Baltasar?
3: Y
1: sí,
3: vos, como los dirigentes, claro, te contaron lo que ellos piensan, no te cuentan lo que piensan.
2: Yo cuento la información que yo tengo de todas las partes.
3: Y bueno, y del lado de Baltasar, ¿qué te dijeron?
2: Bueno, Baltasar se quiere ir, evidentemente se quiere ir. Además es un jugador que ya se fue en su momento a préstamo al Inter Miami.
3: ¿Pero se fue solo o...?
2: Volvió, fue tenido en cuenta. Era tenido en cuenta ahora por el técnico.
3: O sea, un desagradecido. Para vos es un desagradecido.
2: Para mí estaba muy cerca de ser un desagradecido. Okay.
1: Sí, ingrato, no, ingrato.
2: Sí, pero totalmente.
3: ¿Vos lo lapidarías ahí en la plaza pública, en el periodo
2: titán? No, no,
3: ahí,
2: no, lapidar a nadie.
1: Al lado de...
2: Lapidar a nadie.
3: Y le tienen piedra,
2: pero que se hagan cargo de lo que hacen. Simplemente eso. Tampoco a Racing le va a servir tenerlo de por vida trotando en el Tita. Ahora ya está, Racing lo... Baltasar logró lo que quería. Que a Racing no le quede otra que venderlo. Pero Racing no lo va a regalar tampoco. Es así. Lo va a vender cuando llegue una oferta que lo convence.
3: Sabemos la diferencia porque no...
2: No tengo el monto exacto de cuál pide Racing.
3: No se me ocurre que sea una gran... No creo que... Baltasar valga, no sé, 10 palos y que Estudiante está ofreciendo
2: en su momento
3: 4 y Estudiante ofrezca 1.
2: A ver, para acercar a algunos números, en su momento Baltasar fue a préstamo a Inter Miami con una opción de compra de 5 millones de dólares por el 80% del pase. Uh-huh. De hecho, cuando él termina el préstamo en Inter, analizaron comprarlo por un monto inferior al de la opción de compra. Racing en su momento prefirió quedárselo. El Inter Miami no avanzó y se quedó en el plantel. En su momento Racing tenía la venta de Nardoni, entonces lo incorporó a Baltasar también para no quedar tan corto en el plantel. Decisión un poco polémica. Uh-huh. Y se quedó. Yo creo que si es una venta por lo que pretende Racing, el 80%, a ver, no van a ser 5 millones, pero no veo que sea por menos de 3.5. Uh-huh. Porque es un jugador que, reitero, salió del club. Y Racing lo valora.
1: Ok.
2: Así que hay que ver si Estudiantes acerca una oferta.
1: Pero no acercó la oferta todavía.
2: Sí, una oferta que no convenció a Racing. Ah, okay. Sigue negociando.
1: Está bien.
2: Y Estudiantes teniendo en
1: cuenta. ¿Cuál es la oferta? Perdón, ¿se sabe? ¿El
2: no, no trascendió el monto. No tengo el monto.
1: ¿Cómo no sabe? No se sabe.
2: No lo tengo.
1: No digo que usted no lo tenga, pero
2: no. No,
1: no es hoy. Ok.
2: No está. Lo que sí te puedo decir es que no se han puesto de acuerdo todavía.
1: Lo que me llama la atención es que Baltasar esté desesperado por irse.
2: A mí también.
3: Bueno, me gustaría saber por qué.
2: Bueno, no lo sabemos.
1: Ese es
3: el
1: tema.
3: Bueno, eso es lo que quiero saber. Pero usted ya lo juzgó.
2: No, yo lo jugué por, sí, yo por puedo la decir que yo tengo.
3: Que Baltasar lo está viniendo a buscar el PSG, yo entiendo el motivo. Pero que me suena raro que se quiere ir de Racing, donde creo que iba a tener minutos, que había terminado bien el semestre pasado.
2: Correcto.
3: Quiere ir a Estudiantes de La Plata, que hoy tiene un técnico que... está ahí, puede seguir, y no digo que se vaya a ir de Cacique Medina, pero
2: del lado jugador, del lado jugador
3: que esté asentado.
2: Quiere un cambio de aire. Es eso, quiere un cambio de aire. ¿Por qué? No lo sé. Sinceramente, no lo sé.
1: Bueno.
2: Pero quiere un cambio de aire, es evidente.
3: ¿Y por qué no averigua el por qué antes de
2: ser? Pero lo averigué y todavía no lo sé. Bueno. Si quiere le digo algo y le miento.
3: No, pero como parece que usted ya sabe y está equivocado.
2: No, no, Baltasar. No. Lo que yo tengo para analizar.
3: ¿Usted tiene foto con Baltasar?
2: No.
1: Esa es la clave.
2: Otra vez con eso. Yo no puedo seguir.
1: Esa es la clave.
2: Si se me va a acusar por el tema de la foto.
3: Ahora,
2: si
3: ya
2: el otro día critiqué a Kranevite, me pareció que jugó un muy mal partido. Y me saqué foto. ¿Qué tiene que ver?
3: Y ahora sí, ya llegamos al juego.
1: Mirá vos.
7: Dale, mascarita.
1: Era la foto.
3: ¿Qué tipo vas?
2: No me interesa tampoco.
1: No, bueno, no sé. Cuando se acaba la foto, lo quería Baltasar. Ah. Le decía Balti.
2: No, Balti.
3: Baltú.
1: Baltú. Ahora no, ahora lo
2: voy a ver. Tampoco hizo tanto en Racing como para pedir una foto.
3: Entonces déjelo ahí, si no hizo tanto en Racing, ¿para qué hace tanto
2: kilómetro? No, porque es que no hizo tanto en Racing, entonces hay que regalarlo, ¿no?
3: No, pero no.
2: Hay que marcar lo que sucede. Y lo que sucede es que hay un jugador...
1: Muy bien, seguro.
2: Que le está faltando respeto al club.
1: Ahí está.
2: Y al escudo.
1: Bueno, se quiere ir.
2: Se quiere ir.
1: El tema es que
3: a Racing le deje... que se quiera ir.
1: Tampoco es que se va...
2: No, no. Claro, yo sé, claro. Lo futbolístico tampoco le afecta tanto a Racing.
1: Claro.
2: Pero por eso no lo puede dejar a...
1: No, no,
2: a la
1: no.
2: Ligera.
1: Tiene que pagar Estudiantes lo que corresponde.
3: ¿Tiene cláusula?
2: Tiene cláusula si no me equivoco, de 20 millones de
1: ¿cómo
2: euros.
1: ¿Cómo va a pagar el estudiante 20 palos?
2: Bueno, pero él me preguntó algo y yo se lo respondí. Sí, tiene cláusula de 20 millones que se la pusieron.
3: Yo estoy tratando de entender todas las aristas.
1: Primero, el estudiante no tiene 20 palos.
2: No, ya sé, pero él.
1: Y segundo, que Baltasar no vale 20 palos. Ya estamos hablando de algo que no existe.
2: Me preguntó algo y.
1: No,
2: me
1: está bien, te voy a
2: dar la información. De hecho, el estudio de Racing comunica.
3: Lo subió.
2: Renovó hasta 2029 con cláusula de 20 palos. Así. Claramente, la cláusula siempre es simbólica, ¿no?
3: ¿Está al día,
1: Baltasar? Ah, es simbólica.
3: ¿Está al día, Baltasar? ¿El plantel de Racing está al día?
2: Yo tengo que entender, nadie tiene deuda.
1: ¿Nadie tiene deuda?
2: No hay deudas. Okay. Están todos al día.
1: Bueno.
2: ¿Por qué le pregunta a usted?
3: Porque estoy tratando de entender, de tratar de encontrar
2: ¿viste?
3: Algo.
2: Yo también te
1: estoy tratando. No, pero no le gusta el clima que hay ahí adentro.
2: Bueno, entonces ustedes
3: quieren, hay mal clima en Racing.
2: A mí me parece que ustedes quieren buscar cosas que no hay.
1: No, pero estoy, a ver.
2: No, a mí ya le saqué la ficha. Mascarita 1
1: no,
2: y 2.
1: No,
2: o 1 y 2, como quieran.
1: Por ahí no le. Hay cosas que no.
2: Pero
1: le...
2: ustedes quieren buscar cosas que no, no hay.
1: No, pero. Si sabíamos no que había mala relación o no muy buena relación no, entre.
2: De algunos jugadores.
1: Usted lo dijo.
3: El cronista de Racing.
2: De algunos jugadores con la dirigencia, ¿no?
3: El cronista de este programa de Racing lo
2: está
3: dijo.
2: Está bien, pero eso, una cosa es que haya mala relación entre algunos jugadores y la dirigencia. Y otra que esté todo podrido, ¿no? Está todo
1: podrido, nadie habló.
2: Ustedes están más diciendo que hay un mal clima, que no le gusta.
1: Viejo, no, dije, no le gusta.
2: Voy a volver a decir lo que dije antes. Si un jugador toma esta decisión, se tiene que hacer cargo él de la decisión que tomó. Y si no quiere jugar en Racing, que se haga cargo.
3: Bueno, y se hizo cargo.
2: Se hizo cargo, bueno, que se vaya.
3: Le dijo a Juan Pablo, hoy no.
2: Correcto, eso sucedió. Y chau, le faltó chau, el respeto, lo digo por cuarta y lo voy a decir las veces que tenga que ser necesario. Le faltó el respeto al hincha de Racing, al escudo. Y a los dirigentes que le firmaron el contrato
1: a los dirigentes también.
2: Y al técnico también. Y a sus compañeros. A todos le faltó respeto. A sus compañeros. Al técnico nuevo.
1: Al técnico nuevo.
2: A los dirigentes.
1: Juan Pablo.
2: Y al hincha sobre todo.
1: Al hincha.
2: Y sobre todo al hincha. Y al escudo.
3: No le piden nada.
1: Al técnico no le faltó el respeto.
2: Le faltó respeto a todos. A todos engloba. A mí no le piden nada.
3: Quédese
2: tranquilo. Si me pidieran algo, ¿sabes qué?
1: A mí me asombra esta cosa, pero bueno. Usted bueno, no dice
2: una...
1: que no pasa nada, no pasa nada.
3: ¿Hasta cuándo tenía contrato Baltasar, hasta antes de la renovación?
2: Hasta el 27, si no me equivoco.
3: O sea, ¿en seis meses se iba libre?
2: No, hasta el 28.
1: 28.
2: ¿Por qué? No, tenía contrato.
3: No, digo, capaz que le renovaron porque se iba libre. No,
1: pero firmó él, no le habrán puesto una pistola en la cabeza, ¿no?
2: No, no se iba libre. No se iba libre.
1: Pues le dijeron, firma que te vendemos. No habrá sido eso.
3: No es la primera vez que firman renovaciones
1: antes de la venta.
3: No pueden,
2: está bien, pero una cosa es firma y te vendemos y llega una oferta que le sirva al club. No, firma y te vendemos y llega cualquier oferta.
3: Bueno, capaz que le dijeron, firma, claro. Si traes esto te vendemos, él firmó, llevó eso y no lo quiere vender ahora. Le cambian. ¿Por qué usted cree que el que cambia las condiciones es Baltasar y no Racing?
2: Bueno, listo. Esto es un programa de Baltasar Rodríguez.
1: No, pero vos
2: yo cuento
1: vos lo ves todo con una mirada.
2: No, porque yo le dije que Racing quiere vender el 80 y Estudiantes quería comprar el 50. Entonces, como...
1: Es una negociación.
2: Bueno, y ahí Estudiantes llamó al jugador y le dijo, queremos que vengas. Y a todos los Estudiantes, es muy simple. No es tanta vuelta. Es muy simple. Estudiantes no llega a lo que quiere Racing.
3: Es muy simple.
2: El jugador entrena por decisión propia, apartado. Si es por Racing, entrenaría normal. No es que Racing lo aparta ahora.
1: No, porque Baltasar
2: se aparta solo.
1: Se quiere ir.
2: Bueno, se va a ir cuando llegue una oferta que le corresponda a Racing. Si no,
1: ¿y que iba a estar así indefinidamente?
2: Por culpa de él.
1: Por culpa de él.
3: Le puedo hacer una pregunta. Yo no quiero.
2: Él tomó esa decisión. Racing no lo apartó. Racing. Si es por Racing, estaría convocado para el partido del domingo. Claro. Hubiese jugado el otro día, seguramente sumaba minutos y capaz se ganaba el puesto y era titular. Que sea a cargo de su decisión. Es eso nada más. Es así. No hay mucha vuelta que darle.
3: Yo ya tengo miedo de seguirle preguntando porque...
2: No, pregúnteme lo que quiera, pero yo le doy mi opinión y le informo también.
3: ¿Hay container en Racing?
1: Silvana,
2: no.
3: ¿No tienen container?
1: Yo
3: no,
1: te digo una cosa, claro, podría haber tranquilamente.
3: Bueno, ¿lo podemos hacer un lugarcito en Cantilo?
1: Sí, hay lugar, ahora fueron un par.
2: ¿Hay lugar? ¿Cuántos serán? ¿Como 16?
1: No, ahora quedaron menos.
3: ¿6?
1: Hay 6.
2: ¿6 quedaron?
1: Hay 6 y uno que está en Colombia.
3: Por eso, acá en Cantilo.
1: O en Miami, no sé dónde está.
3: Sí, no sé, nadie sabe.
1: Nadie sabe.
2: No hay container en el Tita.
1: ¿No?
2: No.
1: Y con lo visto que están construyendo no pueden hacer un...
3: Claro, en Ezeiza.
2: Un container. Bueno, capaz. No lo descarto.
1: Bueno, eso es barato, un container barato.
2: Ya tendrías
1: a... No, eso con el predio. A Baltasar, qué predio.
2: A García Basso.
3: No lo tome como personal esto usted.
2: No.
3: Usted explíquele después a su madre que nos escucha todos los días, que manda cosas tan ricas, que esto es... Una vez que termina el aire, ya está.
2: Ya está.
8: ¡Mamá!
3: Por favor.
1: Bueno.
2: Pero no hay container.
3: No hay container.
2: te le gustaría que haya costado?
1: La verdad no aportó ninguna solución.
3: Nada.
2: No, pero bueno, ¿qué quiere? Yo les cuento lo que hay. No son buenas noticias para Racing.
1: Mira, Sosa no sabemos si se queda, si se no va, tapes. Si le van a la plaqueta, no le van a la plaqueta, no, si tapes. Se la dan, se la tiene que devolver, no se la tienen que devolver. ¿Dónde va a entrenar mañana? Si va a entrenar, si va al coche, no va al coche. Baltasar no sabemos si sigue, si no sigue, si se quiere ir, no se quiere. Nada, no dio ninguna información.
2: ¿Por qué quiere decir? Le di la información de lo que está pasando. Y no me alcanzó para hablar de los refuerzos.
1: ¿Qué refuerzo?
2: Vino Ricardo ya.
3: No, basta, Ricardo. Informe de Racing ya estaba.
1: Sí, no, ya estaba.
3: Y viene Ruder, un montón
2: y no de le hablé cosas. De Martirena tampoco.
1: ¿Qué Martirena?
2: No sea cosa que se vaya.
1: Bueno. ¿Qué pasa, Ricardo?
2: Seguimos
1: nosotros.
8: Pero si pues, le falta Martirena, le falta Martirena, como cacho se llama.
2: Y pero me tuvieron una hora. ¿Sabes qué pasa, Ricardo? Me tuvieron una hora explicándole lo de Baltasar Rodríguez, yo pensaba explicarlo en 5 minutos.
8: Sí.
2: Entonces ahora se alarga y afecta tu informativo. Entonces ahora hay que elegir entre que yo dé la información o que vos informes. Y no sé quién va a tomar esa decisión.
8: Viste, no es muy difícil.
1: Y no es difícil.
2: Bueno, entonces le cuento lo de Martirena.
1: No, después.
2: No.
1: Va a llegar el señor Ricardo Rodríguez.
8: No, va a llegar, llegó. No ya top. Llegó Ricardo.
1: No, va a llegar al aire.
2: Legal,
1: al aire.
2: Legalmente no puedo entregarle el aire si no son al top.
1: Que está, porque llegó apurado, por eso. Como siempre. Como siempre.
8: No, es una cosa esta.
2: Es un maleducado este hombre.
8: Es maleducado. ¿Qué te pasa? Hace una hora que se están peleando y no hay uno que ponga una mano.
1: ¿Qué mano?
8: No,
1: claro. ¿Qué es violencia?
8: Si están discutiendo.
2: Incita la violencia.
1: Llévatelo.
9: 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En Capital Federal y alrededores, la temperatura 16 grados 8 décimas, humedad 79%, con cielo cubierto. Luis Caputo rechazó las críticas. El ministro de Economía apuntó a quienes sugieren que el actual esquema económico solo favorece a 4 sectores, agro, minería, petróleo y energía. Además, destacó Caputo que crezcan esos 4 sectores es muy bueno, porque son los generadores de dólares. Se tensan las relaciones. Luego que Brasil retiró a su embajador en Argentina, nuestro canciller Pablo Quirno confirmó que la administración de Lula da Silva le solicitó al representante argentino en Brasilia dejar el país. Brasil nos pidió que nuestro embajador en Brasilia se retire, declaró Quirno. Dos detenidos por ataque a un policía. El hecho se produjo contra un subteniente de la policía bonaerense durante un control de tránsito. El agente permanece internado con 3 impactos de bala y los investigadores buscan confirmar la identidad de los agresores. La invasión a Ceuta. La ONG Caminando Fronteras indicó en un nuevo informe que son 141 los muertos por el cruce masivo a nado desde Marruecos. De las víctimas, 63 se recuperaron en territorio marroquí y otros 78 en la ciudad española. 4:05 PM, la temperatura 16.8, el cielo cubierto. 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
15: Hace un rato hablábamos, sí, de lo que iba a ser la final del campeonato, del torneo clausura en el estadio en La Plata. Bueno, a través de sus canales oficiales, la Liga Profesional hace ese anuncio, sí, menciona que el Comité Ejecutivo aprobó que la disputa sea el sábado 12 de diciembre, no el domingo 13, atención con esto, sábado 12 de diciembre, en el Estadio Único Diego Armando Maradona, tricampeones del mundo de la ciudad de La Plata, y a su vez también confirma que el Comité Ejecutivo de la Liga Profesional decidió que el Trofeo de Campeones 2026 se dispute también sábado 19 de diciembre, pero el estadio Mario Alberto Kempes de la ciudad de Córdoba. Entonces, el 12 se estará jugando en La Plata, el 19 se estará jugando en Córdoba. Uno es la final del clausura, el otro el Trofeo de Campeones respectivamente.
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0: 4 de la tarde, 14 minutos. Aquí estamos haciendo 990 Sport hasta las 5. Error.
1: Momento de introspección, de reflexión, Leonardo.
2: Otra.
1: Siempre reflexión. Y bueno, ¿qué quieres que haga?
3: La realidad de River Plate.
1: Claro. Estamos para ese momento de ir para adelante, informar, nada de jarana, diría.
0: Jarana. Ya. Sí, sí.
1: ¿Le gustó?
0: Sí, me gustó.
1: Jarana.
4: Creo que sepa que el momento que usted quiera jarana, yo no me voy a aprender, ¿eh?
0: Ah.
4: Porque no es que usted elige, lo, cuando usted quiere chacho, chachismo, ¿eh? Y cuando no quiere, no, sépalo, ¿eh?
1: El señor Leonardo.
0: Sí.
1: No hice una pregunta tanto que me hace, pero hay una pregunta.
0: Sí, repetimos la pregunta de Jaime, sí.
1: El señor Jaime, el pibe, pues.
0: Lionel.
4: ¿Qué pasa? Está en Uruguay.
1: Un año a préstamo, con repesca a los 6 meses, si no suma 300 minutos. Yo creo que
0: 9...
1: no va a ocurrir la repesca porque ya lleva 260 minutos.
0: Claro, tal cual. Y es titular.
1: Titular, pero tiene un año. En un año, volverá arriba.
0: En un año vuelve a River.
1: Un año.
0: Ok.
1: Pero ya va 260, estamos en agosto.
0: Sí, ya está.
1: 100 minutos más.
0: No, claro.
1: Eso, aparte, está la figura del fútbol uruguayo, ni de Peñarol, te digo.
0: Sí.
1: Ni de Peñarol.
0: Uh-huh.
1: Están enloquecidos, pero bueno, va a ocurrir eso, de que estará seguramente hasta mitad del año que viene allá en Uruguay y volverá a River.
0: Ok. Va
1: igual. Acá, mitad de junio, falta un montón.
0: No, ya sé. Listo, pero no.
1: Mar,
0: tiene que volver a River el año que viene.
1: Sí, señor.
0: Ok.
1: 14:40.
0: No, 16:16 en claro. Este momento.
1: Sí,
0: no.
1: 14:40 llegó Pancho Ortega Rossi.
0: Ah, lo escuchamos, bueno. Sí, lo escuchamos a Ortega un ratito.
1: Panchito
0: sí.
1: Ortega decía.
0: ¿Qué decía?
5: Sí, hablé un poco, pero bueno, vamos a terminar de hablar cuando ya esté en el predio.
6: ¿Para los hinchas de River?
5: Nada, yo voy a dar lo mejor posible para tratar de aportar al club lo que más pueda y nada, que a dejar todo.
7: ¿Listo? Único. ¿Más rápido?
6: ¿Estás para el sábado?
5: Yo ya estoy disponible para jugar, así que nada, vamos, como te dije, a terminar los estudios y tratar de que se termine de resolver las cosas.
7: Ansioso ya para conocer a tus compañeros, sí, y para empezar a jugar.
5: Obvio.
1: Ahí estaba. En el camino habló con nosotros que esto es de ir de un estudio a otro. Yo sí, yo llegué hace un rato, bueno, y seguirá hasta largas horas.
0: ¿Tanto?
1: Después se va al Monumental a firmar.
0: Sí.
1: Práctica mañana. Mañana jueves.
0: Sí, sí.
1: Dos prácticas. No está tan mal. Dos prácticas. Y yo creo que tiene altísimas chances de ser titular el sábado.
4: Altísimo. Todo expreso.
0: ¿Cómo dice?
4: Todo express.
0: Abre la...
1: Todo express, sí. como lo de Correa, como todo. Sí, River lo trae. Aparte, Acuña no creo que esté, lo probarán, pero no creo que esté el sábado. Sí. Vamos a esperar. Pero da toda la tendencia es que Ortega sea titular el sábado. Sí, señor.
0: Ok.
1: Sí, señor. Después, en silencio avanza, hay una negociación que venimos contando. Porque en Brasil la han hecho. Yo no me animo a ir tan lejos. Pero sí digo que avanza. ¿Qué? Lo de Colidio con Vasco.
0: Ajá.
4: Colidio con Vasco.
1: La oferta es de 5 millones de dólares por el 50% de la ficha de Colidio.
0: Uh-huh.
1: Más otros 5 por el 50 si se alcanzan objetivos.
0: Ajá.
1: Que yo creo que son de fácil concreción.
0: Uh-huh.
1: O de no tan difícil concreción. Estamos hablando de una operación, si se alcanzan esos objetivos, de 10 millones de dólares.
0: Uh-huh.
1: Más de lo que pedía Río pedía 9.
0: Uh-huh.
1: Yo siento que, no sé si esta semana, por ahí sí, pero por ahí la semana que viene estamos hablando del Colidio se va.
0: Uh-huh.
1: Seriamente.
0: Lo ¿con que quién vos está hablando?
1: Creo que se me preguntó el tema Vales.
0: Sí.
1: Trascendental.
4: Sí, averigüe con eso.
0: Porque es lo mismo que le está pasando a Sosa con Vasco y Racing.
1: Bueno.
4: Por eso.
1: La oferta está, todavía no han llegado al paso ese, pero va avanzando. No digo que esté cerrado, pero bueno, veremos cuando llegue la instancia, que fue la instancia, como dice el Cebolla, de Sosa.
0: Claro. El yo.
1: Vamos a ver cuando llegue esa instancia, cómo será.
0: Cebolla, sí.
1: Pero bueno, la cosa viene en serio con Vasco. River puede llegar a perder a uno de los delanteros titulares.
0: En serio.
1: próximamente, o sea, esto puede ser la semana o la otra, pero si no están los avales, pero a ver, yo no entiendo mucho de esto. No. Si avanzan tanto, tanto y tanto, si no tienen los avales...
0: ¿Vos te acordás de lo de... No, ¿vos te acordás? Lo de Deosa, con Vasco.
1: Sí.
0: ¿Te acordás que habían avanzado un montón?
1: Sí.
0: ¿Y te acordás por qué se cayó?
4: ¿Por qué?
0: ¿Por qué?
1: Claro, lo mismo de Brasil.
0: Los avales. Sí, vamos, esto, se reunieron, el 11 palos, esto,
1: ¿Y? Pero hago una pregunta, si saben que los avales no están, no entiendo.
0: Yo tampoco entiendo, vale. Pero bueno, qué sé yo. Ahí tienen un lío ahí en Vasco, yo te conté como la historia, ¿eh? Tiene un lío bárbaro.
1: Sí, señor. Sí, señor. Pero bueno, por algo avanzan, deben creer que los avales también. La situación es esa, yo tanteé con acá en Buenos Aires, con la cercanía del jugador, con River, con gente en Vasco, que está cerca del club de Vasco da Gama.
0: Okay.
1: Y así viene la situación.
0: Bueno.
1: Yo creo que mañana, hoy mañana jueves, mañana de práctica de fútbol, pensando en el partido del sábado, pues hablamos de Cantilo, hablamos de los que se van, de los que llegan, de los que todo eso, pero hay un partido,
0: sí, claro,
1: que River necesita relanzarse de una vez por todas, hacer un gol, jugar bien, arrancar de vuelta, porque
0: ganar, no, por lo menos un...
1: no puede a mí me todavía lo vi, no lo puedo creer, esto de no hacer un gol último y perder todos los partidos del campeonato. Es había una estadística que me pasaron, que esto tiene que ver, perder los primeros tres partidos del campeonato, es el clausura 94, y ahí tiene el amateurismo en 1906. Solamente en la historia pasó dos veces, y esta es la tercera. Y duele mucho. Ahora River tiene que arrancar para tratar de llegar de la mejor manera o un poco mejor al partido en Bogotá.
0: Sí.
1: Porque es el miércoles allá en Colombia. Ahora, River tiene que arrancar. Para ese partido, obviamente Beltrán el arquero, Montiel Otamendi, Montiel, Martínez Cuarto, Otamendi y Ortega. Seguro, pues yo creo que va a ir por ahí. Si Moreno está bien, que hasta ahora está bien en las prácticas, jugará Moreno. Es una cancha que a River le cuesta. Por ahí mete un doble cinco, Moreno Vera. Si está bien Arambarri, que dudo. Moreno Arambarri, si no será Moreno Vera. Andrada va a jugar, Correa va a jugar. Y por ahí termina jugando con Freitas Borré, Freitas Beltrán. Pero por ahí será la formación del equipo para el próximo sábado, 17 horas en Victoria contra Tigre. Uh-huh. Y entre paréntesis, me dicen que Subiabre no juega ese partido. ¿O no jugaría?
2: ¿Porque no está bien desde lo físico o porque alguien de River lo pidió?
1: Físico y no me haga.
2: Bueno.
1: Y,
2: no juega. Y, la información es que no juega.
1: Y me parece que... Como esto de...
0: Hay un acuerdo bajo la mesa.
2: Cuidado.
0: Te lo damos, pero no lo pongo.
1: Exacto. Te lo damos todo bien, pero si no lo podés poner, mejor. No hay nada raro, simplemente son cosas que... Fíjate, sí.

0: Y bueno, por eso, pero...
1: No va a suceder.
2: Después... No, pero son a veces que esto te lo doy, esta fecha, después te la rompa toda.
0: ¿Pero vos crees que a los dirigentes de River se le ocurrió esto?
2: Yo creo que también, porque es que el pibe tampoco está del todo, no está al 100% físicamente para un partido. Ahora, vos me decís, juega el sábado y bueno, no estará al 100. Pero me dicen que no está al 100.
1: Me va a jugar como la final del mundo, yo voy a ver si lo pone.
2: No, lo que pasa es que me dicen que tiene que trabajar con plantel, hacer una práctica de fútbol. En Cantilo era otro tipo de prácticas.
0: Claro.
2: Eran 8, 7, 6 jugadores. A eso voy.
0: Sí, sí.
2: Pero digo, pensando en Tigre, va por ahí. Y después voy a volver al mega al mono tema.
3: ¿Al mega, al mono?
1: O micro.
3: ¿Tema?
1: Macro.
3: No, el mega, al mono.
0: ¿Qué mega, mono?
2: Al todo.
0: ¿Qué
2: mega, mono, todo. ¿Qué mega, mega, mono, macro. Super. El super tema que es lo único que le importa.
1: Es un mega mono, parte, es un mono grande.
2: ¿No? Aparte, y sí, es el único tema, muchachos.
0: ¿Cuál es el único tema?
2: Es Almada.
0: Tiago.
3: Tiago Almada.
0: ¿Usted tiene más información del mediodía?
2: Porque me voy a contar el interín, que yo salí de primera salida hasta hoy, me llamaron de España, de Brasil, por lo menos 15 veces.
0: No te puedo creer. 15 veces. Ro,
1: no, no pudiste ir al supermercado.
0: Cambia el número, Sebastián.
2: No, de verdad, digo, de verdad.
3: ¿Pero quién te va a llamar?
1: No,
2: en serio.
1: Sí, cómo no, es el número uno.
2: No, en serio. Yo tengo que lo de Luis Enrique, el hombre del Zenit.
0: Claro, no el técnico.
1: El ex Botafogo.
2: No, claro. El brasileño, sí. Exacto. Avanzando, ya mandó la oferta a Flamengo y creen que mañana o pasado lo resuelven. Ajá. Así, tac. De una, rápida.
0: ¿Qué estamos dando información de Flamengo acá?
3: No sé, no entiendo.
2: ¿Sabés por qué? ¿Sabés por qué lo digo?
3: ¿Por qué lo dice?
2: Porque Flamengo se cansó de esperar y dijo, yo tengo que traer una figura y pongo la plata porque tengo. Entonces lo cierro. La idea es cerrarlo a este al brasileño para de una vez olvidarse de Thiago Almada.
0: Sí.
2: Por eso cuento lo del brasileño.
3: Sí, claro.
0: Ajá, mira.
2: Todo mañana. En el medio, River está resolviendo si puede acelerar la rescisión de contrato de Thiago con Atlético Madrid, su desvinculación, para ver si Thiago, que ahora está en Ibiza, en España, con Enzo Fernández, Julián Álvarez y algunos que me estoy olvidando, si deja las vacaciones y se va a Madrid a firmar su desvinculación. Uh-huh. Y la idea, hoy difícil, pero más para la semana que viene, River va a intentar que esté el fin de semana en Argentina Thiago Almada.
0: Uh-huh. Este fin de semana, no el otro.
2: Sí,
0: este.
3: Este ahora.
2: Sí.
3: Lo queremos ya.
2: Sí. Si no, será la semana que viene que está, tiene que estar sí o sí. En Madrid el Thiago.
0: ¿En Madrid o acá?
2: En Madrid.
0: No, yo me perdí. ¿Cómo se me dice que el fin de semana está acá y ahora la semana que viene tiene que estar en Madrid? Yo me pierdo, Sebastián.
2: Si llega a ver una demora en los papeles, que a veces pasa que no, porque fin de semana, será el lunes.
3: Arranca el partido con Santa Fe, ¿eh?
4: Seguro.
2: No tapo nada, al contrario. Contamos acá a Marcito.
0: Escúcheme.
2: Pero digo, si no, por ahí no me expresé bien. Si los papeles demoran o la burocracia o los papeles entre Atlético, que no es fácil, es una transacción muy cara, es un pase gigante, será el lunes que aparezca que tiene que ir sí o sí a Madrid Thiago Almada.
0: Okay.
2: La idea para ese día es que como mucho se rescinda el lunes o martes. Uh-huh. Pero River quiere hacerlo antes para que venga el fin de semana.
0: Claro, ahí entiendo.
1: Ahí está. Ha quedado claro, ¿no?
0: No, claro. Yo tenía entendido que Almada va a Madrid el viernes.
3: El viernes.
2: Sí, puede ser. River está tratando que vaya mañana.
3: Ah, en jueves.
0: Bueno,
2: sí.
0: Puede ser que sí.
2: Lo que River está tratando que vaya mañana. La gran pregunta que es lógico, que hacen todos, es cuánto sale. Yo todavía no tengo la cifra final.
0: Ajá. Y no tiene,
2: pero va a ser récord el fútbol argentino.
0: Okay. ¿Cuál es?
2: Récord el fútbol argentino.
0: Yo no sé cuál es el jugador. La verdad
3: Correa
0: que no.
3: Tiene que haber sido.
0: Correa.
2: Ya habló con 19. El presidente y ya habló con el Chacho Codet.
0: Bueno.
2: Más claro, desde mi humilde posición, obviamente, ¿no?
0: Claro. Bueno.
2: Así que yo le digo al hincha de River que se ilusione, me hago responsable, porque no me gusta ilusionar en vano, pero que se ilusione.
0: Uh-huh. Bueno.
2: Se ilusione en serio.
0: Okay.
2: Imagínate cuando Thiago llegue a Ezeiza, lo que va a hacer y lo que va a hacer Rossi, ¿no?

0: ¿Qué va a ser? ¿Quién es Rossi?
1: No, la gente, una locura.
0: ¿El jugador es el italiano? ¿No?
1: Cuando llegue, ¿no?
2: Usted dice que la gente se va a muchar en
3: a luchar.
1: No tengo ninguna duda.
2: Mirá.
0: Ahí está la gente.
1: Tanto en Ezeiza como en Rossi.
0: Ya está la gente en Ezeiza.
1: Sí, sí.
3: Y vas a estar ahí, Cebu.
1: Siempre. Hola, Tiaguito.
0: ¿Qué te va a decir?
1: Hola, Tiaguito.
3: ¿Qué va a decir,
1: así
3: Tiaguito?
1: Así que está todo. Yo sigo, me mantengo mi postura. Respeto todas las posturas, muchachos.
0: Claro.
1: Exactamente, como debe ser.
0: Siempre, democrático.
1: Pero al hueso, con los protagonistas.
0: Muy bien.
1: Perfecto. Siempre al hueso, y le tengo que decir al hincha de River esto.
0: ¿Qué le tiene que decir? Que viene Almada. Almada viene.
1: Largo tramo de Almada, me repetí todo lo que dijiste.
0: ¿30 millones Almada?
1: No sé la cifra. No la tengo, de verdad.
0: Se tiro.
1: Mínimo 23 seguro, pues 23. Son 20 millones de euros.
0: 23,
3: fue subido
0: a para los mínimo. Impuestos.
1: Pueden ser 23, ¿eh?
0: 23 más.
3: Casi 30 también.
1: Puede ser 23.
0: Más los impuestos.
1: Total. No, puede ser 23 total.
0: Total.
1: O puede ser más. Yo, hasta que no tenga...
0: Usted no tiene el número todavía.
3: ¿Te parece caro, Leonardo?
0: Sí,
3: no,
0: caro,
3: una,
0: sí.
3: No,
0: es caro. Claro,
3: el aguijón
0: claro.
3: Que usted le clava al señor
0: no, yo le informa y no, está muy bien.
3: Y además, él tiene la información siempre el número uno. Pero más, tu preocupación es el valor del jugador.
0: ¿Sabés lo que me pasa? Y esto le debe pasar a muchos hinchas de River. Que le genera ilusión a algunos jugadores que van llegando y que después no rindan y River gaste mucho dinero. A ver, está bien intentado. No estoy diciendo que no, ¿eh? Porque es un muy buen jugador Almada. Pero tenés que rendir por lo que vale.
2: Sí, se lo van a cobrar.
3: Sí.
0: Tenés que rendir por lo que vale. Entonces,
3: a Correa le va a pasar lo mismo.
0: Y a Correa le va a pasar lo mismo. Entonces, si no rinde, van a decir, mirá lo que se gastó por... Estoy pensando negativamente, pensemos positivamente. Y bueno, valía, la verdad. Estoy pensando en Prato, por ejemplo. Cuando Prato llegó a River había muchas dudas por lo que River había gastado. ¿Cuánto era Prato?
3: 13, era
1: 13. 14.
0: Y había muchas dudas como porque en ese momento era muy caro Prato.
1: Sí, carísimo. Después, mucho.
0: Y había muchas dudas por ese precio.
1: Mucho, para, pensemos, hace 8 años,
0: sí, claro.
1: Valores enormes, que hoy sería un 30 o un 25.
0: Claro. Después Prato rindió.
3: Sí, le pagó arriba de la cancha.
0: Exactamente.
3: Con creces.
0: Entonces ojalá que Correa y Almada sean Prato.
3: Sí. Ojalá. Yo creo que Almada, un jugador selección argentina, Atlético de Madrid, campeón de Libertadores, digo, creo que puede soportar esa presión.
0: Sí, yo no hablo de la presión, hablo de jugar.
3: Pero no, es cierto.
0: No creo que Almada viene de jugar en clubes importantes, viene de jugar en... Ha jugado en Atlético de Madrid, ha jugado en Brasil, juega en la selección, campeonato del mundo. Yo no creo
1: para
0: que sienta la presión.
1: Años que tiene una experiencia impresionante.
0: Sí.
1: Bueno, impresionante.
0: Eso, nada más.
1: Así está la situación de River, que mañana tendrá fútbol, seguramente tendremos más claro el equipo para enfrentar a Tigre el próximo sábado. Y básicamente, repetir, Colivio avanzando mucho con el Vasco da Gama, Ortega ya llegó, ahora en revisión médica ya habló con nosotros. Práctica mañana, hoy firmará y con dos prácticas yo creo que se mete en el equipo para el próximo sábado y pensar en mejorar, ganar y salir de este pozo, que River no puede seguir en este pozo futbolístico porque es nos duele a todos los hinchas de River, lo digo con el corazón en la mano, Leonardo.
0: Escúcheme una cosa, supongamos que sea Cebu de Almada.
3: Sí.
0: Lo seguimos a usted, sí. y decimos, bueno, Almada va a jugar en River. ¿Se cerró el libro de pases de River?
1: Sí, me parece que sí. Yo igual, a una oportunidad famosa de mercado, dale. Esto de, mira, tal, en tal puesto me sirve, y mira, por tanto lo podemos sacar, vamos a intentar. Uh-huh. Esto puede pasar. Uh-huh. A priori, Almada y Cerrás. Pero aparece algo y a fin de agosto, y yo le digo, ah, ¿usted no dijo?
0: No, por Dios, no.
2: No, este programa no haría eso, aparte.
0: Nunca, jamás.
1: No, yo dije eso, ¿no?
0: No.
1: Yo nunca dije, jamás hablaría mal de nadie del grupo menos de fiscal, que es un número uno.
3: Qué halago, ¿eh? Qué bueno. Quizá lo noto un poco más cerca, Cebu, al fiscal de usted, ¿eh? Me parece que de a poco...
1: Pasamos de Cebolla de 10.000 kilómetros a 9.000 kilómetros de distancia.
3: Yo creo que es
0: bueno,
3: a 9.900, digamos.
0: Es un 10%, más.
3: Es un avance.
1: 1.000 o 9.900, no sos claro.
3: Para mí pasó de 10.000 a 9.800.
0: Bueno, es un avance igual. Lo importante son los avances. Son avances.
3: Sí, claro. Hay que observar mucho bien en el fondo. Pero...
1: Bueno, pues la gente por la calle, después del supermercado, recién me preguntaba.
0: Señora, ¿qué le preguntaron?
1: ¿Quieren que antes de fin de año habrá un abrazo? Yo creo que sí, ¿eh?
0: Sí, puede ser.
3: Sí,
1: tenemos 4 meses, Leonardo.
0: Sí, hay tiempo.
1: Ahí está, no, mirá, canta Banana por algo, mirá. Este tema me gusta, usted es Cebolla, ¿no? ¿Lo conoce?
3: Es muy lindo tema, sí.
0: De última tenemos la cena de fin de año, algo.
3: Claro, ahí va a haber un abrazo.
0: Claro.
1: Y no sé, porque hay un silencio atrás que me asusta, pero bueno. No hay nada.
0: Nada es nada.
3: Nada, ¿eh?
1: Escuchamos a Banana Puerredón.
0: César.
1: Yo me voy al supermercado otra vez cuando me dé algo. Me voy de vuelta porque vivo ahí en el supermercado.
0: Sí, ya me di cuenta.
2: Abrazate con lo del supermercado.
0: Claro.
1: Claro que
0: se di cuenta que con los repositores, con
2: las heladeras.
0: Sí, también.
3: Un poquito, ¿no?
1: Así que les agradezco, los quiero y le mando que tenga un muy buen miércoles el fiscal.
3: Chau, Cebu.
0: Abrazo, Cebu.
4: Chau, Cebu.
1: Chao.
0: Abrazo grande.
2: Buen miércoles. Si no, Sebastián será malo. Sí. O si no, será regular.
3: Regular.
2: El miércoles.
0: Es clave.
2: Escribime a las 9 y te digo.
0: Es una final. Sí, siempre es una final.
3: Hay un ¿qué? Ruido raro ahí.
0: Hay un ruido de fondo, ¿no?
3: Sí, la cortina, ¿no? Baja la cortina porque se está escuchando.
5: Sí, el ruido de fondo.
0: Bueno. Mira cómo grita de fondo, es una vergüenza. Qué impertinente que es, ¿no?
2: Yo pensé que yo tenía un poquito más de respeto por
0: sí, la. Pero
3: además, es que yo lo conté. Yo lo conté y llegó y 32. O sea, llega tarde, igual exige. Callate. Respetuoso.
2: No, está bien, igual está bien, hay que
0: seguir.
2: No se aguanta, de todo opina.
0: Bueno, van a llegar las noticias de las 4:30 de la tarde aquí en Radio Espléndida. Va a llegar el señor Ricardo Rodríguez y nosotros nos quedamos hasta las 5. Dale.
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0: En Capital Federal y alrededores, la temperatura 16 grados 9 décimas, humedad 79%, el cielo cubierto. Aumento para empleados de comercio. El gremio y las cámaras empresarias acordaron un incremento salarial total del 5,7% para el periodo julio-septiembre. Será abonado en 3 cuotas y tendrán un bono extraordinario de 50.000 pesos en 2 pagos. Restricciones para Facundo Moyano. Este declaró ante la justicia en la causa por violencia de género. Negó haber ejercido agresiones físicas y recuperó su libertad. Pero quedó sujeto a medidas restrictivas, entre ellas la prohibición de contacto y acercamiento a la joven. La investigación sigue con el análisis de cámaras, el informe médico y distintos testimonios. Tensión diplomática. Estados Unidos analiza rechazar al embajador francés por las críticas de París a Washington en una reunión de la ONU. En esa oportunidad, Francia cuestionó la política de derechos humanos de la Casa Blanca con la administración de Trump.
1: Tránsito.
2: Continúa el corte en torno a la Plaza del Congreso y en el cruce de Entre Ríos y Rivadavia. Tengan en cuenta que también está cerrada Rivadavia en dirección hacia Plaza 11, Entre Ríos, cortada desde Altura Belgrano. Tránsito intenso en el corredor de la autopista del oeste en sentido hacia Luján, pero afortunadamente sin reporte de incidentes. Vuelco en Almagro, en Maza, casi llegando a la avenida Rivadavia. Un vehículo quedó lateralizado, está restringida parcialmente la circulación. Hay partido en el estadio de Huracán. Están cerradas las inmediaciones en Almanzo, Alcorta y Colonia. Desde Control de Tránsito, J. Leonetti.
0: Hora 16:37 minutos. La temperatura 16:9, humedad 79%, el cielo cubierto.
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8: Tigre y Belgrano de Córdoba, sí será otro de los partidos del día. Si no cambia nada, Dabove, Zenobio, Moreno, Lazo, Barrio Nuevo, Vanegas, Elías, Santi González, Saralegui, Piti Martínez, Santi López y Nacho Russo. Cardoso, Morales, Maldonado, Lisandro López, Sporle, Santi Longo, Adrián Sánchez, Alcides Benítez, Lucas El Arayán, Emiliano Rigoni y Nico Fernández serían los 11 de Ricardo Sieninski.
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0: 4 de la tarde, 44 minutos y llega la información del tenis con Dani Miche. Hola, Dani.
1: Leo, un fuerte abrazo. Una jornada cargada de tenis en el Master 1000 de Canadá que se está jugando en Montreal con 6 argentinos. Por ahora tengo para ofrecerte apenas una victoria y 3 derrotas. La victoria muy buena, la de Mariano Navone, gran año de Navone, que comenzó a trabajar con el Luli Mancini como coach, ha tenido muy buenos resultados, ganó su primer torneo profesional sobre cemento, un challenger grande en Capcana, ganó su primer título ATP en Bucarest y ya está a nada de volver a estar dentro de los mejores 30 del mundo. Hoy le ganó al monegasco Valentín Ballerot, 18 del mundo y campeón el año pasado en el Master 1000 de Shanghái, después de haber perdido feo el primer set 1-6, lo revirtió, terminó ganando finalmente el argentino 1-6, 6-3, 6-3. Ahora le toca el francés Arthur Fils ya en los octavos de final. Las derrotas, la de Tommy Echeverry. Yo creo que Echeverry hoy cuando se sortea un cuadro debe preferir jugar contra Alcaraz o contra Sinner o contra Djokovic y no contra el portugués Nuno Borges. Cuarta vez que lo enfrenta en el año y 4 derrotas, habían perdido ya en Auckland, en Barcelona, en Roland Garros y hoy perdió 6-4 y 6-2, apenas 3 victorias en los últimos 13 partidos, flojito lo de Echeverry en esta segunda mitad del año. Perdió Juan Manuel Cerúndolo, feo, en 59 minutos, 6-1, 6-2 contra Casper Ruud, a quien había vencido en los 2 enfrentamientos anteriores, incluyendo hace algunas semanas en el polvo de ladrillo de Bostad. Y perdió Sebastián Báez contra el belga Zizou Bergs, 3-6, 6-3 y 6-2. Nos queda todavía Thiago Tirante, tiene un partido muy complicado contra Taylor Fritz, el 8 del mundo y flamante campeón del torneo de Washington el lunes pasado, y Francisco Cerúndolo, nunca sabes con qué Cerúndolo te vas a encontrar, que va contra Alex Mikkelsen, están 1-1 en el historial, ganó Joao Fonseca, tiene que jugar Alexander Zverev, recordamos que Zverev es el número 1 del torneo, ya que no juega ni Sinner, ni tampoco Alcaraz que iba a regresar el próximo torneo en el Master 1000 de Cincinnati, pero todavía no está recuperado de la muñeca, veremos cuándo regresa a las canchas el tenista español, que su último torneo lo jugó en mayo en Barcelona. Abrazo grande, Leo, la seguimos en la semana.
0: Abrazo grande, Dani Miche, con la información de tenis.
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0: 4:48 minutos llega el señor Leonardo Ojeda con su góndola. ¿Qué dice Ojeda? ¿Cómo le va?
1: Ojeda, Ojeda.
2: Buenas tardes.
0: Buenas tardes, cuenta.
2: ¿Cómo les va?
0: Muy bien.
2: Bueno. Uy. Bueno, Branga.
0: Arrancó caído, ¿qué le pasó? Sí,
1: qué mal. Si no tiene ganas, vaya.
2: A ver, presentame de nuevo.
0: A ver, poneme un poquito la música de nuevo, a ver. 4:48 minutos, seguimos hasta las 5 y viene el señor Leonardo Ojeda con la góndola. ¿Qué dice Ojeda?
2: Hola, Leo, hola, Branga, ¿cómo
3: estás? Mirá qué distinto.
0: Distinto. Arrancó ahí bien, me gustó.
1: Sí. ¿Es otra persona?
0: Sí.
1: O sea, este va a dar información.
2: Estoy mirando los ojos, Branga, tengo mucha información.
0: Ah, muy bien, me gusta.
2: Bueno, Huracán que se prepara para jugar el clásico frente a San Lorenzo.
0: Sí.
2: Tengo información de los lesionados. Ibáñez, como te dije, está desgarrado,
0: sí.
2: Está descartado. Warner es muy difícil que llegue al partido, yo lo doy casi descartado.
0: No, digo, no, todo mal.
2: Sí. Ojeda, no se está hablando, sino Manuel.
0: Manuel, no mal, ¿no?
2: Está entre algodones, veremos si llega o no al compromiso del próximo fin de semana. Sí. Y habrá si están en condiciones de aparecer en el equipo titular. Fernández, Cedrés y Puceto. Yo creo, Leo,
0: sí.
2: Un déficit que tiene Huracán es la pelota en contra parada. Yo creo que Payo Pereira puede entrar y no es descabellado pensar que Huracán contra San Lorenzo juegue con 5 en el fondo. Blondel, cautelos. Nervo, Payo Pereira, Carrizo y Palazzo. Ojo con Carrizo. Yo no doy por cerrado el mercado de Huracán en lo que tiene que ver con salidas. Atención con el tema Carrizo, que no solamente preguntaron a argentinos e independientes, sino que algún equipo del exterior también piensa en él.
1: Perdón, me llegó un mensaje. ¿Eh?
0: ¿De quién?
1: De Oscar el Vasco,
0: el Chichurre.
1: Me pregunta si estás bien, si necesitas algo.
2: No, yo hace mucho tiempo que no estoy bien, decile.
1: Ah, bueno. No, se preocupó, evidentemente algo le hizo preocuparse al Vasco. Sí,
2: bueno, habla vos por mí, Branga, que sos el conductor, la cabeza.
1: No, ¿está bien o no?
0: Yo lo noto bien.
1: Que se quede tranquilo el Vasco.
0: Sí, ¿viste? Sí. Está
2: bien. Pablo,
3: ¿vos lo notas bien?
2: Abajo, te hice volver a empezar y tiré bien arriba.
1: Ay, sí, verdad.
3: Que no esté peor no significa que esté bien.
0: Bueno, viene bien para Ojeda.
3: Que te hayas acostumbrado no significa que esté bien.
1: Está muy mal, Vasco.
2: Bueno, continúe.
0: Continúe, por favor, con la información, claro.
3: Sí, vamos.
2: ¿Sabés que no me gusta, Leo, que me corten permanentemente?
0: No, es verdad, tiene razón.
3: Hace 10 minutos vos solito hasta las 5, a ver si llega. Nosotros quedamos callados, mira.
2: La dupla podría ser Gil Ojeda.
0: Ajá, otro Ojeda.
2: U Ojeda Gil en la mitad de la cancha.
0: Sí.
2: Pero yo creo que ahí puede tener una chance Fernández Cedrés y veremos en la delantera.
0: Claro.
2: Porque ahí está Caicedo. Inamovible.
0: Jordi,
2: veremos si corté, veremos si Puceto, veremos si...
0: Muchas dudas.
1: Ah, está dando todo el plantel por la duda.
0: No.
1: Entonces pues, alguno va a pegar.
0: No tiene definido el equipo todavía, claro.
2: Perdón, estamos a día miércoles y el kickoff es el domingo.
0: Tiene varios días, de verdad.
2: Bueno. En lo que tiene que ver con el partido de esta noche, van a jugar Tigre contra Belgrano, Zenobio, Moreno, Lazo, Barrio Nuevo, Vanegas. Che, juegan bien los dos laterales de Tigre.
0: Le gusta.
2: Moreno y Vanega me gustan, ¿eh?
0: Le gusta.
3: Bueno.
2: Sí.
0: Bueno, es una opinión.
3: Está muy bien el fútbol.
1: Vanegas, el ex San Matías de Tucumán.
2: Mi abuela diría, tienen dos coches en la cola, como corren, ¿eh?
0: Ah, mirá,
1: eso diría su abuela.
2: Garay, Jalil Elías.
3: Las cosas le diría su abuela, ¿no?
2: Saralegui, bueno, Piti Martínez, Santi López e Ignacio Russo, el posible equipo para jugar frente a Belgrano.
0: Bien.
2: Me voy a meter en el partido de mañana porque tenemos a Lanús,
0: sí.
2: Que va a jugar con Unión.
0: Claro.
2: Lanús no, porque lo da mi amigo Antico.
0: Sí, claro, Unión.
3: ¿A qué hora es ese partido?
2: Mañana, no sé si es a las 7 o a las 9, no tengo idea.
0: No importa.
1: Como no tiene idea, está.
0: El tipo tiene que dar información de los jugadores, no del horario.
1: Hay un hincha de Unión que no sabe a qué hora es el partido.
3: Claro, ¿qué hace? Se sienta de 7 a 11.
1: ¿Qué hace el hincha de Unión?
0: No, pero Ojeda no da.
1: ¿Qué hace? Sale antes del laburo el hincha de Unión.
0: Que llame a AFA y pregunte.
1: No, ¿cómo que llame a AFA?
3: ¿Quién dirige ese partido?
2: Mancilla va a ser el arquero.
3: No, es el arquero, el árbitro, yo le pregunté.
2: Estoy escribiendo el libro, no le interesa a nadie.
0: Es verdad, muy bien, Ojeda.
2: saturante.
3: Yo creo que hoy son más importantes los árbitros y el VAR que a veces los protagonistas.
1: Yo creo que sí, que es una información que tiene que dar.
2: La bandera flamea y dice, ¿para qué estás, Caviglia? Sí, claro. Es tuyo eso.
3: ¿Cómo mío? La información no es mía.
1: No,
3: información es de todos.
1: Claro.
2: Mancilla.
3: Usted presenta el programa. Usted presentó Tigre Belgrano. ¿Quién dirige Tigre Belgrano?
0: ¿Cómo dice?
2: No puedo.
0: No, por favor, no se ponga mal.
2: ¿Podés pedir silencio ahí en la mesa, Branca?
0: Silencio en la mesa, por favor.
2: Mancilla. Lateral por derecho Vargas, lateral por izquierdo Ayala.
0: Sí.
2: Como centrales, Maison Rodríguez o Fagioli.
3: Vargas, usted dijo por izquierda, por derecha, Lautaro Vargas.
2: ¿Y qué dije? ¿Y qué
3: dijo? Por izquierda dijo.
0: No, te parecía vos.
1: No,
2: izquierda Ayala dije.
0: Claro, ¿cómo usted dijo? Escucha.
2: Uranga, sí. Uranga no.
1: Escuchaste
2: no,
1: mal.
3: ¿Por qué no dice cómo se decían los equipos históricamente? El arquero, el 4, el 2, el 6 y el 3, en vez de decir el... Míralo bien.
2: A ver,
1: como lo va a agarrar.
2: Pie para dar Unión. Espera, Cabil, dame pie para dar la formación de Unión. A ver. Número 1, Mancilla.
0: No, el 1, no el número. No,
1: los 11 de Unión con Leo Ojeda, ya.
2: Mancilla en el arco.
3: Mancilla, no.
2: Vargas, Maison Rodríguez o Fagioli, Ludueña y Ayala.
0: Sí.
2: ¿Vamos bien?
0: Sí,
3: Ayala.
2: Palacios, anota, Palacios.
3: Julián Palacios.
2: Menossi, Mosqueira, Malcorra.
3: Volvió.
1: Nacho.
2: Hay que ver qué ocurre con Luna Viale.
1: Claro, el Platense.
0: No sabemos.
2: No está habilitado.
1: No.
2: Todavía. Hay problemas con el equipo ruso que no... Que con el Akhmat de Rusia. ¿Sabe quién interviene para destrabar esta situación con Akhmat de Rusia?
0: ¿Quién?
2: Neri Pumpido.
0: No te puedo creer. Conmebol, claro.
2: Hombre, claro. Y muy relacionado con Unión. Bueno, entonces, ¿ves que me distraen?
0: No, está muy bien con la información.
3: Sí, solo hablo
2: de Tarragona va a ser delantero y acá hay tres apellidos para un puesto.
0: Sí.
2: Aguirre, Misael, Luna Viale, si es habilitado, o el Chelo Estigarribia. ¿Está clarito?
3: Listo, perfecto. Entonces, una duda. Aguirre o... Luna Viale.
0: O Estigarribia.
2: Maison Rodríguez o Fagioli.
1: Te digo, más vale que acierte porque el fiscal está anotando todo y mañana te lo va a tomar, ¿eh?
2: Porque Maison Rodríguez vuelve de una lesión y lo van a probar horas antes del kickoff.
0: Horas antes.
1: 14 nombres, digo.
3: Sí, 14.
1: Le falta uno y juega al rugby,
3: ¿no? Se apure, Carol, porque...
2: Estoy con la otra señal. Antico dio la nulla.
1: No, Antico está de vacaciones.
0: No, está en la playa.
2: Bueno. Descartado Bizcochito Canale por una lesión muscular bicefemoral derecho.
0: Qué lástima.
2: Lozada, Hidara, Izquierdos de Jesús, Sasha Marcich, Pitín Cardoso Medina, Salvio, Carrera, Aquino y Baloy.
3: ¿Salvio está bien?
2: Está ahí entre algodones.
1: No me digas. ¿En serio? ¿Otra vez?
3: Yo le pregunté.
0: Muy bien, lo respondió. Saliendo del paso, me encantó.
2: Te di Huracán, te di Tigre, te di Lanús, te di Unión. Voy a Central.
0: A Central, sí. ¿Qué Central? ¿Rosario Central o Central Córdoba?
2: Rosario Central. No volvió a entrenarse Campaz. Sigue con la expectativa de irse a América de México, insuficiente. La oferta que llegó desde México, Rosario Central sigue abierto a la expectativa para ver si pueden aumentar o no, para que tenga salida el colombiano. Central se mete en la puja con Boca por Jimmy Ávila.
0: No te puedo creer.
3: Mirá vos.
2: Sí, está en la pulseada.
3: Mirá, eso era noticia,
2: Ya fue presentado alguien que anticipé hace unos días.
0: ¿Quién?
2: ¿No dije que Alan Rodríguez, el uruguayo, ex Inter de Porto Alegre, llegaba?
1: Sí, claro. Lo dijo el primero acá.
0: Sí.
2: Newell's Old Boys. Ya se entrenan Rodrigo Herrera y Gómez Matar. Walter Núñez sigue diferenciado. Y Cócaro terminó con molestias el partido frente a Boca.
1: ¿Quién juega? ¿El Colo Ramírez juega?
2: Platense lo dicho.
0: Sí, ya está, lo dijo el señor Cebolla.
1: Palermo, Togni. Sí, sí. Mauricio López, mejor Platense.
2: Ahí está, perfecto. Independiente Rivadavia, al banco de suplentes Maxi Salas.
0: Mira.
2: Ojo, que puede tener minutos el ex hombre de All Boys de River.
1: Y arrasa.
2: Aldo Civi. Gaitán no va de arranque. Jufré está listo para jugar y la duda que tiene Damonte es si va a jugar con línea de 4 o va a jugar con línea de 5.
0: ¿Qué duda esa?
1: Achicó la cancha, Damonte, ¿no?
2: ¿Cómo? Tiene estudiantes, ¿no? Para hoy sí. No.
0: ¿Cómo dice?
2: ¿Tiene estudiantes para hoy?
0: No tengo, por eso está usted.
2: Jakovic, Eric Mesa, Santi Núñez, Tomás Palacios, Gastón Benedetti, sí. Piovi Castro, Fabricio Pérez, Thiago Palacios, Joaquín Tobio Burgos y Guido Carrizo para jugar frente al Boca de Arroa Barrena.
0: Impresionante.
1: ¿Cuántos 11 dio, eh? Bah, a veces dio 14, 15.
0: No, no, el pero tiene muchos todo, equipos. Pero faltan muchos días para el partido.
2: Ya ha incorporado al fútbol turco Mohamed Salah y Mastantuno que jugará en Fiorentina.
0: A todo, todo internacional también.
1: El Trabzonspor no, de Turquía.
2: Trabzonspor.
1: Muy bien, Ojeda. ¿Por qué no se vaya al Trabzonspor a informar?
3: Pero me quedo tranquilo que Salvio está bien.
2: Está entre algodones. Sí.
1: Leyes, sí. ¿Cómo estás, el de Tigre?
3: Mejorando.
0: Mejorando.
1: Sí. ¿Y Marco Rubén?
3: Es inminente.
2: Marco Rubén está terminando ya los últimos días de recuperación. Acuerden que sí. Él jugó los amistosos.
0: ¿Eh? Claro, claro, claro.
3: Eso es lo que
1: pero
3: pasa.
1: No jugó con Belgrano. No jugó titular con Belgrano.
3: ¿Pero qué importa más?
2: Perdón.
1: No, pero yo me guío por lo que me dijo Ojeda. No lo vi ese partido.
2: Vende humo. 58 no te hace gracioso.
0: Tiene razón.
2: Y 58, perdón.
0: Sí. Y quedó algo más.
1: 59.
2: Tanto Obando como Marco Rubén jugaron el partido previo al debut contra Belgrano. Marco Rubén no se pudo recuperar y perdió titularidad y estuvo ausente en ese partido, por eso jugó Badaloni.
1: El problema es que dijiste lo contrario.
0: No, no, no dijo lo contrario.
1: Aclarado.
0: No. Sí, pero
4: ahora le pido no, dale mascarita.
0: Mentira. Ojeda dice la verdad siempre.
3: Cualquiera denuncia.
2: ¿Qué puntaje, Uranga?
0: 9.90, como Splendid.
2: Bien. ¿Qué? Ojo porque un ex volante de la Góndola puede recalar en Racing, ¿eh?
0: ¿Ah, sí? ¿LP?
2: Sí, señor.
0: ¿Quién?
1: Mañana se lo contamos.
0: Pues no, como mañana.
3: Mañana
0: sale en todos lados.
2: Ojo porque hace muy poquito que está en el equipo brasileño y alguien levantó el teléfono.
0: Levantó el teléfono. Sí. Agarró el teléfono.
2: Y marcó, no sé cuál es la característica de Brasil y de Porto Alegre. Pero preguntaron por él, ¿eh? Ojo.
1: Sí, está en carpeta.
0: ¿Quién es?
1: Leonardo Pérez.
0: Leo Pérez.
1: Leo Pérez.
0: ¿El chico de Huracán?
1: Sí, juega bien.
0: Me gusta.
1: Se fue junto a Nardoni, juntos a Porto Alegre.
2: Más Uranga, más sí. No puedo.
0: No, impresionante lo suyo. Ojeda.
1: 8 puntos para mí hoy, ¿eh?
0: Impactante. De lo mejor, ¿eh?
2: Sólido, ¿no?
0: Sólido. Firme.
3: Sí,
0: de lo mejor. ¡Chau, Ojeda!
2: Agur.
0: Agur. Nos vamos. Ya se viene Ricardo Rodríguez con la noticia de las 5 de la tarde y después la transmisión de Boca Estudiantes de La Plata, aquí en Radio Splendid, claro. Nos vamos, nos encontramos mañana a las 12. En 990 Sport. Gracias por acompañarnos. ¡Agur!
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5 de la tarde en todo el país. La temperatura en Capital Federal y alrededores, 16 grados, el cielo cubierto.

0: proyectos por casi 50 mil millones de dólares. El régimen de incentivo para grandes inversiones acumula 23 proyectos por ese monto, con aprobaciones recientes por más de 14 mil millones. El dato contrasta con la caída de la inversión bruta interna, que acumula una merma de 7,6% en el semestre. Foro alberdiano en el Congreso. Referentes del entorno de Jair Bolsonaro participan hoy de este foro internacional organizado por Sebastián Pareja. Del encuentro también están Martín Menem y Lilia Lemoine, en medio de la tensión diplomática entre la Argentina y Brasil. La ONU elige nuevo secretario. El argentino Rafael Grossi sufrió un revés en la carrera para ser elegido en ese cargo. Es porque terminó en tercer lugar en una votación preliminar detrás de la expresidenta de Costa Rica y de la candidata de Guyana. El actual secretario, Antonio Guterres, finaliza su mandato a fin de año. México, detienen a jefe narco. El ejército mexicano detuvo a Alfonso Fernández Magallón, conocido como la Quiringúa, señalado como jefe del cártel de los Reyes. El hombre era buscado por Estados Unidos, que ofrecía una recompensa de 5 millones de dólares. 5 de la tarde, 3 minutos, temperatura 16 grados 9 décimas, el cielo cubierto.
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0: ¡Vamos! ¡Dale, ven y subite a la fiesta! ¡Qué lindo, qué lindo, qué lindo que juega Boca! ¡Ahí está, subilo! Estamos con Leto en la cabina 7A. ¡Qué lindo!
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0: A celebrar que juega Boca.
1: Física, luna, la canción
0: en la cancha de Huracán.
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0: Con esta fidelidad que vos te mereces. 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
1: Y presten todos atención. A punto está de levantarse el telón.
0: Vamos que se levanta el telón.
3: Y hoy puede ser un gran día.
0: Claro que es un gran día.
3: Aprovechar lo que
0: una cancha coqueta, ordenada, fácil de llegar, la de Huracán.
1: Dale día libre a la experiencia para comenzar. Y recíbelo con todo si fuera fiesta de guarda.
0: ¡Juega Boca!
1: No sientas que se esfume, asómate y consume.
0: Y hay una sola radio por escuchar. AM990 Radio Splendid, ¿dónde estás vos? ¿Estás volviendo a tu casa? Estás saliendo del centro, clavala a M990. Vas a agarrar acceso norte, clavala a M990. Te vas por el acceso este, cargadísimo estaba, con mi amigo Alejandro que agarramos de San Martín por ahí y veíamos que para el acceso oeste, Luján, Rodríguez, Moreno, cargadísimo. Pero ¿quién te acompaña? Splendid, clavala, dale. Te vas para el sur. Estás saliendo de Puente Pueyrredón a M990. Te vamos a acompañar hasta la una de la mañana, qué sé yo. Te vamos a acompañar toda la noche. Te vamos a acompañar en tu regreso, esperando el triunfo de Boca. Cuando ya vemos que dice Miguel presente, Leopardi, jugador número 12 presente, Rafa presente, jugador número 12 de La Rioja, las primeras banderas que se están colocando, se está tapando el rojo y blanco de la cancha de Huracán con los dos colores que predominan, el azul y amarillo. La Ferrer, Tapiales, Del Viso, Varadero, Villarrosa. Allá están todas las banderas. Cañuela, San Miguel, Bunge. Esto es Boca, Anderson, Hurlingham. Consigo siempre Aldo Bonzi. Che, la de San Martín, ¿no? ¿Dónde está la de San Martín? ¿Dónde está la de mi querido San Martín? Solano, Libertador.
4: Acá abajo,
0: ahí está, mira, mira, ahí me marcó Robertito. Gracias, Robert. Estamos en la cabina 7A, casi que pegado a un arco. Acá no se nos puede escapar un penal, ¿eh? Acá no se nos puede escapar un tiro de esquina. Allá veremos. Allá veremos. Allá veremos.
4: Piedra libre.
0: Piedra libre. Allá nos va a ayudar Ezequiel seguramente. Y nuestros compañeros Andrés, Fernando y el Pampa. ¿Cómo habrá sido el reencuentro del Pampa, no? Después de 9 días de no ver a su novia. ¿Cómo habrá sido? Ya lo vamos a saber eso, ¿vale? Dale, que es un gran día. Prendete a la radio. Tu localidad es AM990.
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0: Es Radio Splendid. Subiste a la radio.
1: Y mañana también.
0: Está Patito Dulce con nosotros. Gracias, Patito, romperla. ¡Vamos! ¡Vamos! Un beso a mami, Patito. ¡Vamos que se levanta el telón! En el show de Boca de selección, que es de Cabernet Sauvignon. El árbitro no lo vio, la controla Villa, la viene buscando Villa. Ahí la tiene Villa, parado como puntero por la izquierda. Lo tiene cerquita a Leo. Acá Sibar se la quiso dar a Leo. Ahora Villa se la da a Leo. Tiene que encarar y llegar al fondo. La juega por medio, la toca para Casíbar. Casíbar la pone en el medio, nace el primero. Bueno, el remate de Aranda. Buscando el 1-2 que no llegó a tiempo. La recupera, la viene buscando por el sector derecho. Por allá andaba Gorosito. Gorosito la pone para que la venga a buscar y la controle. Paredes, la tiene Paredes. Paredes que la pica. para la corrida de Merentiel. Merentiel que puede mandar el centro. Ahí se viene Merentiel. Merentiel que traba, ganó el hombre de Boca. El centro que viene, viene el centro. Pasan de largo, la controla Villa. El peligro que no desaparece, nace el primero. Ahí viene el centro, nace el primero. ¡Gol! Sin trenzas. ¡Gol! Nace el primero. ¡Gol! ¡Gol! ¡De Boca! ¡El centro de Villa! ¡Apareció Ascacíbar! Sin trenzas y con el rodete metió el frentazo ante un Villa que lo vio. Y nace el primero. Y llegó el primero de la mano de Ascacíbar. El rubio Ascacíbar. El ruso Ascacíbar. El que comprovoca para que haga estos goles. El que comprovoca para que se destaque como lo está haciendo hoy ante una superioridad tremenda de Boca. Y para que todos cantemos, música para mis oídos. Gol de Boca, gol de Boca, gol de Boca. Gol de Boca, gol de Boca, gol de Boca. Gol de Boca, gol de Boca, gol del ruso. El gol de Boca lo hizo el ruso Ascacíbar, sin trenzas y con rodete. Un gol que no fue de ojete, que fue trabajado, elaborado, buscado. Porque Boca es muy, pero muy superior. ¡Gana Boca! Lo hizo Ascacíbar. Apareció Ascacíbar y... ¡Apareció Ascacíbar! ¡Apareció Ascacíbar! ¡Adentro! ¡Adentro, adentro, adentro! Para meter el primero de Boca. Para meter este Boca contundente que está jugando mucho mejor que Newell's. ¡Gana Boca! Boca andás 1, Newell's 0. ¡Qué feliz me hace cada vez que grito un gol de Boca! ¡Viva Boca, carajo! Lo hizo Ascacíbar. ¡Y arriba Boca! ¡Arriba, campeón!
4: Mollito, lo vas a cantar el parapán de Chiquiota esa parte. Ahí lo tenés. Parapán, parapán, parapán.
0: Estamos en la cancha de Huracán. Estamos esperando por la presentación de Boca. Estamos esperando por el gran equipo argentino Boca. Ahora Pancho Fernández. Presentación comercial de las empresas que respaldan esta transmisión. Y nos metemos de lleno en Boca Estudiantes desde la cancha de Huracán.
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0: Estamos en la cancha de Huracán, hace un rato largo que llegamos. Quiero contar una cosa, y esto es real. Hay veces que yo tengo ironía en las presentaciones, hay veces que nos divertimos, que la pasamos bien, porque no deja de ser un partido de fútbol. Qué satisfacción y qué alegría cuando llegás a una cancha que hace mucho que no venimos, como la de Huracán, y me encuentro con Roberto Leto a unos 200, 300 metros de la cancha. Y comenzamos a caminar con Roberto hasta llegar a la cabina 7A. La satisfacción y el orgullo de ver cómo lo saludan, el reconocimiento, cómo lo tratan. Esto es lo que se ha ganado Roberto al cabo de todos estos años. Quería decirlo porque es gratificante verlo.
8: Hola, Robertito, ¿cómo estás, amigo?
9: Gracias, Dani. A vos también, a vos también. Sí. Tu reconocimiento por tantos años también junto a Boca, así que no es para mí solo. Es el hecho de estar acá en una cancha que es, lógicamente, no es la cancha de Boca, en la Bombonera, donde nos sentimos tan cómodos y estamos tan bien, a venir acá a la cancha de Huracán, pero que igual que la gente que está trabajando, la gente de Boca y que el hincha de Boca va a romper este escenario. Este escenario va a estar a bote a bote.

0: Venimos mal. Por eso, este es un partido fundamental para arrancar bien y meterse en el campeonato. Hay que meterse en el campeonato. Yo sé que el tema de la Copa Sudamericana es muy importante. Sabemos lo que se luchó y lo que se peleó para poder clasificar en Chile. Se logró por los penales. Pero bueno, ahora vendrá Recoleta, el equipo paraguayo, donde también acá hay un tema muy importante. Ya confirmaremos el equipo de Boca. Un equipo de Boca que tiene una situación muy especial, que el técnico la está elaborando paso a paso cuando habla con cada jugador. Es saber cómo están físicamente. A nadie se le escapó el hecho de verlo a Paredes, porque nosotros, Dani, que estaba en Rosario, lo veía más de al lado, verlo de que estaba cansado, que en el segundo tiempo, prácticamente a los 5 minutos, él mismo, en una jugada que nos quedó grabada porque fue la del lateral, que él se desliga de la marca del jugador, pensando en lo que había dicho Riquelme días antes por lo que pasó con Figal, y que después no se recuperaba. Se recuperó de a poquitito para poder jugar, pero no era el Paredes que pudo jugar en el primer tiempo. Y acá el tema es saber cómo está cada jugador físicamente. Lo tienen que evaluar. Los partidos son muy seguidos. Estamos hablando del partido del domingo y ya tenemos que pensar en el sábado, jugar contra Vélez, que viene con el puntaje ideal. Y de vuelta jugaremos en esta cancha. Es lo más probable, aunque no está confirmado. En algunos lugares dicen que sí, ya oficialmente se ha confirmado hace algunas horas. Pero bueno, son partidos difíciles y que Boca está como obligado a ganar para no quedar alejado primero de la tabla general. De ser primero te lleva a la Copa Libertadores de América y te da un título, y después de poder clasificar también para las copas. Uno cuando no se da cuenta, pero este campeonato no es tan largo como el otro cuando empezó, porque le quedaba todo este campeonato. Acá, después de este partido, después de que jugues este partido, te van a quedar 13 partidos. 13 donde están mezclados 4 clásicos: Independiente, Racing, San Lorenzo y River, para nombrarte algunos. Y partidos muy duros, como el de Vélez y hoy también el de Estudiantes de La Plata. Boca, a esta altura del campeonato pasado, tenía 6 puntos. Jugando de local le ganó a Riestra, jugando de local le ganó a Newell's, hoy tiene 1 punto que ha sacado de visitante. Por eso de la importancia del equipo, por eso de la rotación, por eso de los cambios, de un equipo que aún no está confirmado, pero nosotros tenemos un tentativo donde vemos que habrá 2 o 3 cambios seguramente para jugar este encuentro. Ya lo va a confirmar el Turco, Fernando, el Pampa, ya tienen todo seguramente el equipo ahora armado. Yo tenía un equipo que le dije a Dani, mira, tengo este equipo, pero tenía una sola duda. La diré después de que ya la confirme el Turco cuando dé el equipo titular, pero tenía esa duda de un jugador que para mí iba a ser suplente, pero que creo que finalmente va a ser titular, Dani.
1: Bien, Roberto. Roberto Leto en la presentación. Leto, Leto, Leto en Splendid.
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1: Un saludo enorme para el querido Norberto Lepore, que está prendido a la radio.
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1: La presentación de Andrés Alalufo. Andrés, querido, ¿cómo estás?
4: ¿Cómo te va, Dani? A todos. Bueno, esperando la llegada del plantel profesional, del plantel de Boca Juniors, que va a llegar, como siempre, en el Flecha Bus. Ya está el presidente, Juan Román Riquelme, que hace 2 minutos ingresó en un automóvil particular. Ya se metió sobre esta avenida Mancio Alcorta, que está toda tapiada, donde va a ingresar también el micro Flecha Bus que trae al plantel de Boca. Bueno, a través del fenólico vemos a Riquelme como se baja del auto, se mete en el vestuario en esta cancha de Huracán. Equipo ya confirmado y definido. Anoten, 3 modificaciones, lo que venimos diciendo a lo largo de toda la semana. Vuelve como titular el uruguayo Leandro Lozano, sale Dylan Gorosito, juega Marco Pellegrino, la segunda variante en reemplazo de Ayrton Costa, y la tercera y última modificación es el ingreso de Milton Delgado. Cambia el sistema, sale Sebastián Villa. Repasando los 11 de Boca: Álvaro Montero en el arco, el colombiano, Leandro Lozano, Chilolo, Marco Pellegrino.

0: Lautaro Blanco. Mitad de cancha, Rusito Ascacíbar, Milton Delgado, el capitán, el símbolo, el emblema de Boca, Leandro Paredes, Tomás Aranda, y arriba Leo Flores y el uruguayo Miguel Merentiel, los 11 de Boca para jugar en Parque de los Patricios en el Tomás Ducó frente a Estudiantes de La Plata a partir de las 19 horas.
1: Acá el título sería, Andrés querido, sale Costa y sale Villa. Son títulos de nombre propio importante que salen, ¿no?
2: Sí, pero acá te van a decir que cada jugador lo están midiendo de acuerdo a lo que habla con el preparador físico. Hay que recordar que Villa no hizo la pretemporada con Boca, la hizo con Independiente Rivadavia, y uno no sabe cómo fue la pretemporada de Independiente Rivadavia. Y después, Ayrton Costa, porque viene jugando bastante. Acá estaba para salir dos jugadores, me habían dicho a mí, que eran la gran duda. Uno era Blanco, que jugó todos los partidos. Claro. Sigue jugando Blanco, se habló de que iba a jugar Braida. Y el otro jugador que lo ven cansado, y más que lo sacan en todos los segundos tiempos, es Merentiel. Y algunos se jugaban porque él jugaba Jiménez como titular. Eso es lo que yo tenía la duda todavía del equipo, de lo que estaba pensando. Acá se va a medir de acuerdo al cansancio. Por eso no me va a extrañar para nada saber que el próximo sábado contra Vélez aparezcan algunos jugadores que hoy no juegan, llámese Ayrton Costa, llámese Villa, y salgan otros. Pero
0: sí,
2: acá...
0: Pero, sí. Roberto, sí. No comparto lo que dijiste de Sebastián Villa. El problema de Sebastián Villa no es lo físico. Hizo una muy buena pretemporada con Independiente Rivadavia Mendoza. El problema de Villa es futbolístico. Y bueno, yo digo que si alterna, si entra y sale, va a ser cada vez más difícil, porque Villa, la verdad, está muy bajo futbolísticamente.
2: Pero puede ser, Turquito.
0: No es un tema físico.
2: Está bien, Turco, pero vos lo estás clasificando ya a Villa como un problema físico cuando jugó dos partidos. Hubo un partido que no jugó, que fue que contra Riestra,
0: no,
2: el segundo tiempo.
0: Villa, vamos a ser sinceros.
2: Sí.
0: Sacando
2: no
0: el segundo
2: jugando
0: tiempo
2: bien, Villa,
0: con O'Higgins.
2: ¿No? Bueno, pero yo no estoy yo capacitado para decirte... escuchame, Turco, después hablás vos y hablamos los dos. Así no nos encimamos. Yo no estoy para decir que Villa ya está abajo y ya perdió el puesto. Yo estoy para decirte que Villa no ha jugado bien todavía, que para mí lo mejor que hizo fue el primer tiempo contra O'Higgins, que ese día para mí jugó bastante bien, fue en la cancha de Boca. Pero después, los demás partidos no jugó bien, pero tampoco para decir que ya perdió el puesto y no tiene chance.
0: Yo no dije que perdió el puesto, pero yo digo que el problema de Villa no es físico. Hizo una muy buena pretemporada con Independiente Rivadavia. El problema de Villa es futbolístico. Entonces, uno tiene que decir que hasta ahora Villa no ha rendido, no digo que perdió el puesto, pero Villa... no ha rendido desde que llegó a Boca.
2: ¿Vos te parece que Villa no es un jugador que pueda aparecer el próximo sábado contra Vélez?
1: A ver, es que está llegando...
0: ¿A usted no le sorprende que no se saque un jugador de encima?
1: A ver, espera, que está llegando Boca, me parece.
0: A
1: ver, Turquito, sí, espera, está llegando Boca, Fernando.
3: Sí, señor, abrazo para todos. En el show de Boca Selección por Splendid, los Flecha Bus bien ploteados con el logo y los colores de Boca, el primer micro que se va metiendo, con Merentiel y con Paredes adelante. La típica, la de siempre. Los grandes amigos que Boca ha logrado unir atrás, el resto de la delegación que se van metiendo en la zona de cerca del ingreso a los vestuarios, al Ducó, como contaba el Turco, todo tapiado, todo completamente tapiado para que tengan cierta privacidad para meterse en los camerinos, en la zona de vestuarios, pero bueno, trataremos de contar un poquito cómo van bajándonos, ya las camionetas que los tapan. Pero bueno, una seguridad tremenda, vos lo habrás vivido también, Dani y Roberto, desde que llegaron, para no solamente el partido, sino también para custodiar a quienes serán los Estudiantes de La Plata, que hace rato también llegó en un flechabús aquí al estadio de Huracán, Dani.
1: Bien, de esta manera va llegando el plantel de Boca, con cierta demora. Este partido empieza a las 7 con menos de una hora y media. Habrán tenido algún inconveniente con el tránsito, pero está llegando Boca. Apuramos la tanda, dale.
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1: Estamos en la cancha de Huracán. Estamos esperando por Boca, Boca, Boca. Boca Estudiante.
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1: Ya lo vamos a presentar al Pan Paranda.
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1: 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Aquí está el Pan Paranda. Pampa, querido, ¿cómo estás?
6: ¿Cómo te va, Dani? Abrazo grande para todos en otros de los sectores. Mientras siguen bajando los futbolistas de Boca del Flecha Bus, con la nueva indumentaria Boca, que lo ha presentado en estas horas. También el plantel ha llegado a este estadio con el optimismo de tener que conseguir los primeros tres puntos de la Copa de la Liga ante Estudiantes. Por ahora, todo con total normalidad el ingreso de los hinchas. Nosotros estamos en la esquina de Amancio Alcorta y Colonia, donde en este sector entra gran parte de la gente que tiene plateas. En las laterales ingresan los que van a las cabeceras, que son las populares.
1: Bien, ahí estamos. Aportando la palabra de los protagonistas, aportando la palabra del hincha de Boca, que también hace el show de Boca de selección.
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1: Ya está Boca. Estamos esperando por Boca Estudiantes aquí en Parque de los Patricios.
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1: 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Empezamos recorrida, Andresito, por tu sector.
0: Boca es el sentimiento. Copa Argentina acaba de anunciar y lo hace oficial. Más allá de que nosotros el domingo en Rosario, en el Parque de la Independencia, claro, en el estadio de Newell's Old Boys, cuando hacíamos la transmisión en la previa del partido que Boca Juniors jugó frente al equipo rosarino, decíamos que por Copa Argentina, frente a Vélez Sarsfield, el octavo de final, Boca iba a jugar el miércoles 2 de septiembre. Bueno, lo acaba de hacer oficial Copa Argentina. Boca Vélez Sarsfield, octavos de final de la Copa Argentina, miércoles 2 de septiembre.
1: Bien, miércoles 2 de septiembre. ¿A vos te gusta el mes de septiembre, querido Turco?
0: Mirá, me gusta porque cuando estemos terminando la transmisión va a empezar mi cumpleaños, así que qué mejor.
1: ¿De hoy o del 2 de septiembre?
0: Del 2 de septiembre, cuando terminemos la transmisión.
1: Claro.
0: Pasada la medianoche.
1: Sí.
0: Ya va a empezar mi cumpleaños.
1: Listo, vamos preparando una linda fiesta.
0: ¿Qué pregunta?
1: ¿No? ¿A vos, Fernando, te gusta el mes de septiembre?
0: Sí, claro, es el mes de la primavera, el mes de los pajaritos, de las flores. Pero qué segunda pregunta le metiste al Turco, ¿no?
1: Sí.
0: Citaría la Chile y te diría algo.
1: Exactamente, pero parece que el hombre se escapó, ¿viste? Que vamos a festejar, a comer, se escapó. Voy a transmitir la pregunta si le gusta el mes de septiembre. Poneme música al hombre más romántico que tiene esta transmisión, al querido Pampa. Pamparanda, ¿vos te gusta el mes de septiembre?
6: En septiembre vos fuiste mía. Claro, ¿cómo no me va a gustar? Septiembre arranca con las flores, el cambio de clima. Aparte, el 28 de agosto es mi cumpleaños. Ya arranco septiembre con un año más, imagínese.
1: Bien, la China, que no tiene todavía mucha confianza con vos, le manda acá y me dice, pregúntale cómo fue el reencuentro con la novia. ¿Quieres saber, la China, cómo fue el reencuentro con tu novia después de 10 días que no te veía? ¿Cómo fue ese reencuentro?
6: No hubo reencuentro todavía. Epa. Porque tengo obligaciones y mi novia también tiene sus obligaciones, entonces todavía hasta mañana o el viernes no hubo reencuentro.
2: Todo después.
1: Pero 10 días, Robert, es mucho, ¿sabes o no?
2: A ver, si está con obligaciones, si está viajando de un lado para otro. Acordate que fue a Chile.
1: Sí. Chile, Rosario.
2: Dani. Seco. Rosario, sí. Perdón.
1: ¿Sí, China?
5: Buenas tardes, ante todo. Bueno. No te metas en un berenjenal, ¿eh?
6: Ah, bueno.
1: Claro, berenjenal. Escúchame, ¿cuándo va a ser el reencuentro, Pampa?
6: Y no pasa del viernes.
1: Bien. ¿Y qué trajiste?
6: Hay que avisarle que el sábado juega Boca otra vez, ¿no? Para que no.
5: Claro.
6: Que sea dormido. Algo rápido.
1: Del Free Shop de Santiago, ¿qué le compraste? ¿Un perfume? ¿Unos chocolates? ¿Qué compraste?
6: Sí, un chocolate. ¿Uno solo? El que le gusta a ella.
5: Qué poquito, uno.
2: Un chocolate. Si lo tiras con la valija.
5: Te fuiste 2 semanas y un chocolate.
6: Y me parece que se derritió el chocolate.
2: Claro. Te iba a decir eso. Pampa, tuviste que meterlo en el hotel, que tuviste ahora en Rosario. Tuviste que ponerlo en la heladera el chocolatín, si no está derretido ahora.
6: Está todo controlado, Robert, Metalia.
2: Claro, porque
6: si no,
2: claro, porque viene de Chile y llega a Rosario y de Rosario va para allá.
6: No, pero yo de Chile vine a casa, hice noche acá, el chocolate quedó en la heladera y después me fui a Rosario.
2: Muy bien, Pampita, me alegro mucho.
6: Pero traje el chocolate que le gusta al turco. El Toblerón, ¿ves?
1: No, pero ese estaba en oferta 4x2. No mira que trajiste.
6: No.
5: Mira cómo sabe él.
1: Si yo pasé de Estados Unidos, pasé de Santiago de Chile, cuando volví, 4x2 vine. ¿Trajiste uno de oferta para tu novia, Pampa?
6: Ah, ¿cómo voy a traer de oferta, no?
1: Ah, bueno, está bien.
5: Menos mal.
1: Bien, qué lindo que es el Pampa. Dale, vamos.
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1: A ver, Fernando, poneme hincha, ponele al oyente de Splendid, el hincha de Boca, dale.
6: Que van llegando un poquito. Que solo se explica con el corazón,
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1: No sale bien.
2: No salió.
6: A ver, ahí.
2: Ahí sí.
6: Venga, venga para acá porque nos estamos alejando un poquito de la cancha, por eso seguramente el handicap.
1: No, Robert, no, Fernandito, no sale bien. Busca una.
6: Ahí nos vamos a acercar, nos vamos a ubicar un poquito mejor. Porque estamos alejados.
1: Bien, ya.
6: ¿Pero
1: no,
6: ahí?
1: Nos vamos a acercar.
6: Venga, dale, venga. Dale. ¿Tu nombre, dónde? Dice Morón, Gerardo Rafael Escortela. Bueno, a ver, Gerardo, ¿qué arranque ha tenido Boca? O ¿qué análisis del arranque tuvo Boca? Como primera medida es esto, se queda fuera. Yo pienso que Román o la comisión tienen que agarrar y buscar una cancha grande. Mira, la de Vélez, la de Rack, es una falta de respeto. Yo lo apoyo, sabemos que nosotros los de Boca somos familia, pero la familia hay que tratarla bien. Y lo están tratando mal con todo esto que están haciendo. Yo tengo nietos, gente que tiene que ir y no pudo venir. ¿Por qué?
8: ¿Usted dijo, cómo le fue fácil?
6: Pues no. Metiendo.
8: Bueno.
6: ¿A qué partido? Ganar, como siempre, somos Boca. Gracias, te diría ganar. Ahí está. Bueno, vamos a seguir buscando, los voy a acercar un poco más y les aviso cuando ya estoy en posición para que sea como se merece el oyente del show de Boca Selección.
1: Impecable, impecable. Mira, Robert, Mirá lo que significás. Nos está escribiendo Andrea Karina. Karina en Dallas, que tiene un lugar de venta de empanadas del campo impresionante.
2: Mirá qué bien.
1: Escuchando la radio, manda saludos, pregunta cómo encontraste San Martín y mandale un cariño especial a Robertito, bueno, que lo gracias, escucho desde Karina. Hace años. En Dallas, Roberto.
2: En Dallas, mirá vos, donde estuviste vos por ahí, casualmente.
1: Exactamente.
2: Mirá qué bárbaro. Yo en Dallas estuve, pero en el 94, también con vos.
1: Claro, ¿te
2: así
1: acordás?
2: Que, sí, ¿cómo nos vamos a acordar de Dallas? Exactamente. Estamos recorriendo por todos lados para poder encontrar
1: pronto,
2: algo.
1: Pronto, en el mes
2: para...
1: de noviembre, va a venir a Buenos Aires y la vamos a traer a la cancha de Boca.
2: La vamos a invitar a la cancha de Boca, sin ningún problema, grande. Gracias, Karina.
1: Beso así enorme.
2: Un beso enorme, muy bien.
1: Y un beso a la familia.
2: Les quiero decir, en septiembre, mire que es el cumpleaños de mi señora, el primero.
1: Sí.
2: Y el 14, el de mi nieto mayor.
1: Ajá,
2: bien. Justo nació... Sí. El mismo día que Nagode, mi nieto.
1: Mirá vos, bueno, es un tema ese.
2: ¿No? Es un tema, ¿no?
1: Es un tema, ¿no? Es un tema.
2: Es un tema bravo que tengo que pensar con Lautaro.
1: Pensarlo, ¿viste? Seriamente.
2: Tengo que ver qué va a ser el de su vida.
1: Imaginamos una gran fiesta para la Mingui, ¿no? La reserva de un hotel cinco estrellas.
2: Cinco estrellas, exactamente, el 1 de septiembre. Sí.
1: Estamos pensando.
2: No, pero no, el 1 de septiembre no, porque cae en día de semana, creo que es.
1: Fin de semana. El Sheraton de Pilar.
2: El Sheraton de Pilar, puede
1: estaría
2: ser.
1: Estaría lindo
2: puede
1: ese,
2: ser.
1: ¿No?
2: Claro,
1: Mingui,
2: sí, sí.
1: Se lo merece la Mingui.
2: Claro, claro, lógico.
1: Una así gran que... fiesta vamos a hacer este, el día del cumpleaños de la Mingui. Señores, está todo listo. El campo de juego luce bien, luce impecable el campo de juego de Huracán.
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1: Están ya las luces artificiales encendidas, dale.
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1: A ver, ¿ya tenés confirmado Estudiantes de La Plata, querido Fer?
8: No, no lo tengo confirmado, pero obviamente que hice las averiguaciones del equipo de Alexander Medina, del cacique, y lo que me cuentan es que solamente va a tener un solo cambio con respecto a que viene a ganarle a Defensa y Justicia por 3-0, y es su arquero, Fabricio Iacovich, será el titular, y no Fernando Muslera, el uruguayo, que por un estado gripal no va a estar presente esta tarde aquí en el Ducó.
1: Bien, le damos un abrazo y la bienvenida desde la cancha de Huracán, donde juega Boca, con Estudiante de La Plata, Lidia Fernández, actual jefa del Departamento de Enfermería del Hospital Diego Thompson. ¡Bienvenida! ¡Y arriba Boca! ¡Dale, vamos!
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1: El saludo para Juan Wolf. 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
9: Bueno, algo que tiene que ver con esto que venimos hablando de la localía en la cancha de Huracán. En este partido que va a jugar Boca frente a Estudiantes a las 19 horas, el partido que va a jugar el sábado, que ya Liga lo hizo oficial, que se va a jugar en este estadio el próximo sábado, frente, mismo horario, frente a Vélez Sarsfield, por la cuarta fecha de este torneo clausura, y queda resolver el partido que Boca va a jugar frente a Recoleta, que es el partido de ida, martes 11 de agosto a las 19 horas, el partido de ida con Recoleta de Paraguay. Bueno, el Vasco quiere jugar en la Bombonera, es un partido, la llave de eliminación directa, no quiere dar ventaja, no quiere regalar la localía, quiere jugar en la Bombonera. El tema que está complicado. Por eso todavía no está definido, Conmebol sigue marcando que el partido se juega en la Bombonera, Boca todavía no oficializó si va a salir del estadio o no para el partido con Recoleta el martes 11 de agosto por la Sudamericana, pero esto todavía no trascendió lo van a hacer oficial las próximas horas.
2: Perdóname, Truco, ahí se te cortó. No ha sido oficializado
9: que esto todavía
2: que el partido
9: no
2: se va.
9: Y lo van a hacer oficial en las próximas horas. ¿Cómo decirlo? De la Bombonera, este costo que tiene que afrontar el socio de Boca,
2: sí.
9: Algunos pudiendo ingresar al estadio, la mayoría ni siquiera pudiendo ingresar al estadio Huracán porque hay 9.000 abonados solamente a platea que hoy van a poder ingresar y quedan afuera 13.000, Boca tiene 22.000, entonces hay mucho enojo. Bueno, la decisión que va a tomar Boca es que el abono, en vez de tener 12 meses para los asociados, va a tener 13 meses, es decir, que le van a regalar un mes.
2: Un mes para todos los que no puedan ver estos tres partidos. ¿Vos querés decir que
9: para
2: si
9: todos.
2: Se cortó? Si se
9: para, cortó, todos,
2: para todos. Para los que vinieron y para los que no vienen.
9: Exacto. Para todos.
2: Pero
9: el abonado de Boca
2: sí.
9: Va a tener en su abono, que habitualmente es por un año, 12 meses,
2: sí.
9: Va a tener un mes gratis, va a ser por 13 meses.
2: Perfecto. Y la otra pregunta que te hago, pues medio se entrecortó. Vos decís que no está confirmado todavía, para Conmebol el partido se juega en la Bombonera. ¿Boca va a confirmar, pensás que en las próximas horas también el partido con Recoleta en la cancha de Huracán?
9: Lo tiene que confirmar esta semana.
2: Pero ¿hay una chance de jugar en la Bombonera o no hay chance de jugar en la Bombonera?
9: Hay una pequeña chance.
2: Depende del servicio meteorológico, me parece, para mí, más que nada.
9: Y sí, fíjate que el tiempo no ayuda, mirá el tiempo que tenemos. No sale el sol, hay humedad, estuvo lloviendo toda la madrugada y gran parte de la mañana. Y bueno, es muy difícil así, el tiempo realmente no ayuda, por eso lo más aconsejable sería dejar estos partidos sin tocar el césped de la Bombonera y recién tenés el próximo de local, porque después Boca va a jugar todo de visitante, va a jugar de visitante con Recoleta, con Platense, con Racing, recién vuelve a jugar como local el 29 de agosto con Lanús. Entonces ahí sí le das tiempo. Pero bueno, el Vasco pidió jugar en la Bombonera y bueno, van a esperar. Yo creo que van a esperar a más tardar entre jueves y viernes se toma la decisión.
1: Bien, vamos a ver qué es lo que sucede. Dame dos y lo presentamos a Ezequiel, dale.
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1: 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Ese querido, buenas tardes.
10: ¿Cómo va, Dani, querido? Placer de saludarte. Así es, arrancando acá una nueva transmisión de Boca y también con partidos del fútbol argentino, porque más tarde, recordemos que el horario de inicio de Boca es a las 19, pero más tarde a las 21:15 estarán jugando Tigre contra Belgrano. Y mañana el turno de Lanús, que son los tres equipos que jugaron Sudamericana la semana pasada contra Unión de Santa Fe a las 19 horas. Por eso se completa, se diagrama, se termina de confeccionar la fecha 2 de la Liga Profesional del Fútbol Argentino.
1: Bien, los oyentes están metidos en la transmisión, metidos y
10: sí.
1: Son partícipes de esta transmisión. ¿A qué números nos llaman?
10: Al 11-38-28-0990, como Romina Miranda de Villa de Mayo, que dice, acompañando como siempre, que Diego nos ilumine. Vamos Boca, los quiero. Abrazo grande.
1: Bien, Villa de Mayo, allá en Los Polvorines, qué linda zona.
5: Cerca de
1: zona
5: casa.
1: Norte, uno más, dale.
10: Muy bien. 11-38-28-0990, Juan Carlos de Villa Urquiza nos escribe, vamos Boca, hoy hay que ganar, hay que dejar todo, como siempre, abrazo grande.
1: Bien.
2: Yo hay un tema que quiero tocar.
1: Yo hay un tema que te quiero decir. Nos está saludando una persona que yo no sé si... Ah, yo lo quiero. Si después el tipo nos manda algunos efluvios, está en Valencia manejando... el Tano
4: que mande pizza.
1: ¿Viste? Yo creo que lo de él, viste, es efluvios negativos manda la
5: Argentina.
2: Yo igual lo respeto pizza, como amigo. Para mí es mi amigo.
1: Sí,
2: una cosa,
1: el mío también.
2: Porque
1: pero,
2: uno no puede decir, vos tenés familiares que son del otro equipo también.
1: Pero viste, este siempre te llama en el momento justo.
2: A mí
1: ¿viste?
2: No me llamó, por lo menos, pero yo lo quiero mucho.
1: Lo hace.
2: Yo lo aprecio. Una persona que
1: como
2: respeto
1: como todos
2: mucho.
1: Los chiquititos son jodidos, viste.
5: Yo sí, bueno, confirmo. Sí, Fernando, te escucho. Sí. Fuerte y claro.
11: No, se puede dejar pasar esto. Hablan. Chini.
5: Sí, Fernando.
11: ¿Locutora?
5: Sí, vestuarista.
11: ¿Vos tenés efluvios en tu casa?
5: Una banda, bueno. Una banda, Fernando.
1: Ahí está, ¿no? Pero bueno, Robert, le mandamos salud. Mirá, para que el tipo, perdón, el tipo no es despectivo, sino con todo, a las 6 y 5, 11 de la noche está escuchando el show de Boca de Selección.
2: ¿Sigue estando ya todavía?
1: Claro, está en Valencia.
2: Ah, todavía está en Valencia, muy bien, claro.
1: Hay
2: muy
1: dos bien, cosas, o que bien. No, ya, no. O que tomó mucho sol en las playas y viste...
2: No, pero él descansa, a él le gusta escuchar la radio, es hombre de radio, hombre de escucharnos. Y la verdad lo aprecio y lo quiero mucho y ojalá que esté disfrutando porque se lo merece él y su familia.
1: Está preocupado porque su equipo no anda bien, ¿viste?
2: Parece que no anda bien.
1: Está preocupadito.
2: Parece que está preocupado. Que vuelva, sí. ¿No? A ver si sí. Lo puede solucionar. No sé,
1: exactamente.
10: Dani.
2: No, yo tenía un tema, pero no quiero interrumpir si hay otra situación al aire o si el turco tiene algo para decir. Mi pregunta es la siguiente. ¿Cuándo va a descansar Leandro Paredes? Porque según todos, vos sabrás y te dice, hoy no se puede porque es un partido clave. El sábado, no, estás loco con Vélez. Con Recoleta, no, que era sudamericano.
11: Te lo digo, es fácil.
2: Sí, Platense, vas a decirme.
11: Y claro, ¿y qué te parece?
2: Pasa lo de Riestra.
1: Ojo que con Platense está el estreno de Palermo, está Palermo, técnico de Platense.
2: Y aparte, pasa lo de Riestra después.
1: Claro.
2: ¿Paredes con quién no jugó?
1: Con Riestra.
2: Ah, ¿cómo no fue con Riestra?
1: 3-0 claro. Abajo.
2: Bueno.
11: ¿Qué tenemos que hacer? Le decimos al Vasco, ponelo contra Platense y que se pierda la vuelta en Paraguay con Recoleta.
2: No, estoy preguntando algo para que de repente... No quiero que seas la voz oficial. No quiero que te sientas el Vasco arroba Renaturco.
11: No, pero yo te informo
2: lo que te decís con mucha ínfula.
11: Te informo.
2: No, vos decís... vos me informás ya. Vos ya sabés que entonces tenemos que decirle a la gente... Esto como que es oficial, que Boca va a jugar oficialmente el próximo sábado aquí contra Vélez Sarsfield. Vos oficialmente informás que Paredes va a descansar contra Platense. O sea que va a jugar los tres partidos consecutivos ahora. Va a jugar hoy, va a jugar el sábado y va a jugar el martes.
11: Si está bien, va a jugar todos esos partidos que vos dijiste. Va a jugar todos esos y va a descansar contra Platense. Si está bien.
1: Y dependerá de
11: Roberto hace...
1: dependerá de los resultados de Boca.
11: No, si Boca y además me parece que la consulta de Roberto que vos viste también y que vimos todos, el segundo tiempo de Leandro Paredes frente a Newell's dejó un cierto hilo de preocupación porque no estaba bien desde lo físico, caminó mucho la cancha, no tenía buen retroceso. Y lamentablemente, este tiempo y esta vorágine del Mundial y el poco descanso que tuvo, tarde o temprano lo paga.
2: No era Paredes en el segundo tiempo contra Newell's, el Paredes que conocemos todos. No era. Y por eso yo...
11: Hay que hacer la lectura.
2: Es un ser humano, ¿no?
11: Que Paredes, y sí, lo dije en la transmisión en Rosario el domingo. Pero el tema es que Paredes, en el partido con Newell's, obviamente que evidenció ese cansancio que están marcando ustedes, pero también hay un tema, jugó solamente con Ascacíbar y eso lo sintió porque quedó el equipo muy desequilibrado y tuvo que hacer un esfuerzo muy grande para mantener ese equilibrio en la mitad de la cancha.
2: Bueno, pero está bien, entonces... Está bien, Turquito.
11: Porque se suma Milton Delgado y ya...
2: Corre por él y por Ascacíbar, sí, eso seguro.
11: Claro. Exacto.
2: No, pero di una cosa, Turco. Pero ahí dejas, es que después te dijimos cuando presentó el equipo para jugar el partido del otro día, un equipo ofensivo, un equipo con llegada, a jugar a este equipo que hoy ya es contra Estudiantes de La Plata, un rival más complicado, y ya aparecen Ascacíbar, Delgado y Paredes. Aranda más adelante y arriba... con Leo, lógicamente Flores, que se ha ganado su lugar y está jugando muy bien, y Merentiel. O sea que tampoco entonces le pidamos al Vasco después que ataque. O tenemos que tener un equilibrio. O jugamos así los partidos, como por ejemplo, contra Vélez el próximo sábado. Vélez es un equipo que te ataca con tres. Pero bueno, qué sé yo. Es el equipo de Vélez que juega un partido por semana. Es distinto.
11: Pero dependerá, yo creo que también analizan el rival. Y con Newell pensaron una cosa... De hecho, el equipo jugó un gran primer tiempo. Después, en el segundo tiempo, tuvo esos 20 minutos fatídicos donde el Vasco habló de errores tontos y después lo terminó empatando.
0: empatando muy bien en los últimos minutos del partido. Entonces digo, una cosa es Newell, otra cosa es Estudiante y otra cosa será Vélez. Tal vez con Vélez mantenga los tres en la mitad de la cancha.
2: Sí.
0: Mantenga a Casíbar, a Delgado y a Paredes.
10: Sí,
2: yo
10: hay que ver,
2: pienso que sí.
10: Sí, hay que ver, Robert Turco, también el contexto en el que llega Vélez, ¿no? Porque mañana puede ser la posible renuncia de su presidente, Fabián Berlanga. En el día de mañana.
2: Berlanga no va a jugar. Bueno,
10: no va a jugar, pero digo, que renuncie tu presidente también contribuye con el entorno futbolístico.
1: Bien, mira el teléfono, Julieta, avanzamos con la carpeta, dale.
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1: Bien, un saludo grande para el querido Gustavo Contartese. Estamos esperando el próximo sábado la gran picada que va a traer Gustavito para todo el equipo del show de Boca de Selección. Para eso debe mejorar Julieta en la mañana.
5: Ay, Dios. Le tocó a Pancho esta vez. Por ahí lo tiene que pedir Pancho.
1: Bueno, pero vos podrás hacer un remate. No, si lo pide Pancho no trae nada.
5: No trae nada.
1: Vos podés, lo conozco a Gustavo. Podés hacer un remate, ¿no? A lo que dijo, ¿no?
5: Claro. Bueno, Gus, que estamos esperándote el sábado acá en la Transmi. ¿A qué hora empezamos, Dani, vos sabés?
1: A las 5, creo.
10: Hay partido. A las 5, Juan. Los de enfrente.
1: Bueno.
5: No lo puedo citar así, Moyo. No me ayudan tampoco. ¿Te das cuenta?
10: A las 19, en principio.
2: ¿Qué era ese partido de Boca?
10: A las 19.
0: 19:15
2: vamos exactamente.
4: Bueno, trae picada y listo. Vamos.
5: Claro, a las 6 de la tarde lo esperamos listo. Acá en Radio Splendid.
1: Y a otra cosa mariposa, ¿no? Dale, avanzamos.
5: Exactamente. 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
4: Juntada con amigos.
1: Señores, ahora, dale una más, dale.
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1: A ver, por tu sector, Fernando Presti, buscamos voces, dale.
0: Porque las plateas van tomando su color. A ver, caballeros, ¿cómo les va? Estamos en vivo para el show de Boca de Selección, con Leto, con Moyo, Splendid, su nombre. ¿Dónde vino? Fabián, de Liniers. De Liniers, bueno, Fabián, el arranque de Boca, ¿cómo lo vio?
12: Flojo, en algunos momentos bien. El otro día, el primer tiempo con Newell me pareció muy bueno, muy bueno. Y el segundo tiempo, los primeros 20-25 minutos, se durmió y nos pasaron por arriba. Y bueno, y al final lo podía haber ganado también.
0: ¿Y el tema refuerzo, cómo lo viene viendo?
12: Y el tema refuerzo, yo creo que en muchas de las cosas vamos al outlet. O sea, lo que no se puede comprar es como ir al Unicenter y a la salada. Como no podemos comprar la remera del Unicenter, vamos a la salada.
0: ¿A Valencia dónde lo ponen? ¿El Unicenter o la salada?
12: En la mitad, en la Gran Dulce.
0: Muchas gracias, ¿eh?
12: Gracias a vos.
0: Vamos a seguir escuchando. Caballero, un segundito, para el show de Boca de Selección. ¿De dónde vino su nombre?
13: Marcelo de Castelar.
0: De Castelar, lindo viajecito, se ha pegado. Bueno, como hace siempre, ¿no?
13: Sí,
0: si no la bomboné en el Ducó, pero sí, siempre viniendo.
13: Un poquito más cerca creo que es acá, pero
0: Un poquitín más cerca.
13: Pero bueno, nada saca nuestro lugar, así que acá firme.
0: ¿Y sensaciones de lo que fue el arranque de este Boca de Arruabarrena? Primero, ¿conforme que haya sido Arruabarrena el elegido?
13: Sí, conforme. Siempre me gustó ya desde la época que le había tocado dirigir. Tuvo mala suerte para mí, le jugaron los arbitrajes, los duelos con River, una injusta, un fallo muy injusto que condicionaron. Y así que una segunda oportunidad y sí, contando como siempre al Vasco.
0: ¿Y el refuerzo?
13: El refuerzo flojo, hay que verlo del muchacho este que viene de Ecuador, que es una incógnita porque tiene una edad bastante madura. Bancamos siempre nosotros, ¿viste? Y siempre nos gusta la estrellita, pero qué sé yo. Y no sé si se va a dar lo de Ávila, que es donde se dice.
14: Por ahora no. Es más firme lo de Valencia y lo de Ávila capaz te lo soplan desde Arroyito.
13: Oh, mirá.
14: ¿Te gusta Ávila? ¿Te gusta el Chimi Ávila?
13: Sí, sí, me gusta. Mirá. Me gusta por una cuestión de edad. Y porque también hice Pereira en Boca y sí, me gustaría. Y después abajo necesitamos con urgencia. O sea, yo también apuntaba a lo delantero, pero con lo que vimos hasta el arranque necesitamos gente abajo.
14: ¿Un marcador central?
13: Sí, de una, uno o dos, qué sé yo. Siempre suma. Qué sé yo, tiene muchas dudas los dos, los cuatro. Y bueno, estaría bueno reforzar.
14: Muy amable, gracias. Ahí estaban opiniones que van llegando. Vamos a sumarnos a una más. Caballero, estamos en vivo para el show de Boca. ¿No quiere hablar? Usted sí, maestro, con ese gorrito piluso. ¿Su nombre dónde?
15: Pato de Gualeguay, Entre Ríos.
14: De Gualeguay, Pato. ¿Se hizo la rata el laburo? ¿Puede venir tranquilo? ¿Se jubiló?
15: ¿Las dos cosas?
14: Dice la rata. No nos escucha nadie. El show de Boca de Selección, mire, estamos, yo le nadie los escucha.
15: No, no, el show de Boca se escucha en todos lados. Y puedo asegurar que en Gualeguay, Entre Ríos, se escucha demasiado.
14: Está en el horno, amigo, entonces.
15: Bueno, pero bueno, son cosas que pasan.
14: Obvio, obvio. Además, el tema de venir a ver a Boca, entonces, sea lo que sea, ¿no?
15: Supuesto,
14: ¿te gustó cómo arrancó Boca?
15: Y no, no, no y sí, me parece que hemos hecho cosas. Que todavía no daba, pero bueno, seamos optimistas y que sea para bien, ¿no?
14: A nivel refuerzos, ¿está bien? ¿O falta?
15: Yo creo que nos falta.
14: ¿Valencia le gusta?
15: Me gusta Valencia, no me gusta el Chimi Ávila. Eso hizo 3 goles en los últimos 5 años, me parece. Me parece que no, pero lo de Valencia me encantaría.
14: Gracias, saludos a todos Gualeguay.
15: Gracias, abrazo grande, saludos.
14: Gracias, ahí está el hincha de Boca que va copando las dos plateas, también las populares, porque donde juegue el hincha de Boca ahí se presente.
1: Bien, ahí estaba Fernando Presti con las voces del hincha de Boca que forma parte del show de Boca de Selección. Tanda, tanda, tanda y volvemos.

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1: Estamos en la cancha de Huracán, estamos esperando por Boca Estudiantes.
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2: José Díaz,
1: subí la música. 801-801, ahí va la China, vale.
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1: Señores, vamos a poner el himno de Boca y vamos a presentar cómo forma Boca y cómo forma Estudiantes de La Plata. Y después Leto, con los protagonistas, te va a decir el partido que imagina, el momento esperado, himno de Boca.
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4: Boca Juniors, Boca Juniors.
1: Esta presentación, querido Andrés.
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5: arco. Con el 1, el colombiano Álvaro Montero. En el fondo, camiseta número 17 para el uruguayo Leandro Lozano. 2, Lautaro Di Lolo. 26, Marco Pellegrino. Número 3, Lautaro Blanco. Mitad de cancha, camiseta número 25, Rusito, Santiago Acacíbar. La 18 la va a tener Milton Delgado. Camiseta número 5, el capitán, el símbolo, el emblema de Boca, Leandro Paredes. La 10, Tomás Aranda. La 19, Lionel Flores. Y la 16, el uruguayo, sí, la bestia, Miguel Merentiel, confirmado los 11 de Boca para jugar frente a Estudiantes de La Plata.
1: Ahí está confirmado Boca, cámbiame la música y vamos con Estudiantes.
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5: El pincharrata, el equipo del cacique Medina, tendrá con la número 1 a Fabricio Iacovic. En el fondo, la 20 para Eric Mesa, número 4 para Santiago Núñez, la 24 es de Tomás Palacios. 13 para Gastón Benedetti. El medio lo tendrá con la 21 Ezequiel Piovi. Al 22 Alexis Castro. Al número 17 Joaquín Tobio Burgos. Y la delantera será para el número 10 Thiago Palacios. La 29 para Fabricio Pérez. Y la número 9 para Pedro Carrillo. Nazareno Araza será el árbitro de esta tarde en el Ducó, con Pablo González, José Catrelli como sus asistentes. En el VAR estará Silvio Trusco.
1: Se conocen los protagonistas, se conocen los ingredientes de esta ensalada. Están cada uno de los jugadores que van a protagonizar el partido que se imagina. Leto, Leto, Leto, música, maestro.
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1: Acá está Roberto, el partido que imagina Robertito.
6: Un gran abrazo para mi gran amigo Juan Leiva, que ya ha regresado a nuestro país y que ya ha escuchado las transmisiones, me dice, de todas partes del mundo. Y que, y bueno, que ojalá que Boca gane, dice, porque estamos muy, muy pendientes de lo que pasa en el campeonato un poquitito, porque no alcanza con la Sudamericana, hay que ganar el campeonato, hay que buscar eso. Y eso es lo que Boca tiene que empezar a buscar con el partido de hoy. Hoy son 3 puntos para ganar. Ya escuchamos los equipos, uno respeta a Estudiantes de La Plata, un equipo con oficio, un equipo que últimamente a Boca le cuesta mucho ganarle, un equipo que ha cambiado jugadores, pero que se ha acomodado igual con esos otros jugadores a poder estar siempre prendido, y prendido en el campeonato, y a jugadores que se le han ido, como se le fue Medina, como se le fueron muchos jugadores, pero que siempre En un momento era Domínguez, ahora es Medina el que cambia en este caso. Yo hablo de Medina el jugador, el que era el jugador de Boca, que se fue. Y tiene un equipo duro. Va a jugar como vienen jugando ahora más o menos los equipos, 4-2-3-1, con Carrillo solamente de punta. No va a estar el arquero Muslera por un problema a nivel de gripe, y por ese motivo va a jugar el arquero suplente, que cuando jugó con Boca, la otra vez cuando le ganaron a Boca, jugó Jakubović, se llama. Un arquero que no daba seguridad en el partido, pero que en el final terminó sacando dos pelotas difíciles. Pero yendo en sí al partido, yendo sí a Boca. Boca hoy define los cambios. Yo digo que vuelvo a quizá discrepar con algunos colegas o compañeros que piensan que no tiene nada que ver el tema del cansancio. Para mí tiene mucho que ver en cada jugador. Hoy vuelve Lozano como titular. Gorosito para mí jugó un gran primer tiempo el otro día. No es que Lozano jugó mal, sino que Lozano entró en el equipo cuando el equipo venía mal en Rosario. Pero Gorosito es un jugador también joven que ha respondido a esta aparición que ha tenido alternando en la primera división. Alguien que se hablaba mucho de Gorosito cuando estaban Weigand y Barinagui, ¿por qué no le daban la posibilidad? Gorosito, los partidos que ha jugado, demuestra ser un jugador apto para jugar en la primera de Boca. Cuando en Boca lo necesiten, ahí estará él. Sigue estando Di Lolo en el equipo, a pesar, bueno, repito, juega Lozano hoy. Sale Ayrton Costa de muchos partidos, va a jugar Pellegrino. Blanco iba a salir, pero Blanco es un jugador fundamental, va a jugar también. En la mitad de la cancha estarán Ascacíbar, Paredes y vuelve Delgado. Va a estar Aranda y arriba con Merentiel y con la compañía del que fue el mejor jugador de Boca en Rosario, que jugó un partidazo, hablo de Leo Flores. ¿Cómo han aparecido los pibes en Boca, Y se ganan el puesto. Porque uno decía, Aranda se tiene que ganar el puesto cuando apareció. Y de a poquito se lo fue ganando y terminó jugando con Messi en los Estados Unidos, previo al Mundial. Y Leo Flores lo vio en un partido de reserva al Vasco Arrobarrena y el otro día se lo llevó a la pretemporada y a trabajar con Boca. Y Gorosito, que no jugaba en la época de Úbeda y de Russo, apareció el Vasco Arrobarrena y también lo trajo. Por eso a mí yo lo sigo bancando al Vasco, porque te dice la justa. Muchos partidos, muy seguido, hay que cambiar. Pero hay jugadores que aprovechan sus posibilidades. Porque para mí sigue habiendo jugadores, como el caso de Alarcón, que no la aprovecha cuando puede jugar. Y otros también, que se entran a buscarlo y tampoco te terminan de llenar. Hoy es un partido que Boca tiene que ganarlo. Es un partido que tiene que trabajarlo bien en la mitad de la cancha, aprovecharlo de Aranda, y a Leo Flores veremos por dónde lo puede tirar. Porque Leo Flores te hace un desastre jugando por extremo por derecha, como lo hizo el otro día en Rosario, y te hace un desastre jugando por la izquierda también, como lo hizo en el partido cuando pudo jugar frente a O'Higgins. Villa se queda fuera, va al banco, el técnico no lo ve bien y no lo ve tampoco físicamente bien, bien preparado para jugar tantos partidos seguidos. Por eso habrá un banco con jugadores más importantes que los que no están ahora o que estaban antes, cuando uno miraba al banco y prácticamente ni Uve en un momento dado ni el Vasco podían hacer cambios. Así que es un partido que se va a ganar en la mitad de la cancha. Hay que tener cuidado siempre con los habilidosos que tiene este equipo de Estudiantes de La Plata. Jugadores que juegan bien a la pelota. Está Thiago Palacios, que para mí juega muy bien, muy bien. También lo tiene a Carrillo, que siempre es peligroso. Seguridad en Santiago Núñez, un marcador central que Boca lo está mirando, por lo menos, o que tenía interés en hablar por ese jugador. Después, la subida de Benedetti. Y en la mitad de la cancha, que la ha cambiado toda, con Piovi y Alexis Castro, que son los que dan fútbol y recuperan la pelota. Es un partido difícil, pero es un partido que Boca tiene que ganarlo. Ya el empate no nos sirve. Se empiezan a escapar muchos equipos. Boca cada vez está más lejos de los puestos de arriba, fundamentalmente de la punta. Y eso que perdió Independiente Rivadavia el otro día con Sarmiento de Junín. Si no, le hubiera sacado muchos puntos a Boca, casi 10. Ahora está también prendido y está subiendo Argentinos Junior. Y está prendido Vélez Sarsfield, el otro rival, en otro partido a ganar. Boca tiene que ganarle a los dos equipos que le ganaron en la primera parte del campeonato. Y a los dos los tienen seguidilla. En aquel momento fueron alternados. Cuando Boca perdió en La Plata y cuando perdió en Liniers. Ahora los tiene a los dos en la Bombonera y en términos de 5 días. Por eso, para Boca este es un partido a ganar. No se pueden dejar puntos. El empate no sirve, como no sirvió en Rosario. Ahí se regalaron 2 puntos después del primer tiempo que hizo Boca. Tiene que repetir el primer tiempo jugando contra otro rival que es mucho más fuerte, pero Boca tiene que jugar mejor y tiene que lograr una victoria. es fundamental ganar hoy aquí en el Ducó. Parece mentira, no decir en la Bombonera. En el Ducó frente a Estudiantes. Pero Boca no le sirve otro resultado que la victoria.
1: Lo dijo Roberto, Roberto Leto, a través de Splendid. Incorporamos a Roberto a un amigo que está enganchado y que escuchó todo el análisis previo que vos hacías.
6: Bien.
1: Darío Escoto, Escoco, Darío, ¿cómo estás? Darío Escoto, ¿cómo estás?
6: Oh, Darío.
1: Darío.
7: Robert, ¿cómo andás?
1: Aquí estamos con Roberto Leto en la cabina 7A de la cancha de Huracán. Subimos un poquitito el retorno. Y Roberto decía el partido que se imagina. ¿Vos qué partido te imaginás, Darío?
7: Y algo muy parecido a Roberto. Creo que hizo un lindo análisis de lo que se juega Boca hoy. Creo que tiene una gran posibilidad de empezar a ganar. El primer tiempo del otro día Boca me gustó muchísimo. Esperemos que pueda volver a repetir esa forma de juego y esa forma de jugar que hicieron el fin de semana. Sé que no es fácil hoy enfrentarse a un equipo que para mí es de los mejores que hay en la Argentina, un equipo que ya está consolidado. Entonces va a ser un partido lindo de ver y esperemos que Boca esté a la altura de hoy.
1: Aquí está Robertito, Roberto. Nos preguntábamos con Roberto, daría una pregunta. ¿Cuándo va a frenar Paredes? ¿O tiene que jugar todos los partidos Paredes?
7: Y si vos lo ves en la semana que está bien, debería jugar siempre. Porque, vamos, es el alma mater de Boca y es el gran capitán que tenemos hoy. Entonces, mientras el físico le dé, bien que siga jugando. Lo que pasa es que, bueno, va a pasar factura esto, porque Boca viene jugando muchos partidos seguidos. Viene jugando prácticamente con la base del mismo equipo siempre, que lo veo bien, no es que lo vea mal, pero bueno, es un trajín de muchos partidos y esperemos que esto no condicione en lo físico a los jugadores.
1: Aquí está Roberto Leto charlando con Darío Escoto en la previa de Boca en la cancha de Huracán. Robert,
6: un saludo y un abrazo muy grande para Darío, lo quiero mucho. Hemos compartido momentos inolvidables en Boca Juniors, en giras y bueno, y en todo lo que hemos recorrido y también en muchas notas que hemos hablado. Así que Darío, lo respeto muchísimo por su opinión, por siempre tener la palabra justa. Así que, bueno, me alegro de escucharte, Darío, que coincidas conmigo. Yo digo, de repente, lo de Paredes es que también es que Paredes también es un jugador que pide jugar. Pero digo que es un peligro el hecho de jugar cada 3 días. Vos estás jugando cada 3 días en este momento. Es muy bravo para un jugador de fútbol jugar cada 3 días, ¿no?
7: Sí, sí, es complicado. Y más el ritmo que se juega hoy. Viste que todo el mundo dice, sí, pero en Europa juegan domingo, miércoles, sí. Pero en Europa se rota mucho y acá en Argentina no tanto. Que así yo creo que sí, hay veces hay que cuidar los físicos. Creo que en el momento que si el Vasco lo ve un poco cansado o algo, lo tiene que sacar para preservarlo. Pero creo que, vamos a una cosa, vos jugás un partido y jugás contra un rival y el rival te dice, ¿quién juega del otro lado? Y juega Paredes, ah, mierda. Entonces es distinto para el equipo que juega rival y más para tus compañeros también, que vos sabés que juego con Paredes.

0: en Boca, que no sé si lo llegaste a tener, ¿vos el Bambino o no? Ya me aburrió a veces.
1: No lo tuve, ya me había ido.
0: No, te has ido. Bueno, digo, él decía, hay jugadores de planilla. ¿Vos sabés que esa palabra era la que usaba él? De repente, en la época de antes, que no había tantos cambios, aparecían 14 jugadores, 15, eran 3 cambios nada más, y eran, dice, y en la planilla, a los rivales, a los jugadores míos, le mostraba, mirá quién está en este lado, y te muestra eso de planilla, eso vale mucho lo que estás diciendo vos. Panera es jugador de planilla, es el jugador que tiene más planilla dentro del fútbol argentino, para mí, de los mejores, a no ser que ahora vengan otros jugadores también que fueron campeones del mundo, pero el jugador de planilla vale mucho para el compañero y también lo vale para el rival.
1: Obvio, es más, vos fíjate hoy Boca mira la planilla de frente y dice, che, mirá que juega Thiago Palacio por acá, mirá que este se mueve por este lado, pero vos cuando ya escuchaste Thiago Palacio, decís, uy, mierda, es uno de los mejores 5 jugadores que hay en el fútbol argentino hoy, vamos a tener precaución más por esto. A lo mejor por otro lo dejás un poquito más libre, pero lo que tiene en planilla, como decís vos, que tiene el nombre y que tiene esa forma de jugar, siempre tenés un recaudo completamente distinto que otro.
2: Darío, dame una definición de Valencia, la incorporación de Boca que llega el sábado.
1: Ah, miércoles. Creo que es un 9 de área, es un 9 que Boca necesita, porque Boca, lo que necesita Boca hoy es un 9 de área, ¿sí? No necesita un 9 que se tire atrás y que juegue, no necesita un 9 que te arme fútbol, no. Boca hoy necesita un rebotero, una persona que esté dentro del área, porque Boca llega muchísimo al área rival. Y le falta ese definidor, le falta ese último toque para que llegue a la red. Vamos, es un juego grande, es un juego que tiene 36 años, que tiene una vasta experiencia. Creo que si hubiese venido 5 años antes, te digo, olvídate, déjalo acá para toda la vida. Pero bueno, hay que ver cómo llega físicamente. Trae todos los pergaminos sabido y por haber. Es un gran jugador, es un gran definidor. Esperemos que llegue bien y que a Boca le dé lo que necesita.
2: Este es un programa donde hacemos participar muchos a los oyentes, mucho, tanto en la tira del mediodía como en la tira de la noche y ahora en la previa. No hay uno que esté todavía satisfecho con Montero, con el arquero. Háblanos de Montero.
1: Ah, miércoles. Si yo tuviera un arquero que mide 2 metros 2, como mide él, cerco el área y dejo que salga siempre él. Y no me preocupo por ninguna pelota que viene de arriba. Pero está teniendo falencias en ese aspecto. Antes de llegar a Boca, hablando con una gente que me preguntó por eso, justo un día antes me habían mandado un video donde se habían hecho como 17 goles y se lo hicieron todos de centros. Entonces, eso es lo que me preocupa. Creo que bajo los 3 palos es un gran arquero. Pero tiene que tomar esa confianza de salir a buscar todos los centros a vivir y por haber, porque es lo que necesita Boca hoy. Hoy a Boca le cabecean todos, porque los centrales de Boca no tienen esa fuerza para ganar siempre. Entonces, el que tiene que salir es el arquero. Y hoy lo veo muy retenido, lo veo como, a ver, sin confianza de salir a buscar las pelotas, y cada vez que la va arriba se le escapa. Entonces, creo que eso pasa por confianza y por entrenarse un poco.
0: Darío, te escuchaba recién decirlo y yo coincido con vos. El fútbol argentino es muy complicado. Vos decís, lo comparás con Europa. Veo que los jugadores que vienen de Europa, no quiero dar apellidos ahora, pero hay jugadores que han venido de ser campeones del mundo en Qatar, y jugadores que van llegando, que les cuesta. Otros se acomodan, como Di María, como Paredes, pero a otros les cuesta un poco más. Valencia va a venir con 36 años, que en noviembre van a ser 37. ¿Le puede costar el hecho del roce, de lo que es marcar acá, los pibes que te pueden marcar acá en el área? ¿Le puede costar o son jugadores que se la pueden bancar por esa experiencia que tienen?
1: El fútbol argentino es distinto a todos. Él viene de jugar ahora al fútbol mexicano, antes había jugado al fútbol brasilero. No tienen ese roce que hay en el fútbol argentino. Hoy en el fútbol argentino te hacen sentirle esa marca, esa presión, ese golpe, ese choque. Es un juego fuerte. Es un jugador que tiene una vasta experiencia. Es un jugador que jugó Copa América, su juego juega eliminatorio.
0: Jugó 3 mundiales.
1: Entonces creo que llega para jugar. Sí, pero vos jugás un mundial, pero jugás contra europeos. Pero yo te explico más cuando jugás contra sudamericanos. Que para mí es muy distinto jugar contra sudamericanos que contra europeos. Entonces creo que llega con esa fortaleza, es un tipo de contextura grandota. Entonces creo esperemos que no le cueste, pero sí puede llegarle a costar un poco el fútbol argentino, porque le cuesta a todos.

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2: A ver, ¿Lo recuperamos a Darío? A ver, Darío.
3: Ahora estoy, ¿me escuchan?
2: Ahí está. Un temita que ya lo pudimos solucionar. Tenemos a Pikachu, que es un crack, nuestro operador. Redondea la oración que estabas diciendo, Darío.
3: No sé dónde me quedé, porque seguía hablando sobre...
4: Claro. ¿Dónde te quedaste exactamente? La pregunta era por el tema si Valencia se puede bancar a los centrales de acá. Y hablamos, vamos a hablar de la trayectoria de él y que en los mundiales no jugaba con equipos argentinos, que es distinto.
3: Sí, yo igual por la contextura física que tiene él, calculo que se va a adaptar rápido. No es un jugador que es frágil o algo, ¿no? Al contrario, tiene... una contextura robusta y creo que al choque va a ir bien. Pero bueno, pero se va a tener que acostumbrar a lo que es el choque en Argentina.
4: Y el que venía bien era Vareiro, ¿no?
3: Y había pegado justo. Vos sabés que yo no le tenía tanta fe y la verdad que me demostró, estando ahí adentro, que era el jugador que necesitaba Boca. Boca necesita esa clase de jugador hoy. Porque es el jugador que te termina ganando un partido, porque Boca llega mucho al arco rival. Y Boca tiene muchas situaciones de gol. Falta el que empuje la pelota para adentro.
2: Bien, Darío, estamos acá charlando con vos y esta cabina 7A de Huracán nos permite casi que tocarlo los tres arqueros de Boca que están en el trabajo previo. Ahí, ¿no? A Bray, a Montero, a García. Impresionante la cercanía que tiene. Una duda que me quedó. Cuando Roberto dijo que salió mucho con vos, muchas cosas, ¿quién pagaba la comida o la bebida? ¿Quién pagaba, Darío?
3: Roberto.
2: Pagaba Roberto, mira, ¿ves? Ahí está. Acá está, ¿viste por qué decís que no? ¿Viste que paga Roberto, no?
4: Claro que pagaba. No es que pagábamos, sino que la pasábamos, íbamos a tomar un café. Estábamos en la concentración
2: Roberto
4: también.
2: ¿Roberto tomaba un café, Darío? ¿Tomaba un café, Roberto?
4: No sé qué tomaba. Capaz que tomaba una gaseosa. ¿Por qué tengo que tomar café? Si hace 40 grados...
2: Porque dijiste café gaseosa. Recién, por eso.
4: Pero estábamos en la concentración y charlábamos. O cuando íbamos a los entrenamientos. A Lindú, a tantos lugares donde practicaba Boca.
2: Bien.
4: Mi vida tengo que contar.
2: O un Cabernet Sauvignon a veces Robertito tomaba, Darío.
3: No, tranquilo. Era nada más charla de café. Él estaba mucho con Ale, que venía también con él.
4: Ese es otro tipo de personaje. Ese es un personaje bravo. Ya,
2: ese ahora. Le daba la coquita, ¿no?
4: Es un personaje bravo, porque se quedaba, pero pues se los escapaba también.
2: No, che. Bien, Darío, te mando un abrazo enorme. Sabés que te queremos un montón, amigo.
3: Yo también lo quiero, vos sabés cómo te aprecio, Dani, bueno, a Robert también lo mismo, son muchos años de conocernos, y nada, siempre es un gusto charlar con ustedes.
2: Un placer inmenso.
4: Gracias, Darío, querido.
2: Abrazo enorme, Darío Escoto, qué bien habla Darío, che, qué bien habla Darío. La verdad que una linda charla, Robert, una linda charla.
4: Bueno, Y hablamos ya de Valencia.
2: De Valencia. Jugador,
4: que aparentemente Turco llega el viernes, ¿Valencia o no llega?
2: Turco.
5: Llega el fin de semana para hacerse la revisión médica, entre viernes y sábado.
4: ¿Y viene en condiciones o hay que prepararlo, Turquito? No sabes, ¿no?
5: No, y jugó el Mundial. El tema es que después de la eliminación, fin de junio, no hizo más nada.
4: Pero Ecuador quedó eliminado con México, me acuerdo. Hace como un mes. Quedó eliminado.
5: Tengo entendido que está trabajando aparte, ¿no? Bueno, de manera individual, con un preparador físico, pero obviamente que no es lo mismo que estar en actividad.
2: Cuando vos trabajás aparte solo, ¿viste? Ponés vos, en vez de 20, 10 de flexiones, todo se reduce.
4: ¿No? A las 8 de la mañana, no, profe, a las 12 del mediodía.
5: No más preguntas, su señoría, entonces.
4: Claro.
2: Che, le mandamos un saludo. Qué lindo cuando nos escribe todo el mundo que está viniendo para la calle, para la cancha, digo, y nos van informando. Escuchá, Robertito.
4: Sí.
2: Aquí está Matías Ahumada. Matías dice, increíble el tránsito. Estoy viniendo desde Benavides, ahí en la zona de Tigre.
4: Un poquito tarde salió.
2: 2 horas lleva, dice. 2 horas de tránsito.
4: Sí, pero claro, Matías.
2: El querido Matías, no sabe los cafés que hace la gringa, la esposa de Matías, a la mañana tempranito al lado de los pajaritos.
4: Mirá qué bien.
2: Divino. Matías es un ser que yo amo profundamente. Gracias, Mati, por venir escuchando el show de Boca de Selección.
4: Amigazo,
2: gran amigo, por supuesto. Avanzamos, dale.
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2: Mirá lo que lográs, Roberto.
6: Dani.
2: Los saludos de Guillermo Estronati, nos está escuchando, el querido Guille.
4: De 25 de mayo, el gran Estronati.
2: Un beso enorme, Guille, querido. Dice, llegué y lo primero que hago, clavarla en la M990.
0: Ah, menos mal.
6: Está hablando Pellegrino, Dani.
5: He escuchado a Estronati en la medianoche de Continental con el gran Alejandro Deno.
2: Y ya voy. Y pegado, ¿quién escribe? Néstor Zula. Todos los colegas.
4: Sí, todos los colegas.
2: Escuchamos al Pellegrino, dale.
7: Pero bueno, sabemos que hay que trabajar juntos, estar ahí y se van a dar los resultados.
8: ¿En qué no se puede fallar de contra Estudiantes?
7: No, en estar atentos, en mantener la concentración. Creo que, y en los detalles creo que tenemos que hacernos fuertes y ahí es donde se ve la diferencia.
8: Hoy fuera de su casa, pero con cerca de 40.000 hinchas de Boca, ¿tenés alguna duda de que se van a sentir?
7: No hay ninguna duda de que se van a sentir. Ya llegando al micro ya estaba lleno de gente, así que eso es una locura y están en todos lados.
8: Gracias.
7: A vos.
8: Buen partido, Pellegrino.
2: Bien, un saludo para Silvio Po. Mirá lo que escribe Silvio Po. Vení, pica, porque él no me va a creer, viste, cuando yo lo leo. Silvio Po dice, hola Dani, estoy escuchando la transmisión de AM990. Fuerza Boquita, los escucho desde las épocas de Caldiero, donde Roberto ya era un consagrado comentarista y vos apenas empezabas. Y vos eras muy chiquitito, dice acá. ¿Lo dice o no lo dice?
9: Sí, pero te dejó chiquito a vos.
2: Ahí está. Viste, Roberto lo dice.
4: Yo creo que lo de la palabra chiquitito la sacó sobre el final.
2: Acá dice, ¿viste?
9: Acá lo dice. Ah, mi cumpleaños en diciembre. Porque como nadie preguntó y todos dicen.
4: Tienes razón.
0: Ah, bueno.
2: Sí.
4: Ah, bueno. Así que era muy chiquito él. Sí.
2: Claro. Lo dice Carlos de Silvio, lo dice.
4: Mirá, no me abrazo, Silvio, es verdad.
6: Aquí hay más mensajes, Dani, también.
2: A ver, Ezequiel, ¿qué dicen los mensajes, Ezequiel?
6: Muy bien, amigos del show, Dani Roberts, soy Ernesto de Barracas y tenemos tan buen plantel porque necesitamos que Paredes juegue cada encuentro sin relevo, abrazo, bostero. No me habilitaron el carnet de vitalicio, pero ustedes me dan la alegría igual, dice el monstruo de Tigre. Buenas tardes, soy Ariel de Lavallol, un gran saludo al gran Roberto y Daniel Moyo. Hoy ganamos, cueste lo que cueste, y un saludo especial desde Toronto, Canadá, Eduardo. Saludos a Leto y a todos los hinchas de Boca, Dani.
2: Qué lindo, ¿no?
4: Canadá.
2: Qué lindo Toronto.
4: Ya, ¿Hace calor ya?
2: Mucho calor.
4: ¿Todavía hace calor?
2: Mucho calor. Ah, un mes más todavía tenés mucho calor. Muchísimo calor.
4: ¿Y después?
2: Y después agarrate, Catalina. Vida subterránea. Todavía subterránea se hace en Toronto porque la nieve te tapa. Hay metro y medio de nieve, ¿no?
4: A mí me tapa seguro.
2: Sí, y es un país divino. Es un país hermosísimo. Cheque, qué lindo todos los mensajes que estamos recibiendo. El gran Pablo Di Tomaso para la Bostera de Zona Norte. Un beso enorme para Dorita Messler, que nos está escuchando. Beso grande, una de las mejores mujeres que sabe de educación allí en San Martín y que está trabajando muy, pero muy bien. Está prendida la radio.
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2: Bien, a todos, escribe Susana, Susana Moneo, Susana Moneo. Dani ya ha prendido la radio en AM990, escuchándolo como siempre a vos y al maestro Leto.
4: Bueno, gracias.
2: Qué lindo cuando la gente se expresa de esa manera y con esos sentimientos. Recorrida. Vamos, ¿por dónde andas, Andrés? ¿Qué dice?
10: El Diego es de Boca y está todo dicho.
11: Todavía los jugadores de Boca con esa camiseta muy linda, pre-match, que están estrenando en el día de hoy, hacen los trabajos precompetitivos dentro del campo de juego, con el equipo ya definido. El banco de suplentes va a tener, bueno, el jugador número 24, el que se queda fuera del banco es el tercer arquero, Javi García. Al banco, Bray, Gorosito, Jorge Nicolás Figal, Ayrton Costa, Malcolm Braida, Camilo Rey Domenech, Kevin Zenón, Alan Velasco, William Alarcón, Sebastián Villa, el paraguayo Ángel Romero y el ex hombre de Atlanta, sí, Milton Jiménez.
2: Bien, esto es lo que tiene la cancha de Huracán. No, mira, Robertito, si estirás el brazo lo tocas a todo, ¿no? Lo tenés acá un
4: Vemos
2: paso.
4: El precalentamiento perfecto. Están todos trabajando. Yo estaba pensando.
2: Sí.
4: Lo que dijo Riquelme, me parece que a Figal lo liquidó, ¿no?
2: Ah. Sí, mirá, ¿no?, la cara de Figal. Mirá, sí, mirá, mirá Figal. Apagado. Al lado lo tiene a Villa. Preocupado.
4: No, pero Figal, porque andó partido seguido de Lolo ahora.
2: Claro.
4: Desde el partido contra O'Higgins.
2: El problema del central de Boca no es que son buenos, ¿no? El problema es que no encuentran a un 2. Sí, Fer.
5: Digo, será por lo que están marcando ustedes, por lo que dijo sobre todo el presidente de Boca, las últimas declaraciones, porque cuando el Vasco Castillo, perdón, cuando el Vasco Rubarrena llegó aquí a Boca.
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6: Buenas tardes, soy Diego de La Plata. Vamos, Boquita, hay que ganar hoy con todo, no aflojar. Gran transmisión siempre. Qué lindo escucharlos, cada vez mejor. Qué gran equipo forman. Mirá si Boca lograra lo mismo, los quiero. Dice Pedro de Luis Guillón. Buenas tardes, Daniel Roberto. Roberto, yo os estoy escuchando. Jorge, Santiago del Estero. Vamos, Boquita, que hoy hay que ganar. Por favor, les mando un abrazo. Y aguante Boca, carajo. Daniel, te escucho desde la ex 770 Cooperativa. Hoy no podemos perder, dice Héctor de Villa Luro. Ojalá que hoy ataje Montero. Habría que avisarle que pueda agarrar la pelota con las manos. Y ojalá también que Valencia venga sin muletas. Dice José de Villa Ballester al 11-38-28-09-90. Hola, amigos del show, me encanta este Boca. Hoy ganamos. Saludos de Chajarí. Juan José.
2: Ese es el ritmo, Ezequiel, me encanta. Ese es el ritmo en la previa del show de Boca de Selección por Splendid, por AM990.
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2: Lo recuperamos a Fernando Presti. Fernando.
5: No, decía que cuando llegó el Vasco Rubarrena aquí a Boca, y la pretemporada dijo que se arreglaba con los centrales que tenía. Lo que marcan ustedes, lo que marcó el presidente Boca, hace que otra vez se empiece a buscar un marcador central. Y lo dijo Roberto, hay que mirar a Santiago Núñez, al 4 de Estudiantes, 26 años, 1.86 de estatura. Nació aquí, en el equipo Pincharrata, pasó por Santos Laguna en México y otra vez están Estudiantes. Pero el otro nombre que también está en la mesa es el de Francisco Álvarez, Pancho Álvarez, sí, de Argentino Junior, también 26 años, nacido en San Juan, sanjuanino el hombre. Y bueno, estos son los dos nombres que ahora rondan por la órbita Ceneice para reforzar ese sector del campo de juego. Dale.
4: Sí, es la verdad.
5: Ah, ¿puedo decir algo?
4: Sí, los valores, te digo, Estudiante no baja el Turco con ese hombre de La Plata de 6 millones por Santiago Núñez.
5: Sí, bueno.
4: Y Argentino me parece que anda por ahí también un poquito más.
5: Voy a decir lo siguiente. Por Núñez, el jugador de Estudiante de La Plata, nadie de Boca llamó a la institución Pincharrata. Es decir, no hay nada. Por Lozano, mejor dicho.
4: No, por Álvarez.
5: Francisco Álvarez. Boca, Riquelme habló con Malespina, pero Argentinos no lo larga. Es decir que hoy lo del marcador central,
4: para mí queda frío. Ahí. A mí también, yo estoy con el Turco. Más cuando me dijeron los números son muy, muy grandes para Boca, por lo que ha gastado con Villa, con Montero.
5: Exacto, y me dijeron, yo lo que dije, pero si llegan a llamar, mínimo Estudiante quiere 5 millones de dólares por Núñez.
4: No, pero Boca no paga 5 millones.
5: A ver si puedo decir algo, un bocadillo.
4: Sí,
5: yo
4: claro,
5: lo que digo es que por algo habrán salido estos nombres cuando veníamos manejando de que no iba a haber interés en buscar un marcador central. Y sin embargo aparecen los nombres. Después si llaman o no llaman, la verdad que no sé. Pero no es casualidad que vuelva otra vez sobre la mesa el tema de los marcadores centrales.
2: Estamos esperando.
5: No,
2: sí, dale y cerramos.
5: Algo que está claro. Boca lo que quiere reforzar es la delantera. Por eso ya cerró a Ener Valencia y también hay posibilidad de Chimi Ávila. Es la prioridad, nada más que la delantera.
2: Estamos en la previa de Boca Estudiantes. Ya el aspecto es impresionante de la cancha de Huracán. Un saludo enorme para mi amigo Gabriel Sabetieri y para su hijo. Prendidos a la radio, prendidos a M990 en el show de Boca de Selección.
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2: Sabes que yo lo probé y quedás, pero impecable. ¡Probalo, dale!
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2: El saludo enorme para el querido Rafael Falbo. Te quiero mucho, Rafael. Un beso grande para vos y tus seres queridos.
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2: ¡Qué lindo, qué lindo, qué lindo que está! ¡Qué lindo que está Salta!
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2: Un beso grande para la Bostera de Zona Norte. Me escribe y me dice, hoy juega Boca en bola, está, en bola. Bueno. Se ve que demasiada burbuja, dale, vamos.
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2: Escuchen, subí la música, subí. Escuchá. Es el público de Boca. El que se mete en tu casa a través de Splendid. El que se mete en tu oficina a través de Splendid, en el auto, en el mundo donde vos estás, allá en Roma. Este es el público de Boca. Subí el retorno, dale. Ahí te lo estamos llevando a Roma. Cuando allí en Roma, casi las 2 de la mañana, y Gastón va repartiendo, haciendo su trabajo, el hincha de Boca dice esto. Leo Valdés, que nos está escuchando en Barcelona, desde la cancha de Huracán y para todo el mundo, a través de AM990, a través del gran laburo de Pica, a través del gran laburo de todos los que están trabajando para que esto salga con esta fidelidad. Subí. ¡Qué lindo, por Dios! El trabajo extraordinario de Aider Amin, que hace un laburo descomunal para que nosotros tengamos esta fidelidad. Escucha. Es como que lo tenés en tu casa. Vamos entonces.
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2: Escuchen esto, se te eriza la piel, carajo. A nosotros se nos eriza la piel, No se te pone la piel de no, se eriza la piel, dale.
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2: Ahí está Néstor Zula con un habano, con una copa de coñac y dice, Dani, el ambiente es tremendo, es increíble, claro, queremos que vos te sientas atrás. ¿No pudiste venir a la cancha? Splendid se mete en tu casa, Splendid se mete en tu living, Splendid se mete en tu auto, Splendid se mete en tu espica, en la computadora, en el teléfono, donde vos quieras se mete a M990, dale.
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2: ¡Qué rico un seco para celebrar que estamos en la fiesta, que estamos en el show de Boca de Selección!
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2: El saludo enorme para el amigo Johnny, para Rosario, prendidos en la radio, prendidos en la plataforma. ¡Qué sensación, globaradio.com! ¡Qué sensación, globaradio.com!
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2: El saludo enorme para Marcelo, el querido Marcelo de Ballester, que nos está escuchando, que está prendido la radio y dice, che, loco, la hinchada la tengo acá en casa, Marcelo, que labura, y escucha el show de Boca de Selección.
0: Qué bombazo, como las bombas fluvios que llevan el agua donde vos las necesitas.
2: Escucha, que te quiero más. Campaña, volveremos a estar contigo, dale arriba.
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2: arriba, escuchen. ¡Vamos, dale!
6: Desde Cúcuta, Colombia, qué bueno escucharlos. Aguante Boca. Buenas tardes, soy Sebastián. Vamos, Boquita, hoy les mando un saludo. A la locura, estoy enamorado del ambiente, Dani.
2: Mira lo que es esto, claro que sí. Es la voz de Ezequiel Liñado, que hace estudios centrales en Radio Splendid y que además tu mensaje lo leí y dice que...
6: Y dice que Daniel decía para qué lado patea Boca antes de empezar el partido. Gracias, dice Mario de José Cepaz.
2: Ahora cuando lo tengamos, vemos, ¿no?
4: Claro, cuando sorteen y elijan, ahí vemos.
2: Ahí vemos.
4: De los dos lados está la cabecera de Boca igual.
2: Sí, claro. Él quiere saber si es cachete derecho, claro, o cachete izquierdo, ¿no?
6: Sí, señor.
4: Exactamente.
2: Exactamente.
4: Pinta para que arranque el cachete derecho, ¿no?
2: ¡Qué lindo! Pikachu labura. ¿Cómo labura Pikachu? Ahí está Pikachu. Ese arito que tiene Pikachu acá abajo, cuando se le van los dientes, ¿no? Ahí está, vamos. Ese del clima festivo que tenemos en Splendid. ¡Dale!
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2: Gracias a Guillermo Di Tullio, que está prendido en la radio, que está escuchando. Guille, querido, te quiero mucho, gracias por estar prendido en la radio.
4: Oscar el Salteño está escuchando, muy bien Oscarcito, pegado a la radio, mirá, me la mandó la foto y todo.
2: Qué lindo Oscarcito, prendido siempre. Esto es lo que provoca Radio Splendid, esto es lo que provoca el show de Boca de Selección. Escuchen, escuchen. Ahí lo veo a Presti que salta y salta y salta Presti. Casi que toca una de las luces que está aquí en el estadio. Porque Presti te lo va a traer a Boca. Salta, salta, salta. Pequeña langosta. Allá Presti te trae a Boca, dale.
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2: Escribí en arroba Dani como yo. Escribile a Leto y te leemos, dale. Queremos que vos seas uno más. Escribile a Ezequiel que te dice.
6: Estoy enamorado de la locutora. Le mando un beso grande, dice Sebastián.
0: Ay, ya. Me tomó por sorpresa.
6: Buenas tardes, muchachos. Habilitó todo el estadio, pregunta Marcelo de Quilmes.
2: Cuando sí. Es así, pongamos una musiquita, ¿no? Na.
0: Claro.
2: Qué bárbaro, lo que puede, Néstor Zula también, mirá, Néstor Zula.
4: Sí, también, Néstor, me está escribiendo, sí.
2: Néstor comió caviar toda la vida,
4: ¿sabía? Sí, ya sabía.
2: Como el caviar, necesito.
4: Exactamente.
2: Un beso grande para Mónica Mariana, que nos está escuchando. Gracias, Mónica, por estar prendida también en AM990, prendida la radio.
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4: Néstor hasta me habla de la táctica.
2: ¿Ah, sí?
4: Sí, me dice, el partido en Rosario fue muy arriesgado, 4-2-4. Me parece mejor hoy el 4-3-1-2.
2: Un saludo grande también para Agustín Martínez. Está prendido la radio. Agustín Martínez vibrando con el show de Boca de Selección. Beso enorme, Agustín, para tu viejo, para tu hermosa familia.
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2: Presti, tráelo a Boca. Presti, tráelo a Boca.
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2: Que se viste de azul y amarillo. Aparece Boca, te lo trae Presti. A ver la música que le pones. A ver, subí. La música que presenta a las estrellas del mundo. la que le pone la vibra, la expectativa, la gana, la fuerza. Lozano, Di Lolo, Pellegrino, Blanco. Ascacíbar, Paredes, Aranda, Delgado, con Montero en el arco. Con Leo Flores y Merentiel. Escuchen. El silencio. Se estremece el mundo. Juega Boca. Está Boca en el campo de juego. Está Estudiantes. Con Jakovic. Es alto Jakovic también, ¿eh?
4: Sí.
2: Alto. Mesa, Núñez. Palacio, Benedetti. Piovi, Castro. Pérez, Thiago Palacios, Burgos y Carrillo, el once de Estudiantes.
13: 1.98 para el arquero titular hoy en Estudiantes.
2: Qué clima, Robertito. Qué gracias por traerme acá, Roberto. No,
4: por favor, qué gracias a mí.
2: Gracias, qué lindo es esto.
4: Qué lindo clima, con la hinchada de Boca al lado, con lo que fue el recibimiento, de cómo se alientan los jugadores de Boca uno a otro. Ahora aparecen todos al campo de juego, ¿no? Después de esta reglamentación de FIFA, yo pensé que era en un momento, pero aparecen todos los jugadores en el campo de juego.
2: Todos. Hay que decir, porque se va a ver, hay algunos claros, ¿eh? Yo no sé si no están habilitados o qué.
4: Sí,
2: pero
4: en la platea de enfrente, en la Miraver.
2: Sí, y acá abajo también, Robertito, no mirá sé vos. Si hay alguna autoridad o algo, porque esto se ve por televisión y hay que reflejarlo.
4: Lógico.
2: ¿Está 100% cubierto? No está 100% cubierto.
4: Lo que es popular, sí.
2: Lo que no sabemos si se habilitó esa parte o no también.
4: No, pero digo, los socios sí, las dos cabeceras.
2: Las dos cabeceras, sí.
4: En plateas hablamos, ¿eh?
2: Sí.
4: Las cabeceras están repletas.
14: Dani, sí. Acá en el sector de pupitres, a un costado, también hay una platea que tiene algunos claros también, que todavía quedan en algunos lugares. Las cabeceras están a tope y siguen ingresando hinchas.
2: Eso puede ser también, Pampita, ¿eh?
4: Que está llegando la gente. El lunes es muy temprano, ¿eh?
2: Claro.
4: 7 de la tarde, complicado para el que labura, viejo.
2: No, seguro. Y como decía recién Matías, el que viene de zona norte.
4: El tránsito, todo, se te junta todo.
2: Paso
4: todo.
14: Aparte, recién lo decía un colega que llegó hace unos minutos, para estacionar es un caos la calle, muy imposible.
4: Claro, acostumbrado.
14: Dificulta el horario laboral, hay muchas empresas en la zona y bueno, eso complica mucho más.
4: Sin duda. Acá sí va a saludar, todo el plantel de Estudiantes lo saludó. Tengo que dar un beso a los 24, 23 jugadores que estaba.
2: Ojalá que no se corte la luz en la casa del Pampa, porque si no se derrite el chocolate, Robertito.
4: Tenés razón, no me olvide de eso, claro.
2: Por favor, Pampa.
14: ¡Me lo como yo!
2: ¡No, Pampa!
4: ¡Qué glotón que sos!
14: Ah, bueno.
2: No.
14: Está en Freezer.
2: Ahí está, señores. Ahí va el número 9, Carrillo. Este es otro que me comete la concha, grandote, pícaro.
4: Sí, parecía bien.
2: Sí, Laurita. Escuchen el público. Una bandera que dice gracias selección por unir y hacer feliz. Siguen los agradecimientos para la selección argentina.
4: Sí.
2: Parece, Robertito, que cachete izquierdo Boca, cachete derecho Huracán, Robert, ¿eh?
4: Cachete derecho.
2: Huracán, cachete izquierdo Boca. Boca va a ir de aquel lado.
4: Por eso va a atacar para acá. Para acá, Estudiantes. No, Huracán.
2: Exactamente.
4: Vos lo viste de blanco y dijiste Huracán. Estudiantes.
2: Ah, Huracán, dije yo. Qué sí. Boludo. Cierto. Dije, claro, estoy en la cancha de Huracán y lo vi a Estudiantes. De blanco y rojo me quedó, ¿no?
4: Claro.
2: Mirá lo que vamos a hacer para no volver a poner bien grande acá. Estudiantes. ¿No? Perdón, escuché que algunos se reían ahí cuando yo dije qué boludo. ¿Se reían de mí? ¿Algunos ahí, por favor?
0: Jamás.
2: Pancho, te pido.
0: Jamás.
2: Panchito, vos no te reíste, ¿no? Pero Pancho, si vos no estás conmigo, ¿qué haces?
15: No, yo me reía de otra cosa.
2: Julieta, ¿vos te reíste?
0: No, nunca, jamás.
2: ¿Vos, Ezequiel, te reíste?
16: No, Dani.
15: Sí, recién te estaba riendo.
2: Patito, ¿vos te reíste? ¿El pato se rió?
0: No, dice que no.
16: Musarela dice.
15: Musarela, no me hablé de
4: pizza ahora.
15: No me hablé de musarela.
0: Claro, musarela.
4: ¿Pizza otra vez?
15: No.
2: Presentamos el primer tiempo. Se viene Boca Estudiantes por el frente.
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2: Está todo listo. Cachete izquierdo para Boca, cachete derecho para Estudiantes. Vamos a ver, Fabricio Pérez. Este humo que queda dando vuelta jode, ¿no? Aquí lo que nos fumamos.
4: Un poquitito. Qué bueno, hay que bancarlo.
2: Ya se va. El top, la República Argentina señaló las 7 de la tarde, recién 7 de la tarde, mirá vos.
4: Si fuera más tarde, ¿no?
2: No, de noche, claro. Yo pensé tranquilamente que eran las 9 de la noche, Robertito.
4: Sí, claro. Y la gente viene corriendo con el auto, para entrarse en algún lado.
2: El árbitro
17: está... Ahora sigue ingresando gente, ¿eh?
2: Sí, claro. Es impresionante, movieron la pelota, la viene buscando hacia el medio, la controla el número 24, Palacio. Palacio que le pega fuerte y alto para el sector derecho para que la venga a buscar Carrillo. Carrillo que no llega. La rechaza Blanco. Blanco que no puede retenerlo. Queda la pelota allí. Salió con un pelotazo de Estudiantes en el arranque nomás. La juegan a la derecha. La vienen buscando para Fabricio Pérez. Fabricio Pérez la toca atrás para Mesa. Mesa desde muy atrás se la está dando el arquero Jakovic. Aquí está Jakovic vestido de celeste. Totalmente el longilíneo arquero de Estudiantes de La Plata. 2 centímetros menos, 2-3. Centímetros menos que el de Boca. Es un duelo de básquetbol esto. Hay salida para que la venga buscando Núñez. Ahí la tiene Núñez que le pega para Carrillo. Carrillo que no llega. A la izquierda la viene buscando Burgos. Burgos con la marca de Lozano. La recibe Lozano. Lozano sale jugando para el fondo. Hay salida, salida para Boca.
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2: Ahí la controla y la tiene, no la había visto el arquero de Boca Montero, totalmente de amarillo, Roberto.
4: Sí, señor, de amarillo, pajarito.
2: Pajarito, hay salida, salida que viene haciendo desde el fondo Estudiantes. La viene buscando Mesa, la controla Mesa. Mesa sale jugando hacia la izquierda para que la reciba y la venga buscando Thiago Palacios. La tiene Thiago Palacios. Pelota que se va a ir al lateral, lateral que tiene que hacer desde el fondo.
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2: Hay salida, gracias. Pica está en todos lados, es un crack, Pica. Un crack. Hay salida, salida que la viene buscando, la controla Lozano, la tiene Lozano. Ahí se viene por el sector derecho. El ataque es para Boca, es Leo. La viene buscando y le recibe Leo Flores. Leo Flores que la termina perdiendo. Sale jugando desde el fondo el equipo de Estudiantes de La Plata. Pelota que se va a ir al lateral, lateral que tiene que hacerlo. Desde la izquierda, el número 13 viene Benedetti.
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2: El saque lateral, lateral que lo tiene que hacer Benedetti. Desde el cachete derecho, trabajo defensivo. La juegan hacia el medio, le viene buscando Tomás Palacio. Ahí recibe Tomás Palacio, la tiene Tomás. Encara Tomás Palacio, grandote Tomás Palacio. Para la pelota, pierna izquierda, puede jugar por bajo. Puede jugar por bajo, la abre hacia la izquierda para Benedetti. Encara Benedetti, Benedetti desde muy lejos se la da para Jakovic. Jakovic sale jugando por bajo. Por bajo para que lo reciba Castro. Ahí está Castro. Castro la juega para Tomás Palacios. Controla Palacios. Palacios para que la venga a buscar Piovi. La tiene Piovi. Piovi la pone para el grandote que sale jugando Castro. Ahí recibe Castro. La termina perdiendo con Acacíbar. Acacíbar que la pone a la izquierda para Aranda. ¡Aranda! La pata te anda. La juega para Delgado. Delgado abre hacia la derecha. Se la está dando para Leo Flores. Recibe Leo Flores en el cachete derecho. La iniciativa de Boca sale jugando. Delgado. Delgado juega atrás para... Lolo, Lolo la juega hacia la izquierda, sale jugando Pellegrino, Pellegrino juega para Blanco. Hay salida, salida para Boca.
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2: La primera impresión de Roberto Leto.
4: Estoy mirando los delanteros de Boca. Merentiel bien de punta, el único, pero en los costados, por la izquierda Aranda, por la derecha Leo Flores.
2: Hay salida, salida que viene haciendo Boca. Ahí la juegan por bajo. La controla, la tiene Pellegrino. Pellegrino puede jugar hacia la izquierda, la abre para Blanco. Recibe Blanco, Blanco la pone en el medio para Delgado. Delgado la puede abrir hacia atrás. La juegan para Paredes. Ahí está Paredes con zapatos anaranjados. La abren para Di Lolo. Di Lolo que la puede jugar, la toca para Leo Flores. La recibe Leo Flores, la juega para Paredes. Paredes se la está dando al número 17, que era Lozano, jugando por arriba, por adelantado de Leo Flores. Pelota que se pierde en lateral. Mira que cerquita lo tenemos a Roberto Arena. Roberto, mira.
4: Lo tenemos acá nomás.
2: Mira acá.
4: Sí.
2: Acá cerquita el Vasco. Hola, Vasquito.
18: Hola, ¿cómo estás?
2: Ahí está. Qué bueno esto de tener comunicación. Se viene Estudiante Guarda, que va para abajo, va para trabar Dilolo. No cometió infracción Dilolo, guarda Dilolo, que no te la cobren. Ahí salida para Paredes. Ahí viene buscando la pelota Paredes, sale Paredes.
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2: El centro que vino de blanco y se pierde fuera de juego. Sí, Andrés. Andrés, ¿me llamabas?
19: No, quería marcar lo que hizo recién Pellegrino. Por eso cuando el técnico habla de errores tontos, tenía a un compañero encima y remató encima del compañero para provocar el rebote y que le quede al jugador de Estudiante.
2: Esas son las cosas que duelen, tenés razón. Ahí la recibe Ascacíbar. La termina perdiendo Ascacíbar. Ascacíbar que sale jugando, la juega para Benedetti. La tiene Benedetti, que le pega fuerte y alto para que venga para marcar Dilolo. Pelota que termina rebotando en el número 22, Castro. Se va al lateral para Boca.
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2: Hay salida para Aranda. ¡Aranda! Aranda la juega para Paredes, la tiene Paredes. Parado como número 10, la cruza hacia la derecha para que la pare y la contenga Lozano. Se viene Lozano, la juega para Leo Flores. Ahí recibe Leo Flores. Leo Flores la puede poner en el medio, la toca para Delgado para Paredes. Paredes que la abre hacia la izquierda para Pellegrino. Recibe Pellegrino, controla Pellegrino, la juega para Blanco. Por el sector izquierdo es el ataque de Boca. Ahora retroceden un par de metros. Toca y toca Boca, no puede salir. Salida para Boca.
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2: El saludo enorme para Karina Vallejo, para Leonel, prendidos a la radio, esperando que lo está por el triunfo de Boca. La viene buscando a Casíbar que la pierde. La contra es para Estudiantes, sale raudamente Estudiantes, la juegan para Piovi, la tiene Piovi. Piovi la puede cruzar, la cruza rápido para la corrida de Mesa. Se viene Mesa, va a salir primero, la contiene y la tiene el arquero Montero. Leto, dice.
4: Que Boca domina la pelota y tiene el balón en la mitad de la cancha fundamentalmente. Estudiantes por ahora juega de contra. Bien parado, Boca ahora, teniendo la pelota. Más la tiene Paredes, menos la tiene Casíbar.
2: La corrida la viene buscando Leo, se viene Leo. Leo con la salida del arquero, tiene que llegar Leo. Dale Leo, apuralo, bien Leo Flores. La pelota se planchó, no se deslizó y generó este saque lateral. La controla Leo Flores, la viene buscando Flores, la juega para Lozano. Lozano la puede poner en el medio, la pone para Delgado. Delgado que la termina perdiendo, qué lástima. Jugada de... Recuperó Aranda. Ahí la tiene Aranda. ¡Oh, Aranda! Ahí la tiene Aranda. Aranda tiene un taco Aranda. Aranda la juega para Blanco. Blanco para Aranda. La hace el primero. Ahí se viene Aranda. Gira en torno a su figura. La puede jugar Aranda. Aranda que la... se la pican. La pelota la mandan al lateral que tiene que hacer Blanco. Recibe Blanco. Blanco se la dio para Paredes. Paredes la está jugando con Delgado. Delgado se la da para Blanco. El centro que puede venir. Viene el centro. Venía para cabecear. Es que Ciber le quedó a Leo. Leo la juega para el número 17, Lozano, la tenía muy encima, cerquita, bien Boca, Robert.
4: La primera jugada bien armada y bien preparada. Levantó la cabeza a Blanco, le metió el pase a Lozano. Lozano se lo dio a Flores, Flores se la volvió a él y ahí la jugó mal la pelota. La terminaron mal, pero bien, en este caso Blanco y bien el pibe, Flores.
2: Hay salida que tiene que hacer Jakovic, el arquero de Estudiante de La Plata. La juega para Tomás Palacio, grandote Palacio. Le pega Leo Flores. Le pegó.
0: Menos mal.
2: El árbitro estaba ahí cerca. Perdón.
0: Estaba preguntando justo a la tía Dora quién era Leo.
19: Ah, bueno.
2: Cuando está bien, está bien. Está bien. Está motivada, el oyente declaró su amor y está motivada, ¿no? Pero que se va a ir y se pierde fuera de juego. La viene buscando Dilolo, la deja salir. Dilolo se recupera. Montero, sale Montero.
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2: ¡Dilolo! 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Ahí la pelota de arco, arco Montero para Jakovic. Sale Jakovic.
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2: Un abrazo enorme para Marcelo Lerner, el que está escuchando la transmisión junto con Julián, con Claudia. Este Jakovic es del mismo equipo de Lerner, ¿no?
4: Sí, creo que sí.
2: Sí, él está Bimber, Lerner y Jakovic.
0: Ajá.
2: Están los tres, ¿eh?
6: Me sumo, Dani, ¿eh? Que le viene...
2: ¿Cómo?
6: Me sumo al equipo.
2: Ah, ¿vos también sos de ese equipo?
6: Sí, señor.
2: Ah.
1: ¿Lineado? No sabía.
2: Qué bien. Mirá vos, este...
4: Está alejado igual.
2: Son de ahorrar ustedes, ¿no? Entonces, la vida que vienen haciendo desde el fondo. Hoy la viene buscando Lozano, pelota que le pega fuerte. Dilolo no quiere ningún expediente sencillo. Dilolo revienta todo, Roberto.
4: Sí, no quiere tener ninguna duda. Claro. No quiere. Aparte está muy atento a los laterales.
2: Exactamente. Los oyentes, ¿a qué número están escribiendo, Ezequiel?
6: Al 11-38-28-09-90, como Ana María. Hola, Leto y chicos, miro la tele, pero se escucha a ustedes. Cantame un gol de Boquita, Moyo. Saludos.
2: Bien. Casi que tengo ganas de preguntarte, Juli.
0: ¿Qué? Sí.
2: Juli.
0: Sí, Dani.
2: Ana María, cuando dice saludo a Leto y los chicos.
0: Sí.
2: Eso es, sí.
0: Moyo que se joda, sí. Sería básicamente.
2: No, pero digo Leto y los chicos.
0: Sí. Ah, vos decías por ahí.
2: Hay
0: claro.
2: Salida que le viene buscando. La controla, la tiene el hombre de Estudiantes. Ahí recibe la pelota, la controla Piovi. Ahí la tiene Piovi. Piovi la juega hacia la izquierda. Sale jugando para Tomás Palacio. Palacio la pone en el medio. Guarda que se viene Estudiantes con todo y con todo. Por el sector derecho, la corrida de Pérez. Ahí la tiene Pérez. El puesto de su gerente suyo. Se la dio para Piovi. Piovi la abre hacia la derecha. Se la está dando para Mesa. Se está viniendo Estudiantes. El remate de Mesa. El centro que viene al punto del penal. Para cabecear, queda allí y la viene a buscar y sale, es en el otro arco. La controla Blanco y sale Blanco para Boca.
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2: 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A Estudiantes de La Plata están empatando entre Piquiti y Pacate 10 minutos del primer tiempo. Boca. Boca anda cero, estudiante cero.
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2: Entonces Leto Roberto dice que...
4: Por ahora Boca maneja la pelota y el partido. Recién Estudiantes por lo menos intentó algo. Presionar, se equivocaron en el fondo y originaron una jugada cerca de riesgo. La más peligrosa por ahora por el centro de Blanco que no pudo aprovecharlo Lozano.
2: Ahí controla la pelota, la viene buscando, Dani. La tiene Paredes, sí, Andresito.
19: Bueno, no te imaginas cómo están las terrazas de la platea, bueno, de los edificios que están detrás de la platea Mirabé, donde está el mástil, la torre.
2: Ajá.
19: Bueno, esa terraza está a full, ¿eh?
2: A full, es una platea preferencial, no me había dado cuenta, lo estoy viendo ahora que lo decís vos.
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2: Es una... Sí.
14: Ese es el famoso, la famosa torre que tuvieron el problema con el cedimiento del piso.
2: Ah, la mierda. Ahí se viene Boca, guarda que la tiene Aranda, la controla Aranda, la pone para abajo. La termina sacando, imagino que se la habrán estructurado. El centro que viene, arriba Jakovic, la controla el arquero de Estudiantes. Esas dos son papas, esas dos torres.
14: Sí, incluso todavía está en tema judicial y los autos que quedaron abajo todavía siguen ahí.
2: Yo me atrevo a decir que eso está inhabilitado y que subieron ahí, porque ahora que estoy viendo, todas las ventanas de abajo tienen las luces apagadas. Eso está inhabilitado y son algunos que subieron por iniciativa propia, pero estoy convencido, viéndolo bien ahora, gracias por el aporte, Pampa, eso está inhabilitado. Y ahí subieron arriba. Ahora alguien tiene que ir a avisarle que está inhabilitado eso, Es una situación delicada. Primero el aporte de Andrés y después lo del Pampa. Vos no la alcanzas a ver, Fernando, porque está allá arriba de todo y te está para
0: atrás. No, le digas así.
14: No, lo veo. Me apoyo en esta y lo veo. En esta baranda, ¿no?
2: Che, pija.
4: ¿Quién se apoya?
14: En esta baranda.
2: El centro que viene. El remate del número 9, Carrillo, de media chilena. ¿Qué situación, Robertito, tuvieron?
4: La más clara de lo que va del partido y la tuvo Estudiantes de La Plata con la subida de Benedetti. El centro al área le pegó como venía, ¿eh? El 22.
2: Castro.
4: Robertito. Se perdió una jugada de gol porque estaba pisando el área y la agarró como venía. Se salvó Boca.
2: Hay salida para Boca. Le pega fuerte y alto para que la pelota vuele por los cielos de Parque Patricios, allí donde están las torres. Le pega Montero a cualquier lado, pelota que se va a ir al lateral, de a poco está creciendo Estudiante.
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2: Hay salida que viene buscando Núñez. Controla la pelota Núñez, la juega para Mesa. Mesa que se viene, guarda que se viene Estudiante. El remate viene justo para cortar Pellegrino. De a poco Robert se mete la cocha, se está viniendo Estudiante.
4: Ha emparejado el partido ahora, más en la mitad de la cancha y porque presiona más.
2: Ahí la recibe, controla Aranda, viene Aranda. Hace la pausa, cada vez más asentado, se equivocó. La salida es para Estudiante, la controla Palazzo, la tiene el 10, es bueno el chiquilinete. El pase que venía para Carrillo, la terminan despejando. Comienzan a ver al que menos se equivoca, se hizo de la pelota Estudiante. La controla Castro, que tuvo una situación inmejorable. Castro que mete el centro, muy mal, la controla Montero.
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2: Espera que se viene la contra de Boca, espera que viene la contra de Leo Flores. Es imposible de describir, o mejor dicho, describir la areca de Arruabarrena a cada jugador que le pasa por al lado, ¿no?
4: Sí, le mete.
2: Le mete.
4: Siempre dice, dale.
2: Lo que lo motiva a Leo Flores. Este Leo Flores, que en este nivel es infinitamente superior a Villa, te digo.
4: Sí.
2: Hay salida que tiene que hacer desde el fondo Estudiante. Sale Tomás Palacio.
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2: Hay pelota que termina a controlar la gente que sube acá arriba del techito este. La gente golpea, la gente alienta. Es tremendo el aliento que recibe el jugador de Boca de parte del público. Sale jugando desde el fondo Dilolo. La tiene Dilolo. Dilolo la está jugando para Lozano. Lozano se la da para Dilolo. Dilolo juega para Paredes. Ahí recibe Paredes que la abrió a la izquierda para Aranda. La salida de Boca es Aranda. ¡Aranda! La pata de Aranda se la dieron para Blanco. Blanco la puede poner para Delgado. Controla Delgado. Dásela a Paredes. No. La juega para Lozano. Lozano lo tiene acá cerquita Leo. Ahí recibe Leo Flores. ¡Tía! Leo Flores la juega para Flores. Por bajo, rebota finalmente en Burgos. Ahí se viene Burgos, maniobra Burgos. Burgos que se la dio para Palacio, para Thiago. Viene para recuperarla Leo Flores. Leo Flores que la termina jugando hacia atrás. La da para el marcador central de Boca. Dilolo la juega para Blanco para Pellegrino. La salida es para Boca. La toca para Palacio, para Paredes. Paredes mira para un lado y tira el taco. Camina Paredes. Paredes la juega para que la toque allá Delgado. Recibe Delgado. La va a jugar para Pellegrino. ¡Salida para Pellegrino!
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2: Ahí la viene buscando, recibe por el sector izquierdo, la tiene Blanco. Blanco se la dio para Aranda. Ahí está Aranda, la pata te anda. La juegan para Paredes, a este le anda la pata, le anda el cerebro, le anda todo. Ahí la jugaron por bajo para Delgado la pone para que le pegue. Pegale, Lozano le pegó y está para pam. Venía justito para cabecear el grandote de Boca, Berentiel. Casi que no lo nombré a Berentiel todavía. La controla Flores, la tiene Flores. Amaga bien Flores, va a ser un golazo. Ahí está, le pegó para Casiva. Qué lindo lo de Flores, mirá si Flores pateaba el arco, Robertito.
4: La recibe Flores. Que hizo. Perdóname, la jugada Robertito. Que hizo Flores, espectacular.
2: Tremendo, la juega para Delgado. Delgado se la dio para Paredes, me gusta este nivel de Boca. Quedó sentido Paredes, le pegaron. Qué lindo tiro libre tiene Boca. Qué lindo tiene el hombre, contale Robertito.
4: No, lo que Flores estaba rodeado de dos jugadores, Benedetti lo estaba esperando para que le encarara por la derecha, directamente le cambió de pierna y se fue por la izquierda y metió el centro que no pudo conectarlo en ese momento Merentiel. Pero bien lo de Leo Flores, ¿eh? La hizo muy, pero muy bien y era jugada de gol.
2: Flores permanente hablando con el cuerpo técnico de Boca.
4: Tiene al lado, aparte, le está jugando al lado de ellos.
2: Exactamente. Primero a Rubarrena, después Marquín. Mira, los dos le hablan. Meta a hablarle, chiquirín. Hay tiro libre para Boca. Qué lindo tiro libre tiene Paredes. Pegar el arco, Paredes. Pegar el arco, Paredes. Date el gusto, Paredes. Ya que Messi no te dejaba en el Mundial, pegale ahora vos. Dale, pegale, Paredes. Pegale, Paredes. Se acomoda Paredes.
4: No hay barrera, ¿eh?
2: No hay barrera. Y Paredes le va a pegar al arco. Paredes tiene ganas de pegarle al arco. Ahí va Paredes, dale play, dale play, dale play, dale play, dale play. Dale play, tumba el arco de Akovic. Tumba el arco de Estudiante. Paredes, clavala. Paredes, clavala. Ahí va Paredes. Tiene que ser gol de Paredes. Pégale, Paredes. Ahí va el capitán, le pegó. En la barrera, uno solo había. Había uno solo y le terminó a ese, a Burgos. Quedó mal. Claro, pelotazo de lleno, ¿no? Hay salida para Boca, el centro que viene de blanco. La viene buscando Merentiel, Merentiel que no llega. Ahí sale jugando desde el fondo Piovi. Piovi recibe, le comete la infracción al número 21 de Estudiantes. Hay tiro libre para Estudiantes. Entre Piquet y Pacate, 19 minutos. 19 minutos entre Piquet y Pacate del primer tiempo. Empatan 0-0 Boca y Estudiantes.
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2: Hay salida. 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La rompieron con el automovilismo este fin de semana, tal cual nos informaba el querido Juan Locatelli. Salida que viene buscando Núñez. Núñez la pone hacia la derecha para el número 10, Palacios. Alguien está fumando por acá, la concha de la lora. El humo viene, se filtra, claro, está todo abierto por acá. Salida que la viene buscando Tomás Palacio. Ahí recibe Tomás Palacio. Palacio la puede poner en profundidad. ¡Le pegó! El remate de Burgos. Se exigió demasiado Montero. Bien lo de Burgos porque le pegó de rastrón, donde le cuesta ir al arquero de Boca.
4: Llegó con lo justo y casi llega al rebote, lo tapó con el pie. La segunda llegada de Estudiantes de La Plata, se le abrieron muchos todos a Burgos, ¿eh?
5: Déjeme,
4: se le
5: abrió la defensa. Después del arquero, ¿eh?
4: ¿Cómo?
5: Déjame decirte algo del arquero. La pelota no fue muy fuerte y la dejó servida para que llegue Burgos, ¿eh? Ojo con eso, ¿eh?
2: Hay tiro de esquina que tiene que venir desde la izquierda. Tiro de esquina para Estudiantes de La Plata, que tuvo una situación clarísima. Hay el tiro de esquina que va a venir desde la izquierda. Le va a pegar Palacios. La pelota que va a caer en el punto del penal. Viene el centro. Nadie que sale para cabecear. Ahí viene para trabar y para ganar Delgado. Delgado que le intentaba ponerla para Aranda. Recupera la pelota Estudiantes. ¿Qué se hizo de la pelota en estos minutos? La recibe Benedetti. Benedetti le pega a cualquier lado. Pelota que se pierde fuera de juego. Tiene que reponer. Repone Boca. Repone Boca. Entre Piquet y Pacate, 21 minutos de este que es el primer tiempo. ¡Boca! ¡Boca anda cero, Estudiante cero!
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6: Saludos de Cultra Halcón en Neuquén. Aguante Boca, carajo. Moyo y Leto, los mejores, dice Javier.
2: Qué imposible. Impresionante, Ezequiel. Alguno está fumando. El humo te mata. Pelota que se va a ir al lateral. Lateral que tiene que venir. Mirá, mirá quién está fumando. Mirá, mirá allá. Mirá,
0: mirá, lo encontró.
5: ¿Qué fuma? ¿Qué fuma?
2: Ahí está. Hay salida, salida que sale desde el fondo. Sale jugando Dilolo. La contiene de Dilolo. Dilolo la juega para Pellegrino. ¿Cómo lo viste a Roberto Pellegrino en los primeros minutos?
4: Bueno, ahora bien, en un partido que es difícil. Solamente me quedó la duda por qué se abrieron Dilolo y Pellegrino para que directamente Burgos se fuera directo a patear.
2: Ahí la recibe Blanco. La tiene Delgado. Delgado la abre hacia la izquierda. Ahí sale jugando para Pellegrino. Pellegrino la juega hacia atrás para Paredes. Paredes que queda como último hombre. La abre con Pellegrino. Elegante Pellegrino. Alto, elegante. El hombre que juega al lado de Paredes. La juega para Blanco. Blanco la está tocando nuevamente para Delgado. Ahí recibe Delgado. Delgado la puede abrir hacia la izquierda para Blanco. La controla Pellegrino. La tiene Pellegrino. Mira, Pellegrino adelantado mucho más que Paredes, Roberto. ¿Viste eso?
4: Sí, y Paredes metido atrás.
2: Mira, ahí está Paredes como último hombre. La juegan hacia atrás. Se la está dando Montero.
4: ¿Será para conservar energía?
2: Qué sé yo. La verdad que no lo sé, pero sorprende verlo a Pellegrino por adelante o con la línea adelantada de Paredes. Ahí sale jugando, la controla Delgado. Delgado la abre hacia la izquierda. El centro que tiene que venir de Blanco. El remate finalmente que sale jugando desde el fondo Estudiantes de La Plata. La controla nuevamente Paredes. Paredes la abre hacia el medio. Se la está dando para Lozano. Lozano que la jugó para Leo Flores. Encara Leo. Dale Leo. Dale Leo. Leo para Lozano. Controla Lozano. Tirante que falta. La juegan para Leo. Controla Leo. La recibe Leo. Leo la juega para Delgado. Ahí la tiene Leo. Es habilidoso el pibe. Es habilidoso el pibe. Sabe y un montón. juega para Di Lolo. Di Lolo juega para Pellegrino. La tiene Pellegrino, Pellegrino desde muy atrás. Se la da para Montero. ¿Cómo se explica esto, Robertito?
4: ¿Cómo se explica que Leo Flores tiene mucho manejo, juega muy bien por los costados, es inteligente y siempre es un jugador, por ahora, muy importante para Boca?
2: El centro que viene de Lozano para Merentiel. Se venía buscando a Merentiel. Merentiel que no llega. Aranda que metía el codito. Aranda metía el codito. Cometió infracción Aranda. Hay tiro libre, tiro libre, tiro libre, tiro libre para Estudiantes de La Plata. Entre Piquet y Paca de 23 minutos. De este que es el primer tiempo. ¡Boca! Boca anda cero, Estudiantes cero.
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0: Para sacarla, la juega para Palacios, sale jugando Palacios, se tiró Palacios, el árbitro compró, tiro libre para Estudiante.
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0: En 25 minutos, Leto dice que...
2: que el partido ahora es parejo, que en un momento estaba más para Boca, pero Boca depende más que nada de Leo Flores. Aranda no está tan metido en el partido y Estudiante de La Plata, teniendo menos la pelota, también ha llegado.
0: Ahí está Jakovic para sacar. ¡Saca Jakovic!
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0: El saludo para el amigo Norberto Lepore, prendido la radio. Ya sintonizando a M990 como vos y vos. El mundo está prendido a la radio. El mundo está prendido al show de Boca de Selección. Mañana volvemos a las 11 de la mañana para hacer la primera edición del show de Boca de Selección a través de Splendid, para acompañarte, para contarte todo lo que va a dejar este partido, que por el momento están empatando 0-0. Boca y Estudiantes. Se viene Carrillo. La juega Carrillo con la marca de Casíbar. Gana Casíbar, juega para Leo Flores. Leo que la termina perdiendo. Ahí viene para recuperarla y la controla Delgado. Delgado la juega para Paredes. Paredes sale jugando para Pellegrino. Pellegrino puede abrirla hacia la izquierda. La abre hacia la izquierda para que la tome Blanco. Recibe la pelota Blanco. Blanco la juega para Aranda. ¡Aranda! La patateando, lo toca Aranda. Aranda la va a jugar para Blanco. Pelota que se va a ir al lateral para Boca.
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0: 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Beso enorme, querido hijo, te amo. Ahí salida que sale desde el fondo, salida para Dilolo.
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0: Ahí la controla, la viene buscando, sale jugando Delgado. Delgado la toca para Blanco. ¡Pégale de Blanco! ¡Pégale Blanco! El centro que viene le tiene que quedar a Leo. La rechaza Palacio. ¡Qué grandote este Palacio! Saca toda, Robertito.
2: ¿Eh? Sí, juega muy bien, ¿eh?
0: ¡Qué bárbaro!
2: Es un jugador que estuvo en Europa.
4: 1.96, Palacio.
0: Espera que se viene la contra. Espera, Fernandito, 1.96. El centro que viene. ¡Ay, por Dios! ¡Ay, por Dios! Carrillo y Dilolo. Carrillo y Dilolo. Justito llegó el cierre del hombre de Boca, Robertito.
2: Justito, si no Dilolo, si no llegaba, Carrillo quedaba para marcar.
0: Mirá el gesto de Roberto. Mirá. Se dio vuelta, se agarró del
4: travesaño. Están diciendo de todo, Dilolo y Pellegrino.
0: Ahora, ¿lo viste, Andresito? Se dio vuelta y es como que se agarraba rendido, como enlocaba a Roberrena. Como que está contracturado, ¿no? Es el gesto que tenía, ¿no, Andresito?
4: Sí, tal cual.
0: Hay salida que la viene buscando Paredes. Ahí está Paredes, maniobra Paredes. Paredes la puede poner por bajo, gira Paredes. Se viene Paredes, gira en torno a su figura. La juega hacia atrás, se la está dando para el número 18. La pueden abrir hacia la izquierda. El centro que tiene que venir, la abren hacia la izquierda. Recibe la pelota, la tiene por allí Blanco la está jugando para Aranda. Controla la pelota Aranda. Aranda se la va a dar nuevamente para Blanco. Habilitaron este sector porque se vino todo el mundo acá abajo ahora. Vacío lo habilitaron.
2: Sectores por todos lados parecieron.
0: Sí, y allá también donde estaba vacío prácticamente se completó, Robertito.
2: Sí.
0: Ahora sí que la cancha de Huracán está pleno. A pleno está la cancha
4: de
0: Huracán.
4: Y te digo, las populares quedaron chicas, ¿eh? Hay gente en los pasillos, es impresionante, aparte que están apiñados.
0: Mirá qué lindo. Me gustó.
1: A las piñas.
4: Muy bien,
0: apiñados, ¿eh? Uno arriba del otro. Hay salida del fondo para Boca. La está pidiendo, la recibe por acá Leos. La deja pasar, se la dejaron para Lozano. Lozano la jugó para Leo, la controla Leo Flores, la tiene Leo Flores, metió el centro y está para... Pensé que venía Casíbar para cabecear. Llegó justo Núñez. Casi que se estirábamos la mano, podíamos evitarlo nosotros en participación con el arquero Jakovic. Hay salida, ahora la tiene Montero.
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0: Ahí la tiene Blanco. Blanco la jugó para Aranda, pégale, le pegó Aranda. Abajo Jakovic, que no dio pique. Viene Aranda, viene el arquero de Estudiantes, Robert.
2: La primera aparición buena de Aranda en esa media vuelta, el pase de Blanco. Por ahora el que crea más peligro es Leo Flores cuando ataca por la derecha.

0: 30 minutos del primer tiempo. Entre Piquet y Pacate, 30 minutos de este primer tiempo. La recuperó Merentiel. Merentiel para Casiva. La tiene Merentiel. Bien, Merentiel. Peleándola, se equivocó en el pase, pero bien apretando en la salida. Ahí la viene buscando Paredes. Paredes le exige a Leo que se muestre. Controla la pelota Leo Flores. Leo la juega para Paredes. Mira cómo lo guía, mira cómo le dicen que vaya y que viene. Es el técnico en la cancha. La juega para Leo. Leo la puede tocar nuevamente para Paredes. Paredes que se la puede dar a Lozano. Se la dio para Lozano. Encara Lozano, va a meter el centro. Metió el centro. En la espaldita de Benedetti. El remate desde lejos de Delgado. Que el arquero la deja pasar. Jakovic sale lejos del palo izquierdo. Repone Estudiantes.
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0: Entre Piquet y Pacate, 30 minutos del primer tiempo. Empatan Boca. Boca anda cero, Estudiantes cero. Y lento. Por Splendid dice que...
2: que en 30 minutos Boca ha tenido mucho más la pelota. Es el que más ha ido a buscar el partido. Que Estudiantes se está equivocando en el medio. Que Boca está ganando. Y que tiene a Leo Flores que puede desequilibrar en cualquier momento.
0: Ahí la tiene Merentiel. Merentiel para Aranda. Aranda que viene para cabecear con Núñez. La pelota le va a quedar a Blanco. Blanco la jugó para Aranda. Nace el primero para Boca. La tiene Aranda. Aranda la juega para Blanco. Maniobra Blanco. Blanco la puede poner para Paredes. Paredes que le puede pegar desde lejos. Encara Paredes. Paredes que la pone para Blanco. Tiene que mandar el centro. Controla la pelota Blanco. Va a mandar el centro. Metió el centro. Pelota que se pierde de fuera de juego. Repone Estudiantes.
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0: El saludo enorme para Alejandro Luongo, esperando por el triunfo de Boca, esperando por los goles de Boca, para todos los amigos de Parabrisas LC. Hay tiro de esquina para Boca, el tiro de esquina que tiene que venir desde la izquierda, el tiro de esquina que le va a pegar Paredes, cerradito Robert, como me gusta, cerradito, qué lindo, Di Lolo para cabecear, cerradito, cerradito Pellegrino para cabecear, el rechazo de Núñez, nuevo tiro de esquina, se queda Merentiel en el área chica. Se queda Pellegrino en el área chica. Ahí viene Di Lolo en el área chica.
2: Está Carrillo también ahí, míralo.
0: Están todos, se vienen todos, mira. Se vienen todos. Los grandotes de Boca andan Leo en el área chica. Está por madurar el primer gol de Boca. Está por nacer el primer gol de Boca. La jugaron en dos veces, la vienen buscando, la tienen para Paredes. Paredes que puede mandar el centro. Paredes que juega para la proyección. Hicieron una china, le salió mal. Desperdició un tiro de esquina a Boca. Quizás Paredes, que antes te la ponía en la cabeza y era gol. Quizás no se exige demasiado por eso, Roberto.
2: También capaz no se exigió. También ve que hay mucha gente de Estudiantes, ¿viste?
0: Claro.
2: Estaba todo el equipo defendiendo y quiso hacer la doble jugada. El toque y tener más espacio para pegarle. Para que ahí viene el hombre.
0: Viene Leo. Ahí cara Leo. Leo la juega hacia atrás para Di Lolo. Di Lolo la juega para Pellegrino. Recibe Pellegrino. Pellegrino la juega para Di Lolo. Ahí está el número 2 de Boca. La puede abrir hacia la derecha. La abre a la derecha para Lozano. Lozano para Casíbar. A Casíbar se la tiene que dar a Lozano de vuelta. La jugaron para Leo. La pidió Leo. La recibió Leo. Leo la juega para Lozano. La tiene Lozano. Lozano la juega para Flores. Ahí está Flores. Flores juega más atrás. Para que la venga a buscar Di Lolo. Di Lolo la toca para Pellegrino. Toca y toca Boca. Abre de derecha a izquierda. Para que ahora la reciba Blanco. Para que Blanco la juegue con Pellegrino. Pellegrino se la va a dar a Paredes. En el cachete izquierdo, en el territorio de Boca, la tiene Paredes. Paredes que no sabe para dónde ir. Si va para el norte o va para el sur. Si voy para allá, voy a Constitución. Si voy para este lado, me meto en Palermo. El centro que viene, pelota que la termina bajando Lozano. Lozano que lo quiso habilitar a Leo Flores. No se dieron cuenta, Robertito, ¿no?
2: No se entendieron. Paredes lo vio bien subir a Lozano. La puso justa, pero después Paredes no entendió el pase de Lozano.
0: La salida por parte de Palacios. Sale Estudiantes de La Plata. Empatan 0-0 Boca y Estudiantes.
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0: El saludo enorme para el querido Osvaldo Chayán de Flecha Bus. Prendido la radio, escuchando la transmisión. La viene buscando Aranda, controla Aranda. Ahí está Aranda, maniobra Aranda. Quiere ir para el norte, va para el sur. Ahí encara Aranda. Aranda la jugó en el medio. Se la están dando para Blanco, Blanco para Paredes. Pégale Paredes. No se animó a pegarle. La quiso poner en paralela por bajo. Había muchas piernas por allí. Apareció la de Núñez. Para sacarla, recupera Merentiel. La tiene Merentiel. ¡Pegale! El remate de Merentiel. Abajo va para sacarla Núñez. La viene buscando Estudiante. Sale Benedetti. Ahí sale jugando el hombre de Estudiante. La juega para Carrillo. Carrillo la toca para Castro. Al piso va Castro. La recupera el número 29 de Estudiante, que es Pérez. Pérez va al piso, le comete infracción. El hombre de Boca y tiro libre. Tiro libre para Estudiantes. Entre Piquete y Pacate. 35. 35 del primero. Empatan 0 a 0 Boca y Estudiante. Es incesante el canto de la hinchada de Boca. El aliento de la hinchada de Boca. Es un jugador más. Es la número 12. Sale Palacio.
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0: Ahí sale jugando, la viene buscando, la tiene Palacio. Palacio que maniobra, le pica las espaldas a Mesa, la tiene Mesa, Mesa llegó al fondo, ganó con facilidad Mesa, viene centro, gol de ellos. Ahí la terminan sacando, puede ser gol de ellos. Ahora la sacó. Impresionante, la pelota ya se había ido. Impresionante la pelota que acaba de sacar Montero. Impresionante, igual me parece que se iba afuera, pero con qué facilidad Mesa le ganó a Blanco, Robertito.
2: Le ganó en velocidad, le metió el centro prácticamente afuera de la cancha, estaba casi para meterlo Mesa y le quedó el remate para Cardillo. Se agarra la cabeza como diciendo qué pelota me sacó Montero. Tiro de esquina para Estudiante que llega poco, pero llega.
0: El centro que viene, el centro que va a venir desde la izquierda. Todo viene para acá. Siéntense rápido, chiquititos. Así podemos ver. Hay tiro de esquina. El tiro de esquina que tiene que venir desde la izquierda para Estudiantes. Rápido viene el tiro de esquina. Hay la pelota que la tiene que jugar por bajo. Al piso fue el hombre de Estudiantes. El árbitro dice que no pasa nada. La controla y sale jugando Merentiel. Se viene Merentiel. Dale play, no lo pueden parar. Merentiel que la cruzó para que la pare con el pecho. Aranda la tiene Aranda. Aranda dásela para Merentiel. Cayó Merentiel y está. Cuando justo venía Leo Flores, la controla Jacobi.
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0: El saludo enorme para toda la gran familia de Adelmo. Allí en San Isidro, escuchando el show de Boca de Selección, escuchando Radio Splendid. Quiero mandarle un saludo enorme a mi amigo El Colo, que está en Miami escuchándonos. Me muestra la foto, la radio. 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Se viene Estudiante, encara Estudiante por el sector izquierdo, el centro que viene, el cabezazo, pasó de largo, la pelota que queda allí para que la venga buscando Mesa, la tiene Mesa, el remate, una nueva salida para Estudiante, se viene Estudiante, guarda el parche, la controla Mesa, la tiene Mesa, Mesa que lo hace pasar de largo a Paredes, controla y maniobra Mesa, la pone por bajo, no, de vuelta con Paredes, no, no te hagas el pichín. Se la da Paredes para Blanco, Blanco la pierde, le entrega la pelota a Boca, Estudiante peligrosamente viene para trabar a Casíbar, ganó el hombre de Estudiante, la juega Castro, ahí la tiene Castro, maniobra el número 22, recibe Castro, Castro la pone por bajo, le puede pegar desde afuera, la puede recibir, vienen para buscarla y para pegarle Tomás Palacio. Palacio que la picó para que finalmente la contenga y la tenga el arquero Montero.
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0: El centro que viene de Palacio. Pasa de largo Carrillo. Miro el reloj para ver cuánto queda para terminar, porque son dos o tres momentos malos de Boca, Robert.
2: Exactamente, se adelantó Estudiante, dejó la pelota para el equipo pincha, Boca retrocedió y Estudiante la maneja bien por los costados, especialmente por el lado de Mesa.
0: Un saludo enorme para el querido Carlos Diciani. Sí, Carlitos, el partido es cochino para Boca, no tuvo una llegada clara todavía Boca. Sí la tuvo Estudiante, ahí está Carlos Diciani y su familia como siempre escuchándonos. La salida que la tiene que hacer Montero, le pega Montero para que agrande mal la figura que está haciendo un gran partido de Tomás Palacio. Rechaza absolutamente todo el número 24 de Estudiante. Salida, salida para Boca.
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0: Ahí viene buscándola por bajo. La tiene y la controla el número 10, Aranda. Aranda la puede poner hacia la derecha. La abre hacia la derecha, la juega para que la reciba Leo Flores. Leo Flores que recibió de Lozano. Ahí puso la colita el número 19 de Boca. El árbitro que estaba ahí cerca dice que Benedetti cometió infracción a instancia del línea, está cobrando. Hay tiro libre para Boca. Un tiro libre que es importante para Boca. Se vienen todos los chapalotes de Boca para cabecear. Ahí está llegando Dilolo, caminando con pasos quedo. Como aquel que se hace el tonto cuando sale a hacerlo mandado un domingo a la mañana. Que nadie lo descubra, que nadie lo vea. Un beso grande para Bellagamba, que está escuchando en Mar del Plata. El centro que tiene que venir desde la derecha. El centro que lo tiene que hacer Paredes para la cabeza de Dilolo, para la cabeza de Pellegrino. El centro que tiene que venir ahora. El centro es ahora o nunca. Vamos, Paredes. El centro que viene. ¡Qué lindo! Porque uno con que la tocara, la metía adentro, la termina controlando. Y la tiene Jakovic.
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0: El beso enorme para Ariel Acosta, que está escuchando. El querido Ariel, un beso grandote, un beso para Raquel, para mami, para papi, beso enorme, querido Ariel, prendido en la radio, prendido en AM990, en el show de Boca de Selección. El centro que viene, pelota que tiene que venir. Es cierto, Robert, le cuesta salir al arquero de Boca, lo dijo Darío Escoto cuando hablábamos recién.
2: Sí,
0: ¿no?
2: Una pelota que le pasó adelante de los brazos, bien cerrado en el centro.
0: La contra para que la venga a buscar y la tenga Aranda. Maniobra Aranda por el sector izquierdo. Ahí está Aranda, va a llegar al fondo, tiene que mandar el centro. ¿Se va al tiro de esquina o no? O saque de meta. Habilitaron todos para que vengan a este sector. Es prácticamente imposible relatar porque todos caminan, se levantan, se bajan, suben y bajan, ¿no? Uno arriba, otro abajo. Hay salida que tiene que hacer Jakovic.
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0: Es cierto lo que dice Robertito, ¿no? Abrieron un portón por algún lado, ¿no, Robert?
2: Entra por todos lados.
0: Por todos lados entra.
2: Por derecha, por izquierda, por el medio.
4: Diría el turco, se apiñaron.
0: Se apiñaron todos acá abajo.
3: Es un berenjenal.
4: Claro, están apiñados.
0: Exactamente.
3: En un berenjenal.
0: Hay salida.
4: Bueno.
0: Hay salida. No te metas que ya quedó caliente con la anterior.
1: Dani.
0: Espera que se viene Boca, espera que caro Leo Z. Dale Leo, que es un golazo. Dale Leo, le pegó. El remate queda sobre la humanidad de Núñez. Ahí le termina abajo. Ay, el árbitro dijo que no. Yo pensé que era un tiro libre para Boca.
2: Yo también, lo que te quiero decir es que cuando la agarra Flores es peligro para Boca. Es el jugador, distinto. Es el distinto.
0: Sí.
2: Supera a Aranda hoy en día.
0: Totalmente. Sí, Julieta Lugo, sí.
1: Te iba a preguntar porque creo que hay una forma en italiano de decirlo, ¿no? Eso de por arriba, por el costado.
0: Exactamente. Están entrando por sotto, tutte, están entrando por todos lados. Entran, impresionante. En cualquier momento lo tenemos acá en la cabina. Cerrá, pica la puerta. Así de paso no fuma Alfredo. Mamita lo que fuma es Alfredo. Hay salida que tiene que hacer Palacio.
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0: El centro que viene, la termina controlando, la tiene Montero. Ahí está Montero cuando estamos en 43 minutos. 43, entre Piquet y Pacate, 43. De este que es el primer tiempo, Boca. Boca anda 0. En la cancha de Huracán, Estudiantes 0.
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0: Bien. Bellagamba me parla en italiano. Bellagamba me parla en italiano. Cuanto mi piace. Hay salida que viene haciendo. Salida que viene haciendo desde el fondo. Estudiante.
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0: Ahí se viene Boca en cara. Boca la tiene Lozano. Ahí se equivocó Lozano. Qué lástima, y quedó descubierto la franja izquierda. Ahora se viene por allí Huracán. La tengo por acá. Estudiantes, agarra la pelota Pérez, la tiene Pérez. Pérez que viene, mira aquí viene. Viene para marcar Paredes. Qué bárbaro Paredes, impresionante Paredes. Paredes la juega por bajo, la picó, se la dio para Aranda. Encara Aranda, se viene Aranda, dale Aranda. Un corte, una quebrada de Aranda, la tiene Aranda. Aranda la juega por bajo para Paredes, levantó Paredes, levanta Boca. La tiene Paredes, levanta Boca. La juega para Leo, Leo para Casíbar. A Casíbar para Aranda, va a ser un golazo para Merentiel. La definió muy mal Merentiel con dos hombres encima. La contra es para Estudiante, guarda el parche. Que la controla, la tiene Pérez. La la juegan para el sector derecho. La corrida que se viene por el lado de Estudiantes, guarda el parche que abajo para trabar Pellegrino. Correcto partido de Pellegrino. La jugó para Paredes, Paredes para Casíbar. Vamos que se va el primer tiempo y tiene que ser gol de Boca. Vamos que se va el primer tiempo y tiene que ser gol de Boca. Merentiel la tiene, Merentiel. Recibe Merentiel, pedía posición adelantada. En línea de este sector dijo que no. La tiene Merentiel, Merentiel la jugó hacia atrás. Se la está dando para que la venga a buscar y la tenga Paredes. Dibuje Paredes, Paredes para Leo. Ahí se viene Flores, dibuje Flores. La tiene Flores, dale play, dale play, dale play. Controla Flores, la tiene Flores. Flores la juega para Aranda. Aranda la abre hacia la derecha. Ahí la está recibiendo, la viene buscando Lozano. La tiene Lozano, Lozano la juega para Leo. Maniobra Leo, Leo para Aranda. Ahí la tiene el Chiquilín, Aranda.
2: ¿Se juntaron los dos?
0: De la Candela para acá se viene Aranda. Aranda la abrió para Lozano. Tiene que llegar Lozano. Lozano, si llega es peligroso. Llegó. La tiene Lozano, Lozano para Leo. Dibuje Leo. La tiene Leo, dibuje Leo. La tiene Leo, dibuje Leo. La tiene Leo, Leo, Leo. Flores la jugaron para Lozano. Ahí recibe Lozano, Lozano para Dilolo. Dilolo juega para Pellegrino. Pellegrino sale jugando atrás. Ahí la tiene Pellegrino, Pellegrino para Dilolo. Dilolo la jugó para Leo. Recibe Leo. Ahí maniobra Leo, el número 19 de Boca. Se la puede dar a Paredes. La muestra Leo. Leo para Aranda. Encara Aranda. Viene Aranda. Me gustó. El centro que viene. Me gustó. Ahí la viene jugando. Es para Blanco. Para pa pa pa pa pa pa pa pa pa pa pa pa pa pa pa pa pa pa pa pa pa pa pa pa pa pa pa pa pa pa pa pa pa pa pa pa. ¡Golazo! Que nació en el predio de Saiza, que nació con Aranda, con Leo Flores, tocaron y tocaron y tocaron el centro y no hay peor cuña que la del mismo palo. Aparece Ascacíbar para poner la puntita y poner el gol para Boca. El ruso Ascacíbar, que no lo festeja por respeto a Estudiante. Ascacíbar, para que todos cantemos.
2: Gol de Boca, gol de Boca, gol de Boca.
0: ¡Gol de Boca!
2: ¡Gol de Boca, gol de Boca, gol de Boca!
0: ¡Gol de Boca!
2: ¡Gol de Boca, gol de Boca, gol del ruso!
0: ¡El gol de Boca lo hizo el ruso! ¡El gol de Boca lo hizo Ascacíbar! Ante una jugada extraordinaria que ya te la va a comentar Robertito, pero una jugada prime time, una jugada de primera línea, una jugada exquisita, una jugada de la gran puta, hizo Boca para que Ascacíbar defina y ponga el primero para Boca. Apareció Ascacíbar. Apareció Ascacíbar. Apareció Ascacíbar. Adentro, adentro, adentro. Adentro. El gol de Boca. ¡Viva Boca, carajo! Boca. Boca andas uno. Lo hizo Ascacíbar. Ascacíbar. El ruso bueno de Boca. Ascacíbar. Gol de Boca, carajo. Boca andas uno. Lo hizo Ascacíbar. Estudiante cero. ¡Qué feliz me hace! Cada vez que grito un gol de Boca. ¡Viva Boca, carajo! Boca andas uno, Estudiante cero.
5: Mollito, ¿lo vas a cantar el parapán de Silviota esta parte? Ahí lo tenés. Parapán, parapán, parapán. ¡Para vos!
2: Se terminaba el primer tiempo, no quedaba nada. Un minuto nada más que había marcado el descuento del árbitro del partido. Araza. Y apareció la jugada que empezó por la izquierda con Lozano, con Paredes. Se juntaron también, aparecieron en la jugada Flores y Aranda, para ir llevándola y cambiándola de frente. Cuando vino el centro, estaba solito. Saltó un jugador de Estudiantes, me parece que lo superó, fue a Núñez, y la pelota le quedó muerta a Ascacíbar, pisando el área como quiere que lo haga el Vasco Arrobarrena, y otra vez, como en Rosario, aparece Ascacíbar, que ha jugado mejor, llegando al área y convirtiendo goles, que quizás recuperando la pelota, pone el puntazo para poner el 1-0, gana Boca al término del primer tiempo, no se sacó ni del medio, Boca gana 1-0 en 45 en un partido difícil contra este Estudiante de La Plata, que siempre es complicado y después analizaremos, pero Boca termina ganando 1-0 con el gol de Ascacíbar.
0: Te lo acaba de decir Leto, Leto por Splendid, gana Boca. Boca andás 1, Estudiantes 0. Terminó el primer tiempo.
3: Terminó el primer tiempo. Boca Juniors 1, Estudiantes de La Plata 0. 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
6: Ya los jugadores en la zona de vestuario, obviamente con el resultado a favor positivo, con la actuación de Flores, no así quizás en el rendimiento, por eso el Vasco Rabarrena anotando algunas cosas para los jugadores. No tiene amonestado ni Boca ni Estudiantes en esta primera etapa.
0: Terminó el primer tiempo. Un beso grande para Marcelo, que nos está escuchando allá en Mar del Plata, en Constitución, en la costa, en esa emblemática Shell, donde todo el mundo pasa y se celebran los goles de Boca.
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0: El saludo enorme para Rosita y para José, que nos están escuchando en Mar del Plata. ¿Cuánto nos escuchan en Mar del...?
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0: Gana Boca 1-0.
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0: El saludo enorme para Jorge Castillo, prendido a la radio.
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0: Con Medife está ganando Boca. Boca le está ganando a Estudiantes 1-0.
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0: Bien, señores, hiciste los deberes. Te portaste bien. En las vacaciones de invierno cumpliste. Tenés todos los méritos para estar en la lista de saludos de Roberto Leto. La lista de saludos de Roberto Leto es una lista importantísima. No entra. Es como, viste, para entrar al Jockey Club tenés que reunir ciertas condiciones. Para entrar a esa lista tenés que reunir ciertas condiciones.
7: Tienes razón.
0: No puede entrar, por ejemplo, Tito de Billinghurst. No puede entrar Tito de Billinghurst.
7: No tengo idea.
0: No. No puede entrar Giuseppe de Calabria, que nos está escuchando todavía.
7: Giuseppe es un gran empresario.
0: No puede. No puede entrar Filomena de la zona de Abruzzo. Filomena no, porque no hiciste los deberes, ¿no? No puede entrar Alfredo de Lanús. No puede entrar Alfredo de Lanús. Alejandro Keck de San Martín podría, habría que ver si puede entrar o no. Es una lista única, una lista que tiene, es un papel, viste como hacían los egipcios, que está bien trabajadito, bien guardado. Un papiro, ahí está, con cada y con nombre rutilante. Los saludos de Roberto Leto.
2: Muy bien, somos siempre, gracias Dani, para la gente de Sojipe. Al querido Walter Acuña, para Javier Quibuda en Nueva York, para el querido Carlitos Movio, para Roberto Somi, para Marcos, para Sebastián Honest en el Gustavo Perazo, para Adolfo, el hombre de Padel Watch, para Fabián Luján, el número uno de Rangri de Lee. Qué terreno que tiene, qué fábrica espectacular que tiene el gran Fabi. Un gran anuncio para Claudio Caneluti, para Nino, Fana de Boca y Marcelo Rufrano, la gente de Rincón Norteño, para Alberto Trossi, para Silvia Prestano, para Gabriel Gaby de Colombraro, para el joyero número uno de la Argentina, Juan Leiva, para Cacho y Ana María de Tandil, para Peje Travel con Pablito Espinel en la cabeza, para el paisajista número uno, Franco Furfaro, para mi gran amigo Mario Furfaro, para Evera Bálsamo, pegado a la radio, para Julio Cupido de San Fernando, a la gente de La Agostino, al gran amigo Marcelo, un crack. Saludos para Pichi Salvatore, para Silvia, para Lunita y familia. También saludos en mi casa también para Mingui, para Luchi, para Hernán, para Majo, para el querido Lautaro, para mi amor Lautaro, para Benicio, otro amor, y también para Gonzalo. Están ahí pegaditos a la radio escuchando, no pudo venir hoy Gonza. Para el gran Osvaldo Chañán, el número uno, y la gente de Flecha Bus. Al gran amigo Salvador Monte, para Diego Ruiz y Fabricio, el local del volante. Para Sebastián de Battery John, su local de Jumbo de Paternal. Saludo para Juan Carlos Crepi, para Juan Toselli. Saludo en España para mi gran amigo José Reynoso. Saludo para Silvi Yanina, fanas de Boca, de Celi Gourmet. 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Para Gullo y la Barra del Triciclo, para Nico Cristian de Twitter. Saludo para Marisa Francese, la esposa del querido Pomelo. Saludo para el Tano Pacini, el secretario general de los técnicos, y para Germán. Saludo para Jorge Anrué, Patricia Richeri, para Lolo Guado, para el querido Rodolfo, para Manuel Acevedo, para Marcelo García, el número uno. y para Fernando Camoy, apegado siempre a la radio, para Oscar de la Rix, el mejor, para Vino Valentini, para Gustavo Poleto, para Batuero de la Carra, Vino de la Carra, 1700 Avellaneda, para también para un abrazo bien bostero para el querido José Luis Payares, el hombre de Lanús, también abrazo para mi gran amigo, el querido Luis Pandolfi, el secretario general del Sindicato de Lavaderos y Tintorerías Industriales de la Argentina. 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Para el gran amigo Gonzalo Belloso. Un saludo para el dermatólogo número uno del país. Ya está en la Argentina, Matías Turienzo, fana de Boca y su padre Jorge. A la gente de Premios Carlos, amigo Fernando Estrabú, José. Y para el gran Pablo de Brasil y su hijo Valentino de Boca. 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Saludo para Gustavo Poleto. 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Abrazo para el amigo Eugenio, el gran Juan José Palmiotti, que siempre nos escucha. 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Abrazo para todos ellos.
0: Ahí están, señores, la lista de Leto, la lista de Roberto Leto y Ezequiel. ¿A qué número llaman los oyentes?
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8: Un poquitito distinto.
3: ¿Qué tal?
8: Deben estar dándole la pizza que llegaron.
3: Soy ese lineado.
1: No, todavía no llegó, todavía no llegó.
0: Deben estar, ¿no? Bien, dale, avanzamos con la carpetilla y viene el comentario del Leto de Roberto Antonio.
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0: El saludo enorme para Gerardo y para todos los amigos de la San Martín prendido en el show de Boca de Selección.
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2: Lanús Oeste, gran abrazo.
0: El beso grande para Rafael Falvo y toda su hermosa familia que nos están escuchando.
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0: Uno más, dale.
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0: El saludo grande para Gabriel Gómez. Gracias, Gaby querido, por estar prendidos. Gaby querido, beso enorme para Gabriel Gómez, está prendido la radio. Gracias por estar escuchando el triunfo de Boca.
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0: Un beso grande para Carlos Mole de Villa Adelina. Que no sea una odisea ganar. Aguante Boquita. Está ganando Boca, Carlos.
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9: Dani.
0: El saludo grande para Susana Moneo, que nos está escribiendo. Sí.
9: Mirá, dato de Boca jugando como local en otros estadios. De los últimos 35 partidos ganó 23 y empató 12. La última derrota se dio en 1984 frente a Vélez Sarsfield en cancha de Gimnasia Esgrima La Plata.
0: Bien, señores, pone a Frank Sinatra.
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0: Está ganando Boca por 1-0. Aquí en la cancha de Huracán gana Boca por 1-0. No hay peor cuña que la del mismo palo. Ascacíbar, hizo el gol de Boca. Y a través de AM990, a través de Radio Splendid, a través del show de Boca de Selección, te lo va a comentar Roberto Leto. ¿Sabés por qué te lo comenta Roberto? Porque Leto tiene palabra. Es... Subí. Palabra de comentarista.
2: Gracias, Dani. Un abrazo para el querido Juancito Leiva. Y Boca está ganando 1-0 con el gol en el minuto de descuento, en el último minuto de descuento. Aprovechó una jugada de dos jugadores que se juntaron, que no se habían juntado en el partido, en el encuentro, estos primeros 45 minutos, porque uno jugaba por la izquierda, otro jugaba por la derecha. Pero se dio la jugada, que arrancó con una contención de pelota. Arrancó por el gol, porque fue la jugada de las más claras que tuvo Boca, no tuvo muchas, pero que terminó porque Ascacíbar va al área, algo que le pide mucho el Vasco Arruebarrena. La jugada la tuvo Lozano, Lozano la jugó con Flores, Flores con Lozano. Esto es lo que venían haciendo y por donde Boca ha atacado mucho más en este primer tiempo, más que por el lado de Blanco. Y se junta Aranda. Y con Aranda hace como una pared, jugándola también corta con Flores. Y de ahí nace el centro justito, que aparece por la izquierda para Blanco. Y aparece el pie de Ascacíbar en el punto del área, porque la pelota viene de derecha a izquierda, de Lozano, perdonándome, en el sentido de decir que era de Lozano el que tiró el centro. No rechaza, para mí falla Núñez, y Núñez no lo ve que atrás está Ascacíbar. Justo a Ascacíbar le cae justita, pone el botín y la pone abajo. 1-0 sobre la hora, ¿eh? No se arrancó el segundo tiempo porque ahí terminó el primer tiempo. Y un Ascacíbar que no había jugado bien, no recuperó mucho la pelota, no participó tanto del juego, pero está ahora, como siempre y como es habitual, pisando mucho el área. Y otra vez, segundo gol consecutivo, el otro día en Rosario de cabeza, y ahora también casi en el área chica, convirtiendo el gol frente a Estudiantes de La Plata. Gana Boca 1-0 por ese gol. Y a lo largo de los 45 minutos fue más. Al comienzo Boca, después le emparejó Estudiantes de La Plata, le emparejó bien, y le quitó un poco la pelota y le creó algunas situaciones, especialmente por el lado derecho, por el lado de Mesa. Por ahí tuvo las situaciones Estudiantes para poder llegar y crearle peligro. En dos actuó bien Montero para poder cortarla. En otra también llegó a tiempo en una jugada Pellegrino para poder tapar. Pero Estudiantes, llegando menos y teniendo menos la pelota, también creó situaciones. No es que estuvo prácticamente sin llegar. Ahora le cambiará la situación, porque sabe que Boca no tiene que ir tanto, ojalá que Boca vaya, pero tiene que ir a buscar ahora el empate, porque Boca gana 1-0 con ese gol, con un buen partido para mí de Flores, que es el jugador que más desequilibra y por el que más usa Boca para poder jugar a lo largo de estos primeros 45 minutos, que gana 1-0.
0: Te lo comentó Leto, Roberto Leto. ¿Sabes por qué te lo comenta Roberto? Porque Leto tiene palabra. Es palabra de comentarista.

0: Arranca el segundo tiempo. Boca 1, Estudiantes de La Plata 0. 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
1: 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También William, así le poníamos un poquitito de energía. Ahí se viene Boca en el arranque nomás. Controla la pelota, la viene buscando Leo Flores, le pegó para Aranda. Pelota que se pierde al tiro de esquina, tiro de esquina. Hay variantes en Boca, querido Andrés.
2: En cambio Boca para los segundos 45 minutos.
1: Bien, hay cambio en Estudiantes, querido Fer.
2: Tampoco en Estudiantes de La Plata.
1: ¿Cómo la estás pasando, querido Pampa?
2: Espectacular. Recién me crucé con el técnico de la reserva, con Mariano Ron, y le digo, qué locura lo de Suárez.
1: Espera que viene el tiro de esquina, me lo contás ahora. Mira que hay un tiro de esquina. Ahí va a venir el tiro de esquina. El tiro de esquina que tiene que venir desde la derecha. Viene el centro. La terminan rechazando desde el fondo. Ahí la viene buscando, la controla Paredes. La salida es para Paredes. Paredes que desde muy lejos manda la pelota al lateral. Ahora sí, Pampita, contalo.
2: Me crucé con el técnico de la reserva, con Mariano Ron. Lo saludé y le digo, qué locura lo de Suárez, ¿no? Sin palabra, Pampa.
1: Bien. Hay salida. Salida que tiene que hacer. Estudiante de La Plata, sale Estudiante.
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1: La salida la viene buscando, la controla Merentiel, la tiene Merentiel. Merentiel que la puede jugar hacia la izquierda. Ahí recibe hacia la izquierda. La jugaron para Aranda, maniobra Aranda, Aranda que la termina perdiendo. Viene la contra sin variantes en Boca, sin variantes en Estudiante de La Plata. En el arranque del segundo tiempo. Ahí viene buscando la pelota Blanco, Blanco la pone para Aranda. Aranda que puede girar, no gira Aranda, era Merentiel. La viene para buscar y para trabar el hombre. Se viene Estudiante, ay Dios. Ay Dios, se viene Estudiante. Ay, Dios, no me gusta ni medio esta contra. No me gusta ni medio esta contra. Pirota que finalmente la viene recuperando y la controla a Lozano. Sigue quedando, como en tantas y tantas situaciones de este año y del año pasado, Boca descubierto cuando nace en la contra de los rivales. La controla Palacios. Palacios la pone por bajo, la abre para Benedetti. Benedetti que puede mandar el centro. Salió con todo y con todos Estudiantes a jugar bien el centro para que la termine controlando en un solo tiempo Montero.
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1: Pelota que se pierde fuera de juego, tiene que reponer. Repone Epalofa. Algo pasó ahí entre Palacios y el delantero de Boca y Leo Flores. Una breve escaramuza. ¿Qué fue lo que pasó, Turquito?
3: Escaramuza.
1: Tal cual. ¿Qué fue lo que pasó, Turco? Ahí está. Se están agarrando ahí el árbitro.
2: Sí, un encontronazo entre Flores y Palacios, ¿no? David y Goliat sería.
1: Ajá. Bien. El árbitro que intercede. Avanzamos, dale.
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4: Hola, Moyo Leto, sí.
1: Dale, dale.
4: Hola, Moyo Leto Mesa, saludos de él y su mamá. Moyo Norma de Lanús, Capo, abrazo, vamos Boquita. Hola gente, saludos de Sainz Peña, Chaco, aguante Boca, que Moyo salude a Elsa, mi madre, que lo escucha todos los sábados, dice Jonathan.
1: Un beso para Elsa. Un beso grandote para Elsa y para vos, Jonathan, y gracias por estar prendido acá en Radio Splendid los sábados a la mañana, siempre. Uno no tiene más que agradecimiento y gratitud para toda la gente que nos acompaña. Un beso grande y siempre pegado a tu mamá, lo más lindo que hay, dale, Jonathan. Acariciala y mimala siempre a la vieja. Y salida que viene buscando Boca. Controla la pelota, la tiene Leo. Mira, está enloquecido Leo Flores. Flores que la puede jugar, la termina perdiendo. Abajo viene para ganar y ganó con falta el número 19 de Boca y tiro libre. Este muchacho se pone nervioso, cada vez que se pone nervioso se para. Roberto, no vamos a ver nada. El chico de esta barba.
5: Pero fue falta, ¿eh?
1: Cupida barba, incipiente barba. Ahí está. El hombre se comió un choripán y se ve que le quedó algo entre los dientes, Pancho, porque también está metiéndose el dedo, ¿viste?
3: ¡Ay, no!
1: Pero no te meto lo que está poniendo.
3: ¡No!
1: El tipo está renegando con el dedo, ¿viste? Y no se ve que estaba comiendo un chori. Y no No puede. Hay salida que tiene que hacer. Yo lo cuento, lo que veo. Julita, ¿qué querés que haga?
3: Está muy bien, es lo que debe hacer un relator.
1: Exactamente, y no boludear. Pelota que se va a ir al lateral que la viene buscando, la controla, la tiene el número 2, Di Lolo. Se pierde fuera de juego, tiene que reponer. Correcto, Di Lolo no se mandó ninguna cagada, Roberto.
5: No, todavía no, gracias a Dios no. Estamos bien. Ojalá que no pase nada.
1: Ay, tiro lindo.
0: Atenle los brazos. Atenle los brazos.
1: Ahí la juega Paredes, la abre hacia la derecha para Di Lolo. Ahí viene Di Lolo remando como aquel que se mete en una canoa y comienza a remar. La abre a la derecha, la juega para Lozano. Lozano se la dio para el marcador central de Boca, que de puntín se la dio para Montero. Estéticamente no quedó linda, pero lo aseguró. La abre para Pellegrino, ahí la tiene Pellegrino. Pellegrino la está jugando para Delgado. La recibe Delgado la hace llegar para Merentiel. Merentiel casi que tiene que retroceder como 20 metros para hacerse de la pelota. La juega para Paredes la está tocando. Están haciendo trabajo previo los jugadores de Boca. Acá al lado nuestro.
5: En grupos.
1: Acá al lado nuestro. Mira Zenón. Anda por acá cerquita. Viene buscando el hombre de Estudiantes que era Benedetti. Benedetti la hace correr a la izquierda. Mira, viene para... Mira, Di Lolo, vamos. Di Lolo, carajo. Un topetazo, Roberto, de Di Lolo. Lo levantó a todos, Robert.
5: A todos. Se fue abajo, cortó y después se llevó puesto a uno que venía en velocidad.
1: Hay salida de Paredes. Ahí la tiene Paredes, maniobra Paredes. Paredes la juega por bajo, se la están dando para Delgado. Le cometen infracción a Delgado y tiro libre. Tiro libre que tiene que hacer Boca, tiro libre desde el fondo para Boca. Arrancó el segundo tiempo, ya estamos en 6. Entre Piquet y Pacate 6, está ganando Boca por 1-0.
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1: A la pelota que va buscándola a la izquierda. Ahí la controla, la viene buscando Blanco. La tiene Blanco que la pone por bajo. Abajo se tiró Jakovic, el hombre de Boca que la quiso tocar y mandó la pelota fuera de juego. Si se tiraba el delantero de Boca era penal. Tiene que repone del fondo Estudiante.
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4: Buen atrás, mi Julio y la buen Pereira. Saludos de Tres Arroyos. Para 11-38-28-09-90. Hola, gente linda de Boca. Vamos, que hoy hay que ganar. Boquita haciendo el aguante de Córdoba. Mauricio, saludos. Aleto y Mollito, te escucho desde Garín. Vamos, Boca.
1: Gracias a todos los oyentes. Gracias en la voz de Ezequiel. Cada uno de los oyentes que escriben. ¿A qué número, querido ese?
4: Al 11-38-28-09-90.
1: Hay salida que viene siendo salida desde el fondo que tiene que hacer Estudiantes de La Plata. Controla la pelota, la viene buscando Piovi, la tiene Piovi. Piovi la hace circular hacia el medio. La recibe Núñez, la controla Núñez que la pica mal. La baja Blanco, la juega para Aranda para Blanco. La tiene Blanco que le pega muy mal. Pelota que se va a perder al lateral que tiene que ser para Estudiantes.
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1: Está ganando Boca, es el primer triunfo de Boca en el campeonato, ¿no, Ezequiel?
4: Así es, primer triunfo del campeonato para Boca, que recordemos que alcanza las 4 unidades en este torneo clausura.
1: Bien, que lo tiene como puntero, ¿a quién?
4: Que lo tiene como puntero en el grupo A, a Vélez Sarsfield con 9 puntos, Boca está séptimo con 4.
1: Bien, el próximo sábado estamos en esta cancha para Boca Vélez, la presentación de Boca Vélez. Siempre es grato verlo a Guillermo Barros Esqueloto, el mellizo. Bueno, en realidad están los dos, Guillermo y Gustavo. Ahí la controla Merentiel, la tiene Merentiel. Mirá Boca, juega primero con Guillermo y la otra semana con Palermo, Roberto.
5: Mirá vos, ¿eh?
1: Lo tiene en cadena, un sábado a uno y un sábado a otro.
4: Así es, hasta 2028 firmó Palermo en Platense, Dani.
1: Bien, ahí viene la corrida, espalda de Blanco, viene el hombre Estudiante, guarda. Se cae Blanco. ¡Qué bárbaro la corrida del número 29, Pérez! ¡Qué velocidad la de Pérez! Blanco que va al piso, la perdió. Ahí viene para ganar Ascacíbar. Le pega Ascacíbar. Con él la traba del número 17, Burgos. Pelota que se va a ir al lateral. ¡Qué velocidad tiene este Pérez, Robertito!
5: Es rápido, ¿eh?
1: Mamita.
5: El arquero dudó. Tenía que salir, terminaba la jugada él.
1: Le cuesta salir el arquero, Robert. Le cuesta muchísimo. Hay saque, está todo muy cerca, Robertito, este parlante, el paredón, todo muy cerca acá,
5: Todo, todo al alcance de la mano.
1: No, pero yo digo, recién cuando viste, lo revolearon a Blanco. Mirá sí, qué cerquita, tenés sí, ahí los
5: sí,
1: parlantes.
5: Ese parlante tenés, sí, son bravos. Tiene una mesa ahí.
1: Por eso te digo, todo muy... Se viene Estudiante, caramba, se viene Estudiante, no hagas penal, Pellegrino. El centro que viene, caramba, lo termina sacando. ¿Quién? Di Lolo. Bien, Di Lolo. Di Lolo se la dio para Delgado, fuerte. Fue Piovi. Piovi. Piovi le fue fuerte a Delgado. Amarilla para Piovi, no Fernando.
2: Sí, señor, el primer amonestado, el 21 en Estudiantes, en el partido y en el pincha, 21 Piovi.
1: Fernando, ¿cuánto mide este Piovi? Es chiquitito, ¿no?
2: No, de 1,70. Mide bien.
1: Ah, yo lo veo chiquitito, el más chiquitito de todo, el 21. Che, no se rían, che, estoy preguntando. No se puede trabajar acá, Fernando. Pikachu, Julieta, todo, no se puede trabajar. Fernando.
3: Ay, habló la más alta del mundo, justo.
1: Hay salida que la viene buscando desde la derecha. Ahí la controla, tiene Ascacíbar. Ascacíbar que la pone para la corrida de León. León que no llega. Va el correcto Palacio para mandarla atrás. Se la juega para Jarkovic. Jarkovic que la juega. Mirá. Hoy se agarraron. Di Lolo se agarró con Carrillo. ¿Qué pasó? Ahora se piden disculpas uno con el otro. Pero hubo una un choquecito, un roce hubo. Pelota que la viene, siempre hay un roce, ¿no? La viene buscando la salida, viene...
5: Al principio más.
1: Al principio siempre, es claro, sí. Al principio hay un roce, después trácate. Ahí la controla, la tiene Ascacíbar. Ascacíbar la juega para Delgado. Delgado la juega para que la venga a buscar Ascacíbar. Pelota que se va a ir al tiro de esquina, al partido. No arrancó en el segundo tiempo el partido, como es, Robertito.
5: Al partido ahora es que el Estudiante tiene que ir a buscar algo que no esperaba, de ir a buscar un gol. Y tiene que salir un poco más. Y eso es lo que intenta, pero Boca está... Bien parado por ahora, en el fondo respondiendo bien los dos centrales.
1: Ahí está Pellegrino, lo quiere Pellegrino para Di Lolo, eso da tranquilidad. Que los dos centrales, hacía tiempo que no podíamos decir esa oración, Roberto, que los dos centrales de Boca están bien parados. Ahí la controla, la viene buscando, la tiene Paredes, gira en torno a su figura Paredes, le pega con tres dedos, con qué facilidad lo hace. La juega para la corrida, el viernes cuando vaya a jugar el fútbol, voy a ver si me sale. La controla, la viene buscando para Leo y se viene Leo. Encara Leo, Leo la está jugando para Blanco. Blanco la juega para Leo, Leo la pone en el medio, va a girar Delgado la tiene abajo. Va para trabar Núñez, que está jugando un partido aparte y jugando bien, ¿no, Robertito?
5: Sí, salvo me quedó la duda en el gol, ¿eh? Ah, a uno lo sobró, creo que fue a Núñez.
1: Hay salida, claro, no tenemos televisor acá, no hay televisor para que nos acompañe. Todo lo que sale es lo que estamos viendo en el momento. Acá cerquita, donde está el arquero Montero ahora, donde está Jarkovic, lejísimo. Hay, en la última cabina de la franja, la última, la 7A, ahí estamos nosotros para darle esta vida, para darle esta pasión que es transmitir a nuestro querido y amado Boca en el show de Boca de Selección. La juegan por bajo, la viene buscando Benedetti. Ahí recibe Benedetti, Benedetti la tiene para Castro. Castro la pone por bajo, se viene Estudiante por el sector izquierdo. Viene para trabar y para ganar Lozano. Ahí está el número 17, Lozano. Lozano que le pega fuerte y alto para que la venga a buscar Merentiel. Merentiel que no llega. ¿Qué de tu vida, querido Andresito? Contanos, Andrés querido.
2: Bueno, el Vasco Arrobarrena dando indicaciones. Le pide a Flores que sea salida por el sector izquierdo. Y se mueven los suplentes de Boca.
1: Ahí la viene buscando Benedetti, la tiene Benedetti. Benedetti la puede poner en profundidad. Ahí viene el hombre de Estudiantes. La termina perdiendo era Burgos. Con la marca de Di Lolo. Pelota que se va a ir al lateral para Boca. Lateral que lo hacen rápido. La viene Paredes. Ahí recibe Paredes por bajo. La juega Paredes para Merentiel. La viene buscando Merentiel. Casi como un volante más Merentiel defensivo. La toca para Lozano. Lozano para Di Lolo. Di Lolo para Lozano. Lozano la juega a la derecha para Merentiel. Se viene la corrida de Boca en cara. Merentiel, dale piel, dale play. Ahí viene para marcar y para ganar Palacios. Recupera la pelota el hombre de Boca. El centro que viene, la viene buscando por acá Leo, la tiene Leo, dibuje Leo, es gol de Leo, le pegó por arriba del travesaño, el remate de Leo Flores, impecable Leo Flores, por arriba del travesaño, una situación clarísima, Roberto.
5: Una gran jugada, que arrancó por la derecha con muchos toques y terminó en la izquierda, donde estaba ahora Leo Flores, se enganchó para adentro con una calidad. Y era más difícil quizá errarlo que hacerlo para él. Le pegó fuerte, se fue por arriba del travesaño. Era un golazo de Flores Lástima que faltó eso para casi liquidar el partido, aunque falte mucho.
1: La pelota que recibió y abrió un especialista en la manera en que abrió y la tiró por arriba al travesaño, claro que sí. Me encanta Leo Flores, Roberto.
5: A mí también.
1: ¡Qué futuro tiene este pibe!
2: ¿Dani?
1: Sí.
2: Dos cambios en el pinche rata, lo presentamos.
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1: A ver, dale, vamos.
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2: Se retiraron con la 29 Pérez, con la 17 Tobio Burgos, a la cancha con la 28 el hombre de Boca, porque está preso por Brian Aguirre, y el número 18 el colombiano
1: C3. C3, ¿con qué número? Igual lo tengo, C3, esperá.
2: 18.
1: Entró Aguirre, no me gusta ni medio que esté jugando Aguirre. No tocó una pelota en Boca, viste, y que haya entrado ya no me gusta ni medio.
5: Puso dos extremos, ¿eh?
1: Sí.
5: A C3 tirado a la derecha y a Aguirre tirado a la izquierda.
1: C3. Yo no sé si C3 el blanco lo agranda o me parece que tiene 2 o 3 kilos de más, me parece.
5: Puede ser.
0: Sí.
5: Pensar que estuvo a punto de ese juego de Boca.
1: Claro, te acordás.
5: Principio de año.
1: No pasó la revisión médica, ¿no?
5: Sí.
1: Ahí viene buscando la pelota Aranda. ¡Aranda! La patatea anda. Los chicos le rinden a Boca, Aranda le rinde, Delgado le rinde, Leo Flores le rinde, Dilolo le rinde. Los chicos le están rindiendo a Boca. No hace falta ir a buscar, hay que ir abajo. Allí donde en su momento hicieron un gran trabajo Navarro Montoya, Coquirrafo, Soñora. Y ahora Boca puede estar disfrutando de estos chicos que le están dando el presente. Hay tiro libre para Boca. Qué lindo, qué lindo, qué lindo tiro libre tiene Boca. Qué lindo, qué lindo, qué lindo tiro libre tiene Boca. Qué lindo, qué lindo, qué lindo. Qué lindo que son sus dientes. Le dijo la luna, el sol. Y el sol le dijo sonriente. ¡Ja, ja! Ahí viene el gol del campeón. Hay tiro libre. Hay tiro libre, tiro libre para Boca. Hay tiro libre para Boca. Le va a pegar Paredes. Me gusta. Me gusta Paredes. Dale Paredes. Clávala en el primer palo, Paredes. Clavar en el primer palo Paredes, o en la cabeza de Dilolo, o en la cabeza de Pellegrino, para que llegue el segundo para Boca. Ahí va para pegarle Paredes, Paredes, para que nazca el segundo. De acá viene el segundo, de acá viene el segundo. Ahí está Paredes, le pegó. Se equivocó Paredes, Roberto. Le pegó muy mal.
5: Le pegó mal, le pegó directo, ¿no? Que fue a buscar. Le pegó con mucha comba y se fue afuera. Una buena posibilidad en un momento clave del partido.
1: Están, señores, ganando Boca por 1-0 entre Piquet y Pacate. 17 minutos, 17 del segundo, gana Boca 1-0.
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1: Hay tiro libre que tiene que hacer, tiro libre que tiene que hacer Estudiantes de La Plata. 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
5: Bueno, Dani.
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1: 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Mientras tanto, un nuevo tiro libre para Estudiantes comienza. El centro que viene, viene el centro. La baja Núñez. Núñez que se la dio para Palacios. Pelota que va a ir al lateral que tiene que hacer Estudiantes. Estudiantes de La Plata al lado de Arruabarrena. Lateral ofensivo para Estudiantes. Viene para hacerlo acá en el cachete derecho, en el territorio de Boca. Viene para hacerlo el número 20 de Estudiantes de La Plata. Ahí Mesa mete el centro. La jugó por bajo. La termina bajando Carrillo. Carrillo que lo busca a C3. La controla, la tiene Pérez. Pérez que la va a jugar para C3. Sale C3. Pérez salió. Era Palacios el que recibió. La controla, la viene buscando y la tiene Delgado. Delgado que la pone para la corrida del 16 de Boca. Se viene Merentiel. Encara Merentiel. Merentiel que va a llegar al fondo. Gana Merentiel. Uruguayo. Uruguayo. Uruguayo. El centro que viene de Merentiel. Merentiel que recibe. La recibe nuevamente. La tiene. Dale Merentiel. Uruguayo para Paredes. Paredes para Merentiel. No lo entendió Merentiel. De Paredes podés esperar cualquier cosa. Que te saque un conejo de la galera en cualquier momento. La dibuja, la tiene Paredes. Pegóales Paredes. La juega Paredes. Paredes en profundidad. Para la corrida de Blanco, va a llegar Blanco, llega primero para la marca de Estudiantes Mesa, se pierde fuera de juego, tiene que reponer, el árbitro dice que hay tiro de esquina. ¡Qué lindo! Están acorralados, qué lindo están acorralados, qué lindo están acorralados, Hay tiro de esquina para Boca, me gusta. Es un buen momento, Robertito.
5: Muy buen momento de Boca. Momento para liquidar el partido, como te dije yo, con un segundo gol.
1: Me gusta este tiro de esquina. Este tiro de esquina que va a hacer cuando se prepara para venir, me parece Villa en Boca. Me parece que viene Villa para liquidarlo. Ahora el tiro de esquina de Paredes. Paredes para clavarla. Paredes para clavarla. El centro que tiene que venir de Paredes para que llegue el segundo. Viene el centro. La terminan sacando. Ahí le va a quedar para Aranda. Aranda que la juega por medio. La va a tocar para Blanco. Guarda con C3. Guarda con C3 que sale la contra. Ahí la recibe. La tiene Leo. La perdió Leo. No Leo. Guarda. Lo salvó a Casíbar a Leo. Atrás para el arquero Montero.
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4: Buenas tardes, escuchamos de Alta Mar. Saludos para los muchachos del barco María Gloria, dice Miguel, el de Mar del Plata.
1: Un saludo para ellos. Se viene Boca para liquidarlo. Como te lo dice Robertito, lo tiene que liquidar Boca. Es el momento de liquidarlo, Robertito.
5: Está mal parado Estudiante. Quedó descompensado en la mitad de la cancha. Abrió jugando, poniendo dos delanteros de punta por los costados. Pero en la mitad de la cancha quedó con menos gente. Y Boca ahí está ganando ahora el partido. Está cerca del segundo.
1: Presentamos el cambio en Boca, dale.
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6: La primera modificación en Boca Juniors, se retira camiseta número 16, el uruguayo Miguel Merentiel, a la cancha camiseta 22, el colombiano Sebastián Villa.
1: La pregunta que hace Robertito, ¿no? ¿Quién va de 9?
5: ¿Quién va de 9?
1: Pues sí que Leo no, Robertito.
5: Y no sé, la otra vez no, cuando fue de 9 no pasó nada mucho, pero bueno, vamos a ver.
2: Dani.
1: Sí. Espera, espera, Pampita. Espera, Pampita. Espera un segundo, que ahí tira el taco Aranda. Espera que la agarró Leo. Sí, Pampita, ahora sí.
2: No, algunos silbidos cuando ingresó Villa.
1: Ahí la pelota que se va a ir a lateral. Lateral que tiene que hacer, lateral que tiene que hacer desde la izquierda. Lateral que tiene que hacer. Hay salida, salida que hace finalmente Estudiante de La Plata.
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1: Ahí controla la pelota el número 18, C3. C3 la jugó para que salga jugando Núñez. Núñez la abre para Tomás Palacios. Ahí está Palacios, Palacios la juega para Núñez. Núñez que la pone larga para que venga a buscarla Palacios. Este Palacios es Thiago, no llega Thiago. Ahora sí la controla Piovi, la tiene Piovi. Piovi la juega hacia atrás, se la dio para Núñez. Núñez la juega hacia la izquierda, se la está dando para Tomás Palacios. Ahí se viene Paloma. Le pegaron al grandote Palacios. Se levanta Palacios, viste quién se va hincando, viste quién.

0: Está jugando C3, está jugando Aguirre.
1: Se puso todo delantero, ¿eh? Sí. Lo dejó ahora Neves en la mitad de la cancha con Piovi, nada más.
0: Exactamente. Va a la carga Barraca Estudiante. Tiene que ser inteligente Boca, Roberto.
1: Va con cuatro delanteros, hay que ver si tiene la pelota, ese es el tema. Lo tiene a C3 por la derecha, a Carrillo de 9. Lo tiene a Farías al lado de Carrillo y en la izquierda a Brian Aguirre.
0: Papita. Boca tiene que aprovechar que está descompensado Estudiante. Cuidarse atrás y aprovechar que está descompensado Estudiante. Ahí la agarró Paredes. Paredes la juega por bajo, la está tocando para Delgado. Delgado se le dio para Villa. La juega Delgado, Delgado la tocó, guarda con Boca que la perdió. Sale Pellegrino. Rechazó Pellegrino, la tiene ahora Paredes. Paredes la puede abrir hacia la derecha para Lozano. Lozano que no llega. Viene para correrse, cae Leo. Pelota que se va a ir al lateral. Hugo Desinteligencia pide disculpa en el pase de Paredes. Hay tiro de saque lateral, lateral que tiene que hacer desde la izquierda. En el cochete derecho, en el territorio de Boca. Sale jugando desde el fondo Estudiante.
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0: Bien. No se entendió, la quieren llevar a Estados Unidos.
4: Ah, bueno.
2: ¿Tampa o Los Ángeles?
4: Me puso internacional de repente.
0: Mira qué cara. ¿Cómo se llama el amigo de Los Ángeles?
3: Beto de Tampa, en Los Ángeles.
4: Mira.
0: Hay salida, salida que la pina, que la está jugando Montero. Montero la pone por abajo, la abre hacia la izquierda. Se la están dando para que la venga a buscar Pellegrino. La tiene Pellegrino, Pellegrino juega para Blanco. Blanco se la dio para Villa, Villa juega para Blanco. Ahí la tiene Blanco, la cruza Blanco. Finalmente la termina controlando, la viene buscando Tomás Palacio. La tiene Palacio, Palacio la jugó por bajo, se la dieron para. ¡Qué pelota acaba de ponerle Paredes a Villa! ¡Qué pelota acaba de ponerle Paredes a Villa! Llegó Villa, Villa la pone por bajo, la juegan hacia atrás, desperdicia todo Villa, pero el paso de Palacio de Paredes fue extraordinario. La controla Paredes, Paredes para Villa. Villa la está jugando para Aranda. Ahí la pisa Aranda. Puede ir para la izquierda, puede ir para el norte. Juega hacia aquí, está Sabe para que le agarre Paredes. Paredes la está jugando para Blanco. La recibe Blanco. Blanco se la dio para Villa. Villa para Aranda. Maniobra Aranda. Aranda puede jugar. Recibe Aranda. Aranda la picó. Se la dio para Villa. Villa viene para perderla. La perdió Villa. Ahí está salida, salida que tiene que hacer desde el fondo Estudiante.
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0: Hay salida, salida para este. Hay que darle la pelota a Paredes, Robertito.
1: Y sí, hay que hacer la pared para que la tenga y para que juegue con lo del medio. Te repito que nos quedamos sin centro delantero, a pesar de que Leandro, Leo Flores está ahí en esa posición, pero Altar no lo veo tan de punta, pero bueno. Está ahí.
0: Hay salida que la viene buscando. La tiene desde el fondo Palacios. La pone por bajo para que trabe y para que gane Dilolo. Ahí viene para Piro. Dilolo con presencia. Metió con todo. Fuerte Dilolo. Al piso fue el número 11 de ellos. Al piso fue el hombre de Estudiante de La Plata. ¿Qué faría?
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0: Ahí la viene buscando C3, la tiene C3. C3 la perdió, la recuperó Paredes. Paredes que se la dio para Delgado. Delgado la carrera para que la venga a buscar el número 18. Encaró el hombre de Boca, gol para pam. ¡No! No pudo ser, acaba de perderse el gol de Boca. Acaba de perderse Flores, un gol extraordinario, una jugada maravillosa, Robert.
1: Qué pelotazo impresionante. La pelota le quedó justita para Flores, que le cambió el palo y no la pudo convertir. Como en Rosario, le pasó por al lado, pero al ladito del segundo palo, era el segundo de Boca. Le falta un gol para liquidar el partido a Boca.
0: Hay salida, salida que lo viene y que lo merece.
1: Y que lo merece, y aparte está jugando mucho mejor que Estudiantes.
0: Ahí controla la pelota Neves. Neves la abre hacia la derecha para Núñez. Estamos entre Piquet y Pacata en el minuto 27 de este segundo tiempo. La juega para Palacios. Ahí recibe Palacios. Palacios sale jugando por bajo. La están abriendo para la izquierda para Benítez. Se viene Benedetti. La controla Benedetti.

0: Benedetti, la tiene Benedetti. Benedetti intenta ir para el norte, va para el sur. Recibe la pelota Benedetti. Benedetti que la juega hacia el medio, se la dio para Piovi. Piovi la puede abrir a la derecha. La abre hacia la derecha, se viene Estudiante con todo y con todo. La controla Piovi, Piovi la puede abrir. La está abriendo para que la controle Benedetti. La tiene Benedetti, Benedetti que va a mandar el centro. Guarda que viene el centro. Había rebotado en el hombre de Boca Casíbar que estaba en la marca. De toda manera la controla con seguridad Montero.
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0: Hermosa está Salta, la Municipalidad de Salta presente en el show de Boca de Selección. Al piso fue el hombre de Estudiante de la Plata y tiro libre. Y lo amonestaron a Leo Flores.
2: ¿No? Sí, señor. Sí, señor.
3: Sí, señor, el primer amonestado en Boca Juniors, el 19, Leo Flores.
0: Robertito.
2: No, que está bien amonestado, se ha salvado de Lolo de la amarilla, ¿no? En 3 o 4 jugadas. Pero Flores, la de Flores también amonestado, sí.
0: Exactamente. Hay salida. Hay tiro libre, mirá C3, le quiere pegar desde ahí, C3, déjate joder. Desde ahí ni Nicolau le pegaba, Roberto. Ni Bordón le pegaba desde ahí. Ni Neliño le pegaba desde ahí. Hay tiro libre, le va a pegar C3. Me asustó Roberto porque me dijo Neliño sí. Ahí está C3, le quiere pegar desde muy lejos. Metió el centro, tiene que salir el arquero, la descolgó, la tiene el arquero Montero, que sale jugando para Villa. La corrida de Villa, se viene Villa. Villa que está en otro partido. Al piso la termina perdiendo. Vino el hermano de Villa. La semana que viene llega Villa a Argentina, a Buenos Aires. El hermano se quedó, el que conocemos nosotros se quedó en Mendoza. Como es un hermano de Giza, nos mandaron el hermano. Ahí saque lateral que tiene que hacer Lozano.
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0: 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Para pasar un momento agradable aquí en la cancha de Huracán, donde Boca le está ganando a Estudiantes por 1-0. Ahí la controla Paredes, se la da para Casíbar. Se viene a Casíbar. Entre Piquete y Pacate, Casíbar la juega para Aranda. Controla la pelota Aranda. Aranda que la pone para Villa, se viene Villa. Controla Villa, la pierde Villa. Ahora comete falta el delantero de Boca, el árbitro que estaba allí dijo que no. Ahí está Aranda. Aranda la jugó para Paredes, me sembra que viene el segundo. La juega para Villa. La tiene Villa, me sembra que viene el segundo, el centro que viene. La terminan rechazando. Ahí la saca C3. C3 que se la regaló para Paredes, Paredes para Aranda. Comienza a hacer un Coca-Cola ahí. Se presta en la pelota, la juega para Villa. Villa que mete el centro, la termina perdiendo. Ahí la controla y la tiene Benedetti. Salida para Estudiantes de la Plata. La viene buscando, llega justo para cortar Lozano. Lozano que se la dio para Montero. Montero sale jugando desde el fondo para Boca. Ahí la tiene Pellegrino. Pellegrino la juega por bajo. Se la dieron para Blanco a cualquier parte. El remate de Blanco y saque lateral. Lateral que para Estudiantes.
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0: 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Ahí por bajo la viene buscando, la tiene Delgado. Recibe Delgado, Delgado la abre hacia la derecha para la corrida de Lozano. Encara Lozano, se viene Lozano. Lozano que la juega por bajo, se la dio para Leo Flores. Flores está jugando para Aranda. La controla Aranda, Aranda la toca para Paredes. Paredes la juega nuevamente para que la tenga Delgado. Delgado la puede jugar hacia la izquierda. La está tocando para Pellegrino. Pellegrino que la puede jugar para Di Lolo. La controla y la recibe Di Lolo. La tiene Di Lolo por bajo. La tocaron en dos tiempos. La abre para Aranda. Aranda la está jugando para Lozano. La tiene Lozano. Toca y toca a Boca. Si es gol, tiene que ser un golazo. Hace un minuto y medio que tiene la pelota. Todo gira en torno a Paredes. Paredes la está abriendo hacia la derecha. La abre para Lozano. Ahí quedó sentido. Le pegaron fuerte al hombre de Boca. A tal punto que lo amonestan al hombre de Estudiante, ¿no, Fer?
2: Parece que es Neve, ¿no? El uruguayo.
3: Sí, señor. El uruguayo Neve es el amonestado. El segundo en el pincha porque el primero fue Piovi.
0: Fuertísimo le pegaron a Paredes. Quedó en el piso Paredes. Hay tiro libre.
2: Buen segundo tiempo de Boca.
0: Sí.
2: Buen segundo tiempo.
0: Porque tiene la pelota Paredes.
2: Tiene la pelota. No, pero tiene la pelota. Tiene todo el equipo. Todo el equipo circula bien. Está seguro. Le falta arriba, ¿no? Le falta concretar las situaciones.
0: Ahí viene el centro, la baja Villa. La controla Villa, la tiene Villa. Villa con Cetré, ganó Cetré. Cetré le gana la pelota a Villa. Villa que comete infracción. Hay tiro libre para Estudiantes de La Plata.
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0: Pelota que termina volando, vuela por los cielos de Parque Patricio, para que la controle y la tenga Aranda. Ahí se viene Aranda, Aranda que la juega por bajo, la abre hacia la derecha para que la baje Leo. Leo se la dio para Paredes, Paredes la puede abrir hacia la derecha, la va a abrir a la derecha para Lozano. Recibe Lozano, la tiene Lozano, Lozano para Paredes. Paredes juega para Dilolo, la tiene Dilolo, juega para Pellegrino, recibe Pellegrino. Pellegrino la está tocando atrás, la toca atrás para Montero. Sale Montero, Montero que revienta la pelota para que la pelota toque una nube de aquí en Parque Patricio. Baja precipitosamente para la corrida de Leo. Pelota que se va a ir al lateral para Boca.
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0: Ahí está Paredes, hay que darle un traje de Talleres a Paredes. La elegancia de Paredes, hay que acompañarla con un traje de mi amigo Talleres, de Gabriel de Talleres. Hay salida que la viene buscando y la controla del fondo Boca. Ahí la tiene y la viene buscando por el sector izquierdo Flores. La pone por bajo para la corrida de Aranda. Aranda que no llega a lo que te dijo Letito. ¿Quién va de nueve? ¿Cuánto sabe Leto, por Dios? ¿Quién va de nueve? Toca y toca Boca cuando llega de
3: fútbol. Se viene Velasco.
0: No hay nadie. Se viene Alan Velasco, ¿no?
3: Sí, señor. Camiseta número 20. Se va a venir el segundo cambio en Boca y se va Aranda, ¿eh? Ahí está. La presentamos, la variante.
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3: Se retira camiseta número 10. Muy aplaudido Tomás Aranda a la cancha. Camiseta número 20, Alan Velasco. La segunda modificación en Boca Juniors.
0: 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Un saludo grande para la gran familia de On City. Espera que se viene Boca, espera que la tiene Villa, Fernandito. Dame un segundito, Fernandito, que la tiene Villa. Espérame, Fernandito, que la juegan para Delgado. Espérame, Fernandito, que se la dio para Paredes. Espérame, Fernandito, que la juegan para Blanco. Espérame, Fernandito, que la tiene Villa. Espérame, que la controla Villa. Villa la juega para Blanco. Blanco la puede jugar para Paredes. Paredes que la puede poner por bajo. Sí, Fernandito, ¿qué decías?
3: No, ya está, ya está.
2: Ah, bueno.
1: Ah, listo, se ofendió.
3: No, en serio, no. Vos sabés que tuvo que cambiar también, fueron sus botines este Pellegrino, ¿eh? Tuvo que salir a cambiarse los botines.
2: ¿Y?
0: Hay salida, sale. ¿Te enojaste conmigo o la jugada de Boca?
3: No, ya se me pasó. Fue un lapsus nomás.
0: ¿Pero la jugada de Boca o que yo te fuiste postergando?
3: Me sentí postergado, pero te entiendo porque atacaba Boca.
0: Hay salida.
1: Ay, Dios.
0: La controla Piovi.
1: Ay, Dios.
2: Explicar cada acción.
0: Está en un momento.
3: Qué sensible.
0: Fue una pequeña broma. Ahí le controla C3, la tiene C3. Se cayó C3. Pelota que viene.
3: ¿Es el pitufo gruñó?
2: Hablando
3: de gruñón, ¿no?
2: C3 tiene razón, ¿eh? El blanco le queda un poquito gordito, C3.
0: No,
2: parece que...
4: Los ravioles.
2: Le cambian los ravioles, cambian algo.
0: Sí.
2: La fábrica.
3: Hay un partido, muchachos, ¿eh? Recuerden.
1: No nos metamos en este bien en general, chicos.
3: Atento y vigilante, ¿no?
0: ¿Cómo está, no?
1: Sí.
0: ¿Cómo está? Yo que quería decir que me parece que se treba seguido a Pipo, ¿no? Pero bueno, no digo nada. Ni voy a decir nada, ¿no? Un beso grande para mamá Betty, Fernandito.
3: Gracias, Tano. Como siempre, prendida, ¿eh? Al show de Boca de Selección.
0: Decile a mamá 7 para que le ponga un grito a la cabina 7.
3: Hoy trajo Fernando tres facturas para compartir con los compañeros.
0: Ahí la viene encontrando. La perdió, guarda que la perdió Delgado. Guarda que se viene para Carrillo. Guarda que la tiene Neves. Ahí controla. Hay un partido, Andresito, por favor, te pido. La juega hacia la izquierda. sale jugando a la izquierda. A la izquierda la viene buscando, la tiene Benedetti. Benedetti que manda el centro. El arquero con los puños. ¿Por qué con los puños? El arquero en el punto del penal. Ahí la corrida para Alan. Se viene Alan. Ahí la tiene Alan. Alan la juega hacia la derecha. Es Velasco. Velasco la abrió para Leo. La tiene Leo. Encara Leo. Leo va a llegar al fondo. La jugaron para Alan Velasco. Abajo y la encontraron a Jakovic. ¿Por qué trajo tres facturas? No lo entendí, Andresito.
3: No, quería comentarlo porque semejante acto de benevolencia es para destacarlo.
0: Ahí se viene Estudiante, guarda que encara Estudiante. Está parado Boca en los últimos minutos. Cestré no tiene para arrancar, ¿eh? Decirle que largue el choripán y que deje. Le quiso picar Cestré y no pudo revertir.
2: Le cuesta. Boca ha jugado un muy buen segundo tiempo y tácticamente le ha ganado muy bien el Vasco Rabarrena, porque en la mitad de la cancha hace circular la pelota y juega la pelota y la tiene, y por eso marca la diferencia de un Estudiante que quedó dividido con cuatro que defienden, dos que recuperan y cuatro arriba muy solitarios, y el partido por eso lo ha jugado muy bien Boca. Se va a Paredes, el capitán. Y vamos a ver quién entra.
0: Hay dos variantes, las presentamos, dale.
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3: Bueno, se retira una de las figuras del partido. Se retira Leandro Paredes. Ahí está la ovación de todo el estadio para el capitán, para el símbolo de Boca, para Leandro Paredes. Ingresa, camiseta.
0: Bien, el 23 Rey Domenech, el 23 Rey Domenech y el 21 Zenón.
2: Se fueron dos de los mejores, Flores y Paredes.
0: Bien, Flores y Paredes.
2: ¿Cuánto queda del partido?
3: 6.
0: Queda 6 más el descuento.
2: Bueno, está bien.
0: ¿Por qué, Roberto? ¿Por qué?
2: No, no, pues se van dos jugadores fundamentalmente por lo de Paredes. Está cansado, está bien.
0: Ahí la viene buscando, controla la pelota, la tiene Zenón. Zenón la puso para Velasco, el remate de Velasco. Se pierde fuera de juego, va a ser un partido muy abierto ahora, Muy abierto porque los dos decididos. Cuando hay otra variante en Estudiantes, se viene el número 27, se va el 21, lo presentamos.
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3: A la cancha, un ex de ellos, el 27, Lucas Alario, se retira con la 21, Piovi.
0: Otro delantero más.
2: Claro, todavía tiene 5 delanteros, un solo volante que es Neves, jugado completamente el cacique Medina.
0: Mirá cómo se ven los 5 delanteros, lo que dice Robertito.
3: Mandó a toda la tribu el cacique.
0: Muy bueno,
5: Fer. ¿Cómo estamos?
0: Muy bien, Fernandito. Ahí la tiene Cestré. La tiene Cestré, Cestré que pone el centro. La termina rechazando Pellegrino. Correcto partido de Pellegrino. La recupera Delgado. Delgado se la dio para Blanco. La perdió Blanco. Guarda que se viene Estudiante con todo y con todos. Controla la pelota. Sale jugando desde el fondo el centro que va a venir. Viene el centro. La saca Pellegrino. Bien Pellegrino. Comienza a crecer la figura de Pellegrino. La termina perdiendo Zenón. Zenón no tiene que perder esa pelota. La jugaron para Lozano. Lozano la pone para Zenón. Se viene Zenón, encara Zenón. Zenón que estaba muy solo con 4 de ellos. Se pierde fuera de juego. Mirá, ganó un tiro de esquina Zenón,
2: Ganó un tiro de esquina, sí.
0: Bien, Robertito. Bien.
2: Primero Zenón la perdió, después la recuperó y terminó un tiro de esquina.
0: Hay tiro de esquina. Tiro de esquina que va a venir desde la derecha. Jugamos, empezamos a jugar con la hora. Quedan 4 minutos más el descuento. Estamos en el segundo tiempo. Boca. Boca Andás 1. Estudiante de La Plata 0. Entre Pic y Pipaca te gana Boca 1-0. Recoge los 3 primeros puntos con condición de triunfo. Ya tenía 1-4. 3 más 1-4. No, dice bien, ¿no?
1: Sí. 3 más 1-4, sí.
0: Sí. Exactamente.
3: Bueno.
0: La Luca. Yo tengo a Luca para
4: y eso
1: claro,
4: la Luca.
1: Por eso.
0: Ahí salí, quería joder una Luca y me acordé que no estaba. Ahí salida sobre la marcha. Ahí la juegan para abajo. La viene buscando, la tiene Velasco. Velasco la tocó hacia la derecha para Lozano. Lozano que la puede poner en el medio. Controla Rey Domenech. Ahí está el chiquilín Rey Domenech. El número 23 que a Robarena le está dando minutos. La ponen jugando por bajo. Ahí sale jugando Faría. Se viene Faría. Guarda que se viene Estudiante. Se viene Faría. La tiene Estudiante. Estudiante se viene con todo y con todo. La jugaron para Rario. Se le dio para C3. No, dásela en la pierna porque no puede correr 1.5 metros. Viene para saltar y para cabecear Núñez. Neves. Juega para Neves. Neves la puede abrir para Larios. A Larios que la abre a la izquierda para Aguirre. Ahí se viene Aguirre. Ahí la tiene Aguirre. Aguirre que le quiere pegar. Dejate de joder. Dejate de joder. Le pegó a cualquier lado. Gracias a Dios tiene que reponer. Repone Montero en Boca.
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5: Vamos Boca, Cristian de Chipoletti, abrazo, saludos a Leto y Moyo, saludos a Leto, lo escucho de que estaba con Fantino en el programa El Pollo Viñolo, abrazo grande.
0: Bien, éramos chiquititos nosotros, no sé quién es.
2: Sí. Todo el programa, El Pollo
0: está. Hay salida.
2: ¿Cuándo naciste? ¿Ahora?
0: Ay, salida. Esto lo aprendí de vos, Roberto, quiero que sepas.
2: Claro.
0: Hay salida. Hay muchas cosas que aprendí de vos. Anotá esto. Hay salida. La sale jugando, sale jugando del fondo. Palacio. Ahí la tiene Palacio. Palacio que la cruzó de izquierda a derecha para la corrida. Mire para llegar. Llegó justo Mesa, la tiene Mesa. Mire Villa. Villa manda la pelota al lateral. Le dice en línea no, que era para Estudiantes. Ahí está Mesa. Mesa para meter el centro. La tiene que meter Mesa. Mesa que tiene que meter el centro. Se vinieron todos los grandotes de Estudiantes de La Plata. Hay dos pelotas en el campo de juego. No se puede. Hay que hacerla con una. Avanzamos con la hora. Queda un minuto más el descuento. Mesa que va a meter un saque lateral que será con un tiro libre, como una especie de córner. Ahí va Mesa para meterlo. La mete Mesa en el área. Viene para cabecearlo. Alguien que la saque. Sacala, sacala, sacala. No cancheriemos. No cancheriemos. Montero para la pelota con el pecho y después se tira en el piso. Y la tiene Montero.
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2: que Boca tiene que ganar este partido, tendría que haberlo liquidado en el segundo tiempo, tendría que estar terminado, queda 1-0, faltan pocos minutos, pero Boca gana jugando muy buen segundo tiempo.
0: Ahí Zenón que va al piso. Le cometieron infracción a Zenón.
3: Y fue amonestado el 13 Benedetti.
0: Gracias, Fernando. Ahí el árbitro le está permitiendo que tomen agua a los jugadores. Por lo menos vino para hacerlo Pellegrino. Gracias, Pica. Pica está en todos los detalles.
3: Cuatro minutos más, hasta el minuto 49.
0: Ahí controla la pelota, gracias, Andresito. La viene buscando Villa, la tiene Villa. Villa que va a llegar al fondo, tiene que meter el centro. Ahí está el centro de Villa. La terminan rechazando. La viene buscando para rechazarla en posición defensiva. Estaba Aguirre. Pelota que se pierde fuera de juego. Tiene que reponer, repone Estudiante. Repone Estudiante. Guarda que quedan cuatro. Y va a ganarlo Boca.
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0: El abrazo enorme para el querido Hernán Iradi, que está disfrutando de este triunfo de Boca sobre Estudiantes de La Plata por 1-0. La viene buscando Benedetti, Benedetti que mete el centro para elevarse y para cabecear. Allí el número 23 de Rey Domenech. La controla y la ponen hacia la derecha para que la venga a buscar Lozano. Ahí la recibe Lozano, ya pasó uno de los cuatro. La juegan hacia atrás, la vienen tocando para Di Lolo, que tuvo un partido correcto. La tocaron para Montero, Montero que la revienta para que la pelota toque una de las nubes que hay acá en esta noche plumiza en Parque Patricio, donde Boca se está llevando un triunfo importante que ya te lo va a comentar Roberto Leto a través de Splendid, a través de AM990. Hay salida, salida que tiene que hacer, salida que hace Estudiante.
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0: Ya se consumieron 2 minutos de los 4. Estamos todos muy, pero muy felices de este triunfo de Boca. Boca volviendo al triunfo. Soy muy feliz cada vez que gana Boca. Ahí viene buscando la pelota Pellegrino. Pellegrino que la termina ganando. Ahí la gana Rey Domenech. Rey Domenech se la dio para Lozano. Estamos felices. Felices, felices, felices. Que está ganando Boca. Viva Boca, carajo. Boca le está ganando a Estudiantes de la Plata. En un partido complicado, en un partido difícil. En un partido que por momentos fue cochino. Pero que Boca siempre fue superior a este correcto equipo platense. Ahí saque lateral, lateral para Benedetti. La viene jugando el público de Boca que comienza a festejar. El público de Boca que comienza a cantar. La controla Palacio. La tiene Palacio. Palacio se viene desde el fondo. Encara Palacio. Termina rechazando. Cometer impresión a Palacio. Estamos felices. Celebra, celebra que gana Boca. Festeja que gana Boca. Siempre que gana Boca somos felices. Siempre que gana Boca estamos alegres. Queda 1 minuto y medio, señores. 1 minuto y medio para que gane Boca. Estamos felices, felices, felices. Gana Boca con el gol de Ascasíbar. Soy feliz, soy muy feliz de saber que está ganando Boca. Soy muy feliz de este triunfo. Pelota que se pierde fuera de juego. Ahí va a reponer Montero asegurando el triunfo. Soy feliz, señores. Soy feliz que gana Boca. A ver, subí la música. Claro que sí. Claro que sí, que somos muy felices. Déjala, déjala de fondo. Vamos, que la vida es una fiesta. Vamos, que todos tenemos que celebrar. Vamos, que todos tenemos que festejar, señores. Somos muy felices. Porque ganó.

0: vida es una fiesta, señores. Ganó Boca. Ganó Boca. Soy muy feliz. La vida es una fiesta. Ganó Boca. 1-0. Y viva Boca. ¡Carajo!
1: 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Y desde el Palacio Tomás Adolfo Ducó, Boca Juniors 1, Estudiantes de La Plata 0. Con los comentarios de Roberto Leto y el relato de Daniel Moyo.
2: Y ganó bien Boca, Ganó bien sin ninguna duda. Y más lo justificó en el segundo tiempo. Jugando un gran segundo tiempo, manejando la pelota, tácticamente siendo inteligente el Vasco Arrobarrena. Esta vez no hubo ninguna persona o ningún jugador que se quedó pensando en otra cosa. O como decía el Vasco, que de repente se van del partido. Estuvieron concentrados y por eso lograron una victoria justa y clara. Tenía que haber sido más cómoda todavía. Boca ha ganado su primer partido en el campeonato y empieza a pensar en el torneo. En un torneo que lo tenía relegado, que no tenía los puntos que necesitaba, pero hoy lo ha ganado ante un rival que siempre es difícil, que lo complicó en parte del primer tiempo, pero Boca en el segundo tiempo lo ganó con mucha, mucha justicia. Ganó bien Boca 1-0 y se quedó corto con el resultado.
0: Un saludo enorme para el querido Gustavo Suárez, que nos está escuchando allá en San Martín, disfrutando, claro está, de esta transmisión del show de Boca de Selección. Ganó Boca, Boca, Boca. Le ganó Estudiantes de La Plata por 1-0.
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0: El saludo enorme para Hugo, que tiene allí en San Telmo, en la Brigada, prendido el triunfo de Boca con Boca de Selección, el show de Boca de Selección.
4: Dani,
1: PLC. Sí.
4: Alda Casibar.
5: Dale. Sentí que el equipo estuvo más sólido, creo que generamos las situaciones, el partido anterior también lo habíamos hecho de buena manera y creo que hay que seguir por este camino.
6: ¿Por qué crees que han mejorado? ¿Qué le salió diferente hoy que no le venía saliendo? Hoy se vio algo parecido quizás a la ida con O'Higgins, ciclo nuevo, pero bueno, cosas positivas.
5: Sí, no, la verdad que, como digo, venimos trabajando todos los días para esto, para sumar de a tres, y la verdad que hay que seguir por este camino, que no es tan fácil. El equipo también contrarresta y bueno, hoy nosotros nos pudimos anteponer.
6: Es algo que es una característica tuya, lo tenés incorporado en el juego. Sos el tercer máximo goleador de Boca del año, sin ser delantero. Solamente Merentiel y Barreiro tienen más goles que vos. Te lo pide el técnico, te nace, ¿cómo es esa intuición para ir a buscar arriba?
5: No, creo que un poco también se va decantando el juego y uno acompaña a la jugada y hoy me tocó otra vez convertir. Hay que seguir por esta senda, ¿no? Que a uno le hace feliz, le sirve al equipo y bueno, hay que seguir sumando goles.
6: No llegué a verlo yo del campo de juego, pero me comentaban que se te veía emocionado en algunas imágenes por el gol, en realidad pidiendo disculpas. Bueno, me imagino que es una mezcla de sensaciones.
5: Sí, obviamente que uno tiene muchas sensaciones, pero bueno, hoy me toca defender esta camiseta grande y bueno, juego para este equipo.
6: Bueno, te felicito, buen partido.
5: Gracias.
6: Acá sí va.
0: Ahí estabas, Casibar. Mirá, Panchito, cuando uno recibe estos mensajes, Pancho querido. ¿Estás ahí, Pancho?
7: Estoy acá, claro.
0: Gachunaka nos escribe desde Japón. En Japón,
3: ¿Cómo?
0: Ayúdame.
7: Mira.
0: Gachunaka en Japón.
2: 9 de la mañana.
0: 9 de la mañana. Uh-huh. Y dice: ojalá juegue todo el partido Di Lollo y lo diga siempre. Así escucho el ojojo tan simpático de Pancho. Mirá qué bueno. Estas cositas son las que a uno le llegan. Gachu sigue todas estas transmisiones. Vamos, Boca, por suerte. Hoy ganamos. Se me comete la cocha con Boca. Dice Gachunaka que está en Japón, ¿no? Gracias, sí. Gachu, que está allí en Japón siguiéndonos. El fenómeno de la radio que entramos hoy gracias a la tecnología en todos estos lugares. Y este tipo de cosas nos pone pero muy felices. Gracias a Gachu. ¡Di Lollo, Pancho!
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0: Un saludo enorme para el querido Horacio querido, allí en el Bosque Peralta Ramos, en Mar del Plata. Hoy me gustaron todo. Abrazo, gracias, Horacito. Pronto nos vemos, si Dios quiere. Ya llega septiembre, pronto nos vemos allí en Mar del...
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0: Bien, ¿por dónde andás, querido Andresito? Andrés, ¿por dónde andás, Fernandito?
7: Bueno, estamos acá en la sala de conferencia. Obviamente primero se va a venir el cacique Medina, el técnico visitante, habla el visitante primero. En una sala de conferencia que ha sido, bueno, obviamente maquillada, porque está adornada con todas las publicidades estáticas de Huracán y fueron tapadas.
8: El que habla paredes, Dani.
7: Pusieron toda la publicidad estática de Boca Juniors, así que bueno, está...
0: Aguantá un poquitito, está hablando, sí. Paredes, escuchemos a Paredes, dale.
9: Hablábamos con el ruso Casiva recién y decía, bueno, a ver, los equipos rivales también juegan, pero que se han sentido mejor. ¿Ustedes venían notando esa mejoría y creían que quizás lo que faltaba era un triunfo para, desde lo anímico, como dijo el técnico, empezar a levantar también?
10: Sin duda necesitábamos encontrar resultado positivo porque, como bien decís, estábamos sintiéndonos mejor, jugando a lo que propone el entrenador, a lo que quiere el entrenador. Lo hicimos en cancha de Boca, lo hicimos el otro día en Newell, lo volvimos a hacer hoy, así que vamos por buen camino.
9: ¿Cómo te has sentido jugando con un volante más? La verdad que es de calle. Llegado el técnico es con dos volantes de contención, con uno más al lado, quizás hoy con tres. Me imagino que es de tu lugar a aportar. Y bueno, ¿cómo te estás sintiendo con estos cambios de quema que evidentemente son para buscar el mejor funcionamiento?
10: Bien, espectacular. Como digo siempre, Delgado es mi rueda de auxilio. Acá sí nos da mucho despliegue, entonces yo me siento muy cómodo con ellos. Ojalá que podamos seguir mejorando, que podamos seguir ayudando al equipo a que encontremos resultados.
9: Hoy Delgado, ¿se la diste vos, capitán de Boca?
10: Sí, seguramente... entre comillas, un premio por lo que es para nosotros, por cómo se entrena, por lo que quiere el club. Es un chico que trabaja mucho, que es muy humilde, que escucha mucho y ojalá siga en este camino porque tiene un gran futuro.
9: Buen partido.
10: Gracias. Paredes.
0: Bien, ahí terminó de hablar Paredes, que dijo muchas cosas. Un saludo grande para Oscar, para Ossi, para Luis, que nos están escuchando también allá en Mar del Plata, en la zona de Punta Mogote. Decíamos, ¿cuántas cosas dijo recién Paredes?
2: Rápidamente,
0: ¿no?
2: Cuando le preguntó bien el colega, que le dijo, ¿te sentiste cómodo con tres? Porque de repente a veces jugás con dos. Y dice, no, me sentí muy cómodo hoy, porque mi rueda de auxilio siempre es Delgado, y el hombre que me sirve como referencia es Ascacíbar, que aparte también nos ayuda y llega al área. Bueno, cuando Paredes habla así, atención, ¿eh? Es que te marca de que le gusta más jugar con tres que jugar con dos, ¿eh? Él y otro más, nada más.
0: Bien, bueno. Señores.
7: Necesita, Roberto, ¿no?
2: ¿Cómo?
7: Hoy además lo necesita, por lo que venimos marcando la prueba, por lo físico.
2: Claro, pero aparte él te lo marca también por ti, por todo. Pero te lo marca. No te la deja picando, que te puede decir, yo me siento cómodo, me adapto a las dos circunstancias, o decir el técnico. No, él marcó que le gusta más jugar con tres. Así que...